0: Buenas tardes, queridos oyentes. Bienvenidos a este programa La Pica en Flandes, su cita semanal del mundo cívico-militar para debatir, analizar cuestiones de gran interés de nuestros colectivos cívico-militares. Tenemos hoy, como siempre, una plantilla de primer nivel. Está con nosotros nuestro general Cifuentes. Buenas tardes, mi general.
1: Buenas tardes, Guillermo. Buenas tardes a todos.
0: Buenas tardes. Está con nosotros también nuestro coronel Rodrigo. Buenas tardes, mi coronel.
2: Muy buenas tardes a todos.
0: Buenas tardes. Y también nuestro historiador de cabecera, don Fernando Platón. Buenas tardes, don Fernando.
3: Buenas tardes, igualmente.
0: Muy bien. Y el que les habla, Guillermo Rocafort, el presentador del programa Antiguo Caballo Legionario y Caballo Legionario para Paraguista Almogávar de Honor. Pues bien, tenemos temas muy interesantes. Vamos a entrar en ellos ya directamente. En la primera parte abordaremos las negociaciones, las aproximaciones entre Estados Unidos e Irán e Israel y el Líbano, y también las repercusiones en múltiples ámbitos que va a haber del desencuentro que hay en general en Europa y en España con respecto a nuestro antiguo amigo americano. Nuestro antiguo amigo americano. Así lo califican ya determinados think tank europeos, entre ellos el español más famoso, el Instituto Elcano, el Real Instituto Elcano. Pero antes vamos a leer rápidamente las efemérides, como siempre nos hace de forma magistral nuestro coronel Salafranca, el presidente de Antiguos Caballos Legionarios, al cual desde aquí le enviamos un cordialísimo saludo. Fechas importantes: 2 de mayo del año 1808, levantamiento en Madrid contra los franceses. Después del Tratado de Fontainebleau y del motín de Aranjuez, resulta que llegan las tropas francesas, se asientan en Madrid, en la capital, con el general Murat, y ahí empieza lo que es la rebelión, que se expande, se extiende por toda España contra el invasor, que había entrado de esta forma tan canallesca. Conviene recordarlo porque, en fin, hay algunos todavía que se sienten afrancesados después de lo que nos hicieron, pero bueno. Otra fecha importante: 4 de mayo del año 1921, colocación de la primera piedra en la Academia de Caballería. Otra fecha importante: el 1 de mayo del año 1925, creación de la séptima bandera del tercio, la bandera coronel Valenzuela, teniente coronel Valenzuela. Y otra fecha importante: el 1 de mayo del 1967, la caída del santuario de Santa María de la Cabeza después de la heroica resistencia del capitán de la Guardia Civil, el capitán Cortés, con sus heroicos guardias civiles y familias que resistieron prácticamente un año rodeados, En fin, otra de las heroicidades más recientes de la historia militar española. Cedo la palabra rápidamente a nuestro general Cifuentes para que nos indique un poco su punto de vista con respecto a esas negociaciones que parece que ya están en un impasse de espera. Y luego, ¿qué va a pasar con España, Europa? ¿Cómo nos vamos a...? ¿Qué consecuencias el desencuentro con Trump, etcétera, etcétera? Adelante, mi general, por favor.
1: Gracias, Guillermo. Sí, me ha hecho sonreír tu comentario de que todavía algunos son afrancesados, ¿no? Como recordando la época en la que estuvimos enfrentados a ellos, pero también fuimos aliados de ellos muchas veces. Y luego, pues quieras que no, hemos estado en guerra con todo el mundo. O sea, con los americanos también. Les ayudamos en su independencia, que estamos celebrando precisamente en estos momentos con infinidad de actividades y conferencias y exposiciones, el apoyo de Estados Unidos a la independencia americana. Se va a celebrar el aniversario de su independencia, pero también estuvimos en guerra contra ellos. O sea que, bueno, esto no podemos decir que tengamos que fiarnos 100% de todos con los que hemos guerreado alguna vez. Yo es que estuve revisando los acuerdos de paz, porque casualmente, pues bueno, no, o no casualmente, se están moviendo acuerdos de paz de forma bilateral entre Irán y Estados Unidos y entre Líbano e Israel. Y bueno, pues me he detenido un poco a ver los apartados y vislumbrar un poco, a la luz de lo que conocemos del conflicto, si tiene visos de prosperar o no, porque nos va en ello tener una gasolina barata, y nos van ellos las vacaciones, y nos van ellos la alimentación, y tú fíjate lo que un estrecho que nadie sabía ni se acordaba de él, lo que puede suponer, ¿no? Esto me recuerda también cuando la guerra de Ucrania, ¿os acordáis que de repente dijimos, nos vamos a quedar sin tener pan y sin comer, porque todo el trigo estaba en Ucrania, ¿no? Resultó que Ucrania era un país estratégico que tenía todo el cereal del mundo y que exportaba, y si se le bloqueaba la salida al mar, bueno. Entonces, precisamente en los conflictos siempre ocurren en aquellos sitios donde de verdad la situación económica es complicada, ¿no? Porque el que domina esas zonas, pues domina el comercio. Así que ahora hemos descubierto que hay un estrecho mucho más difícil que el de Gibraltar y que por el cual pasa el 20% del petróleo mundial, y vamos a tener problemas como no se arregle. Pero bueno, ya este mes, el día 8 de abril, después de algunos planteamientos en forma de ultimátum, ¿no? El ultimátum americano: o abrís el estrecho de Hormuz o volaremos todas las infraestructuras energéticas del país. Ya que el ejército lo tiene bastante ya disminuido, e incluso la producción de armamento, de posibles armas nucleares, pues también han sido esas instalaciones bombardeadas. Y luego la contrarréplica de Irán: pues entonces arrasaremos con todo lo que pase por el estrecho, etcétera. Bueno, parece que ese tipo de ultimátums pues ha dado paso a un planteamiento un poco más, bueno, con un poco más de inteligencia. Y en este caso yo creo que Irán pues ha dado un paso que lo coloca en una buena posición. Justo antes de que finalizara el ultimátum del presidente americano, pues plantea una mesa de negociación, plantea una posibilidad de hablar. Se dice que va a poner fin al control sobre el estrecho de Hormuz como un gesto de distensión, pero siempre y cuando su programa nuclear quede al margen de las conversaciones. Esto puede ser que inicialmente no se hable de ello y luego al final se pueda hablar de ello, o bien Irán va a intentar que el programa nuclear quede fuera de la conversación. Pero, por supuesto, en su propuesta incluye la exigencia de que Estados Unidos levante también el bloqueo, ¿eh? Los Estados Unidos han hecho como Julio César, ¿no? El doble bloqueo, el doble sitio, ya que cierra uno el estrecho de Hormuz, pues yo lo cierro más afuera, ¿no? Hemos hecho el doble bloqueo. Bueno, esta iniciativa, desde luego, pues abre una vía de diálogo, yo creo. Pero bueno, obstáculos políticos estratégicos va a haber. No parece que se encuentre muy a disgusto el presidente americano con estos vaivenes de ahora sí hablamos, ahora no hablamos, ahora amenazo, ahora no. Él no depende del petróleo que hay en Oriente Medio, ¿no? Y entonces, bueno, pues se puede permitir el moverse en esa ambigüedad de diálogo o no diálogo. Ahora mando al subsecretario de Estado, ahora, bueno, perdón, al secretario de Estado. Yo creo que se está moviendo bastante a gusto en esta situación. Y ahora Irán, pues con este paso, la verdad es que, bueno, pues ha actuado con inteligencia. Y además, pues ha confirmado que Estados Unidos lo ha aceptado. El Consejo de Seguridad Nacional de Irán confirmó que el miércoles ya se había producido alto el fuego, ese alto el fuego de 2 semanas que anuncia el acuerdo. Y bueno, pues se van a sentar en Islamabad, ya están allí sentados. Y bueno, vamos a ver si se puede avanzar. Mientras no haya bombas, pues vamos mejor, ¿no? Estas cosas siempre en un clima un poco más sosegado y de paz, sin que haya muertos por medio, pues se pueden ir resolviendo. Bueno, el plan tiene 10 puntos. Lo repasamos brevemente, a ver qué os parece. El primer punto es el cese total de cualquier agresión contra Irán y los grupos de resistencia aliados de Irán. O sea, que no solamente quiere que no su sufrir más los bombardeos de Estados Unidos y de Israel, sino también los grupos de resistencia aliados que tienen otros países. Aquí se está refiriendo evidentemente a los hutis de Yemen. Retirada de las fuerzas de combate estadounidenses de la región. No especifica más lejos, más cerca aquella más región. Y prohibición de cualquier ataque desde bases contra Irán, y abstención de adoptar despliegues militares ofensivos. O sea, que se rebaje la tensión y se adopte una posición, una postura menos ofensiva y más alejada de la zona caliente. El punto 3, que el tránsito diario se limitará a buques por el estrecho en estas 2 semanas bajo un protocolo de paso seguro supervisado y regulado por Irán. Bueno, esto da a entender de que van a dejar pasar aunque paso seguro supervisado y regulado por Irán, suena a que habrá que

0: que reconstruyan los daños producidos serán las beneficiadas. Entonces, posiblemente Estados Unidos acepte siempre y cuando sus empresas sean, que no sería extraño ver a empresas americanas reconstruyendo Irán, porque ya estamos viendo de todo. El punto 6 es el compromiso de Irán de no fabricar armas nucleares. O sea, ellos mismos añaden, no, lo que no quieren es que se pueda suspender su programa nuclear, pero el de no fabricar armas nucleares, un compromiso de Irán, lo pone ahí. Luego, claro, habría que ver cómo se puede comprobar que este compromiso es real. El 7, reconocimiento por parte de Estados Unidos del derecho de Irán a enriquecer uranio y negociación sobre el nivel de enriquecimiento. O sea, él quiere continuar con su programa de enriquecimiento de uranio, pero sin fabricar armas nucleares. El 8, aceptación por parte de Irán de negociar acuerdos de paz bilaterales y multilaterales con países de la región en función de sus intereses. Bueno, Irán tiene que aceptar que haya acuerdos con los países de alrededor. Y que esto va un poco enfocado a esas negociaciones y acuerdos que había entre países árabes con Israel. O sea, que Irán acepta que esos países puedan negociar con Israel un reconocimiento o un acuerdo económico o lo que sea. Extensión del principio de no agresión a todos los actores que hayan agredido a los grupos de resistencia y finalización de todas las resoluciones del Organismo Internacional de Energía Atómica, del Consejo de Seguridad de Naciones Unidas y aprobación de todos los compromisos en una resolución oficial de la ONU. Bueno, inicialmente la Casa Blanca ha aceptado estos principios con base de las negociaciones. No significa esto que la guerra haya terminado. Pero bueno, se han sentado hablando desde el pasado día 10 en Islamabad. Son 2 semanas, se puede alargar. Yo creo que, bueno, se le ha presentado a Estados Unidos una estrategia de salida, ¿no? Irán se lo ha ofrecido y yo creo que puliendo un poco estos puntos, pues se puede llegar a una solución negociada. Yo lo veo factible. Aparte de que todo el mundo está presionando a Estados Unidos para que finalice ya este conflicto y se vuelva a retomar el tráfico por el estrecho de Hormuz, porque está perjudicando a todo el mundo. Y no sé si sobre este acuerdo, antes de pasar al de Líbano, queréis hacer algún comentario.
1: Yo creo que adelante, mi general. Luego ya
0: Muy bien.
1: le comentamos. Adelante,
0: Pues
1: mi general.
0: vamos a ver el de Líbano con Israel. Bueno, también el 17 de abril también se ha establecido un alto el fuego de 10 días entre Israel y Líbano. Precisamente el presidente Trump lo anunció, porque se quiere apuntar todos los puntos y ha anunciado este alto el fuego. El presidente libanés, que se llama Joseph Aoun, pues está muy contento con el acuerdo y además coincide con el ministro israelí Netanyahu, que lo ha calificado como una oportunidad histórica para la paz. Sin embargo, la opinión pública de Israel no ha reaccionado muy favorablemente y además es muy escéptica al respecto. Pero bueno, vamos a ver. En ese comunicado del presidente Trump no se mencionó a Hezbollah, pero sí que le dijo que le animó a que respetase el cese, a que respete el cese del fuego. Además, lo hace en su estilo de cowboy, ¿no? Espero que Hezbollah se comporte bien y con responsabilidad durante este importante periodo. Será un gran momento para ellos si lo hacen. Basta de muertes. Necesitamos paz. Bueno, el Líbano, desde luego, la población salió a las calles para celebrar este acuerdo, pero al mismo tiempo grandes grupos se desplazaron en caravanas de vehículos hacia sus hogares en la región sur, que ha sido la región intensamente bombardeada por Israel desde el mes pasado y que sigue siendo bombardeada en algunos puntos ahora, ¿no? El presidente de Líbano, no obstante, ha comentado también que no va a firmar nada que implique cesión de territorio o que vulnere la soberanía nacional. Y además dice que el Líbano no es peón en el juego de nadie y que es un país capaz de adoptar su propia decisión. Parece que está soltando un poco amarras con Hezbollah. Vamos a ver si es capaz de ello, ¿no? Vamos, el acuerdo. Este acuerdo tiene 6 puntos. El primero, que habla en sí del acuerdo, que Israel y Líbano pondrán en marcha un cese de hostilidades a partir del 16 de abril por un periodo de 10 días como gesto de buena voluntad y que pueda seguir renovándose. Porque el punto 2 habla de las prórrogas, se puede renovar este periodo inicial por ambas partes y se demuestran avances en las negociaciones. Y si Líbano demuestra eficazmente su capacidad para hacer valer su soberanía, es decir, que Líbano demuestre su independencia de Hezbollah. El punto

0: Punto 3 es el más conflictivo, es el derecho de defensa de Israel. Israel se reserva el derecho a adoptar todas las medidas necesarias en legítima defensa, en cualquier momento, contra ataques planeados, inminentes o en curso. Este derecho no se verá impedido por el cese de las hostilidades. O sea, que aunque hayan parado las hostilidades, si se ve puede actuar en legítima defensa de Israel, ¿no? Tampoco llevará a cabo ninguna acción militar ofensiva contra objetivos libaneses, civiles, militares, en territorio libanés. El punto 4 es el compromiso por Hezbollah. El gobierno del Líbano adoptará medidas significativas para impedir que Hezbollah y todos los grupos armados disidentes en territorio del Líbano paren de realizar ataques u operaciones hostiles contra Israel. El 5 se llama cláusula de soberanía en el sur del Líbano. Todas las partes reconocen que las fuerzas de seguridad del Líbano tienen la responsabilidad exclusiva de la soberanía y la defensa nacional del país. Ningún otro país o grupo puede arrogarse la condición de garante de la soberanía del Líbano. O sea que se está fortaleciendo a las fuerzas de seguridad del Líbano y, por tanto, a su gobierno. Y el último, negociaciones y la cuestión de la frontera, pues Israel y Líbano solicitan una mediación de Estados Unidos para, bueno, con el objetivo de resolver las cuestiones pendientes, especialmente la demarcación de la frontera terrestre internacional. Aquí podemos decir, pero bueno, Israel sigue bombardeando el sur de Líbano, entonces, ¿qué significa, no? Hemos hecho un alto el fuego, no han hecho un alto el fuego. La verdad es que, como hemos comentado en esa autodefensa, esa defensa de Israel, en el punto 3 del acuerdo, que se reserva el derecho a tomar medidas de legítima defensa, pues es la que está utilizando Israel, ¿no? Bueno, realmente hasta que no consiga sus objetivos sobre el terreno, en lo que él considere que está amenazado dentro del sur del Líbano, pues no va a parar, ¿no? La verdad es que el gobierno libanés no tenía otra opción que aprobar y empezar la negociación, ¿no? Porque de esta forma finalizaban todos los ataques contra Beirut, la capital, y se respetaba la infraestructura civil. De hecho, desde que entró en vigor el alto el fuego, la capital libanesa no ha sido atacada. Ni el aeropuerto, ni el puerto, ni una central eléctrica. O sea que Israel ha dejado de atacar. Solamente está centrado Israel en la zona sur del Líbano, como siempre, buscando esa zona colchón, ¿no? Vacía, que le permita, pues, asegurar y tener tiempo de poder defenderse en un futuro en caso de ataque por ahí, ¿no? Bueno, está claro que la guerra va a continuar en el sur del Líbano, probablemente también en el Valle de la Beqaa, donde el ejército israelí ya está avisando de que los civiles se vayan. Y bueno, el Hezbollah pues denuncia estas negociaciones directas entre Israel y Líbano, pero claro, el presidente del libanés, pues de buena manera está diciendo que o sea, nos critica el Hezbollah por instalar negociaciones porque no había un consenso nacional. Y cuando empezó la guerra Hezbollah, ¿había algún tipo de consenso nacional? Pues no lo había, ¿no? Es decir, que para él no está haciendo una traición a su pueblo, y la traición la están cometiendo, o la cometieron quienes arrastraron a su país a una guerra para servir a intereses extranjeros. Entonces, bueno, también quiero darle un voto de confianza a este acuerdo. No sé vosotros qué opináis.
1: Mi
0: Adelante.
1: coronel, por favor, muchísimas gracias, mi general, por esta magnífica exposición de estos dos temas. Mi coronel, Rodrigo, por favor.
2: Bueno, yo los acuerdos y las negociaciones que están llevando mi general, la verdad,
0: Eres como Santo Tomás.
2: sí. Además, es lo que has mencionado, mi general. Trump es un poco impredecible. O sea, dice una cosa, no se sabe, tal, tiene sus mecanismos de negociación, sabe más que nosotros, evidentemente, sobre la situación. El tema de, sí, efectivamente es así, ahora los dos puntos que están sobre la mesa, bueno, la mesa, no sé, que todavía no sé si han ido, ahora mismo en Islamabad hay sus líos. En los dos bandos tenemos sus complicaciones. Los americanos, por una parte, están en una situación ahora mismo, Trump, en una situación muy cómoda porque el bloqueo le está funcionando muy bien. También le está funcionando que ahora mismo Irán está muy presionado. Pero bueno, ahora lo te cuento Irán en un momento mi percepción del asunto. ¿Por qué está muy presionado? Pues porque está agotando su capacidad de almacenamiento de crudo al no poder sacar los barcos. Entonces, yo las últimas noticias que tengo por ahí, que he ido viendo, de las fuentes estas americanas, que están siempre discutiendo sobre el tema, es que Irán está poniendo en funcionamiento incluso antiguos tanques petroleros y tal, que los tiene parados desde hace 5 años y los
0: Sí,
2: está
0: como
2: empleando ya
0: depósito.
2: para como depósitos de combustible. Está abriendo depósitos de combustible antiguos en determinadas zonas y tal. Parece ser que le queda para menos de una semana. Si esa situación se produce y no puede y no tiene no puede sacar petróleo, tiene que detener la producción de los, tiene que cerrar los pozos petrolíferos, cosa que tiene implicaciones muy graves. O sea, si cierras un pozo, después es complicado y después resulta muy complicado ponerlo en marcha otra vez. Y por eso ahora mismo, lo que ha comentado mi general, ahora mismo ya Irán parece que está más flexible dentro de la flexibilidad que pueden tener estos señores. O sea, ya admiten, ya la última propuesta que han puesto hoy sobre la mesa es abrir Hormuz, negociar para abrir Hormuz y posponer la negociación del tema de enriquecimiento de uranio para más adelante. Esto es lo que dicen y ahora vamos a ver Irán qué tiene. Irán es que no es
0: Eso es.
2: Irán. En Irán hay dos, al menos dos Iranes que conozcamos diferentes. Por una parte, el que está liderando el general Bahidi, el jefe de la Guardia Revolucionaria, es el más radical y parece ser que es el que tiene más fuerza. Y por otra parte, el propio presidente Pequestian, con Ghalifat y con Araghchi, con el ministro de Asuntos Exteriores, que parece que están en una postura más flexible, pero que no cuentan con el apoyo de la Guardia Revolucionaria. Entonces, la situación es ahí, la veo verdaderamente, de momento la veo verdaderamente complicada. Irán además no puede ceder. Irán no va a ceder. Tal y como son y tal y como están organizados y con su ideología no puede ceder. Bueno, y con respecto a Israel,
0: Talibán.
2: bueno, pues tienen, están, está el problema es el de siempre, que Hezbollah no se puede desarmar y el Líbano no tiene capacidad. El gobierno del Líbano, ¿cómo va a tener capacidad para desarmar a Hezbollah? Es imposible. Hezbollah está en el Parlamento, es una parte del pueblo libanés, son los que tienen las armas, son los que tienen todo. El ejército no pinta nada, no cuenta. Entonces, no hay que los desarme. Hoy, precisamente, ha habido una manifestación bueno, una comisión tal, de ciudadanos que viven en las poblaciones limítrofes de la frontera norte, que están recibiendo constantes ataques de cohetes por parte de Hezbollah. Entonces, y Hezbollah hace este, como bien ha dicho, con el punto que es de derecho a la legítima defensa, responde. Y verdaderamente dicen que sí, que hay tregua, pero bueno, que es una tregua verdaderamente muy relativa. Y Trump está presionando a Netanyahu para que mantenga el alto el fuego. Parece ser, que es lo que también ya ha mencionado mi general, que lo que intenta es llevar que esta negociación se involucre directamente el presidente del Líbano y Netanyahu, directamente los dos en
0: Claro,
2: Washington.
0: claro.
2: Y en estas estamos. Verdaderamente, en ambos escenarios, la situación, pues en mi opinión, es grave y es muy difícil que predecir qué puede pasar.
0: Vale,
2: Es
0: pues
2: todo.
0: te ponemos en el lado neutral y, ¿no? Del tema. Vamos a ver qué dice Fernando, ¿no? ¿O qué? A
2: Adelante,
0: ver en qué lado, a ver en qué lado de la balanza
2: a
0: se
2: ver, que se
0: coloca.
2: moje alguien
1: Pues yo
2: aquí.
1: ya la opción que me queda, y es que soy muy poco optimista
0: Joder, pues entonces.
1: respecto a estos acuerdos. ¿Y por qué? Precisamente por el tema complicado político iraní que ha dicho el coronel de que Irán no puede ceder. Claro, si Irán no quiere ceder, es decir, su tema del uranio lo tiene como un principio que no está dispuesto a ceder, pues claro, podrá estar cediendo otras cosas. Pero mientras siga con el programa nuclear, Estados Unidos no va a aceptar. El casus belli que inició la guerra fue la posibilidad de que Irán se hiciera con un arma nuclear. Es decir, bueno, ahora llegamos a un acuerdo, paramos la guerra para que puedas seguir tu programa nuclear, no parece una opción. Es decir,
0: Pero no ves que pueda aceptarse que se siga con un programa nuclear pacífico, no para construir una bomba.
2: Claro, pero un
0: bajo
2: programa
0: control.
2: nuclear pacífico implicaría el no enriquecimiento de uranio y muchas limitaciones en el enriquecimiento del mismo. O sea, de hecho, lo que está diciendo es que ellos puedan enriquecer lo que quieran. Lo vamos a utilizar con fines pacíficos. Claro, en esencia, muchos de los temas que utilizan Irán o muchos de otros países con Estados Unidos y Occidente es el alargar las negociaciones. Occidente no es constante, se mueve por sus próximos compromisos electorales, por temas de opinión, y entonces no hay cómo negociar, alargar y al final prometer a medias, pero no. Y al final, pues conseguiremos lo que queramos, porque ellos cederán. Ejemplos. Mira, tenemos para lo que sirvió el acuerdo de paz de Vietnam, para que el norte invadiera el sur en muy poco tiempo. Es decir, ¿va a firmar Estados Unidos un acuerdo de paz vacío, que en el fondo alargue el problema y se le quede? Pues ese es el tema. Desde luego, si lo hace, pues no sabemos para qué se ha metido en esta guerra. Por eso soy muy poco optimista. Y de hecho, las medidas que está tomando Estados Unidos es devolver a fortalecerse en la zona como si fuera a hacer otro ataque. Tiene tres portaaviones y hay un tr enorme tráfico de aviones de transporte y de reabastecimiento que están volando entre Estados Unidos y Oriente Medio. Es decir, está volviendo a equiparse. Por lo tanto, ¿por qué? Bueno, pues porque el ataque fue muy largo y consumió mucha munición.
0: Sí.
2: Si está viendo que necesita otro ataque y que puede ser largo, pues tendrá que preparar los equipos y munición suficiente. Y es lo que está haciendo. Y claro, cuando alguien está tomando medidas en una línea y está asumiendo el gasto y compromiso que eso supone, pues no parece que estemos muy cerca de la línea de la paz. Sino que todavía, pues, podemos volver a encontrarnos con tiempo de guerra. Y en el Líbano, pues claro, es que lo que firmen el presidente del Líbano y el primer ministro de Israel le afecta a Hezbollah, vamos, absolutamente nada. Porque está haciendo lo que quiere. Estamos con el problema de los estados fallidos que tienen un estado dentro del estado. Entonces, bueno, pues podemos tener un acuerdo, pero seguirá la guerra y el conflicto, porque Hezbollah seguirá lanzando cohetes e Israel seguirá haciendo represalias y buscando cubrir esa un poco esa zona de seguridad. Bueno, dejo que quería decir algo
0: Sí,
2: el coronel.
0: pero en ese tiempo, en ese en ese punto que planteas, Fernando, el asunto está que Estados Unidos está ofreciendo apoyo directo, está poniendo apoyo directo al presidente del Líbano para enfrentarse con éxito a Hezbollah. Ya sabemos que Hezbollah ha expulsado al embajador de Irán, que no se ha ido, porque no pueden, porque una cosa es que lo expulsen, otra cosa es que lo echen, porque no tienen fuerza para echarlo y se ha dicho que se quede y se queda. Pero ese compromiso de Estados Unidos para apoyar directamente al gobierno de Irán, del Líbano, para desarmar a Hezbollah, tiene un gran inconveniente, que es lo que hemos comentado en otras ocasiones. Es que nos lleva de nuevo a una tercera guerra civil en el Líbano.
2: Exacto,
0: Es
2: porque
0: así.
2: claro, ¿quién
0: Entonces,
2: le pone el
0: posiblemente,
2: cascabel al gato?
0: exactamente,
2: Es decir, ¿quién se va
0: esa es
2: a
0: la opción.
2: enfrentar a Hezbollah?
1: Pues eso, otra tercera
2: Empecé,
1: guerra
2: pues
1: civil.
2: se tendrá que los que se han enfrentado siempre, los grupos musulmanes moderados, los cristianos, una guerra civil en la que hemos tenido a lo largo desde el 78.
1: El problema es que
2: Bueno.
1: todos esos grupos ya están más debilitados por las guerras y, digamos, no tienen ganas de conflicto, mientras que Hezbollah sigue siendo un grupo muy militarizado. Es un
2: Exactamente,
1: poco
2: ese
1: la
2: es el
1: diferencia.
2: problema, efectivamente.
1: No tienen ahora ya tanta fuerza Me esas
0: gustaría,
1: milicias. Sí,
0: bueno, pero
1: sí.
0: Hezbollah también ha sido atacado duramente, ¿no? Y ha sido castigado, y sus líderes también.
1: Bueno, acordémonos de los famosos buscas que les explotaron a todos en los bolsillos. Y esto es hace un par de años. Esos buscas que por lo visto fueron cargados, o VIPs, no sé cómo se llaman, fueron
0: Todos
1: cargados.
0: los túneles, todos los túneles que han descubierto, y
1: Sí.
0: bueno, yo creo que han eliminado a muchos de Hezbollah. No digo que no se reproduzcan, ¿no? Y que no haya siempre una caldo de cultivo en las jóvenes generaciones, pero bueno, no.
1: Me gustaría,
2: Hezbollah
1: sí
2: está
1: que.
2: muy fuerte en el Líbano.
1: Me gustaría comentar en cuanto a lo de, si me permiten muy brevemente, en cuanto a la crisis nuclear, por lo que he leído, digamos, en medios alternativos, Rusia ofreció el hacerse cargo de los 16 kilos de uranio enriquecido, uranio que tiene Irán. Y Estados Unidos lo ha descartado, esa opción, ¿eh? Pero bueno, es un ofrecimiento diplomático que hizo Rusia en su momento.
0: También se
1: Otra.
0: ofreció a quedarse con el oro de España en la Guerra Civil y se
1: Sí.
0: quedó.
1: Bueno, ahí hay que decir que fue un pago en depósito.
0: Ahí sí que se quedó con él.
1: Sí.
2: Es que los ministros de Hacienda que hemos tenido son también
1: Ese fue
2: como para
1: Negrín, ¿no?
2: fiarnos.
1: Negrín, don Juan Negrín, el médico que da nombre a varios hospitales en Canarias.
0: Rusia siempre se ofrece para cosas buenas, ¿eh? Eso es
2: Sí.
0: verdad. Le
1: Otra
0: falta.
1: cuestión interesante es que Emiratos Árabes Unidos acaba de salirse de la OPEP. ¿Eh? Y
2: Sí.
1: dice que
2: Ah.
1: cuando se acabe el estrecho de Ormuz va a producir petróleo sin contar con sus colegas anteriores, ¿no?
2: Y
1: Una
2: que
1: cosa.
2: Israel
1: Sí.
2: ha desplegado sistemas antiaéreos de su cúpula de hierro en los Emiratos.
1: Ah, sí.
2: Sí.
1: Ah. Envió
2: Otro, o
1: sistemas de
2: sea,
1: la
2: que es un
1: cúpula de
2: tema,
1: hierro.
2: es un
1: Bueno,
2: tema que
1: la
2: no
1: cúpula no es que funcione muy bien, la verdad, ¿eh? Sobre todo cuando
2: funciona
1: hay
2: no, vamos
1: ruido
2: a ver, la
1: así.
0: cúpula funciona bien,
1: Bastante
2: pero
1: bien, pero
2: la
1: nunca es
2: saturación,
1: 100%.
2: claro.
1: Eso
2: Eso
1: La saturación y los hipersónicos son otra cosa. Y una cosa muy
2: funciona
1: interesante
2: bien, funciona.
1: sí, que ha dicho don Fernando es el tema de la paciencia estratégica, también llamada sabiduría oriental, que es dejar que la cosa se congele o se enfríe. Y luego con respecto al tema de el tema del Líbano es interesante la figura del general Michel Aoun, que lleva ahí el hombre en la política en primera línea desde hace 40 años. Es el que organizó la resistencia con la invasión siria. Es un hombre que tiene mucha experiencia y suscita además el apoyo de todas las minorías que hay allí. Pero la cosa se está complicando en relación a los cristianos, que cada vez están siendo más desplazados del sur. Es una pena cómo están devastando territorios. Ahí está haciendo una zona buffer o zona de seguridad de Israel, donde no van a quedar ni las hormigas. Y por otra parte, en la zona de West Bank, se están metiendo colonos judíos y están expulsando a palestinos. O sea, que es que la cosa. Eso es un problema verdaderamente irresoluble. Simplemente hacer estos comentarios. Nos queda, mi general, un minutito por si quiere complementar o simplemente concluir,
0: No,
1: mi
0: nada,
1: general.
0: muy interesante,
2: ¿Qué
0: sí,
2: pasa con
0: posible.
2: nuestro presidente, mi general?
0: Bueno, eso ya lo hablaremos.
2: Hoy ya
0: El
2: queda poco tiempo. Gachas.
0: enfrentamiento,
1: Le
0: Sánchez-Trump.
1: puede dedicar 5 minutos ahora a la segunda parte, mi general, que eso es muy En la
0: interesante.
1: zona similar, allí en la zona que se habla poco. Israel ha ampliado la zona ocupada en Siria,
0: Sí.
1: aprovechando la caída del régimen de Assad,
0: Sí.
1: y desplazó hacia el este el territorio y ocupó el Monte Hermón.
0: Sí,
1: O,
0: sí, sí.
1: continuamos, continuamos ahora en la segunda parte, queridos oyentes, porque hay temas que se han quedado ahí en el tintero y conviene.
0: Muy
1: Sigan con
0: bien.
1: nosotros, por favor. Le doy paso. Pues seguimos con ustedes, queridos oyentes, en este magnífico debate. Y en esta segunda parte, y antes de ceder la palabra a nuestro historiador, don Fernando Platón, nuestro general, don Juan Cifuentes, que nos explique en unos 5 minutos, por favor, si pudiera, de qué manera nos puede influir en el plano militar, social, económico, diplomático, esta pelea que hay con Estados Unidos, con Trump, Sánchez, mi general, por favor.
0: Gracias, sí. Bueno, estamos asistiendo en vivo y en directo a, bueno, pues a un axioma que se cumple claramente, ¿no? Cuando tienes problemas internos, busca un enemigo externo y unes al país. Y eso es lo que, bueno, pues es una estrategia muy conocida de la teoría de, ¿no? En las naciones, el enemigo exterior que una a las gentes, ¿no? Cuando están atacando, a España, que en este caso no es a España, sino que es al presidente y a su gobierno, pero bueno, como se identifican siempre con España, no sé si os habéis dado cuenta que siempre que habla alguien del gobierno dice el gobierno de España, el gobierno de España, el ministro de Sanidad de España, el ministro de Defensa de España. Es una repetición constante para que identificar siempre a las personas que gobiernan con la totalidad de la nación, cuando claramente vemos también que no es su interés gobernar para los 50 millones, ¿no? Sino gobernar para aquellos que les votan, con preferencia para aquellos que les votan. Bueno, que voy rápido. Bueno, es una secuencia de cosas. Ya en 2025, pues se aprobó la inversión en defensa, intentamos llegar al 2%, aunque habíamos firmado un 5%. Ya aquí las cosas empiezan a no cuadrar. Y encima decimos claramente y con todas las palabras que los objetivos que nos pide la OTAN con un 2% se puede hacer. Como diciendo, esto del 5% es que se le ha ocurrido a alguien y no tiene por qué. Aquí hay que hablar de objetivos. Entonces, bueno, pues es un razonamiento bastante válido. El 5 de abril, el gobierno inyecta 2.084 millones extra en defensa para seguir acercándose al 2%. Motivo, atender necesidades ineludibles. ¿Se va al Congreso? No, ¿eh? Se firma directamente y punto. 28 de febrero comenzó el conflicto de Irán. Bueno, y Europa se divide. Hay países que, bueno, tienen vocación de liderazgo regional y han apoyado no claramente la agresión de Estados Unidos a Israel, pero sí adoptaron medidas defensivas contra Irán, ¿no? Y eso se puede interpretar como un apoyo a los americanos. Grecia también se unió, ¿os acordáis que mandaron unidades de la Armada a Chipre y nosotros nos unimos con una fragata? Y otros, sin embargo, otros países de Europa, pues callados, ¿no? Pero el crítico, el absolutamente crítico, pues es el nuestro gobierno. No está de acuerdo con la operación, es una violación del derecho internacional, no a la guerra, no a la guerra, cuatro palabras, no a la guerra. Y bueno, pues parece que Irlanda, Austria y Malta, pues, nos acompañan bastante, bastante en esto, ¿no? Bueno, los Estados Unidos reaccionaron airadamente, llegaron a decir que esta actitud se ponía en riesgo la vida de soldados americanos, se prohibió el uso de nuestras bases para su empleo en la guerra, aunque eso es muy difícil de controlar, ¿no? Un avión que tiene que aterrizar en rota, aterriza en rota y luego despega cargado con lo que los americanos quieran que vaya cargado y dirigido a donde quieran que vaya dirigido. O sea que es muy difícil de controlar, pero bueno, está el matiz político de prohibir el empleo de nuestras bases para esta operación. A continuación, la administración estadounidense impone un arancel del 10% a las importaciones españolas, incluidas las agroalimentarias. Esto cae en los productos, vamos, golpea al aceite, al vino. Las exportaciones a Estados Unidos han caído un 12% y las importaciones un 20%. Además, el gobierno estadounidense pues se ha dirigido hacia Rabat, ha habido un cambio ahí hay una sintonía muy grande, y encima pues va a adquirir productos del campo agrícolas en Marruecos, ¿no? O sea que las decisiones de nuestro gobierno tienen consecuencias directas sobre sectores económicos. Y luego la combinación de tensión diplomática, presión comercial, pues va a agravar la posición de los productos españoles en los mercados. He leído, no sé si será verdad, que dos oficiales de enlace que tenemos en Estados Unidos, posiblemente entiendo que en Norfolk, pues han sido desplazados hacia una zona donde tenga menos acceso a información. Esto no lo he podido contrastar, pero comprobar, pero bueno, si es así, pues bueno, pues son hechos puntuales de desagrado hacia nuestros ejércitos y nuestros soldados que estén desplegados. Puede que ocurran más hechos aislados como esto, ¿no? El presidente americano nos habla como un país emergente, como uno de los BRICS. y sigue insistiendo en que elevemos el gasto en defensa al 5%, y si no, pues no somos fiables, no somos fiables y habría que echarnos, ¿eh? Habría que echarnos de la OTAN, cosa que es imposible, de la forma como quiere él. Pero bueno, casualmente, de repente, el 10 de marzo de este año, el mes pasado, pues otros 1.339 millones que el gobierno ha transferido al Ministerio de Defensa por necesidades ineludibles. No dice de dónde sale el dinero, no dice para qué se aplica y no pasa por el Congreso. Y bueno, pues parece destinado a seguir sumando la cuenta hasta alcanzar ese 2,1%, ¿no? Y parece ser que sí que lo hemos alcanzado. Hay un informe del Instituto Internacional de Estocolmo que dice que hemos llegado al 2,1%, aumentando un 50% el gasto militar y superando este 2% por primera vez. Pero bueno, vamos a ver las consecuencias que tiene este enfrentamiento. Desde luego, está rozando el tema personal entre dos personas. Confiemos en que la administración americana sepa distinguir claramente entre el pueblo español, España y este gobierno, para que, bueno, pues no salgamos más perjudicados. Pero bueno, hay que estar atentos porque puede haber consecuencias. ¿Qué os parece?
1: Pues interesantísimo, y si me permiten, para complementar estas palabras, precisamente hoy en la clase que doy en la Universidad de Relaciones Internacionales, en la asignatura de Comercio Exterior, es una cosa que no solamente afecta a España esta crisis, sino a toda Europa. ¿Cómo está reaccionando la Unión Europea? Firmando tratados de libre comercio el de Mercosur llevaba congelado 2 décadas, pues lo han firmado ahora, que todavía ahora lo han impugnado. Con la India, que estaba parada desde 2013, que es un acuerdo simbólico, con Indonesia y con Australia. ¿Qué significa eso? Que a nivel económico, la Unión Europea y las naciones están buscando la vida porque el amigo americano ha dejado de ser amigo. Y en el plano militar, pues me parece que va a ir también por lo mismo. Entonces, es decir, efectivamente parece que Sánchez, pues, porque es un poco el más histriónico y el que más está haciendo un uso interesado
0: Claro,
1: de todo
0: porque le
1: esto.
0: interesa en su política interior.
1: Exacto. Pero la realidad es que es una constante de toda Europa. Y ya simplemente entre los comentarios divertidos que ha habido en Twitter, a raíz de lo de Irán, había algunos escritos por personas, digamos, con formación que decían que yo creo que era desde los Austrias, no había tenido España tanta trascendencia internacional. O sea, que ya hay que tomárselo con humor, ¿no? Pero es que al final nos ha puesto casi como si fuéramos una superpotencia que no somos. Muchas gracias, mi general. Y como estamos ahora ya en el tiempo de, si les parece, vamos con don Fernando Platón, que nos va a hablar precisamente de un precedente, un enfrentamiento que hubo entre Estados Unidos e Irán en el año 82. Llevaba 2 años apenas Ronald Reagan, y me parece que era la época del coronel Oliver North. ¿No es así, don Fernando?
2: No, fue al final de su mandato, fue en el 88.
1: Ah, bueno, pues adelante, adelante, por favor.
2: Sí. Porque es que esta intervención americana en el Golfo Pérsico no es la primera. Ya hace, pues, algo menos de 40 años se dio otra intervención naval americana. Recordemos cómo y por qué se produjo. Haciendo un poco de historia, en la Segunda Guerra Mundial, Irak e Irán se vieron invadidos por los países aliados. Irak, tras una lucha en la cual llegó a intervenir una unidad de la Luftwaffe, con cazas Messerschmitt BF-110 y bombarderos Heinkel G-111. E Irán, tras una invasión y ocupación conjunta soviético-británico, con el fin de ocupar los campos petrolíferos y garantizar el suministro a la Unión Soviética. Llegó incluso a celebrarse en Teherán una de las cumbres de las Naciones Aliadas, con la reunión de Roosevelt, Stalin y Churchill. Tras ella vino una época de paz en cuanto a los conflictos externos, no así los internos, que duró casi 25 años hasta la Revolución Iraní de 1979, que fue seguida por la invasión de Irán por Irak en 1980, dando lugar a una guerra que se prolongaría hasta 1988. La ofensiva iraní fue frenada, iraquí, perdón, y ya en 1981 comenzaron una serie continua de ofensivas iraníes con el fin primero de liberar el territorio ocupado y posteriormente invadir Irak. Aunque pronto llevó algunos ataques a buques mercantes en puertos del contrario, fue a partir de marzo de 1984, viendo un poco que estaba débil,
3: cuando Irak generalizó los ataques contra petroleros en el Golfo que transportaban crudo a lo largo del Golfo Pérsico con origen y destino en los puertos de Irán, incluyendo los del Estrecho de Hormuz, como la terminal de la isla de Har. Irán respondió en la misma medida, atacando a los barcos con origen y destino puertos de Irak, iniciando lo que se conoció como la guerra de los petroleros. Irak fue responsable de 283 ataques contra barcos, e Irán de 168, lo que hace un total de 471 ataques a barcos mercantes que supusieron la muerte de 100 marineros, un número similar de heridos y la pérdida de más de 30 millones de toneladas de carga. O sea, lo que ha pasado actualmente parece de risa comparado con lo que fue esta situación. Los ataques iraquíes eran aéreos, con fuego de cañones y misiles, como el Esofet, el mismo que tanto éxito tuvo en las Malvinas, mientras que los iraníes utilizaban una variedad de tipos de ataques que incluían ataques aéreos por patrulleros, misiles costeros y minas. Irak no podía exportar su petróleo. Sus puertos estaban controladas la salida por Irán, que había ocupado la isla en la desembocadura de la unión del Tigris y el Éufrates, ni por los oleoductos que se dirigen a Siria, que es aliado de Irán, por lo cual comenzó a exportarlo a través de los puertos de Kuwait y Arabia Saudí que le apoyaban en la guerra. Irán, por tanto, comenzó a atacar a los barcos que de puertos kuwaitíes y de Arabia Saudí estimaban transportaban petróleo iraquí, extendiéndose el conflicto a barcos que comerciaban con puertos neutrales que se vieron igualmente atacados. Estados Unidos comenzó en 1986 a proteger a petroleros kuwaitíes, lo cual suscitó rechazo por parte de Irán. En mayo de 1987, la fragata americana Star sufrió el ataque de dos misiles Esofec por parte de un avión iraquí, lo cual le causó 37 muertos y 21 heridos. Al haber confundido el avión iraquí en su radar, la pequeña fragata con uno de los grandes petroleros de transporte de crudo. No sería el único error trágico de esta guerra. El gobierno iraquí pidió disculpas al gobierno estadounidense que las aceptó. En 1987, Estados Unidos aceptó que petroleros kuwaitíes navegaran bajo bandera americana, para así poder ser protegidos sin limitaciones por los buques de guerra americanos. El Consejo de Seguridad de la ONU aprobó el 20 de julio de 1987 la resolución 598 por unanimidad. En esta, además de instar a un cese de hostilidades en el conflicto, como ya había dicho en varias resoluciones anteriores, autorizaba el uso de medidas de fuerza, de acuerdo con el capítulo séptimo de la Carta de las Naciones Unidas. En base a dicha resolución, Estados Unidos inició la operación Earnest Will, voluntad sincera, para mantener abierta la navegación en el Golfo Pérsico. En el cumplimiento de la resolución participaron también buques franceses, ingleses y marinas locales, pero sin que hubiera un mando único. La operación tuvo como misión la protección de los buques kuwaitíes de ataques por parte de Irán, y se desarrolló entre el 24 de julio de 1987 y el 26 de septiembre de 1988, que terminó la guerra. Buques de guerra estadounidenses ofrecieron protección a convoyes de petroleros a través del Golfo Pérsico, permitiendo así la exportación de petróleo de Kuwait. En la misión participaron tanto buques de guerra como aviones aguas de vigilancia aérea y helicópteros de combate de las unidades especiales a la caza de posibles atacantes. Pero ya en el primer convoy, uno de los mercantes chocó con una mina colocada la noche anterior por los iraníes, en mitad del Golfo Pérsico, lo que obligó al buque a volver a puerto kuwaití, así como a los buques de escolta americanos. En una situación similar a la actual, los americanos no habían previsto el uso de minas y no contaban con equipos de desactivación en la zona. Y se vieron obligados a desplazar al Golfo Pérsico el escuadrón de helicópteros de contramedidas electrónicas 14, equipado con 8 helicópteros Sikorsky S-65 Sea Stallion dragaminas, 5 dragaminas oceánicos y 6 dragaminas costeros. Las operaciones siguieron durante 14 meses y en algún momento llegó a haber más de 30 buques en la zona. Hechos destacados de estas operaciones son el ataque el 21 de septiembre de 1987 al buque iraní Iran Aj, buque de desembarco de tanques reconvertido en minador por parte de helicópteros H-6 de las unidades especiales americanas. Se descubrió que el buque estaba echando minas y por el cuaderno de bitácora, cuando se tomó, que había sembrado minas en aguas internacionales en otras zonas. Después, el ataque principal, ya un poco por abreviar, se produjo el día 18 de abril, tras que una fragata americana chocó contra una mina. Fue un ataque en el cual fueron destruidas varias plataformas petrolíferas iraní, fundida una fragata, una lancha rápida de la clase de la combatante francés y varias lanchas rápidas pequeñas. Así como un destru una fragata y fue da muy gravemente dañada otra fragata que sí que pudo ser recuperada a puerto. Digamos, tras ello un poco cesaron los ataques iraníes, se abrió el estrecho de Hormuz y poco después pues, ya se acabó la guerra. Y el otro error que se produjo, que también llevó un poco a ese fin de la guerra, fue cuando un crucero americano confundió un vuelo comercial iraní con un ataque de un F-14. Se derribó el Airbus con un misil antiaéreo, pereciendo las 290 personas que iban a bordo entre tripulación y pasajeros. Y bueno, y este es el antecedente en la zona.
1: Pues muchísimas gracias. La verdad es que yo desconocía la mayoría de lo que ha comentado Fernando, súper interesante. Mi general, mi coronel, nos quedan 3 minutillos. Si quieren comentar
0: Nada,
1: algo, por
0: muy,
1: favor.
0: darle las gracias porque es muy interesante, porque es que necesitamos saber los antecedentes
1: Exacto.
0: de estos conflictos,
3: Exacto.
0: para saber cómo enfrentarnos a ellos. Pero bueno, aquí estamos tan metidos en nuestra política doméstica que es que nos da igual
1: Sí.
0: todo, y es una pena.
1: Sí.
0: Pero bueno, tenemos tropas en Líbano y deberíamos estar preocupados de lo que está pasando ahí. Muy bien, gracias.
1: Pues mi coronel.
2: Nada, también agradezco mucho la información. Estaba un poquito más enterado del tema terrestre, que es en lo que nos centramos nosotros habitualmente. Sí, también me acuerdo de lo de del famoso la Star, esta, que el destructor americano, todavía recuerdo la imagen entrando en un puerto medio destruido. Sí, me acuerdo de aquello. Sí, efectivamente es una zona muy propensa a este tipo, dadas las características geopolíticas, a este tipo de conflictos. Muchas gracias.
3: Mejor construido que la Sheffield. Aguantó el impacto de dos SOZ, mientras que la Sheffield se hundió con uno que no explotó.
2: Sí, por el tema del gas, ¿no? De las turbinas de gas.
3: Por el incendio. Estaba hecho en aluminio.
2: Sí, así hubo, ahí hubo polémica, o sea, eso se modificó, sí,
3: Y el aluminio,
2: hubo un punto.
3: ¿de quién lo apague? Es combustible. Desde entonces ya no se
2: No.
3: hacen barcos de guerra en aluminio.
2: El aluminio, la aluminotermia de los destructores estos que se hundían cuando se fundía la caldera, se formaba una bola de aluminio, bajaba hasta el fondo del mar.
1: Pues interesantísimo. Oh, muchísimas gracias a los tres. Ha quedado un programa soberbio, instructivo, formativo, prospectivo también, donde hemos abordado en esta última parte un recorrido de todos los incidentes que ha habido, interesantísimos, la mayoría desconocidos, si no todos, por mi parte. Y en la primera parte, yo creo muy interesante también el análisis de nuestro general sobre las negociaciones a doble banda y el impacto que está teniendo la geopolítica actual, en concreto en España, que no nos damos cuenta, como bien dice nuestro general, por la cantidad de problemas que tenemos, pero va a haber cambios sustanciales, los está viendo. Pues nada más, queridos oyentes, muchas gracias por su lealtad, su fidelidad a la Pica en Flandes. Por favor, sí, por favor, divulguen nuestros podcasts y nuestro programa entre todos sus círculos del mundo cívico militar. Muchísimas gracias. Les esperamos, Dios mediante, la semana que viene. Gracias.

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1: Muy buenos días, señoras y señores. 12 de la mañana, 11 en las Islas Canarias. Estamos en directo aquí en Informa Radio. Estamos en su programa de economía, Mundo Financiero. Programa de economía, finanzas, saben, enfocado también al mundo de los negocios y la empresa. Saben que nos pueden seguir, además de a través de su digital de referencia, edatv.news, que actualizamos permanentemente, que está en directo, edatv.news. Nos pueden seguir también por redes sociales y además también a través de toda la red de emisoras de Informa Radio, donde el audio de esta señal se está transmitiendo en directo. Saben que en Madrid tenemos dos puntos de emisión en la frecuencia modulada, el 91.9 y el 104.5. También estamos en Valladolid, 87.6, Burgos, 89.5. En Málaga tenemos dos puntos de emisión, en la propia capital, 97.6 y en Marbella, el 103.0. Granada, 107.1. Córdoba, 104.9. Ávila, 96.9. Asturias, 107.9. Sevilla, 92.7. Vigo, 99.7. Murcia, 101.5. En Alicante emitimos desde Benidorm en el 104.1 y en regiones insulares estamos en Tenerife en 91.9 y en Mallorca en el 95.4. Por cierto, un saludo a todos los ciudadanos canarios, bueno, que están con la incertidumbre. Siempre está ocurriendo cosas allí que no quieren que pasen, porque es uno de los territorios españoles que más está afectado económicamente, al que más acucia los problemas, por ejemplo, del desempleo. También la lucha contra la inmigración ilegal. Las Pateras es una de los primeros territorios, de las primeras costas españolas a las que vienen arribando de un tiempo a esta parte. Era el sur de España, el sur de la península ibérica, pero ahora Canarias, es uno de los territorios que más al que más acecha esa inmigración ilegal, con las pateras que proceden desde el territorio marroquí. Nadie sabe cómo llegan los subsaharianos atravesando el desierto por Mauritania y por Marruecos. Parece ser que allí son transparentes, son como zombies o nadie les ve. Tendrán que contar con apoyo para hacer esas caminatas gigantescas de miles de kilómetros desde, por ejemplo, territorios como el Senegal o Guinea Conakry, y llegan hasta las costas mauritanas o marroquíes sin que la policía les pare. Llegan también sin pasaporte, sin embargo tendrán que comer y beber, alguien les dejará dormir por algún camino, y parece ser que allí no les piden, no son ilegales nunca. Esa es la clave del asunto, si lo terminan siendo en España. Bueno, con esta crisis del antivirus volvemos otra vez a reiniciar parte de la gravedad del asunto. Recordemos que el primer caso de coronavirus detectado cuando la crisis del COVID en España fue precisamente en unos apartamentos. Hubo una familia de alemanes que se contagió de COVID y fue también en unos apartamentos en Canarias. Ahora hay un choque entre defensa y sanidad por la cuarentena de los pasajeros del crucero con antivirus. Este virus que está provocando ya una crisis política y sanitaria a su paso por Canarias. Hay una ocultación importante de información. Hay falta de transparencia por parte del gobierno, aparte de la crisis desatada y el choque entre defensa y sanidad. Sanidad insiste en que tiene que ser obligatorio que los 14 ciudadanos españoles pasen por el Gómez Ulla para pasar allí en esa planta de infecciosos una cuarentena de al menos dos semanas. Es verdad que estos ciudadanos españoles no vienen con infección o no vienen con síntomas, por lo menos. Se pretende que pasen por allí una cuarentena. Defensa ha dicho que no se puede obligar a nadie y que si no tienen síntomas tiene que ser una condición voluntaria. Es decir, por cierto, que esa planta de infecciosos del Hospital Militar Gómez Ulla es de las mejores de España. Tiene unas unidades aisladas, perfectamente preparadas para esto. Defensa lo tiene así previsto. Bueno, como decimos, el virus está provocando una crisis importante política y sanitaria. El barco va a llegar al puerto tinerfeño de la Granadilla este próximo domingo. Quedan como tres días. Se espera que la evacuación de los pasajeros comience el lunes. Ya tendría que haber actuado el gobierno de España para rescatar a los 14 pasajeros españoles que van a bordo de ese barco. Estando ya en territorio nacional, prácticamente lo lógico, incluso ha habido un avión, y de esta información se ha trascendido poco. Marruecos se negó, incluso a las indicaciones de la OMS, de la Organización Mundial de la Salud, de que el traslado de una contagiada de origen holandés que tenía que ir a Ámsterdam aterrizase ese avión en Marruecos y tuvo que ser desviado a Canarias, algo que no, de lo que no ha sido informada la opinión pública. Nos hemos enterado luego después de esto, ese avión ya partía esta madrugada con destino a Holanda. Y bueno, con esta crisis todavía es un tema que está sin cerrar y veremos a ver lo que ocurre un poquito más adelante. Continuamos con más información. El gobierno está buscando nuevos límites a la compra de vivienda. Ha encargado a dedo un informe al abogado que apuntaló la prohibición con Cataluña. Esto lo abordaremos, esta información, luego un poquito más adelante con nuestro experto de referencia, con Ángel Manuel Gómez, el presidente de Virreal Inmobiliarias. Lo haremos a mitad del programa. Lo cierto es que el encargo a través de un contrato menor con un presupuesto base de 14.490 euros, en ese límite de los 14 o 15.000 euros para un contrato menor, le permite al Ministerio de Vivienda elegir a quién se lo adjudica. Decían que ni un solo euro público para la vivienda. Es un mercado ahora mismo intervenido, el mercado de la vivienda, y lo comentaremos un poquito más adelante esto con nuestro experto de cabecera, con Ángel Manuel Gómez, el presidente de Virreal Inmobiliaria. Es un asunto de un mercado, el de la vivienda, que no solamente no está en el debate político permanentemente, porque cuando el Partido Popular dejó el gobierno hace ya dos legislaturas, infaustas para España en este caso, el problema de la vivienda era el decimocuarto o el duodécimo. Cuando se hacían las encuestas y los sondeos de opinión del CIS y del Instituto Nacional de Estadística, el problema de la vivienda apenas era un problema. Hoy se considera que es el principal problema que tienen los españoles, por encima ya del terrorismo, el paro, la situación económica, etcétera. La vivienda es el principal problema, especialmente entre los jóvenes, aquellos que quieren independizarse o empezar una vida nueva. Bueno, es prácticamente imposible. Es igual la salida de caja comprar que vender, porque mensualmente tenemos que eso, la media son 1.000 y pico euros que va a salir de nuestros bolsillos cada mes, y eso solamente con un solo salario es prácticamente imposible. Hablaremos de esto luego posteriormente con Ángel Manuel Gómez. Hoy nos vamos a acordar de un aniversario importante. Hay una organización española que es la Asociación Profesional Colegial de Asesores de Inversión, Financiación y Peritos Judiciales, AIF, es AIF.es, es su página, que cumple 75 años. Se dice pronto porque no hay muchas organizaciones, tampoco hay muchas empresas, ¿no?, que cumplan 75 años de edad, pero ya en una organización gremial que defiende los intereses de los asociados, en este caso asesores de inversión, financieros y peritos judiciales, AIF cuenta con un área importantísima de peritos judiciales, agrupa este tipo de profesionales, presentan innumerables sinergias con la actividad del asesoramiento financiero y bancario. Hay muchas variadas especializaciones dentro de la organización, como pueden ser la inmobiliaria, la contable, incluso la criminalística forense. Y para hablar de esto y más, tenemos al otro lado del teléfono a un gran amigo que es el presidente de esta organización, que cumple hoy 75 años, Jordi Paniello. Don Jordi, muy buenos días.
2: Hola, muy buenos días a todos.
1: Bueno, primero, Jordi Paniello, felicidades por ese cumpleaños, no el suyo, el de la organización. Yo sé que usted tiene muchísimos menos que los 75 años, pero una organización en España que cumple 75 años no se dice todos los días. Algún club de fútbol, ¿eh?
2: Bueno, sí, para entender, dijésemos, todo el desarrollo hay que conocer un poco los orígenes, ¿no? Porque esto se inicia desde un antiguo de estos sindicatos verticales que existían, ¿no? Que entonces eran, pues, como era el sindicato vertical de corresponsales de banca y de cobradores de giros, ¿no? Que esto a la gente joven le va a sonar a chino, ¿no? Y se ha ido transformando con los tiempos. Y de hecho hay varios cambios de nombre que se han hecho dentro de la asociación. Sobre todo, pues, con los tiempos. Incluso el último, que se hizo en el año 2011, que era cuando se añadió los peritos judiciales, ¿no? Y entonces también se cambió el nombre de la asociación. Pero es el mismo grupo, o sea, es el mismo grupo de gente que se ha ido adaptando a los tiempos y bueno, pues lo que empezó siendo pues una asociación o agrupación sindical, pues ha terminado en una asociación privada, no colegio, que siempre se intentó el hacer un colegio para que agrupara a los asesores de inversión, financiación, etcétera, pero como todos sabemos, ahora casi los colegios pues tienden a desaparecer, quedando los básicos que han dejado, pero que eso también lo que significa es que no es obligatorio pertenecer a la asociación, pero sí que es muy conveniente porque el grupo, la verdad es que está fuerte, está pues lleno de gente que está haciendo pues mucha labor en base a todo el desarrollo que hay. Incluso ahora estamos pues por revitalizar

0: Don Jordi Paniello, porque AIFE está imbricada además con una serie de organismos internacionales. Claro, no podemos eludir que España está encuadrada en la Unión Europea, que ya era, fue mercado común, donde ha habido cada vez pues, más disposiciones que se han ido transponiendo a la regulación española, y que esto tiene mucho que ver, ¿no? Ustedes pertenecen a una serie de organismos como la Federación Europea de Asesores e Intermediarios Financieros, la FECIF, y también la Convención Independiente de Asesores Financieros, la CIFA, ¿no? La comunicación y esa transposición de reglamentos y de normativas a las que hay que estar más o menos homogeneizado es cada vez mayor, ¿no?
1: Pues sí, y además luego, aparte de las directivas europeas que todos los países miembros están siguiendo, existe también en otros ámbitos, como por ejemplo en intermediarios de crédito, pues una parte que cada país acaba la normativa con algunas particularidades, y entonces es muy importante conocerlo, porque cada vez más, y sobre todo pues por los medios que hay como internet, etcétera, etcétera, se suele operar en todo el mundo prácticamente. O sea, los negocios ahora son universales, y de ahí que viene que las crisis y todo también sean universales, que nos atañen mucho. Por eso es muy importante tener conexión con otros países que ya tenemos ya acuerdos, que lo que facilita es que conozcamos cómo está la normativa en cada país y cómo hacer los negocios allí, y de primera mano por gente como nosotros, que ayuda a todos los que quieren montar negocios, etcétera, etcétera.
0: Claro. Jordi Paniello, sé que tienen preparado un número especial dedicado a este 75 aniversario, que está previsto para el mes de junio, un poquito antes del verano. Ustedes además organizan anualmente un evento que es muy importante, que es un evento de referencia entre los asesores financieros, de banca, de comercio, etcétera, que es Expo Financial, ¿no?
1: Así es, así es. Este año adelantaremos un poco la... El evento por disposición del local, etcétera, etcétera. Será donde se celebró el año pasado en las instalaciones del Movistar Arena, y luego pues haremos los premios que hacemos cada año en el Hotel Intercontinental de Madrid.
0: Bárbaro.
1: Quiero decir, o sea, que continuaremos un poco en la línea que hemos trabajado. Y este será pues prácticamente casi el último viernes de octubre, pero será el 23 de octubre.
0: Bueno, habrá que estar muy pendiente de esa convocatoria, porque es un evento que merece la pena, desde luego, todos aquellos que quieran estar interesados un poco en lo que alternativas de inversión, temas de financiación, busca de créditos, préstamos, créditos para empresa, hipotecarios. Ahí hay un abanico enorme que yo conozco de año tras año, señor Paniello, que la verdad que da mucho juego tanto a particulares como a profesionales, ¿no? Hay que estar pendiente. La página web en la que aparece toda esta información es expofinancial.es, aparte de la de la propia asociación, que es aif.es, y cada año hay novedades, ¿no? Este año supongo que habrá muchas novedades que tienen que ver con la inversión, con el crédito a la vivienda. Siempre se está moviendo mucho el mercado financiero en esto, ¿no?
1: Sí, por supuesto, porque es un formato tipo feria, y todos sabemos que en las ferias te encuentras de todo, no te encuentras exclusivamente un tema monográfico, te puedes encontrar inversores, te puedes encontrar expositores que no tienen nada que ver con el mundo financiero, pero que pueden hacer apoyo al mundo financiero del tema inmobiliario o de otros sectores, con lo cual es una feria abierta para que se tome y se conozca pues gente que le va a ayudar en su día a día, o bien por sus compras que tiene que hacer o por los servicios que precisa, ¿no? Y entonces esto, bueno, ya el año pasado tuvimos una asistencia importante, en torno a 400 personas, y este año esperamos que sea igual o más.
0: Claro. Jordi Paniello, una cuestión más. Yo sé que una misión muy importante que tienen ustedes es la de que los profesionales asociados tengan acceso a mecanismos y herramientas de reciclaje, de formación, de forma permanente, algo que se consigue gracias a un esfuerzo paralelo que tiene la organización, la asociación AIF, con la organización de este tipo de eventos, seminarios, de formación, cursos diversos para cada tipo

0: de profesionales, ¿no?
1: Sí, no solamente para cualquier tipo de profesionales, sino a cualquier tipo de persona, porque entendemos que la educación financiera es básica para muchas cosas, y precisamente uno de los problemas graves que tenemos nosotros en el ámbito económico es que personas que legislan sobre esto no cuentan con los profesionales, y esto lo que da lugar es a reglas que las consecuencias no son las que deberían de ser en el mundo económico, ¿no? O sea, para poder legislar en el mundo económico hay que tener una base. Yo creo que la economía tendría que ser no para obtener el título de economista, sino para conocer los conocimientos básicos, tendría que ser un tema que se impartiera en institutos, colegios, etcétera, porque hace mucha falta que la gente conozca cómo funciona generalmente la economía, que eso ayuda pues a tomar decisiones en los negocios, en la vida privada, etcétera, etcétera.
0: Claro, bueno, luego llegamos a pedir un préstamo y no sabemos ni lo que es un tipo de interés, ni si tiene que ser compuesto simple o fijo o variable, si tiene que ser, en fin, no tenemos ni idea de lo que firmamos allí. Cuando vamos a pedir una tarjeta no conocemos lo que es una comisión.
1: Claro.
0: En fin, hay 50.000 cosas que se nos escapan, ¿no?
1: Sí, es que precisamente en el mundo inmobiliario, que es lo más habitual, es la operación que de la vida de la mayoría de las personas, ¿no? No cada día se puede comprar una casa, pues resulta que hay un desconocimiento del funcionamiento importante. Lo que hablabas antes de los tipos de interés y de todas estas cosas, pues resulta que ha habido grandes fracasos, por ejemplo, con las hipotecas multidivisa, que la multidivisa estaba reservada a profesionales que saben de qué va y porque hacen operaciones comerciales en esa divisa. Pero igual, como ahora cada vez más la gente se está dando cuenta que especular con tu hipoteca, el intentar beneficiarte de tipos bajos con tipos variables, pues es un gran riesgo. Y que como es una operación que es para muchos años, el hacerla tipo fijo, aunque pierdas porque bajen temporalmente los tipos de interés, cada año vas recuperando pues capacidad y más holgura. ¿Por qué? Porque simplemente si tú pagas siempre la misma cuota, con el efecto de inflación, en 5 o 6 años, pues será un esfuerzo menor. Pero si haces una hipoteca variable, que de golpe y porrazo suban 1, 2 o 3 puntos, como ha ocurrido, pues entrarás en impago, ¿no? Y entonces, pues, la gente tiene que conocer estos pequeños detalles.
0: Estos pequeños detalles que se nos escapan. En fin, muy fácil ir a pedir un préstamo, cada vez más difícil también, ¿eh? Te piden más garantías y más condiciones. Don Jordi Paniello, presidente de AIF, muchísimas gracias, amigo, y felicidades, ¿eh?, por ese cumpleaños de la asociación.
1: Gracias a vosotros.
0: Gracias, señor Paniello. Bien. Buen día.
1: Buen día.
0: Pues continuamos aquí. Fíjense, atentos, ni en la calle ni en el garaje. La multa a la que nos enfrentamos de hasta 3.000 euros por tener un coche parado sin seguro en la calle. Lo podemos tener quizás en el garaje, quizás en una finca privada, pero no podemos tener el vehículo fuera, estacionado, bueno, ni en un pueblo, ni delante de nuestra casa del garaje, en fin, sin seguro. Aunque el vehículo no circule, es susceptible de recibir una sanción solo por ese motivo. Y es que en España hay conductores que dejan mucho tiempo parado el coche, lo dejan aparcado delante de su casa y pasan utilizándolo pues poco tiempo, quizás. O sea, a lo mejor solamente intentan o pretenden poner el seguro, simplemente darlo de alta cuando lo van a circular, a lo mejor en verano. Bueno, hay que estar muy alerta, muy atentos a lo que ocurre con ese coche o esa moto, también puede ser, a la que no damos movimiento porque no podemos tener sin seguro. Cuidado con esto. ¿Saben ustedes también que ahora mismo la rentabilidad ha empezado a subir? Se está retocando tanto por parte de la Reserva Federal como por parte del Banco Central Europeo los tipos de interés. Ahora mismo están repuntando hasta el entorno del 3%, algunos de los más atractivos, desde el entorno del 2%. Y a la hora de elegir dónde colocar los ahorros, los depósitos ofrecen una rentabilidad asegurada. La oferta oferta de servicios de una entidad bancaria, los depósitos son muy, productos muy básicos para el cliente que busca rentabilizar los ahorros sin asumir grandes riesgos. Es decir, no estamos hablando de fondos de inversión, de renta variable, bolsa, etcétera. Al depositar el capital en una cuenta de depósito de una entidad bancaria o financiera durante un plazo establecido, normalmente se pacta a un año, etcétera, aunque se puedan retirar antes, pues se obtiene un rendimiento. Ahí hay un tipo de interés nominal, el TIN, que es la rentabilidad que ofrece el banco y que generalmente va a ser mayor cuanto mayor sea el plazo del depósito. Y luego está lo que se llama el TAE, que es la tasa anual equivalente, que es la rentabilidad efectiva del depósito real, porque incluye gasto de tramitación o comisiones. Bueno, a la hora de comprar opciones es muy interesante fijarse en esa última. En el caso de instrumentos enfocados al ahorro, pues hay un instrumento particular para estos, que es lo que se llama fondo de garantía, que los protege en el largo plazo ante situaciones de riesgo. Y tenemos una lista con algunas de las mejores opciones. Ya decimos que últimamente pues están repuntando por encima del 2%, muchas acercan al 3%, tenemos encima de la mesa algunas, pues por ejemplo Bunk en la cuenta de ahorro, pues da un poquito por encima del 2%, Indexa Capital el 1,5%, ING no llega ni siquiera al 1, Trade Republic la cuenta da el 2%, Bank Inter da también en el entorno del 2%, igual que Open Bank, pero hay algunos que han empezado a crecer y se acercan ya al 3%, como por ejemplo B100, que es el TIN, el interés nominal es el 2,96%, aunque el TAE sea del 3%, y algunos se están repuntando y se están acercando ya a ese 3%, como puede ser, por ejemplo, el caso de CaixaBank. Tenemos que estar pendientes de esto por si tenemos que movilizar nuestros ahorros, aunque tampoco va a ser una gran rentabilidad, un gran rendimiento el que le vamos a sacar a un año vista. Todo esto tiene también repercusiones importantes desde el punto de vista de la declaración de la renta, que como saben ha empezado, estamos encima de esa declaración de la renta, que todavía estamos en plazo, y para hablar de esto y más tenemos con nosotros a nuestro experto de cabecera, don José Antonio Almoguera, director general de Mega Consulting. 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Don José Antonio, muy buenos días.
2: Hola, buenos días,
0: José. Bueno, buenos días. Bueno, primero, estamos todavía en campaña de la renta, ¿no?
2: Nos queda mucha guerra todavía.
0: Todavía queda mucha guerra.
2: 30 de junio, que es cuando vence ya la declaración de renta.
0: Una pregunta, don José Antonio, que estaba hablando yo de ahorros. ¿Los ahorros también pueden verse afectados por, aparte de que hay retenciones que siempre te las retienen las propias entidades financieras, los bancos, hay que meterlos en la declaración de la renta, ¿no? Lógicamente.
2: Sí, naturalmente. Todo lo que tiene retención a efectos prácticos y algo que no lo tenga también, depende de las circunstancias, son rendimientos de capital mobiliario, que hay que meterlo en la declaración de la renta, la base imponible del ahorro, recordando que te hacen retención del 19%, que salvo que tengas otras cuestiones, es justo lo que vas a pagar. Aunque la base imponible del ahorro, si tienes muchos rendimientos, va desde el 19% al 30%. Pero bueno, como norma general, como se suele decir por ahí, comidos por servidos. Ya habremos pagado todo.
0: Claro, don José Antonio, ¿por qué da la sensación, especialmente a los autónomos, las muy micropymes, estas empresitas así que solamente tienen un trabajador y que son un poco también pues de intermediación para hacer los pequeños negocios que uno tiene, pero por qué da la sensación de que si uno ahorra algo y no se lo gasta, no tiene facturas y guarda, por ejemplo, 10.000 euros, por poner una cantidad, un autónomo, por ejemplo, un panadero, ¿no?, o un zapatero, y en vez de comprar la maquinaria o contratar, yo qué sé, a su sobrina para que le ayude allí, resulta, digo a la sobrina real, no a la sobrina de Ábalos, está penalizado y no puede guardar ese dinero, se lo tiene que gastar, porque si no llega Hacienda y te quita el 40% de ese ahorro que tú estás intentando guardar para cambiar la maquinaria, por ejemplo, el año que viene, o comprar un ordenador, o contratar a una persona, y resulta que llega Hacienda y te da el hachazo. ¿Por qué está tan penalizado aquí el ahorro?
2: Bueno, gracias a Dios no te va a quitar el 40%, porque si no sería el caos. Lo que sí te quita el 40% es si ese dinero no está dentro de la vía legal. Es decir, ese dinero que llamamos B, que sea de otra forma, y después cuando vamos a comprar, Hacienda nos hace revisión y efectivamente comprueba que tenemos ese dinero. Sí hay que ahorrar. Yo soy un firme partidario de tener un ahorro, sobre todo los autónomos. Tenemos que tener un remanente porque siempre hay alguna circunstancia que nos determina. Pero no nos preocupemos. Es decir, siempre y cuando sea todo legal, no hay ningún problema, no nos van a quitar, gracias a Dios, el 40%. Y sí vamos a tener ese remanente para que en un momento determinado, cuando las circunstancias vengan mal, es decir, yo me acuerdo que tenía un profesor en la universidad que le preguntaron, ¿usted piensa que yo daría de quiebra? Le preguntó otro de los alumnos y dijo, seguro que sí, lo que no sabemos es cuándo. Bueno, pues efectivamente, para no dar quiebra, con un ahorrito podemos salvar muchas de las dificultades que existen, porque continuamente nos están subiendo los impuestos, nos están creando más obligaciones, tenemos que pagar mucho más por todo lo que se inventan y, por lo tanto, sí hay que tener un ahorro.
0: Claro. Don José Antonio, ¿cómo se le puede decir a Hacienda que uno ha guardado 10.000 euros, lo que yo le comentaba, el ejemplo que ponía antes, para gastárselos, invertirlos el año que viene en nuestro negocio? ¿Cómo lo podemos hacer? ¿Cómo podemos asegurar que ese dinero no nos lo va a penalizar como si fuera un beneficio del año?
2: Bueno, lo primero es fundamental guardarlo no en efectivo, quiero decir. Sabéis que el efectivo en España está muy penalizado. Si un particular, por ejemplo, no puede cobrar más de 1.500 euros en efectivo, sí, porque automáticamente salta y Hacienda te hace inspección. Por lo tanto, primera cuestión yo diría, pues tenerlo pues en una de esas cuentas que tú has estado comentando actualmente, que tampoco es que dé mucho en relación con la inflación. Los ya. Tipos de interés están subiendo porque la inflación está subiendo mucho. Es decir, nos tenemos que conformar como mínimo, si es un ahorro a medio plazo para hacer alguna inversión, nos tenemos que conformar como mínimo de no perder la inflación. Porque el que no se mueve y el que deja el dinero en la cuenta está perdiendo todos los años el 2 y pico, el 3%, es decir, según esté la inflación. Y si lo tenemos en efectivo, pues cuidadín. Lo tengamos muy claro de dónde ha salido y que podamos justificar el dinero que tenemos a qué procede. Pero vuelvo a decir, profesionales, autónomos, sabemos que el dinero en efectivo podemos tener todos los problemas del mundo cuando vamos a hacer algún pago. De hecho, los autónomos sabemos, por ejemplo, que cuando tenemos gastos que son deducibles, como comidas en un momento determinado, como locomoción, etcétera, si lo pagamos en efectivo, no es gasto deducible. Hacienda lo que quiere es controlarnos a través de las tarjetas. Y me parece bien, para luchar contra el fraude fiscal, que sigue habiendo mucho fraude fiscal. Y no somos las pymes las que lo hacemos, ni autónomos. Claro. Otras empresas.
0: Claro, casi da la sensación, don José Antonio, que no hay ni siquiera herramientas. Un pequeño comerciante, una pequeña empresa no tiene herramientas para meterse en el fraude, pero ni siquiera margen, ni siquiera interesa, ¿no? Lo que interesa es que le dejen a uno un poco en paz las cuentas y que pueda vivir un poco con tranquilidad y un cierto desasosiego, ¿no? Porque a veces te da la sensación de que Hacienda tiene demasiado la lupa puesta encima de los pequeños y, sin embargo, parece que a los grandes se escapan con las manos llenas. Bueno, es una sensación que a lo mejor es un lugar común de la calle, ¿no? A lo mejor no es tan real, pero sí es verdad que a lo mejor es más fácil escaparse para uno grande, que puede pagar incluso las multas o las sanciones, que para uno pequeño, que te pueden arruinar, ¿no? Porque un embargo de tu furgoneta o de tu vivienda que tienes con la pareja sin separación de bienes, pues puede ser un daño de por vida, ¿no?
2: Efectivamente. Hacienda, tú lo has dicho bien y no es sensación de la calle, los autónomos pymes nos tiene fiscalizados, es decir, nos tiene ahí. ¿Por qué? Porque las grandes saben perfectamente que primero hacen operaciones grandes, hacen operaciones intracomunitarias y en otros países, y tienen abogados buenos y, por lo tanto, y fiscalistas buenos. Por lo tanto, a ellos es mucho más difícil, es mucho más fácil que Hacienda vaya a por las pymes y autónomos, lo sabemos todos los que somos pymes autónomos, porque ahí rasca algo, porque hay un montón de gastos que Hacienda no nos ha dejado claro si son o no deducibles, y además son gastos necesarios. Por ejemplo, el vehículo. Si yo me desplazo a hacer cuestiones, pues si es un vehículo normal y corriente, Hacienda no me deja deducirme, porque tiene que ser única y exclusivamente para la actividad. Eso es algo imposible. quiero decir, los autónomos no tenemos para tener un vehículo para la actividad únicamente y otro vehículo para uso propio. Tenemos, lo utilizamos para las dos cosas. Si la ley estuviera bien, si la jurisprudencia nos determinara, pues por ejemplo, podríamos aceptar que el 50% del tiempo es para la actividad y el otro 50% es para uso propio, porque nos dejen deducirnos una parte. Pues igual que eso, un montón de circunstancias que nos determinan que no podemos deducir. Y sobre todo, también para las pymes, que sepan, y los autónomos, que para que sea deducible un gasto tiene que tener dos condicionantes. Primero, que esté contabilizado y sobre todo, que tengamos la factura correspondiente. Si no, no vale. Y Hacienda es lo primero que va a hacer. Y sobre todo, cuando hablamos de ingresos, cualquier ingreso que entre en la cuenta, cuidadín con los bitunesos que hacen un poco especial y que no contabilizamos, Hacienda te hace inspección, primero, de los bizun, y segundo, y fundamental, te hace inspección con los movimientos de cuenta. Te pide los movimientos de cuenta y si no los tenemos justificados, pues nos han pillado.
0: Nos han pillado.
2: Que los pymes es mucho más fácil.
0: Y nos han penalizado y nos han, da igual que sean 100 euros, que 100.000 iba a decir, da igual que sean 1.000 que 2.000, pero te van a pillar.
2: Y claro, nos han pillado y además el problema que tenemos es que cuando nos pillan una vez, pues ya sabéis, cuatro años anteriores nos pueden hacer inspección y a partir de ese momento pues estamos en el ojo del huracán, que nos van a estar mirando con lupa cada operación que realicemos.
0: Sí, dos o tres años más luego la siguiente, te van a seguir mirando las en las próximas, en fin, para ver, tremendo. Tremendo. Bueno, tenemos aquí una alerta que nos ha llegado, don José Antonio, y con esto le dejamos, que hasta los muertos no se libran de Hacienda. Y cómo tienen que hacer los herederos la declaración de la renta de una persona fallecida? Porque parece ser que la declaración del contribuyente fallecido debe presentarse si superó los límites del IRPF y si sale a devolver, los herederos tendrían que acreditar su derecho al cobro, o sea que esto es así, pero también incluso a lo mejor las deudas, ¿no?
2: Sí, no, lo que hay que hacer es, primera cuestión importante, los herederos tienen obligación de hacer la declaración de la renta del fallecido, sí o sí. Otra cosa distinta es que, como tú bien has dicho, si no llegan a los límites previstos de 22.000, de 15.876 rendimientos de trabajo, que no tengan alquileres, que los rendimientos de capital mobiliario con retención y ganancias no superen los 1.600, en ese caso no tendrán que hacer la declaración de la renta. Si es a devolver, efectivamente, pues los herederos le corresponde la devolución. Pero para que te corresponda la devolución hay que hacer el modelo H100, me parece que se llama, pero por otro lado, adjuntando todo lo que es el cuaderno particional, que está el certificado de defunción, última voluntades, etcétera, y hacer la declaración de la renta. Y si te devuelven menos de 2.000 euros, no tenemos ningún problema. Tú con la carta en el modelo dices a quién se le tienes que devolver o en qué parte, te lo devuelven. Pero si supera los 2.000 euros, entramos en un problema adicional. Y es que hay que hacer una declaración complementaria del impuesto de sucesiones y donaciones poniéndolo como ingreso y, por lo tanto, si no lo hacemos, no nos devuelven el dinero. Bueno, pues que lo sepamos. Y sobre todo, cuando hablamos de fallecidos, recordar, desde el día siguiente al fallecimiento de esa persona, nosotros, es decir, los herederos, serán dueños de los bienes. Con lo cual, si tiene un piso y está alquilado, cada heredero, aunque no lo haya puesto todavía su nombre, cada heredero tendrá que tributar por la cuota parte que le corresponda dentro de su declaración de la renta.
0: Claro, su tercio, su sexto,
2: que la gente claro, no lo hace.
0: Claro, su tercio, su sexto, etcétera. En fin, se nos abre un montón de dudas que continuaremos abordándolas. Hasta junio tenemos tiempo, don José Antonio, para llamarle y explorar más dudas que nos surgen, ¿no? Con un montón de cosas, como por ejemplo los contratos de alquiler que no se perciben, pero que Hacienda está encima de ellos también, aunque tú no los cobres, tienes que meterlos en la declaración de la renta. En fin, 50.000 dudas para mucha gente que bueno, que también es verdad que lo estamos pasando todos mal, pero que hay que estar alerta porque Hacienda no nos va a perdonar.
2: No, y lo que tú has dicho, por ejemplo, como el contrato de alquiler que no se reciben, como este impuesto lleva algo que se llama principio de devengo, es que tenemos que tributar cuando lo tendríamos que cobrar, con independencia de que lo cobremos o no. Bueno, pues todo esto en otras ocasiones lo dejaremos claro para que la gente sepa lo que tiene que hacer, cuándo tiene que hacerlo y cómo puede crear el gasto correspondiente.
0: Estupendo. Don José Antonio Almoguera, director general de Mega Consulting. Si alguien tiene que hacer la declaración de la renta o dar de alta una empresa y empezar a tributar y a tener los papeles en orden, megaconsulting.es es su sitio. Don José Antonio, muy buen día.
2: Igualmente, José Luis. Hasta pronto.
0: Gracias, amigo. Bueno, pues continuamos aquí. Ahora mismo hemos sabido que el Tribunal de Cuentas de la Unión Europea va a investigar si el uso de los fondos, que en España se han hecho de forma, bueno, de forma dudosa, para otros fines que no eran los previstos, y también cómo ha sido la laxitud de la Comisión Europea. Se ha alertado en algunas fuentes, en algunas instancias, en un informe sobre la falta de transparencia acerca del destino del dinero en varios Estados miembros que no han tenido un control firme de Bruselas. Y esto parece que es un poco la historia de siempre. Siempre estamos con la historia de que se administran, se organizan fondos que vienen todos financiados, evidentemente, a través de los impuestos de cada país, y luego el destino previsto para el que estaban no es ese. Se desvían con intereses políticos hacia otras finalidades que no eran las previstas. En fin, es lo que no nos gusta. Les comentábamos antes que el gobierno está buscando nuevos límites a la compra de vivienda. Han cargado a dedo un informe al abogado que apuntaló la prohibición en Cataluña. El encargo ha sido hecho a través del ministerio con un contrato menor, con un presupuesto base por encima de los 14.000 euros, y eso le permite al Ministerio de la Vivienda elegir a quién se lo adjudica, que bueno, pues es como siempre al que le va a decir en el informe lo que quiere escuchar. Esa es la realidad. Isabel Rodríguez llegó a prometer ni un euro público para la especulación. Parece que se ha abierto una guerra en el Ministerio de la Vivienda. Nadie sabe muy bien qué es lo que llama el Ministerio de la Vivienda ahora mismo la especulación, porque claro, tal especulación, todo el mundo sabe que ahora hay un mercado libre, que la demanda está creciendo. España es un país que se ha puesto en el borde, o supera ya el borde de los 50 millones de habitantes, y va a convertirse además en 7 o 10 años en una verdadera potencia demográfica en Europa, probablemente no económica, eso ya lo veremos, pero desde luego sí se va a convertir en una potencia demográfica. Va a continuar creciendo desde luego la presión en la demanda, pero no va a crecer la oferta de vivienda, ni la pública, que ni está ni se le espera, ni tampoco la de las cooperativas, ni desde luego tampoco la privada, que se ha enfocado mucho a la rehabilitación, a la vivienda de lujo, o a otro tipo de condominios o de grandes superficies de apartamentos, etcétera, en zonas muy concretas de la península. Es decir, no a resolver el problema de la vivienda, sino a hacer oferta de un tipo de calidades enfocada a un determinado sector. Y hace bien, porque el dinero de la promoción privada procede de inversores privados que tienen que buscar jugar con un margen de beneficio. En fin, para hablar de esto y más, tenemos al otro lado del teléfono a nuestro experto inmobiliario, nuestro experto de cabecera, que es don Ángel Manuel Gómez, presidente de Virreal Inmobiliarias. Don Ángel, muy buenos días.
3: Muy buenos días, don José Luis.
0: Qué bien escucharle.
3: Igualmente, por supuesto, un placer.
0: Ese timbre de voz que siempre me alegra la vida, porque me trae recuerdos de situaciones fantásticas con usted.
3: Bueno, por supuesto, eso es mutuo, y además creo que repetiremos pronto.
0: Pues,
3: yo estoy seguro de que repetimos dentro de poco.
0: Si Dios quiere y nosotros también, pues ahí estaremos junto a una copita de vino templadito ahí, templadito en el tiempo. Sí, señor. Don Ángel, ¿por qué da la sensación? Yo no sé si es una sensación también, como hablábamos antes con José Antonio Almoguera al respecto de Hacienda, ¿por qué da la sensación de que se ha convertido el mercado de la vivienda en España en un mercado ya intervenido, que no hay salida, ¿no? Porque no va a haber quien haga una casa gratis aquí para nadie. Evidentemente eso es una tontería pensarlo, pero tampoco lo va a hacer el gobierno, con lo cual tenemos una demanda que crece, de esto venimos hablando en los últimos programas muy a menudo, y una oferta que está restringida o estrangulada.
3: Bueno, varias cosas. En primer lugar, lo de ni un euro público para la especulación, no se puede especular con lo que no existe. Y en España no existe vivienda, con lo cual especulación subvencionada, cero. Luego, ahondando más en esto, estamos y vivimos cada día en una mentira multidireccional. ¿A qué me refiero con esto? Pues ahora nos cuentan que Sareb va a sacar 3.000 viviendas públicas antes de su cierre, ¿no? yo me daría mucha vergüenza haber dado esta noticia cuando Isabel Díaz Ayuso acaba de anunciar que saca 20.000 viviendas públicas en su nuevo proyecto, ¿no?, de protección oficial. Entonces, lo que están haciendo es disparar a todos lados. Ya esto no tiene sentido. O sea, esto es como el señor que se encuentra a su esposa en la cama con otro señor, ¿no?, y dice que es que ella es así y que él ya la conoció así. Pues eso es lo que hacen ellos. Ellos llegan y dicen que ya sabían que esto iba a pasar, que esto lo tienen controladísimo y que es una situación que tienen asumida. Lo que no tienen es vergüenza, están haciendo que hasta los inversores más avezados, cuando nos sentamos en determinados foros y hablamos, pues nos hagan preguntas del tipo: ¿estáis tranquilos con este gobierno que tenéis?, ¿no? Porque lo que hacen es todo malo. O sea, ayer lo comentaba también, resumiéndolo en pocas palabras, es: no hacen una a derechas. O sea, es que es totalmente imposible hacerlo peor. Yo incluso me lo he planteado, ¿no? Digo, oye, si yo estuviera en la situación de esos señores, ¿qué medidas habrían? Bueno, pues como profesional inmobiliario, ¿no? Pues se me ocurren muchas. Se me ocurre liberalizar suelo. Se me ocurre impulsar la construcción. Se me ocurre ampliar los departamentos de urbanismo de las zonas con mayor demanda. Se me ocurre crear un procedimiento exprés para la construcción de viviendas, por ejemplo, que ya están prehomologadas, como puede ser una preindustrializada, una prefabricada, ¿no?, y que no tuvieran que pasar un proceso de licencias tan exhaustivo y tan largo cuando es algo que ya está homologado per se. Pero cuando haces este ejercicio no tienes por menos que hacer el ejercicio de cómo sería esto peor, ¿no? No se me ha ocurrido todavía una manera peor que la que están utilizando.
4: Claro. Habría don Ángel Manuel, además también, que no abandonar a los municipios, ¿no?, los ayuntamientos. Muchos de ellos se están quedando despoblados. Esto tiene que ver también con la vivienda y con una huida de un mercado laboral y de unas empresas y de un ámbito rural, probablemente en el mundo agropecuario, en ese sector que poco a poco se ha ido abandonando. Habría mucho que hacer, ¿no? Es que si uno quisiera hacer un plan de recuperación de los entornos rurales y hacer atractivo el campo otra vez y volver a las cuestiones que, claro, liberar suelo de los municipios, probablemente con costes y precios mucho más bajos que los que hay en las grandes urbes españolas, sería relativamente fácil haciendo un plan instrumentalizado desde arriba, ¿no?, desde el gobierno.
3: Bueno, es que cuando cambias el prisma de la vida, de construcción en cuanto a vivienda, construcción en cuanto a industria, vuelves a encontrarte con el mismo problema. Estaremos todos de acuerdo en que una fábrica que hace 1.000 botijos, ¿no?, si va creciendo y por suerte consigue aguantar esta política tributaria, ¿no?, que sufrimos en este país, ¿no?, que ayer, fíjate, de hecho, un bufete de abogados que está luchando ahí con Hacienda de manera activa estadounidense decía que era la Santa Inquisición del empresario en España, ¿no? Pues si cambiamos el prisma, entenderemos todos que una fábrica que hace 1.000 botijos y tiene unas naves de 2.400 metros cuadrados y ahora consigue triunfar en su sector, en su mercado, por pequeño que sea, y recibe pedidos por 42.000 botijos, o amplía la fábrica o se muda a una más grande. Claro, el decir que vas a ampliar la fábrica en un municipio pequeñito de Aragón, donde el técnico municipal lo comparten entre 7 ayuntamientos y en algunos casos más algunas juntas municipales de distrito, al mismo técnico, ¿eh?, uno solo, masculino singular, pues lo que nos lleva es a que se va a tardar en construir la nueva fábrica de los botijos lo mismo que la nueva promoción de obra nueva. Entonces, ¿qué acaban haciendo? Yéndose. Cuando se van, ¿qué hacen? Destruyen empleo en esa zona, que ya estará dolida por otros motivos, como puede ser el campo, etcétera, ¿no? Con lo cual, la política del gobierno, volvemos a lo mismo, en cuanto a construcción y en cuanto a vivienda, siempre está dirigida hacia los ricos más ricos y a los pobres más pobres, por más que nos quieran vender lo contrario.
4: Qué barbaridad. Sí, sí, sí, esto lleva ese camino, pero en algún momento tendrá que haber un gobierno que intente hacer un plan o dirigir un poco la situación hacia un puerto un poco más tranquilo, ¿no? Porque ahora lo que estamos es en la intranquilidad. Por cierto, intranquilidad que también se traspasa a las entidades financieras y los bancos, ¿no? Que tienen estrangulada la concesión de crédito de préstamos hipotecarios, que piden unas garantías, exigen unas garantías. Hasta hace poco hemos saltado de que te daban el 127% del valor de la casa para que te compraras un coche, la amueblaras o la reformaras, a que no te dan ni el 65%, ¿no? Estamos hemos saltado del frío al calor en muy poco tiempo, en apenas 10 años, ¿no?
3: Por suerte no todas las entidades están haciendo esto. Sí es cierto que algunas es una barbarie ya la restricción que están llevando. En nuestro mundo es el mundo de la oferta y la demanda, José Luis. Y cuando no te interesa vender porque tu margen de beneficios es bajo, pues al final, ¿qué haces? Dices, bueno, oye, en vez de 10 empleados, como lo que me interesa es vender lo mínimo posible, lo dejo en 3, y eso ya lo van mirando. Esa intranquilidad se transmite dentro de la entidad financiera. Y al final todo el mundo se quiere colgar la medalla, igual que antes le bonificaban y se la colgaban por conceder, ahora se cuelgan la medalla por no conceder. Hemos llegado a puntos en los cuales una pareja en la cual ella es funcionaria de escala media y él forma parte de los cuerpos de seguridad del Estado, no pueden acceder a una vivienda de 420.000 euros, que es algo muy normal a día de hoy, ¿eh? Claro. Entonces, pues con eso, ¿qué te voy a contar? No, contra eso es muy difícil luchar. Nosotros, por la parte que nos toca, y dentro de nuestra división de financiación, lo que hemos hecho es llevar a cabo un proceso de fronts. Nosotros, cuando alguien nos pide una hipoteca, pues le presentamos opciones de 4 o 5 entidades financieras, ¿no? Para que puedan comparar y, bueno, sobre todo para que no crean que esto es un mal aislado ni endémico, sino que hay gente que está en pro de seguir haciéndolo bien y hay gente que ha decidido no luchar más por seguir concediendo préstamos.
4: Ya, claro. Bueno, hay que buscar financiación alternativa, ¿no? En fin, siempre queda eso.
3: Sí, pero eso es un poco locura, José Luis, porque los préstamos ahora, o sea, la financiación alternativa funciona muy bien cuando partes de una base de activo que ya es tuyo, cuando ya tienes un inmueble. Pero cuando no tienen ningún inmueble, es muy difícil llegar a la financiación alternativa con unos números lógicos,
4: ¿eh? Ya, porque si no se te disparan también los tipos y es impagable aquello, ¿no?
3: Claro, es impagable.
4: Claro. Una cosa más. Bueno, hablaba usted, don Ángel Manuel Gómez, en un artículo acerca del volantazo de Sumar con los alquileres, ¿no? Se ha llegado a hablar incluso de fraude de ley a la desesperada, en fin, que la política a veces pues tiene, decía usted, esos giros de guión que ni el mejor cronista judicial alcanzaría a predecir, ¿no? ¿Cuál es un poco el contexto de todo esto, ¿no? Porque ahí Sumar, que es la formación que lidera Yolanda Díaz, ha decidido recuperar esa bandera de la prórroga extraordinaria de los contratos de alquiler. Estamos metidos en un mare magnum de ese mercado que yo antes decía que estaba intervenido. Ya está intervenido. Mal intervenido, pero intervenido al fin y al cabo.
3: Sí, bueno, es un fraude de ley a todas luces. Eso ya lo tenemos claro. El por qué se tiran a esa piscina, pues también lo tenemos muy claro. José Luis, el populismo es lo que ha llevado al gobierno actual a estar en el gobierno, ¿no? Y a sus socios a unirse a ellos y a no desvincularse, aun viéndoles meter la mano en la caja de las galletas, ¿no? Con lo cual, pues, ¿qué hay más populista que la vivienda, ¿no? Le han cogido el turrón a eso, pero sin embargo hay muchas cosas, ¿no? Como un 70% de los delitos cometidos por inmigrantes ilegales, ¿no? Pero sin embargo de eso no te van a hablar, ¿no? No te van a hablar porque ellos han sido partícipes y cómplices en este tipo de movimientos. Entonces, ¿de qué te pueden hablar? De lo que le pueden echar la culpa a otro español. Y eso, en España, se llama vivienda.
4: Claro, sí, que no tiene. Bueno, para una cosa que se había hablado tantas veces del ladrillo como valor refugio, de la casa, siempre estaba el plan B de que decías, bueno, tengo mi casita en la playa o en el pueblo, mi segunda vivienda, lo que sea, o en la montaña, en el pueblo donde esté, que si pasa algo, siempre la tenías un poco como un colchón, como un saco, incluso para rehipotecarla o hipotecarla e intentar sacar de ahí pues un pequeño margen para salir del apuro que hubiera en cada momento o para ayudar a tus hijos, ¿no? Siempre estaba un poco como esa hucha. una hucha que ya pues se ha quedado descabezada, porque prácticamente ni puedes obtener la rentabilidad que obtenías mediante el alquiler, porque da miedo, y muchas casas están cerradas, no se sacan al mercado del alquiler porque da miedo, porque la ocupación y la inseguridad jurídica a la que tienen ahora mismo los propietarios, ¿no? La falta de protección que hay, pero también es difícil colocarla en un mercado que está también pues muy enfocado a un determinado sector de comprador, ¿no? Que no es lo que antiguamente veíamos, que ibas por una calle y había cuatro carteles de se alquila y otros cinco de se vende, ¿no? Y era fácil intentar entrar en una casa. Ahora mismo la vivienda ha perdido ese activo, esa visión de activo como valor refugio, ¿no?
3: Sí, vamos a ver, es que las huchas, José Luis, hasta las más grandes del mundo, al final tienen un fondo, ¿no? Y si no lo tienen, malo, porque no es una hucha, es un pozo sin fondo, ¿no? Y lo que ha hecho este gobierno es mantener una situación durante tanto tiempo que las huchas, la mayoría, están llegando a su fondo. Y la vida es muy sencilla, lo que no son cuentas son cuentos, ¿no? Y en este caso vivimos en un cuento imparable generado por un relator, por un escritor del cuento, que no mira las cuentas jamás. Porque si miraran las cuentas de una manera mínimamente inteligente, sus propios números les convencerían, no habría que estar hablando de esto. Pero no lo hacen. ¿Qué es mejor? La hazaña. La hazaña es ensañarse con el empresario, ensañarse con el constructor, ensañarse con el promotor y, en última instancia, ensañarse con la persona que dedicó los ahorros de su vida a construir un país, que es lo que es hacer casa, no nos olvidemos de eso, ¿eh?
4: Claro, claro que sí.
3: Es una gran parte de la construcción de un país y de su desarrollo. Y lo que han hecho ha sido irse cargando o ir atacando todos estos puntos, hasta el punto de que ahora mismo, el año pasado, batimos récord en construcción de vivienda de obra nueva, ¿no? Y esas viviendas no llegan al mercado. ¿Por qué no llegan? Porque la gente tiene miedo de una mafia orquestada contra el sector inmobiliario.
4: Está claro. Pues don Ángel Manuel Gómez, presidente de Virreal Inmobiliaria, si alguien quiere comprar, vender una casa, enterarse cómo está el mercado, tener una finca en algún sitio o quiere montar en un polígono alguna historia, virreal.es es su referencia. Don Ángel, muy buenos días y muchas gracias.
3: Muchísimas gracias, don José Luis. Nos vemos pronto.
4: Venga, buen día, un saludo. A todos ustedes, señoras y señores oyentes, comentarles que hemos llegado al final del programa. Continúen aquí conectados en Informa Radio, porque en unos minutos le dejo yo aquí el estudio a Cristina Sol, que va a dar cuenta de la actualidad informativa en el programa El Termómetro. ¿Saben qué?
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9: Buenas tardes, amigos. Buenas tardes, amigas. ¿Sabéis cuál es el mejor deporte del mundo? Aquí te lo vamos a contar todo.
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9: Buenas tardes, el mejor deporte, el golf. ¿Por qué decimos esto? Pueden no estar de acuerdo con esta afirmación, pero dependiendo de lo que busques, el mejor deporte es el golf. Si te gusta escalar y eso, pues tienes el Everest, aquí el Naranjo y alguno de estos. Puedes hacer lo que te dé gana. Pero ventajas claras que lo hacen atractivo frente a otros deportes. Para eso, el golf. Primero, porque es un deporte para toda la vida. Puedes seguir jugando al golf durante décadas, adaptándolo siempre a las condiciones, a tu ritmo, a tu edad, a tu condición física. Luego, porque hay un componente no solo físico, sino también mental. El golf exige concentración, estrategia, control emocional. Cada golpe es distinto. Y ese equilibrio entre lo que tienen dentro de la cabecita, ustedes y nosotros, y el cuerpo, pues es algo que no todos los deportes pueden ofrecer. Se juega en espacios abiertos, tranquilitos, integrados en la naturaleza, que también nos permite rebajar el nivel de estrés y desconectar. Además tiene un componente social muy potente, que es una de las partes buenas que tiene el golf. Además, se juega en grupo, se conversa, se charla durante el recorrido, se crean relaciones personales, incluso profesionales. La exigencia física, ya se lo hemos decimos mil veces, es moderada pero constante. Caminar unos cuantos kilómetros, agacharse, ejecutar los golpes, todo eso implica actividad física sin ser extrema, salvo los profesionales, sin ser extremadamente agresiva. Bueno, no les oculto que sí que es verdad que hace falta, pues para aprender, hace falta algo de tiempo. Dos horitas, un par de horitas si juegan 9 hoyos, 4 horitas si juegan 18, y luego el hoyo 19, cuando terminas, el que nos gusta, esa cervecita con los compañeros, escuchando las tonterías que cuenta cada uno de sus gestas en el campo, pues ese tiempo es impagable. Y resumiendo, que siempre les decimos lo mismo, que el mejor deporte es el, pues eso, si valoras longevidad, estrategia, naturaleza y sociabilidad, lo mejor, el golf. Pues de estas cosas, de esas cosas hablamos en este programa, sin olvidarnos de los grandes profesionales que tenemos en nuestro país, que están vendiendo la marca España y triunfando por el mundo entero. Y además de los torneos, les vamos a contar hoy algo que de repente va a cambiar de nuevo el golf profesional. Los árabes se retiran a final de temporada. La Liga Árabe, de la que hablamos aquí prácticamente cada semana, se retiran. Ahora la continuidad de este circuito depende de si encuentran nuevos patrocinadores o inversores privados. Muy difícil está el asunto. Y muchos de los golfistas que se fueron al LIV por dinero, pues ahora se quedan, pues no se sabe, quedan un poco en el aire, porque la verdad es que el desastre es un desastre. Y esto hay que reordenarlo todo de nuevo. Y a ver cómo. Es que no, le vamos a decir lo que sabemos en este momento, porque estos son las declaraciones del máximo responsable del Fondo Árabe, pues son del jueves. Les decíamos el miércoles que estábamos un poco a ver qué pasaba, pues el mismo jueves sucedió. Les diremos lo que les comento, lo que va a pasar con la Liga Árabe, a quién le viene bien y a quién le viene mal, porque algunos se van a beneficiar de todo esto. También les vamos a hablar de las penurias de algún profesional o de los profesionales cuando dejan de ganar. Ya tienen el bolsillo lleno, son millonarios y de repente les entra, no sé qué les entra, pero algo les pasa en la cabeza y no es precisamente porque tengan un problema mental. En fin, cosas que... Y sobre el Open de Cataluña, ¿eh? Open de Cataluña, que empieza mañana con una veintena de españoles en Eliza. Todo esto con nuestros sabios, todo esto más lo que salga, que saludamos ya mismo. Desde Huelva, don Jesús Ruiz. Hola, amigo, que apuntábamos bien, ¿eh? Que estos del LIV que se van, que nos dejan tirados a los profesionales y a nosotros.
4: Sí, sí, y la cosa está complicada porque realmente hay comentarios para todos los gustos. Ya entraremos a fondo, pero es muy complicado como está el tema.
9: Sí, es complicado, pero te digo, me da la impresión de que a alguno le va a venir hasta bien. No sé lo que pensará Fernando, don Fernando Molina. Hoy iba a decir desde Alicante que no, que hoy estás en territorio enemigo, estás ahí en Comanche, Cataluña.
11: Territorio Comanche.
12: Estoy en el Cataluña Championship, que mañana da comienzo y en el que hemos tenido la posibilidad de hablar con muchos jugadores. Le hemos hecho una pregunta a la mayoría de ellos sobre el tema, pero un poquito más directamente, sin que afectara tanto al PGA, saldrá esta noche o mañana por la mañana un articulito sobre lo que piensan el posible regreso de jugadores del LIV al DP World Tour.
9: Que es uno de los que se van a beneficiar de verdad. El circuito mundial, el circuito europeo, el European Tour,
12: el circuito europeo y bueno, muchas cosas off the record, muy importantes, muy gordas, que no nos podemos imaginar lo que está sucediendo, pero en lo que se refiere a los jugadores, no son capaces de decir lo que verdaderamente piensan, pero lo que sí que está claro es una cosa, no les importa llegar. Que los jugadores de renombre puedan llegar, los que se lo hayan ganado, pero que no se piense todo el mundo que va a llegar, se van a quedar, se va a ir el LIV y que van a venir todos al DP World Tour, al circuito europeo a saco.
9: O sea, están poniendo, pegas en el circuito europeo, pero si se ha quedado en un circuito... Tú, Esteban, ahora te saludo. De lo que escuchas aquí, no cuentes nada. Pero si
12: decía, a mí me cuesta mucho, a mí me cuesta mucho entrar en un torneo. Sí, bueno. Si vienen 10, que les damos los derechos sin habérselos ganado, me sacan fuera.
9: Pero a lo
12: tendrá
9: mejor,
12: que ganárselo, hay caminos.
9: A lo bueno, mejor es interesa más jugar en primera o en segunda división que no en tercera o cuarta, como se estaba quedando el DP World Tour. Sigamos con... Hola, Esteban Gómez.
11: ¿Qué tal,
9: bienvenido, buenas tardes.
11: Muchas gracias.
9: Esteban, que ha estado retransmitiendo deportes, todo tipo de deportes en Televisión Española durante muchos años, gran amante, jugador y gran amante del golf, y que nos interesa también tu opinión sobre, así más genérica, ¿no? Porque nosotros estamos absolutamente absorbidos por este deporte, y a veces perdemos un poco la perspectiva.
11: Bueno, yo siempre he pensado que la presencia o la aparición del LIV no iba en contra del golf, sino que venía para enriquecerse unos, gracias a esos magníficos contratos, que algunos se han beneficiado incluso para lanzar su carrera deportiva, como el caso de Eugenio Chacarra, que firmó, cogió una pasta y ahora tiene un colchoncito para ir.
9: Como un colchoncito.
11: Pues, por eso te digo.
9: Como un colchón.
11: Te lo digo. Y en definitiva,
9: que nunca hubiera ganado en el DP World Tour,
11: claro,
9: nunca hubiera ganado.
11: Porque siempre,
9: tanto
11: siempre hablamos de lo difícil que es dar el paso, incorporarse al golf profesional, el Pro Team, con las ayudas que hay. Bueno, pues él recibió una ayuda. Y bueno, un tercero nunca es un incordio, más bien siempre suma. Sí. Y aparte que hay muchos circuitos, porque comentaba Fernando que hay jugadores que dicen, pero me va a costar. Bueno, pues si es que hoy está ya sí, absolutamente.
9: Hay un mensaje para esto que lo arregla todo.
11: Claro.
9: A dos vueltas, dos golpes menos por vuelta, verás cómo entras en cualquier.
12: Yo una cosa solamente quiero decir, y luego si queréis lo comentamos más.
9: Un momento. Dime.
12: Hay un nombre que por encima de todos sobresale, que lo nombra todo el mundo. Luego si queréis comentamos si es positivo o negativo. Bueno. Ángel Ayora está en boca de todos.
9: Ángel Ayora es un magnífico. Sí. Dejadme que salude a don Mariano. Cada vez que te tenemos ahí, amigo, te están ¿qué? Arrinconando. Como tú eres una persona educada.
13: Como saben que ayer me llevé el torneo, al golpe más cercano, a la bandera en un par 3, en uno de ellos. Envidiosos que sois. Que yo estoy totalmente de acuerdo con Esteban, ¿eh? O sea, llegó el LIV para romper el monopolio que tenía el PGA. A mí me parece muy bien que sí, que lo dijimos muchas veces, que pasaba así, no había cortes, entonces, como aquello que decía el hermano de Gabilondo cuando fue ministro de Educación, dice, lo que no se evalúa, se devalúa, ¿no? Entonces, no tenías una comparación con otros jugadores. Decía Fernando, claro, nosotros, a mí me está costando entrar en el DP, jugar torneos, y van a llegar estos de bonitas a empezar a jugar y quitarme a mí los puestos. Bueno, pues hombre, yo también entiendo esa posición, pero chicos, se podrá llegar a una solución. Y también lo que hemos dicho antes, que lo íbamos a comentar, porque aquí las tertulias no son solo estas, sino las previas y las posteriores. En realidad son 44. ¿Cuántos jugadores son? ¿40, 50 jugadores los que juegan en el league?
9: 54.
13: 54.
12: Bueno, hay 65 entre reservas y demás, 65.
13: 65 no representa una base numérica suficiente como para estropear una liga. Quiere decir, cuatro buenos sacas de ahí, tres. El Ram, de Chambó, y alguno más podrá salvar. El Nieman y
9: mira,
13: alguno más.
9: Esto,
13: no
9: si
13: no desestabilizas nada.
9: Tú lo has mencionado. Si el hermano de Gabilondo ha llegado a ministro, cualquiera puede jugar en el PGA y demás. Les saludamos, como siempre, ya casi hemos comenzado, con un poquito de música, porque en el golf decía que al principio que en el golf se camina mucho. Pues esto.

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1: Que me mencionas, Mariano, me mencionas políticos y me vengo arriba y ya nos estamos pegando aquí. Y ahora os diré por qué también, porque la Leti ha sido uno de los grandes perjudicados, sin tener nada que ver con esto. Ahora os cuento. Es que esto de los... el gol sí que une naciones, continentes, reyes, presidentes. Al gol juega todo el mundo, no tiene color político, juegan todos de todo, de cualquier sitio. No ha jugado desde Franco hasta el Che Guevara. Juegan los presidentes americanos. En la Casa Blanca ya sabéis que hay algún hoyito de gol allí para practicar. Donald Trump, ese gran hombre, no solo juega, sino que además es propietario de muchos campos de golf repartidos por el mundo, que alguno vamos a hablar hoy, que se ha jugado esta semana. El Doral, que es una preciosidad de campo. Juegan los de izquierdas, los de derechas, los niños, los jubilados. Los únicos que no juegan son los de Podemos. Es que esto hay que decirlo porque...
6: Algunos sacaremos.
1: No, pero para jugar al golf hay un...
6: El padre de algunos sí juega, ¿eh?
1: El padre sí. Se requiere un puntito de inteligencia para el golf que algunos no juegan. Futbolistas, toreros, tenistas, deportistas, tú lo sabes. Deportistas de todas las especialidades, me da lo mismo, baloncesto, balonmano, olímpicos, juegan un montón. Actores, músicos, cantantes, bueno, jugamos hasta nosotros. Algo bueno tiene que tener.
6: El emérito jugaba, ¿eh?
1: ¿Quién?
6: El emérito.
1: Ah, sí, claro.
6: El emérito jugaba.
1: Sí, te he dicho que hacía falta un pelín de inteligencia, no sé, pero debía jugar más. Mirad, escucha esto. Escucha esto, que es lo que dice nuestro alcalde sobre que también juega. Y bastante bien, por cierto. Dale, dale.
7: Bueno, oye, yo creo que el más conocido es Óscar Puente.
8: ¿Quién ha jugado con él?
7: Creo que quien ha jugado con él es Gonzalo Fernández Castaño. José Luis Escrivá, que ha sido ministro de Sánchez, también es jugador de golf. Con él sí he jugado alguna vez, y José Luis Escrivá. Pero vamos, quiero decir, en los campos de golf hay gente de todas las ideologías, de todas las creencias, de todas las formas de pensar. Es un cliché que se aplica, pero tú vas a un campo de golf y yo te digo que te encuentras de todo.
9: ¿Y qué crees que se podría hacer para fomentar el golf?
7: Lo que hicieron antecesores míos es muy importante. Es decir, el Olivar de la Hinojosa no existía hasta que José María Álvarez del Manzano toma esa decisión de hacer un primer campo público concesionado en Madrid, que supuso un boom para el golf en esta ciudad, porque oye, todos eran clubes privados y este es el primer campo público que realmente existe del ayuntamiento, que está concesionado. Cuando te llegó al acuerdo con la Federación

0: Federación Española de Golf y transformó lo que era el vertedero de Madrid, porque era un vertedero, en el campo del Centro Nacional de Golf en estos momentos. Yo creo que eso ayuda. Que luego el Ayuntamiento patrocine el Open de España, ayuda. Que luego, oye, los que jugamos al golf ya no tengamos ningún complejo por decir que somos jugadores de golf, lo digamos abiertamente y, oye, y hablemos del tema tranquilamente, que hasta hace tanto tiempo había veces, parecía que había que esconder un poquito que jugabas el golf, ¿no? Yo creo que eso lo podemos hacer de las instituciones, tanto el apoyo para campos, el apoyo institucional.
1: ¿Conoces políticos de izquierdas?
2: ¿Os puedo decir una cosa? Un secreto.
3: Sí,
2: a Escribá casi le pego un bolazo.
3: Sí, pues,
2: le tenía que haber dado.
3: Tenía que haber apuntado. El mensaje para el alcalde, ya que está tan a favor, tan pro-golf, en Madrid se necesitan campos. Igual que se han dado 150 licencias para hacer un circuito de Fórmula 1 aquí en IFEMA, que se han hecho en 3 meses, se han gestionado en 3 días todas, a ver si se gestionan rápido las licencias en Madrid para hacer más campos de golf, que hay 100.000 jugadores. Estamos solo en Madrid.
2: Son 99.000 larguísimos.
3: 99.000 y pico licencias en Madrid. Que no hay donde meter a tanto jugador. Y encima nos están trayendo guiris aquí extranjeros. Venir a jugar, que en Madrid también se juega golf.
2: Y hay un campo hecho que está abandonado, que es el de Aranjuez.
3: El de Aranjuez.
2: Es más difícil recuperarlo.
3: Recuperarlos. Es que a veces es más caro recuperar, pero este lo tenemos muy cerquita, porque Madrid está alimentando a todo el entorno. A Los Ángeles, a Rafael, a Lerma.
2: Segovia, Ávila, Lerma, Talavera, Toledo, Mogollón. Y desde aquí, coño, te vas a Albacete, que está aquí al lado, a León, que es que está todo tan cerca desde Madrid. No hemos hablado de la M70 antes, que está la vuelta por Avilés, pues ya está.
3: Don Jesús, que me quieren apartar del tema porque, ya sí que nos metemos en materia. El LIP está, la Liga Árabe, este circuito de millonarios, algunos paquetes, otro paquetería fina y luego grandes jugadores, ¿está muerto o está tocado de muerte o tú te crees que tiene alguna solución a corto plazo? Que la solución pasa casi exclusivamente por tener un patrocinador al que engañar, como a los moros estos de Chiraba, digo yo.
4: Está complicado, porque además no escuchas a nadie decir nada real sobre la situación del LIC. Lo único que se ha escuchado real es que el PIF ya no sigue financiándolo a partir del año que viene. Todo lo demás son especulaciones. Ni John Ram habla claro, ni el O'Neill habla claro, nadie habla claro. Entonces, hay inversores, por ejemplo, que dicen que a quién les va a interesar esto de las franquicias, porque, por ejemplo, el Legión 13 tiene valor porque está John Ram. Pero si no está John Ram, ¿qué valor tiene el Legión 13 para un inversor? Entonces, esta falta de valor, en principio simbólica, de los 13 equipos, pues pone complicado el que haya nuevos inversores para que se vayan haciendo cargo de cada uno de esos equipos como franquicia. Entonces,
3: es que no pinta bien, ¿eh? Es que no pinta bien.
4: Dicen que, bueno, que la solución puede ser rebajar el número de torneos, rebajar el montante en premios, rebajar, entonces no vas a dejar en nada. Pues mejor fusionarse con el Open de China y hacer un torneo decente, o con cualquier otro torneo en la zona de Arabia y de los países de esa zona.
3: Ya, sí. Porque Fernando,
2: Irán, que está de moda ahora.
3: Ahora está de moda Irán, mira. Ahí. Fernando, lo que no hay problema es lo que han dicho, que hasta que no se acaben los 14 torneos de esta temporada, que viene a ser en agosto o septiembre, hasta ahí eso se va a cumplir, ahí van a cumplir, hasta el final de temporada.
5: Bueno, de momento 13, el de Luisiana se cayó y no tiene visos de que lo vuelvan a poner, ¿no?, a final de calendario. En principio sí, en principio parece que está claro que este año se finaliza, ¿no? Ya te digo, nadie se esperaba que de forma tan abrupta se dijeran hasta aquí hemos llegado, pero bueno, ahora está saliendo. Esta mañana he leído que el día 15 en abril, a mediados de abril, se reunió el Fondo Árabe y decidieron cuál era la estrategia que iban a seguir, no solamente para el golf. Ahí se definió toda la estrategia de inversión. Y a partir de ahí fue cuando salió que el golf va fuera, pero no solamente el golf va a ir fuera, ¿eh? Va,
3: ya, es que me temo lo peor, porque estamos hablando del fondo este de los árabes, y es la moto, la Fórmula 1, el Dakar, el tenis, el pádel, en fin, el golf femenino, eso va de cabeza. En fin, estas cosas que yo te estoy poniendo la alfombrita, el puentecito para que sueltes alguna, pero no te preguntes.
5: Ya lo sé, ya.
3: Ya lo sé.
5: Te puedo decir, y lo llevamos diciendo hace mucho tiempo, que esto al final, bueno, una cosa que dijo ayer Pablo Larrazábal, me comentó Pablo Larrazábal, es que el año que viene acaba el contrato, aunque están en negociaciones, evidentemente, para el Nobel y demás, pero el PGA Tour, DP World Tour, el contrato acaba el año que viene.
3: Bueno.
5: Llevamos tiempo diciendo que esto tiene que acabar en un circuito mundial.
3: Claro, pues es que sí, es una primera división, un circuito de estrellas.
5: ATP 500, ATP 250, ATP 100. No puedo decir más cosas.
3: No te preocupes, que ahora te seguiremos tirando.
2: La opción puede ser que los árabes estén buscando la posibilidad de que los jugadores digan de mutuo propio, no solo los del golf, si va a pasar con otros deportes, venga, nos rebajamos el sueldo y nos ponemos a buscar patrocinadores nosotros también, para que no tengáis que desembolsar vosotros toda la pasta. Esa puede ser la otra solución. Pues esa puede ser la otra solución, ¿no?
5: A Jordan lo veo llamando por teléfono, ¿eh?
3: Claro, pero hay jugadores.
2: Chistorras,
3: claro,
2: de su pueblo.
3: Estamos hablando de John Rahm, sí, que es un perfil de jugador en este momento absolutamente en boga, reconocido mundialmente. Pero hay otros. Hay otros, Sergio García, por ejemplo. Es que esto puede ser casi
2: el acabose.
6: Bueno, pero esa es la realidad del deporte, que el deporte es competir y, por lo tanto, si juegas bien, ganas, y si ganas, estás en el top. Esa es una realidad.
3: Pero es que no hay. Pero ¿por qué son tan cortitos estos los jugadores de golf?
6: Bueno, yo también lo puedo entender, que el deportista es egoísta. Cualquier tipo de deportista es egoísta.
3: Pero cuando tiene 25 años, estamos hablando de Ángel Ayora, que es una promesa absoluta, y estamos hablando de alguien que lleva ya 20 años en el circuito. Y,
6: sí.
3: Chico, ya te cuesta pasar los cortes, pues claro.
6: Sí. Bueno, yo ahí tengo mi pedrada en esto del LIV y el PGA y demás. Yo creo que los grandes van a estar haciendo lo que quieran, porque al fin y al cabo, cuando me dicen, no, es que el PGA Tour pues se va a ver reforzado, porque si desaparece el LIV... Vamos a ver, yo... Rory McIlroy ha jugado 5 torneos este año. Ha jugado lo que ha querido.
3: Sí, pero ha jugado lo que ha querido, pero ha tocado las narices, bueno, pero todo lo que le ha dado la gana. No ha parado de decir tonterías desde que ha empezado la temporada.
6: Bueno, pero por eso te digo, yo ahora mismo soy patrocinador. Me viene a buscar, no sé cómo funcionará ahora la PGA, en cuanto, oye, mira, necesitamos un patrocinio para tal torneo, el Valero, por ejemplo. Uh-huh. Y dice, ¿y con qué jugadores voy a contar? Ah, pues no sé. Oye, un tío que te pone la pasta y dice, y no sé qué vía repercusión o qué recepción voy a tener de mi dinero.
5: Es que es muy fácil, Esteban. Si pones 20 millones.
6: Claro, pues entonces es el LIV.
5: Tienes a los 72 jugadores mejores que hay.
6: Claro.
5: O casi los mejores, porque el PGA Tour se está apretando muchísimo, porque los últimos 5 torneos se ha jugado un grande, la semana que viene otro grande, entre medias se ha jugado 2 o 3 signatures, y por ejemplo, la semana pasada no jugó, ni la anterior jugó Rory McIlroy.
3: Por eso digo, ¿de qué os quejáis? ¿De qué os quejáis? Jesús, además hay una cosa que yo creo que no tienen en cuenta, los patrocinadores buscan cierta estabilidad, o sea, prefieren la estabilidad del PGA Tour que un circuito que hoy les da porque sí, y luego no solo la estabilidad, sino los propios jugadores, que sí que les pasa al Mickelson, a DeChambeau, que dice que ya no quiere, claro, estos tíos juegan en Estados Unidos y se hinchan a ganar dinero y no salen de casa, lo más que tienen es un vuelo en avión privado de una horita de un sitio a otro, y claro, en el LIV tienen, un día están en China, otro en Australia, otro en Sudáfrica.
2: Sí, pero cada 2 meses, yo creo que ese esfuercito por toda la morterada que se llevan no
3: Pero Jesús, que los patrocinadores necesitan cierta estabilidad también a nivel de retorno y a nivel deportivo, que a la gente le apetezca ver los torneos también.
4: Bueno, lo que está claro es que el PGA Tour se ha convertido en el nuevo Live. Uh-huh. Porque ha aumentado los premios, ha hecho con una concatenación de grandes premios, como acaba de decir Fernando, que está arruinando precisamente la participación de los mejores. Porque claro, nadie quiere jugar 6 torneos seguidos de Major a Major, porque eso es imposible. Y en el segundo Major estarían que no pueden con los palos. Entonces, lo que estaban criticando al Live de unos premios importantes y no había corte y eso no es golf y no sé qué, ese es lo que han caído ellos. Uh-huh. Entonces, hay un momento de estructura nueva que están estudiando, por un lado, el comité de jugadores del PGA Tour y por otro lado, la circunstancia del Live. Y me imagino que la cosa terminará por aquilatar tanto los premios como el número de torneos en el PGA Tour.
3: Al final, si ves, antes de que me lo menciones tú también, Mariano, es que lo decía otro ministro, oye, los experimentos con gaseosa. Y esto del Live ha sido un experimento en el que se han llevado mucho, mucho, mucho dinero. El retorno ha sido mínimo. Mínimo, y porque lo siguen dando en abierto, si no, no lo verían. Vamos, de espectadores ya lo hemos visto, menos en Sudáfrica. Y es que vienen dentro de 2 semanas o 3 semanas, vienen aquí a
2: Australia. Australia llena. Andalucía no llenan tanto, la verdad es que. Pero pasan muchos torneos del PGA y pasan muchos torneos del DP, que tú ves y son 4 gatos los que andan por el campo de espectadores, tío. La gente se centra en los grandes. Como decía Fernando, a lo mejor un DP 1000, un DP 500 y ya está, joder, y Santas Pascuas.
4: Pero el PGA tiene un contrato importante con la televisión que no lo tiene el Live. Y eso le salva bastante al PGA.
3: Mirar, claro que tenemos un torneo en España que hay que hablar de él, que está aquí, mañana empieza el Estrella Dan, vamos a mencionar al patrocinador, no pasa nada, al contrario, porque es de cerveza y la cerveza incluso a nosotros el médico no lo recetó.
2: Qué época aquella cuando había coches con Marlboro, Camel y de todo, sí, no pasaba nada.
3: Que llega a Europa el circuito, es que claro, a veces hablamos y hay gente que no entenderá mucho los pormenores de este deporte. Hablamos del circuito mundial, el DP World Tour, que llega por primera vez a Europa, en Estrella Dan, en Cataluña. Mira, hay una cosa que me llama la atención. Entrada, 25% de descuento a los federados, 50% a los niños y militares. ¿Cómo se dice? Gratuito para los menores de 13 años. Coño, pues sí, no merece la pena regalar de entrada libre, claro. ¿No? No merece la pena poner tantos filtros y tantos. Tienes que ir con una chuleta para ver qué entrada te corresponde. Qué gran recorrido el campo del Prat. 156 participantes, casi 3 millones de dólares en premios. Hay gente de todos los países, pues es el circuito mundial. Hay gente de 29 países. Los que más, Gran Bretaña, 28, y España los siguientes con 24, que están casi todos los españoles. Y además se va a conmemorar, Jesús, el aniversario del fallecimiento de Severiano Ballesteros, que os acordáis todos que coincidió cuando se estaba disputando un Open de España allí en el Prat. Y bueno, van a hacer, ya lo hemos contado algunas veces, van a hacer algunas cosas allí en conmemoración, se van a vestir los jugadores de blanco y azul, como decíamos, como la bandera de Huelva, y tanto que eran los colores de Severiano Ballesteros y todas estas cosas. Y algunos datos que he visto por aquí que no me he atrevido sin consultarte, Jesús, a darlos, porque me da que hay algún dato de ganadores, de fechas y tal, que no es correcto. Corrígeme si quieres, pero...
4: No te voy a corregir porque no te voy a dar tiempo a que te equivoques. Yo he recibido la misma información oficial que tú. Y en esa relación aparecen 10 ganadores del Open de España en las 10 ediciones que ha acogido el Club de Valls del Prat a lo largo de la historia. Y me sorprende ver que se han comido a un jugador español. Curiosamente, en el año 63... dan como ganador a un inglés y, sin embargo, en ese año quien ganó fue el santanderino Ramón Sota.
3: Casi nadie.
4: De Severiano Ballesteros, precisamente.
3: Casi nadie. Yo le he conocido, ¿eh? Le he conocido en vida, allí en un campo en Santander, gran tío.
4: Lo que me gusta de esto es que, como ahora va poca prensa a los torneos, pues hay poca gente escribiendo de su cabecita. Y la mayoría repite como un eco la información oficial que lanzan las oficinas de prensa de cada torneo. ¿Qué quiere decir esto? Pues que este dato que se ha paseado por todas las redacciones está colgado en Internet, en todas las publicaciones online que hay, y se está haciendo de una mentira verdad. Señores, en el año 63 no ganó Guy Westerholm, ganó Ramón Sota, aunque lo diga el DP World Tour.
3: Pues eso, ¿ves? Estos son los problemas de los
2: pues habrá que llevarle el bastón,
3: influencers y los creadores de contenido.
2: Habrá que llevarle el palitro, que como tiene la baraja, la carta de la baraja española, y eso. Darle a alguno con el bastón en la cabeza.
3: Qué gran tipo, qué serenidad. Esta gente que ha sido jugadora de golf, profesional de golf durante toda la vida, que ha estado en el entorno del golf, qué paz y qué serenidad tienen, y sobre todo cuando llegan a ciertas edades, que nosotros estamos más cerca de eso que de hacer la comunión, ya también os lo digo. Pero el embajador aquí es de este torneo es Larrazábal, Pablo Larrazábal, que es un jugador de allí, de ese club, del Prat. Escuchar esto, por favor, no os cortéis las venas, pues yo he estado casi a punto. Es Pablo Larrazábal contando no sé qué historia. Mira que parece un... Buen tío, esto se los va a la cabeza también de vez en cuando. Me estoy haciendo muchos amigos hoy. Sí, pues por lo de esto que no vamos a hacer más.
7: Pero esto es muy duro. Es el mejor trabajo del mundo, pero pero también es más duro. No sé cómo explicarlo. Ya no sé si vale la pena todas las horas que pongo en casa. No sé si vale la pena el no ver a mi hijo. Hay muchas cosas que en los últimos tiempos pues se me pasan por la cabeza. Es triste porque no creo que mi carrera se lo merezca todo esto, lo que estoy pasando. No creo que mi mujer se merezca todas las tardes escuchando todo lo que escucha todos los viernes que le tengo que pegar el coñazo porque no hay otra persona. Es jodido, pero es lo que hay. Me resisto a que esto termine así.
3: A ver, que con una mala tarde la tiene cualquiera, pero si este es un tío absolutamente alegre, oye, que tiene, chico, ¿cómo que si vale la pena lo que has hecho? Si has ganado entre 15 o 20 millones en el tiempo que has estado jugando al gol, no, es que no sé dónde está la tragedia.
2: No es el primer
3: que no pasas un corte y se lo tienes que decir a tu mujer el viernes, pues no pasa el corte. Pues chico, pues no pasa el corte, que estamos hablando de gente que son cuarentones ya, hombre, que esto no es...
2: Es que me ha recordado... A ver, que no quiero hacer sangre. A aquello de Chacarra que dijo que se retiraba una temporada, vale. Luego. Pues chico, pues.
3: Saltarse un torneo, claro, en Kenia.
2: Pues es como dices tú, pues chico, pues ni eres el primer padre, ni eres el primer profesional que eres padre, ni eres el primer profesional que tiene hijo y que está casado. Y que
3: le echa muchas horas jugando al golf.
2: Claro, y yo entiendo que a uno le gusta estar en casa con su familia. Siempre te queda la opción de hacer como Tony Finau, que se desplaza con toda la familia a todos los torneos. ¿Qué es más costoso? Bueno, puede ser. Pero chico, ¿qué es lo que dices tú? Una mala tarde, pues chico, sal, te tomas dos copas con los amigos y se te pasan las tristezas.
3: Oiga, pero que hay tristezas que están justificadas.
2: Sí, porque además que lo contaba con un tono, que Dios me perdone, que aquí por cada uno lo va sufriendo como quiere. No,
3: espérate,
2: pero,
3: que es, no. Para que se lo ponga.
2: Fernando
3: se lo ponga que... Fernando. Sí, sí, bésate los cabellos.
2: Que está allí.
3: Y mañana se lo dices de nuestra parte, Fernando.
5: No, eso fue anteriormente ayer que hizo rueda de prensa. La actitud era otra. Efectivamente fue una mala tarde. Y bueno, llegó a decir que podría tener aspiraciones de jugar la Ryder Cup del 31 en Cameron, ¿no? Si no, como jugador está dispuesto a llevar cualquier cosa, pero y hacer cualquier cosa, igual que Nacho Nacho Elvira decía esta mañana que si tenía que ser el aguador del equipo, era el aguador del equipo. Pero ayer decía que, bueno, que Jimé, que los dos coincidieron. Justin Rose ha jugado una Ryder Cup con 45, dieron el mismo nombre. Y que no sabe si aspirará a estar como jugador, si podrá llegar a ser jugador, pero que aspira a todo, que no se ve mayor para jugar la Ryder Cup.
3: Sí, Jesús, pero que de verdad que esta gente sufre porque quiere, o sea...
2: Joder, que le escuchan niños que quieren ser profesionales del golf,
3: como
2: tío.
3: El niño de la Pantoja, ejemplo. Alguno de estos, que claro. Tienen una vida tan triste, Dios mío, de mi vida, yo es que se me da la vuelta el alma, joder.
4: Hombre, una mala tarde la tiene cualquiera, claro, porque está, como no tú has nada. Dicho, Pablo Larrazábal no tiene ese espíritu apocado,
3: claro, hombre, claro.
4: Un poco luchador y como con los brazos caídos. Él, que es hijo de dos personas que han jugado la Copa del Mundo, de los mundiales, tanto su padre como su madre, es un jugador que ha mamado la competición desde muy chiquitito. O sea, que no es un jugador que se venga abajo habitualmente. Entonces, claro, lo que pasa es que si tienes esa mala tarde y te la graban, pues la vas a tener
3: para toda la vida.
4: Como un cuchillo cada vez que surja el problema, ¿no?
5: No que te la graben, que la declares, ¿no?
3: Esteban, es que estamos hablando, esto lo habrá visto en muchos otros deportistas, es que los que están jugando el senior, los que tienen más de 50 años, se lo pasan de cine, vamos, yo no he visto divertirse.
6: Fíjate que yo he tocado muchos palos en el mundo del deporte. Bueno, pues el golfista es el único que tiene una vida tan maravillosa que puede empezar a competir. Y profesional, fíjate, cuando Sergio se hizo profesional, uh-huh. Que tendría 18, 19 años.
5: Sí. 19 añitos.
6: 19 añitos, fíjate.
5: Bueno, no, perdón, 18 añitos en el 99.
6: Bueno, ahora está en la última etapa de su carrera profesional más exigente. Pero es que en unos años va a seguir disfrutando de un deporte que ha jugado toda su vida y seguir ganando dinero. Claro. Es que eso no hay en ningún deporte del mundo, bueno, que se pueda hacer.
3: Que si te ponemos las declaraciones de Sergio García, aquí llorábamos, se nos saltaban las lágrimas.
8: La primera cuenta que vea me tiro. Claro. ¿Sabes lo que les pasa? Yo creo que realmente les pasa.
6: Un psicólogo, es que están muchos psicólogos que los ayudan.
8: Es que no están a tiempo de llegar a esos 50 para pasar a senior y empezar a jugar los torneos de los mayores.
6: Pues descansan unos años últimos, y se desintoxican. Están en los últimos.
8: Esa desesperación, ¿no? Entre los 45 y los 50, que hago en los 5 próximos años.
6: Pues con mi vida. De la familia, pero, y no si tienes que dar la si chapa a tu mujer, que si nos pasa el corte.
3: Mira, se pueden ir a subir al Himalaya, a surfear en su barco, a montar, a dar vueltas en su helicóptero.
8: Que sí, en el Ferrari azul, todo lo que quieran.
3: En el Ferrari azul, que no le vean que le cuelgan. En Italia le tienen prohibida la entrada. Bueno, oye, mira, un detalle buenísimo de. Que esto también es un ejemplo del golf absolutamente positivo. Esta semana pasada se ha jugado el Cadillac, el torneo del PGA Tour del circuito americano, y ha ganado Cameron Young, un jugador que tiene mucho nombre, ya ha ganado varios torneos, ganó, si no recuerdo mal, el Players este mismo año. Y tenemos una foto por ahí para verlo, ¿no? Del chico este, Cameron Young. Claro, un tío muy serio por el campo, muy serio. Se le movió la bola, ganó sin problemas, ¿eh? Ganó con 6 golpes de ventaja sobre Scottie Scheffler, que es el número 1 del mundo. Se le movió un poquito la bola cuando estaba puesto. O sea, hasta tal punto que nadie lo vio, nadie se dio cuenta. Y él mismo, Fernando, él mismo se autopenalizó con un golpe de castigo. Bueno, esta es la pureza también del deporte del golf, que no juegas contra ti mismo, juegas contra los demás, porque es una competición, pero estás jugando contra tu calidad de juego, contra tu honestidad y con el respeto al resto de jugadores que están participando y que no te ven. Me ha parecido un detalle de los que hay que resaltar. Y por cierto, en el campo de Trán. Esto a ti seguro que te ha gustado mucho, porque tú eres un purista, Fernando. Tú jamás te he visto dar una pata a una bola para sacarla del ras, como he visto a otro.
5: Pensaba que ibas a decir que me gustaba Trump. No, la verdad es que si algo tiene este deporte, es eso, ¿no? Es la honestidad. que por lo menos se nos supone a los golfistas. Pero sí, esto ocurrió, no, nadie prácticamente lo apreció, salvo él mismo, llamó a un árbitro, le dijo lo que había ocurrido, le dijo, pero ¿estás seguro de que no has sido tú? No estaba seguro, y entonces el árbitro le impuso un golpe de penalidad, al igual que en ese mismo torneo. Adam Scott fue penalizado por jugar una bola equivocada, algo que parece de principiantes.
3: Parece, ¿no?, mentira, sí, de sí, principiantes.
5: Sí, sí. Vamos, de pues nada, pues golpecito de penalidad, bola repuesta otra vez en su sitio y a volver a tirar.
3: Bueno, pues es que esto no se lo quería decir a Fernando, te lo digo a ti, Jesús. Es que fue Donald Trump a ver el torneo, porque el campo es suyo. El Doral, que es una preciosidad de campo. Y estuvo Donald Trump con toda la familia, porque que sabéis que tiene una
2: nieta.
3: Una nieta ahí que es una jugona y, sí, y va para el futuro. Oye, es que si me está viendo el presidente y encima hago alguna trapacería por ahí, pues...
6: Hoy día es imposible porque las imágenes se graba casi todo. Y lo mismo...
2: Anda que han venido temas de esos que llama un espectador, claro, y dice, oye, que ese tío se ha movido la bola, claro, porque se ha movido ahí, se la meten después.
3: Mira, es que le iba a recordar a Jesús precisamente en Valderrama, nuestro querido amigo Bernard Langer se portó como un caballero, y el otro, el innombrable, pues eso, se le había movido la bola, aunque dijera que no. Precisamente a nuestro amigo Montgomery, que no me gustan ni los andares, pero... de verdad, hay que poner en valor todas estas cosas que suceden en el gol, que son tan, tan positivas. Y sobre todo eso, que con el presidente allí mirando. Es que ser dueño...
2: Lo raro es que no quisiera jugar.
3: Jesús, es que el Blue Monster, que es un campo emblemático, es un campo donde se han jugado un montón de torneos. Yo me acuerdo siempre, sobre todo del final, pero me acuerdo mucho del hoyo 18, que es que hemos visto allí algunos desgraciar un torneo y a otros ganar un torneo simplemente por ser prudente en ese hoyo. A mí es un campo que me encanta. Todos me han dicho que se quejan todos, ¿eh?, del exceso de bunkers, pero a mí el campo me parece que tiene todo.
4: ¿Tú sabes quién fue Touring Pro de este campo?
3: No.
4: Severiano Ballesteros.
3: Espérate, ya no lo puedo mirar en Wikipedia, que la Wikipedia está haciendo mucho daño, pero saco los apuntes para que no me pilles y...
2: La próxima. Pregunta de trivia.
3: Bueno, es que este campo, es que nos gusta mucho contarle las historias, todos los campos tienen una historia y este la tiene. Este compró un polaco que andaba por allí despistado haciendo... casitas de madera, como hacen por allí por Estados Unidos. Se compró un terreno de estos de pantanoso allí al sur de Florida. Le puso el nombre de Doral. Él se llamaba Alfred.
2: Y la mujer Doral.
3: Y la mujer se llamaba Doris. Pues Doral, pues eso. Pues pero llegó Trump y dijo... Es que estaba en quiebra el campo ya en los últimos tiempos. Cuando lo compró... Trump pagó 150 millones, se gastó otra fortuna, otra millonada en montar el tinglao que hay allí montado, que son cuatro campos más el hotel, en fin, todas estas cosas. Y además con la nostalgia de que dice él que iba por allí de pequeñito a hacer trampas. Allí aprendió a hacer trampas.
2: los mulligan provisionales.
3: Sí. Me dices, Fernando, me has mencionado a Llora, Ángela Llora. Le han invitado a jugar al PGA. Va a jugar
5: jugará la semana que viene. Solamente un chisme de lo que has dicho antes, de Trump. Fue con su nieta Kai, la nieta que es hija de su hijo mayor, que está divorciado de la madre, que sabes quién es la novia de Vanessa, que mantiene el apellido Trump, la madre de la niña.
3: No.
5: Tiger Woods.
3: Joder, macho, pues pero ¿para qué vais a consultar la Wikipedia? Llamar aquí a este programa, que lo decimos todo.
5: Bueno, sí, Ángela Llora está por ahí. Lo que antes decíamos, va al PGA. Está Juan Carlos Ferrero, también en el campo. Su manager... Javier Ballesteros no se separa, bueno, a veces sí se separa un poquito, y hoy Ángela Llora ha estado en sala de prensa, y bueno, ha estado asediado porque tampoco son demasiados una locura los medios como cuando estamos en Madrid, el Open de España, pero la verdad es que es la estrella de Pablo como Pablo Larrazábal como anfitrión, pero Ángela Llora, que va a ir al campo, como ha dicho él, sin conocerlo, sin saber nada de él.
3: No es un campo para... Mira, nos decía ayer, estuvimos con Kiko Luna, Mariano, ¿verdad? Y nos decía a jugador a fijarse de futuro, si no sucede nada. Ángela Llora, no lo nombró. Ya que hablamos...
5: Yo le he preguntado hoy... Y le he dicho si podía mantener los pies en el suelo con todo lo que ocurre a su alrededor, con tanto elogio y tanta cosa, ¿no? Y lo que ha contestado es que su equipo le dice que lo que tiene que hacer es creérselo más, que él no se cree lo bueno que es. O sea, que su equipo todavía le ha...
3: A ver si con tanto asesor no van a estropear al niño, que esto también a veces... Claro. Hay tanto doctor en esto del gol como en todos los sitios. Que mira, precisamente hablando con Kiko Luna, es que ayer tuvimos una charla muy interesante sobre material de gol. Os dije que te íbamos a hacer hace un par de semanas sobre material. Al final fue divertidísimo. Sí. ¿Vosotros estabais?
9: Sí, sí, sí.
3: Muy divertido. Kiko Luna es muy, la verdad es que es muy didáctico. Además lo hace divertido. Y estuvimos discutiendo con él, bueno, discutiendo con dos profesionales, Carlos Balmaseda a nivel masculino y Carmen Alonso como profesional femenina, y estuvimos también con Carlos Fabregues, que es el
9: fitter de ahí, del centro de
3: tenificación de la Federación Española, y al final la conclusión fue que de todos los presentes que había lleno, nos dijeron que y era la charla más cara que habían recibido en su vida, porque se iban a ir todos corriendo a la tienda a cambiar los palos, las bolas, o sea, todo lo que entendían de gol hasta ahora les habían dado la vuelta. Claro, salió el chico este, el jugador este que todo el mundo habla de él, y tú le vas a tener allí y ya estás viendo el seguimiento que se le hace, Fernando. Pero fíjate que hasta decía Kiko Luna que es imprescindible, que ya no vale ir a la tienda y coger, pues deme unos palos, bueno, duros, no sé, pues, que a mí que me viene bien, y te decían, a ver, pues te miraban y te decían, pues estos, y o que quiero regalarle un palo al niño, y cuando le dicen que vale un drive para el niño, vale 600 euros, pues dicen, pues denme, que le dé su padre el suyo, y claro, ya te has quitado un jugador de gol de futuro de en medio, pues le das el palo del padre o del abuelo, que es más largo, pesa más, es más antiguo con el... Claro,
2: estoy de acuerdo yo con eso, ¿eh?
3: ¿No?
2: Había que ver a Severian usando el hierro 3 sacando de bunker, ¿eh? Bueno, hay que decir que al final muchas veces el indio es el más importante y la habilidad...
3: No, pero es que la flecha
2: ayuda,
3: que les está ayudando.
2: Lógicamente.
9: Tuviste Steam Cup, ¿no? Por lo del indio. Sí. Y los instrumentos que tenía.
2: Claro.
9: En sus manos.
3: Dime.
2: No, que te decía que estaba muy de acuerdo y que, oye, hay que recibir de buen gusto el avance de la tecnología, porque para eso hemos llegado hasta aquí. Pero cuando hablaba Kiko del tema de los grip pequeñitos, el agarre, todas esas cosas son normales, la tecnología está bien, pero el instinto del jugador,
3: eso es
2: importante.
3: Sí, pero si te ayuda la tecnología, es que ahora los senior con el material que hay ahora siguen haciendo distancia.
2: Y a ver si os consigo localizar el vídeo, porque yo vi una vez en internet un vídeo de un chaval, era un profesional, que lo sacaban a jugar con unos palos, voy a decir la marca, de Decathlon para caballero, y el tío le seguía haciendo -3 al campo, tío, con unos palos de Decathlon.
3: Ya, pero
2: no me vas a comprar
3: unos palos buenos y con las bolas adecuadas. Es que decía, hasta lo más importante, el drive y el pad. Tío, un fitting, pero es que la gente tiene un pad que a lo mejor lo tiene que coger más corto porque se lo han dado, ni siquiera le han cortado. Todo este tipo de detalles que son importantísimos. Y nos dijo algunas cosas sobre material, claro. Ahora, gente, está jugando un senior con una varilla de acero. Sí, pero es que las varillas de acero, ahora modernas, son una plumita. O sea, son mucho más blandas
2: Más ligeras.
3: Y más ligeras que las
2: flexan,
3: de...
2: Y flexan más.
3: Que pero... las de fibra. O sea, estas cosas que dicen... ¿Y qué dijo Balmaseda? Carlos Balmaseda.
2: Oye... Él se quejó que al
3: he pasar... llegado a jugar con unos palos de niña, de señorita, de mujer, y he hecho mejor vuelta que con los míos. Para que veamos que es que las cosas a veces nos obsesionamos con los jugadores tienen que jugar con palos muy duros, bola.
2: Bueno, él se quejó de eso cuando pasó a profesional, que lo obligaron a cambiar de varillas, y eso era una cosa que era normal. Los profesionales iban a, yo recuerdo que había dos tipos de bolas de tailers, que eran la de 90 y la de 100. Y entonces veías a los que jugaban muy bien jugando con la de 90, con la de 100 y con las varillas más duras que había. Pues esto fue lo que le pasó a Carlos Balmaseda. Ahora, gracias a... Es que cuando aquella época había muy poco material. Es ahora que, tienes lo que quieras.
3: Es que ahora, ¿habéis entrado a alguna tienda de estas grandes modernas de golf? Pero Dios mío de mi vida. Si es que hay... solo en bolas puedes contar a lo mejor 1000 bolas diferentes. Es tremendo. Y palos con todo tipo de varillas, todo tipo de longitudes. Es como cuando vas al Corte Inglés a comprar unos pantalones, ¿no? Pero los quiero con la... El mismo modelo con la patita un
2: poco más ancha. Los llevas al sastre y te los arregla y te los colocan.
3: Pues eso lo tienes ya todo.
2: Es el sastre del
3: golf. Lo que no nos equivocamos, Jesús y Fernando, lo que no nos equivocamos es que el material moderno, un buen material, ayuda a ser mejor jugador. O por lo menos a hacerte el golf un poquito más...
2: Y hoyos más grandes.
3: No sé si tenéis la misma bolsa de palos. Es que en la bolsa de palos de John Rahm, claro, luego hablan de profesionales. La bolsa de palos es un caos. Depende el campo que vaya a jugar. A lo mejor lleva 5 wedge y no lleva... palos intermedios lleva... Pues, a lo mejor,
2: porque ya la pone allí casi directamente,
3: claro,
2: o sea, ¿no?
3: Es decir, todo esto... pero claro, si tú te fijas, que eres muy listo, yo no necesito consejos porque soy autodidacta, entonces voy, miro la bolsa de Jordan y digo... Pues póngame 5 wedge y 3 cuartos de drive y lo demás ponga lo que quiera que me va a dar lo mismo.
9: Bueno, dijo Kiko que su bolsa parecía un florero.
2: Estoy lleno de madera.
3: ¿Cuántos palos no usas tú en una vuelta? ¿Te serviría con 6 o 7 palos, Jesús? Luego vas tú, Fernando, que tú te estás despistando.
4: Sin ninguna duda. Sí, sin ninguna duda. A mí con 6 palos me sobra.
3: Sí. Ya, pero ahora los pros, si no tienen... te digo, uno de 58, otro de 60, otro de 62, otro de... Chico, pero para allá, que es que no es para tanto. Es que los hemos visto con 2 drives, los hemos visto. A nosotros nos dijo a todos, oye, los amateurs, si no pegáis bien a la madera, a que se os abre a todos los amateurs, os hace un poco de face cada vez que dais un golpe. Pues, chico, pues no la uséis. Pues si hacéis la misma distancia con una madera 7, que es mucho más fácil, ¿para qué vais a usar una madera 3? No, no sé, Fernando, salimos, nos volvió locos, pero para bien, ¿eh?
9: No sé, sin duda.
5: Sí, pero lo que hablas de los profesionales es lógico. Los campos cada día son más cortos para ellos, entonces no necesitan hierro 4, ni 5, ni 6, ni 7 muchas veces, ¿no? Aunque el mejor palo, hoy lo ha dicho Ayora, no ha dicho exactamente que era su mejor palo, pero sí que ha puesto un ejemplo muy práctico. El mejor palo es la cabeza. Lo más importante en el mundo del golf. Y una de las cosas que ha dicho es hay jugadores con menos calidad técnica que ganan torneos, mientras que otros muy buenos técnicamente no han ganado un torneo.
3: Eso,
5: la cabeza.
3: Eso son frases hechas. ¿Sabes cómo aprendían todos estos de una vez? Escuchar esto, que seguro que no lo habéis probado nunca. Igual que hacía Ballesteros, que salía con un solo palo a jugar con un hierro...
2: El reto ese que se había hecho.
3: Que te servía para sacar de banquero para hacer 200 metros. Pues mira, haciendo esto, seguro que aprendéis a manejar los palos y a defenderos, y esa competitividad que estáis señalando sale solita. Dale, dale.
10: Ok, amigos, vamos a jugar una ronda de golf con una sola pelota hasta que la pierda. ¡Vámonos!
3: Pues eso, salir con una bola, solo con una. Y en cuanto la perdáis, verás cómo empezáis a tener estrategia, a pensar a ver si la voy a tirar al agua.
2: Es verdad, eso es verdad.
3: Y al final, pues se aprende con esta tanta técnica, tanta tecnología, tanto psicólogo y tanto psiquiatra, y ya es que prácticamente.
9: No, pero la cabeza de verdad que es importante. Pues, yo he visto este año a Ángel muchos torneos, bueno, muchos no, pero un par de torneos que ha estado muy cerca.
6: y le ha faltado ese último impulso, pues lógicamente...
3: Eso también es experiencia, eso son horas de campo. Mira, obvio, que mira, si lo estamos viendo...
5: Eso es lo que decía, claro, la cabeza.
3: Que claro, lo estamos viendo en el final de estos torneos de los que van de este año, lo hemos visto en la radio, lo hemos visto todos de los nervios en los últimos golpes, y casi ninguno ha sido capaz de rematar un torneo en el último hoyo cuando iba ganando, y son jugadores vamos, con un prestigio y una experiencia.
6: Súper contrastado, claro.
3: Qué difícil. Dame un favorito, Jesús, puesto que te has leído la lista entera. Ahora dame un favorito para el Cataluña, anda.
4: Pablo Larrazábal.
3: Claro, gran conocedor del campo. Y tú, Fernando, anímale, tira un poquito de las orejas y dile que le queremos a Pablo Larrazábal divertido. Valiente, si este tío ganó el Open de Francia, Larrazábal, porque estaba lleno, es que veía una bandera y se tiraba, estaba en una fase distinta, pasaba por aquí por la Castellana, seguro, veía la bandera en la Plaza de Colón y tiraba, o sea, donde veía una bandera allí tiraba, mientras los demás ibas ahí, no, a ver si iba a ir al agua y tal, pues así se gana, a ver si le cambias un poco.
5: Yo no sería capaz de dar un favorito, sí que podría ser Pablo Larrazábal, si no hubiese agua. Porque él explicaba que el campo es, cuando está duro es muy difícil, pero con el agua que ha caído y con la que va a caer, se va a poner más fácil para más gente.
3: Muy bien, pues que ya que se nos ha pasado tiempo, que no nos enteramos.
2: Esto es la visita al médico.
3: Bueno,
4: oye, quería hacer un comentario al margen de todo esto sobre cómo cambia la vida a los jugadores. Hablamos un poco de ello ya la semana pasada con Alex Fitzpatrick, que ganó el torneo por parejas con su hermano,
3: sí.
4: Bueno, pues no fue lógicamente a Turquía, se quedó en Estados Unidos, ha jugado este torneo, ha hecho top 10 y se ha llevado a casa $500,000. Si hubiese ganado en Turquía, habría ganado menos dinero.
3: Aunque hubiese ganado, por eso, el PGA, ¿dónde está la madre de todas... de todo el cordero ahora mismo? En el PGA americano, donde hay pasta y donde hay competitividad, porque si solo hay pasta como en el LIV, a veces
2: se pierde competitividad. Sí.
5: ¿Y lo que viene?
3: Gracias, que no, que me está echando David, que no volváis.
5: Pues yo te lo digo ahora.
3: Mil gracias por acompañarnos, por venir aquí a vernos, gracias a todos. Esteban, un placer, ya sabes dónde los tienes cuando te apetezca.
2: Don Mariano, buena semana a todos.
3: Buena
2: gracias,
3: semana
2: igualmente.
3: A todos. No me habéis dicho nada de los árbitros del Atleti.
2: Cabrones.
3: Cabritos, les quitamos años. Cabrones.
2: Y soy madridista, ¿eh?
3: Y el alcalde ha hecho unas declaraciones, no las perdáis, que la van a poner telediario. Ha hecho unas declaraciones al alcalde sobre los árbitros de la UEFA que ya me gusta. Bueno, que ya es que nos está echando de vida. Hasta luego, salud.

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4: Buenas tardes y bienvenidos a un nuevo programa de La Tertulia de Barcelona. Y contamos con Alejandro Cruz, con Gerardo Sánchez, con David Coscullola y con Sixto Cadenas. Muy buenas tardes a los cuatro.
5: Buenas tardes.
6: Hola, buenas tardes.
7: Buenas y españolas tardes. Feliz selección.
4: Exacto, ya que estamos con la...
8: Viva España.
9: Efectivamente.
4: Con el...
7: Soy Coscullola, no Cucurella, ¿eh?
8: Ya quisiera ser tu Cucurella.
5: Pero ¿no? Sí te llaman Cucu, ¿eh?
4: Como que ya os veo animados, os dejo tirar adelante, que os ha parecido... Tú ayer empezaste con el estaba empieza tú que
10: yo estoy como unas castañuelas porque hombre ya lo dije en el partido que tuvimos partidazo contra Arabia Saudí en el que arrasamos, hemos arrasado en los demás partidos, aunque este yo lo he sufrido especialmente, la verdad, porque eso más que un partido de fútbol parecía la WWE, es decir, las faltas que se cometieron, el gol anulado de Nico Williams,
7: los dos goles
8: que el, golazos, ¿eh?
10: Además, de verdad, y el pobre Cubarsí que salió volando, es decir, y aún así ganamos, hemos arrasado, le seguirán llamando plata al dinero porque hemos vuelto a quedarnos con el oro.
6: Bueno, ya que estamos con ese tema, y evidentemente pues encantados y ilusionados de que tengamos una selección de este nivel. Nos hemos llevado a la Eurocopa, nos hemos llevado al Mundial y por lógica y por...
4: Y hay y que por, tener en cuenta que energía, las niñas también han ganado el Mundial.
6: También, sí, pues ganaremos la Eurocopa.
4: Hablamos de ella siempre.
6: La Eurocopa dentro de 2 años, por tanto, bien, y efectivamente, como muy bien dice César, España está imbatible, pero también no nos olvidemos, la sub-19 también ganó.
4: Exacto, claro.
6: O sea, que la verdad es que tenemos... Se nos espera un decenio, yo creo que muy interesante y muy un orgullo para
4: sí,
6: España, ¿no?
4: El próximo Mundial muchos de ellos tendrán 23 años.
6: Por eso, pues que claro, pero es que los de 19 tiran fuerte, vienen por detrás y van tirando fuerte. Y somos críos, ¿no? Y encima, con un Mundial detrás y con un bagaje de la leche. Y luego no nos olvidemos que el entrenador, pues mira, está ahí y es un hombre que ha hecho la selección, ha puesto un poco orden en los jugadores. Pero a mí lo que más me importa, no, lo que más me interesa, que yo creo que es lo que nos toca en esta tertulia, es ver un poco el análisis político que sale de todo esto, ¿no? Y la verdad es que la vergüenza del presidente que tenemos es que ya ese es un hombre que está totalmente desnortado, totalmente fuera de lugar, y la vergüenza que nos hizo pasar el tío... Yo es que, de verdad, un tío, ser presidente del gobierno de España es una pasada, ¿no? Es una responsabilidad y un honor que no tiene límites. Y cuando lo ves a este payaso el otro día que sale en el césped con la familia Real, sabiendo que la entrega de premios las hace el jefe de Estado, que lo sabe, y está allí, y lo echan de ahí, se va, o sea, no sabe que ese hombre representa a 47 millones de personas, y es que le da igual, o sea, es algo patético, ¿no? El que vaya buscando el hueco, buscando el protagonismo, buscando todo frente al rey, y que encima lo echen y lo quiten de en medio, o sea, a mí me parece una...
4: Y que cuando recibió a los jugadores montó un festival.
6: Sí, claro, es que...
4: Una fiesta...
6: Es que es un hombre...
4: Gloria de él.
6: Yo creo que es un hombre ya totalmente desnortado, que ya no sabe dónde va, que va buscando las mínimas oportunidades para poder salvar el cuello. Día que pasa, día que más nos avergüenza y nos arruina y nos desmonta la idea de España y... O sea, pero bueno... Lo dicho, oye, viva España, que tenemos una selección que es la bomba y las ilusiones y las satisfacciones que nos esperan por venir, ¿no?
7: Pues bueno, por orden de alusiones, yo tomo el testigo de ambos. Voy a hacer un poco la reflexión futbolística y la reflexión política. Primero de todo, la política, le hemos metido un gol a Sánchez. España es una, no 17. España es una, grande y libre. A quien le guste y a quien no le guste. No he visto mayor exaltación de la unidad de destino, de todos nos hemos sentido españoles, todos nos hemos sentido abanderados por la roja igualda, todos con un mismo objetivo, que era ganar el Mundial limpiamente en base al esfuerzo y manteniendo el espíritu de Luis Aragonés, que entregar el máximo en el campo y el que no pudiera continuar, pues que levantase la mano, que saldría otro, dejando de lado los individualismos, con lo cual le hemos metido un gol, magnífico gol, no tan solo a la albaceleste, sino que también a Pedro Sánchez y al rojerío y al socialismo y a los que detestan la bandera de España
4: y a los nacionalistas
7: que lloren
10: David,
7: por otro lado el tema de fútbol, bueno, verdaderamente no me esperaba, y más habiendo un elenco de élite pro en la selección argentina, que decir que todos rozaban la media de 30 y tantos años de edad, con muchos títulos a sus espaldas, empezando por Leo Messi, el tan laureado Leo Messi y el tan exaltado Leo Messi, el cual demostró pues estar a la altura del estiércol de los caballos. Se comportó como un nefasto, ¿eh? Sí.
4: ¿Cerdo?
7: Sí, como un cerdo. Tuvo un gesto muy feo con Cucurella, se aprovechó de la ley Vinicius, porque Cucurella le estaba indicando que se estaba quejando la lesión, el golpe había sido en el labio, y lo primero que hizo fue al árbitro, oiga, se ha tapado la boca, aludiendo a la ley Vinicius, que precisamente la ley Vinicius vino por un jugador argentino, Gianluca. O sea, demostraron que no están a la altura de las circunstancias.
8: Y otro brasileño.
7: No.
8: Los dos que fueron el argentino y el brasileño, el que promovió la ley esta famosa.
7: Bueno, Vinicius y Gianluca. Gianluca Pastriani.
8: Sabes que dos no se pelean, sino me.
7: Bueno, sí, pero el que se tapó la boca y el que le llamó mono fue Gianluca Pastriani a Vinicius. Y entonces ahí Leo Messi aprovechó y dijo que Cucurella se había tapado la boca para insultarle. Me pareció deleznable, me pareció asqueroso, me pareció de crío pequeño de
6: argentino.
7: No puedo ganar, rompo la baraja, ¿no? Luego, cómo se comportó toda la selección al finalizar el partido, ya habían perdido el Mundial, cómo se comportaron, oye, precisamente tíos que tienen laudes a sus espaldas tendrían que haber hecho gala de todos los laudes que tienen. Para mí, toda la carrera que ha recorrido Leo Messi en su comportamiento en su último partido de Mundial la ha tirado por tierra. Totalmente, porque dar la espalda a los campeones, además legítimamente.
6: Y compañeros, no te olvides.
7: Y compañeros, o sea, compañeros de equipos y demás y tal, exacto, lo apunta muy bien Gerardo en este aspecto. O sea, es. Bueno, se vino a comportar como Pedro Sánchez. Están a la par, están a la igual.
6: Luego el símbolo de cuando la selección se puso de espaldas a la entrega de los premios, ¿no? Esos. La verdad es que yo no jugadores de ese calibre, de esa experiencia, que han recorrido el mundo jugando con la, que tengan esas posiciones, son realmente, bueno, porque cada uno hace su capa un sallo, ¿no?
8: Bueno, yo solo voy a hacer una valoración en el terreno de los valores, que me parece que ha sido máximo el contenido y la cantidad y la cualidad de los valores que se han transmitido en este Mundial por parte de la selección española de fútbol. No solamente ha ganado el Mundial, sino que lo ha ganado con la autoridad que merece el comportamiento, del esfuerzo, de la entrega, de la unión, del compañerismo, efectivamente, de la unión de esfuerzos, de la unión de personas, de la unión de deseos, de la unión y la unión como clave, digamos, de valor que debe trasladarse, sobre todo en el deporte colectivo, pues yo creo que ha pasado la prueba de la selección española con nota como la UDEM, ¿no? Y por tanto, para mí ese es el principal y fundamental, es lo que me llevo, digamos, como orgullo de verdad, es que la selección española está a buena altura, que va a ser muy difícil que sea superada por ninguna.
9: Y además, verdaderamente,
8: y además,
9: solamente un comentario. Sí. Hubo un futbolista que dijo cuando estaba entrevistando al final de todo, hizo una frase muy importante y decía, hombre, nosotros somos el espejo de para todos los chavales españoles, ¿no? Claro, claro. Es lo que apunta su, ¿no? Y dice que esos valores que tenemos son los que tienen que copiar de nosotros, ¿no?
8: Exigimos a la Rosalía cuando sale por ahí y no defiende al pueblo palestino, se le echan encima y bueno, todas esas cosas. ¿Por qué? Porque son referencias.
9: Son referencias sociales, muy importantes.
8: De mucho calado. El fútbol, pues que vamos a decir, es la estrella, digamos, de lo que es la transmisión. Pero sobre todo en el deporte. Gerardo, mira,
9: la idea de España.
8: Nadal como tenista, que también ha sido una referencia mundial en el deporte, para el deporte español, y de primer nivel, evidentemente, también tenía un comportamiento de una transmisión de valores fundamentales espectacular. Pero es que una selección española en el fútbol, que es efectivamente es mucho más apasionado y es más colectivo, y donde efectivamente las individualidades tampoco las puedes controlar como tú quisieras. Es más difícil conseguir esa densidad de valor.
9: Y además hay una cosa muy importante, sí, que me estoy fijando. Evidentemente la selección española, la mayoría pues son españoles, otros evidentemente son descendientes de ella, hay diferentes colores, pero un patrón. Los jugadores de la selección española, que hablando de Rodri, que ya es una excepción, pero sí, de varios sin tatuajes, los tíos con gente muy formada, ¿sabes? Y tíos que o sea, a lo que voy, que es un referente importante.
8: Absolutamente,
9: ¿no? O sea,
8: absolutamente.
9: Que sí. Por eso, a ese nivel.
8: Por eso. O sea, y además ha estado bien esta final, precisamente.
11: Lo bueno de todo es que tampoco nos han avergonzado muchos de ellos de decir que son católicos y que.

0: Operación también dijo viva el rey y viva España.
1: Bueno,
0: y,
1: pero y, el capital,
2: como si esa expresión de júbilo y demás fuera una
0: pero, no es, no, no, pero
2: María es
0: pero,
2: decirlo.
0: No, no, no, pero
3: no, no,
0: esto,
3: este,
0: pero
2: hay que mirarlo. Que sí.
3: No, no, pero es muy importante
2: que eso parece que es una anomalía.
3: Pero piensa, pero es un tema, o sea, es una anomalía que llevamos 2, 3, 4 años.
2: Ferran Torres ha puesto nervioso a quien es poner nervioso que Ferran Torres tenga un lema de esas características, como si los lemas fueran.
3: No, y luego y fijaros que luego a mí estaba estuve observando con mucho detalle la entrega de medallas, que estaba Trump, no nos olvidemos que estaba Trump ahí en medio, y podía haber tenido alguno
4: y Sheinbaum
3: exacto,
4: le debió joder Sheinbaum entregar el oro a los españoles, ¿no?
3: Oye,
4: en vez de pero, decir
3: así, y hubieron algunos que de alguna manera trataron a Trump de una forma cariñosa, dándole un abrazo, ¿no? O sea que
2: es que
3: sí, pero es importante todos esos gestos, ¿no?
4: No, lo que es una anomalía, lo que es una anomalía, Gerardo, lo que es una anomalía es lo que se ha votado en el Parlamento de Cataluña a una propuesta de Vox, que es recibir a la selección española en Cataluña en el Parlamento, y ha votado en contra del PSC.
3: Hostia,
4: que vote en contra los tontopollas de Esquerra Republicana de Cataluña, de Alianza Catalana y toda esta caterna de indigentes mentales.
5: Yo creo que Alianza votaría a favor, porque no sé si visteis el vídeo de Ripoll. Había más banderas españolas y gente por la calle alabando a España, es que en Ripoll, que en muchos otros pueblos.
6: Ese es el problema, ¿no? Que al final.
3: Mira, yo estaba horas previas al partido, me hizo mucha gracia, estaba tomándome un café en una terraza. Y había dos mujeres, unos 40 largos, 50 y pocos, y estábamos en el paseo marítimo, y evidentemente está lleno de negros vendiendo camisetas y esto. Y al cabo de un rato vinieron cinco niñas que debían ser las hijas de ellas, de esas dos mujeres, todas hablando en catalán con las camisetas de la bandera española, ¿no? Y estaban a mi lado, la mesa al lado. Entonces se me queda mirando una, como haciendo burla, diciendo, ¿quieres alguna? Como diciendo, coño, mis hijas. Y yo decía, sí, pero tus hijas han comprado las 5 camisetas de la selección española y tú te las cartas. O sea, generación de los 40, 50 años, muy progre, muy enrollada, que han chupado el tema de la independencia, sus hijos, con el tema de la selección española, están ahí, ¿no? Pero se compran camisetas.
5: Ese yo creo que es el detalle, es decir, si se ven las imágenes de la gente que fue a ver el partido y lo que se vio el otro día cuando la selección pasó por Madrid y todo esto, hay mucha juventud.
3: Muchas, no, claro,
5: es
3: la inercia.
5: Yo veo un cambio dentro de la juventud,
3: brutal,
5: dentro de Cataluña, hablando de Cataluña porque estamos aquí, de lo del separatismo, es decir, les importa un bledo ya toda esta
3: historia. Y todo lo woke, ¿no? todo Puebla, o sea, Puebla muerto.
2: David, no te excusa, porque al final era esa, claro, al final donde quería llegar yo precisamente era ahí. Es decir, en la importancia que tiene que la selección española haya ganado el Mundial de Fútbol, más allá de lo deportivo, cómo lo ha hecho, con la elegancia que lo ha hecho, con la educación que lo ha hecho, y además teniendo precisamente a los bárbaros enfrente, es decir, a una selección de jugadores que de verdad que daba pena y grima un poco, porque son jugadores, como apuntaba antes David, que efectivamente juegan en la liga inglesa, juegan en las ligas europeas, que tienen a sus compañeros enfrente, es incomprensible absolutamente si no se conoce a los argentinos en el mundo del fútbol, porque yo tengo amigos argentinos y con el fútbol de verdad que es lo único que no se puede hablar con ellos, porque es imposible tener un tete-a-tete sin ganar ellos, pero son muy muy muy forfos del fútbol de una manera negativa,
3: sí.
2: Lo de Messi, que apuntaba David, efectivamente, a mí me dejó helado. La imagen me deja
4: a todos,
2: helado.
4: Me cae el mito,
2: pero de una manera que me da mucha pena. ¿Por qué? Pues porque es el jugador más importante de la historia
3: el Mundial estaba hecho para él.
2: Y además de la historia. O sea, y será probablemente en mucho tiempo el mejor jugador de la historia. Vale, y además lo era con esos valores de los que estábamos hablando antes, de la educación, del respeto, del tal, de si me caigo me levanto, no protesto, que yo, para mí, era uno de los valores fundamentales de Messi, que es una de las cosas que a mí me hacía ver a Messi como mucho mejor que Cristiano Ronaldo, que también ha sido uno de los jugadores más importantes de
3: oye, pues y
0: además, que también hemos jubilado.
3: Están comparándolos entre los dos, ¿no? Y entonces va a ganar la batalla.
2: Al final se va a llevar la medalla a Cristiano Ronaldo cuando realmente, sí, ¿eh? Cuando, por ese gesto absolutamente absurdo, bueno, puede ser muy humano, porque la humana

0: el humano es así, es muy, muy poco reflexivo y sí, poco inteligente.
1: Ellos son medio dioses.
0: Y sin embargo, la selección española sí lo es. Y eso que apuntabas ciertamente. Se transmite a la juventud. De verdad que daba un gusto.
2: Yo
0: estuve en el bar de mi barrio y daba un gustazo ver que bueno, estaba lleno de gente joven. No quiero, de los viejos que vamos todos los días aquí a tomar el café
3: y yo quiero
0: a
3: hacer
0: la partida. De toda la juventud.
3: Y salías
0: barrio,
3: por Barcelona.
0: Una pasión y un
3: espectacular. Salías por Barcelona.
0: Me mucho porque España.
3: Y salías por Barcelona en la Barcelona. De júbilo, la gente celebrándolo,
1: no rompiendo contenedores, no rompiendo escaparates,
2: y luego una cosa
3: no quemando
2: y,
3: nada.
2: Y luego una cosa muy importante, porque yo me acuerdo de cuando, porque al final la idea es la misma, en 2010, cuando ganamos en Sudáfrica la Copa del Mundo, no había ese.
3: Yo estaba en Albacete.
2: O sea, no había ese espíritu, o sea, sí que lo había, evidentemente, porque claro, cuando un partido gana, la gente le gusta ir con el ganador, etc., ¿no? Pero la diferencia del 2010 al 2026, son 16 años, que es una generación, ha sido, o sea, para mí, no sé si la noche y el día, vale, pero sí el atardecer y el día, ¿no?
0: Sí.
2: O sea, el tema del patriotismo, de ilusión.
0: Ricardo, porque hemos tenido una temporada muy dura.
2: No, por eso.
0: Muy dura, muy difícil.
2: El cambio de tendencia, mundial, ¿no?
0: Absolutamente un peligro la convivencia en Cataluña, sobre todo.
2: Sí.
0: Pero en España, que estamos hablando de un país que se veía quebrado.
2: Estamos quebrados.
0: No me refería económicamente, sino
2: moralmente.
0: En todos los sentidos.
1: Económicamente.
0: Como también país, y resulta que ahora una selección española ha conseguido un efecto que le llaman ahora el efecto Mandela, ¿no? Un poco de unir.
2: Bueno, eso lo dijo ese jugador, ¿no? Dice, ha ganado, sí. Gracias a los 47
0: bueno,
2: millones.
0: Pero no me parece una mala
2: alusión.
0: Sino todo lo contrario, además.
1: Porque sea una película, pero el concepto es muy fuerte.
0: También demuestra que la juventud, que es el futuro de este país, que no nos olvidemos de eso, que es lo más importante, la juventud se agarra a esos valores de unidad, de esfuerzo.
3: Fíjate,
0: no te preocupes que si tú caes yo te cojo.
3: Pero es que en eso,
0: todas esas cosas, Gerardo, a mí me da una tranquilidad extraordinaria.
3: Además es muy importante en esto que apuntas del tema de la juventud, porque ciertamente lo veo que cada vez, y si miras las estadísticas incluso del Ministerio de Sanidad, cada vez son más los jóvenes chicos entre 17 y 28 años ortoréxicos, es decir, que se preocupan por una alimentación sana, equilibrada, que no tengan
2: deportistas,
3: que no tomen, que no sea consumo alimentación.
0: El consumo de tabaco bajado,
3: el consumo entre los jóvenes. Varones, no así con las mujeres. Sin embargo, con las mujeres el tabaquismo ha incrementado. Bueno, en cambio, en los varones ha bajado estrepitosamente, son de pechuguita de pollo, de polvos proteicos, etcétera, etcétera, etcétera, de llevar una vida.
2: Pero fíjate, un poco lo que tú dices, y antes apuntabas a los jugadores, pero si vamos haciendo en los últimos uno, dos años, tres años, viendo un poco todo el espectro social, todo lo que es la sociedad civil en todas las líneas, fijaros que también hay actores que también están ya hablando de España y que les dejen en paz. Están habiendo futbolistas que están diciendo, o sea, todas estas personas que tienen, son mediáticas, ¿no? Hay, pues que hasta hace unos años, pues era totalmente, o se callaban, o daban potencia a todos los postulados de la izquierda. Ahora ya hay gente que se atreve. O sea, que claro, ya dice, oye, ya está bien.
0: Pues
2: o sea,
0: se están construyendo muros, hombre. Recordemos a Pedro Sánchez que efectivamente hablaba de la construcción de muros.
2: Bueno.
0: Y la construcción de muros. Esta juventud no le interesa.
2: Y es que ha visto
4: nosotros, a ver,
2: ha visto lo que hay, claro, ¿no? Y claro, es que lo que tenemos es vergonzoso.
4: Pero es que es normal, porque los jóvenes más que construir muros queremos que nos construyan, por ejemplo, pisos de ladrillos como los que han tenido nuestros padres, bueno, como los que tienen nuestros padres y nuestros abuelos, que te paseas por pisos de nueva promoción. Tal y al menos los que hay en mi municipio, en el Prat, a ver, las paredes son de pladur, que no puedes ni colgar la tele, que hablas con la familia de lo que sea, se entera hasta el vecino del primero. Es decir, lo que queremos es que construyan vivienda, no que construyan muros. Y el tema de lo woke y tal, precisamente por eso, al menos este es mi punto de vista y es como yo lo he vivido, precisamente por eso repudiamos a la izquierda actual, porque no están dando respuestas reales a las preocupaciones, ya no solo de los jóvenes, sino también de muchos adultos jóvenes que están haciendo más horas que un reloj y no puede,
2: no, las mentiras,
3: la gran mentira, es decir, que Ferran Torres no deja, no ha dejado de mostrar un cierto mal sabor de boca, porque en principio el presidente del gobierno no iba a ir al Mundial porque aducía como pretexto y como excusa que tenía una cumbre en Argel.
2: La tenía, por su culpa, porque tenía que ir a ver cómo sacaba el muerto de la cagada que hizo hace dos años, ¿eh?
3: Exacto, pues
2: es
3: bueno,
2: un tema serio para España.
3: Y de golpe y porrazo, en menos de 24 horas,
2: cambio de 180 grados. Porque está desnortado, o sea...
3: Pero Gerardo, dejadme un momento, por favor. Un momento.
2: ¡Qué tono! ¡Se parece a Ábalos! ¡Se parece a Ábalos!
3: ¡No tengo a nadie! ¡No tengo coche! ¡No tengo secretaria!
4: Tu único crimen es amar, David.
3: No, simplemente, digo, que comentaba, pues el mal sabor de boca para Ferran Torres, que dices, bueno, el presidente del gobierno está ocupado en cosas más importantes, siempre está en cosas más importantes, y cuando le ha interesado, en menos de 24 horas ha cambiado. Ferran Torres, de Valencia, él dejó partidos de liga para ir a sacar barro a Valencia con la Dana. Y ahí no, el presidente del gobierno y el gobierno en su conjunto fueron incapaces de reaccionar en 24 horas, 48 y 72 horas. Solo el pueblo salvó al pueblo.
4: Sí, llegaron antes los de Francia. Llegaron antes los bomberos franceses.
2: Sí que tuvo capacidad de reacción, porque lo que vieron enseguida era una oportunidad política, que le importaba un huevo los muertos y que juntiese el gobierno de Levante, que fuese que lo de la presa fuera un caos, fuera un desastre para que el gobierno de Levante cayese.
3: Cayese.
2: Por tanto, claro que sabían lo que hacían, claro que lo sabían, pero calladito y diciendo, esta es la maldad del Partido Socialista o de la izquierda en el conjunto, es tal, de tal calibre, ¿eh? O sea, porque tenemos ejemplos de Stalin, tenemos ejemplos de Mao, o sea, les da igual la vida. O sea,
3: sí, dijeron, no.
2: Ahora es la oportunidad de hundir a Valencia, ahora. Claro que no sabían lo que hacían, claro que lo sabían, y muy
3: bien. Pues entonces lo hacían con conocimiento de causa y entonces son criminales.
2: No, es que lo son. Joder, es que parece mentira que no lo sepáis.
0: Tengo la sensación, tengo la convicción.
2: De izquierda es criminal, de ya de historia.
0: De que efectivamente.
2: Stalin, Mao, Lenin, o sea, es que.
0: Efectivamente, si ya acabamos con el.
2: Paracuellos.
5: Sí, porque luego seguimos con
0: Portugal. Yo creo que esta parte es la que refleja realmente en la situación en la que está Pedro Sánchez en este momento. Sí, Pedro Sánchez iba a ir a Argelia, como tú bien dices, como tú bien explicabas, Gerardo.
3: No, yo.
0: Iba a resolver, bueno, tú, David, da igual. Pero luego se visten a los dos, ¿no?
2: A ver.
0: Era para resolver precisamente un problema que tenemos de suministro de energético,
2: sí,
0: que
2: venía, sí,
0: de Argel, y que Argel está muy cabreada por el comportamiento que hemos tenido con toda la historia de Marruecos y, en fin, bueno, no voy a extender en ese tema. ¿Por qué Sánchez en 24 horas decide ir a Estados Unidos? Pues yo creo que porque sabía que iban a salir noticias muy negativas relacionadas con...
2: Ah, pero lo que ha salido hoy.
0: Presidente.
2: Julito.
0: El famoso Julito. No iba a perder la oportunidad de desviar la atención estando en Madrid, aunque sea negativamente. Porque es verdad, será criticado por su comportamiento frente a su majestad el rey, ¿de acuerdo? Pero es que esa era la noticia que buscaba. Bueno, para tapar precisamente la posibilidad de que
2: la gana
0: de
2: la otra. No, que evidentemente ellos no dan palos sin agua.
0: Como tú bien has dicho, no dan una... No dan...
5: Evolucionamos a un tema. Es todo esto que estábamos diciendo de la juventud y todo esto. Claro, ha salido una encuesta. Siempre las encuestas hay que ponerlas en entredicho. Pero bueno, es significativa. En la cual Junts, que recordemos que ganó las elecciones en el Ayuntamiento de Barcelona, y el señor Trias les dijo a los ahí congregados que les den
2: qué bueno fue ese día.
5: Que no,
2: hay momentos que,
0: hay que
5: no lo hicieron alcalde. Recordemos que en ese momento Junts sacó 11 concejales y según esta encuesta pasa a tener 4.
2: Sí, no, es lo de Junts.
5: PSC de 11 pasa a 12, Esquerra Republicana de 5 que tiene ahora pasa a 8 y las dos y Comuns de 9 baja 6. El que se mantiene es PP, Vox sube 1, entraría CUP y entraría Alianza Catalana.
2: Esto
5: con
2: autonómicas,
5: cinco.
2: ¿Eh?
5: No, esto es el Ayuntamiento de Barcelona.
0: Fíjate cómo me puedo alegrar de ello. ¿De qué manera me puedo alegrar que desaparezca de una puñetera vez Junts? Que ha sido,
2: bueno, es que,
0: la farsa es más que, importante de este país.
2: Están teniendo los boletos ya para...
0: Acordaros que en el 2010 gobernaba...
5: De 11 a 4
0: en el 2010 gobernaba el Mesías.
2: Pero fíjate...
0: Pero Mesías Santo
2: fíjate que
0: gobernaba Junts...
4: El del camí cap a Ítaca.
2: Que aquí lo importante es... que de esa caída de 11 a 4, lo más importante de aquí es que hay mucha gente que vive de esto y lleva varias legislaciones viviendo de esto y no saben volver a su puesto original de trabajo. Claro. Por lo tanto, el trasvase que va a haber
0: a Alianza
2: Catalana va a ser ilimitada. Pero una cosa, porque y además hay una cosa muy clara: que Convergente y Unidos y Puyol no tiene sentido, no tiene razón de ser.
0: Tenemos
2: un partido de derechas, no tiene razón de ser.
5: No es que no tiene razón de ser con Puigdemont.
2: Bueno, claro, con Puigdemont ya menos.
5: Es que no se han renovado.
0: Tiene sentido lo que dice
2: Gerard. Será bueno.
0: Siempre ha sido la referencia ideológica.
2: Será bueno ver como pinta las cosas, que al final va a haber la amnistía cuando vuelva Puigdemont aquí a Cataluña. Será bueno ver cómo va a volver, o sea, si él se cree que va a volver en eso de masas como el emperador que volvía de las Galias,
5: como Tarradellas,
2: o Tarradellas, ¿entendés? O va a venir un tren calladito que van a ir los cuatro abueletes con entre silla de ruedas, taconata a saludarlo. Y va a decir, ¿qué coño? Me he chupado 10 años de...
4: Volverá como se fue, en un maletero. En un maletero.
2: Intentarán montar. Eso lo van a acusar. Lo hacen muy bien. Intentarán hacerle un...
3: A todo esto pregunto, pero la declaración de renta, ¿dónde la hace Carlos Puigdemont?
5: No la hace.
2: Ya, ¿qué más le da? Si
0: no,
2: es que
0: no tiene
2: a
0: ingresos.
2: ¿Qué
0: ingresos tiene?
2: Si tiene 30.
5: Tiene el ingreso
4: de... Sí, por eso es presidente y los cuatro iluminados que le donan por lo del
2: catalán. Pero con la sombra de 30 años de prisión, la declaración de renta, como comprenderás, no es un problema.
5: Lo que pasa es que no se tributa.
3: Hombre, debe tributar en España. Recibe
0: o aquí o Bruselas.
3: No. Recibe,
0: en Europa tiene que tributar, seguro.
3: Sí, recibe un emolumento de España, a pesar de que él esté ubicado ahí, pero la sede familiar, si la mujer está trabajando aquí y está...
2: Y cobra de TV3.
3: A pesar de que él esté más de 183 días fuera de el núcleo familiar, lo tiene establecido aquí. Ergo, tiene que tributar aquí.
5: Bueno, me parece que cuando era diputado en el Parlamento Europeo, las hijas iban al colegio de allí de Bruselas, porque los que están en el Parlamento tienen esta potestad de que los hijos...
3: Tienen la potestad, pero tu unidad familiar...
2: ¿Qué, no lo sabía, ¿qué tienen?
5: O sea, si tú tienes hijos y te envían al Parlamento Europeo para que la familia no se desestructure... Hay colegios especiales, bueno, hay colegios que ya están destinados
2: para los diputados
5: al Parlamento de Cataluña, Europeo.
3: Pero tú, a efectos legales y a efectos fiscales, estás adscrito
2: a un patrón.
3: A donde perteneces.
0: Eso lo sabemos.
3: No.
0: Estás en Bruselas, aunque esté casado.
3: No. Pero tú estás adscrito. Él como diputado.
2: Está empadronado en algún sitio.
0: No voy a discutir porque es una cosa demasiado técnica como para discutirlo
3: tan difícil.
5: Bueno, pero lo que estábamos diciendo, lo significativo es que hace 4 años, si tú te acordarás, Gerardo, Vox iba a desaparecer del ayuntamiento con 2 y sube a 3.
2: Sube a 3.
0: O 4.
5: Está entre 3 y 4, sí, pues de esto.
2: ¿Y
5: claro,
2: Alianza?
5: Entra Alianza Catalana,
0: por cierto,
5: pero claro,
0: he leído que también no está confirmado el candidato. ¿Qué le pasa al candidato?
2: Bueno, porque no, generalmente Vox tiene un poco la cultura para evitar follones del último mes. Evidentemente no hay ningún puesto decidido, ni hay ningún puesto. Se pueden hablar, se pueden hacer quinielas, se pueden hacer mil cosas, pero hasta el último mes no, porque es una situación muy tensa. Si no, hay cosas a su favor y hay cosas en contra. Evidentemente a favor, pues que cuando empieza la pre-campaña ya vale la pena decirlo. Pero hay muchas cosas. A ver, piensa que Volk se está en una situación ahora compleja, en el sentido de que ahora ya tiene que estar mentalizado que es un partido de gobierno. Ya está en gobierno y va a estar en el gobierno nacional. Por lo tanto, ya el nivel de todos los concejales, ya tiene que ser un nivel de gobierno. O sea, ya no puede. Está muy bien hablar de España, está muy bien. Sí. Y de la patria y de todas esas historias.
0: Sí, pero
2: está muy bien.
0: Hay que gestionar.
2: Entonces, ahora Vox está haciendo una campaña muy fuerte de formación con todos los concejales y posibles electos. Y luego está midiendo muy bien a las personas que ponen los puestos en los líderes de cada entorno. Porque, insisto, ya somos gobierno.
0: Sí,
2: y eso ya, ahora que realmente la gente nos vota, insisto, que está muy bien que la bandera española y la patria y todas esas historias, que está muy bien y me alegro mucho, pero ahora somos gobierno y hay que gobernar. Y hay que saber lo que se quiere, hay que saber lo que gestionar, hay que saber por qué se pagan impuestos, hay que saber cómo se construyen casas, hay que saber cómo se cuidan los bosques, hay que saber
0: cómo funciona.
2: Se administra. Sí, sí. Por tanto, hemos de demostrar que sabemos. Entonces, se mide muy bien las personas que van a representarnos.
0: Y, de todas maneras, en cuanto a la encuesta, perdona,
5: sí.
0: No quería desviarme del tema, porque claro, pensamos que la encuesta esta de la que estás hablando, supongo que es la misma que yo he leído, que es sería como el CIS del Ayuntamiento de Barcelona, ¿no? Porque está hecho por el Ayuntamiento de Barcelona. Lo digo para que me coja un poquito, por favor, con las pinzas adecuadas, porque obviamente bueno, seguro que está sesgada, porque como tendrán algún tezanos en el
2: Ayuntamiento. Aún estará con la resaca del orgullo, pues, ¿eh?
0: A mí me parece intuyo un poco hinchado el hecho de señor Colboni, que es un alcalde de poco de poca monta, no tiene cuerpo ni carácter como para de eso que hablabas tú antes, precisamente de esa capacidad de
2: contar una anécdota que define muy bien a Colboni. Para mí es que lo pone en sus, sabe de quién es. En las últimas elecciones municipales, el día de la votación, Colboni es el defensor de los gays y que tal, etc., fue a votar con su hermana y sus dos sobrinos. Sí. Evidentemente, el porcentaje importante de la población española, y más, o de Barcelona en ese momento, pues no sabe si Colboni es gay o no es gay. Y ese tío que está tan orgulloso de ser gay que piensa de dar el día de las elecciones. Quiso hacer una imagen de familia burguesa, con la mujer, con dos niños,
0: claro, que van a votar. Claro, y hablan en castellano, esas cosas. Y todas las elecciones españolas y geometría.
2: Eso es un socialista. El Estado puro.
0: Aquí, los del PSC, aquí.
2: El Estado puro.
0: Los más miserablemente engañados.
2: Hago lo que sea por pillar la alfombra roja. Y hoy. Yo soy el más gay y otro lado diciendo la mayor burguesía del mundo. Esa foto yo me quedé y digo, ¿cómo tienen la despachatez, ¿no? De hostia de.
0: Y luego, pues efectivamente, el tema cultural, que como sabéis, me habéis oído aquí en muchas tertulias, lo pongo siempre encima de la mesa. Alianza Catalana es la única fuerza política que hoy está haciendo la batalla cultural frente al islamismo. De una manera clara y nítida. Yo no digo que no haya más gente que lo haga, pero como lo hace.
2: No, porque ya muchos años.
0: Sí.
2: Lo que pasa es que Alianza.
0: ¿Cómo ya se llega?
2: Alianza tiene una cosa a su favor. Que, a ver, ella dice lo que muchos piensan. Pero con el karma de la extrema derecha, del fascismo y tal, la gente pues no se quiere posicionar o no se quería posicionar. Pero no te olvides que dice lo que mucha gente piensa, de todos los colores, de todas las banderas, ¿eh?
0: Y precisamente por eso el votante de Alianza, vamos a ver si lo analizamos bien, si lo queréis lo analizamos bien. Alianza Catalana crece, Vox crece, Pepe crece.
2: Claro, bueno, pero
0: la extrema derecha vamos todos a la extrema derecha cubana.
2: ¿O somos conscientes de que Puebla ha muerto?
0: Igual.
2: Que Puebla ha muerto.
0: Igual, efectivamente, Puebla ha muerto.
2: Sí que ha muerto.
0: La corriente ideológica
2: está totalmente caos.
0: La corriente ideológica general y colectiva está variando, el eje está variando.
2: Puebla ha muerto y
5: de todas maneras, teniendo en cuenta el éxito de la selección española, el gobierno catalán quiere abrir una oficina de selecciones catalanas para que Cataluña pueda competir internacionalmente con sus jugadores, es decir, ¿con quién? Con Cucurella, con Olmo.
2: Que no van a querer jugar. Exactamente, efectivamente, ¿no? Porque el que no va a jugar. Pero bueno, volvemos a lo mismo. Si tuvieran que pagar ellos eso, te aseguro. No, pero como da igual, como la caja es grande, esto no es que es verdad. Es que, oye, es que aquí no. A ver, venimos a este mes de junio y mes de julio, se pagan lo que no está escrito de directos. Luego están los indirectos que los pagamos todos los años, todo el año. Pero ahora está. O sea, yo, de verdad, mira, hace este mes, ¿no? Que bueno, pues declaración de renta, impuestos de sociedades,
3: patrimonio.
2: Sale de escena que se gastan 16 millones en montar una no sé qué rollos de una empresa de moda, democracia, que no tiene ropa encima, y tiran 16 millones. 10 millones para lo que es la el balance del gobierno de España, pues es una tontería, evidentemente. Pero coño, que es que son 16 millones. Que con 16 millones se pueden montar varias fábricas en algún sitio y generar empleo y riqueza. Ayer salió también 14 millones también, y no sé qué tontería.
0: 3 millones, nos cuesta una residencia.
2: Ah, sí, perdón, los 14 millones.
5: Pero aparte, Vox se ha quedado la marca.
2: Sí.
4: La ha patentado, la ha registrado. Sí.
2: Perdón, 14 millones en regalar unas gafas de sol para ver el eclipse solar de agosto. O sea, 14 millones, ¿me entiendes? Entonces al final dices, claro, 14 millones porque el que va a hacer las gafas de sol, pues seguramente se tendrá una comisión alguno del PSOE. O los 16 millones de la campaña electoral de las influencers, pues ya alguien se lleva la pasta.
0: ¿Cuántos culitos ahora?
2: Por eso es que...
5: Bueno, es que hablando
3: no, pero el tema ya no es que se lleven comisiones. Es que
2: también.
3: Que también. Pero si estuviese el país ordenado, arreglado, claro, y cubierto, si no tuviésemos a los ancianos sin una ley de dependencia actualizada y correspondiente, lo que no puede ser es que tengamos a los ancianos con un presupuesto de 1.200 euros al mes y a un MENA de 4.300
2: euros. Sí, efectivamente, pero tú eres empresario como yo. A mí, aunque tenga una cuenta de resultados preciosa y totalmente cómoda, yo no tiro el dinero. Claro. O sea, no, ¿me entiendes? Porque quiero mantener ese balance positivo y quiero tener esas reservas en marcha y quiero tener toda la tesorería controlada. Claro, ¿me entiendes? Pero al final es el dinero. Yo tengo que hacer tonterías.
5: Alejandro,
4: iba a hacer dos comentarios respecto al tema de Collboni.
5: Cortitos.
4: Para definir a Collboni, es decir, un hombre que.
3: Ah, pero es hombre, Collboni.
4: Que yo sepa, sí.
3: Es penis portante.
4: Que yo sepa, sí. Que yo... A ver. Un hombre, un señor que como único motivo para votarle te dice que es homosexual, que será el primer alcalde gay de Barcelona.
3: Lo es.
4: No, sí, lo es. Pero que lo diga como una...
3: No se ha hecho alcalde gay después.
4: Pero que lo diga como un rasgo por el que votarle no es contradictorio de lo que defiende precisamente esta gente, que es la supuesta normalización, porque yo, tal y como yo lo veo, no es normalización. Eso es destacar algo, eso es querer que te dé una medalla por eso mismo. También respecto al Pride, no sé yo, este año no lo he notado. Las empresas nos han cambiado el logo. Yo al menos creo que el año pasado recuerdo que me dieron mucho más la tabarra que este año.
2: Y respecto... La antigua Cespa, que ahora es Movea o algo así. Esta pusieron banderas en todas las escaleras. Sí.
4: Bueno, pues, y respecto, poco
3: te has movido última, por Barcelona.
2: La casa es grande.
3: Sí, porque ha estado.
4: Es que yo prefiero quedarme tranquilo.
2: Ahí hay viejos comunistas.
4: Hombre, de toda la vida. Llevan gobernando.
2: Con fuego y sangre.
4: Es que los comunistas llevan gobernando el Prat muchísimo más tiempo del que Franco gobernó España.
0: Y Barcelona también.
4: Y respecto a lo que has dicho, Gerardo, de lo del Foro de Puebla. Yo creo que el Foro de Puebla, es decir, el tema de los progres, son como la energía, creo yo. Es decir, no mueren, se transforman.
0: Sí, evidentemente.
4: Se transforman. Entonces, puede morir Puebla, pero lo que es el espíritu, el espíritu que tiene esa gente, se adaptará con un nuevo nombre y con uno y se apropiarán sí, y si pero, no se apropiarán, pero... se inventarán un nuevo problema para el que te vendrán la solución.
5: Porque
4: ese es su modus operandi.
5: Cambiando de tema. ¿Creéis que Aldama ha dado el pistoletazo de salida y van a salir todos en tromba?
0: Sí, está claro.
5: Y se los van a cargar.
2: Sí. A ver, Julito
0: otro ha tardado en salir los Aldama por
2: ahí. Y saldrán varios, porque lo de Julito de hoy, ¿eh?
5: Bueno, porque después tendrás la ley de... La secretaria a lo mejor no.
0: Esa
5: es más fiel.
4: IPS.
3: No, es que sea más fiel. Es que está encharcada hasta las trancas. Está al mismo nivel, pero por mucho que diga, es parte con pinche.
2: Ya empezamos a tener. Pero qué bien lo hizo el Supremo con la sentencia de Ábalos y de tal, diciendo así. Y a mi niño.
5: Es que yo creo que la sentencia.
2: Y a mi niño que no lo toque nadie porque quiero más.
5: Es que la sentencia yo creo que lo hicieron expresamente.
2: No, hombre, claro. Está
0: bueno, yo creo que
5: cuando salió el Dama.
2: Y además creo que sí, lo dijeron y todo, ¿eh?
5: Cuando salió el Dama el día de la sentencia que dijo: espero que otros sigan mi camino.
2: No.
5: Eso fue
2: una. Pero claro, pero es que dices. Pero fíjate que ese Adalid de Zapatero, esa esencia socialista de la izquierda, en el cual era un referente porque era el socialista. así tenía que decir, toma ya, un 1% de lo del Blood Ultra, y espérate, que es lo que saldrá.
5: Lo que pasa es que era muy ambicioso, porque pues yo quería el 3.
2: Sí, no, bueno, pero él tiene más, cosas, O sea, no, es que el fondo de comercio de
0: Zapatero es superior. 1% en un par de barcos de petróleo,
2: de 500 millones, no, y de 500 millones.
0: Son varios millones.
2: Ahí, esa es la clave,
3: Ya tuvimos en una tertulia anterior, os hice un speech acerca de el número de empresas en las cuales está vinculado, de empresas fantasmas que en un inicio se contaban con 13, ya van por 37.
2: Pero si solamente hay que mirar el número de cuentas corrientes. Si es que dice el Zapatero, ese hombre socialista, que generalmente tiene muy poco, pero da mucho.
3: Exacto.
2: Tiene como 80 y tantas o 90 y tantas cuentas corrientes. Por todo el mundo. Ese hombre que es un espíritu libre, no es el viento. Es un ciudadano del universo que sabe leer. Acordaros aquello que decía, ¿no? Que el universo está
0: claro,
2: y que al final podemos leer, ¿no? Es que es asqueroso. Sí. Es que es vomitivo, lo de Zapatero es vomitivo.
0: La verdad es que sí.
2: Fíjate,
0: Gerardo, si es importante. Claro, aquí le estamos dando el valor que tiene, porque además estamos hablando del gobierno de España, de España. Pero yo creo que la figura de Aldama es mucho más importante de cara como ciudadano,
5: sí.
0: Que me da igual quién sea el que meta la mano de esa manera tan despiadada y tan descarada y tan horrorosa, ¿no? Que además es un error en todos términos. La corrupción es un error en todos términos, quien la quiera defender.
2: Fíjate,
0: yo este fin de semana he estado en Madrid, tenía un compromiso de una amistad y tal, y cumplía 73 años, ya es una persona mayor, pero tiene un yerno que en fin, tiene una empresa de asfaltado de calles. Y hablando así un poco de esto, dice, es que claro, sí, no, tiene mucho dinero, hace dinero, pero tiene un trabajo que te cagas, ¿eh? O sea, no se le ve ni de la mañana por la noche, no se le ve casi todo el día. Pero quiero decir que es que tiene una empresa, ha hecho su apuesta, en fin, etc. Él mismo comentaba, su sector, se puede ganar dinero, sí, pero también es muy competitivo. Y después,
2: no, que más.
0: Y añade, que esa es la parte más importante de la historia, y claro, yo no estoy dispuesto a merodear por determinados despachos. Y entonces ese para mí es además un hándicap. Yo tengo que luchar contra la competencia y contra los incompetentes, que son los que van buscando vías rápidas para tener negocio en la administración pública. Entonces, para mí lo de Aldama, precisamente, y después de esta conversación que tuve con este hombre, que es correcto y demás, pues es que me parece fundamental que existan Aldamas, y se les tiene que fomentar a estos Aldamas, todos los que
5: sean posibles. Yo viví una...
0: Casi la gente que se va a hacer estas cosas, luego
5: sí, yo viví en un concurso, un concurso importante, en el cual había, por todos los puntos, lo teníamos perfecto, ¿no? Entonces no lo adjudicaron y lo denunciamos. Porque decíamos, coño, había un tema de las máquinas. El caso es que nosotros teníamos más que el que lo había ganado, pues nosotros teníamos más puntuación. Entonces lo denunciamos y automáticamente nos ampliaron el concurso para dárselo a la empresa que se lo había conseguido. O sea, sí o sí. Claro, al final dije, oye, paso, me estoy metiendo ya en fregados que me puedan hacer daño, ya no sigo peleando. Porque ya, es que ya lo vi tan descarado, eso te hablo hace unos 15 años.
0: Pero fíjate,
5: y nunca más en mi vida he vuelto a concursar.
0: El Ayuntamiento de Barcelona está lleno de funcionarios a los que se les ha creado la plaza ad hoc.
2: Sí. No, pero
0: ¿a qué? ¿Y quiénes están dentro? Claro, y al final es una administración que está controlada por
2: ellos. Piensa que el concepto de la Jenny y de la Carlota y de la otra y de la moto, es que eso es la realidad. O sea, pero hablo de municipios, hablo de diputaciones, hablo de autonomías y hablo del gobierno de España. La de sociedades que tienen que haber abiertas para cobrar, para que colocar a toda la parentela,
0: sin
2: ningún tipo de es que lo de estas mujeres no es un caso aislado. Es que el problema es que no es un caso aislado. Es que cuántas sociedades participadas por el Estado, por el Ayuntamiento, deben haber. ¿Y cuánta gente colocada? ¿Cuánto excedente de personal puede haber en esas compañías?
0: Estos negocios, o sea, tú recordarás que tú eres también joven como yo. Gerardo, tú recordarás que aquí Maragall, en su momento, hizo esa gestión, no sé si fue una, si se rayó, ya empezaba a hacer cositas de estas, pero es que ahí vieron una bicoca en toda regla, ¿sabes? De hecho, se le denunciaba.
2: Barcelona 92.
0: Se le denunciaba. Yo recuerdo denuncias por parte de la oposición hacia el gobierno de los socialistas, porque decían que desviaban el presupuesto en las empresas públicas. Esto yo lo recuerdo muy bien. Es decir, ¿qué pasa? Que cogían los parkings de Barcelona, la empresa pública, no sé qué, administración. Pero bueno, ¿qué sentido tiene? No, para participar mayoritariamente. Es decir,
2: sí, no, claro,
0: lo que
2: claro.
0: Yo diga, como yo diga y cuando yo diga. No sé si me explico. Y además ahí voy a meter a la gente que me dé la gana a mí, que es lo que están haciendo. ¿Qué pasó? Que es lo mismo que ha pasado ahora con Renfe. Porque si recordáis, la chica esta del Ábalos trabaja en una empresa pública que se ha creado ahora.
2: Sí, pero
0: se ha creado ahora, porque esos servicios estaban subcontratados a empresas privadas. ¿Vale? Y entonces llegan los hotelistas, ¡pam! Y crean la empresa pública, otra empresa pública, para hacer servicios de servicios de apoyo a Renfe.
2: Que sí,
0: ¿vale?
2: Sí,
0: es Logirail, que es ahora una empresa pública. Oye,
2: ¿por qué no se hacen auditorías? Yo con clientes importantes y muchos internacionales me exigen auditarme para ellos, ¿no? O sea,
0: claro.
2: Oye, auditemos, tengamos auditorías reales, anuales, o aleatorias.
0: Olvídate.
2: De todas las empresas participadas por algún sabiendo
0: público. Una investigación.
2: Lo que podría salir.
0: Mira,
2: yo voy a volveros un ejemplo, claro, que estabas hablando, perdón que te corté, que lo vi yo personalmente, con la compra de una compañía de limpieza, ¿no? Que estábamos revisando los costes de esa compañía y de repente aparece un tipo allí que llevaba cobrando un pastón de cojones, que no tenía un puesto fijo, no tenía una responsabilidad, pero cobraba de 100 y pico mil euros, ¿no? Y entonces dijimos, ¿y esta persona quién es? Estamos hablando del año 2004 2005, ¿no? Pues este tío, empezamos a tirar de él. Bueno, este tío había sido un responsable de la Generalitat que adjudicaba los temas de servicios para todos los estadios olímpicos de Barcelona. Bueno, entonces había concedido la limpieza de dos pabellones importantes a esta empresa, y la empresa le estaba pagando, pues llevaba como 15 años pagándole lo que, o sea, unas comisiones forever,
0: claro.
2: Por los contratos de limpieza de las Olimpiadas.
0: Sí.
2: Imagínate,
4: David, lo que... Dilo tuyo.
5: Quiero que hables de dos cosas, de esto y de la multa del Ayuntamiento de Igualada.
3: Por orden. Siempre el tema recurrente de la auditoría. Una auditoría no sirve de nada si no hay unos KPIs, si no hay unos índices de referencia en los que se evalúe la eficiencia de la actividad de una empresa. O sea, una auditoría es que siempre la gente tiende la... ¿Una auditoría? ¿Qué crees que van a salir trapos sucios? No, si los trapos sucios están reflejados en los papeles...
2: Perdona. Las que me hacen a mí, te aseguro que o tengo todo bien... ¿Me entiendes? O me sale la auditoría. Porque siempre me lo exigen mis clientes.
3: Claro.
2: ¿Me entiendes? Y el auditor que firma.
3: El auditor que firma.
2: Acuérdate de los americanos, ¿no? De
3: Lehman Brothers.
2: Lehman Brothers, O sea, al menos las mías.
0: No es buena referencia.
2: No, pues por eso no.
3: Exacto. Entre ellas Arthur Andersen, y que se fue.
2: Pero Arthur Andersen luego ganó. Ha ganado todo.
3: No, hombre,
2: claro que sí. Mira, Andersen. Andersen es el heredero de Arthur Andersen.
3: No. Andersen Garrigues no tiene nada.
2: No, Andersen, no es Garrigues. Hombre, que lo conozco mucho. Coño, y son
0: así,
2: ¿los tengo contratados?
5: David.
3: Simplemente, pues bueno, la buena noticia.
5: ¿Lo de Igualada?
3: Lo de Igualada, la buena noticia de que ha sido condenado el ayuntamiento de Igualada, pues a retirar la estelada instalada en la rotonda del municipio.
2: Nos quitan trabajo, ¿eh?
3: No.
2: Esa quinta columna, ¿eh?
0: Competencia desleal.
2: Esa quinta columna.
3: No. Perfecto, por fin el juzgado contencioso administrativo número 6 de Barcelona ha estimado el recurso interpuesto. Obviamente nosotros estuvimos ahí junto con Impulso Ciudadano contra el Ayuntamiento de Igualada por la presencia permanente de una bandera estelada en el mástil situado en la rotonda de la confluencia de la Avenida Cataluña con la carretera de Manresa junto al hospital.
1: Sentencia número 232 de 2026 del 17 de julio declara que la colocación y permanencia de la bandera constituye una vía de hecho y condena al ayuntamiento a cesar en dicha situación y a proceder a su retirada. Asimismo, impone al consistorio las costas procesales. Bueno, es una muy buena noticia. Volvemos a la normalidad democrática.
5: Dentro de la anormalidad,
1: ¿no? Aquí, bueno, el consistorio sostuvo que la estelada no era de propiedad municipal, claro, porque se sabe que puede incurrir en una sanción administrativa, incluso en la inhabilitación de lo que es el propio alcalde, y que no había sido instalada por decisión del ayuntamiento y que pertenecía a la Asamblea Nacional de Cataluña, que la exhibía en ejercicio.
2: ¿Aún existe eso?
1: Sí, y además muy subvencionada y poco auditada. Que la exhibía en ejercicio de su libertad de expresión. Bueno, ¿qué pasaría si el partido nazi, que bueno, esto no deja de ser un partido nazi, pusiese una esvástica en la rotonda correspondiente?
2: O el Partido Comunista, la Roja. Siempre estamos con el Partido Nazi, coño.
1: Bueno, más que nada porque la comunista, me repelen las dos por el mismo grado.
5: La comunista creo que no está prohibida.
6: ¿No? El partido no está, ¿no? No está.
5: La nazi está prohibida.
2: Todo lo que induzca al odio.
5: Exacto, es el enaltecimiento de...
1: Bueno, no olvidemos que nazi es nacional socialismo, ¿eh? Socialismo.
0: Un apunte sobre las auditorías. Es verdad que son importantes, obviamente.
2: Muy importantes.
0: Sobre todo porque lo que más valora una auditoría es que tu comportamiento contable sea legal. Sea legal, ¿eh? Pero esto es como un amigo mío, que es un alto funcionario de la Generalitat, ¿no? Que es el que hace, digamos, la contratación de servicios de la Generalitat. No voy a decir de qué, pues no, al final, todo el mundo se señala, ¿no? Que él me explicaba, dice, hombre, yo soy un jurista y como tal jurista y soy funcionario y demás, me saqué la carrera para eso y esas cosas, ¿no? Yo no he celebrado ninguna contratación que no haya sido estrictamente legal. Dice, ahora bien, lo que pasa afuera, no sé lo que pasa afuera, pero cuando vienen a la mesa, te garantizo que ahí se cumple la legalidad. Fil parranda. Claro, y entonces me recordaba que en mi época también de funcionario, también había una época en la
2: ¿ibas?
0: Que... La, sí, no, yo he ido a trabajar siempre. Se celebraban subastas, claro, efectivamente. Estábamos en... Además, yo estaba en unos juzgados que eran de ejecución y, por tanto, se celebraban subastas. Y se celebraban subastas que ahora no se celebran de esa misma manera. De esa manera no. Ahora ha cambiado mucho la historia. Yo tampoco me atrevo a decir nada. Pero a donde yo iba es que cuando se celebraba la subasta en el juzgado, en la sede del juzgado, en la entrada... Ya se había celebrado la subastilla, que se llamaban así, se llamaban subastillas, y solo entraba uno a por la subasta. Ya se habían partido la cara antes.
2: Entre los mongueros,
0: antes de que se repartieran. Por eso, claro, todo es legal, pero cuidado con la legalidad.
5: Hemos llegado al final del programa. Hoy han salido, pero no se han nombrado las meretrices, hay que decirlo. Os doy las gracias a los cuatro y a nuestros oyentes. Hasta la semana que viene.
4: Hasta la semana que viene, director.

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0: Bienvenidos, espíritus inquietos, a un nuevo programa del Punto Sobre Allí con Ángeles Moya, Pedro Martos y Julio Bonmatí. Ángeles, ¿qué tal la semana?
1: Hola, Julio. Pues la semana estupenda. Ya aquí avanzando en el mes de julio.
0: Tú pareces hoy un poco más morena.
1: Bueno, ya sabes. Pareces, ya sabes, no sé. Mis trucos.
0: Ah, vale, vale. Vale, vale, no confieses. Pedro, ¿tú qué tal?
2: Pues bien.
0: Tú pareces como siempre.
2: Yo parezco como siempre. Blanquito de fluorescente total y absoluto. Pero vamos, no te preocupes que en agosto me pienso poner, vamos...
0: Para ganarle a Ángeles.
2: Para ganarle a Ángeles, claro. Sin trucos.
0: Sin trucos. ¿Tienes frase?
2: No dejes que la opinión de alguien sobre ti se convierta en tu realidad. Lo decía Les Brown, orador motivacional.
0: Bueno, pues oye, cada uno se motiva como puede.
2: Efectivamente.
0: Vamos con las noticias, Ángeles.
1: Antigüedad computable en despido improcedente cuando existe previa prestación de servicios a través de empresa de trabajo temporal. El tiempo en empresa de trabajo temporal solo computa como antigüedad si se prueba la identidad de la empresa usuaria o sucesora y la continuidad del vínculo. Y lo explicamos un poco con un planteamiento. Una trabajadora que presta servicios inicialmente a través de una empresa de trabajo temporal mediante contrato de puesta a disposición y posteriormente es contratada directamente por la empresa en cuyo centro venía ya trabajando. Más adelante, la relación laboral finaliza y debe calcularse la indemnización por despido improcedente. La duda surge al determinar cuál es la antigüedad computable, si se debe incluir también el tiempo que ésta ha estado trabajando a través de empresa de trabajo temporal o si solo puede tomarse en consideración la fecha del contrato directo con la empresa demandada. En particular, se plantea si basta con alegar que existió continuidad en la prestación de servicios o si además es necesario acreditar documentalmente que la empresa usuaria durante la cesión por la empresa de trabajo temporal era la misma que después contrató directamente a la persona trabajadora o sucesora. La respuesta es sí. En el caso de diversos contratos sin solución de continuidad o con interrupciones irrelevantes, la antigüedad se computa desde el inicio de la prestación de servicios, incluso cuando al principio los servicios se prestaron por una cesión de una empresa de trabajo temporal y luego la empresa usuaria contrató directamente al trabajador. Ahora bien, la actualización jurisprudencial obliga a precisar que en este cómputo no opera de forma automática, sino que es precisa una acreditación documental clara de la identidad de la empresa usuaria. Por tanto, desde una perspectiva práctica, solo se sumará el tiempo trabajado en la ETT si concurren acumulativamente estos dos presupuestos. Que se pruebe documentalmente quién era la empresa usuaria en el contrato o contratos de puesta a disposición y que esta empresa usuaria sea la misma que posteriormente contrata directamente a su sucesora, existiendo además continuidad en la prestación de servicios en términos jurídicamente relevantes. En consecuencia, para calcular una indemnización por despido improcedente, con carácter general, se computa el tiempo trabajado a través de la empresa de trabajo temporal para calcular esa indemnización por despido. El cómputo se hace desde el inicio real de la prestación de servicios en favor de la empresa usuaria, no solo desde la firma del contrato definitivo de forma directa con esta empresa usuaria. Esto exige que exista continuidad sustancial del vínculo. Si hubiera una ruptura relevante, podría discutirse que nace una nueva relación y no todo el tiempo previo sería computable.
0: Bueno, aquí hay una cuestión que para mí es lo esencial y es la carga de la prueba, que la tiene el trabajador, ¿no? Puesto que es el que quiere el despido improcedente. Así que más le vale al trabajador conservar toda la documentación desde el principio de la contratación.
1: Exacto.
0: Porque como lo haya destruido...
1: Pero en la Seguridad Social consta en el histórico del trabajador, de sus cotizaciones y de sus afiliaciones, las distintas identificadas con las distintas empresas.
0: Bueno, pues en cualquier caso, aunque lo puedan pedir, yo les aconsejaría a todos
1: que lo conserven, la efectivamente.
0: Porque la carga de la prueba es lo más, importante. Pedro, ¿tenemos noticia?
2: Pues mira, sí, vamos a hablar de desgravar comidas de autónomo en una factura mensual del restaurante. Como autónomo, gestionar correctamente tus gastos de manutención es clave para evitar problemas con Hacienda y asegurar que puedas deducirlos. La clave reside en cómo se documentan esos consumos, siendo la factura mensual la opción más recomendable frente a los tickets diarios. Los tickets que recibes habitualmente en los restaurantes son facturas simplificadas. Su principal inconveniente es que, por norma general, No incluyen tus datos fiscales completos, lo que complica la deducción del IVA. Además, aunque a veces acepta como gasto en el IRPF mediante la prueba de pago electrónico, la inspección suele poner trabas si no hay una identificación clara. Por el contrario, cuando solicitas una factura a final del mes, el restaurante emite una factura ordinaria o recapitulativa a tu nombre y con tu NIF. Este documento desglosa correctamente el IVA y permite deducirlo tanto en el IVA como en el IRPF con mayor seguridad jurídica. Para que sea válida, es obligatorio que aparezcan desglosados los días y los importes de cada comida, evitando conceptos genéricos. Independientemente de si utilizas tickets o facturas mensuales, para que Hacienda acepte el gasto en caso de comprobación, debes cumplir obligatoriamente los criterios de que el pago debe realizarse siempre de forma electrónica, mediante tarjeta, transferencia o móvil. Nunca utilices efectivo, ya que el extracto bancario es el soporte esencial del gasto. El consumo debe estar vinculado exclusivamente a tu actividad profesional, como comidas con clientes, proveedores o debido a que te encuentras trabajando fuera de tu lugar habitual. Los gastos deben producirse en días laborables, de lunes a viernes, salvo que tu actividad justifique excepcionalmente el trabajo en fines de semana. Y aunque la factura sea mensual, el límite deducible en el IRPF se calcula de forma diaria. Este tope es de 26,67 euros al día si la manutención se produce en España sin pernocta y 48,08 euros al día si es en el extranjero. Por tanto, solicitar una factura mensual a tu nombre es la forma más limpia y eficiente de gestionar estas deducciones.
0: Yo aquí, con tu permiso, añadiría una cosa.
2: Añade.
0: Lo primero, evidentemente, que en cualquier caso, el ticket o factura, y no ticket, que está mal dicho, que el reglamento no lo permite, que la factura simplificada se conserve, al margen de la factura mensual, que se conserve la factura simplificada, y en cada factura simplificada aparezca quiénes son los comensales.
2: Claro, debe de poner.
0: Si no vale. me temo que Hacienda va a decir que no es reducible.
2: Y aún así, el IVA te lo van a cuestionar.
0: No, el IVA no es que te lo vayan a cuestionar, el IVA es que no es reducible.
2: Bueno.
0: Partamos de ahí, después se puede pelear, pero vamos, el IVA en principio es difícil que te lo
2: claro. Sí, porque además empezó toda la polémica de, acuérdate, de los palcos de los equipos de fútbol,
0: no vamos a decir los nombres de los campos,
2: de los campos, de los otros eventos tipo taurinos, y entonces, ¿vale?, dijeron que el gasto sí, pero que el IVA no era deducible.
0: El IVA no era deducible. ¿Tenemos frase?
2: Sí, no soy un producto de mis circunstancias. Soy un producto de mis decisiones. Stephen Eric Covey, escritor, conferenciante, religioso y profesor estadounidense, conocido por ser el autor de los libros Superventas, Los siete hábitos de la gente altamente efectiva.
0: Yo, si lo tuviera delante, le diría un par de cosas aquí al artista este, porque hay más de uno que no ha que las circunstancias que tiene no son consecuencias de sus decisiones. Son imponderables que le han venido sobrevenidos.
2: Efectivamente.
0: Así que eso de no ser un producto de mis circunstancias, bueno, porque tiene un imponderable, soy producto de mis... Pero
2: vamos,
0: bueno.
2: ¿Y por qué siete hábitos nada más?
0: Exactamente, ¿no? En fin, pero bueno.
2: ¿Más o menos?
0: Aquí el artista es que era de todo, ¿eh?
2: El primer hábito tiene que ser que madrugues.
0: Eso es empezar.
2: El primero y principal.
0: Y el segundo, un buen desayuno.
2: Exactamente, si no, malamente vamos.
1: Bien, pues entramos con la sección... que más nos gusta de este programa, entre otras, que es La Palabra, con Elisa Carreras, que nos acompaña hoy.
3: Muchísimas
1: y que, bueno, nos trae unas cosas muy curiosas que vamos a comentar. Sí. Cuéntanos.
3: Pues mira, a raíz de estar yo renovando mi casa en modo low cost, que una no tiene para mucho, hace poco me encontré con un vídeo maravilloso en Instagram de un perfil que se llama Maite, ella es humorista, y entonces mencionaba un poco cómo las casas IKEA y otras grandes marcas muy nórdicas han hecho que perdamos algunas cosillas esenciales de las casas españolas de toda la vida.
1: Las tendencias, ¿no?
3: Correcto.
1: Actuales.
3: Pero
1: nos están
3: que
1: haciendo
3: alguna
1: perder.
3: Las incorporar en mi casa. Has metido ahí. Me he metido ahí en algunas cosas que me ha gustado. Y entonces habla mucho de la casa, pero también habla de cosillas que me gustan. Por ejemplo, el embozo. Menciona los embozos, ya se han perdido. Ya no se hace esa doblez en la parte de arriba. Que yo te diré que yo lo sigo,
1: bueno,
3: un poco forzando, pero...
1: Chica, yo lo sigo haciendo, perdona.
3: Pues a mí mi sábana no me da mi sábana. Porque mi sábana de IKEA no tiene el bodoque, entonces ya cuando hago el embozo eso no queda ni
1: cookie. ¿Y el bodoque qué? Cuéntanos,
3: eso queda raro.
1: Explícanos.
3: El bodoque, bueno, es que esto me encanta, me parece maravilloso. El pequeño bordado en relieve con forma redondeada. Entonces me contaba esta chica, la humorista, que es que a su madre le gustaba tanto los bodoques de las zonas que llamaba bodoque también a los niños bonicos.
1: Ah,
3: y decía, ¡ay, mi bodoque!
1: Claro.
3: Me parece una cucada. Eso hay que volver a incorporar. Yo creo que eso tiene que venir otra vez a nuestro lenguaje de la vida. Me ha encantado. Y por ejemplo, te diré que yo en mi casa he metido una consola, que según ella es el sitio donde se ponía un jarrón llave y había una preocupación permanente por romperla. Es que yo la tengo.
1: Es como una como un mueble a la entrada, ¿no?
3: Sí, pero es como la tengo ahí como media mesita con unas patas doradas. Yo que soy muy de miriñaque y estas cosas, yo soy un poco antigua. Y entonces yo le he puesto ahí con su respaldillo este de con su mesita de mármol, más cookie, sí, voy claro. poniendo ahí las cosas con, bueno, me está quedando la casa divina.
1: Sí,
3: luego
1: por supuesto,
3: un poco más
1: claro.
3: al fondo hacia la sábana y es más de IKEA, pero y así como la parte de delante.
1: Claro, es lo que te iba a comentar, si no habías mezclado estilos.
3: He mezclado. Es que el dinero no da para todo. Entonces, si metía el cotillón no me daba para meter la sábana buena. Pero, porque no me da, porque las sábanas que tenía mi abuela no es de las medidas de la cama que yo tengo.
1: Claro, por supuesto.
3: Se me ha juntado.
1: Pero bueno, seguro que si las buscas, las encuentras.
3: Hombre, claro. Es que yo siempre que voy a algún mercadillo, a algún sitio de bien, cuando estuve en Francia, en el mercado de las pulgas, yo estuve ahí revisando a ver, porque hay cosas muy cookies. Pero sí, también claro. muy caras. A mí no me daba ahí para darle todo eso. Pero, por ejemplo, esta mujer menciona, cosa que a mí me encanta, el tema de la sortija. Ya no se le llama sortija. Le llamamos anillo.
1: Bueno, claro. La sortija es el tradicional anillo.
3: Claro. Pero, ¿qué es lo que me parece maravilloso? Que ella dice, sortija suena como a herencia, ¿no? Como a pelea entre primos. Pero anillo no suena a eso. Un anillo...
1: Bueno,
3: yo ahora había decidido que
1: yo siempre
3: sortijas.
1: Lo había identificado como anillo.
3: Claro, pero la sortija, mi abuela decía sortija.
4: Un modenda.
3: Pues fíjate que yo siempre voy con anillo y ahora he decidido que voy a llevar con sortijas.
4: Yo efectivamente. Siempre he estado escuchando la sortija. Y la sortija venía acompañada de un pedrujito.
3: Sí, claro. Claro, yo se lo perdí con mi abuela. A mi abuela se fue y yo me quedé sin hablar de sortijas como tal, como concepto, para que te ha gustado.
4: Sí.
3: Igual que las alhajas.
4: Oye, ¿el taquillón? ¿Has puesto el taquillón en tu casa?
3: Hombre, claro.
4: Ah, bueno, ¿no lo has dicho?
3: Preciosísimo.
4: Un taquillón precioso.
3: No te puedes imaginar. A ver, la casa da para lo justo en esta vida, pero yo le estoy metiendo todas las cosas así como un poco... Claro, esto se ha ido perdiendo, con los pisos de ministro y todas estas cosas no da para todo.
1: Claro, pierden la esencia.
3: Claro.
1: Estamos perdiendo la esencia.
3: Estamos perdiendo lo básico.
1: Con estas nuevas tendencias nos hacen perder estas cosas tan interesantes.
3: Yo estoy volviendo a ellas. Os enseñaré mi casa para que veáis que yo estoy... Hay un mueble que siempre he querido meter, pero que nunca he podido.

0: La utilizo mucho de siempre, de toda la vida. Claro, es importante. En mi vida era un hito.
1: Claro.
2: ¿Tenemos alguna cosita más?
3: Ay, si algún día me queréis hacer un regalo, me regaláis un secreter, ¿vale?
2: Por supuesto.
3: Que ya te dejo el resto de la tarde para ti. Pero un secreter de esos bonitos, bonitos.
2: Sí.
3: Me encantaría tener eso.
2: Con cajoncitos, ¿no?
3: Por favor, te lo pido. Más así pequeñitos.
2: Perfecto.
3: Que vayas abriendo y me encanta.
2: Tomamos nota, Elisa.
3: Por favor, y gracias.
2: Pues muchísimas gracias.
3: Un placer.
2: Muchísimas gracias por traernos estas palabras en desuso, que yo creo que volveremos a introducir y nos lo vamos a pensar.
3: En mi casa están en
2: Vamos
3: eso.
2: A hacerle la guerra a estas nuevas tendencias, que nos están quitando la esencia de nuestro país y de nuestra historia.
3: Eso está.
4: Bueno, pues hemos escuchado las palabras de Elisa. Vale, Ángeles y Elisa les gustaría tener un secreter, pero en este programa secretos no hay. Así que, como siempre, vamos a dejar que ustedes gocen de los derechos fundamentales que tienen a disfrutar de unos consejos publicitarios.
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0: Bien, pues estamos aquí a vuelta de publicidad en el punto de hoy. Están aquí con nosotros en el estudio Javier Díaz del Arte, que es el director adjunto de Cedro, y Jorge Corrales, que es el director general de Cedro. Así que bienvenidos, Javier, bienvenido, Jorge. Es un placer que estéis aquí con nosotros y muchas gracias por aceptar la invitación.
1: Nada, gracias a vosotros.
0: Lo primero, antes de nada, vamos a explicar, vais a explicar, mejor dicho, ¿qué es Cedro?
2: Bueno, pues Cedro es una asociación sin ánimo de lucro, eso es lo primero, que está formada por autores, y cuando digo autores quiero decir escritores, traductores, periodistas, y por editores de todo aquello que tradicionalmente se entendía como impreso susceptible de serlo, es decir, de libros, periódicos, revistas y hasta de partituras en tanto presentación impresa de la música. ¿Y esta asociación sin ánimo de lucro a qué se dedica? Pues fundamentalmente se dedica a hacer llegar a autores y editores las cantidades procedentes por la utilización secundaria de sus obras o por la segunda vía de sus obras. Y ahora viene la pregunta, ¿qué es la utilización secundaria o qué es la segunda vía de las obras? Vayamos al ejemplo más...

0: más sencillo. Cualquiera, existe un autor, un editor, firman un contrato de edición y sale un libro al mercado. Si el libro va bien, pues estupendo para los dos, y si el libro va muy mal o fatal, pues el autor habrá perdido año y medio o dos años de su vida y el editor pues habrá perdido toda la inversión. Bien, en esa relación entre autor y editor nosotros no tenemos nada que ver, absolutamente nada que ver. ¿Y entonces qué hacéis? Pues hacemos que el libro, la revista, el periódico o la partitura tienen una segunda vida. Supongamos que en una empresa, en un centro educativo, cuando yo era joven, yo soy muy mayor, lo que se hacían eran fotocopias del libro que se distribuían entre los alumnos. O llegaba un mensajero a las 8 de la mañana y en un sobre blanco traía fotocopias de los artículos de distintos periódicos que recogían noticias que eran importantes para esa empresa, para sus directivos o para el sector. A fecha de hoy todo eso se produce corregido y aumentado por las nuevas tecnologías. Y lo que nosotros conseguimos o intentamos conseguir es que las cantidades procedentes de esos derechos, porque evidentemente esas utilizaciones para hacerse de forma legal tienen que regularizarse con los autores y con los editores, lleguen a estos. Porque claro, cualquiera de los ejemplos que he puesto, la empresa, el centro educativo, lo que no van a ponerse es a contactar con cada uno de los autores y de los editores de las copias de las obras que están utilizando. Lo que Cedro funciona ahí es como intermediario, como portavoz, como agente, como lo que queramos llamar, de todos esos autores y editores que han mandatado, que han confiado en Cedro la gestión de esos derechos. Las empresas, los centros educativos contactan con nosotros, conseguimos que regularicen los derechos y las cantidades se distribuyen entre autores y editores. Y también desarrollamos una segunda función fundamentalísima, que es la función social. Es decir, nosotros dedicamos una serie de cantidades a que autores y editores pues reciban una serie de atenciones y servicios que van más allá de los derechos de autor. En el caso de los autores pueden ser actividades de formación, asistenciales, de promoción, y en el caso de los editores muy parecidos, aunque de distinta naturaleza, obviamente las de las personas físicas que las de las empresas.
1: Tengo que hacer un matiz, En este programa, cuando callamos, no significa siempre que otorguemos, Tú te has autocalificado de mayor, aquí callamos, eso has sido tú.
0: Muy amable.
2: Sí, bueno, también hay otra serie de actividades que desarrollamos. Para mí una de las principales es la de formación e información. Es decir, hoy en día existe gran desinformación en todos los ámbitos y hay una desinformación muy concreta que es la referida a los derechos de autor y a la reutilización de contenidos, que no es que sea ahora novedosa, sino que la llevamos arrastrando desde hace muchos años. Y ahí, aquí la casa sí que intenta aportar luz, aportar la experiencia, aportar también todas las evoluciones, las nuevas marcos legislativos, y no solo aportarlos, sino también hacerlos y trabajarlos de una forma que se entienda, que yo creo que es una cuestión que en nuestro país no está muy de moda, o no ha estado muy de moda.
1: Bueno, yo es que no sé si estaréis de acuerdo conmigo. Yo tengo la sensación de que en la sociedad española todo el mundo, con carácter general, habrá alguna excepción, robar pues le parece un delito. Asesinar, yo pa qué contar, ¿no? Que le parece una... Pero, en cambio, hacer descargas ilegales o copias ilegales, eso aquí la gente no tiene sensación de que está cometiendo un delito. Cuando se está apropiando de algo que no es suyo, es decir, en definitiva, se está haciendo dueño, independientemente del uso que le dé, de lo que es propiedad de otro, sin su consentimiento.
2: Eso es.
1: Y eso aquí no se tiene como... Aquí se tiene la sensación de que eso es, pues digámoslo así, casi como... Ah, no lo haces, hombre, pues eres un poco raro.
2: Sí, ahí nosotros hemos sacado varios artículos explicando la situación de ignorancia deseada que se produce con respecto a los derechos de autor, que no dejan de ser otra cosa que representan o son el trabajo de escritores, el trabajo de traductores, de escritoras, traductoras y de editores. Es decir... creemos que aquí en muchos ámbitos hay una situación de conflicto de interés. ¿Por qué? Porque en otros países de la Unión Europea, por ejemplo, hay una formación en propiedad intelectual, sobre todo en el ámbito educativo, que da da un mapa, ¿no? No solo de cómo utilizar contenidos, que es el trabajo de otras personas, ¿no? O obras, que es el resultado del trabajo de otras personas, sino que va más allá y puede ayudar a entender qué pasa con los datos que hoy en día están, la situación con los datos de privados que mucha gente ha volcado a la red y que se está utilizando sin autorización, ¿no? Sin seguridad, de que sean pasto del cálculo de los nuevos sistemas de inteligencia artificial, ¿no? Para intentar influir en la toma de decisiones en múltiples dimensiones, ¿no? Yo creo que en otros países esa prebenda de empecemos con los derechos de autor para dar esa base, ¿no? Esa se llama reserva cognitiva, uh-huh. en muchos otros ámbitos se tiene en cuenta.
1: Claro, porque al final, vamos a ver, no nos engañemos, hay un capital intelectual, los autores no dejan de aportar un capital intelectual a las sociedades de las que forman parte. Capital intelectual que normalmente no está valorado, por supuesto no está cuantificado, no se le asocia un precio, porque evidentemente no es lo mismo valor que precio.
2: No.
1: Entonces se prescinde de valorarlo, se prescinde de cuantificarlo, de ponerle un precio. Y ocurre una cosa, esto al final desmotiva, punto uno, desmotiva y además obliga también muchas veces a que cierto talento no se desarrolle. ¿Por qué? Porque lógicamente si tú no puedes vivir de tu talento, tienes que buscarte alternativas para vivir que te impiden que ese talento se desarrolle o se expanda en mayor medida. Y de esto no somos conscientes.
0: Sí, así es. Es un poquito la pescadilla que se muerde la cola. Y además, cuando hablabas antes de la poca conciencia, la poca sensación que se tiene de ilicitud,
1: sí, sí,
0: cuando uno roba.
1: Bueno, por lo menos es la sensación que yo tengo.
0: No, la comparto y yo creo que la compartimos en Cedro plenamente. Cuando uno roba el contenido, el uh-huh. producto del trabajo y de la inversión ajena. En el caso de la obra de texto, además tiene una característica añadida, es decir, que cuando hay ilícitos que afectan a otro tipo de obras o prestaciones, como son musicales o audiovisuales, uh-huh. normalmente tienen lugar en espacios públicos, en fin, donde hay una audiencia global. Uh-huh. En el caso de las obras o de las presentaciones editoriales, casi siempre tienen lugar en entornos cerrados,
1: sí.
0: educativos, y a fecha de hoy ni siquiera en papel, a través de procedimientos o formatos digitales. De ahí que detectar incluso la infracción sea difícil. Es decir,
1: muy
0: es conocida,
1: difícil.
0: Está absolutamente generalizada, como tú decías. Yo creo que sí se va avanzando, pero hasta hace bien poco el señor mayor vuelve a decir que era de listillos, o al revés, era de panolis, que regularizaba los derechos de propiedad intelectual, de tal manera que el avezado era el que cometía la infracción. Yo creo que ahí se va avanzando, efectivamente, pero sí, claro que desmotiva, y sobre todo en una época de globalización de todo tipo, incluso de globalización cultural, el riesgo de que fuera del gran imperio, aquí en Europa, distintos países, podamos permitirnos el lujo de perder parte de nuestra producción nacional en nuestros idiomas nacionales, etcétera, me parece que tenemos que ser especialmente cuidadosos con eso.
2: Sí. Además, hay aquí dos matices. Nosotros todos los años sacamos un informe de nombre impronunciable, que se llama el Observatorio para la Sostenibilidad de la Cultura Escrita, y hay dos claves con respecto a la piratería del sector editorial. Y cuando lo vimos, de repente te salen grandes eurekas. Por ejemplo, las personas, los piratas de contenidos editoriales, no tienen la mayoría ni idea de que existe un servicio público de acceso gratuito a los libros, que uh-huh. es la biblioteca pública.
1: Exactamente, porque las bibliotecas son gratuitas.
2: Sí, sí.
1: Y tú puedes, porque además, es que además tienen que ser gratuitas, o sea, que es por ley que sean gratuitas,
2: claro.
1: ¿Eh? No es un acto, bueno, a ver, es un acto de generosidad, pero es que aparte están obligados, ¿eh?
2: Claro. No, pero fíjate el detalle, que en el sector editorial existe ya un canal fuera de todo el mundo de redes sociales, uh-huh. internet, desde hace muchos siglos, que está diseñado para facilitar el acceso a esos contenidos de forma gratuita. Sin embargo, los piratas siguen yendo a las páginas piratas, ¿no? Ahí hay un gap. De hecho, sacamos una campaña el pasado año con el Ayuntamiento de Madrid que ponía en el foco justo en esta cuestión. Es en informar de esa posibilidad de las bibliotecas públicas. Parece totalmente rupturista, pero es que eso salía en el observatorio. Y otra cuestión que salía en el observatorio que también nos llamó mucho la atención y es la naturaleza, la descripción sociodemográfica de las personas que piratean libros. Todos sabéis que para leer un libro se necesita un esfuerzo intelectual, ¿no? Son entre 12, 14, 16, 20 horas de una concentración de la atención, etcétera, etcétera. Bueno, pues salía que la gente que piratea contenido editorial es gente de clase social media alta, por lo tanto de estatus social media alta y por lo tanto que no tenía el llamado problema
1: sí, el hándicap económico.
2: Pirateo porque es gratuito. O sea, fijaros qué cuestiones más, qué paradojas salen de cuando uno empieza a analizar la situación real sin filtros, ¿no? Realmente salen cosas interesantes.
1: Claro, porque mi percepción siempre ha sido que la mayoría de los piratas, vamos a llamarlo así porque lo son, claro, para piratear un libro normalmente es gente que le gusta leer, porque la gente suele piratear para leer él. Sí, sí. Después igual lo cede o, ¿vale? Pero normalmente, claro, para empezar estamos hablando de un delito cometido por gente que tiene interés por la cultura y por aprender y por saber, ¿eh? No, porque normalmente el resto de delitos es gente que tiene interés por enriquecerse y por facilitarse la vida. En vez de ganar poco trabajando mucho, pues busca otras vías más rápidas. Aquí no, aquí es muy curioso. Porque aquí el perfil del delincuente, porque lo es justo el inverso de los delitos habituales.
2: Sí, hay un concepto.
1: De los delitos patrimoniales habituales.
2: Sí, hay un concepto que está en la segunda edición del observatorio, que se identificó la cuestión de la disonancia cognitiva. Uh-huh. Es que cuando tú tienes unos valores, pero sin embargo tu acción es contrario a los valores, ¿no? Yo por eso desde Cedro estamos muy empecinados y empecinadas en la cuestión de el liderazgo en las acciones de las administraciones públicas.
1: Ahí voy yo, porque yo me da la sensación de que por parte de las administraciones, e incluso voy a decirlo, aunque es verdad que al Poder Judicial o en el ámbito judicial cuando algo llega lo abordan y sí, le hacen frente, o sea, nunca los jueces, ni los tribunales ni los juzgados le dan la espalda, hay que decirlo todo, pero es verdad que no todo llega. Y es que, ¿qué pasa? Que muchas veces la única forma de que llegue es a través de la administración, porque los particulares no tenemos forma de poner de manifiesto. Además, que normalmente al que conoces que pirateas, pues no lo vas a denunciar, porque normalmente suele ser gente de tu entorno cuando sabes que piratea. Sí, en cambio, las administraciones veo yo que hacen poco.
2: No, yo creo que en algún grado hay una situación de conflicto de interés. Es decir, buscar el encaje en las situaciones más complejas son más difíciles de gestionar. Uh-huh. Hay una situación en la cual, por un lado, una administración pública, sobre todo en el lado de la enseñanza, está con la idea que has comentado de acceso gratuito, pero eso no tiene que llevar obligatoriamente que no haya un reconocimiento ni una remuneración por el trabajo, ¿no? Yo creo que hacer confluir esos dos objetivos, que se supone que cualquier sociedad moderna y que defina un plan, un proyecto de trabajo, un plan de trabajo sostenible, hay que entrelazar esos dos objetivos, porque una cosa refuerza la otra. Hoy hablábamos, esta mañana teníamos una reunión en la oficina y hablábamos de la cuestión de la inteligencia artificial, de cómo la inteligencia artificial puede empezar a devaluar la labor creativa, que ya la está devaluando, bueno, traductores.
1: Yo diría que ha llegado y ya lo está haciendo. Es que ha venido haciéndolo. O sea, quiero decir, no, que ha llegado para hacerlo, casi parece que es el objetivo.
2: Sí, sí, sí. Pero fíjate, la pirámide en la que afecta, empezando por la destrucción de la capacidad creativa de toda la sociedad, pues es decir, si nos acostumbramos a recibir la respuesta sin trabajar en la pregunta, vamos a tener un problema. Esto va a ir luego por capas, porque afectará a todo el colectivo de la creación. Afectará a escritores, afectará a traductores, afectará a ilustradores, a cantantes. Pero luego, desde el punto de vista del consumidor, de quien lee las cosas que generan la IA, lo que va a producir es una convergencia hacia unos valores. Es decir, los sistemas de inteligencia artificial es una máquina de cálculo que te va aplanando la diversidad. Cuando nos dejamos de hacer preguntas, el problema ya no estará en la creación, estará en la parte de los lectores y en la parte de la sociedad.
1: Mira, a mí hay una cosa, yo siempre digo que la literatura, si no es original, no es literatura. ¿De acuerdo? O sea, quien no escribe algo original no está haciendo literatura. Está escribiendo, pero no es literatura. La literatura tiene que ser original. Si no, es un kitsch. De mejor o peor calidad, pero es un kitsch. No nos equivoquemos. ¿Vale? Chico conoce chica, ¿no? En las dos primeras páginas, 800 páginas ahí que les pasa de todo, para que en las cinco últimas se resuelva si se quedan o si se van cada uno por su lado. Eso es un kitsch como la copa a un pino. Eso no tiene nada de original. Por eso hay tan poca literatura. Yo por lo menos creo que hay poca literatura. Yo creo que con la inteligencia artificial pasa lo siguiente, y no sé si estaréis de acuerdo. Como con la inteligencia artificial, prácticamente mucha gente cree que ya es escritor o escritora, ¿no? Voy a contar una anécdota. Yo tengo un amigo que se maneja muy bien con el mundo de la informática, y en una sola tarde, pues presumía que con inteligencia artificial había hecho 15 libros. Yo le dije, no, lo que has hecho es 15, pero no, estos no son libros. Pero bueno, él había hecho, y además es verdad, los había hecho, no lo enseñó. Claro, ¿yo qué es lo que pienso y lo que voy? Cuando cualquiera puede hacer un libro, lo que está haciendo al final es que todos esos libros que tienen una calidad pésima en su mayoría, bajan la media de la calidad. ¿Y esto qué significa? Que algo que se hace un poco bueno, que ni siquiera sería literatura, como ya destaca, decimos, mira, literatura. Y al final estamos degenerando lo que es realmente la literatura.
2: Está claro que nosotros lo hemos tratado también en algún momento, el tema de la comodización de los productos culturales.
1: Claro.
2: No son productos culturales. De hecho, a Javier lo que genera la IA no lo llama obra, lo llama producto.
1: Vale, es decir, perfecto, me parece
2: muy
1: adecuado.
2: Vamos a democratizar la capacidad de producir determinados o tipos de texto, pero además de que se va a inundar el mercado, de hecho hay estadísticas que ya hablan de 5 millones de libros publicados en autopublicación donde afecta la IA, frente a 800.000 títulos publicados en el canal tradicional. ¿Eso qué va a hacer con el lector? ¿Qué va a provocar en el lector? Yo creo que la pregunta, la gran pregunta está ahí. Lo hemos vivido hace poco con la información, ¿no? Los que ya tenemos una cierta edad, que cada vez somos más en la sociedad, hemos visto cómo al principio del 2000 había unas fuentes de información y ahora se ha multiplicado por 27. El problema que tenemos es un problema de desinformación, de buscar la verdad, ¿no?
1: Bueno, ahora mismo prácticamente, ahora los españoles antaño lo que eran en potencia un entrenador de fútbol. Ahora son en potencia un entrenador de fútbol y un periodista. Cualquiera, sí. No, cualquiera coge y con las redes sociales, ¿no? Ahora hace, bueno, sobre todo, vamos a decir, periodistas de opinión, ¿no? ¿Vale? Vamos a, entrecomillado o pseudo periodistas de opinión. Y esto lo ha creado la tecnología.
2: Sí.
1: En perjuicio de los consumidores, en este caso de información.
2: Pero desde mi punto de vista, yo creo que lo que nos falta es información. Es decir, nos han dado o han aparecido herramientas magníficas, pero nadie ha invertido en explicarnos cómo utilizar esas herramientas magníficas que han aparecido para empoderar el propio desarrollo intelectual del ser humano. Ha pasado, yo creo, los últimos 30 o 40 años con muchos de los desarrollos tecnológicos que ha habido, ¿no? Y yo creo que ese paso ahora es fundamental. De hecho, se está trabajando a nivel europeo. Hoy salía el informe de seguridad de los niños o de los pequeños en Internet. Que lo ha sacado la Comisión. La ONU la semana pasada también hablaba temas de la inteligencia artificial. Yo creo que el paso decisivo para aprender a utilizar cualquier tecnología es que nos enseñen a utilizarla. Cualquier tecnología, entendiendo que una tecnología es neutra, cosa que a día de hoy los sistemas de inteligencia artificial no lo son.
1: No
2: son martillos, que sabe todo el mundo cómo funciona.
1: Es,
2: que
1: es una caja negra. Ese es el problema. Mucha gente piensa que es una herramienta. Y una herramienta es un martillo. ¿De acuerdo? Una herramienta necesita siempre la participación humana para poder, vamos a decir así, funcionar. Así que en el martillo tiene que poner la fuerza el hombre. En el arado tenía que poner la fuerza el hombre. Bueno, podía sustituirla por la fuerza animal con unos bueyes. Después ya está la máquina. Cuando la máquina ya el hombre apenas aporta, ¿no? Pero sí, aún así necesita el hombre para que la enchufe, para que funcione. Pero la inteligencia artificial ya no. La inteligencia artificial, una vez que está en marcha, ella sola ya se retroalimenta, ¿eh?
3: Sí,
1: es decir, ha superado el elemento de máquina. Ahora es un agente.
3: Es un agente.
1: Y va a llegar a tener personalidad jurídica. Aquí lo decimos siempre. Ángeles fue la primera que lo dijo. Aquí va a tener personalidad jurídica. Es decir, va a poder ser sujeto de derechos y obligaciones. Y cuando lleguemos ahí, ¿qué vamos a ir? ¿A un juzgado contra un ente sujeto de derechos y obligaciones?
3: Mira, hoy estábamos recordando también la cuestión de cuando se introdujo la calculadora en los años 70, que aquello también fue una especie de revolución porque hubo docentes, muchos de ellos...
1: Que la prohibieron. Yo las tenía prohibidas en el colegio.
3: Pero hay
1: bueno, está claro que Javier también.
0: Sí. También, efectivamente, también.
3: Lo ha dicho antes, ¿eh? Pero hay una diferencia fundamental. La calculadora, el funcionamiento de una calculadora se explica por principios lógicos y matemáticos. Uh-huh. Es decir, y claros, es decir, y todas funcionan igual, de la misma forma. Hay una confianza construida sobre esa herramienta.
1: Claro, porque es una herramienta.
3: Porque es transparente, el funcionamiento es transparente.
1: Exactamente.
3: Ahora, en los sistemas de IA, a día de hoy, o nadie quiere... Más que nadie puede, no. Nadie quiere saber, nadie quiere explicar cómo funciona, nadie quiere que sea transparente.
1: No.
3: Y eso es una propia limitación del desarrollo, de la introducción de esta tecnología en la sociedad. No se quiere que sea transparente, ¿por qué? Porque tiene una responsabilidad con los autores, bueno, cuyas obras ha utilizado.
1: Y porque para empezar, si vamos a decir, si esto es al final como cuando pones sociedades interpuestas, que no, los amigo. Que están detrás al final nunca son culpables, porque eso no es. se les puede adjudicar la autoría.
3: Eso es. Es que es complicado. Pero es un paso fundamental para aprender a generar esa confianza que es necesaria para utilizar esta tecnología.
1: Claro, porque ahora mismo los autores están más desprotegidos que nunca. Y yo creo que no son conscientes de ello. O por lo menos no son conscientes en la medida en que están desprotegidos y que van a estarlo a futuro.
0: Yo creo que sí empiezan a ser conscientes. De hecho,
1: vale, de acuerdo. Acepto la enmienda.
0: Era como lo de que antes estaba muy bien visto robar los contenidos protegidos por normas de propiedad intelectual y ahora ya empieza a estar menos bien visto. Es decir, ahora... Empieza a dar vergüenza. Pues yo comentar todo lo que te has bajado, todo lo que has sacado por ahí. Antes te van a gloriabas de ello, efectivamente.
1: Antes se presumía y ahora se sigue haciendo, pero ya no se presume, que es un paso.
0: Pues con la concienciación, lo diré, de los autores sobre el perjuicio que les... Bueno, primero sobre el robo del que han sido lugar, porque han sido objeto de la esquilmación más absoluta. Es decir...
1: Por supuesto.
0: Se les ha cogido todos sus contenidos sin su autorización y se han utilizado como materia prima para que unas grandes empresas se enriquezcan. Esto primero es fantástico porque, claro, así también monto yo una empresa. Es decir, si materia prima me cuesta cero, pues desde luego a la hora de hacer los cálculos de beneficio del negocio, vamos bien.
1: Bueno, te diré que la rentabilidad es infinita porque si el coste es cero, a poco que te lleves, ¿no? Dividido entre cero.
3: No necesitas calculadora.
0: Bueno, algún gasto de inversión habrás hecho que habrá que compensar. Bueno, y después, ojo... El producto de esa máquina, porque la inteligencia artificial es una máquina que en lugar de crear, yo que soy vasco, en lugar de crear tornillos, pues hace cosas, produce músicas, produce textos.
1: Claro, pero llega un momento en que produce, vamos a decir, sin control humano.
0: Claro, y compitiendo en el mercado con el resultado del trabajo de la creatividad humana.
1: Claro, porque, por ejemplo, un programa cualquiera informático sí que es una herramienta propiamente dicha, porque si no estás tú con el programa no hace prácticamente nada. Pero en la inteligencia artificial no. O sea, es que la inteligencia artificial ya se retroalimenta.
0: Sí.
1: Y si el algoritmo empieza con una serie de bips, empieza a crecer y no tiene nada que ver, X tiempo después, los bits de los que se compone respecto de los que se compuso en origen, cuando un programa se mantiene constante.
0: Y lo que comentábamos antes, sí empiezan a ser conscientes. De hecho, en el mes de marzo, si no me equivoco, la Conferencia de Asociaciones de Escritores y Escritoras hizo público un manifiesto ratificado por miles de autores de todo tipo y condición, desde los más premiados y más populares a otros muchos más de base, en el que exigían que en el desarrollo de la inteligencia artificial se tuviera en cuenta lo que son los tres pilares que a fecha de hoy ya se han consolidado en la lista de reivindicaciones del colectivo autoral. Primero, que se les pida autorización para la utilización de sus obras, es decir, el que va a hacer pan no entra en un silo, se lleva la harina, y hace el pan, sino que llama a la puerta, le dice al señor del silo, quiero la harina, llegan a un acuerdo.
1: Firmar un contrato y es que entonces, tiene que haber un intercambio.
0: Primero, autorización, lógicamente, un bien unido a la autorización, la necesidad de percibir una remuneración por la utilización del fruto de su trabajo y de su inversión en la inversión y en el negocio de terceros, y después una cosa muy importante, la transparencia. La transparencia en un doble sentido, la transparencia en el sentido de, primero, de origen, de saber qué obras han utilizado para construir estos modelos y sistemas de inteligencia artificial, y no solo por un punto económico, sino porque como ciudadanos, de la misma manera que antes íbamos al kiosco y comprábamos El País y el ABC y conocíamos la ideología de los medios que estaba debajo.
1: Y venía la firma de todos los que había. Y venía la firma,
0: efectivamente.
1: La autoría.
0: Pues ahora queremos saber con qué material se ha nutrido la inteligencia artificial. Y la segunda parte de la transparencia, saber que esos medios para poder, en su caso, asignar las cantidades que paguen estos gigantes tecnológicos a los autores cuyas obras se han utilizado.
1: Es que yo creo que la inteligencia artificial hay una cosa que no ha hecho, que yo creo que podía haber hecho en origen, que es antes de incorporar como datos o como fuentes, ¿vale?, todo aquello que ya está creado por autores, es a todos aquellos autores que pensaban incorporar haber pedido el consentimiento.
0: Efectivamente, eso es.
1: Eso lo podían haber hecho.
0: Ese es el comportamiento razonable.
1: Y que, antes de, oiga, voy a incorporar o tengo interés en incorporar su obra o tales elementos de su obra, o me da usted la autorización o no, pues de una manera evidentemente formal, pero no como han hecho.
0: Y además en muchos casos han robado las obras al ladrón, es decir, han tomado como fuente las páginas piratas, con lo cual es ya como una...
1: Sí, aquí estamos como igual que los que ahora mismo en el mundo de la droga, lo que más se lleva no es ser tú quien traes la droga, es una vez que la han traído, viene lo que le llaman darle el vuelco, ¿no?, que le roban la droga a los que han traído la droga.
0: Pues algo parecido.
1: Sí, Pedro quiere decir algo.
4: Yo voy a ser la nota discordante, ¿vale?
1: Venga.
4: Creo que la inteligencia artificial está haciendo, paro de la base, no está haciendo de momento nada bien, por el tema de la creación y del ingenio. Pero de lo que estáis hablando ahora mismo, la inteligencia artificial, si la página está protegida, no entra. Si está libre en Internet, entra a saco. Entonces, ¿la inteligencia artificial es un método que hace daño? Sí, pero hay que irse al pirata que la ha metido libre.
3: Nuestra experiencia es que entran, esté la página detrás del muro de pago, no tenga muro de pago, esté con declaración de no usos en la reserva de derechos, o de hecho las principales fuentes. Esto es curioso, porque nosotros, por ejemplo, estuvimos hablando con Common Crawl hace dos años y medio incluso. Estuvimos hablando, Common Crawl se supone que es una entidad sin ánimo de lucro, que tiene las oficinas en Beverly Hills, ¿verdad?
0: Sí, en un sitio modesto.
3: Y cuando hablamos con ellos, imaginaros, llega Cedro, disculpa, pero tenemos información de que has utilizado obras de nuestros socios, nos confirmas, tardamos normalmente entre 6 y 9 meses en poder hablar con ellos bien. Y cuando empiezas a rasgar información en la que hay por debajo, te das cuenta que es una entidad sin ánimo de lucro, que está utilizando los servidores, según nuestra información, de Amazon, de forma gratuita, no como cualquiera de nosotros. O sea, lo que hay por debajo en el fondo, en este caso, es unos intereses económicos que han implementado y están implementando un nuevo modelo de, iba a decir, negocio, pero no es solo negocio, es un nuevo modelo social. Es un nuevo modelo cultural, como ha pasado otras veces. Y el tema de que está libre en Internet, pues venimos de 20 años en el cual hemos desarrollado la percepción de que todo lo que está libre, sea de forma en página pirata o en una página del propio creador, es gratuito. Yo creo que todo eso lo hemos arrastrado con el tema y se ha arrastrado porque ha interesado en el tema de la IA. Pero realmente están entrando, han utilizado todo el contenido web, esté en abierto, esté detrás del muro de pago, tenga una reserva de derechos. Y yo creo que si queremos realmente implementar unas normas que permiten una convivencia donde no haya estos grandes desequilibrios que se están generando en el mundo online, necesitamos dar un paso atrás y acercar la forma de funcionar del mundo offline o mundo físico y sobre todo los valores y la forma de relacionarse al mundo digital, porque de otra forma el desequilibrio ya se ha producido y el camino va en agrandarlo.
4: Lo que tú me dices lo comparto, pero eso es muy difícil.
3: Bueno, pero entidades como Cedro, que está compuesta por 38.000 socios y socias, uh-huh, escritores y editores, es el objetivo que tenemos.
4: Pero sabes que siempre se ha dicho que poner algo en Internet es ponerlo en la plaza del pueblo.
3: Sí, pero porque no se ha empezado en la educación diciendo a los chavales, oye, cuando cojas algo de Internet, como hacemos con nuestro programa de investigaciones de libro, mira a ver qué coges, mira que tengas autorización, mira que lo puedas hacer, sobre todo mira si tiene sentido cogerlo. Y esas guías es la que pensamos, volvemos un poco atrás, que las administraciones públicas tienen que trabajar. ¿Por qué? Porque la mayoría de estas empresas tienen un régimen tributario tan optimizado, uh-huh, que sí, como esto siga avanzando, todas las prestaciones sociales a lo mejor pues tenemos que repensarlas, ¿no? Hay un equilibrio que hay que buscar y eso pasa por dar información a la sociedad. Lo mismo que y termino todo el uso de pantallas de... Yo vengo en cercanías, vivo en Alcalá de Henares, ciudad patrimonio de la humanidad, tengo que hacer...
1: Sí, sí, sí.
3: Tengo que hacer...
1: Tienes que decirlo, ¿no?
3: Patria, sí, sí. Pero claro, cuando vengo en cercanía y veo a todos los padres y las madres que dan los teléfonos a los niños en el carro, en los carros, oye, pues a lo mejor algún mensaje a la administración de vamos a gestionar esto de otra manera, pues a lo mejor se echan falta, ¿no?
1: A ver, estamos ya llegando al final. No sé si compartiréis. Yo es que no tengo ninguna duda que con la inteligencia artificial vamos a llegar a la siguiente situación. Un porcentaje muy alto de la población va a ser solo consumidora. ¿Por qué? Porque vamos a necesitar consumidores para lo que se produce. Porque si no hay consumidores se produce un colapso como fue la crisis del 29. Y entonces que allí fue como se colapsó. Porque no habían consumidores para todo lo que se produjo. Y claro, lo que se produjo hubo un momento en que no tenía valor. Así que ahora lo que habrá es una parte muy alta que van a ser consumidores y después otra parte que evidentemente van a manejar todo el, vamos a decir así, todo el entramado tecnológico. Pero dentro de ese entramado lo fundamental van a ser los creadores. Y a estos hay que protegerlos. Y si seguimos así, poca protección van a tener, ¿eh?
3: Sí, yo fíjate...
1: Aunque esto es aventurar ya mucho, pero yo es por lo que apuesto, ¿eh?
3: Sí, yo soy optimista, bueno, por las generaciones futuras, porque si veis en muchas ahora presentaciones donde van los jefes de las Big Tech a Estados Unidos y donde los estudiantes se levantan y se van. Y ahí yo creo que tenemos que ser capaces de, como siempre ha pasado en estos cambios tecnológicos, generar ese cultivo social que aporte un poco de cordura. Es decir, yo creo que es lo único que puede salvarnos, porque a nivel económico, lógicamente, hay un desequilibrio de poder brutal. Uh-huh. Y yo creo que ese es el camino a trabajar, a poner la duda encima de la mesa y que la gente por lo menos se pare y valore las distintas alternativas.
1: Hemos llegado ya prácticamente al final del programa. Tenéis, es que en la radio manda el tiempo.
3: Sí, sí.
1: Nada, 45 segundos, 50 segundos para decir algo que queráis de Cedro, sobre todo de Cedro. Tenéis el micrófono abierto.
0: Bueno, pues yo animaría a todo tipo de autor, traductor, periodista y editor a que se acercara a nosotros, nos conociera, convencido de que terminará dándose de alta, incorporándose a la casa como miembro y recordando que además la afiliación es gratuita. He sido muy práctico.
3: Y yo animaría a toda la administración pública a que considere que, o a que piense que siempre acercándose a los libros, al final se va por el buen camino.
1: Yo no suelo pronunciarme aquí a título personal, pero diré que soy socio de Cedro, así que yo, evidentemente, secundo vuestras palabras, ¿eh? O sea, yo ya os digo que yo las segundo.
0: Pues muchas gracias.
3: Aprendemos, también aprendemos de lo que nos dicen los claro socios. Sí. Muchas gracias.
1: Pues ha sido un placer, Javier, Jorge, ¿de acuerdo? Ese micrófono lo tenéis abierto para cuando queráis. Si alguna vez se os ocurre algo que consideréis que es de interés, podéis venir y lo hacemos público. Y que todos nuestros seguidores lo conozcan. Así que lo tenéis abierto para próximas veces.
3: Habrá ocasión.
0: Hasta
3: muchas
0: pronto,
3: gracias.
0: Seguro.
1: Pues muchas gracias. Elisa, muchas gracias con tus palabras.
5: Muchísimas gracias. Que sepas que yo también pertenezco a Cedro.
1: Tú también, ¿verdad? Uh-huh. Lo sabía, ¿eh?
5: Hombre.
1: Lo que pasa es que cada cual que hable per se.
5: Así que me ha encantado esta entrevista.
1: Pedro, como siempre, ¿no? Fantástico.
4: Una semana más por descubrir.
1: Sí, ¿no? De julio y con calor.
4: En julio con calor.
1: Que es el mes que tiene el mejor nombre, ¿eh?
4: Bueno.
6: Claro.
1: Ángeles, como siempre, ¿no? Una semana más.
6: Y esperemos que muchísimo, muchísimo mejor.
1: Seguro que sí. Y a todos ustedes, como siempre, muchísimas gracias por estar ahí, por seguirnos y mucha, mucha suerte.

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1: Vivimos en un mundo que tiene muros y esos muros han de estar vigilados por hombres armados. ¿Quién va a hacerlo? ¿Tú? Mi existencia, aunque grotesca e incomprensible para ti, salva vidas. Tú no quieres la verdad porque en zonas de tu interior de las que no charlas con los amiguetes, me quieres en ese muro. Me necesitas en ese muro. Nosotros usamos palabras como honor, código, lealtad. Las usamos como columna vertebral de una vida dedicada a defender algo. Tú las usas como gag. Y no tengo ni el tiempo, ni las más mínimas ganas de explicarme ante un hombre que se levanta y se acuesta bajo la manta de la libertad que yo le proporciono y después cuestiona el modo en que la proporciono. Preferiría que solo dijeras gracias y siguieras tu camino. De lo contrario, te sugiero que cojas un arma y defiendas un puesto. De todos modos, me importa un carajo. ¿A qué creas tú que tienes derecho? Tienes ese lujo. Tienes el lujo de no saber lo que yo sé.
2: Muy buenos días, amigos. Les habla Javier García Isaac, que estamos en la boca del lobo y estamos ya... Pues, ¿qué quieren que les diga? Estamos acabando la semana. Estamos a lunes. No, perdón. Estamos terminando la semana... Y terminando el mes, perdón, estamos comenzando la semana y terminando el mes. Estamos al lunes 27 de julio. La verdad es que les vengo diciendo desde hace tiempo que este mes de julio se nos está haciendo eterno, muy largo. Luego les hablaré de cómo el mes de agosto ha venido al rescate de Pedro Sánchez, que lo necesita. Pedro Sánchez y sus 1000 casos de corrupción de su partido, el partido más criminal y corrupto de la historia de España. Se acabó el Mundial, la visita del Papa queda ya tan lejos. Ahí lo que le gustaría a Sánchez, tener un Mundial todas las semanas, casi una final todas las semanas. Y digo esto... Bueno, también se le recordaron en alguna ocasión el que fue alcalde de Cádiz, el fumado del Kichi, este presumía de qué manera de que había que hacer, que ya que los carnavales eran tan buenos para la ciudad, claro, en una época que había que hacer todos los meses un carnaval, una barbaridad de estos así, claro, esto es lo que pasa por poner indocumentados a dirigir los destinos de una ciudad tan bonita, la tacita de plata como es Cádiz. Pues poco más o menos, a Sánchez si pudiera, pues un Mundial, una final, ya no sabe qué hacer. Y creo que agosto le dará un respiro momentáneo, porque después de la condena a su fiscal general del Estado, después de la condena a su mano derecha, a su secretario de organización y todas las tramas de sus secuaces, después de la condena a su hermano y al que era su candidato en Extremadura y el que fuera presidente de la Diputación, además, Miguel Ángel Gallardo, pues ahora falta iniciar pues el de su hermana, por favor, el de su mujer, lo de Cristina Narbona, la imputación al PSOE. Vamos a ver en qué queda todo esto, si es que se materializa tal y como todo parece indicar. Bueno, esto no va a parar y lo que estamos viendo, y se lo vuelvo a repetir, es esa estrategia tan peligrosísima que es la de enfrentarnos y criminalizar a los jueces. Están cosificando a todo el que se atreva a denunciar la corrupción socialista. ¿Y de qué manera? Y digo que es una estrategia muy peligrosa porque si el propio gobierno que se ha apoyado en el Estado es quien critica a uno de los poderes, porque aquí hay tres poderes, el legislativo, el ejecutivo y el judicial. Si el ejecutivo, que se ha apoyado en el legislativo también, no lo olvidemos, porque en el fondo son mayorías los que son partidarios de tapar la corrupción socialista, entre otras cosas en el legislativo, porque ha sido cómplice de esa corrupción. Entonces, aunque a pesar de que no salga la senda de gasto, a pesar de que los presupuestos quedan muy complicados, hablamos ya del 2027 está acabando, a pesar de todo eso, de lo que estamos hablando es de una situación anómala, donde el gobierno más criminal, el partido más criminal y corrupto de la historia de España, que es el PSOE, que está en el gobierno y que se ha apoderado de las instituciones del Estado, que esto es lo grave, critique al tercer poder, que es el judicial. Quizás el judicial es el poder que garantiza la independencia de los tres poderes. El legislativo está en manos del ejecutivo, Y además, la suma de esas minorías que odian a España le dan esa mayoría, pero es que el problema es que están atacando de una forma que yo creo que va a dejar daños irreversibles en la judicatura. Yo, como decía mi amigo Rafael López Díguez, en su caso él vivía de esto, porque era abogado, decía, yo creo en la justicia, no creo, lo que pasa es que, ¿cómo de ella? Bueno, el tema no es, efectivamente, y yo coincido con mi amigo Rafael, ustedes saben a quién, Rafael López Díguez, no sé si he dicho Rafael García Serrano, no, Rafael López Díguez, abogado, fue el abogado lo sigue siendo, de Revilla, de Emiliano Revilla, cuando este fue secuestrado, ustedes lo saben, los que nos siguen desde tiempos inmemoriales, de realidad, es algo grande Rafael López Díguez, que venía a las tertulias, tal, primer tipo, por cierto, y máximo accionista de realidad, por cierto, tenía el 51%. Bueno, además de ser un gran tipo, él hacía este comentario, que él la justicia no lo, y yo tampoco, pero si lo poco que creo de la justicia desde el gobierno y del Estado se dinamita, porque yo la puedo criticar, pero quien no puede criticar es el gobierno, lejos de aceptar las resoluciones judiciales, amenazan con, porque dan por descontado la culpabilidad de Begoña. Es que lo dan por descontado. Es que el problema aquí es que saben que es culpable, pero sabe el propio gobierno, lo saben sus secuaces. Y amenazan, apuntan, señalan que a ver quién es el bonito, el listo, que va a condenar a Begoña Gómez, porque las calles serán tomadas y asaltadas por la izquierda. Lo llevó a decir la mamarracha esta de esa asaltadora. Es decir, que es que esto es muy jodido como está la situación. Bueno, luego les hablaré. Como en unos días nos metemos el próximo sábado, ya nos metemos en el mes de agosto, y también está hablando de que como cada año España entra en ese paréntesis estival en el que parece que el tiempo se detiene, todo se reduce, la actividad política, y es lo que ahora mismo quiere ni más ni menos que Pedro Sánchez. Saben que estamos aquí en Informa Radio, saben que estamos aquí en Madrid, que les hablamos a todos ustedes desde estos estudios Jesús Quintero, y en esta redacción de noticias, Antonio Herrero. Y ya saben que como cada mañana comienza justamente ahora una aventura radiofónica que debe conducirnos directamente hasta las 12. Con información, con tertulia y con mucho, mucho análisis. En tiempo de tertulia, en tiempo de análisis, hoy a quién vamos a tener, pues ya saben, los lunes no me falla la gente, Martín Estilla, José Luis Serrano, Eduardo García Serrano y Javier Millán. Hoy, los demás días vamos a estar un poco cojos, pero hoy, si todo va bien, Eduardo García Serrano, José Luis Serrano, Martín Estilla y Javier Millán. Oye, la pasión que levanta Eduardo García Serrano ahí por donde pasa, es brutal la pasión que levanta. Fíjense lo que les digo, y eso será a partir de las 9:15 de la mañana. De economía, ya saben que eso lo hacemos con nuestro amigo José Luis Barceló y sumundofinanciero.com. Un José Luis Barceló que además presenta y dirige aquí la noche de estado de alarma de 9 a 10:30 y que nos da la información económica. Por cierto, José Luis Barceló estará también presente. A partir del próximo lunes, de aquí a una semana, algunos nos iríamos de vacaciones, otros se van aquí a quedar trabajando. Yo me encantaría que ustedes siguieran entreteniéndose con nosotros y hacemos una programación mucho más estival, menos apegada a esta tensión política, pero aún así a las 9, Macaena, Martínez, Tati, Juan Pulido, Rafa Escalona se irán turnando, van a hacer la edición estival de En la Boca del Lobo de 9 a 11. Luego el termómetro, una horita de 1 a 2. Y luego por la noche, José Luis Barceló de 9 a 10. Si sucede algo, pues que estemos conectados. Yo, por supuesto, mi plan es retirarme a Galicia unos días, porque, como decía este mamarracho que manda anónimos y tal, vivo mejor que Franco. Pues como invito a Franco, lo que me apetece es irme a la lista de descansar, pero bueno, sí, además es que muchas veces el que no está aquí, este viaje, no es que esté de cachondeo ni de vacaciones, no tengo por qué dar explicaciones, pero bueno, al oyente leal, al fiel al que usted está ahí, pues sí le gusta, me gusta, pero a mí, he tenido que trabajar, he tenido que hacer esto, es decir, porque yo hay veces que mi trabajo es más pesado, bueno, bastante más pesado fuera del micro que delante. Lo de menos es estar aquí delante, porque aquí disfruto mucho, desde primero de la mañana contando mis historias, contando lo que está pasando en la actualidad, y lo vivimos muy intensamente. Lo peor no es eso, lo peor es el trabajo que hacer fuera del micrófono, eso, el trabajo, el backstage, detrás de las cámaras, qué hortera queda eso, nunca lo he sabido muy bien. Bueno, pues ese trabajo de backstage, el que se hace fuera, el que no se ve la cámara del micro, eso para mí me resulta pesadísimo, las gestiones administrativas, menos mal que contamos aquí con un equipo maravilloso, pero eso es lo más duro. Bueno, le digo que hablamos de economía con nuestro amigo José Luis Barceló y segundofinanciero.com y de deportes con el bueno, el magnífico de Esteban Pacios. Bueno, y con el genuino Tate Barceló, pues saben ustedes que tenemos edatv.news, edatv.news y toda nuestra redacción, la ya mencionada Macarena Martínez, Juan Pulido, el Oro Líquido de Córdoba, tenemos a la Roca venezolana, Rafa Escalona, tenemos a Alfonso Bernal, Pablito Gallo, Julián Demian, Gonzalo Lumpinilla, magnífico. Y como cada mañana, de la mano de la singularísima Cristina Sol, pues ya saben que tenemos nuestro informativo, nuestra caja de Pandora y nuestro termómetro, de 1 a 2:30, porque 2:30 tenemos la información deportiva de nuevo de la mano de Pablo Gallo. Por cierto, hablando de Pablo Gallo, de Alfonso Bernal, se me había pasado, les tengo que felicitar porque la cuenta de Instagram de EDATV es que tiene 130.000 seguidores, va como un auténtico tiro en las redes sociales. La de Informa Radio, de unos 36.000, a ver si nos echan una mano, hay que seguir, porque muchos de los contenidos que yo aquí les cuento, pues luego los colgamos en Instagram, en Twitter, en tal, bueno, X, como se llama ahora, pero las cuentas de Instagram creo que es interesante, si ustedes nos siguen, pues yo encantado. Bueno, no nos olvidamos quién está los hermanos de la nave en la dirección técnica. Está la inimitable Cecilia Jara, persona que hace posible que esto salga adelante, que esto llegue a sus terminales. Y como siempre les digo, Cecilia Jara no está sola.

imagínate, está de vacaciones. Vencida de vacaciones y con Carmen Domínguez, bueno, el binomio perfecto. Todo el equipo de Informa Radio aquí hace posible que esto salga adelante, y no solo Informa Radio, sino también el grupo de la TV. ¿Qué va a pasar hoy lunes a partir de las 10:30 aquí en La Boca del Lobo? Bueno, pues Perlas Líricas, terminamos la temporada con Perlas Líricas y contamos con Aurelio Gutiérrez la próxima temporada. De hecho, el plan es volver, creo que es el lunes 30 de agosto, pues el lunes 30 de agosto ya estaríamos aquí con ustedes. Y luego me van ustedes a permitir, no solo en Perlas Líricas, sino que a partir de las 11 tenemos La Luz de la Palabra con Cristina Sol, el último programa también de la temporada, y las cosas que funcionan para que cambiarlas. Y luego en 9 minutos, en los 15 minutos, les hablaré de Agosto no borra los sumarios socialistas. A pesar de que Agosto ha venido al rescate de Pedro Sánchez, no borra esos sumarios. Va a ser... nos vamos a tomar solo un respiro, incluso nosotros, de hablar de Pedro Sánchez. Bueno, yo por lo menos, porque el equipo de aquí va a ser muy difícil, pero va a ser la programación mucho más estival. Pero Pedro Sánchez sigue teniendo un panorama bastante jodido, bastante complicado. Miren ustedes, el pasado sábado fue 25 de julio. 25 de julio, Santiago Apóstol, patrón de España. Y, en definitiva, volver a nuestras raíces para no perder nuestra alma. Y es que cada 25 de julio España celebra la festividad de Santiago Apóstol, patrono de nuestra nación. Pero, sin embargo, tengo la impresión, no sé ustedes, de que cada año, de que año tras año, esta fecha va perdiendo el lugar que le corresponde en nuestra conciencia colectiva. Miren, mientras se multiplican las celebraciones importadas, las modas pasajeras y las festividades desprovistas de cualquier arraigo histórico, olvidamos a quien durante siglos simbolizó la unidad espiritual de España y la defensa de nuestra civilización. Y creo que todo eso es un gravísimo error. Porque un pueblo que olvida sus raíces termina olvidando quién es. Y cuando una nación pierde su identidad, otros terminan escribiendo su historia. Y creo que estamos justamente en ese momento. La tradición cristiana sostiene que Santiago, uno de los 12 apóstoles de Cristo, predicó el Evangelio en Hispania antes de regresar a Jerusalén, donde sufrió el martirio. Siglos después, el hallazgo de su sepulcro en Compostela convirtió a aquella tierra gallega en uno de los tres grandes centros de peregrinación de la cristiandad, junto con Roma y Jerusalén. Miren, aquel descubrimiento cambió para siempre la historia de España entera. El camino de Santiago no fue únicamente una ruta religiosa, fue un inmenso corredor cultural, espiritual y humano por el que circularon el conocimiento, el arte, la arquitectura, la filosofía y la propia idea de Europa. Miles de personas atravesaban el continente guiadas por una misma fe y una misma esperanza. España se convirtió entonces en el gran baluarte occidental de la cristiandad. Y junto a esa realidad histórica nació también la figura de Santiago Matamoros, ligada a la tradición de la batalla de Clavijo y convertida durante siglos en un símbolo de la Reconquista. Y más allá del debate historiográfico en el que no deseo entrar sobre determinados episodios, lo verdaderamente importante, lo verdaderamente mollar, es ni más ni menos el significado que adquirió para generaciones enteras de españoles. La convicción de que una nación merece ser defendida cuando está en juego su libertad, su fe y su identidad. Quédense con eso. Tenemos que tener la convicción, insisto, de que una nación merece ser defendida cuando está en juego su libertad, su fe y su identidad. Y miren, durante casi 8 siglos, nuestros antepasados lucharon por recuperar una tierra que consideraban propia. Aquella empresa fue mucho más que una sucesión de campañas militares. Fue la construcción de una civilización. Miren, hoy algunos pretenden ridiculizar esa teoría, pretenden borrar sus símbolos o presentarla como algo vergonzante. Se intenta que los españoles

0: renieguen de su pasado, que pidan perdón por existir y que contemplen su propia historia únicamente desde la culpa. Yo particularmente me niego, y estoy seguro que como yo, todos ustedes que hoy nos están escuchando también se niegan. Miren, no creo que España deba avergonzarse de sus raíces cristianas. Al contrario, constituyen uno de los pilares fundamentales sobre los que se edificó nuestra nación. La unidad política comenzaría a consolidarse siglos después, pero la unidad espiritual ya había empezado mucho antes, desde el tercer concilio de Toledo, con la conversión de los visigodos al catolicismo. Todo aquello fue tomando forma, una comunidad histórica que acabaría siendo, sí, España. Y esa continuidad religiosa y cultural explica buena parte de lo que somos. No entender el cristianismo es no entender España. No entender nuestras catedrales, no entender nuestro arte, no entender nuestra literatura, no entender nuestras universidades, no entender nuestras fiestas, no entender nuestra forma de comprender la dignidad de las personas. Sin el cristianismo desaparece el hilo conductor, ni más ni menos que de nuestra historia. Y sin embargo, asistimos con preocupación a una creciente cristianofobia en buena parte de Europa. Resulta llamativo comprobar cómo se ridiculizan con absoluta normalidad las tradiciones cristianas, mientras otras confesiones religiosas reciben un respeto que, por supuesto, también merecen, pero que rara vez se extiende con la misma intensidad a nuestras propias raíces. Y digo que una cosa es el respeto y otra cosa que determinadas religiones o visiones de esas religiones sean compatibles con Occidente. Las cruces son retiradas, los belenes son cuestionados, las procesiones son objeto de burla, las fiestas religiosas se nos son presentadas como vestigio de un pasado incómodo. Y todo ello sucede precisamente con el continente, en el continente que nació al calor del cristianismo. Se nos olvida con mucha frecuencia. Y paradójicamente, mientras Europa parece avergonzarse de su propia identidad, miles de cristianos continúan siendo perseguidos en distintos lugares del mundo simplemente por profesar su fe. Es una realidad demasiado silenciada y que debería hacernos reflexionar. Y miren, no se trata de imponer una religión a nadie. Se trata de respetar la historia de un pueblo, de comprender que una nación sin memoria termina siendo extraordinariamente vulnerable. Se trata de entender que la libertad religiosa también consiste en poder expresar con orgullo las propias creencias sin ser señalado por ello. Y miren, y sobre todo, tener algo que algunas religiones o interpretaciones de las mismas son, como les decía, incompatibles con Occidente. Por eso la festividad de Santiago Apóstol debería vivirse mucho más allá de Galicia. Es una fiesta nacional en el sentido más profundo de la palabra. Nos recuerda a aquello que nos unió durante siglos y aquello que permitió construir una de las naciones más antiguas de Europa. Santiago no pertenece únicamente a los gallegos, que también pertenece a todos los españoles. Su figura forma parte de nuestro patrimonio espiritual, histórico y cultural. Y miren, y quizás hoy más que nunca necesitamos recuperar esos referentes que nos recuerdan de dónde venimos. Porque solo quien conoce sus raíces puede afrontar con firmeza los desafíos del futuro. Y frente al relativismo que todo lo diluye, frente a quienes pretenden borrar nuestra historia, frente a quienes consideran que Europa debe renunciar a sí misma, conviene recordar que hubo generaciones enteras que levantaron iglesias, monasterios, hospitales, universidades y ciudades inspiradas por una misma fe. Y gracias a ellas heredamos una civilización extraordinariamente rica de la que nos tenemos que sentir profundamente orgullosos. Por eso cada 25 de julio no celebramos únicamente a un santo, celebramos una parte esencial de nuestra historia, celebramos una herencia que merece ser conservada, celebramos el alma de España. Y mientras haya españoles que sigan mirando hacia Compostela con respeto, que recorran el camino con fe o con admiración por su legado, y que recuerden la figura de Santiago Apóstol como uno de los grandes símbolos de nuestra nación, seguirá habiendo esperanza de que España no olvida nunca quién fue, quién es y qué quiere seguir siendo. Por eso yo les digo, viva Santiago, viva Galicia y sobre todo, viva España. Saben que les habla Javier García, que estamos en la boca del lobo, en un programa no apto ni para latigueros, ni responsables, ni almibrados, en un programa que, como siempre les digo, genera adicción, que es apto para todas las edades, que no para todos los públicos. Un programa que empieza ni más ni menos que justamente en este momento.
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0: Siete veintiséis minutos de la mañana, 6:26 en las Islas Canarias, y esta vocecilla, me voy quedando sin voz desde el inicio, es consecuencia del humo de estos últimos días. España arde por los cuatro costados, por la inoperancia del gobierno de Sánchez, del gobierno de España, y también por un modelo autonómico que es un auténtico caos. Miren, cada vez hay más sospechas de que el gobierno de España no está haciendo lo que debe, porque lo que se trata es de tumbar a Isabel Díaz Ayuso. En esa competición donde las vidas o la gestión importan más bien poco. Lo que importa, he tenido que escuchar unas salvajadas a lo largo de este fin de semana. Yo creo que ustedes también, ¿no? Empezando por este orangután, este auténtico hijo de perra que es Óscar Puente. Insisto, cuando hablo de orangután es por lo que tiene en su cerebro. Pero además es un mono malo, es un moina malo, porque es bastante malo, ¿eh? Un tío que es el responsable del homicidio, desde mi punto de vista, de 46 muertos en Alamuz, se permite hacer chistecitos de que menos impuestos, de que menos bajar el impuesto a los ricos y más invertir en apagar fuegos y tal. Es algo descomunal lo de este puto miserable, un auténtico miserable. Por cierto, yo les hablaba del día de Santiago Apóstol, de nuestras raíces cristianas. Bueno, a ver si en Alemania van aprendiendo, porque ustedes lo saben, en eso que llaman el Día del Orgullo, que es el Día del Orgullo gay, parece que no. Y si se dan cuenta, esta noticia no le están dando la importancia. Un tío de 21 años... por supuesto, que procesa la religión islámica, y luego ha hecho un atropello múltiple en Berlín, en el Día del Orgullo Gay, ha matado por el momento, a una persona y había 29
8: en estado grave o 29 heridos. Pero no se lo pierdan. Un joven de 21 años y dicen, es un viejo policía, un viejo conocido de la policía alemana. Un tío con 21 años es un viejo conocido ya de la policía alemana. Bueno, además de que ha sido abatido a tiros, este joven de 21 años de origen islámico, por supuesto, ha sido también detenido otra persona, otro joven de origen iraní, que es el que le acompañaba en el vehículo. Bueno, estas son las religiones que querían. Estos, yo no sé hoy cómo se han levantado determinados colectivos, después de, luego se extrañan de que muchos de estos colectivos o personas homosexuales hayan decidido votar a Vox. Lo digo por la gravedad del asunto, ¿no? Por cómo la izquierda se ha apoderado de determinados colectivos, de determinadas reivindicaciones, y luego resulta que a la vez que dicen defender colectivos homosexuales, llenan Europa de gente como la que atropelló, mató a una persona y 29 heridas. Insisto, está pasando muy, como muy desapercibido, dice, era alemán, y ustedes escuchan el nombre, que es impronunciable, y se dan cuenta de lo que les estoy diciendo. Bueno, como les digo, siguen los incendios, los que más preocupaban son los de Ávila y Madrid, que se habían unido. Tengo varios amigos en determinadas, en Mijares, por ejemplo, que han tenido que dejar su casa y en este momento no saben qué ha sido de sus hogares, de sus viviendas, de sus enseres. Y que no nos engañen, esto nada tiene que ver con el cambio climático, Esto es el fanatismo climático y cómo han hecho un negocio de todo esto. Bueno, y tenemos que seguir hablando de corrupción. Claro, que como les vengo diciendo en los últimos días, agosto ha ido en auxilio de Pedro Sánchez, o eso se cree. Qué oportunos son los incendios, y no digo que este gobierno detalle estos incendios, ni muchísimo menos. Hombre, según lo que me cuentan, es que en la localidad de Cenicientos han sido abandonados, estaban los vecinos muy molestos, y todo porque, según algunos vecinos comunicaban, que como ahí está muy vinculado a Cenicientos, la familia de Isabel Díaz Ayuso, pues convenía dejarles. No, me cuesta creer, pero insisto, con este gobierno, todo lo que uno piense mal, resulta que acaba siendo cierto. Bueno, les digo que estamos a 4 días del mes de agosto, nosotros ya estamos desplazados en los estudios aquí en las Rías Bajas, nosotros, me refiero a mí, el resto del equipo, como les he dicho, está en Madrid. Agosto no borra los sumarios. Y llega agosto y, como cada año, España entra en un paréntesis estival.
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19: Ábalos tiene mucho frío.
21: Yo no tengo ninguna manta. 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
19: Por eso hemos querido recordarle tiempos mejores en esta entrevista completamente ficticia. Señor Ábalos, ¿podemos hacerle unas preguntas para Informa Radio?
21: Es cierto que no voy a responder a preguntas. Sé que tienen muchas. Yo también tengo muchas respuestas.
19: ¿Cuántas veces montó fiestas durante el confinamiento?
22: Pues como una docena de veces.
19: ¿Y en qué tipo de sitios?
22: La verdad es que locales de alterne, locales públicos y privados. Mujeres que entran y salen.
19: ¿Y cómo eran esas mujeres?
23: Si algo era destacable, era la presencia masiva de chicas jóvenes, incluso muy jóvenes.
19: ¿Eran sus sobrinas? ¿Personal altamente cualificado?
22: Saben ustedes que la cosa no va por ahí.
19: ¿Qué tipo de gente iba a sus fiestas?
22: Bueno, y gente que se dedicaba a mil cosas. Y las bueno, hemos visto aquí. Gente que se dedicaba a cosas de alcohol o de traje regional.
19: ¿Y qué hacían en esas fiestas?
21: Cosas muy asquerosas.
19: ¿También iban sus compañeros del Grupo Socialista?
22: No vamos a entrar en eso. Ha llegado el momento de que no entremos en eso.
19: ¿Por qué les gustan tanto a los socialistas las fiestas locas?
0: El Partido Socialista ahí actúa con una cierta impulsividad y quiere demostrar que no es como el Partido Popular, que va mucho más allá.
19: ¿Y en su familia cómo lo ven?
0: Me meten más divorcios de los que he tenido. Oye, ya vale.
19: Pues muchas gracias, señor Ábalos. Ojalá le hagan a usted ministro de parrandas inclusivas.
2: Pueden hacer todos los chistes que quieran, si voló, no voló, los brazos, todo esto queda muy bien. Yo le agradezco el humor.
19: Bueno, mucha suerte en el grupo mixto.
0: No, yo vine para quedarme. Y no me echa nadie.
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8: Bueno, parece que ya hemos recuperado la conexión, esto es lo que tiene la distancia. Yo creo que ahora ya sí, menos mal que tenemos al equipo técnico, a Cecilia a la cabeza, para solucionar estos problemas. Bueno, estamos de vuelta. Yo les comentaba que agosto no borra los sumarios. Llega el mes de agosto y, como cada año, como les comentaba, España entra en un paréntesis estival en el que parece que el tiempo se detiene. El Parlamento reduce su actividad, los focos mediáticos se desplazan y hacia asuntos más ligeros y millones de españoles disfrutan de unas merecidas vacaciones. Miren, pero hay una realidad que ni el calor, ni las playas, ni el descanso pueden ocultar. Los procedimientos judiciales siguen abiertos, los problemas políticos no desaparecen, y no desaparecen porque el calendario marque el mes de agosto. Si algo ha dejado este curso político y judicial es la sensación de que el gobierno llega al verano cercado de por investigaciones y que, lejos de cerrarse, continúan avanzando. En mi opinión, ya no es posible sostener que estamos ante episodios aislados o ante casos desconectados entre sí. Lo que durante meses se intentó presentar como hechos puntuales ha terminado dibujando un escenario mucho más amplio, con numerosas investigaciones abiertas que afectan a personas del entorno del poder y que mantienen una enorme trascendencia política. Durante este largo año judicial hemos asistido a una sucesión constante de autos, diligencias, declaraciones, imputaciones e investigaciones que han situado al Ejecutivo en una situación inédita. Ya no se habla únicamente de un procedimiento concreto o de un nombre determinado. La sensación es que las distintas investigaciones han ido formando un mosaico que proyecta una profunda sombra sobre toda una etapa política. Miren, ya no se puede reducir el debate únicamente a ese procedimiento instruido por un juez concreto. No es solo el trabajo del juez Peinado, también existen investigaciones desarrolladas en otros órganos judiciales y por distintos magistrados. Y tampoco puede afirmarse que todo gira alrededor de un único caso o de una sola persona. El debate político ha superado hace tiempo esa fase. No estamos hablando exclusivamente del denominado caso Coldo, tampoco únicamente del caso Ábalos, ni del caso de las mascarillas, ni las investigaciones relacionadas con el entorno familiar del presidente del gobierno. La percepción que existe en una parte importante de la sociedad es que las distintas piezas terminan convergiendo sobre un mismo espacio político y sobre una misma forma de ejercer el poder. Mientras tanto, el gobierno insiste en desvincularse de cualquier responsabilidad política. La estrategia parece consistir en resistir, negar cualquier implicación, denunciar supuestas persecuciones y esperar a que el tiempo desgaste el interés informativo. Y sin embargo, el paso de los meses no ha servido para cerrar el debate, sino precisamente para ampliarlo. Y ahora nos llega agosto. El mes de agosto siempre ha sido un aliado de quienes necesitan ganar tiempo. La actualidad política disminuye. Los ciudadanos desconectamos todos. Las grandes debates desaparecen durante unas semanas. Los informativos abren con noticias propias del verano y las polémicas parecen perder intensidad. Pero este año la situación es distinta. Ya han pasado muchos de los acontecimientos que podían monopolizar la actualidad. Han quedado atrás los grandes eventos internacionales, las visitas institucionales y otras noticias que durante semanas ocuparon titulares. Ahora el titular es que España arde por los cuatro costados y vamos a ver si intentamos echar la culpa a los partidos políticos que gobiernan, que no son del PSOE, por supuesto. El verano ofrece un respiro mediático, sí, pero únicamente eso. Un respiro. No podemos aflojar, porque los procedimientos judiciales no desaparecen. Los sumarios siguen su curso. Las investigaciones continúan. Los jueces siguen trabajando. Y septiembre llegará de forma inevitable. Con septiembre regresará la actividad política, volverán las sesiones parlamentarias, regresará la presión informativa y volverán también las resoluciones judiciales, las declaraciones pendientes y todas aquellas causas que durante el verano únicamente habían permanecido esperando el reinicio del curso político. Por eso resulta difícil sostener que agosto pueda cambiar el fondo del problema. El gobierno afronta el otoño con un enorme desgaste institucional, y no solo por las investigaciones judiciales, sino porque una serie o una parte creciente de la opinión pública percibe que el Ejecutivo ha perdido la iniciativa política y vive condicionado por los acontecimientos que llegan desde los tribunales. A ello se añade otro elemento que considero especialmente preocupante: el papel de una parte de los medios de comunicación. Y es que durante meses hemos visto cómo determinados medios han preferido minimizar unas informaciones mientras magnificaban otras mucho menos relevantes. Han dedicado más esfuerzo a desacreditar investigaciones o atacar a quienes informaban sobre ellas que a explicar el contenido de las resoluciones judiciales. En lugar de ejercer el verdadero control del poder, han optado, y eso ustedes lo saben, en demasiadas ocasiones por actuar como escudos políticos. Como les digo muy a menudo, la corrupción generalizada de este gobierno y del presidente Sánchez no hubiese sido posible sin la colaboración inestimable de los medios de comunicación. No se trata de sustituir a los jueces ni de dictar condenas desde el plató de televisión. Lo investigado merece la presunción de inocencia y corresponde exclusivamente a los tribunales determinar las responsabilidades penales que puedan existir. Pero la responsabilidad política pertenece a otro ámbito distinto y exige explicaciones cuando las investigaciones afectan reiteradamente al entorno del poder. Una democracia sana necesita medios libres que fiscalizan al gobierno, no medios cuya principal misión sea protegerlo del desgaste político. Ese es uno de los grandes problemas de la España actual. Lo vimos el otro día en la entrevista masaje de Javierito Ruiz, el amigo de Zapatero, el novio de Santa Olalla, a José Luis Rodríguez Zapatero. Mientras una parte importante del periodismo intenta dirigir el foco hacia cuestiones secundarias, los ciudadanos siguen esperando respuestas sobre asuntos que afectan directamente a la credibilidad de las instituciones. Miren, agosto pasará como todos los años. Llegarán las fiestas, las vacaciones y el inevitable paréntesis estival. Pero los autos seguirán existiendo, los procedimientos seguirán abiertos, las investigaciones seguirán su curso y septiembre volverá a colocar sobre la mesa todas aquellas preguntas que durante unas semanas habrán intentado relegar al olvido. El calendario puede retrasar el debate político, pero no puede borrar los hechos ni detener el funcionamiento de la justicia. Y por eso conviene no dejarse arrastrar por la falsa sensación de normalidad que suele acompañar el verano. España no afronta un simple cambio de estación, afronta un otoño que puede resultar decisivo desde el punto de vista político e institucional. Agosto puede ofrecer una semana de oxígeno, pero no borra los sumarios. Y cuando termine el verano, la realidad volverá a llamar a la puerta. Saben que les habla Javier García, que estamos en Informa Radio, en La Boca del Lobo, en un programa que genera adicción. Coño, ¿y de qué manera genera adicción? Bueno, vamos a ir recordando algunas cosas. España arde por los cuatro costados y hay una granjera muy, muy popular en redes sociales que se llama Marta y lanzaba este mensaje desesperado.
1: No me gusta nada cómo caza la perra. Esto es un refrán que siempre decía la gente mayor cuando intuía que venían malos tiempos. Y hace mucho que yo no tenía esta sensación de angustia. Ojalá dentro de unos meses alguien pueda decirme: Marta, estabas equivocada. Eras una alarmista. Pero hoy estoy preocupada, muy preocupada. Mi trabajo, sabéis que no está en una oficina, está aquí, en el monte, en el puerto, en la montaña, con las vacas. Y la naturaleza nunca miente. Y cada día veo menos agua en las fuentes. Los manantiales se nos están secando. Los pozones ya no tienen ni una gota de agua. Y los pastos están completamente agostados. Y las vacas, mirad cómo están. Están completamente desesperadas. Cada vez recorren más distancia, cambian de vereda, no paran en ningún sitio porque están buscando agua y tienen un comportamiento completamente anómalo. Las vacas pueden pasar sin comida abundante, pero sin beber no, ¿eh? Y la El Mendo se está anunciando tormentas, incluso alertas por lluvias la semana pasada, toda la semana. Pero en muchos de nuestros puertos no ha caído ni una puñetera gota. Y cuando caen, son 4 minutos de lluvia que no empapa la tierra. Y nuestra tierra, mirad, sigue teniendo sed, mirad cómo está. Y estos días he estado hablando con los vecinos mayores, con la gente mayor, con la que lleva toda una vida leyendo el monte, con los que saben. ¿Y sabéis qué me dicen? Que están viviendo, que están viendo cómo se secan manantiales que jamás se habían secado. Y que no recuerdan haber tenido que bajar las vacas del puerto en pleno mes de julio por falta de agua y de pasto jamás. ¡Chu! Da mucho que pensar. También da mucho miedo. Y mientras el monte nos está mandando señales, el mercado también. Los costes siguen siendo muy altos, siguen subiendo. Las lonjas empiezan a reflejar bajadas en algunas categorías de vacuno. Muy preocupantes. Así que tenemos el cóctel perfecto. Tenemos menos agua, tenemos menos pasto, tenemos bajada de los precios de este producto, por lo tanto, menos rentabilidad. Así que el futuro es tremendamente preocupante, porque esto no es solamente los ganaderos y los agricultores que cosechamos y las vacas no tienen que beber. Si el campo no es rentable, producir los alimentos nos va a costar muchísimo más por los costes de producción. Y esto acabará afectando todos los que tenéis que ir a hacer la compra al supermercado. Y espero de verdad estar equivocada, ¿eh? Espero estar equivocada, muy equivocada. Y espero, si algo he aprendido de todos estos años en el monte cuidando a los animales, es que el monte siempre avisa.
8: El monte siempre avisa. Soy muy pesado con esto y no hace falta que se lo diga a ustedes. Esto es como con la gota fría en Valencia. Si llegan a hacerse o a cometerse obras, como por ejemplo en el Barranco del Pollo, pues se hubiese minimizado. A lo mejor no estaríamos hablando de más de 200 muertos. Aquí hablamos de que si se desbrozan los montes, sabiendo que iba a llover muchísimo. Coño, ¿cómo ha llovido? ¿Se acuerdan ustedes lo del cambio climático? Bueno, el clima siempre cambia. Pero, hombre, si usted sabe que va a llover muchísimo, que la paja se va a subir, que ya no hay ovejas que se la coman porque no les dejan, es que no puede uno coger una puñetera piña sin que le monten una piña, que son como granadas incendiarias. Son las que yo utilizo para encender la chimenea sin que nadie me vea. ¿Sabe? Yo cojo, me voy, y hay veces que el sonido se me va porque me muevo tanto, pero no es culpa de la conexión. Estamos aquí con ustedes. Bueno, déjenme que les diga que lo que mata son el fanatismo climático y sobre todo las políticas socialistas. Bueno, vamos a recordar también, ya saben que en estos días, esto es como en televisión, que usted pone un programa y le ponen cosas antiguas y hoy no recuerda lo que estaba haciendo. ¿Se acuerdan ustedes de Inés Arrimadas, esa de Ciudadanos, que una vez que gana las elecciones en Cataluña, o es el partido más votado, deja a los catalanes tirados y se vino a Madrid? Bueno, pues cuando estuvo en Madrid tuvo una intervención parlamentaria que fue bastante brillante, recordando el tema Pius Ultra. ¿Quién nos lo iba a decir?
3: Yo le pregunto, ¿qué tiene de estratégico una aerolínea con 4 destinos, con una cuota de mercado inferior al 0,1%, con pérdidas desde que se creó, mucho antes del COVID, y que no está ni entre las 30 primeras aerolíneas de España? ¿Quién está detrás de esta empresa? ¿Quién ha autorizado esta operación? No se van a poder seguir escondiendo. Lo hemos llevado a Europa y, además, exigimos la comparecencia del señor Ábalos, de la señora María Jesús Montero y de la señora Calviño, porque queremos saber qué hay detrás de esta operación que no tiene ni pies ni cabeza.
4: Después del meeting voy a explicar exactamente qué es lo que vamos a hacer para controlar esos fondos. En primer lugar, le hablaré de la adjudicación de los proyectos y, en segundo lugar, del control sobre los mismos.
5: ¿Qué nos puede contar sobre el informe que elaboró la Agencia de Seguridad Aérea, que depende de su ministerio y que resultó decisivo para otorgar la ayuda millonaria a Plus Ultra?
6: Señor diputado, tiene que elegir una pregunta u otra. Yo amablemente le contesto a la que quiera, pero no aproveche que yo estoy aquí porque también podría preguntar por cómo me encuentro, por ejemplo, ¿no?
24: Señora Montero, usted dijo que esta aerolínea cumplía los requisitos, pero lleva dando pérdidas desde el primer día y muy posiblemente nunca devolverán los 53 millones que usted les ha dado. Usted sabía, como ministra de Hacienda, que el capital de esta empresa proviene de paraísos fiscales como Panamá, y no dijo nada. Dijo que era estratégica porque volaba a países sin cobertura, pero esas rutas las hacen también otras aerolíneas españolas. ¿Qué oscura alianza tienen con el régimen de Venezuela para dar este espectáculo tan lamentable ante toda España y Europa?
25: Yo diría, señor García, que hay que ser más cuidadoso a la hora de demonizar, denostar las ayudas a las empresas, como suelen hacer ustedes cuando ustedes no gobiernan, porque ensucian ustedes el nombre de una empresa y les da igual. ¿Sabe usted, porque yo lo dije también en la anterior comparecencia, que Plus Ultra cubre un nicho de mercado diferente al de empresas que son competidoras en su sector? ¿Sabe usted que es una empresa española y, por tanto, una empresa que cumple con los requisitos. Y también se lo digo, porque también he leído que lo ponen en cuestión, que la situación económica de esta empresa, en aplicación de la norma que le corresponde, que es el reglamento de la Unión Europea para determinar si la empresa está en crisis, también es una cuestión objetiva que se da por hecho.
8: Bueno, yo sobre las palabras, ya no hay más que hablar, ahora sabemos por qué interesaba tanto ayudar a Plus Ultra. Algunos nos mosqueamos desde el inicio. Para empezar, dice que es una empresa española. Bueno, más que española, es una empresa chevista. Y había que ayudar a esta empresa para que se llevara, no el 1%, según las últimas informaciones, un 20% de comisión de dinero público el que se hubiese embolsado José Luis Rodríguez Zapatero. Lo de Zapatero tiene, también se lo llevamos diciendo aquí mucho tiempo, muy mala pinta. Muy mala pinta. Bueno, los españoles que viven en el campo lo tienen cada vez más claro, lo que está pasando.
9: Desde hace décadas hay unas políticas conservacionistas y medioambientalistas en las que nos prohíben a los agricultores, ganaderos y las personas que vivimos en las zonas rurales hacer una gestión tradicional de los montes. Aunque la gestión corresponde a las administraciones públicas y las administraciones públicas actúan como el perro del hortelano, ni comen ni dejan. Y si el monte está así, es responsabilidad de la autoridad nacional, del gobierno nacional, es responsabilidad de la autoridad regional, incluso de la autoridad local. Recientemente hemos visto al presidente del gobierno, al señor Sánchez, decir que la causa de los incendios forestales es el cambio climático. Y evidentemente el cambio climático ha elevado mucho las temperaturas, nos hace sufrir grandes sequías que elevan el riesgo de incendio. Pero claro, si los montes estuvieran limpios y no estuvieran llenos de combustible como están ahora, que después de la falta de gestión y de Filomena los tenemos llenos de leña seca, de árboles caídos, que hacen que un incendio sea tan incontrolable, si se hicieran esas gestiones, pues sí, el riesgo de incendio está porque es verano, hace mucha sequía y hay mucha temperatura, pero serían mucho más fácilmente controlables. Entonces habría conatos y se quemarían 10, 20 hectáreas, pero no 2.000 o 5.000.
8: Bueno, ni más ni menos. Lo que mata son las políticas. Las políticas y este fanatismo climático. Insisto, está prohibido que usted vaya por el campo y coja una piña. Más vale que no le vea a nadie. No se puede tocar nada. Hemos llegado a esta locura. Y luego es verdad que no sale rentable estar en el campo, con lo cual no es como antes que uno veía pues ovejas pastando y tal. No, es que ahora tiene que le multan. Y sí, y como España es un carajal autonómico, ahí claro que le doy la razón cuando dice, bueno, Isabel Díaz Ayuso tenía mucho que ver en el incendio de Madrid. Parece que el de Toledo no les ha interesado tanto. Claro, ahí gobierna el PSOE, su amigo Paje. Uno de los sinvergüenzas de este país, bastante listo, por cierto. Bueno, Isabel Pérez Molino tiene muy claro lo que hay que hacer, no con el asunto de los incendios, sino con otra cuestión.
10: ¿Cuántos jóvenes tienen que ser asaltados? ¿Cuántas mujeres tienen que ser violadas? ¿Cuántos ancianos tienen que ser arrastrados para que la casta política que ha decidido colocar estos centros de ilegales en nuestros barrios reaccione? Ahora, el Partido Popular de Madrid, ahora que llegan las elecciones, sostiene que sí que tenemos un problema con los MENAs. Pero la pregunta que le hacemos al gobierno del Partido Popular de la señora Díaz Ayuso es cuántas pruebas de determinación de la edad se están haciendo hoy en Madrid. Y sobre todo, ¿cuál es el resultado de esas pruebas? Porque se lo hemos exigido desde Vox en numerosas ocasiones. Y estas pruebas ya se están haciendo en las regiones donde Vox sí gobierna. Y es el Partido Popular de Madrid el que ha decidido no hacer las pruebas de edad aquí en nuestra región. Es el Partido Popular el que ha decidido obligar a los madrileños a pagar 6.000 euros por cada plaza de estos MENAs en Madrid. Ha sido el Partido Popular de la señora Díaz Ayuso el que ha obligado a los padres del chaval brutalmente agredido a financiar con sus impuestos la estancia en España de sus propios agresores.
8: Bueno, ni más ni menos. Por eso Isabel Pérez Molino cada vez está mejor posicionada en las encuestas de cara a las elecciones de mayo autonómica de mayo del próximo año. Bueno, Abascal sí se mojaba y también nos lanzaba un mensaje sobre lo que está sucediendo en España con los incendios, exactamente en el centro de la península.
11: Pero también hemos tenido que decir últimamente, España se inunda, España se apaga. Los desastres repetidos en España no son solo accidentes y fatalidad, están directamente relacionados con la corrupción, con el fanatismo y con la mafia. La corrupción por su gestión tercermundista, como en el caso de Adamuz. El fanatismo climático porque impide la prevención, como en La Habana, como en el apagón o como en los incendios. Y se convierte en excusa para no invertir en medios de respuesta como ahora estamos viendo. Y la mafia, porque utiliza los desastres para desgastar políticamente a gobiernos no afines y para ocultar sus propias responsabilidades y corrupciones. Esta es la España de Sánchez, la de Nerón, que en breve nos recomendará música en sus redes sociales.
8: Acojonante, ¿eh? Es que el problema, de todas formas, este gobierno ya hay que echarles cuanto antes. Es que desde la profanación de Franco, ¿usted qué dice? Que si la lana, que si el apagón, que si la pandemia, los incendios pavorosos ahora. Es decir, es que estos son gafes, hay que echarlos de aquí cuanto antes. Vamos, si viviéramos en la Edad Media, hubiésemos purificado y hubiésemos quemado, hubiesen ardido todo lo que hubiesen tocado a esta gente. Hombre, gracias a Dios estamos en otros tiempos, pero algo tenemos que hacer, ¿eh? Algo tenemos que hacer, porque esto nos llevan por delante. Posiblemente no sea nada de superstición, no, sea la pésima gestión o que buscan esto, ¿eh? Buscan acabar con todos nosotros, quitarnos todo, y luego ya, si acaso ya seremos felices más adelante. Bueno, vamos a recordar cómo Begoña Gómez, sin tener preparación ninguna, está ahí. Me refiero a la mujer del presidente.
12: Usted, con un bachiller y un título no oficial de una academia, ha conseguido saltarse todo este proceso de competición de muchos años, señora Gómez. ¿Cuál ha sido la pasarela? Dígame, ¿cuál ha sido la pasarela para colarse así en el mundo de la universidad?
13: Es una pregunta muy adecuada y muy oportuna. El rector de la Complutense pues, ha dicho que no hay ningún perfil similar al de Begoña Gómez en la universidad. ¿Cuántas cátedras máster hay en la Complutense?
14: 51.
13: Ninguna está dirigida o codirigida por alguien que no sea titulado.
14: No, de hecho, la tuvieron que poner de codirectora porque claro, no era docente en la Complutense. Claro, ya decir que de 51 cátedras extraordinarias, el único perfil es el de Begoña Gómez. Hombre, Begoña Gómez es no más, es una señora que pasaba por ahí. Es la mujer del presidente del gobierno. Igual tiene algo que ver.
15: La pusieron
14: igual
15: de directora. Alguien llamó la atención eso de esta es, señora. Si no puede estar de directora y tiempo después
16: pusieron un director académico para que ella fuera la codirectora. A mí me parece relevante destacar que el rector de la Complutense está imputado en este caso. Que luego los jueces, los tribunales determinen si hay delito o no hay delito, será otra cuestión. Pero que es un tráfico de influencias en toda regla. Llamar de Moncloa al rector de una universidad para decir, oye, ¿qué te parece si me das una cátedra? Y que el rector de la cátedra, que a mí no me daría una cátedra siendo doctor, y a este señor siendo doctor y profesor universitario, tampoco le daría una cátedra por llamar directamente a su despacho, a ella sí le dieron una cátedra.
8: Bueno, ni más ni menos, ¿eh? Es que hay veces que hay que recordar a los socialistas que hay una persecución hacia Begoña Gómez. No, es que han asaltado el Estado y son capaces de llamar al rector de una universidad pública, como la Complutense, mi universidad, que ya más degradada no podía estar. Bueno, la degradación de la Complutense lleva muchos años, desde que el hijo del carnicero, José Carrillo, me digo el marqués de Paracuellos, almacenaba cadáveres, no sé si en homenaje a su padre, en el anatómico forense. ¿Se acuerdan de aquel escándalo? Bueno, claro, yo creo que era un pequeño homenaje a su padre. Dice, mi padre los almacenaba en Paracuellos, pues yo los voy a almacenar en el anatómico forense. Y los tenía ahí con una falta de dignidad total. No, pero eso, a partir de ahí ya se aceleró el proceso de degradación de la Universidad Complutense de Madrid. Bueno, Javierito Ruiz sigue blanqueando a sus jefes, que son los intermediarios. ¿Y por qué digo intermediarios? Porque primero nos quitan el dinero a nosotros y después se lo dan a personajes como Javierito Ruiz.
26: Desgranando la entrevista, hemos visto que Zapatero asegura taxativamente que no existen conversaciones suyas con nadie de la SEPI ni de Plus Ultra, y eso que se lo has preguntado varias veces, pero de ahí no ha salido, ¿no?
27: Sí, yo creo que hay dos grandes bloques en esa entrevista. Efectivamente, hay una en la que creo que él gana. Zapatero en Plus Ultra parece gana demostrar que, uno, él no ha tenido contactos. Dos, protestar la prueba. Faltan esas pruebas, faltan esas evidencias. Y él reclama esto, la carga de la prueba en España y en cualquier, en fin, sistema jurídico normal, corresponde a la acusación. Él no tiene que probar su inocencia, se tiene que demostrar que hay mensajes. Y él dice, ni los hay, ni los va a haber. Y luego hay una tercera cosa muy importante en ese tramo plus ultra. Se están cayendo algunas de las pruebas que marcó la UDEF. Una fundamental, aquella sociedad offshore en Dubái que resulta no existir. La UDEF en su informe no solamente la citaba, sino que decía es Landslide FCZO. No existe, no es real. Así que en esto yo creo que Zapatero puntúa. Efectivamente hay cuestiones que no se sostienen en ese rescate de Plus Ultra.
8: Yo se lo digo, los malabarismos lingüísticos para agarrarse a un clavo ardiendo. Por cierto, siempre lo digo, cuidado con los desinformadores. Bueno, también es verdad que a mí me llegó las noticias de que se había una mina, tal, no sé qué, y yo me parecía inverosímil aquello. Y aquellos que en un momento los comentamos, mira, es un bulo, ¿cómo va a tener una mina? Coño, resulta que explota una mina. Y lo de Zapatero tiene muy mala pinta por muchos Javierito Ruiz o por mucha Sara Santaolalla. Bueno, Sara Santaolalla salió en defensa de su macho.
0: Jesús ha puesto unas declaraciones muy claras de Alberto Núñez Feijóo,
15: hablando
0: de una entrevista de la que no tiene ni puñetera idea, ni puñetera idea. Primero que aprenda inglés y luego que aprenda cómo se hace una entrevista.
8: Primero claro, que aprenda inglés.
0: Puedo decir lo que quiera del inglés, dirigente y del cargo público que me dé la gana. Desde el respeto.
15: Pero
0: yo no soy como
8: desde
0: Jaime.
8: El respeto.
0: Pero, sí. No saber inglés es desde el respeto. ¿Sabes qué faltará al respeto? Que Jaime de los Santos te llame prostituta. Esto es faltar al respeto. Pero hablar de las carencias que puede tener un político, en este caso Feijóo, por su falta de formación con un idioma, eso no es respeto. Eso es una realidad. Como quiero ponerme del lado de la verdad y del rigor, yo te digo que lo que hemos visto esta mañana es un ejercicio de periodismo independiente y libre.
15: Es que al final nosotros somos, pues bueno, pues hacemos nuestro trabajo, pero es la audiencia la que tiene que juzgar si esto ocurre o no.
0: Me da mucha pena, Marta, que hayas preferido ponerte del lado de un político que dice que una entrevista está pactada sin ningún tipo de conocimiento que del periodista que la hace.
8: De verdad se lo digo yo a ustedes, que encima van de ofendiditos. Se han quedado con la televisión, se han quedado con todo, y ahora pasa este asunto. Es decir, pasa que se han quedado con todo, lo han colonizado todo, y encima les molesta que uno les afee su comportamiento. Bueno, vamos también a recordar la hipocresía de la izquierda.
2: Vean estas imágenes que les vamos a mostrar. Son de una manifestación contra el encarecimiento de la vida. Los partidos de la oposición y los sindicatos, Comisiones Obreras y UGT saliendo a las calles para protestar contra el precio abusivo del recibo de la luz. Pero no ha sido hoy. Fue en febrero de 2017. Gobernaba Mariano Rajoy y el megavatio hora estaba por debajo de los 70 euros. Hoy ha superado los 700 euros. En abril de 2018, Pablo Iglesias, megáfono en mano, se manifestaba ante la sede de competencia para denunciar que el precio de la luz era abusivo. El megavatio hora estaba a 61 euros y 42 céntimos.
17: Protege a la gente, tiene que enfrentarse a las eléctricas.
18: No se puede consentir. Necesitamos al menos un gobierno patriótico que entienda que poder encender la luz, que poder tener calefacción es un derecho y que las tarifas son abusivas.
2: El 24 de febrero de 2015, Pedro Sánchez, en la oposición, atacaba al presidente Rajoy por la subida del recibo de la luz. El precio de la electricidad ese día había alcanzado un máximo de 52 euros por megavatio hora. Hoy, como les decimos, ha superado los 700.
20: Ha aumentado en un 10% la factura del gas. Ha aumentado en un 16% la factura del agua. Y ha aumentado en un 13% la factura de la electricidad, señor Rajoy. Usted le sale muy caro a los españoles. Le sale muy caro, señor Rajoy.
2: Eran tiempos en los que la izquierda hacía demagogia bastante barata contra el gobierno. Los comunistas aseguraban que si gobernasen ellos, la factura de la luz bajaría. Consideraban escandalosa la subida de entonces, que era del 4%. Ahora, que están en el gobierno, pagamos la factura de la luz más cara de la historia. Cuesta 10 veces más que hace un año. Hoy, la media ha sido de 544,98 euros el megavatio hora. Y a las 7 de la tarde, el precio ha superado los 700 euros por megavatio hora. Si se manifestaban cuando subió un 4%, ¿por qué ahora callan si ha crecido más de un 900% en el último año? Ahora que están en el poder, ya no dicen lo mismo que entonces.
8: Bueno, es lo lógico. Cuando están en el poder, llevan 8 años hablando del problema de la vivienda y llevan hechos 8 años ellos en el poder sin solucionar absolutamente nada. Bueno, la última barbaridad, que por supuesto que a la gente honrada que tiene un piso de alquiler hay que apoyarles. Pero la última barbaridad, con una serie de restricciones que van a poner, es que aquí nadie va a alquilar una vivienda. Nadie va a alquilar una vivienda. Va a ser muy difícil que alguien pueda alquilar una vivienda después de lo que le están diciendo. Que si uno hace una reforma en la casa, la tiene que pagar el propietario. No. Insisto, que hay casos y casos y hay gente que abusa. Y eso hay que cortarlo de raíz, sin lugar a dudas. Pero, hombre, si usted dice, no, tengo una vivienda alquilada, el inquilino me puede hacer lo que le da la gana y luego me lo descuenta a mí de la renta que me debe al mes, hombre, eso o está muy bien expresado o es un carajal muy serio, pero muy muy serio. Y además porque de una y otra cosa se suelen aprovechar los más golfos, tanto propietarios como inquilinos. Bueno, Félix Bolaños y Aldama. Vamos a recordarlo.
1: Inclusive al escrito de contestación a la demanda interpuesta por Félix Bolaños, ministro de Presidencia, Justicia y Relaciones con las Cortes, a Víctor de Aldama por vulneración de su derecho al honor. Se trata de un documento relevante porque es la primera vez que vemos a tres nombres identificados por el entorno de Aldama, tres nombres del entorno de Félix Bolaños y de Santos Cerdán, que habrían contactado personalmente con Ramón Bermejo para intentar comprar su silencio. Hablamos de Rafael Oñate, el exjefe de gabinete de Félix Bolaños, de Victoria Luna, la exjefa de prensa de Santos Cerdán, y de Patricia Gervasio, la secretaria personal de Santos Cerdán y la secretaria del Grupo Parlamentario Socialista en el Congreso de los Diputados. Es información relevante porque también aporta la documentación sobre las llamadas telefónicas que se realizan en esas fechas, 12 por parte del Congreso de los Diputados, 7 por parte del Partido Socialista y otras llamadas que no identifican sus interlocutores, pero que, según dice el escrito de defensa, escalan a un nivel superior en la comunicación al Gobierno, del entorno de Vicepresidencia y de Presidencia del Gobierno, concretamente del gabinete del presidente del Gobierno. Lo que se intentaba por parte del Ejecutivo, según la defensa de Aldama, es intentar que este no colaborara con la justicia en un momento de especial sensibilidad. Hablamos del momento en el que la trama Leire, marzo-mayo de 2024, empezaba a operar tras los 5 días de reflexión de Pedro Sánchez y un año después se empieza a intentar comprar testigos a través de pactos económicos o de pactos con la Fiscalía para anular la investigación sobre el Gobierno y el Partido Socialista. El escrito de defensa aporta además el inicio o el punto de partida a un mayor recorrido judicial, porque permite instar al juez a que llame a declarar a Ramón Bermejo y desvele todos los contactos que habría recibido por parte del Ejecutivo.
8: Bueno, insisto, es que hablamos ya de compra de testigos, como hemos visto cómo a través de gente cercana al PSOE está imputada una de las que fuera abogada de Coldo, porque han cambiado de abogado, que le pagaba el PSOE intentando comprar a Carmen Pano. Es decir, es que es una mafia, pero una mafia, además una mafia peligrosa. Yo también recuerdo que a Víctor Aldama le pegaron 2 tiros en el coche 48 horas antes de ser detenido. Bueno, no olvidemos que ZP Zapatero está cada día más acorralado.
3: Por lo visto hay gente que lleva lingotes en los bolsillos. Bien, teníamos ya la pista de las famosas minas. Hay gente que se lo cree, hay gente que no. Lo cierto es que hay dos fuentes. Una, el Pollo Carvajal, el que fuera jefe de los servicios de inteligencia en época de Hugo Chávez, que habló ya de la existencia. Primero habló de una mina asignada a José Rodríguez Zapatero. Luego habló de hasta 2 minas asignadas. Llegó a dar la ubicación, la zona del Lomito, Santa Elena, una zona de un valle. Y hablaba y decía, eran unas minas donde podía extraerse oro, etc. Piedad Córdoba, una senadora colombiana, también apareció y en una entrevista ratificó aquello. Lo dijo porque le dio la gana. Dijo, no, es que José Rodríguez Zapatero tenía asignado el fruto de una mina. nadie le extraño allí. Cuando hablas con gente en Venezuela dicen, sí, sí, sí, es una mecánica de pago habitual. Aquí no suena muy raro. Bueno, esto por la parte de lo que ya sabíamos de investigación. Cuidado porque cuando empieza a investigar el juez Calama, lo que se da cuenta es de que efectivamente ha habido movimientos, muchos movimientos, hasta el punto de que considera el juez Calama, no cualquier persona, no un periódico, no, el juez Calama considera acreditado que José Luis Rodríguez Zapatero había entrado en el mercado internacional del oro, del níquel, del petróleo, del coque de petróleo, pero también del oro, mercado internacional. Eso no se hace con dos lingotes. Sigamos. De pronto, cuando se empieza a investigar y se empieza a hablar por parte de la UDICO, que es la unidad que investiga la delincuencia de drogas y de crimen organizado, se encuentra con unos clanes que están trabajando con el mismo entramado de Julio Martínez, de Julito, con sus empresas. Unos clanes que están relacionados con Rusia y clanes que se dedican a determinado petróleo, a determinado níquel y a determinado oro. También aparece ahí el rastro del oro. Y el último rastro que ha aparecido, cuidado, lingotes, utilización de lingotes. ¿Quién lo ha hecho? Un español, Manuel Arón Fajardo. ¿Quién es Manuel Arón Fajardo? Pues es el hijo de un senador del Partido Socialista, muy conocido, por cierto, el padre, Manuel Fajardo, muy amigo de Ángel Víctor Torres. Bueno, pues resulta que por lo visto y según la investigación del juez Calama, esta es la persona de referencia de José Luis Rodríguez Zapatero en Venezuela, la española de referencia. Luego hablaba con Delcy Rodríguez, hablaba con Jorge Rodríguez, hablaba con los Ibrahim, con los empresarios de allí, pero el empresario español de referencia allí es Manuel Arón Fajardo. Bueno, pues ¿qué utilizó para avalar determinadas actuaciones de algunas de las empresas, en concreto de Midven? Lo avaló entregando lingotes. Pues, hombre, no sé, de usted una transferencia bancaria, de un depósito, de algo, pero entregar lingotes, con lo cual si cogemos el resto y decimos lingotes, oro, minas, y dices,

0: ETA, con un gran aplauso de la izquierda de este país. Bueno, vamos a volvernos nostálgicos y a recordar esta campaña.
1: La humanidad recibe de la riqueza forestal una serie de beneficios directos e indirectos de suma importancia. El árbol representa un factor decisivo en la conservación de la naturaleza, como productor de oxígeno y mantenedor del equilibrio ecológico. El bosque debe considerarse como bien económico, como medio de recreo y, sobre todo, como una necesidad indispensable para la conservación de la naturaleza y de la vida. Los servicios que prestan los bosques son innumerables. Por ser zonas no contaminadas y de indudable belleza, son las más adecuadas para el descanso o el deporte. Pero es que además los bosques protegen el suelo, regulan la hidrología e impiden la erosión. También influyen favorablemente en la climatología. Sin embargo, los bosques tienen numerosos enemigos. El más peligroso, sin duda, es el incendio forestal. El fuego quema el bosque, destruye la fauna silvestre y altera la flora. La erosión avanza al dejar el suelo al descubierto y el régimen hidrológico de los ríos se altera tendiendo a hacerse torrencial. Se han tomado numerosas medidas para prevenir el incendio y también para atajarlo, pero los siniestros no han disminuido. Y es que de nada sirven leyes y disposiciones sin la colaboración de todos los ciudadanos. Por ello hacemos desde aquí una llamada a la conciencia de los españoles para que eviten las imprudencias y sean en todo momento conscientes de su responsabilidad ante ese posible incidente que puede provocar un incendio con las consecuencias de una total destrucción de nuestro amigo el bosque.
0: Pues fíjese, para que luego usted le hable de cambio climático, me comentan que el otro día Andrea Levy en La Sexta, lo publica avisando, dijo que en los últimos 15 años la Tierra había aumentado un 1,5 grados, que es una auténtica barbaridad, cuando la verdad es que ha aumentado un 0,3. Es decir, el Partido Popular compra también este discurso. Insisto, que aquí nadie niega nada. Lo que niegan son ellos que, sabiendo que va a llover mucho, que va a hacer calor, que no toman las medidas porque no quieren tomarlas, porque nos quieren muertos. Es decir, en vez de tomar medidas, le hablan a ustedes de hacer un, ¿cómo lo llaman ahora? Un pacto de Estado contra el cambio climático. Oiga, no hemos dicho que el cambio climático es cíclico. Lo que tiene que hacer usted son medidas, como limpiar los bosques, la ribera de los ríos, para evitar esas consecuencias de lo que usted llama cambio climático, que efectivamente el tiempo cambia, pero cada día además. Bueno, hoy es lunes, estamos de Zascómetro, lunes 27 de julio. ¿Cómo se nos está haciendo de largo este mes de julio? Nos queda nada para el mes de agosto. Vamos con el Zascómetro.
2: Muy buenas a todos y bienvenidos al Zascómetro, la sección del noticiero Pijo Perora, a través de la cual os traigo los mejores zascas de la semana. En esta ocasión comenzamos con el panfleto ABC, que esta semana publicaba lo siguiente. Los neurólogos piden a Sanidad que no se niegue a financiar los fármacos para el Alzheimer precoz. Pues bien, aquí llegaba Almira Legal para reaccionar con estas palabras. ¿Cómo cojones vais a decir que no hay dinero para frenar el Alzheimer estando en récord de recaudación y gastando 15 millones de euros en una campaña llamada Democracia? ¡Bingo! Pasamos al número 9 con una feminista de nombre Jefa, que esta semana publicaba lo siguiente. También fuimos ganadoras del mundo hace 3 años y la gente no lo celebró tanto. Pues bien, aquí llegaba Mikel Pollarzábal para responderle así. En vez de celebrarlo, decidisteis opacarlo con lo de Rubiales. Seguimos en el número 8 con Zapatero, que esta semana aseguraba que las joyas incautadas en la caja fuerte de su despacho eran un regalo de cortesía de hace muchos años y que no tenían ni uso ni destino. Unas palabras ante las que Marcos de Quinto iba a reaccionar así. Yo tengo bastantes acciones de The Coca-Cola Company que me regalaron por mi esfuerzo y, como diría ZP, no tienen ni uso ni destino, puesto que jamás he vendido ni una de ellas, ni tengo intención de hacerlo. Eso sí, las he tenido que declarar en el impresentable impuesto del patrimonio, que se sacaron de la manga gentuza socialista como ZP. Como todos los hijos de sus padres socialistas, no quieren acabar con los ricos, simplemente quieren sustituirlos, pero sin dar un palo al agua y sin declarar lo que roban. Pasamos al número 7 con esta noticia del panfleto El Mundo. Mandos de la Guardia Civil urgen a Marlaska a cambiar la ley para poder disparar a los motores de las narcolanchas. Algo que iba a provocar la sorpresa de Filmer Meadows, que iba a reaccionar así. Ah, que no se puede disparar.

0: a los motores de las narcolanchas. Continuamos en el número 6 con una feminista de nombre Alba, que esta semana publicaba lo siguiente. Marcos Llorente lleva gafas porque la luz le molesta y no es buena para los ojos, así como la crema solar. También hace ayuno intermitente, pero lleva toda la tarde bebiendo alcohol. Ajá. Pues bien, aquí llegaba el propio jugador de la selección, Marcos Llorente, para responderle así. Si fuera solo la tarde bebiendo, cuando ganes una Copa del Mundo lo entenderás. Por cierto, te recomiendo tomar el sol. Debes tener la serotonina y la dopamina por los suelos.
1: ¡A tu casa!
0: Seguimos en el número 5 con esta noticia que publicaba el panfleto de Objective. Julio Martínez desvela que las hijas de Zapatero cobraron durante 3 años sin trabajar, algo que iba a provocar esta reacción por parte de Tabarnia Barcelona. ¿A ti también te pagan durante 3 años sin ir a trabajar como a las hijas de Zapatero o eres facha? Seguimos en el número 4 con el pijo progre Raúl Solís, que esta semana publicaba lo siguiente. Lamine Yamal, Nico, Fabián, Gabi o Pedro Porro, hijos de clase trabajadora. Rodri, Ferran o Marcos Llorente, hijos de las élites. Lamine nació en un barrio sin nada. Rodri nació en una urbanización madrileña de lujo con seguridad privada. El origen de clase lo explica todo. Pues bien, aquí llegaba España Bola para responderle de esta manera. Ferran Torres es el hijo del electricista de mantenimiento del Ayuntamiento de Foios, municipio de 8.000 habitantes. La élite sí, pero del fútbol. Nos adentramos en nuestro podio particular, llegando al número 3 con la activista socialista Sara Santaolalla, que esta semana publicaba lo siguiente. Zapatero rompe su silencio con Javier Ruiz, mañana a la 1 en Mañaneros, no os lo podéis perder, periodismo puro. Pues bien, aquí llegaba Vito Quiles para responderle de esta manera. ¿Lo habéis invitado a cenar a casa antes del masaje o esta vez se lo haces tú después?
2: ¡Mira aquí, mira aquí!
0: Pasamos al número 2 con el sinvergüenza diputado de Sumar, Alberto Ibáñez Mezquita, que cargaba contra el héroe de la final de la Copa del Mundo, Ferran Torres, por especular supuestamente con la vivienda en Valencia. Algo que iba a provocar esta respuesta por parte del diputado de Vox, Carlos Flores Juberías. Naces en un pueblo de Lorta, tu padre es electricista, eliges el balón, entrenas mañana, tarde y noche desde los 6 años, te sacrificas, creces como deportista, juegas en primera, te ganas un dinero, lo inviertes, llegas a la selección, marcas el gol que nos convierte en campeones del mundo, y 2 días después te sale un zurdo que ni fue capaz de terminar la carrera, ni ha trabajado un solo día fuera de la política y te llama especulador. Y luego os preguntáis por qué media España os odia y la otra media os desprecia. Y por fin llegamos al número de esta semana, con el panfleto Mundo Deportivo, que publicaba lo siguiente. Al menos 3 muertos en Argentina durante la final del Mundial e incidentes posteriores. Algo que iba a provocar esta respuesta por parte de España Bola. Más muertos que tiros a puerta.
3: Javier. No, Javier no. Pues no sé si hemos perdido la conexión, Javier. Bueno, pues... No sé.
4: Ya está, ¿no?
3: ¿Ahí estás? ¿Sí?
4: Sí, estaba, yo creo que estaba muteado, ¿eh? Ya está.
3: Venga, ¿eh? Perfecto. ¿Qué tal? Bueno, buenos días.
4: Bueno, buenos días. Pues aquí ando de tanto humo que he tragado el fin de semana. Me he venido para Galicia ayer y la verdad es que estoy tocado, ¿eh? Tuve que pasar por un centro de salud y yo que soy asmático, la verdad es que me afectó mucho el humo, que ya jueves y viernes y el sábado aquello fue brutal, pero bueno, recuperándonos, hay gente que lo ha perdido absolutamente todo por las políticas inoperantes de este gobierno. Por cierto, déjame, Cristina Sol, que haga una puntualización, porque sabes que ha habido un atropello, ha muerto una persona, 29 heridos, y colectivos LGTBI en Alemania diciendo que le hubiese gustado que el autor fuera blanco y cristiano, y que se han confirmado todas las sospechas que ellos no querían, que fuera musulmán. No, es acojonante, por eso no se está dando la importancia que merece un atropello múltiple. Bueno, estas son las culturas que está importando la izquierda, ¿no? Bueno, de eso hablaremos luego. Cristina, ¿tú cómo estás? ¿Todo bien? ¿El fin de semana bien?
3: Bien, con el seguimiento de los incendios. Sí. Escuchando...
4: Pues, ¿sí te parece?
3: Sí.
4: Bueno, la verdad es que no sé si tienes ahí una última hora, una actualización de datos antes de comenzar.
3: Sí, luego podemos ver más en detalle, pero vale. Bueno, por si nos están escuchando desde los coches, aplicaciones, hay ahora mismo en torno a 13 carreteras madrileñas que permanecen afectadas por el incendio de Sierra Oeste, cortes totales o parciales. Por ejemplo, la M507 que permanece cortada en ambos sentidos entre Aldea del Fresno y Villa del Prado, luego también la M540 desde Villa del Prado hasta el límite con la provincia de Toledo, la M512, también cortada al tráfico en ambos sentidos, desde Robledo de Chavela hasta el cruce con la M501, en la M533, un corte que afecta a sentido desde Peralejo, la M521 cortada en sentido desde Fresneillas de la Oliva hasta Robledo de Chavela y también cortada en sentido ascendente la M855 desde Navas del Rey. Luego también hay más detalles, Javier, pero bueno, sobre todo por recomendaciones, cuidado hoy con las rachas de viento, que también van a ser bastante potentes y eso podría dificultar toda la extinción que todavía se está dando en la zona del río Cofío, en la urbanización del Encinar del Alberche y también las del sur del embalse de San Juan. Luego vemos si quieres detalles de evacuados, confinados y demás.
4: Pues luego vamos a eso porque también se trata de además del desastre ecológico, de aprovechar que el Pisuerga pasa por Valladolid, pues vamos a hablar de atemorizar a la población. Todo es un plan, todo lo que planta de este gobierno, luego están los tontos del PP que compran algunas de estas cuestiones. Pero bueno, vamos luego con detalle. Si te parece, efemérides, tiempo que vamos a tener, tiempo de los territorios de Ultramar, lo que fue el Imperio de España, la manera de ponerse en contacto con nosotros y, muy importante, los titulares de la jornada.
3: Venga, pues vamos con los nacimientos en España y comenzamos con el de un actor y cómico español que ya nos dejó, lo hizo en el año 2019, pero bueno, en 1951 decimos que nació Eduardo Gómez, conocido por su participación en las series de televisión Aquí no hay quien viva, interpretando a Mariano Delgado, también en La que se avecina, interpretando a Maxi Angulo, y como Juanito en Gin Tony.
4: Bueno, eso respecto a Eduardo Gómez, ¿nacimientos en el mundo?
3: Pues vamos con 1964, con Rex Brown, bajista estadounidense de la banda Pantera hasta su disolución en el año 2003. En el año 68 nacía la actriz italiana María Grazia Cucinotta, ha trabajado en varias películas y series de televisión desde los años 90, también es productora, es guionista, es modelo. De hecho, te destaco varios papeles suyos en Il Postino y como chica Bond, yo creo que la única película que ha tenido Pierce Brosnan, a lo mejor me equivoco, pero bueno, es en James Bond, El mundo nunca es suficiente. Y luego también ha estado en varias escenas de Los Soprano.
4: ¿Y dónde nos vamos ahora?
3: Vamos a fallecimientos en España con 1994, con Rosa Chacel, escritora de la generación del 27, con novelas, narraciones breves, poesías, ensayos. Ella perteneció a ese grupo de las llamadas Sin Sombrero y sus obras destacadas son Estación Ida y Vuelta del año 30, Teresa del 41, Memorias de Leticia Valle el 45 o Lars Sin Razón de los años 60, de 1960, entre otras.
4: Es verdad. ¿Y ahora?
3: Vamos con el año 2007, con Gabriel Cisneros, político, jurista español, conocido como uno de los llamados padres de la Constitución, pero antes habiendo pasado por cargos como delegado nacional de Juventud de Falange Española desde el año 69 al 72, vicepresidente tercero del Congreso de los Diputados del año 2004-2007 y antes también diputado por las Cortes por Soria, Burgos y Zaragoza.
4: No le faltaba detalle. Esto fue de los que cambió de camisa rápido. Supo leer los tiempos. Tipo Martín Villa. Fallecimientos en el mundo.
3: Pues voy con el año 2012, con Tony Martin, cantante estadounidense, vocalista de heavy metal, conocido por su trabajo con Black Sabbath desde 1987 hasta el 91. Luego estuvo también desde el 93 al 97, siendo el segundo vocalista que más tiempo ha permanecido después del reciente fallecido Ozzy Osbourne.
4: Bueno, y ahora,
3: año 2013, tenemos a un futbolista y entrenador argentino, Santiago Santamaría. Se desempeñó como delantero y su primer equipo fue el Newell's Old Boys, donde debutó en 1971. Es el tercer goleador histórico de dicho club, con un total de 90 goles. Y también Santamaría disputó 11 encuentros con la camiseta de la selección argentina.
4: Sí, señor. Y ahora, acontecimientos en el mundo.
3: 1934, Partido Socialista y Comunista franceses firman en París un pacto de unidad de acción contra el fascismo. 1941, Japón ocupa el territorio francés de Indochina. 1949, en Washington se ratifica el Pacto Atlántico. 1955, entra en vigor el Tratado de Estado de Austria, por el cual las fuerzas aliadas reconocen el Estado de Austria. 1974, en Estados Unidos, Unidos, la Cámara de Representantes inicia un proceso contra el presidente Richard Nixon por su implicación en el Watergate. 1989, en Suecia, Christer Pettersson es declarado culpable de asesinar al ex primer ministro Olof Palme, sentenciado a cadena perpetua.
4: Fíjate, perdóname que me detenga aquí. Recuerdo el asesinato de Olof Palme. Olof Palme era un miserable que estaba en la Internacional Socialista y que en los años 70 salía con una huchita a pedir por los presos políticos en España, literalmente por los presos de ETA. Luego resulta que un loco, nos dijeron, le asesinó saliendo del cine o del teatro. Bueno, en fin. Del cine, viendo... No sé qué película estaba viendo, ni me interesa. El caso es que era un miserable y un enemigo de España. Muy amante, como era enemigo de España, muy elevado a los altares por parte de la izquierda de este país. Bueno, perdóname, ¿dónde vamos ahora?
3: A 1990, con Bielorrusia, que se independiza de la Unión Soviética. Y 1996, en Atlanta, en Estados Unidos, muere una persona y resultan heridas 111 tras un atentado terrorista durante la celebración de los Juegos Olímpicos. Y aquí, Javier, en España, pues empezamos por 1936, en la Guerra Civil, llega el primer escuadrón de aviones italianos enviados por Benito Mussolini en apoyo al mando nacional. En 1947, el gobierno republicano español en el exilio, presidido por Rodolfo Llopis Ferrándiz, dimite y es reemplazado en coalición presidida por Álvaro de Albornoz y Liminiana.
4: Bueno, es que Rodolfo Llopis era un auténtico tarado. Tú sabes que Rodolfo Llopis se quedó con la presidencia del Partido Socialista y que en el año 77, cuando iba a inscribir el PSOE, Felipe González lo había inscrito un día antes, las siglas. Entonces, es más, hay una anécdota que lo cuento en mi libro, La historia criminal del PSOE. Cuando Rodolfo Llopis, el PSOE gana las elecciones el 28 de octubre del 82, Rodolfo Llopis se vuelve al exilio. Claro. Estaba muy molesto, pues le habían robado las elecciones. Bueno, ¿dónde nos vamos ahora?
3: 1955, terminan las obras de restauración del Teatro Real de Madrid, que fue dañado durante la Guerra Civil. Sí. 1994, en San Sebastián, el empresario de San Sebastián, José Manuel Olarte, es asesinado por la banda terrorista ETA. Y en 1998, el piloto español Carlos Sainz vence en el Rally de Nueva Zelanda. Se convierte en el plusmarquista absoluto de la historia del Campeonato del Mundo con 22 victorias.
4: Bueno, vámonos al tiempo que vamos a tenerlo en lo que fue el Imperio de España, los territorios de ultramar.
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3: Pues para hoy tenemos situación de estabilidad dominada por altas presiones en la mayor parte de España y predominio de cielos poco nubosos o despejados. Únicamente en área cantábrica, Alto Ebro, predominan los cielos nubosos con posibilidad de alguna precipitación débil y dispersa. En general tienden a despejar. Posibles bancos de niebla matinales dispersos en el extremo norte peninsular, litoral occidental de Alborán y las temperaturas máximas que aumentan en la mayor parte de la península y también de Baleares, de forma localmente notable en Galicia y zonas de montaña del interior. Pocos cambios en las Islas Canarias. Viento moderado con posibles intervalos fuertes del viento en el nordeste de las Islas Canarias, litorales de Galicia y sureste peninsular, tramontana en Ampurdán y levante moderado a fuerte con rachas muy fuertes en el estrecho. Añadimos también esas rachas de viento que podrían complicar también los focos que siguen todavía activos, Javier, en la Comunidad de Madrid y en la zona de Ávila.
4: Sí.
3: En cuanto a los territorios de ultramar, el antiguo Imperio Español, como siempre, comenzamos por San Juan de Puerto Rico, máxima para hoy 31 grados, mínima 26 con precipitaciones o lluvias al 20%. Manila, Filipinas, 31 de máxima, 26 de mínima con probabilidad de lluvias del 45%. La Habana, Cuba, 31 de máxima, 25 de mínima con probabilidad de lluvias del 35%. Santiago de Chile, máxima 15 grados, mínima 11 con probabilidad de lluvias del 40%. El Ayun, máxima 28 grados, mínima 21 con probabilidad de lluvias del 10%. Malabo, máxima 27 grados, mínima 24 con probabilidad de lluvias de el 50%, Miami máxima 31 grados, mínima 27, con probabilidad de lluvias del 85%, Ciudad de México máxima 22 grados, mínima 14, con probabilidad de lluvias del 65%, Ciudad de Buenos Aires máxima 17 grados, mínima 12, con probabilidad de lluvias del 20%, y por último, para hoy en la isla de Guam, máxima 29 grados, mínima 24, con probabilidad de lluvias del 35%.
4: Del 35%. Tenemos varias formas de ponerse en contacto con nosotros: la app de Informa Radio, la app de EDATV.news, un teléfono de WhatsApp 686-36-67-15, creo que lo he dicho hasta bien, y tenemos lo más importante, que son los titulares de la jornada.
3: Pues comenzamos en Nacional y haremos un repaso por los incendios que han asolado Ávila, la Comunidad de Madrid y parte de Toledo, y que han dejado una cifra de casi 100.000 evacuados y confinados. La Guardia Civil ha detenido este fin de semana a una persona, de la cual luego veremos detalles, e investiga a otra por ser los causantes del incendio de Ávila. El incendio del Abal de Usó sigue fuera de control, habiendo calcinado más de 4.000 hectáreas y se sospecha que fue intencionado. El gobierno de Pedro Sánchez sabía desde hace 4 años que los aviones antiincendios estaban obsoletos y averiados por envejecimiento. También conocíamos este fin de semana que un megaproyecto de renovables rechazado en 2025 por impacto ambiental reactivó su tramitación, mientras los incendios han calcinado zonas de Teruel que lo frenaron. El gobierno de Pedro Sánchez, hemos conocido también este fin de semana, que aprobó la instalación de placas solares en el cerro de Andévalo, en Huelva, un mes antes del incendio que ha devorado más de 1.200 hectáreas. La Junta de Castilla y León se va a personar como acusación contra el causante del incendio de Burgohondo. El decano de los ingenieros forestales de Cantabria ha señalado a Pedro Sánchez por los incendios. Dice que achacarlos al cambio climático es eludir responsabilidades. La presidenta de la Comunidad de Madrid, Isabel Díaz Ayuso, ha anunciado una recuperación inédita de Madrid frente al mayor incendio de su historia. El gobierno de Pedro Sánchez ha destinado 1,7 millones de los españoles a la Organización Internacional del Trabajo días antes de anunciar la candidatura de Yolanda Díaz. Y al principio del fin de semana también conocíamos la dimisión del presidente y el CEO de la aerolínea Plus Ultra, investigados por su rescate. La acusación popular insta al juez Santiago Pedraz a llamar a declarar ya a Leire Díez en el caso Cloacas. En Internacional, más de 220.000 evacuados en Francia, también por incendio forestal gigantesco que ha arrasado más de 40.000 hectáreas. Un simpatizante del Estado Islámico mataba este fin de semana a una persona, hiriendo a 29 en un atropello múltiple en las Fiestas del Orgullo en Berlín. Flavio Bolsonaro, hijo del expresidente Jair Bolsonaro, ya es el candidato oficial contra Lula da Silva en Brasil. Y en economía, dos titulares: 700.000 niños en España viven en pobreza severa, según datos oficiales. Y terminamos con la mitad de las familias que empezó a recibir el ingreso mínimo en 2020 y que sigue cobrándolo 5 años después.
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4: Vamos avanzando, son las 8:40 en la península, 7:40 en las Islas Canarias. Cristina, son los incendios, han asolado Ávila, Madrid, parte de Toledo, y yo creo que estas cifras que manejo, no sé si son ya las correctas, más de 100.000 evacuados y otros tantos confinados. Una auténtica catástrofe, y lo más curioso, Óscar Puente tuiteando, insultando a la inteligencia, un tío que debería estar preocupado de la desastrosa gestión ferroviaria que ha costado 46 vidas. El retraso es continuado. Yo aquí preguntando, es que nadie coge, nadie sabe el que va a venir en tren a Galicia, si va a llegar o no va a llegar. Es todo un auténtico desastre. Y este miserable, este mierda, encima diciendo que ahora la Comunidad de Madrid pide ayuda a la UME. En lo que es una vergüenza es el modelo autonómico, que efectivamente hay competencia. Yo si estuviese en una comunidad diría, no, macho, estas te las comes tú, por sinvergüenza, que no quieren. ¿Cómo manejan? Fíjate, los incendios de Toledo no le hizo mucho caso y ahora sí se vuelcan con los incendios de Madrid, que ha sido... ¿cómo diría yo? También es verdad que la Comunidad de Madrid tenía que haberse plantado y decir, no, es que no me dejan limpiar los bosques, no me dejan limpiar la ribera de los ríos, tenía que haberse plantado un poquito más. Es que entre políticos golfos anda el juego. Bueno, cuéntanos la última hora.
3: Pues, Javier, resumen que podemos hacer de los incendios que han afectado, bueno, y que todavía, como decimos, siguen afectando, porque tú hablabas esta mañana, si no me equivoco, del sí. municipio de Casillas y el otro era, ¿cuál era? Todos sobre bueno, los frentes de Casillas. Mijares, perdona, que no me salía.
4: He ido muchas veces a Mijares, mi amigo Emilio tiene casa allí y fue desalojado y estaban desesperados porque no sabía si lo habían perdido todo, si se habían quedado sin casa y fueron desalojados de allí.
3: Pues mira, actualizamos cifras y decimos, hablamos de esta situación crítica que además, mira, yo te soy muy sincera, cada vez que abro la página de sí. Europa Press con las últimas noticias, me da, no o sea, sabes. Tengo cierto nerviosismo porque veo sí. que se siguen produciendo incendios en determinados sí. puntos de España. O sea, yo ahora tengo, por ejemplo, varios también que se habían producido ayer por la noche, estabilizado el incendio forestal en Purchena, en Almería, estabilizado el incendio forestal de Liédena, en Navarra, o sea, que a medida que van pasando en otros puntos, no con tanta virulencia, pero sí se siguen provocando o se siguen produciendo este tipo de incendios que, como vemos, bueno, pues ha acabado con una detención de la cual hablaremos después, pero evacuados en Madrid casi 30.000 personas en 12 localidades, Chapinería, Navas del Rey, Colmenar de Arroyo, Fresneillas de la Oliva, Robleo de Chavela, Navalagamella, Aldea del Fresno, Zarzalejo, Pedanía de Peralejo, Rozas de Puerto Real, Cadalso de los Vidrios y Cenicientos, luego también en Ávila, en 16 poblaciones, en Castellón, 16.000 personas, que también
4: sí, sí.
3: Hay que comentar ese incendio que se originaba en la Val de Uxó, muy cerquita de Castellón, en Toledo, 5.200, en varias poblaciones como la Iglesuela del Tuétar, Sartajada, Buenaventura, Real de San Vicente. Confinadas en Madrid han estado más de 21.000 personas, entre San Martín de Valdeiglesias, Valdemaqueda, Villa del Prado, Pelayos de la Presa, en Ávila casi 9.000 hectáreas quemadas, como decimos, en torno a 100.000, que son las que habría ya, y unos incendios de Madrid y Ávila, Javier, que habrían confluido en un único gran frente, junto, como decimos, pues con esa última hora de contenido el avance del fuego en la zona de Mijares. Tres frentes sobre Casillas y un fuego contenido precisamente aquí en Casillas y en Santa María, que es toda la zona del Alto Tietar.
4: Oye, de todas formas, una gestión. Lo último que he tenido que escuchar es que había habido muchas lluvias en primavera y que, claro, si usted sabe que ha llovido en primavera, ha tenido meses para preparar esto. Porque, claro, cuanto más llueve en primavera, que es bueno que llueva en primavera, resulta que hay una vegetación mucho mayor que cuando llega el sol, pues se seca y es paja. Y eso son. Y eso no se recoge la pinaza tampoco, está prohibido recoger las piñas, la paja. Que antiguamente las ovejas, las cabras se la comían, ahora no hay, porque no hay ganado, porque no merece la pena, y encima te lo han prohibido, porque claro, el ganado era una forma natural, luego no se mantienen los cortafuegos, con lo cual nos asustan. El gobierno de Sánchez echa la culpa a la falta de un pacto de Estado por el cambio climático. Pero si lo que hace falta es que el pacto de Estado es para que usted desbroce los montes y que usted dote a todos los municipios y comunidades autónomas para que lo hagan usted. Que llevan 8 años gobernando y me hablan de la mamarrachada de poner refugios climáticos para cuando llega el calor. El refugio climático, que lo llaman así como si fuese una bomba nuclear, es que usted vaya en el metro y en las estaciones tenga aire acondicionado o en los autobuses. Esos son los refugios climáticos. Son una estafa. Por eso digo que, como diría Carmen Calvo, el derecho parlante, es que Cristina nos va la vida en ellos. Es que o los echamos o nos va la vida en ellos, pero de verdad que nos va la vida en ellos, ¿no? Bueno, a todo esto, la Guardia Civil ha detenido a una persona, porque claro, el cambio climático muchas veces tiene nombre y apellidos. Y en este caso ha detenido a una persona por causar el incendio de Ávila y se sospecha de otra también, ¿no?
3: Sí, y déjame decirte, sí. Javier, que el operativo de Madrid, porque esto también es de última hora, ahora mismo estaría centrando los esfuerzos en tres puntos claves del incendio. Según la última actualización de emergencias 112, las zonas que presentan, como te decía antes, por las rachas de viento mayor dificultad son el entorno del río Cofio, la urbanización El Encinar del Alberche y Villa del Prado, también las urbanizaciones situadas al sur del embalse de San Juan en San Martín de Valdeiglesias, perdón, con unas previsiones de rachas de viento de hasta 30 kilómetros por hora, que por eso se pide, entre otras cuestiones, extremar la precaución ni acercarse a estas zonas, porque fíjate que allí es curioso, yo veía a personas que decían, en la verdad que ha hecho muy buen seguimiento, como no podía ser de otra forma, Telemadrid, y informaban de personas que se querían acercar a ver los fuegos, o sea, ver el fuego, yo diciendo, digo, no me lo puedo creer.
4: Bueno, es que ya sabes que este país, si de algo anda sobrado de tontos, si de algo anda sobrado de este país, es de gilipollas. Son estos que cuando hay una tormenta se acercan a la orilla y dicen, usted no se acerca a una ola, se lo lleva, y la ola se los acaba llevando.
3: Claro.
4: Es decir, se acercan al fuego cuando ha habido muertos, ha habido momentos porque hemos visto a lo largo de estos últimos años, bueno, este mismo año, muertos, fallecidos, atrapados por el fuego, gente atrapada en sus coches. Coño, lo que hay que hacer es huir de aquello y huirme. La nube de humo me ha dejado los bronquios tocados durante y no estaba ni de cerca, estaba en las rozas, es decir, que no estaba ni de cerca en los focos del fuego. Es decir, mi amiga Mercedes, la mujer de Luis Valcarce, su madre pues ha tenido que ser desalojada, estaba en la residencia, se rompió 9 costillas el otro día y estaba en la residencia en Ávila y la han tenido que trasladar. Es decir, pero por miedo al humo, es decir, no, y lo que no hay que hacer es acercarse. Cosa distinta es gente que sepa que, bueno, el escándalo estos días en televisión, llevando a bomberos de Podemos, llevando a delegados sindicales de Comisiones Obreras del Partido Comunista, es algo porque se trataba del... Hay gente que está contenta con esto, y ustedes me van a entender. Gente que con esto lo que pretende es eso, inocular el miedo del cambio climático. Es decir, a Sánchez le vale todo para tapar la corrupción y para desviar la atención. Les vale de todo a esta panda de hijos de perra. Les vale de todo. Por eso les soy muy pesado con este asunto. Hay que echarles a la mayor brevedad posible. Oye, una persona detenida y otra investigada, ¿no?
3: Sí, una investigación del Seprona, que en colaboración con la Brigada de Investigación de Incendios Forestales de la Junta de Castilla y León ha concluido que el fuego se originó por una chispa provocada por el uso de maquinaria pesada en una zona donde su utilización estaba expresamente prohibida debido al alto riesgo de incendio. Además, los trabajos se realizaban sin autorización, sin cumplir las medidas de seguridad exigidas, y a los dos implicados se les atribuyen, porque eran dos personas, se les atribuyen presuntos delitos de incendio forestal y contra el medio ambiente, con agravantes por afectar a zonas próximas a núcleos habitados y causar graves daños del entorno natural. Lo que no sabemos es por qué han detenido solo a una. O por lo menos yo no lo sé.
4: Ayer habló con José Luis Barceló para ver cómo iba todo, porque él estaba en Galapagar, y me dice, macho, que estoy paseando y me encuentro a gente haciendo una barbacoa, que está expresamente prohibido ahora mismo. Yo es que, de verdad te lo digo, que es que hay gente que no es el cambio climático, que es que son o tontos o malvados. Se pueden hacer una barbacoa con la que está cayendo, y además cuando está expresamente prohibido en estos momentos. Bueno, vamos a actualizar, Cristina, el incendio de Val d'Uixó, ¿no?
3: Sí,
4: que
3: sí,
4: sigue
3: sí.
4: Fuera de control, tras calcinar 4.300 hectáreas, y además se sospecha que este fue intencionado. ¿Qué ha pasado?
3: Pues con un perímetro de 40 kilómetros, unas llamas que han amenazado durante el fin de semana en la Sierra de Espadán. Se han, por este fuego originado, se han llegado a evacuar 16 municipios, desalojadas unas 16.000 personas, también no solo por la Val d'Uixó, sino por Azuévar y Almedíjar, y confinados, como decimos desde el principio, desde la Val d'Uixó, desde Betxí, también, donde se pidió el fin de semana a la población permanecer en las viviendas por el intenso humo. 450 efectivos que han llegado a trabajar con el apoyo de la UME, de la Unidad Militar de Emergencias, hasta 20 medios aéreos, entre ellos 2 aviones focas, y efectivamente con unas autoridades que mantienen como principal hipótesis que el incendio fue intencionado. 19 personas atendidas, si no más ya, en estos momentos por inhalación de humo, y 2 permanecerían hospitalizadas.
4: Oye, vamos a seguir avanzando, insisto, y lo más preocupante es que se sospecha que fue intencionado. Bueno, vamos a ver, el gobierno sabe desde hace 4 años que sus aviones antiincendios están obsoletos y averiados por su envejecimiento. Yo no sé si tú has visto, por ejemplo, yo en Galicia estoy viendo ahora la ría, aquí estamos acostumbrados a ver incendios porque todo el monte del Barbanza llevaba años quemándose, ¿no? Años, todos los años, incendios provocados, por cierto. Pero no hacías más que ver hidroaviones en la ría cogiendo agua. Vamos, yo los he visto a pocos metros de mí. Yo no sé si aquí han aparecido aviones o helicópteros, porque no he visto esas imágenes desde el cielo, ¿no? Pero lo que sí que parece es que muchos de esos aviones que tenían que estar luchando contra el fuego, pues resulta que estaban obsoletos o averiados. Y además tienes también declaraciones de gente experta en este asunto, ¿no?
3: Pues Javier, en este caso, un gobierno de Pedro Sánchez que habría dado por extinguido un contrato de 24 millones de euros financiado con fondos europeos para modernizar la flota de aviones anfibios destinada a la lucha contra incendios. Un expediente que se inició en 2022 con carácter urgente, que contemplaba la actualización de 11 aeronaves modelo CL215T del Ministerio para la Transición Ecológica, pero que ha quedado cancelado tras un largo proceso administrativo. En la documentación del propio contrato, el Ejecutivo reconocía que la flota sufre averías recurrentes y problemas de obsolescencia debido a su antigüedad, con una media de unos 30 años, una edad media de unos 30 años, lo que hacía imprescindible su modernización para garantizar la operatividad hasta los 45 años de servicio previstos. Y actualmente, como ahora después vamos a escuchar, y también lo ha dicho el viernes, creo que fueron las declaraciones, el viernes o el jueves, de Íñigo Enríquez de Luna, que sabes, es compañero de Isabel Pérez Moñino, diciendo que de los 14 hidroaviones que deberíamos disponer, solo permanecen activos 6. Y tú dices, ¿dónde están los otros 9? ¿Qué les pasa?
4: ¿Dónde están los otros 9? Por eso yo te preguntaba que no había visto un ir y venir continuo de hidroaviones, porque están sin medios, porque claro, los medios se han ido destinados no a salvar estos aviones, sino a salvar la aerolínea amiga de José Luis Rodríguez Zapatero, de Plus Ultra. En eso se han ido. Mira, María Luisa me hace un comentario: los incendios de hoy no se pueden apagar con agua. Y Verdeola utiliza un producto que se ha utilizado ya en Huesca. Eso es lo que me cuentan por aquí. Bueno, tenías a Arantxa Pérez, vicedecana del Colegio de Ingenieros de Montes.
3: Sí, porque frente a todo ese relato que durante todo el fin de semana ha sido, nunca mejor dicho, en alusión a las llamas, infernal de Pedro Sánchez, de Fernando Grande Marlaska, de diversos portavoces de emergencias hablando de ese juego. Incluso un bombero, Javier, llevaron a La Sexta hablando del cambio climático. Pues frente
4: a eso. De Podemos, que ahora que son militantes de Podemos, militantes del Partido Comunista.
3: Correcto.
4: Todo estudiado.
3: Correcto.
4: Un bombero hablando del cambio climático, coño. Es que puede hablar de lo que quiera, pero, hombre, él más, mejor que nadie sabe que lo que hay que hacer es cuidar los montes y las riberas, y esto se hubiese minimizado. Lo que hay que hacer, que se han abandonado los cortafuegos porque consideran que es la actuación del hombre sobre el monte. Mm. Si es que todo esto tiene un pozo de maldad muy serio. Por eso digo que hay que echarle el volcán de la palma, la pandemia, el desastre de Adamuz, el apagón, la dana, la gota fría, es que no hay la Filomena, no hay por dónde coger a esta banda de criminales y de ineptos, porque o son criminales, o son ineptos, o son las dos cosas a la vez. Bueno, ¿qué decía?
3: Venga,
4: esta?
3: Pues vamos a escuchar a la vicedecana del Colegio de Ingenieros de Montes.
13: Los incendios no entienden de fronteras administrativas, entienden de vegetación y de combustible disponible, e inevitablemente se lo hemos puesto en bandeja.
14: ¿Por qué dices que se lo hemos puesto en bandeja?
13: Bueno, pues tenemos muchos montes abandonados que están, venga, a llamar nuestra atención cuando llegan las llamas. Si hubiéramos estado hablando de ellos e invirtiendo en ellos durante 365 días al año, cuando llega un fuego, pues podríamos acometerlo y tendríamos un tablero de juego favorable para nuestros servicios de emergencia. Como durante los otros 365 días al año no hemos mencionado nuestros montes, no hemos invertido en ellos, no hemos dotado de recursos, pues hoy tenemos las consecuencias de nuestras decisiones.
4: Muy acertada, muy acertada.
3: Esta también estuvo en La Sexta, por cierto, que yo creo que se vieron quedado un poquito todos con la boca. ¿Y ahora cómo continuamos?
4: Oye, por cierto, Cris, ¿tú te das cuenta que de repente eran expertos ferroviarios, expertos en red eléctrica? Ahora todos estos mamarrachos que pululan de una televisión a otra son expertos en incendios, en cambio climático, en asuntos forestales. Es una vergüenza ajena la que siento. Es decir, la Sara Santolaya, que es una sabelotodo, que no sabe de nada, posiblemente sepa hablar muy bien inglés y posiblemente francés. El francés se le debe dar de maravilla. Y el griego. Teníamos también a Rodrigo Alonso, ¿no? Nuestro amigo Rodrigo Alonso, que además es el portavoz nacional de Vox en agricultura y campo.
3: Vamos.
15: España está ardiendo. España ahora mismo es un infierno, lamentablemente. Pedro Sánchez salió en una comparecencia diciendo que la culpa de todo la tenía el cambio climático y que urgía la elaboración de un pacto de Estado contra la emergencia climática. El diagnóstico, por supuesto, es erróneo. La culpa no es de cambio climático. La causa que provoca los incendios es el abandono de los montes, que ha sido provocado por los delirios ecologistas de los políticos, que con sus decisiones han hecho que el monte se abandone, que el agricultor, el ganadero, el que realiza actividades silvícolas, los forestales, todos aquellos que tradicionalmente e históricamente han sabido cuidar, preservar, limpiar y garantizar la seguridad en el monte y en el campo, pues estos políticos con sus delirios ecologistas han echado a todas estas personas de la labor fundamental que requiere el monte y el campo.
4: Bueno, yo creo que como siempre, muy acertado, voces sensatas como la de Rodrigo Alonso. A todo esto, que no se nos olvide, había un megaproyecto de renovables rechazado en el 2025 por impacto ambiental que ahora ha reactivado su tramitación mientras los incendios calcinan las zonas de Teruel que lo frenaron. Casualmente, nunca se quema una granja o un campo de placas fotovoltaicas. Digo granja, ustedes me entienden la ironía. Nunca se queman. Bueno, ¿qué es lo que ha pasado? Porque hay cosas muy sospechosas que están sucediendo. Y precisamente donde se quedan. Aquí en Galicia, donde les hablo hoy, era muy curioso que se quemaban montes y hasta que es verdad que Manuel Fraga sacó una ley que decía que la tierra quemada valía igual que la tierra no quemada, que la madera quemada valía igual que la madera no quemada. Y así se minimizaron muchos, muchos incendios. Bueno, cuéntanos pues las sospechas que hay.
3: Son varias empresas, Javier, del sector de las energías renovables, las que curiosamente han reactivado proyectos eólicos en zonas donde el Ministerio para la Transición Ecológica había emitido previamente declaraciones de impacto ambiental desfavorables por su posible afección a espacios protegidos. Uno de los casos se localiza, como veíamos este fin de semana, en la comarca turolense del Matarraña, donde Capital Energy ha presentado una versión modificada de varios parques eólicos rechazados en 2025 por el impacto sobre hábitats protegidos, la Red Natura 2000 y el paisaje. Patrón similar que ya conocimos en su momento también en Peguerinos, en Ávila, donde otro proyecto fue descartado en 2023 por riesgos ambientales supuestos para espacios protegidos de Ávila y Madrid. Y paralelamente, del que ya hemos hablado bastante, la investigación judicial que sigue sobre la tramitación de proyectos renovables y que mantiene bajo investigación a Fernando Samper, presidente de Forestalia, y al ex alto cargo del Ministerio, Eugenio Domínguez.
4: Bueno, habrá que investigar si la tierra que se está quemando en Guadalajara, Toledo, Ávila, Madrid, resulta que era de gran interés para determinadas empresas fotovoltaicas. Ya veremos, porque unas zonas cuidadosamente seleccionadas las que se han quemado. Bueno, a todo esto el gobierno de Sánchez aprobó la instalación, insisto, de placas solares en el cerro de Aldebalo, en Huelva, un mes antes del incendio que ha devorado 1.200 hectáreas. Es que todo, con este gobierno, uno debe pensar mal y casi, casi seguro que acierta. Insisto, desde aquí no estamos diciendo que haya sido el gobierno, que lo haya quemado. Lo que pasa es que hay cosas que mosquean y mucho, Cristina.
3: Sí, y en este caso es cuando nos hacen sospechar la autorización del gobierno de Pedro Sánchez el pasado 3 de junio con la construcción de la planta fotovoltaica FV La Puebla 3 de 150 megavatios promovida por la empresa Ginkgo Greenfield Spain 1 en los municipios onubenses de Alosno y el Cerro de Andévalo. Una resolución que fue publicada en el BOE, en el Boletín Oficial del Estado, el 20 de junio tras obtener una declaración de impacto ambiental favorable. Apenas un mes después, un 21 de julio, con un incendio declarado en el paraje de Pajares, de los Pajares en el Cerro de Andévalo, que arrasaba 1.200 hectáreas y que obligaba a evacuar de forma preventiva a cerca de 380 vecinos de Villanueva de las Cruces.
4: Bueno, a todo esto, la Junta de Castilla y León se va a personar como acusación contra el causante del incendio de Borgoondo. Quiero decir, ustedes están viendo detenciones, accidentes fortuitos, el cambio climático, que sí, el cambio climático por sí solo no te provoca un incendio. Puede hacer mucho calor, puede haber mucha lluvia, puede hacer mucho frío, sí, esto es cíclico, pero no te lo provoca solo. Suele estar una persona con nombres y apellidos detrás, o suele estar políticas climáticas de ese fanatismo que lo que hacen es que cuando prende una chispa, si es por un accidente total, se multiplique. Bueno, cuéntanos, porque Castilla y León ha dicho que se va a personar, ¿no?
3: Sí, y concretamente lo ha confirmado el presidente de la Junta de Castilla y León, Alfonso Fernández Mañueco, anunciando que el Ejecutivo Autonómico se va a personar como acusación contra los presuntos responsables de los que antes hemos hablado con ese uso de maquinaria pesada del incendio de Borgoondo, un presidente que ha destacado además la coordinación entre administraciones, las evacuaciones sin incidentes e insistiendo siempre en mantener la máxima prudencia.
4: Oye, a todo esto el decano de los ingenieros forestales de Cantabria señala a Sánchez por los incendios, achacarlos al cambio climático es eludir responsabilidades. Bueno, todavía queda gente sensata en este país, Cristina.
3: Sí, igual que escuchábamos antes a la vicedecana, en este caso Francisco Javier Manrique ha confirmado este fin de semana que el aumento de los incendios en España se debe principalmente al abandono de la gestión de los montes y no únicamente al cambio climático. Ha señalado que en lo que va de 2026 ya se han registrado 29 grandes incendios que han calcinado más de 120.000 hectáreas, el triple que el mismo periodo del año pasado, y con una situación a la que Manrique atribuye no solo por esa despoblación rural, sino por la acumulación de vegetación, por falta de mantenimiento en los montes. Dicen que haría falta una gestión forestal preventiva con una inversión sostenida alrededor de 1.000 millones de euros anuales.
4: Oye, a todo esto, Isabel Díaz Ayuso, bueno, no sé si tuviste ocasión de ver el saludo de Pedro Sánchez y ella,
3: sí.
4: La verdad que fue manifiestamente mejorable. Este es un auténtico sinvergüenza y urge que le echemos cuanto antes. Pero ojo, que nadie olvide que esta burocracia, que esto que llamamos modelo autonómico, que dicen que nos hemos dado, no sé, a mí nunca me han preguntado, y además, aunque te pregunten, si años después se ve que es un auténtico fracaso, pues lo que hay que hacer es eliminarlo, porque efectivamente lo que mata también es la burocracia y es el modelo autonómico, que además de que es insostenible, cuesta vida. Bueno, Isabel Díaz Ayuso anuncia una recuperación inédita de Madrid frente al mayor incendio de su historia.
3: Con un balance provisional, Javier, con 43 viviendas destruidas, 300 con daños graves, 55.000 personas afectadas por evacuaciones o confinamientos y un Ejecutivo Autonómico que ya ha activado el plan de choque contemplando la reparación de más de 100 kilómetros de carreteras, 1 millón de euros en ayudas directas para ganaderos afectados, envío de 20 tráilers de forraje y paja, depósitos de agua para alimentar al ganado, activación del Centro Integral de Acogida de Animales para mascotas y fauna afectada y renovación automática de las demandas de empleo de vecinos en zonas afectadas, además de asistencia psicológica y refuerzo también de las ayudas de emergencia para las familias damnificadas.
4: Bueno, a todo esto el gobierno de Sánchez destinó más de 1,5 millones, para ser concreto 1.700.000 euros de los españoles a la OIT, es decir, casi 2 millones de euros regaló a la OIT días antes de anunciar la candidatura de Yolanda Díaz. Es todo de un descaro. Ahora sabemos, si es que un político y un periodista son muy fáciles de comprar. Y Yolanda Díaz y su marca, Sumar, Yolanda ha traicionado incluso a Sumar. Se ha ido colocando ella para su bien particular, para su bien propio. Y ella, igual que Sánchez, como en España tiene un futuro político más bien oscuro porque no cuentan con ella, va a ver si la colocan en la Organización Internacional del Trabajo. Es decir, la ministra del paro, que bate récord de paro en Europa, que dobla la media de paro en Europa, resulta que es la candidata a presidir la OIT, la Organización Internacional del Trabajo. Y por cierto, la vimos, es bochornoso, yo no hablo inglés, con lo cual no hago como que hablo inglés. pero ella se puso en una rueda de prensa, la estaban preguntando y ponía cara interesante como diciendo, ¿qué coño me están preguntando? En vez de decir, oiga, tráigame un traductor que esto no funciona. Bueno, cuéntame.
3: Pues es que no solo por esta última partida, Javier, sino que según diferentes informaciones, desde 2018 las aportaciones ordinarias y extraordinarias de España a la Organización Internacional del Trabajo superan los 77 millones de euros.
4: Vamos a seguir avanzando, si te parece, porque además de que esta petarda se ha colocado, yo si fuera de izquierda diría, vaya tomadura de pelo la ley de cohete, nos ha traicionado cuando se ponía muy digna, cuando haya financiación ilegal y se demuestre, ya veremos. Y resulta que hay un registro en la sede del PSOE, no sabe qué hacer, ay, por favor, que alguien me mande a Europa cuanto antes. Por cierto, estaba en un hotel en Grecia, un hotel de lujo, cosa que hace bien, tiene dinero, se lo puede permitir. Dimiten el presidente y el CEO de Plus Ultra, investigados por el rescate de la aerolínea.
3: Pues este fin de semana conocíamos la noticia. Javier, Julio Martínez Sola, presidente de Plus Ultra, y el consejero delegado Roberto Rosselli, con esa dimisión presentada. Continúan siendo investigados por el rescate público de los 53 millones de euros a la aerolínea en tiempo de pandemia. Ambos detenidos el pasado mes de diciembre en la operación de la UDEF, que posteriormente les dejaba en libertad.
4: Bueno, la acusación popular insta al juez Pedraz a llamar a declarar a Leire Díez en el caso de la cloaca. Hay un cagado aquí, porque todas las tramas convergen en el PSOE. ¿En la última hora, Cristina Sol?
3: Pues una acusación popular que está unificada en este denominado caso Cloacas del Partido Socialista. La va a representar el Partido Popular, solicitando al juez de la Audiencia Nacional, Santiago Pedraz, que cite a declarar como investigados a Leire Díez, a la fontanera del Partido Socialista, al expresidente de la SEPI, Vicente Fernández, al expresidente de Correos y exjefe de gabinete, Juan Manuel Serrano. También a otros dos directivos de Correos.
4: Oye, nos vamos directamente a Internacional porque se me ha venido el tiempo encima.
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4: Bueno, resulta que no solo en España hay incendios, sino que también una mala gestión de todo lo que les estamos contando, porque mucha agenda 2030, mucho fanatismo climático que consiste en no tocar los montes y dejar que se quemen. Porque si no, no se entiende. Bueno, en Francia, por el momento, ahora me actualizan los datos, habría más de 220.000 evacuados por un incendio forestal gigantesco que ha arrasado ya más de 42.000 hectáreas.
3: Sí, en la zona de Burdeos, un fuego que ha afectado especialmente a la zona de Gironda, arrasando, como decimos, más de 40.000 hectáreas, con unas llamas que obligaron a cortar la autopista 63, conectando Burdeos con la frontera de España, varias líneas ferroviarias, un dispositivo de hasta 1.500 militares que han trabajado para colaborar en las evacuaciones. Y bueno, pues decir, Javier, que actualmente precisamente estas evacuaciones ya superarían las 250.000.
4: Oye, y de aquí nos tenemos que ir a Alemania, lo hemos comentado al inicio, un muerto, 29 heridos en ese atropello múltiple, la gente está desolada. ¿Y quién es el autor que ha sido abatido a tiros? Un miembro del Estado Islámico y otra persona de origen iraní también había sido detenido. Un joven de 21 años que, según medios de comunicación, era un viejo conocido de la policía alemana, con 21 años. Bueno, pues resulta que esas culturas que han importado son los que matan homosexuales en Europa. Y había alguno compungido, llamándose las manos a la cabeza, que qué pena que no haya sido blanco, cristiano o ultraderechista, porque incluso una periodista, cuando estaba siendo preguntada, una periodista alemana, lo publica hoy Germán Terz, sobre estos sucesos, una periodista diciendo, bueno, pero la mayor amenaza de los gays es la ultraderecha. Coño, acaban de matar a uno, han atropellado 29 en un accidente, no, en un atentado múltiple, y dice la mamarracha que la mayor amenaza para los gays en Europa es la ultraderecha. La última hora de Berlín.
3: Pues esta mujer muerta, 29 personas heridas, varias de ellas de gravedad en este atropello múltiple, seguido de apuñalamiento durante la celebración del Día del Orgullo LGTBI en Berlín. Javier, y efectivamente con este ciudadano de 21 años con antecedentes policiales y presuntos vínculos al entorno del Estado Islámico. Y te voy a añadir también, Javier, una última hora, porque ha habido una detención de una persona en Seattle, en el noroeste de Estados Unidos, por un tiroteo que todavía no han dicho a raíz de que se ha producido, con víctimas mortales de cerca de la denominada aguja espacial. Un tiroteo con víctimas y con víctimas mortales y una persona detenida.
4: Bueno, pues luego actualizamos esos datos. En cuanto tengas noticias, me lo comunicas. A todo esto nos vamos a Brasil. ¿Sabes que Flavio Bolsonaro estuvo aquí en Informa Radio, La Boca del Lobo, hace ya un par de años? Nos la trajo una buena amiga de esta casa. Flavio Bolsonaro ya sería el candidato oficial contra Lula da Silva en Brasil. Su padre, después del atentado que sufrió y está en arresto domiciliario, no le dejan presentarse y lo va a hacer el hijo.
3: Sí, con la denominación, la marca de la formación del expresidente Jair Bolsonaro, que es Partido Liberal, y un anuncio que llega además cuando el exmandatario, sabemos que está cumpliendo la condena impuesta de 27 años de prisión por, como denominan oficialmente, intento de golpe de Estado.
4: La huevo. Le roban las elecciones y lo meten en la cárcel. Ay, y lo intentan asesinar. Es acojonante el corrupto Lula da Silva, el amigo de ZP, por cierto. Vámonos a economía. Vamos a ver, en economía.

0: con una organización como es UNICEF alertando de que cerca de un tercio de la población infantil está en riesgo de pobreza o exclusión social en España, Javier.
1: Oye, a todo esto, la mitad de las familias que empezó a recibir el ingreso mínimo en el 2020 sigue cobrando 5 años después.
0: Pues casi la mitad de las familias que comenzaban a percibir el ingreso mínimo vital en el año 2020 lo continúan cobrando, según un informe de la Autoridad Independiente de Responsabilidad Fiscal, que es la conocida como AIREF, un organismo que ha analizado cerca de 600.000 expedientes y que señala que el 46% de los beneficiarios sigue recibiendo la ayuda transcurridos 5 años, concluyendo que cuanto mayor es la cuantía percibida, más difícil resulta abandonar la prestación e incorporarse al mercado laboral. Y tenemos ya a Javier.
1: Tenemos a José Luis Barceló. José Luis Barceló, muy buenos días.
2: Muy buenos días, don Javier.
1: Bueno, ¿cómo andas, querido amigo?
2: Bueno, pues de la mejor de las maneras posibles. O sea, todavía no ha chicharrado por ningún incendio. O sea, que me he salvado por los pelos aquí.
1: Bueno, tú, nunca mejor dicho, me comentabas ayer que estabas paseando y resulta que gente haciendo barbacoa. Yo no sé si es que...
2: Está prohibida, además, ahora mismo, precisamente por los incendios. O sea, toda la zona de la Sierra Noroeste, la mayor parte de los municipios han prohibido que se puedan hacer barbacoas. Es algo que además era público notorio y que entraba dentro del sentido común. Pues, bueno, pues a pesar de eso había no la barbacoa eléctrica dentro de casa en la cocina, que sea así la puedes hacer. Estaban haciendo con llamas, o sea, con carbón en el jardín. Tremendo. Vamos, paseando yo lo vi.
1: Oye, cuéntame, ¿cómo ampliarnos la información económica?
2: Bueno, hay muchísimos datos. Fíjate que todavía, bueno, mucha gente todavía está celebrando el campeonato, el triunfo de España en el Campeonato Mundial de Fútbol. Esto ha tenido además también el efecto campeón del mundo, el efecto que va a traer para España, va a aportar unos 8.000 millones de euros a la economía española. Ha tenido un impacto enorme, el impacto de levantar esa foto de la Copa del Mundo, pues ha reforzado las inversiones, desde luego la marca España, la imagen de un país dinámico, alegre, optimista a pesar de las dificultades, como decía BlackRock en un informe de hace un par de semanas, Javier, que descontando la inestabilidad del gobierno y lo precaria de la situación política que está en España, bueno, pues a pesar de eso, los españoles dan una imagen de cara al exterior de dinamismo, de agilidad en no solamente los deportes, sino también en los negocios, de inteligencia, en fin, bueno, que son datos positivos a pesar, como pone BlackRock, a pesar del gobierno que tenemos. En fin, se ha movilizado el consumo doméstico y esto, bueno, no garantiza un triunfo eterno, desde luego es un crédito a la alegría, podríamos decir. El gobierno, desde luego, no ha conseguido gestionar con habilidad esto, pero los españoles sí. Fíjate que de hoy para mañana, Javier, se va a aprobar en el Consejo de Ministros un decreto que va a prohibir cargar al arrendatario los seguros de impago, endurece también la tributación de las OCIMIS y va a castigar fiscalmente a aquellos propietarios que suban el alquiler. Los inquilinos también se van a poder descontar, por ejemplo, el arreglo de desperfectos en la renta. En fin, bueno, que son medidas que, como decía un experto que consultamos el viernes, Javier, decía que cualquier intervención que haga el gobierno en el tema de la vivienda va a ser para empeorar, porque todo lo que sea intrusismo en lo que es el mercado, en fin, eso se va a aprobar mañana, Javier.
1: Bueno, el problema que hay con estos decretos es que también afecta a los alquileres y lejos de mejorar la situación del inquilino o del propietario, ahora dicen que un inquilino, insisto, que si esto fuera gente honrada y tal, lo que pasa es que tanto propietarios como muchas veces inquilinos muchas veces comportan de una manera que no es la que toca. Dicen que ahora una reforma que tú quieras hacer en tu casa que tienes alquilada, se la puedes pasar directamente al inquilino. Hombre, vamos a ver, reforma es que si a mí se me estropea el baño, la taza del váter, o la cisterna o tal, pues naturalmente que el propietario pues debe echarme una mano en arreglar eso, si es por uso normal y tal. Pero claro, ese tipo de medidas son peligrosísimas, ¿no?
2: Porque todo eso, Javier...
1: Claro.
2: Sí, todo eso, Javier, normalmente está escrito ya en los contratos, o sea, el gobierno no tiene que intervenir en nada, quién arregla la caldera, quién arregla la lavadora cuando se estropea, el seguro que cubre un techo de una cocina porque hay una filtración de agua de arriba, en fin, y cuando no está escrito y no se sabe, se ponen de acuerdo, porque ni uno quiere perder el contrato de alquiler que tiene allí porque le da un rendimiento, ni el otro quiere tampoco perder la casa y tenerse que ir por una tontería, o sea, por arreglar un

0: enchufe. Normalmente en estas cosas siempre se llega a un acuerdo y no suele haber desencuentros, salvo que haya que hacer una reforma entera de la cocina, ¿no? Que ahí es donde puede surgir un problema, porque además te tienes que ir. Pero en fin, todo lo que sea, esto lo decía el otro día Julián Salcedo, que es un economista y que está dentro de los círculos inmobiliarios y, bueno, conoce muchísimo acerca del sector, tanto de propietarios como de los que alquilan, o sea, de los inquilinos. Sí. Decía que cualquier intervención, cualquier manejo que quiera hacer el gobierno en esto es para estropear el mercado y hacer poner más dificultades. O sea que en vez de arreglarlo, estropean la situación, Javier.
1: Oye, que te mando un abrazo fuerte, que luego te llamo.
0: Gracias.
1: Y te cuento novedades.
0: No, Javier,
1: ¿vale?
0: Seguimos.
1: Un abrazo,
0: vale,
1: amigo.
0: Espero que sean buenas, porque normalmente son malas. O sea, espero que sean buenas.
1: No, siempre buenas. Yo me gusta ser portador de buenas noticias.
0: Gracias, como los Reyes Magos. Buen día, don Javier.
1: Un abrazo, amigo.
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1: Vamos a ver en el mundo del deporte si organizamos al bueno, al magnífico de Esteban Pacios, pero la noticia está en el Tour de Francia. Pogacar ya es leyenda, 5 Tours, igual que Miguel Indurain, ha igualado a los más grandes, 5 Tours, el bueno de Pogacar. Yo la verdad es que, Cristina, ¿has seguido tú el Tour de Francia? Yo lo seguía, no. Cuando me iba de vacaciones en julio, lo seguía aquí con mi padre, que mi padre no tenía ni idea de deporte, pero nos quedábamos dormidos viendo el Tour de Francia.
3: Nunca me ha traído nada el ciclismo.
1: A mí cuando estaba Perico Delgado, me quedé ahí, en Perico Delgado.
3: Pues nada, comparte conocimientos con Esteban, que ya está al otro lado del teléfono.
1: Esteban, ¿cómo andas?
4: Bien, ¿cómo estáis?
1: Bueno, aquí en Galicia, tío,
4: hombre,
1: yo me quedé en Perico Delgado, tío, o Luis Ocaña.
4: No, hombre, joder, después de Perico tuviste Indurain, que ganó 5 veces el Tour.
1: Sí, pero Indurain era tan insultantemente superior que me aburría, ¿sabes? Bueno. Le faltaba esa chispa de vaya por delante, que es el más grande, pero esa espontaneidad de Perico Delgado es la que echo de menos.
4: Claro, bueno, sí, es que Perico, digamos que era pues de atacar y de tenernos a todos delante de la televisión esperando que la verdad es que lo veíamos todos delante de la tele y lo seguimos viendo diciendo que ataque ahora y lo vemos cuando están subiendo montaña, que nosotros nos cansaríamos hasta yendo en coche. Imagínate.
1: Bueno, yo me agoto yendo en moto con una tensión brutal, ¿sabes?
4: Tío. Y estos van ahí a tope, que uno va dirigiendo el pelotón, bueno, el pelotoncillo, cuando ya quedan 4 o 5 y de repente uno sale con un ataque ahí que pero vamos, si yo me moriría en el acto, vamos, pero bueno, en fin.
1: Vamos, bueno.
4: Es curioso, a mí me ver a los ciclistas.
1: Sí.
4: Yo los he visto alguna vez en las Rozas, que ha salido la Vuelta a España, sí. Y cuando les ves, macho, es que da miedo verlos, ¿eh? Son hojas de papel, delgadísimos,
1: sí,
4: ¿no?
1: Sí, sí,
4: una
1: sí,
4: cosa, fibrosos, sí, todo, y claro, pues eso, claro, sí, sí. Es que pesan poco y las bicicletas, bueno, han llegado ya con el tema de las bicicletas a un nivel en el que les han puesto un tope de peso por debajo y tienen que pesar como mínimo 6,8 kilos, me parece que es. Y claro, es que son, bueno, pues ya sabes, pues como dice el otro, espaguetis en bicicleta, pero bueno. Pero la verdad es que atrae el ciclismo, atrae. Se ha quitado un poco el tema del doping, que hubo una temporada en la que todos están
1: salpicados. Eso ha hecho mucho daño al ciclismo.
4: Ha hecho mucho daño, sí.
1: La imagen.
4: Más lejos, Armstrong, que estamos hablando de que Pogacar ha ganado su quinto, bueno. Indurain ganó su quinto, pero es que Armstrong, nos olvidamos, ganó 7. Lo que pasa es que luego se lo quitaron porque, bueno, pues se demostró que iba dopado. Pero, bueno, siempre queda la duda de todos y de aquella vieja leyenda de que iban todos pues muy mal. Y, de hecho, alguno, pues acuérdate, Pantani, el pobrecito, que ese sí que era más como Perico, Pantani.
1: Sí.
4: Bueno, pues
1: sí, se suicidó,
4: acabó muy mal, se suicidó el pobre, sí. Y luego también hubo Ulrich y mucha gente que por aquel entonces estaban en los equipos y que, bueno, pues que acabaron bastante mal, no tan mal como Pantani, sí, sí, pero en una situación bastante delicada. Sí, sí. Así que a cuentas, pues eran medio drogadictos, pero de deporte.
1: Sí, sí.
4: También muchas veces, no por ellos, sino influenciados por lo que les decían médicos de equipos y bueno, estrategias y tal, era una pena, pero bueno. Ya parece que el ciclismo se ha limpiado esa mala reputación que tenía.
1: Oye, ¿qué más cosas? Ya más se han limpiado un normal y...
4: Sí. Y más cosas, pues ha habido Fórmula 1 este fin de semana. Ha sido la carrera de Hungría, que, bueno, para los que lo recuerden, Hungría fue la primera carrera que ganó un español en la Fórmula 1, que fue Fernando Alonso, cuando estaba en Renault, antes de ganar el Campeonato del Mundo, el año anterior ganó en Hungría el Gran Premio de Fórmula 1, y pues los españoles aficionados pues le tenemos mucho cariño a este circuito por ello, ¿no? Y ayer parece ser que por lo menos el Aston Martin pues ha hecho un fin de semana mejor, por lo menos le permitió pasar a la Q2, no así el Williams a Sainz, que ha sido un poco, bueno, pues la parte negativa de la carrera, que Williams está muchísimo peor que estaba el año pasado con Carlos Sainz. Además, durante la carrera tuvo un percance con Piastri. En fin, ha sido una carrera un poco negra para Carlos Sainz en este fin de semana. Ganó Norris, que fue el campeón del mundo el año pasado, que ha vuelto a reactivar el campeonato del mundo, porque ya no solo ganan Mercedes y Ferrari, que eran los que habían ganado hasta ahora, sino también McLaren, que ha ganado, que va con el motor Mercedes además. Y bueno, pues es bueno para el deporte. Ya sabes que cuanto más competencia, mejor en la Fórmula 1.
1: Oye, ¿que ¿con qué vamos rematando?
4: Pues aquí acabamos ya con baloncesto. Sabes que desde aquí me gusta seguirlo mucho. Mario Gezón, ya que sabes que ha estado en el Real Madrid 4 temporadas, que ganó incluso una Copa Europa con el Real Madrid, pues el culebrón de todos los años, que siempre decía todos los veranos que se iba, pues este verano sí que lo ha hecho efectivo. Se va a la NBA de nuevo y regresa a los Cleveland Cavaliers. Y yo, mira que él me gusta como jugador, pero también me alegra que se vaya ya una puñetera vez, porque nos ha cansado un poco a los aficionados con tanto irse y venirse, que le subiesen el contrato y bla, bla, bla. Así que, bueno, esta vez amenazó, ha cumplido, se pira. Por supuesto, hay que pagar la cláusula de rescisión al Madrid de baloncesto y pues que le vaya muy bien, que es un gran jugador.
1: Bueno, oye, que te mando un abrazo. Mañana más y mejor.
4: Mañana más y mejor. Disfruta por allí, ¿vale?
1: Un abrazo fuerte, tío.
4: Otro para vosotros. Adiós, Cristina. Adiós,
3: hasta España. Ahora. Adiós, Esteban. Adiós. Viva. Adiós. Gracias. Adiós.

0: Venga, venga, venga, venga. Vamos con el panfleto del país. 50 años independiente de la verdad. Nos dice lo siguiente. El mayor incendio de la historia de España. Ay, Jesús, sigue sin dar. Da igual. El rey unido se puede afrontar cualquier riesgo. Joder, el patata es que sienta cátedra, ¿eh? ¿Qué dice la retaguardia?
1: Primeros signos de mejoría en los fuegos de Madrid, Ávila y Toledo. Cerca de 136.000 personas han sido desalojadas o confinadas por los incendios forestales del centro del país y Castellón. Y luego también mencionan que la policía ha matado al islamista sospechoso del atentado de la Pride de Berlín. El bajón de las renovables que acrecienta la dependencia de Cataluña.
0: Oye, vamos directamente con el panfleto El Mundo, el mayor fuego en la historia de España con récord de desalojos. Monegros, cuando el desierto es la gran fiesta. Bueno, no estas cositas de la época estival. ¿Cómo viene La Razón?
1: Pues con una única portada, que es a los reyes Felipe VI y a la reina Letizia estaban en esa reunión con los centros operativos en cuanto a los incendios, y un titular que dice: el rey pide a todos unidad.
0: Unidad, mucha unidad. ¿Unidad en torno a quién? Es lo que queremos saber. El panfleto ABC, los reyes piden reflexión frente a los incendios y escuchar a los vecinos. Majestad, con que usted diga que el Monte del Pardo está más o menos limpio, no solo que haya un incendio cerca de la Zarzuela, ¿a que sí? Bueno, pues eso, mucha unidad, pero lo peor que hay que pedir es que se limpien los montes y se pongan en condiciones los cortafuegos. Oye, ¿te parece que dos minutos y volvemos en tiempo de análisis de tal punto?
1: Por aquí les tienes ya. Un besito, Javier.
0: Que se vayan sentando.
1: Venga.
0: Un beso.
1: Hasta ahora. Mañana.
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0: Estamos en tiempo de análisis, en tiempo de tertulia, y estoy aquí con mis buenos amigos. Veo a Eduardo García Serrano. Eduardo, buenos días.
16: Buenos días, Javier. ¿Dónde andas?
0: Martín, en Galicia, en las Rías Bajas, huyendo del humo. Estoy, salí bastante tocadito. Así que es un lujo estar por aquí, Pero al pie del cañón, toda esta semana, como hay que estar. Oye, veo a Martín Estías también.
17: Buenos días, ahora, aquí estamos.
0: Buenos días, ahora vais a saber el coñazo que llevan los cascos continuamente. Bueno, Eduardo sabe porque no escucha radio.
16: Yo los he padecido 50 años, o sea que...
0: Pero tú, Eduardo, ¿sabes a qué me refiero? Cuando la gente empieza a tocar así, se oye todo.
16: Es inevitable,
0: Es muy inevitable. Bueno, Javier Millán, dos abogados a la derecha, desde mi punto de vista. Javier, ¿cómo andas?
18: ¿Qué tal? Buenos días. No te veo moreno todavía, ¿eh?
0: Pero no puedo, para empezar no puedo tomar el sol por lo del carcinoma de la cara, ¿sabes? Y luego me he venido con fiebre. No sé si os pasa a vosotros que cuando se acerca el mes de agosto, que uno coge vacaciones, en mi caso, me pongo malo siempre. 5 días estuve hospitalizado por divertículos. Ahora que si el humo de los incendios que llegaron a mi casa me han dejado jodido y con fiebre, estoy con antibióticos. Es decir, cuando uno se relaja, bueno, mucha gente según se jubila le da un infarto, porque baja la tensión y el cuerpo, si estás acostumbrado...
17: Tienes toda alegría, Tienes toda alegría.
16: No, pues... Está hoy muy positivo,
0: Que no jubiléis nunca, José Luis Serrano. ¿Cómo estás?
16: Muy bien, buenos días.
0: Bueno, oye, tengo unos calores...
16: Que sí puedes tomar el sol, lo que pasa es que te tienes que poner un sombrero.
17: Claro.
0: Claro, aquí tengo sombrero, tengo aquí todo... Sombrero del Madrid, de cuando el Madrid iba a ganar la Copa de Europa. Sabes que no ganó. Bueno, de baloncesto, perdón. Cuando iba a ganar la Liga, me regalaron unos sombreros que ya estaban hechos y para celebrar un título que nunca llegó a producirse.
17: Sí. Creo que también hay... Ahora hay sombreros argentinos también.
0: Sí.
17: Y también los regalan.
16: Sí, están los argentinos. Oye, pidiendo que se repita la final.
17: Sí.
16: Que se repita al final hasta que la gane Argentina.
17: Exactamente.
16: Entonces ya no hay repetición.
17: Esto es como la democracia, que repiten las cosas hasta que consigues el resultado que tú quieres.
0: ¿Sabes? Así que no os despistéis, que no hay ninguna duda que igual pasa eso. Bueno, vamos a ver si hemos recuperado la conexión, sí que se ha ido algunos segundos. Oye, si os parece, vamos al lío, Y el lío es el siguiente. España arde por los cuatro costados. Las políticas, el fanatismo climático mata, y también mata, por qué no decirlo, el Estado autonómico, que dicen que no se ha moldado. Eduardo, estamos asistiendo a un espectáculo bochornoso. Mientras España arde, ministros responsables de la gestión ferroviaria insultándose unos a otros. Lo del PSOE es criminal. Lo del PSOE y lo de otras administraciones que son inoperantes. Es decir, matan las políticas climáticas, el fanatismo, y mata el modelo autonómico que dicen que no se ha moldado.
16: El modelo autonómico, lo hemos dicho siempre, es políticamente disolvente y económicamente insostenible. Y desde el punto de vista de la gestión, a la que tanto apela el cretino de Núñez Feijóo, pues ya hemos visto en qué queda la gestión del sistema autonómico. Las danas, los apagones, los incendios, las filomenas. Ya sabemos para qué sirve, para que se echen los trastos a la cabeza y aparezcan en el lugar del siniestro el presidente autonómico, el ministro o el presidente del gobierno, los alcaldes, echándose los trastos a la cabeza, y la responsabilidad nunca es de ellos, nunca. Y entonces, para gestionar, que diría Feijóo, la responsabilidad, se han inventado ese ectoplasma, ¿qué es el cambio climático? El cambio climático es la cabeza de turco, que es responsable de todos nuestros males y además por nuestra culpa. Por nuestra culpa, por utilizar coches de gasolina, por utilizar coches diésel. Nosotros provocamos el cambio climático, que es, dice Pedro Sánchez, la evidencia científica. La evidencia científica del cambio climático es sencillamente que no existe. No existe. Y empezamos con las crónicas meteorológicas en los telediarios, en los que los braseros de turno se dedican a acojonar al personal con unos mapas más rojos que Lenin, diciendo: ola de calor, 41 grados en Madrid, la temperatura más alta desde que hay registros. ¿Registros? ¿Qué registros? Pregúntale a tu abuelo, pregúntale a tu padre, pregúntale a tu bisabuelo si 40, 41, 42, 44 grados de Madrid al sur de España es una temperatura anormal en verano. Sí. En Grecia, en Italia y en España, en las tres penínsulas mediterráneas del sur de Europa. 40 y tantos grados es una temperatura absolutamente normal. No, pues aquí te la presentan como una ola de calor, ¿no?, que es responsable de que el incendio tenga una ferocidad inaudita.
0: Oye, vamos a ver.
18: A la vez, por el otro lado te sacan la noticia de que hay varios detenidos por provocar incendios.
16: Sí, claro.
18: Es un cambio climático con nombre y apellido.
16: Y luego te aparecen en el incendio los tres máximos representantes de la Agenda 2030, que es la responsable de todo esto y no el cambio climático, la Agenda 2030. Te aparecen los tres máximos representantes de la Agenda 2030, o sea, los responsables de esto, en el incendio. El rey, el presidente del gobierno y Núñez Feijóo. Porque PP y PSOE están juntitos en la Agenda 2030. Para el PP, como dijo el imbécil de García Margallo, ese pedante insoportable, la Agenda 2030 es el Evangelio. Entonces, están todos juntos en la Agenda 2030 y aparecen allí a decir, primero, mentiras. Voy a dotar 300 millones de euros. ¿Pero de dónde los vas a sacar si no tienes presupuesto?
0: Pero,
16: ¿dónde coño vas a sacar 300 millones de euros, perdona, si no tienes presupuesto?
19: Eduardo, hay un dato que tú acabas de apuntar y es importantísimo, y es que tanto PP como PSOE en el Parlamento Europeo votaron en contra de los cortafuegos.
16: ¿Claro?
19: Votaron en contra de hacer cortafuegos en los montes.
16: ¿Pero qué me están contando? El rey diciendo,
0: pero vamos a ver,
16: melonadas, obviedades, topicazos, su señora o lo que sea, exactamente, hay que escuchar a la gente. Por cierto, que se le ha puesto cara de Cruella de Vil desde la última operación de estética a la tal Leticia. Cada vez se parece más a la Cruella de Vil de 101 Dálmata. Es acojonante. Es acojonante.
0: Oye, dejadme que os diga, está prohibido coger piñas, se han cargado el campo, se han cargado el mundo rural, pero si os dais cuenta, Martín...
19: Pregúntale a los ganaderos, pregúntale a los ganaderos.
0: Bueno, luego escucharemos a algún ganadero que otro. El problema al que estamos asistiendo, y lo he comentado esta mañana, es que parece que están disfrutando con que se queme esto y nos hablan de hacer un pacto contra el cambio climático, coño. Lo que tiene es que hay que hacer un pacto, ponerse a trabajar, a limpiar las riberas de los ríos, a limpiar los montes, a tener los cortafuegos en condiciones. Esta mañana he puesto un corte de los primeros principios de los años 70, que te decían cómo había que cuidar el bosque, cómo había que mantenerlo y tal. Es decir, es una estafa con patas. Y me reitero, parece que están deseando que a ver si se quema Madrid.
19: Mira, Javier, porque como ahí manda todo lo que
0: una política distinta.
16: Permíteme, yo estuve toda mi infancia, sí, mi adolescencia y mi primera juventud en la OGE. Todos los veranos, navidades, semanas santas, sí, campamentos, más las marchas de fin de semana, cada uno con su escuadra.
0: Sí.
16: En todos los campamentos de verano y de semana santa, allá donde estábamos, los chicos de la OGE limpiábamos el monte.
19: Sí, señor.
16: Sí. Limpiábamos el monte, pala y azadón al hombro y a limpiar el monte.
0: Sí.
16: Los chavales de la OGE.
0: Ahora no interesa eso. Ahora te llaman a bomberos que son de Podemos o que son de no sé qué, al decirte que esto es el cambio climático. Coño, si usted sabía que iba a llover mucho en primavera, lo que tenía que haber hecho antes de que llegara el verano es ponerse a desbrozar toda la paja. Claro. Eso, o no. Vamos, yo creo que es un tema.
19: Mira,
0: es que
19: Javier, encima presume... Había sí, más de 80 toneladas de combustible, o sea, de hojarasca, que posiblemente, pues lógicamente, ardía. Estaba... ¿Por qué? Pues porque el monte no se ha limpiado, porque como tú bien dices, no se pueden coger piñas, no se limpia el monte, a los ganaderos no los dejan meter las cabras, ni las vacas, ni tal.
0: Nada. Está...
19: Bueno, pues entonces eso lo que requiere es una política totalmente distinta. Por una sencilla razón. Vamos a ver, antes existía el ICONA, que era el Instituto de Conservación de la Naturaleza, donde había guardas forestales y había personas empleadas que se dedicaban a limpiar el monte. Los montes estaban limpios, los cortafuegos estaban funcionando. Hoy, como no hay nadie que se encargue de eso, pues lógicamente hay un peligro existente que está ahí, es obvio. A toda esta gente que cobra la paga mínima vital, esta que están tocándose las narices, y todos los demás que tienen las paguitas por venir fuera, a eso los ponía yo a limpiar el monte, por lo menos que hagan algo productivo, ¿no?
0: Pero sí. A ver, Martín Estrella, que tú sabes de océanos y yo creo que también de montes.
17: Este es un dibujo donde lo único que hay que hacer es unir la línea de puntos, ¿no? Para entender cuál es esta historia. Y para entender esta historia hay que irse no ayer, no antes de ayer, a los distintos modelos de cambio climático, de emergencia climática, de calentamiento global que hemos ido desarrollando a lo largo de los años para ir vendiéndonos la moto. Hay que irse mucho más atrás, cuando el propio sistema, el régimen de 78, es diseñado para desunir, separar, para diluir las responsabilidades, para tirárselas unos a los otros, pero también podríamos irnos, y también es responsabilidad, no cabe duda, a el hecho de que para que nosotros pudiéramos acceder a Europa y fuéramos reconocidos y tal, pues tuviéramos que destruir nuestra cabaña, destruir nuestra flota, destruir nuestras granjas, destruir nuestro campo. La consecuencia de todo eso es lo que digo, es una línea de puntos. Tú vas uniendo cada una de esas cosas y tienes como consecuencia lo que tenemos hoy. Yo vivo en Villanueva de la Cañada, que como su propio nombre indica, es una cañada real, es un lugar donde todavía, sí, gracias a Dios, hay cabaña, hay ganado, y donde hay campo de cultivo. Bueno, hoy en las redes sociales han circulado, no uno, decenas de vídeos en los que se ve cómo los incendios asolan todas las zonas sin desbrozar, todas las zonas que todos conocemos cómo están, ¿Y quedan a salvo qué? Los campos de cultivo. Los campos de cultivo, claro, que han sido tratados por parte de los, claro, de los granjeros, por parte de los agricultores, que han hecho lo que tenían que hacer, que han tenido en barbecho sus terrenos durante un periodo, que después los han, les han pasado la, el rotor aquel, la, la, ¿cómo se llama?
0: La desgrasadora. Y,
17: sí. Bueno, que han hecho lo que tenían que hacer para que cuando llega el fuego no encuentra dónde, dónde, claro, arder, ¿no? Esto, te, insisto, Villanueva la Cañada está justo enfrente de los incendios. Tú hablabas de Las Rozas, sí, sí, el otro día. Sí, yo he estado, sí, pasando, me he pasado el fin de semana quitando ceniza de mi casa. O sea,
0: sí, sí.
17: En,
0: yo también.
17: Y de la escuela, ¿no? Ha caído desde Brunete, que está al lado de nosotros vivimos, se veía perfectamente la, la, la masa roja
0: la
17: De la llama. Sí. Es decir, sí, pero cuando llega a las zonas donde, como digo, es cañada real, donde el ganado come, donde el ganado pasta, donde la cabaña existe y donde donde el cultivo se mantiene, ahí no hay forma de pasar, ahí no hay forma de hacer nada con él. Con él. El problema es que tenemos una agenda que tiene como misión dos misiones. Una, la destrucción, por definición, que es la propia, es la nacional, la destrucción de España como nación. Y otra, la europea, que es la destrucción de España, primero, como elemento de que forma parte de esa unión y un elemento que sea importante, y segundo, que lo quieren convertir, porque tiene la ventaja de tener muchas horas de sol, muchas horas energéticas, lo quieren convertir en el parque eólico, supongo que junto a Italia y Grecia, como mencionaba hace un momento Eduardo, pero España es un caso especial en eso, el parque eólico de Europa y del mundo, si hace falta. Es curioso, otra vez la línea de puntos, vemos cómo efectivamente el despliegue de los incendios, puedes tirar líneas, puedes tirarlas en el mapa y ver cómo los focos se generan en una línea determinada, líneas paralelas y en una zona determinada, cuyo avance después obviamente se descontrola, pero cuando los ves sobre el mapa y dices, no, esto no puede ser ni el cambio, ni el climático, ni la emergencia. No, esto obedece más a Manolo con una TEA diciendo, oiga, haga usted esto que yo le voy a pagar, porque además el precio de lo que usted va a pagar por esto es una mierda, porque en España no se ejecuta a los pirómanos, desgraciadamente, es otro de los que tampoco se ejecuta, y por lo tanto el coste es muy bajo para lo que te voy a dar. Porque como consecuencia de eso, y habéis dado algunos datos, pero hay muchos más, como consecuencia de eso, las recalificaciones de terreno para la gestión fotovoltaica, para los campos eólicos, para toda esta mierda, sí, queda ubicada justamente en aquellos lugares donde o ya estaban previstos los planes, claro, o los planes fueron negativos y de repente dejan de ser negativos y pasan a ser positivos. Y sigues uniendo y uniendo y uniendo líneas de puntos y te da el mapa de hoy. Una miserable agenda 2030, un sistema del régimen 78 putrefacto, que todo lo que hacen es utilizarlo para lo que fue diseñado, para la desunión, para que sinvergüenzas políticos se tiren los trastos a la cabeza y para que diseñen además las dos soluciones. O la fórmula, si necesitan ayuda que lo pidan, que todos recordamos, sí, o cuando eso, necesitas ayuda y la pides, entonces es que eres un inútil. Que son los dos elementos que están utilizando. Porque les importa una mierda lo que hagas. Porque les importa una mierda a la gente. Lo que les importa es la utilización política de cada una de las cosas que ocurren. Da igual cómo lo hagas, da igual cómo lo gestiones, da igual lo que hagas. Mira que Díaz Ayuso, para mí, además de ser repugnante desde el punto de vista político, no desde el punto de vista personal, que no tengo nada contra ella, desde el punto de vista político, mira que me cae gorda. Pero es que la hacen santa. O sea, esta gentuza, que está a su alrededor, estos Óscar López, estos Óscar Puente, estas Sara Santaolalla, estos miserables de los Cintora,
16: Ruiz,
17: de los Javieritos, y todo eso, la elevan a los altares por comparación, porque dicen, pero usted se ha vuelto loco. Una inútil integral como es Isabel Díaz Ayuso puede llegar a convertirse en una figura relevante gracias a su putrefacción, a su miseria moral y a la utilización torticera de lo que ustedes hacen, porque les importa una mierda. Esa es la realidad. Hace usted el mapa con la línea de puntos, une los puntos y te sale un dibujo, el de la Agenda 2030 y el del régimen del 78. Hasta que no entendamos que eso es lo que hay que hacer, acabar con el régimen del 78. Todo este fin de semana, estos días, se leía en las redes, porque eso es de lo que se trata. No, porque competencia autonómica, no tienes excusa, competencia autonómica. Sí, sí. En primer lugar, la competencia autonómica no elimina la competencia nacional.
19: Total.
17: Primero. En segundo lugar, si la competencia autonómica eliminara,
20: entonces no cabe duda de que el sistema autonómico es criminal y miserable. Así que mejor para ustedes, claro, que no lo elimine, porque si lo elimina y si traslada las obligaciones exclusivamente a la autonomía, es un sistema criminal, es un sistema miserable.
0: No,
20: es un sistema que se además el fuego, el agua y el viento te lo destrozan, porque te dicen, mire usted, ponga usted las lindes donde le salga de los cojones, que yo soy el fuego, y ya verá usted dónde encuentro yo el límite de Ávila con el de Madrid, ya verá cómo lo encuentro. Que yo soy el agua, voy a entrar por Zaragoza, por donde está el monasterio de piedra, y voy a acabar
16: en el Mediterráneo,
20: en la albufera de Valencia. Imbéciles, que son ustedes imbéciles, ¿no?
0: Oye, os recuerdo que hace unos años en Guadalajara hubo un incendio y estaba Pepe Bono, el cacique de La Mancha, ¿sí? Porque esto es otra vergüenza. ¿Qué pintan aquí caciques y no está en manos de ingenieros forestales o en manos de una unidad, dice la UME? Pero hay que llamarla. Lo vimos en la Gota Fría en Valencia. El que necesita ayuda, que la pide. Pero es que en Guadalajara hubo 11 muertos porque Pepe Bono no quiso pedir ayuda a la Comunidad de Madrid para que le mandaran refuerzos para apagar un incendio. Es un modelo el autonómico criminal y corrupto. Y ahora sirve esto de los montes y los incendios para acusar para sus cuitas internas de unos políticos con otros. Pero que venga de un ministro como Ascal al puente la miserabilidad de sus palabras, esto te da la altura de lo que le importa a España. No sé si me entendéis.
20: Sí, sí, claro. Y luego ya personajes televisivos de los que te dicen que ni una lágrima por Madrid, que es directamente de fusilamiento.
16: De fusilamiento.
20: Ya no solo de...
19: Eso es inhumano. Inhumano.
20: Ni una lágrima por Madrid. Ni una lágrima por Madrid. En la televisión
0: pública. Javier Aroca ha dicho eso. Javier Aroca. Oye, queréis escuchar a una granjera. Vamos a ver si está Edu ahí atento. Está. Vamos a... con el audio 1. Y esto decía una conocida granjera, Marta, que es muy activa en redes sociales.
21: No me gusta nada cómo caza la perra. Esto es un refrán que siempre decía la gente mayor cuando intuía que venían malos tiempos. Y hace mucho que yo no tenía esta sensación de angustia. Ojalá dentro de unos meses alguien pueda decirme, Marta, estabas equivocada. Eras una alarmista. Pero hoy estoy preocupada, muy preocupada. Mi trabajo, sabéis que no está en una oficina, está aquí, en el monte, en el puerto, en la montaña, con las vacas. Y la naturaleza nunca miente. Y cada día veo menos agua en las fuentes. Los manantiales se nos están secando. Los pozones ya no tienen ni una gota de agua. Y los pastos están completamente agostados. Y las vacas, mirad cómo están. Están completamente desesperadas. Cada vez recorren más distancia, cambian de vereda, no paran en ningún sitio, porque están buscando agua y tienen un comportamiento completamente anómalo. Las vacas pueden pasar sin comida abundante, pero sin beber no, ¿eh? Y la EMED nos está anunciando tormentas, incluso alertas por lluvias la semana pasada, toda la semana. Pero en muchos de nuestros puertos no ha caído ni una puñetera gota. Y cuando caen, son 4 minutos de lluvia que no empapa la tierra. Y nuestra tierra, mirad, sigue teniendo sed, mirad cómo está. Y estos días he estado hablando con los vecinos mayores, con la gente mayor, con la que lleva toda una vida leyendo el monte, con los que saben. Y sabéis que me dicen que están viviendo, que están viendo cómo se secan manantiales que jamás se habían secado y que no recuerdan haber tenido que bajar las vacas del puerto en pleno mes de julio por falta de agua y de pasto jamás. Eso da mucho que pensar. También da mucho miedo. Y mientras el monte nos está mandando señales, el mercado también. Los costes siguen siendo muy altos, siguen subiendo. Las lonjas empiezan a reflejar bajadas en algunas categorías de vacuno. Muy preocupantes. Así que tenemos el cóctel perfecto. Tenemos menos agua, tenemos menos pasto, tenemos bajada de los precios nuestro producto. Por lo tanto, menos rentabilidad, así que el futuro es tremendamente preocupante, porque esto no es solamente los ganaderos y los agricultores que cosechamos y las vacas no tienen que beber. Si el campo no es rentable, producir los alimentos nos va a costar muchísimo más por los costes de producción. Y esto acabará afectándote a ti, todos los que tenéis que ir a hacer la compra al supermercado. Y espero de verdad estar equivocada, ¿eh? Espero estar equivocada, muy equivocada. Y espero, si algo he aprendido de todos estos años en el monte cuidando a los animales, es que el monte siempre avisa.
0: Bueno, vaya por delante que lo que se busca en este caso es llevarte el campo a Marruecos y a Sudáfrica. Claro. Es decir, claro. El monte está abandonado, Martín, porque no será rentable pasar a las ovejas. Y hemos olvidado al mundo rural, Eduardo.
16: Absolutamente. Absolutamente. O sea, por lo que decía antes Martín, desde el ingreso de España entonces la Comunidad Económica Europea, España era una primera potencia mundial agropecuaria. Y se trataba de zanjar eso, de acabar con la gran industria, no solo la industria pesada, que también se acabó con ella, con las reconversiones industriales, porque eran condiciones sine qua non para entrar en el mercado común. El o lo tomas o lo dejas, de Giscard d'Estaing, ese canalla masonazo, que odiaba profundamente a España, a Felipe González. Y esto no lo digo yo, que también. Es que lo ha reconocido por escrito Ramón Tamames.
0: Sí, sí.
16: Para entrar en la Comunidad Económica Europea, España tenía que renunciar a su potencial industrial, de industria pesada, y a su potencial industrial en el campo, en la ganadería, en la pesca. Y es lo que se está haciendo, sí, sí, a cambio que hemos recibido. O sea, es una pobreza disfrazada con purpurina. Hemos recibido durante años la purpurina, la limosna de la Comunidad Económica Europea, hoy Unión Europea. Las subvenciones que se le han dado a agricultores, a ganaderos, a industriales, por chapar sus explotaciones, por cerrarlas, por hacerlas improductivas. Y a cambio, yo te doy un dinerito todos los meses, todos los años, que te va a venir muy bien. Bueno, pues con esa purpurina se nos dice que es que España es un país de primer orden, que qué nivel de vida en España. Y mira lo que sucede.
0: Mira, España sucede. España se nos quema por los cuatro costados y la clase política, Serrano, Miñana, Martín, nos habla de un gran pacto contra el cambio climático.
18: Pero además, además, Javier, pónganse
0: ustedes a trabajar, cojones, sí, Javier.
18: Es que la intervención de Marta, el corte que has puesto, es que eso lo iban a resumir igualmente en el cambio climático. No hay agua por el cambio climático.
16: Claro, todo, claro. Todo es un ectoplasma.
18: Entonces, esa es la única justicia.
0: ¿Contra el cambio climático? ¿Qué dicen?
19: Pero vamos, el cambio climático ha existido toda la puñetera vida. Siempre
16: el cambio
19: ha ido,
16: climático existe desde que al séptimo día, claro, Dios nuestro Señor descansó, claro, después de haber creado el mundo.
19: Ahora, el objetivo...
16: El clima ha ido cambiando paulatinamente. La acción del hombre no influye en el cambio del clima. Vale. Ha habido glaciaciones, ha habido periodos de un calor atorrante, además, hay periodos de sequía, claro, hay periodos de...
19: Toda la vida ha habido cambio climático.
18: Y además es que es una cuestión únicamente de agenda... Porque precisamente los países más contaminantes del mundo, como China, no se le dice absolutamente nada. Es una cuestión únicamente circunscrita a Europa y a Estados Unidos, los que siguen la Agenda 2030.
19: Pero, Javier, ahí hay mucho dinero por medio, claro, y muchos intereses, claro, por medio. El cambio climático lo han convertido en un gran negocio. Entre ellos los chinos, O sea que... Y antes Martín ha definido perfectamente... ¿Cuál es el objetivo? El objetivo es convertir a España en un gran parque eólico y fotovoltaico. Y ya está, y quitar la agricultura, y quitar la pesca, y quitar nada. Aquí, mira, yo tengo buena relación con amigos míos en Jaén, y están ofreciendo dinero por quitar y arrancar los olivos centenarios. O sea que, más claro el agua. Es un verdadero negocio y el objetivo es ese. Y Europa, pues lógicamente, está por medio, trasladando la agricultura a Marruecos, sin ser un país europeo y, sin embargo, dándole una serie de privilegios a la hora de poder entrar con sus productos en la Comunidad Económica Europea. Cosa que los agricultores de aquí no los tienen.
18: Pero, José Luis, ofrecen dinero por quitar olivos centenarios, pero a la vez, si tú podas un árbol en tu casa con el jardín, tienes que pedir un permiso,
19: porque si no te multan. Totalmente, totalmente.
0: Bueno, vaya por delante que aquí se nos dio mucho dinero y algunos tontos cayeron en la trampa por arrancar vides y por matar vacas. Sí,
19: la misma historia, Javier, es la misma historia.
0: Se habían prometido, arruinando a sus generaciones posteriores, que se han quedado sin nada que ir a trabajar. Martín, ¿qué es?
19: Pero mira, un segundo. Aquí, por ejemplo, a los agricultores españoles se les exige una serie de condiciones para poder comercializar sus productos en Europa. Sin embargo, esas mismas condiciones sanitarias y de otras muchas más razones no se les exigen a un país como Marruecos, por ejemplo. Y sin embargo, esos productos sí están entrando en España.
16: Marruecos, ¿qué es lo que se trata? Sudáfrica. Claro,
19: ¿de qué se trata? Se trata de arruinar precisamente a los agricultores españoles, ni más ni menos.
18: Y de hacer negocio.
0: Una naranja de Marruecos que entra a Valencia por ella.
18: De hacer negocio, porque ya el año pasado lo vimos con recalificaciones express de todos estos terrenos que se habían quemado.
20: La consecuencia
0: Pero la pregunta que os hago, que es que yo no salgo de mi asombro, cuando dicen un pacto de Estado contra el cambio climático para acabar con los incendios, ¿de verdad que alguien me explique?
19: Es fácil, Javier, eso es muy fácil, dar 300 millones, como anunció el otro día el presidente, que no sé dónde lo sacará, porque juega con el dinero, sin un presupuesto, sin saber de dónde pueden salir, ¿A dónde? A las fundaciones del cambio climático, a las cuatro chiringuitos del cambio climático, a que se lleven cuatro sueldos y no desbrocen el monte, a lo mismo de siempre.
0: Pero, claro, eso es algo que voy y dice, un pacto para acabar con los incendios, pues el pacto climático, contra el cambio climático, ya, pero eso que evita los incendios, que yo vaya en bicicleta al trabajo, va a evitar el incendio, si esto es otra movida. No sé si me entendéis lo que quiero decir. Sí.
19: Es que como vayas en bicicleta al trabajo y te pilla el incendio, no te libra ni el tato de ir, ¿no?
16: Si todo eso es farfolla.
17: Si el esfuerzo se dedicara a repoblar la España vaciada,
19: claro.
17: Si en lugar de haber hecho abandonar el campo por definición, campo. Por falta de recursos, por falta de trabajo, porque ya no hay ganadería, porque ya no hay pastos, porque ya no hay agricultura y todos ellos revierten en las grandes ciudades, en Madrid, y por lo tanto nadie se ocupa de ir a buscar aquello que tú ponías en el anuncio, que ocurría con los anuncios de Icona de los últimos, claro. del régimen anterior, en el que los ciudadanos estaban comprometidos con el medio rural y el medio ambiente en el que vivían, por pura, aunque no fuera más que por pura supervivencia, conocían perfectamente lo que había que hacer, conocían perfectamente la utilización del combustible para su propio uso, retiraban aquellos maderos, sabían perfectamente, yo que tengo familia de Soria, que vive en la zona pinariega, recuerdo perfectamente, y lo siguen haciendo en la actualidad, cómo se el pueblo y las cofradías, no sé cómo se llaman, las cooperativas de vecinos, bueno, primero el producto del monte es comunitario, es comunal. Y la responsabilidad también. Y sé cómo, porque lo marcan y porque te dedican todo el año a ello, claro. Cómo marcan el árbol que hay que cortar, la rama que hay que quitar, claro. El lugar que hay que eliminar, claro.
19: Cuidar,
17: el que hay que dejar,
19: cuidar el monte.
17: Cómo hay que quitar el del suelo. Eso se ha hecho toda la vida en, claro. La zona pinariega de Soria y se ha hecho por tratamiento comunal. Se ha hecho porque el producto de la madera, el producto de las setas, claro. El producto del campo era un producto que revertía en el pueblo y el pueblo se implicaba. Y había campañas todos los años en que salías a la seta, sí. Y te llevabas junto con la seta todo aquello que sobrara o que faltara o que se, claro. Estuviera generando. Y te llevabas con la madera que te llevabas a tu hogar, a tu leñera, para generar calor durante el invierno, te estabas llevando el combustible del verano que no iba a arder en la zona pinariega. Y esto es así todo. O sea, el problema es que se ha hecho un modelo en el que no queremos reparar porque nos quedamos siempre con la cosa del día anterior, de la semana que viene, incluso con el detalle de los aviones, ¿no? Que decimos, Sánchez, no sé de dónde saca el dinero, ¿no? Si no saca el dinero, sino que saca son anuncios televisivos.
19: Palabras.
17: Si son anuncios solo. Televisivos.
19: Luego
17: si
19: no ejecuta.
17: Él puede poner la cifra, claro. Que quiera porque no la cumple, porque no la hace.
18: Como las 200.000 viviendas.
17: Porque construye viviendas y construye aviones. No hay un puto avión de los que ha dicho hace apenas dos meses que, sí. Se iban a dotar. No hay ninguno de ellos.
19: Claro, pero Martín, no hay un puñetero avión, pero hay 2.000 coches oficiales.
17: Sí, por
19: es
17: supuesto.
19: Acojonante. ¿Eh?
17: Pero tenemos muchas más cosas también de esa Europa que tanto lo controla. Tenemos, por ejemplo, toda nuestra flota de aviones rusos especializados en la extinción de incendios en el, sí. Suelo desde hace dos años, porque desde hace dos años, tres años ya, le hemos impuesto a Rusia una serie de restricciones que impiden mantener los aviones y ponerlos en vuelo. Guillermo Rocafort sabe mucho de esto, si, sí. Le queréis preguntar,
19: sí.
17: Es todo, o sea, es todo una conjunción de cosas y como no saben por dónde salir siguen con su discurso de la emergencia climática. El pacto de la emergencia climática que tú dices es muy sencillo. Devuelva usted a la gente su campo, devuelva usted a la gente al campo, devuelva usted a los agricultores a la agricultura, devuelva usted las ganas de las familias y de los hijos de esas familias y de los nietos de esas familias de seguir cultivando, de seguir teniendo ganaderías extensivas. Deje usted en paz a la gente, permita que se puedan llevar la leña, que no haya que poner dos años y medio de papeleos para llevarte en tu finca los sobrantes que se convierten en combustible, en la tuya, porque la que no es tuya no la hace nadie, en la que es comunal o en la que antes las comunales las hacían las comunidades, ahora ya no hay nadie porque se van todos y porque no quedan y por lo tanto el monte es lo que es, una especie de TEA esperando a que un coche eléctrico o uno de combustible, a, sí, que un señor,
16: un imbécil, tiene una colilla,
17: una panadería en no sé dónde o una fábrica de pan en no sé dónde, a que un sinvergüenza meta 15 TEAs para cumplir con la agenda de alguien para que haya un pirómano que elimine las trabas
20: trabas administrativas a no sé qué planta. El de pobre desgraciado, que no es tan pobre, que tira la colilla y que hace no sé qué. Eso no es cambio climático. Eso es no. Todos los mismos elementos que da la humanidad en su conjunto de miserables, de estúpidos y de pobres gentes, unidos, eso sí, a una absoluta falta de mantenimiento, a una absoluta falta de previsión, a un mapa que nos quiere llevar a ser el parque fotovoltaico de Europa y a eliminarnos como potencia posible. Es más, decías tú, la naranja marroquí para nuestra desgracia la cultivan o la generan españoles en Marruecos, sí, empresarios señor. Españoles que se llevan la naranja a Marruecos porque sí, tienen sí, menos claro, trabajo, sí, sí. Que ya es el rizo supremo de la miseria moral de este país.
0: Oye, dejadme que Joaquín del Detebel me dice, España es el único país en el mundo, aparte de China, con gran reserva de rubidio, mineral escaso y estratégico. Ya se han concedido sus extracciones en Salamanca, a Berkeley de Energía, empresa australiana, y en Jaén se le ha concedido a la también australiana Osman la estación de tierras raras que haya en esa provincia. A las mineras españolas que les den. Habrá que seguir el rastro de los incendios y los proyectos mineros. Bueno, también hay que seguir el rastro de las plantas fotovoltaicas que estaban previstas. Mira, tengo un audio también de españoles que viven en el campo. Y esto es lo que nos transmitían. No sé si estamos
2: desde
0: preparados.
2: Desde hace décadas hay unas políticas conservacionistas y medioambientalistas en las que nos prohíben a los agricultores, ganaderos y las personas que vivimos en las zonas rurales hacer una gestión tradicional de los montes. Aunque la gestión corresponde a las administraciones públicas, y las administraciones públicas actúan como el perro del hortelano, ni comen ni dejan. Y si el monte está así, es responsabilidad de la autoridad nacional, del gobierno nacional, es responsabilidad de la autoridad regional, incluso de la autoridad local. Recientemente hemos visto al presidente del gobierno, al señor Sánchez, decir que la causa de los incendios forestales es el cambio climático. Y evidentemente el cambio climático ha elevado mucho las temperaturas, nos hace sufrir grandes sequías que elevan el riesgo de incendio. Pero claro, si los montes estuvieran limpios y no estuvieran llenos de combustible como están ahora, que después de la falta de gestión y de Filomena los tenemos llenos de leña seca, de árboles caídos, que hacen que un incendio sea tan incontrolable, si se hicieran esas gestiones, pues sí, el riesgo de incendio está, porque es verano, hace mucha sequía y hay mucha temperatura, pero serían mucho más fácilmente controlables. Entonces habría conatos y se quemarían 10, 20 hectáreas, pero no 2.000 o 5.000.
0: A ver, José Luis, asentías, ¿no?
19: Vamos a ver. Sí, estamos dándole vuelta a lo mismo. Sí, es que es de sentido común. Yo hace poco estuve en un sitio que iba a rememorar de cuando iba de chaval, de joven, subía a un refugio de montaña, ¿no? Un refugio en el que antiguamente había una vereda y subías perfectamente, más o menos asequible, ¿no? Bueno, pues intenté ir con mi hijo y era totalmente imposible acceder. Como dice esta señora que acabamos de oír, árboles caídos, ramas en medio, totalmente inaccesible. Bueno, pues vale. Blanco y en botella. O sea que, y así está todo el campo, todo. Algún objetivo habrá, ¿no? Cuando comentaba antes Eduardo, se me ha venido lo de los mapas de brasero. Cuando, sí. Que sale todo en color rojo y tal.
16: 41 grados. 41 ¡hola, de calor!
19: Se me ha venido a la cabeza una imagen que casi todos recordaremos, ¿no? Hace mucho tiempo que ya no oímos lo de el anticiclón de las Azores.
16: Sí. Pero mira, además, no, bueno, tienen otro latiguillo, José Luis, que es desde que hay registros. Entonces ya con eso justifican la mentira, la trágala, el embuste, destinado a acojonar a la gente, y además totalmente, lo consiguen, acojonar a la gente. Entonces, como decíamos antes, ese español percebe de sofá que está viendo a Brasero o a cualquier otro tonto del culo que da la crónica meteorológica al final del telediario, pues se acojona. Y entonces ese percebe de sofá es incapaz de preguntarle a su padre, a su abuelo, oye, cuando vosotros erais jóvenes había 41 grados en Madrid en el mes de julio.
19: Que me lo pregunten a mí, estudiando en Granada los exámenes. Y luego, 40 grados, se ve a 40 grados.
18: Y luego utilizan otra cosa que es cuando...
16: Desde que hay registros. Claro, pero ¿qué registros? Los vuestros. Claro. Mira, registros hay desde hace 1000 años en España. El primer registro de todos es el de Brañoseras, el primer municipio español en la provincia de Palencia. Te vas a los pueblos, te vas a las parroquias y tienes registros totalmente desde más allá de la Edad Media.
0: Sí, sí.
16: De tormentas, sí, de sequías,
19: claro,
16: de aguaceros, de incendios. Los tienes registrados en las parroquias y en los ayuntamientos de los pueblos. Y verás cómo 41 grados, 42, 45 grados es algo absolutamente normal.
19: De Córdoba,
16: en España,
19: en agosto,
16: en el mes de julio.
18: Y Eduardo, otra.
19: De Córdoba, en agosto.
16: Y si no quieren.
19: No ahora, toda la vida.
16: Tomarse la molestia de ir a los Granada, registros de Brañoseras, por ejemplo. Coño, que vayan a Antonio Machado. Castilla, 9 meses de invierno y 3 de infierno. Su adorado Antonio Machado.
18: Y luego utilizan otra frase luego que dicen: el verano más caluroso de los últimos 50 años. Luego, anteriormente. Antes de 50 años hacía un verano todavía más caluroso y no se hablaba de cambio climático, ¿no?
0: Bueno, la Filomena en Madrid...
16: Quiero recordar que en el año 54, si no es exactamente en el 54, es en la década de los 50, España salió en la portada del New York Times, en la portada del New York Times, porque se superaron los 50 grados en España, concretamente en Castilla-La Mancha, en Castilla-La Nueva. 50 grados. Y salimos. No había cambio climático entonces. No
19: tanto... Sí, pero con 50 grados se ponían a segar, y no había ningún problema.
16: Es que es acojonante.
4: No hace tanto se descubrió, no sé si fue en Noruega, en Suecia o en no sé dónde, bajo un glaciar, se descubrió una construcción romana. No sé si era un acueducto, o era una carretera, o no me acuerdo qué. Que solo tiene dos explicaciones. O los romanos picaban el hielo para ir a hacer las carreteras de abajo, o la glaciación ha venido después de la construcción de esa carretera. Lo que quiere decir que cíclicamente, que históricamente y que a lo largo de la humanidad, como bien estamos diciendo, pues efectivamente los dinosaurios desaparecen, los hombres migran de una
19: claro,
4: lugar a otro, los cromañones dejan de ser cromañones y pasan a ser sapiens, el tiempo cambia, el diluvio se produce y es que es así.
0: Pero, Martín, ¿no tenéis la sensación desde hace tiempo la izquierda, bueno, la izquierda, el Partido Popular también, hablo a nivel global, ¿no? La nueva religión es el cambio climático.
18: Claro, lo dijo Margallo.
16: Lo dijo Margallo, que era el Evangelio.
0: Pero os recuerdo también que, no sé si fue la MEMA o Yolanda Díez, Yolanda creo que es de Lady Cohetes, esta que la han colocado en un organismo ahora internacional.
16: Bueno, pretenden.
4: Se ha gastado 1.800 millones de euros en la OIT para que la coloquen. Sí, no...
19: Pero, o sea, lo que pasa es que el currículum
16: no le da.
19: No llega, ¿eh?
0: España es el país

0: Son unas, pero no están perfectamente identificadas. Sí, claro. Son aquellas que han de reemplazar, claro. Aquellas que tienen una relación directa con su tierra, aquellas que se sienten identificadas y que son nacionales. Esos son los que sobran. Molan mucho más los que se mueven como masas aborregadas, las que efectivamente son mestizas, las que puedes convertir en...
1: Que se pueden manejar.
0: Amalgama, que puedes manejar, que claro. No tienen arraigo ninguno, que no tienen familia. Esas molan más. Lo de la famosa sustitución de fascistas de Irene Montero, por esa otra. Esas son las que les molan a ellos.
2: Bueno, que de hecho, quiero que escuche. También sobre las masas que se mueven, sobre la inmigración, también utilizan el argumento del cambio climático, también. Que se desplaza también por el cambio climático. Claro. O sea, también lo meten ahí dentro.
1: Y la incultura.
3: Hombre, han metido la última barbaridad, decir importante. Que hay emergencia climática y por eso huyen de África porque el calor es insoportable y se vienen a Jaén. No,
1: que por cierto, han encontrado en Jaén. Han encontrado en un yacimiento de tierra rara.
4: El cambio climático sería cierto si de Madrid para abajo, en el mes de julio, tuviéramos una temperatura media de 22 grados. 21 grados. Claro, 20... claro. Joder, cómo ha cambiado el clima, efectivamente. Estamos en el mes de julio y en Jaén y en Córdoba están a 19, 20, 22 grados el día de más calor. Eso es, pero 40 y tantos grados, no, coño, no. Pero
2: es que además a esa gente que hace las agendas, las fundaciones, la gente que digamos domina el mundo en realidad. Claro, antes utilizaba el concepto calentamiento global, sí. Pero es que ahora para el invierno, sí. Cuando viene una gran nevada, cuando viene una riada, ya utilizan pues el cambio climático, porque ya pueden englobar todo. Genérico.
4: Y antes fue el agujero de la capa de ozono, lo pasaron a la trastienda, el concepto claro. Agujero de la capa de ozono, porque llegaron a decir la melonada de que el principal agente causante del agujero de la capa de ozono eran los pedos de las vacas.
0: Bueno, lo siguen diciendo, pero
4: las flatulencias de las vacas.
1: Por eso la vaca es que hay que quitar de los campos, por eso quitan a las vacas de los campos.
0: El global se les estropeó cuando resultó que la masa de hielo que se estaba fundiendo en los polos crecía 5.000 kilómetros en lugar que se desplazaba, porque efectivamente se desplazaba de sitio, pero globalmente crecía 5.000 kilómetros cuadrados. Entonces, coño, nos ha fallado
2: Llegaron a decir hace unos años que Albacete para el 2020 iba a tener mar.
0: Y que Maldivas iba a desaparecer bajo las aguas porque iba a subir el nivel del mar. O sea, apoyadas.
4: Que son unas cosas apocalípticas.
3: Martín.
4: Y la gente se lo cree.
3: Pero os cuento una cosa, porque esto es grave. Porque claro, tú con esta gente no puedes dialogar, porque le dices, bueno, vale, pero entonces si usted sabe que va a haber un cambio y que va a haber incendios, ¿por qué no lo ha desbrozado? Claro. Porque dicen salvar la tierra, pero que hay que dejar que viva su naturaleza. Es decir, te hablan de evitar el cambio climático o de luchar contra el cambio climático, pero no hacen absolutamente nada. Es decir, mira, me contaba
0: sí,
3: Miguel...
0: Sí, hombre, hemos dado dinero a Deloitte, ¿eh?
3: Claro, ¿para qué lo hemos dado? Claro.
0: Le hemos dado dinero a Deloitte y a unas organizaciones en Perú para el desarrollo la mujer trabajadora transexual.
4: O para las lesbianas del altiplano, del Mato Grosso.
0: ¿Cómo que no hacemos para el cambio climático, menudo?
1: Mira, el campo arde por una sencilla razón, porque no hacen absolutamente nada. Como bien ha dicho Martín antes, no hay que hacer nada, lo que hay es que no prohibir, porque lo que están haciendo es prohibir. Si el ganado andara por el campo y si la gente de los pueblos se dedicara, como se dedicaba antiguamente, a cuidar sus montes, no tendríamos este problema. El único problema que hay es que prohíben. Entonces prohíben y no ponen medio. El problema está en la prohibición, no en otra cosa.
3: Oye, me dice Miguel Jiménez Polonio, el sábado pasado mi mujer y yo esperábamos visita... Y como conozco que el matrimonio es sospechoso de ser de izquierdas, le dije a mi mujer, verás lo que tardan en decir reventón térmico. Efectivamente, 10 minutos tardaron.
0: Reventón térmico.
3: Es que están muy preocupados por las temperaturas, pero no hacen nada. Póngase usted a trabajar. Y me llevan a Televisión Española, a mamarrachos, a bomberos de Podemos, que hablan del cambio climático. Coño, poneros a trabajar. ¿Por qué no dicen que hay que desplazar los campos?
2: Pues que vayas en bicicleta y que no cojas el coche. Claro. Hombre, pues cosas muy importantes.
3: Bueno, pues quiero que escuchéis esto, porque Arantxa Pérez es la vicedecana del Colegio de Ingenieros de Monte. Entonces, en vez de llamar a mamarrachos por las televisiones a soltar tontunas, que dirían en tomelloso, había que escuchar a mujeres como Arantxa Pérez. Y

0: insisto, vicedecana del Colegio de Ingenieros de Montes.
1: Los incendios no entienden de fronteras administrativas, entienden de vegetación y de combustible disponible y inevitablemente se lo hemos puesto en bandeja.
2: ¿Por qué dices que se lo hemos puesto en bandeja?
1: Bueno, pues tenemos muchos montes abandonados que están, venga, a llamar nuestra atención cuando llegan las llamas. Si hubiéramos estado hablando de ellos e invirtiendo en ellos durante 365 días al año, cuando llega un fuego, pues podríamos acometerlo y tendríamos un tablero de juego favorable para nuestros servicios de emergencia. Como durante los otros 365 días al año no hemos mencionado nuestros montes, no hemos invertido en ellos, no hemos dotado de recursos, pues hoy tenemos las consecuencias de nuestras decisiones.
3: Totalmente. Mira, el primer día del incendio salió en televisión un ingeniero, un experto, no sé si era agrónomo de montes, diciendo literalmente, esto hace 60 años, estos incendios, hace 60, 70 años, se apagaban con la gorra. Frase castiza, la pronunció literal. Estos incendios hace 60, 70 años se apagaban con la gorra, porque el monte estaba limpio.
4: Tenía menos combustible.
3: Claro que había incendios, pero se apagaban con la gorra. No ha vuelto a salir.
0: No
3: ha vuelto a salir, porque su referencia hace 60 o 70 años se apagaban con la gorra, en fin, contradice todos los presupuestos evangélicos de la Agenda 2030, bueno, verás, del cambio
5: climático. Ya verás las veces que va a salir la vicedecana del,
4: hombre,
5: del
4: ninguna.
5: De ingeniero nunca más.
6: Y espera que no la sancionen.
5: Exactamente.
4: Lo que pasa es que esto
3: del cambio... Hace 5 años es que son ridículos, no tienen pudor. En su desvergüenza mandaron a Riaza, famosa por el cordero lechal, hay mucha ganadería, mandaron a Riaza a darles clase a los ganaderos de cómo debían tratar a sus reses, a media docena de peringaos ecologetas del Ministerio de Transición Ecológica, unos con rastas y otros sin ellas, tipos y tipejas que la única gallina que habían visto la habían visto en los dibujos animados, no habían visto una gallina en el campo en su puta vida.
4: Bueno, pues que dicen que los gallos violan a darle la gallina,
3: clase, a darle clase a los ganaderos que llevan generaciones desde que se fundó Riaza en el siglo XIV. A darles clases de cómo debían tratar a sus reses. Mira, no acabaron en el pilón de milagro.
4: Claro.
3: No acabaron en el pilón de milagro. Pero soplapollas. ¿Cómo vas a un ganadero de 4 generaciones tú que no has dejado la moqueta del ministerio, que estás enchufado, que no tienes ni puta idea de nada, a decirle cómo tiene que tratar a sus reses?
4: Lo que hay que ver ahora
3: es acojonante.
4: La parte...
6: Ese es el pacto por el cambio climático, el pacto de Estado. Va incluido todo eso.
4: Claro. Pero no nos olvidemos de la gente que lo está sufriendo, y que lo ha pasado mal y que están en los polideportivos y que han perdido casa, han perdido coche, han perdido...
5: Nada, ni una lágrima, porque son de Madrid. Ni una lágrima.
4: Efectivamente, ni una lágrima porque son de Madrid. Entonces, el lado humano hay que tenerlo en cuenta también. Y luego, sobre todo, ver cómo se le resarce a esta gente los daños que han tenido, ¿no? Porque como tengamos que esperar, igual que lo de Adamuz, lo de el volcán, en fin... promete mucho y no hace absolutamente nada. Entonces, claro, el lado humano es importante porque ha habido mucha gente que ha perdido muchas cosas en 4 días, y están totalmente olvidados, ¿no?
0: Oye,
4: algunos han perdido todo,
0: Martín, hacéis referencia al cuidado de los bosques, que no el de ahora. He rescatado unas imágenes del nodo y luego un anuncio que ha salido, que yo recuerdo, era muy pequeñito y te decían que había que cuidar los bosques, que cuidar con los incendios, que cuidar con echar una colilla y tal. Bueno, vamos a escuchar este audio que hablaba sobre el cuidado de los bosques, la importancia. Vamos a ver si está listo.
7: La humanidad recibe de la riqueza forestal una serie de beneficios directos e indirectos de suma importancia. El árbol representa un factor decisivo en la conservación de la naturaleza, como productor de oxígeno y mantenedor del equilibrio ecológico. El bosque debe considerarse como bien económico, como medio de recreo y, sobre todo, como una necesidad indispensable para la conservación de la naturaleza y de la vida. servicios que prestan los bosques son innumerables. Por ser zonas no contaminadas y de indudable belleza, son las más adecuadas para el descanso o el deporte. Pero es que además los bosques protegen el suelo, regulan la hidrología e impiden la erosión. También influyen favorablemente en la climatología. Sin embargo, los bosques tienen numerosos enemigos. El más peligroso, sin duda, es el incendio forestal. El fuego quema el bosque, destruye la fauna silvestre y altera la flora. La erosión avanza al dejar el suelo al descubierto y el régimen hidrológico de los ríos se altera tendiendo a hacerse torrencial.
5: El más peligroso es el imbécil.
4: El hombre.
0: Vamos.
7: Se han tomado numerosas medidas para prevenir el incendio y también para atajarlo, pero los siniestros no han disminuido. Y es que de nada sirven leyes y disposiciones sin la colaboración de todos los ciudadanos. Por ello hacemos desde aquí una llamada a la conciencia de los españoles para que eviten las imprudencias y sean en todo momento conscientes de su responsabilidad ante ese posible incidente que puede provocar un incendio con las consecuencias de una total destrucción de nuestro amigo el bosque.
6: Hay más ecologismo aquí que en los últimos 50 años.
0: Oye, no hablamos de cambio climático, no hablamos de mamarrachadas, hablamos de que hay que cuidar el bosque y el bosque pasa por la concienciación de cada uno.
4: Eso no debe ser. Sentido común, Javier.
5: Los registros
4: sentido esos, común.
5: Lo que decía Eduardo, desde que tenemos conciencia
8: registros.
5: De registros, estos registros no deberían estar.
8: No.
5: Ni los de la pertinacia aquí tampoco deberían estar. Ni los de, porque en es definitiva, se creen que somos gilipollas. El problema es que se creen que somos gilipollas. Y el problema mayor es que probablemente una gran parte de la población lo sea. Y que se compra el discurso. Sí. Y se cree en el discurso y nos bombardean con el discurso y nos señalan porque señalamos el discurso. Este es el problema. La puñetera realidad es la que es. España está en una situación determinada, geográfica determinada, tiene las características que tiene y necesita que periódicamente hay que hacer las cosas bien en el campo para minimizar los riesgos de la colilla, la imprudencia, el aumento de temperatura y tal. Y esto es una realidad. Es una realidad que se cura como se curó siempre. Primero, con la implicación de todo el mundo, algo que la historia demuestra, la historia reciente demuestra además, que es lo único que funciona. Ahí tenemos la DANA para recordarlo. En segundo lugar, la responsabilidad. Los individuos que por imprudencia podían cometer estos delitos o estos ataques contra la naturaleza eran inmediatamente detenidos y juzgados y sometidos a juicio. Y eso hablo de los de imprudencia. No te cuento nada, el pirómano real, el enfermo, ¿no? Porque los pirómanos de los que estamos hablando ahora no son enfermos. Los pirómanos que tenemos ahora, cuando hacen los trabajos en línea y coinciden
8: con, son mercenarios.
5: Con un trazado determinado para hacer cosas posteriores, eso no es un enfermo. O sí, es un enfermo, pero no de la piromanía, sino de que eres un hijo de puta. Y no tiene nada que ver.
0: Eso es.
5: Mental,
0: eso, es. Cosa, ¿no? Eso es.
5: La realidad es esa. La realidad es que la historia de España está... Y seguimos para atrás, lo vimos en la DANA también, de donde eran los primeros informes del Barranco del Pollo, están ahí, y si los queremos oír, los podemos oír. Y tan es así que hubo un señor que desvió el cauce del río en Valencia para evitar que ocurrieran este tipo de cosas. Esta es la realidad. Las cosas han pasado siempre. Han pasado siempre, porque lo único que no cambia a lo largo del tiempo es la posición geográfica de España respecto del Ecuador y respecto de los trópicos. Estamos ahí donde estamos y tiene esa franja en la que se producen los aumentos de temperatura, las bajadas de temperatura, las lluvias torrenciales, las pertinaces sequías, las nevadas periódicas. En fin, lo que le pasa a España desde que es España, desde toda la santa vida, desde que existe la península ibérica antes de ser España. Esta es la realidad, pero lo queremos convertir en un elemento porque en realidad lo que queremos es un argumento político. Lo que queremos es una herramienta política. No es una religión, decías tú antes. No es una religión. No, es un arma política. Ellos no tienen religión, no tienen más religión que su miseria moral, su masonería en muchos casos y en todo caso su ateísmo permanente. Esa es la única religión que tienen. Pero sí que les vale como arma, sí que les vale como argumento permanente para seguir engañando a la gente. Y lo van cambiando, es lo que decíamos hace un momento. Dejaron de hablar del calentamiento global cuando y se iban a derretir los polos y crecían 5.000 kilómetros cuadrados. Aún vas a visitar, en Atapuerca, si no recuerdo mal, vas a visitar algunas de las salas donde hay exposiciones y tal, y pasas pasas por un sitio donde te siguen contando lo de la, lo de, está puesto allí en los cartelitos, donde te siguen contando que los polos van a desaparecer, pero hay 5.000 cuadrados más de placa, y eso no lo corrige nadie, porque eso es una y otra vez y otra vez y otra vez insistiendo en la, en reeducar y en
4: adoctrinar,
5: en adoctrinar a todo el mundo en un mantra que termina pues eso, calando y termina permeando, pues sobre todo a los que se incorporan. Claro, ¿qué van a pensar los chavales de 15, de 20, de 18, que lo único que han vivido es permanentemente la machaconería
8: claro, cambio climático
5: claro, de la emergencia climática, de qué mal está todo por el clima, de cómo somos de malos? O sea, pero si estamos más preocupados, si las generaciones actuales están más preocupadas por los gatitos que por las personas.
0: Sí.
5: Si hemos visto cómo los bomberos estos días, que está muy bien y todo lo que tú quieras, pero cómo los bomberos le aplicaban oxígeno a una paloma y a un gato. Es que me parece muy bien, que es un gesto muy humano, muy tal, pero de verdad no tenían otra cosa que hacer los bomberos ni otras personas que aplicar el oxígeno a una paloma y un gato, por muy triste que sea la paloma y el gato. Pero eso vende, porque eso es muy
4: ecologista,
5: muy ecologista, y toca los sentimientos de una generación que ha vivido eso. Eso es la batalla que estamos dando por perdida y estamos perdiendo, o que pretenden ganar, no sé si la hemos perdido del todo, que pretenden ganar estos tíos que se visten de ecología como se podían vestir de la alterana, porque les importa una mierda la ecología. Lo que les importa es el mantenimiento del poder, nada más.
0: Permitidme que tengo algunos mensajes y luego salgo a alguna pregunta. Buenos días, el problema es el PP es cómplice de este gobierno para arruinar España y Occidente más. Pero hay algo más natural que el fuego. Cuando cae un rayo y hace un incendio, ¿de quién es la culpa? Lo que no se hacía antes es poner casitas en medio de zonas arboladas, pero el fuego desde que el mundo es mundo existe. Vizcainito, residente en Lucentum, hay que averiguar nombre y apellidos de las personas que establecen las noticias que tenemos que escuchar y el tipo de sociedad que se quiere fabricar. AUPA, el Valle del Mena. El cambio climático, lo dicen también por aquí, es la misma falacia que los mártires españoles del siglo XX. Ni el siglo mata, ni el cambio climático el cien de fuego. El Despierta España, María Ángeles de Villanueva de la Cañada, nos dice esto.
8: Sí.
0: Buenos días, Javier. ¿Por qué no se investiga el ministro Óscar Puente y su viaje con el empresario Sergio Zautegui cuando era alcalde de Valladolid en pleno COVID? Un saludo desde Valladolid, nos mandan también arriba a España. Más buenos días también desde Valladolid. Enrique Meino nos dice: en mi pueblo, Renedo, las plantas fotovoltaicas se pastorean y se destrozan. El resto, nada de nada. Antes de ayer hubo fuego y, claro, ardieron pinos. Hay que joderse. Ahora más que nunca, arriba el campo español. Y nos dice: Onésimo Londo, presente. Francisco de Córdoba: España está abandonada a su suerte. Nada funciona con sentido común porque está gobernada por los que la odian y disfrutan con su destrucción. Volveremos a renacer sobre nuestras cenizas. Socialistas, de esto es miserable. Bueno, oye, por cierto, vamos acabando. Os iba a preguntar qué vais a hacer este mes de agosto, si vais a quedar por aquí trabajando. Empiezo por Martín. Y también únicamente un recuerdo, lo que ha sucedido en Berlín este fin de semana. Un islámico de 21 años.
8: Perdona, Javier, sí. Perdona. Alemán, nacido alemán. En Alemania, alemán. Un ario,
0: sí, nacido en Alemania.
8: Puro.
0: Sí,
8: ¿eh?
0: Sí,
8: según
0: sí, sí,
8: todas las televisiones, sí. ¿Eh? Porque bueno, se empeñan en subrayar que ha nacido en Alemania.
0: Sí, sí,
8: muy
0: no,
8: bien,
0: no, pero
8: pues
0: no solo
8: nada.
0: Esto. Claro, pues mejor todavía, para que vean lo que han mentido. Pero lo peor de todo esto es que algún periodista alemán y algún activista LGTBI-fóbico ha acabado diciendo que lástima que se ha confirmado el peor de los escenarios, que ella hubiese preferido que el asesino fuera cristiano y blanco.
4: Claro.
0: Y ha sido musulmán.
4: Claro.
5: Pero pasa lo que pasa. Que bueno, tú puedes preferir lo que sea, pero luego la realidad te da de bruces un bofetón.
4: Claro.
5: Eso, lo que pasa es
0: eso.
4: Claro.
0: Por cierto,
4: las preferencias son una cosa y la realidad es otra.
8: Mira, si me permites, querido Javier, hablando de esto de los alemanes, de los arios puros musulmanes,
0: sí.
8: Sabemos que a este lo pilla Himmler y le hace su lugarteniente. Un francés puro también, Michel Olise, jugador de la selección nacional francesa. No me siento mal por la derrota, la verdad. La mayoría de nosotros defendemos a Francia por obligación. Nuestra sangre es africana.
0: Claro.
8: Francés.
0: Oye, muy claro. Veamos con él. Pues,
8: como el alcalde de Saint-Denis, musulmán puro, que en su toma de posesión dijo literalmente, mi objetivo político es joderle cito textualmente, joderle la vida a los franceses blancos y católicos.
4: Ya está. Pero al final Rajoy llevaba razón.
5: Pero Rajoy, sí, bueno, Rajoy no inventó nada. Claro.
0: Claro. José Luis, ¿dónde te vas de vacaciones? Te vas cuidado, esta es la última tertulia del lunes esta temporada. Volvemos el próximo lunes día 1. Día 31 de agosto. Pero bueno, José Luis, ¿dónde vas a estar?
4: Yo me voy con el cambio climático a pasar calor, ¿eh?
0: Eso es, Andalucía. Andalucía, voy a Andalucía. Sí. ¿Eh? Javier Millán, ¿tú?
6: Pues sí, pues unos días a la playa y luego Alemania me voy. De hecho.
0: ¡Anda! Vale, pues ten cuidado.
6: O sea que... sí,
0: oye,
6: bueno.
0: En la playa, cuando habláis de
8: ten cuidado con los musulmanes arios.
6: Bueno, me acuerdo un atentado que hubo, no sé exactamente dónde fue, hace un año o dos, que un saudí, me acuerdo que fue un saudí, que dijeron que era un saudí de ultraderecha, lo llegaron
8: claro,
6: a decir.
8: Claro.
6: De verdad, ¿eh? Y por cierto, otra de las medidas que se nos ha olvidado comentar para luchar contra los incendios, porque claro, esto suponía mucha contaminación, la contaminación pues aumenta la temperatura... era el cambiar los tapones de las botellas de plástico, que son sí, incomodísimos.
8: Claro.
6: Y gracias a eso, pues, se han evitado más catástrofes.
0: Se han quemado menos hectáreas gracias a esa medida.
6: Claro. Gracias a las botellas.
5: Cuando las botellas eran las de casera, llevaban el tapón incorporado y eran de cristal, por lo visto no funcionaba el modelo.
0: No. Oye, Martín, ¿tú dónde te vas?
5: Pues yo miré
0: porque tú es una época de mucho trabajo, ¿no?
5: Yo hasta ahora estoy trabajando todavía, hasta la semana que viene, tengo varios cursos, pero me iré, una vez que eso, me iré a la playa, a Murcia, donde suelo ir a trabajar, pero tengo casa. Y lo que haré será llevarme los trastos para terminar unos cuantos libros que tenemos que publicar. A la mismísima vuelta del verano salimos con nuevas novedades editoriales. Y
0: en SNED Editores, Martín Estrella, su director editorial, que le está dando un vuelco muy positivo con los nuevos libros que se van a publicar.
5: Ahí hay una buena colección de cosas ya preparadas, que prometemos un otoño intenso de libros chulos.
0: Eduardo, ¿dónde te vas?
8: Yo a Castilla la Vieja.
0: Pues merecido descanso.
8: A Castilla la Vieja. A medida que me hago cada vez más mayor, gracias al cambio climático, evidentemente, me vuelvo cada vez más sociópata. Detesto la costa mediterránea, detesto las aglomeraciones de gente, los niños en la playa dando el coñazo, sus mamás pidiendo que le rían las gracias al niño que te está dando el coñazo, los horteras con el aparato de música, jugando a las palas, en fin, toda esa horterada veraniega a mí me produce repulsión y me refugio en Castilla, vamos, la Vieja.
5: Que
4: San Isidro. Que la gallina.
0: Que más de campo que San Isidro. Qué agradable y qué sociabilidad.
4: Yo soy un sociópata.
5: Más de secano que el trigo, macho.
0: Bueno, que os mando un fuerte abrazo. Muchísimas gracias por esta magnífica temporada. Que cuento con vosotros en la próxima temporada. Sí. Y que es un lujazo tener amigos y compañeros como vosotros.
4: Un abrazo, Javier.
8: Un abrazo, Javier. Feliz verano.
0: Sé moderadamente bueno. Besos y abrazos. Abrazo. Moderadamente bueno. Adiós, amigos.
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Muy buenos días, tardes o noches a nuestros oyentes nacionales e internacionales, dependiendo de cuándo y dónde se encuentren ustedes en el globo terráqueo. Estamos en la boca del lobo. Yo soy Aurelio Gutiérrez y esto es Perlas Líricas.

Amigos líricos, bienvenidos al programa centésimo cuadragésimo de Perlas Líricas, su programa de música eterna y antimúsica basura. Pueden escuchar este programa en primicia todos los lunes después de la tertulia aquí en Informa Radio y con posterioridad cuando lo subimos al canal Perlas Líricas de las plataformas iVoox y Telegram, a la cuenta de Twitter Aurelio Gabaldón. Y saben que también pueden suscribirse al canal de YouTube Aurelio Gabaldón y seguir la cuenta de Instagram Aurelio Gutiérrez Tenor. Y como hoy es el último programa antes de las vacaciones de verano, no les voy a soltar un rollo. Vamos a cerrar con dos dúos preciosos de nuestro género lírico, nuestra zarzuela universal. Dos dúos que a mí me gustan especialmente, cantados como siempre por grandes artistas. El primero va a ser el dúo de la Antonelli y Giuseppini de la zarzuela, el dúo de la Africana, interpretado por una pareja de cantantes en la que él, el tenor, sacrificó su carrera artística en aras de la de su mujer. Estamos hablando de la gran Montserrat Caballé y su marido Bernabé Martí. Bernabé, que también cantaba, ambos ya fallecidos, como todos ustedes saben. Bernabé era un buen tenor que podría haber seguido evolucionando artísticamente, pero que por problemas de salud se le hizo incómoda la carrera y, comprendiendo la gran dimensión internacional de su mujer, decidió dar un paso al lado dedicándose a su familia. Pocas veces podemos escuchar a un matrimonio en una grabación de esta calidad, realizada en el año 1965 bajo la dirección de Eugenio Marco con la Orquesta Sinfónica de Barcelona. El dúo de la Africana, el dúo, se llama Comprende lo grave de la situación, aunque popularmente se le conoce como el dúo de la Africana, aunque este es el nombre de la zarzuela. Presten atención especialmente a la segunda vez que Caballé dice: «Ay, baturro fogoso, nacido muy cerca del Ebro famoso». Ahí, cuando dice Ebro famoso, y deleítense con ese ralentando y el acompañamiento por detrás de la flauta y el clarinete, verán qué elegancia deliciosa y qué armonía sublime. El compositor es Manuel Fernández Caballero, y la obra se estrenó el 13 de mayo de 1893 en el Teatro Apolo de Madrid. Esa frase, ese ralentando es de una delicadeza maravillosa. Bueno, vamos con él.

0: Bueno, y vamos ahora con otro dúo no menos emblemático, el de Felipe y Mari Pepa de la zarzuela La Revoltosa, del compositor Ruperto Chapí, interpretado por otros dos grandes artistas de la lírica española, Ana María Iriarte y Manuel Ausensi, dirigidos por Ataulfo Argenta con la Orquesta de Cámara de Madrid en el año 1960. Así que disfrútenlo, volvemos en septiembre y pórtense bien, porque ya saben que Dios perdona siempre, los hombres a veces y la naturaleza nunca.
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1: Good morning from Benidorm. Muy buenas desde Benidorm. Bueno, pues hoy quien nos habla cada semana, Francisco Sánchez, el reportero más dicharachero de Benidorm, la comarca y del mundo entero. Bueno, pues como siempre estamos aquí en el barrio en sintonía. Hoy con nuestro episodio número 100. ¡Wow! 100 ya. ¿Cómo se mueve el tiempo? ¿Cómo cambian las cosas y cómo se transforman? Bueno, pues por si no lo sabes, estás escuchando en el 104.1 de la FM, en tu emisora favorita, Leo Radio. Bueno, pues este verano ha estallado en Benidorm. Pero no todo lo que brilla bajo el sol. Las playas se llenan, las terrazas trabajan y miles de turistas llegan buscando unos días de descanso. Pero mientras unos disfrutan de sus vacaciones, encontrar una vivienda en Benidorm se ha convertido en una auténtica pesadilla. El precio de la venta alcanzó en junio 3.777 euros por metro cuadrado, un 18,5% más que hace un año, y mientras que el alquiler llegó hasta 9 euros por metro cuadrado. ¡Wow! La vivienda está por las nubes y muchísimas familias y trabajadores ya no saben dónde vivir. Y aunque la calle se comenta que llegan menos ingleses, los datos dicen lo contrario. Continúan siendo casi uno de cada dos turistas alojados en los hoteles de Benidorm. ¿Benidorm está lleno? Sí, pero la gran pregunta es, ¿podrán seguir viviendo aquí quienes trabajan cada día para mantener la ciudad en marcha? Bueno, pues comenzamos con el barrio en sintonía. Muy buenas, Jesús. ¿Cómo se ha ido este fin de semana? O mejor dicho, la semana entera. ¿Cómo ha ido?
2: Bueno, en este caso te hablaré por la semana que ha sido muy, muy calurosa, porque el fin de semana no sé cómo ha sido. Ya me contarás qué tal el tuyo, pero en lo que respecta al mío, debo decirte que esta semana ha sido con mucho, mucho, mucho, mucho, mucho calor. Yo sé que estamos aquí en Benidorm, soy consciente que estamos en la Costa Blanca, está el Mediterráneo, pero hace mucho calor. Y eso, sin lugar a duda, quieras o no, te hace efecto en la gran medida, ya si estás trabajando, si estás en casa, si estás de vacaciones o no. Y, por supuesto, es algo importantísimo en este caso tener acondicionado. Mientras recuerda que en el programa anterior hablamos de que si Francia y Alemania iban a pelear, iban a hablar entre ellos, a ver si recomendaban o no aire acondicionado, bendito sea el aire acondicionado, porque aquí sin ello ya te digo yo que poco podríamos sobrevivir. En lo que respecto has comentado, de decirte que sí, efectivamente, las calles, se habla de que debido a este calor está disminuyendo el tema del turismo británico, porque al final a los ingleses tampoco les encanta este calor tan apabullante que hay de sofocante, ¿no? Sí es verdad que buscan sol, pero nadie les ha hablado de este calor que está haciendo estos días y más sobre todo en esta zona. Pero bueno, es cuestión de ver cómo va a acabar afinando el verano y recoger los datos, ¿no? Por otro lado, decirte, Francisco, que ya estamos prácticamente al mes de julio, mitad de mes y quién diría mitad de año. Qué rápido ha pasado, ¿verdad?
1: Ay, bien. Pues te diré que justamente desde que el Brexit se puso en marcha nos encontramos de que el turismo en Benidorm, justamente el británico, también ha descendido, teniendo en cuenta los impedimentos que el Brexit impuso en su momento, porque ya no eran comunitarios y entonces ya tenían que sacarse pasaporte y una serie de circunstancias, las cuales, bueno, pues eso también ha cambiado. Y en referente a los meses de julio, pues sí, sigue haciendo una calor tremenda, que necesitamos de una manera o de otra conseguir que las cosas cambien. Yo tengo que decir que soy privilegiado porque me encuentro en la parte más alta aquí, justamente en el rincón de Lois, y solamente abriendo la ventana y la ventana del cuarto de baño corre ahí un aire que muchas veces por la noche hasta tengo que taparme porque paso frío. Y eso algunos dirán que eso es un gozo. Sí, la verdad es que es un gozo, aunque también debo decir que llevo unas cuantas noches que no corre nada de brisa y tengo que poner el ventilador, y esa brisa, pues también es verdad que están diciendo, el otro día vi una noticia que hablaban de que la brisa en el planeta está desapareciendo por el cambio climático. O sea que si lo buscáis por internet lo vais a escuchar igual que yo, y dan el motivo precisamente de por qué la brisa, sobre todo en las zonas costeras, allí donde nosotros nos encontramos en este momento, está desapareciendo la brisa, que es lo que hace que tengamos esa sensación térmica para que no pasemos tanto calor. Bueno, pues tú en tu casa tienes aire acondicionado, ¿no? Tú no te podrás quejar, tú eres uno de los beneficiados, Jesús, que tú disfrutas del aire acondicionado. Yo es que no lo quiero poner, pero tú lo tienes.
2: Yo lo tengo, te aconsejo que lo tengas, pero también te digo una cosa, esto luego se tiene que pagar al final de mes, al siguiente mes hay que pagarlo. Y desgraciadamente estoy asustado de la factura que va a venir, pero es eso, morirme de calor durante todo el día. Y hay quien me dirá, sal fuera y vuelve a entrar. Sí, claro, voy a estar cada media hora saliendo y entrando simplemente para aclimatizarme aquí en casa, como convendrías.
1: Oye, pues, es agobiable. Pues mira, te voy a dar un pequeño consejo que yo sé que a lo mejor me vas a decir que no es lo mismo, evidentemente no es lo mismo, pero te voy a dar un pequeño consejo porque yo en la habitación tengo un ventilador de techo, no un ventilador de pies, sino un ventilador de techo, que creo que muchos de vosotros ya tenéis imaginación de qué tipo de ventiladores estoy diciendo en este momento. Y te puedo decir que sobre todo para dormir por la noche, ese ventilador es más que suficiente porque hace el efecto brisa y hace que con un movimiento suave automáticamente pues no sudes, y yo muchas veces que me lo pongo por la noche cuando no hace brisa, me lo tengo que quitar muchas veces porque incluso me llega a molestar. La verdad es que yo estoy muy sensible y me he dado cuenta ahora mismo desde que estoy ahí en Telecinco, que estoy ahí en el programa de Amor o lo que surja, que tienen el aire acondicionado, bueno, yo no sé a qué temperatura, te lo tendrán a 18 grados como mínimo, pero lo cierto es que estoy pasando un frío tremendo, y ya cada vez que voy al programa, que como sabéis, dura hasta justamente mediados de septiembre, le tengo hasta miedo precisamente por el frío que paso. Yo nunca había pasado tanto frío en mi vida en verano. Y eso ya es mucho decir. Algunos dirán, bueno, pues yo quiero ir al programa, yo quiero pasar frío. Bueno, no sé si eso es bueno o no es bueno, ¿no, Jesús?
2: Bueno, yo por mi parte debo decirte que al final en este tipo de programas que se utilizan focos de iluminación bastante grandes, que tú los habrás visto, y con todo ello dan muchísimo calor y al final necesitan no solamente contener ese mismo calor de la propia gente, sino también contener el propio calor de los propios focos, ¿no? De luz, aparte de todos los equipos electrónicos que tengan ahí mismo, que en esa parte también deben tener ese tipo de ventilación y en este caso tener una temperatura más acorde, porque si no estaréis seguramente todos sudando ahí, y dudo mucho que sea viable poder trabajar en esas circunstancias. De todos modos, debo decirte que bueno, que al final una de las cosas positivas que podemos sacar de Benidorm es que contamos con una playa fantástica, además de diferentes maneras, en la que a las muy malas si se tiene calor, yo por mi parte, porque soy muy en este caso perezoso y prefiero quedarme en casa fresquito, pero hay gente que prefiere pues cogerse e irse por la mañana e irse a la playa. De hecho, voy a decirte que una de las noticias que podremos comentar es esas peleas y disputas que propiamente mismamente la televisión ha venido esta misma semana a Benidorm, viendo cómo se están peleando por esas primeras líneas de playa, ¿no? Esas peleas de antaño de colocar la sombrilla e irse y luego no volver quizás hasta mucho más tarde y quedarse reservado. Bueno, nosotros tenemos esa suerte de contar tanto con la piscina como con la playa, ¿no? Principalmente, y con todo ese ambiente que hay en Benidorm que ya conocemos, que para los que les gusta un ambiente más tranquilo está Poniente, y para los que les gusta un ambiente mucho más movidito, pues está Levante.
1: Bueno, pues te tengo que decir que esas disputas las veo yo prácticamente todas las mañanas, porque debo decir que tengo suerte de vivir en primera línea de playa y veo prácticamente la playa desde mi casa, y veo cómo a las 7 de la mañana ininterrumpidamente todos los días, incluso algunas veces antes, empiezan ya las personas, sobre todo mayores, a llegar a la primera línea de playa, colocan su sombrilla, colocan sus cosas, sobre todo la sombrilla es lo que más ímpetu le ponen, y una vez que la colocan, cogen y se van otra vez. Y entonces es como que están reservando el sitio. Yo sé que hay una ordenanza municipal en la que eso ya no está permitido y que llegado el momento, si pasa por ahí la policía, y invito a la policía municipal a que pase por aquí, por el Rincón de Lois, enfrente de lo que sería el cable esquí, por si hay que dar más detalles, y que vayan recogiendo esas sombrillas que cada día son más las que hay. Esta mañana, sin ir más lejos, habré contado aproximadamente que habría, antes de venir aquí al programa, pues habría unas de 10 a 12 seguras, eso a primera hora de la mañana, porque ya sabéis que yo estoy en el Rincón de Lois y nosotros emitimos justamente desde el centro. Y bueno, ya a esta hora ya no sé ni siquiera las que habrá, pero ya te puedo decir que habrá bastantes, y hay muchas veces que hay disputas precisamente por eso mismo, porque muchos, sobre todo los que se conocen las ordenanzas, que eso es, no está permitido, llegan y simplemente quitan la sombrilla, y cuando llega el que ha puesto la sombrilla, pues empiezan las disputas, que si tiene derecho, que si no tiene derecho, o que si deja tener derecho. Pero bueno, yo creo que habría que anunciarlo un poquito mejor en carteles y demás, más que simplemente decir que la ordenanza dice eso y que luego lo averigüe cada uno, porque mucha gente vive fuera de Benidorm y no se conoce la mayoría de las ordenanzas que tiene el ayuntamiento. Y en más de una ocasión, por simplemente por coherencia, ni siquiera las miras. O sea, que es así. Bueno, Jesús, ¿qué te parece si le damos paso a nuestros comerciantes? Porque realmente son los que están con nosotros todas las semanas, todos los días, tanto en nuestro programa del Barrio en Sintonía como en nuestros programas que tenemos a lo largo de la semana, sobre todo ahí con nuestro compañero Leopoldo. Bueno, pues vamos allá y damos paso a esos pequeños comercios que son los que más empleo generan y sobre todo los que le dan vida a nuestro municipio. ¡Vamos allá!
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4: Pues sí, Benidorm está creciendo a una velocidad abismal. Yo creo que incluso crece demasiado deprisa, y las cosas que crecen demasiado deprisa posiblemente tienen los días contados. No quiero ser mal agüero, pero realmente lo que empieza rápido normalmente suele terminar rápido, y Benidorm no está creciendo a una velocidad que sea sostenible. De hecho, muchos de los comercios de barrio nos estamos quejando continuamente porque sí, tenemos más turistas, pero las ventas no aumentan, y eso entre los impuestos y demás. Pues yo creo que, Jesús, coméntanos la noticia de esas quejas de los pequeños comercios.
5: Efectivamente, Francisco, hay que recordar a todos estos oyentes que todo este tema, uno de nuestros pilares del programa es el comercio, y en este caso concretamente la noticia que habla sobre la caída, ¿no?, de ventas en los comercios aquí en Benidorm. Ya nosotros lo habíamos ya pronosticado, vista la situación de otros años, que ya estaban mandando repuntes de las situaciones que estaban ocurriendo, y puesto que no se habían buscado soluciones, pues sabíamos a lo que veníamos. En este caso vamos a hablar, en una entrevista que tuvo el secretario general de AICO con nuestros compañeros a ver en Cadena SER, ¿qué es lo que comenta sobre esta situación y por qué ha dado ese dato, ¿no? Hay muchos factores que nosotros en nuestro programa lo hemos detallado. Tú mismo lo has analizado, el por qué se podría dar esa situación, pero vamos a ver lo que ha comentado en este caso el secretario general de AICO. Ya sabemos que Benidorm está recibiendo una elevada afluencia de visitantes, igual que cada verano, pero esa ocupación no está llegando de la misma manera a la caja de los comercios. Y es que, según el secretario general de AICO, Juanjo Camarasa, desde mediados de junio muchos establecimientos están facturando entre un 5 y un 12% menos que durante el mismo periodo del año pasado. Camarasa explica que el turista predominante en julio y agosto es nacional y familiar, y suele dedicar una mayor parte de su presupuesto al alojamiento, a la restauración y las actividades de ocio. Las compras se concentran más en las rebajas y las ofertas puntuales y los recuerdos de bajo precio. A esta situación se suma el Mundial de Fútbol. Debido al calor, vecinos y turistas retrasan sus paseos hasta después de las 8 de la tarde, coincidiendo con muchos partidos. Y esto reduce el movimiento en las tiendas y desplaza parte del consumo hacia los bares y restaurantes. Algunos sectores, como la venta de televisiones y equipaciones deportivas, así sí se han beneficiado. AICO también señala como dificultades la proliferación de supermercados abiertos las 24 horas y los problemas de acceso relacionados con las zonas de baja emisiones. La asociación pide al ayuntamiento medidas como instalar toldos en las principales calles, comercios para facilitar los paseos durante las horas de calor. Conclusión. La ocupación hotelera sigue siendo importante para Benidorm, pero los datos de AICO muestran que tener más visitantes no garantiza automáticamente más ventas para el pequeño comercio. La asociación confía en una mejora a partir de septiembre, cuando llega un turista que, según Camarasa, pasea y compra más por la ciudad. Te lanzo la pregunta a ti, Fran, te la lanzo a los oyentes. ¿Qué debería hacer Benidorm en esta situación para que una mayor parte del gasto turístico llegue también?

0: también a los comercios y no se concentre principalmente en el alojamiento, la restauración y el ocio?
1: Pues mira, la respuesta es muy sencilla. Apoyar más al pequeño comercio de barrio, prohibirles bajo coacciones, porque no se puede hacer de otra manera, a los hoteles que cuando hagan el todo incluido simplemente se les sancione, porque el todo incluido queremos decir que es dañino para la economía de nuestro municipio. ¿Por qué? Pues precisamente por eso mismo, porque la mayoría de la gente que suele venir a nuestro municipio viene con el todo incluido y eso quiere decir que no gasta absolutamente nada. Y de hecho, los hoteles últimamente están utilizando las peluquerías, tiendas de ropa y están haciendo halls llenos de tiendas precisamente para que los turistas que vienen a nuestro municipio no tengan ni siquiera que ir a la calle a comprar absolutamente nada. Eso realmente es un problema y es un problema bastante serio. Porque sí, ¿de qué nos vale, como dice Aiko, que tengamos prácticamente el 99% de ocupación hostelera si luego realmente no se nota en nuestra caja? Y de hecho tenemos que ser conscientes que a todos los ciudadanos de Benidorm nos cuesta dinero todos los servicios que utilizan nuestro turismo y que eso no se ve repercutido sobre nuestra economía. Yo antes era un poco, digamos, negativo a la hora de poner la tasa turística. Ahora ya, con más hincapié, yo creo que es importante poner esa tasa turística porque tenemos que beneficiar a nuestro municipio de todos esos de esas pernoctaciones que se hacen continuamente. Pero bueno, que sepa en este caso Aiko y su presidente que esto no ha terminado aquí, porque ahora mismo justamente ya se ha terminado la rotonda en la que dará acceso a ese polígono industrial donde se va a crear un centro comercial que, si ya nos estaba haciendo daño a Benidorm, justamente ese centro comercial de la Marina, ¡buah! Pues cuando empiece el centro comercial de aquí de Benidorm y empiecen la competencia desleal que van a tener de precios, evidentemente, entre el centro comercial La Marina y el centro comercial nuevo de Benidorm, pues los pequeños comercios de barrio no nos quedará más remedio que chapar la puerta, porque ya prácticamente entre las grandes superficies, Amazon, y que la gente, pues como bien has dicho tú en la noticia, cada día sale más tarde, el turismo cada día consume menos, pues no nos queda más remedio de que si algo hace el ayuntamiento y rápido, que ya le hemos dado varias alternativas, me parece que la situación estará complicada. Bueno, Jesús, ¿y tú qué opinas?
0: He escuchado que has hablado sobre unos temas y unas situaciones muy generales, pero en este caso concreto que estamos hablando de esa disminución de los comercios, que el secretario de AICO ha comentado que unos factores que pueden influenciar en la bajada de justamente de estas ventas de los comercios pueda ser el mundial, de que la gente ha cambiado en este sentido su hábito de horario, ¿no? Y también, por otro lado, estas semanas y sobre todo estos días que estamos teniendo estos calores que no compensa salir, ¿crees que podrías decirme alguna medida que a ti se te pueda ocurrir mucho más concreta relacionada a que la gente pueda estar más en la calle, más allá del tema del parking, que ya sabemos que es otro punto débil para los comercios?
1: Bueno, a ver, yo siempre he dicho que hay que crear dentro del mismo Benidorm, hay que crear un centro comercial, no a las afueras, sino dentro. Por ejemplo, cosas que está haciendo Altea, que a mí me parece fabuloso. Si tú te vas a la avenida de Jaime I, allí en Altea, estarás viendo que todos los comercios, en este caso ya se hizo desde un inicio, pues tienen su propio techado. De hecho, prácticamente esa avenida principal, que yo la pondría no abierta al tráfico, pues ahí hay un montón de pequeños comercios que hacen como si fuera un gran centro comercial. ¿Qué es lo que faltaría tanto en Altea como faltaría aquí en Benidorm? Sobre todo en las zonas donde más se reúne la gente. Pues lo que ha dicho en este caso Aiko, poner una especie de toldos precisamente para que no caiga ese sol tan fuerte en las cabezas, que es lo que condiciona muchas veces. Yo he estado en Alicante y he estado en muchos otros lugares en los cuales, por ejemplo, voy a intentar sacar esa fotografía en las cuales hay una imagen muy bonita en la que en Alicante han puesto en una calle principal muchos paraguas que paran ese sol y que están unos montados con otros, y eso hacen una sombra que a la gente pues le apetece caminar, porque realmente con el sol que hace todos los días, cada día es más agobiante. Y en esas zonas en concreto donde hay sombrillas se ha demostrado fehacientemente de que la gente camina, igual que, por ejemplo, si no fueran esas sombrillas como se están poniendo en Alicante, que son paraguas. Yo he visto en otros sitios una especie de triángulos que los van planificando y que hacen sombra, hacen una sombra importante. El ejemplo, para que la gente lo pueda ver mentalmente, es como cuando nosotros vamos al mercadillo. En el mercadillo, entre todas las paradas, hay muchas paradas que se pasan lonas de una parada con otra, precisamente para que genere sombra. Y si nos fijamos en el mercadillo, que el mercadillo empieza prácticamente a las 10 de la mañana hasta la 1 o las 2 de la tarde, aquellos sitios que son más frecuentados son aquellos sitios donde las paradas se han puesto de acuerdo y han hecho sombra, con lo cual esa sombra hace que esa venta se estimula mucho más. No tenemos que inventar nada, simplemente tenemos que ver el comportamiento de la gente y veremos que el comportamiento marca por una misma norma. Claro, aquí tenemos que hablar de algo más importante, y es dónde se van a sujetar esas sombrillas. Evidentemente, si los comerciantes dicen de sujetarlas en las paredes, estarán las comunidades de vecinos que tendrán que decidir si o no permiten hacer agujeros en su pared para poder poner esas sombrillas. Pero aquí también quiero hacer una reflexión. Igual que llega la telefónica o la electricidad y no te pide permiso para poder pasar el cable de la electricidad o la telefonía por esas paredes, pues aquí podría ser lo mismo. Una cosa que es para el beneficio común y que hace que a todos nos salga, pues eso. Y si no, a las malas, que hay en muchos sitios que también lo estoy viendo, como por ejemplo en la avenida Mediterráneo, un OLE, igual que han puesto esas lámparas redondas, en las cuales son muy bonitas y demás, pues por encima se pueden poner toldos. Pero también he visto que, por ejemplo, los árboles no los están podando, y la misma sombra de los árboles, muchísima gente está paseando por allí a la sombra de los árboles precisamente, y eso está generando que el comercio de la zona también tenga bastante visibilidad, porque a la gente le gusta pasear también de día, no solamente en horas en las que se ha ido la luz, pero no puede estar como si estuviera lloviendo. Todos sabemos que cuando está lloviendo nos metemos debajo de los balcones. Pues en este caso, cuando hace mucho sol, también nos pasa mucho. Nos metemos debajo de esos balcones porque el sol también cada día hace bastante más daño. Y no podemos ir con la crema de 50 grados, o como se llame, precisamente para no quemarnos, que el sol también quema y podemos parecer pollos asados. No sé si tienes algo más que aportar o te he clarificado esa pregunta que me acabas de hacer.
0: Yo, por mi parte, te diría que, siendo Benidorm, además, yo insisto mucho eso, que la gente no es consciente de los datos que maneja Benidorm en lo que respecta al turismo a nivel de ingresos. Creo que deberíamos innovar e ir mucho más allá. Ya no te hablo solamente de toldos o de algo que nos pueda cubrir, sobre todo en aquellos paseos que están llenos de comercios en calles donde se ven que prácticamente son solanas, que no hay más que farolas y demás, etcétera. Creo que se podría recrear algo bonito, algo con diseño, pero también no solamente darle sombra, sino también darle algo de fresco, porque tampoco de nada te sirve ir caminando por esas calles y que estés con todo chorreando, sudando, porque por más que estés en la sombra, sigues sudando, ¿no? Creo que hoy en día, en 2026, existe tecnología, existen diseños, se puede pensar, se puede dar jugo a todo ello, y no es cualquier cosa. No estamos hablando de una ciudad que solamente en 3 meses venga la gente, estamos hablando de Benidorm, donde casualmente estamos viendo que cada verano está yendo un calor un poco más extremo, no te diría, pero sí que se nota esa calima, ese color, ese calor, y que podríamos darle también juego y vidilla visualmente a la propia gente que está paseando por ahí, no solamente ya es por algo más cómodo y confort, ¿no? Así que bueno, veremos a ver cómo avanza. Pienso que Benidorm, si tiene un futuro, y dado que siempre están pensando y dándole vueltas solamente para el turismo, creo que esto puede ser también un elemento importante a estudiar y poder desarrollarlo.
1: Pues sí, como bien acabas de decir, el turismo es importante, muy importante para Benidorm, y yo creo que uno de los pasos que tenemos que seguir es que ese turismo que viene aquí también se encuentre cómodo, porque si no, muchas veces dejará de venir ese turismo, sobre todo ese turismo de calidad. ¿A qué le llamamos un turismo de calidad? A ese turismo que viene con dinero para dejarse su dinero aquí en Benidorm. No solamente ese turismo que viene aquí a Benidorm para pasar unos cuantos días, comer en el hotel, vestirse lo mínimo posible y gastar lo mínimo posible, porque han venido con el dinero justo en el bolsillo, que también evidentemente tienen derecho a estar aquí, pero Vamos a la situación real. A nosotros, para nuestra economía, nos interesa ese turista que viene y se deja su dinero aquí en Benidorm. Pero en Benidorm Pueblo, no solamente en los hoteles o en las agencias de viajes. ¡Vamos con la siguiente noticia!
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1: Todos los días, aproximadamente a eso de las 3 de la tarde, una de las cosas que suelo hacer es disfrutar del mar aquí en Benidorm. Justamente tengo la gran suerte, igual que muchos de nosotros tenemos la gran suerte, de poder ir todos los días un ratito y disfrutar de este mar Mediterráneo, sobre todo aquí en Benidorm. Pero últimamente me estoy dando cuenta de que el agua llega un momento en que incluso me da la sensación de estar metido en una olla. Y creo que, Jesús, tienes alguna noticia que es relevante que tiene que hablar con el tema, ¿verdad?
0: Efectivamente, Francisco, vamos a hablar de armas de nuestros compañeros también sacados de Canal SER, que comentan que el mar de Benidorm se está calentando. Y no sé, claro, para el que está bañándose todos los años, yo te voy a preguntar a ti, porque yo sé que te bañas todos los años desde hace muchísimos años, tú mejor que nadie nos podrás también comentar cuál ha sido tu sensación y si de verdad es así. En este caso, comentan que el agua de Benidorm se calienta casi 3 grados y aumenta el riesgo de noches tropicales y lluvias intensas. La temperatura del mar en la bahía de Benidorm muestra una subida clara durante estos últimos años. Según los datos de puertos del Estado recogidos por Radio Benidorm, la temperatura superficial del agua ha aumentado hasta 2,8 grados respecto a los registros de 2020. Y es que a principios de julio de 2020 el agua rondaba los 25,7 grados, mientras que las mismas fechas de 2026 ya alcanzaba los 26,8 grados. En estos momentos del verano la comparativa pasa de unos 26,7 grados a 29,5 grados 5 años después. Uno de los registros más elevados se produjo el 1 de agosto de 2023, donde el mar llegó a 30,07 grados en Benidorm. El director del Laboratorio de Climatología de la Universidad de Alicante, Jorge Lucina, advierte de que un Mediterráneo más cálido libera calor durante la noche y dificulta que bajen las temperaturas. Benidorm habría pasado de unas 15 noches tropicales al año a comienza de los años 80 a superar actualmente los 80 noches en las que el termómetro no baja de los 20 grados. Además, un mar más caliente aporta más humedad y energía a la atmósfera. Cuando coincide con situaciones de inestabilidad, como una dana, las lluvias pueden ser más intensas y provocar más daños. Entonces, te pregunto a ti, Francisco, y a los oyentes, ¿estamos adaptando suficientemente las viviendas, las calles y los servicios públicos de Benidorm a veranos con más noches tropicales y episodios meteorológicos potencialmente más intensos?
1: Bueno, pues ya te digo que no. No es. Yo creo que este punto ni siquiera se tiene en cuenta. Pero bueno, a lo que sería la noticia en sí, que sería si cada vez aumenta más la temperatura del mar, evidentemente supongo que habrá mucha gente. Mira, a partir de ahora, hoy sin ir más lejos, me voy a comprar un termómetro para ir viendo la temperatura del agua, justamente, pues eso, cada día lo voy a anotar, de aquí hasta que termine el verano, para ver si sube, si baja, y a lo mejor dentro de varios programas vuélveme a preguntar que habré sacado una estadística, porque lo voy a hacer. O sea, ya sabéis que cuando yo digo algo, lo cumplo. Sí, y también te quiero decir que, bueno, sí, durante estos años yo me doy cuenta de que el agua se calienta más, pero por el tema de las medusas, porque muchas veces tú sabes que muchas veces, digamos, esa sensación corporal en la que una persona pues se mete en el agua va a depender mucho si viene corriendo, si viene andando, si lleva mucho tiempo expuesto al sol o no. Hay muchas veces que no sabes definir realmente la temperatura del agua, porque lo que vas buscando es el refresco. Incluso si nos planteamos ese mismo hecho, es como cuando llegamos, nos metemos en el agua y al principio nos da un poquito de frío, de que está fría el agua, pero luego cuando llevamos unos minutos ya nuestro cuerpo se está adaptando. Con lo cual, bueno, yo se me fijo justamente en el calentamiento del agua, sobre todo en las medusas. En las medusas, yo que a mí me gusta mucho hacer bucear o scrolling, ¿cómo se dice, Jesús? Que no me sale la palabra ahora. Esa que vas con las gafas de buzo y que vas viendo un poquito la costa, ¿no? Y que vas viendo scrolling o algo parecido. Ahora seguro que Jesús me lo dice. ¿Cómo es, Jesús?
0: Snorkel.
1: Snorkel, eso, no me salía la palabra. Bueno, pues cuando hacemos, yo voy haciendo mucho snorkel y muchas veces tengo que ir mirando hacia adelante porque eso me encuentro muchas medusas y ahí noto verdaderamente cómo la temperatura del agua está subiendo continuamente. Sobre las medidas que se están haciendo para acondicionarlas para que nuestra ciudad esté cada día más aclimatizada justamente a estas temperaturas, que si nos damos cuenta, cada día llueve un poquito más. Esa parte, y yo creo que tiene mucho que ver el cambio climático, de que cada vez llueve más y con mucha más rabia, con mucha más fuerza. No sé, tendríamos que hablar con Tony Pérez a ver si realmente se está haciendo algo y a lo mejor nosotros lo desconocemos. Y si no, pues con el concejal de turno que nos diga, por ejemplo, con Francis Muñoz, que a lo mejor él nos puede decir si se está condicionando o no para este cambio climático, a ver qué es lo que está haciendo. Y si no lo está haciendo ninguna de ellas, pues lo tendremos que hacer nosotros. Nos tendremos que presentar a las elecciones y decir que ya que no lo hacen ellos, pues lo tendremos que hacer nosotros. ¿No, Jesús?
0: Bueno, lo que sí puedo decirte es que si algo tiene Benidorm, que por algo atrae a tanta gente, no olvidemos que es una ciudad bastante turística, no olvidemos que es una ciudad que logra unos números muy cercanos al turismo que mueve Madrid o Barcelona en verano. O sea, que estamos hablando de lo dentro de lo que cabe, dentro de este panorama, de todas estas cosas que están cambiando, todo esto que vamos diciendo cada programa, lo hacemos desde un punto de vista para mejorar la ciudad, que cada vez está creciendo más, que cada vez afluye más gente, pero que también tenemos que entender que hay ciertos errores que, y ya que ingresamos, ya que atraemos, ya que queremos lograr y se quiere dar una imagen de Benidorm de un futuro muy, muy próspero, habrá que trabajar sobre ello y no solamente decir vamos a hacer esto, vamos a hacer lo otro o hacerlo solo cada 4 años, ¿no? Y por ello todo este tipo de análisis. Y creo que este dato es importante porque seguramente es el típico dato que das en un bar sentado, ¿no? Cuando estás saliendo con tus colegas o por la tarde y le comentas a la gente, oye, ¿tú notas el agua más caliente? Y te lo pregunto a nuestros oyentes, oye, los que habéis tenido ocasión de baños en medio, ¿notáis este año que a lo mejor el agua está un poco más caliente en comparación a otros años? No lo comentéis en los comentarios. Yo sé, Francisco, que si te vas a llevar el termómetro, ojo, lo desconozco y te lo digo desde el desconocimiento total. En este caso, no sé si tendrá la misma temperatura el agua de Levante que el agua de Poniente, ¿no? Entiendo que hay muchos afluentes, hay diferencias entre que hay mucha más gente en un lado que en otro, no sé, también supongo que la zona, la intensidad de calor del sol que te dará no lo mismo en el este que en el oeste, ahí lo desconozco, sintiendo que habrá muchos factores o no, pero también te animo a que vayas a Poniente a medirlo para que me saques de dudas con ello también, ¿no?
1: Bueno, pues te diré dos valores a tener en cuenta. Uno son las corrientes que evidentemente hace que el agua fluya de una manera u otra. No es lo mismo un agua estancada que un agua que va fluyendo, con lo cual si nos damos muchas veces cuenta en la playa de Levante y en la de Poniente también nos pasa, que muchas veces si nos quedamos en un sitio fijo el agua está calentita, pero si nos movemos simplemente unos metros el agua ya cambia de temperatura. Esos son las corrientes. Y luego hay otro factor muy determinante sobre la temperatura del agua, que es cuando la gente se orina en la playa. Evidentemente cuando la gente se orina en la playa y sobre todo eso suele ser cuando bebe mucha agua, pues ya sabemos que la temperatura del agua aumenta, sobre todo si no hay corrientes. Con lo cual, bueno, pues no bebas agua de la playa. Yo no te lo aconsejo que bebas agua de la playa, ¿no, Jesús?
0: Habrá un día que salir a la calle y preguntarle a ver la gente con qué frecuencia mea, solamente por sorprendernos, ¿eh? Igual nos sorprendemos si hay más gente de lo que pensamos, o igual también asustamos a la gente a decir, mira, estos de Benidorm que mean mucho y a lo mejor es algo más cotidiano, más común. La verdad, yo debo decirte sincero, nunca me ha pasado en la playa, nunca en la playa ni en la piscina tampoco. Por suerte, de momento, a esta edad a la que tengo todavía, no me ha ocurrido. Pero sí es verdad que suele ser algo más, dicen que es más típico en los niños pequeños y en algunos mayores quizás que a lo mejor pues en su momento no se han aguantado. Es verdad que también sé de alguna historia de algunas personas que se les ha podido en ese momento, no puedes, no tienes a dónde ir y vas a lo que vas. Pero sería una buena pregunta, un buen dato y también para la gente que nos están escuchando, ¿te has mirado alguna vez en la playa? Y no hablamos de niños pequeños.
1: Bueno, pues haremos esa pregunta, pero ya te digo que no solamente orinar, porque de vez en cuando también veo algún submarino por ahí flotando, que evidentemente se sabe diferenciar de un pez, que en este caso sabemos perfectamente que es un submarino. ¿Ves? En la piscina ya no es común, aunque sí que es verdad que en algunas ocasiones la piscina de donde yo resido la han cerrado completamente porque ha habido algún submarino que otro y alguno que otro que también se le ha escapado el pipí y precisamente no era un niño pequeño. Pues sigamos con la siguiente noticia. ¡Vamos allá!
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1: Llevamos varios años que realmente en Benidorm es imposible encontrar una vivienda para alquilar para todo el año. Claro, evidentemente sí que hay viviendas para todo el año, pero a precios inasumibles. La entrada de la vivienda turística ha hecho que realmente esto se vuelva insostenible, sobre todo para aquellas personas que vivimos todo el año aquí en Benidorm. Muchos propietarios, teniendo en cuenta la inseguridad que se encuentran precisamente por la ley de arrendamiento urbano, deciden deponer sus viviendas en alquiler vacacional, expulsando así a las personas que viven dentro. Pero no todos los propietarios lo hacen de buena fe. Muchos es para sacarle ese porcentaje económico que muchas veces lo quieren sacar el fruto al 100% y ni siquiera pagar impuestos. Eso hace que muchos de esos propietarios pues estén alquilando sus casas vacacionalmente y sobre todo no las declaren, con lo cual están haciendo doble daño. Por un lado no tributan y por otro lado están quitando esa vivienda para todo el año. Bueno, Jesús, creo que hay una noticia muy interesante respecto a estas viviendas no vacacionales no declaradas legalmente.
0: Efectivamente, Francisco, yo sé que antes de visto esta noticia sabía que se te iban a poner los dientes bien afiladitos porque eres una persona que en este sentido siempre has peleado y has dicho que si las cosas se hacen, se tienen que hacer bien para todos y no puede ser nadie excluyente y más sobre todo que tú estás viviendo en un edificio en el cual hay muchos pisos turísticos. En este caso estamos hablando de que la noticia Benidorm ha cobrado ya más de 100.000 euros por las primeras sanciones a pisos turísticos ilegales. El Ayuntamiento de Benidorm efectivamente ha cobrado las cuatro primeras multas a viviendas turísticas que operaban sin la autorización correspondiente. Estas sanciones han permitido recaudar más de 100.000 euros un año después de que el consistorio asumiera las competencias para inspeccionar y sancionar este tipo de alojamientos. Cada expediente partía de una multa de 50.001 euros, aunque la cantidad quedó reducida a la mitad porque los responsables reconocieron la infracción y se acogieron al pronto pago. Después de la pausa, repasamos cuántas viviendas se han investigado y cómo comienza el procedimiento.
1: Yo quiero ya que me des más información, porque estoy seguro que esos 100.000 euros que han recaudado, nada, es una pequeña gota de este mar que tenemos aquí. Yo creo que si se ponen a investigar todas las viviendas que están ilegalmente puestas como alquiler turístico, yo te digo que no son 100.000 euros, son unos 100 millones de euros lo que pueden recaudar en este año solo 2026, porque estoy seguro que... ¿Cuántas viviendas dices que han investigado hasta el momento?
0: Efectivamente, Francisco, y seguimos con las primeras sanciones municipales a viviendas turísticas ilegales en Benidorm, porque desde mediados de 2025 el Ayuntamiento ha recibido 70 denuncias relacionadas con 196 viviendas. De ellas, 107 estaban registradas y cumplían la normativa y otras 73 siguen siendo inspeccionadas y 16 han sido propuestas para sanción. Además de las cuatro multas ya cobradas, existen otras 12 propuestas sancionadoras en distintas fases de tramitación. El concejal de Comercio, Javi Jordá, señala que los expedientes pueden tardar varios meses, ya que deben realizarse las inspecciones y garantizarse los derechos de todas las partes. Las actuaciones comienzan normalmente tras una denuncia de particular o comunidad de propietarios. La policía local comprueba la situación sobre el terreno y el Departamento de Comercio tramita después el expediente. Para Benidorm, la medida supone un mayor control sobre los alojamientos que funcionan fuera de la normativa y aunque buena parte de los casos investigados todavía no tienen una resolución definitiva. Pregunta para los oyentes. ¿Habéis tenido algún problema de convivencia relacionado con una vivienda turística en vuestro edificio o comunidad? Yo sé que a Francisco la respuesta la tengo más clara, pero a Francisco le lanzo otra pregunta. ¿Crees que estas sanciones serán suficientes para reducir los pisos turísticos ilegales o hará falta todavía reforzar más las inspecciones?
1: Bien, bueno, pues yo creo que en este caso serán suficientes, sobre todo cuando los vecinos empiecen a correr la voz que esas sanciones son reales, que no es que sean así, porque yo sí que era consciente de que la Generalitat Valenciana estaba sancionando unos entre 20 a 25 mil euros. De hecho, muchas veces, ya sabéis que yo me dedico al sector inmobiliario y muchas veces muchos propietarios me han dicho de poner el piso en el concepto turístico. Y la primera pregunta que les he generado es, ¿tienes licencia para alquiler vacacional? Y cuando me han respondido que no, les he dicho dos respuestas. Una, yo no te lo voy a llevar si lo decides de poner en modo vacacional. Y la segunda es que si te pillan, la sanción mínima será de 20.000 euros. En el momento en que le he indicado la cuantía mínima a tener en cuenta, que en este caso me he quedado corto porque son 25.000 por lo que la noticia que acabas de leer, su necesidad de ponerlo en alquiler vacacional ha desaparecido en el instante. Y estoy segurísimo que cuando hagamos correr como la pólvora esta noticia, y me encargaré yo de eso, de que esta noticia corra como la pólvora, muchas de las viviendas vacacionales que están en este momento ilegales, estoy seguro que las van a quitar in su facto del mercado. Y ahora yo te hago a ti una pregunta, Jesús. ¿Cómo se puede saber dónde podemos hacer esas denuncias pertinentes para que hagan esa investigación para saber si realmente están esos pisos que se utilizan como vacacionales, tienen la licencia pertinente o no? Si lo puedes localizar, pues yo te lo agradecería muchísimo, porque así más de uno, igual que yo, que estamos en contra de este tipo de viviendas, sobre todo porque está haciendo un daño tremendo, no solamente a la economía de Benidorm, sino a la gente que en este caso podría estar disfrutando de una vivienda para todo el año, pues en este caso no lo disfruta. Porque quiero recordar a todos los que nos están escuchando que el precio especulativo que hay en este momento sobre los pisos de alquiler no es ni más ni otro la falta de oferta de vivienda. Y te pongo un ejemplo. Si tú ahora mismo decides de comprar una, de alquilar una vivienda y resulta de que para 500 personas que buscan vivienda resulta que solamente hay 5, pues evidentemente ese precio sube. Sin embargo, si en una oferta de 5.000 viviendas solamente hay 500 personas que buscan alquiler, pues evidentemente ese alquiler va a bajar y sustancialmente. Con lo cual ahí tenemos que llegar a un equilibrio, que ya que en este caso estos políticos no consiguen ponerse de acuerdo para hacer una justa y real ley de alquiler, porque eso es el problema que tenemos, que estos políticos, en vez de solucionar, lo único que hacen es perjudicar, pues ese es el motivo por el que estamos pagando tanto en nuestro alquiler. Porque quiero dar la noticia, por si no lo sabías, hay más de 8.000 viviendas vacías en Benidorm, que si solamente la mitad se destinaran para alquiler anual, evidentemente las cosas cambiarían sustancialmente. Bueno, Jesús, ¿has conseguido cómo poder poner esa denuncia? Si no, yo llamo al concejal Javier Jordá, que yo sé que él me lo va a decir, que tengo su teléfono directo, y si no me lo dice él, alguno de los concejales me lo dice.
0: Efectivamente, Francisco, puede haber en este caso varias vías. La primera de ellas, antes de nada, hay que asegurarse, es conseguir pruebas de que si ves que está habiendo una actividad turística y crees que no hay constancia, en este caso, pues lo primero sería aconsejable conseguir ciertas pruebas. Y luego lo segundo ya sería tramitar esa denuncia a través de la policía local o mediante el ayuntamiento, el registro general del ayuntamiento, donde ahí puedes, en este caso, ya registrar esa denuncia y aclarar esa situación. Por ello, presentas la denuncia presencialmente en el registro del ayuntamiento, usar la sede electrónica si tu municipio dispone de ella y enviar una queja o solicitud de inspección al área del urbanismo o vivienda. Además, avisar a la policía local si hay molestias graves, como puede ser ruido, fiestas, etcétera.
1: Bueno, pues yo me parece que más de uno, a partir de la próxima semana, va a tener que cerrar su piso de vacaciones ilegal. Porque realmente la situación, yo creo que es una grata noticia, sobre todo porque es importante la convivencia y sobre todo el pillaje, que estamos ya tan acostumbrados a que todo el mundo haga pillaje que ya se ha convertido en una normalidad, y eso creo que en este caso es inviable porque está afectando a muchos ciudadanos. O sea, el beneficio de uno afecta al perjuicio de demasiados ciudadanos, y eso hay que cambiarlo sí o sí. Jesús, ¿alguna cosita más que aportar?
0: Simplemente detallar que aquellas personas que nos estén escuchando y digan, oye, voy a conseguir pruebas, recordar que si vas a grabar, en este caso, situaciones que puedan demostrar que sí pueda ser utilizada esa vivienda como uso turístico, si vas a grabar, recuerda que debe haber un derecho a la intimidad, que puedes grabar desde tu propiedad o zonas comunes, pero las grabaciones pueden ser útiles, pero ojo con grabarlo dentro de las personas o lo que están haciendo las personas.
1: Bueno, mientras que no se vea la cara de esa persona o se difunda, también se pueden grabar perfectamente, porque el problema está en la intimidad hasta cierto límite, pero sobre todo el problema está cuando se le ve el rostro de esa persona. Con lo cual, si esa grabación que tú estás demostrando que ese piso se está utilizando para vacaciones, pues bien, simplemente con que no se les vea la cara es más que suficiente, porque si estás viendo que entran y salen continuamente personas, pues está claro de que es un piso vacacional. Evidentemente hay otro tipo de formatos.
0: Y arte, Fran, en este caso, que las multas iban por 100.000 euros. En este caso, como sean los mismos infractores, decidieron pagar por esa vía de pago pronto, ¿no? se les redujo y por haber, obviamente...
1: Al 50%.
0: Efectivamente, accedieron al pago de ese 50%.
1: Bueno, pues yo creo que está todo bastante claro, pero sí, esto nos ha dado mecha para que durante este próximo mes empezar a potenciar esto, porque hay que erradicar el turismo vacacional ilegal, porque no solamente es el beneficio ilícito que se hacen esos en comparación a otros que los tienen todo en regla, no es solamente ese problema, sino que también nos encontramos que la normativa dice que cualquier persona que entra en un piso vacacional se tiene que identificar con su DNI y con todos los datos y aportarlos diariamente a la Policía Nacional, indicando el tiempo y forma que van a estar esas personas pernoctando justamente en esa vivienda. En los pisos vacacionales ilegales este requisito ni siquiera se cumple, ya cuesta mucho cumplirlo en los pisos que son legales, pues imagínate en los ilegales que ni siquiera se cumple. Con lo cual, eso también puede generar que nuestra ciudad se convierta en un lugar donde se escondan, pues en este caso, como mafiosos, corruptos o simplemente criminales que no se les puede localizar porque están alojados en un lugar en los que no están identificados. No solamente nos afecta a nosotros económicamente, sino en nuestra propia seguridad, que eso es más importante todavía. Bueno, pues vamos con la siguiente noticia.
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1: Benidorm es una ciudad turística y nadie lo puede negar. Y como cualquier ciudad turística, pues esta de la que hablamos es una de las que más sol y playa tiene. Este microclima hace que muchos turistas vengan a nuestra ciudad precisamente para disfrutar de la playa, sobre todo en esos veranos en los que el calor aumenta con cada día y sobre todo con mucha fuerza. Bueno, pues una de las cosas que nos hemos encontrado es que ya hay disputas por esa orilla, por ese momento en el que todo el mundo quiere estar en primera línea porque la arena arde y quema. Bueno, Jesús, cuéntanos la noticia.
0: Efectivamente, Francisco, vamos a hablar de un caso que, a ver, tú, creo que todos los años pasan, yo siempre he visto algún caso. Pero bueno, ya que ha ocurrido, en este caso ha venido a la televisión, incluso ha venido para hacer un vídeo preguntando a la gente, a las personas mayores, sobre esta situación que desde bien pequeños siempre nos han comentado, siempre me han dicho, si quieres ir a la playa y coger un buen sitio, los abuelos siempre te dicen que son los primeros en madrugar y que se acercan, y no tan abuelos, que para dejar las hamacas y colocar el sitio, vamos a ver, quería sacarte este tema para ver cuál era tu opinión, cuál es la opinión de Francisco Sánchez en este caso. Y es que en este el caso que ocurrió en la playa de Levante Benidorm vuelve a ser un escenario de una situación que se repite todos los meses de mayor ocupación. Es esa carrera por querer alcanzar el sitio más cercano a la orilla. La noticia publicada, en este caso que fue publicada la semana pasada, recoge que algunos bañistas colocaban sus sombrillas y tumbonas alrededor de las 6 de la mañana. Ojo, hay que tenerlos bien puestos para levantarse a las 6 de la mañana. E incluso antes de las 7 menos cuarto. El conflicto surge porque algunos usuarios acusan a otros de dejar instaladas sus pertenencias, marcharse a casa y regresar varias horas después. Pues algunos vendrían a las 11, otros a las 12. De hecho, durante una conexión, durante un programa, se produjo una discusión entre varios bañistas porque unos aseguraban que determinadas personas estaban reservando espacio, mientras que los aludidos defendían que permanecían allí desde primera hora. Más allá de la discusión, el problema afecta sobre todo a la convivencia y la organización de la playa, de los que están ahí disfrutando de esas vacaciones, ¿no? Y recibe una gran influencia de residentes y turistas, como es en el caso de aquí de Benidorm. Por tanto, yo te lanzo la pregunta, ¿crees que Benidorm debería controlar con más firmeza las sombrillas que se dejan solas para reservar sitio o sería una medida demasiado difícil de aplicar?
1: Bueno, pues actualmente, la ordenanza que tiene el ayuntamiento no aparece una hora generada para poder dejar las sombrillas. O sea, hay una ordenanza en la que dice que no se pueden utilizar las sombrillas para poder reservar el lugar. Tampoco aparece en ningún sitio donde haya una multa por dejar esa sombrilla. Yo particularmente debo de decir que el hecho de llegar y colocar una sombrilla no se debe de permitir. No se debe de permitir y creo que la policía, igual que últimamente la policía, se está destacando mucho porque está buscando dónde duerme la gente en la playa y los está levantando para que no duerman en la playa. Y lo que no sé es dónde los llevan para dormir, simplemente los expulsan de ahí, pues creo que aquí se tendría que hacer exactamente lo mismo. Yo particularmente, como ya he dicho al inicio de nuestro programa, a partir de las 7 de la mañana yo ya veo que hay gente que pincha la sombrilla abierta y ya simplemente se marcha y deja ahí la sombrilla. Y esta mañana cuando he llegado, pues ya como te he comentado al principio, habían prácticamente unas 10 sombrillas que estaban reservándose y no había nadie en ninguna de ellas. Y eso no debe de ser, porque evidentemente, pues sí, uno que se levanta temprano y pone ahí el pincho, pues dice, yo estoy reservando el sitio. Pero no debería de permitirse y de hecho, tendría que promocionarse que la policía llegase y cualquier sombrilla, sobre todo desde las 6 de la mañana hasta las 9 de la mañana, que es cuando realmente empieza a venir la gente a la playa, cualquier sombrilla que no tuviese propietario automáticamente levantarla. Quiero decir que sí que hay sanciones. Hay sanciones para aquellas personas que dejan la sombrilla y que están reservando el sitio claramente, que llegan entre los 750 euros y los 1.500, y en algunos casos que son muy graves, pues prácticamente se llegan a los 3.000 euros. Pero bueno, según mi opinión, no se debe de permitir llegar a los sitios, apalancarse en el sitio. Si tú llegas al sitio y te quedas en el sitio bañándote, como hay mucha gente que lo hace, o sea, que no serían los primeros, pues me parece perfecto y ya está, y has llegado el primero y el primero que guardas el sitio. Pero por lo contrario, no. No sé si te he contestado a la pregunta o tienes algo que ampliar de esta noticia.
0: Por mi parte, te voy a decirte que no, yo en mi caso nunca he sido de levantarme tan pronto para ir a la playa, sí que lo he visto. Y también decirte que este caso no solamente es algo particular en la playa, se ha hecho viral un par de vídeos en los cuales en un hotel concretamente aquí en Benidorm, no sé decirte exactamente el hotel ahora mismo, pero en el cual la gente, debido al número de tumbonas específicas que había en el hotel, la gente hacía cola, y ya no solamente en Benidorm, sino también en alguna otra localidad, hacía cola, y justo a la hora de poder entrar dentro de la zona de la piscina, la gente salía corriendo para reservar justamente su propio espacio de tumbona, ¿no? Está claro que vivimos en una situación un poco que es ya normal, ¿no? Que de todos los veranos, de esa masificación de gente y el no a lo mejor tener lo suficientemente espacio para poder ello. Yo tengo que preguntártelo, ¿eres de los que le gusta colocarse en primera línea de playa, Fran? ¿O a ti te da igual y donde encuentres un buquecito te adaptas ahí pequeño? Y la segunda pregunta, ¿eres de los que busca un espacio alrededor? Que ya te lo digo, yo soy de esos, me gusta tener espacio en el alrededor. ¿O les da igual que pongan tu toalla muy cerquita al lado de la tuya y no pasa nada?
1: Pues mira, te voy a contestar a las dos preguntas. A la primera, yo me adapto a cualquier hueco y me gusta siempre estar lo más cerca de la playa. De hecho, no llevo prácticamente, ni siquiera llevo toalla, llevo directamente mi mochilita, y cuando llego a la orilla de la playa y veo a algunos españoles por ahí, le digo, ¿me pueden guardar esto mientras que me baño o no me baño? O sea, yo suelo. ¿Pero por qué no suelo ir a la playa continuamente? Principalmente por la calor, hace muchísima calor para mí. De hecho, una de las pegas que yo le veo a la playa es que, sobre todo en horas punta, pues aparte de que está llena toda la orilla, resulta de que la arena en sí está ardiendo, y bueno, ir en zapatillas o ir en chanclas y caminar por la arena, bueno, quema. Y contestándote a la segunda pregunta, creo que también te la he contestado. No suelo buscar esos huecos, no suelo buscar... porque voy a la playa, me baño, tengo la suerte, debo de decir que tengo la suerte, de que la playa la tengo en primera línea, o sea, vivo en primera línea de playa, y lo único que tengo que bajar es con el bañador puesto y ya está. No es como cuando, por ejemplo, vienes de otra parte, que a lo mejor vienes de un pueblo de al lado o vienes de la parte de arriba de Benidorm, que claro, bajar a la playa supone una trayectoria importante y ya que vas, te tiras allí un par de horas. Esa sería un poco la diferencia en la que yo me encuentro particularmente a lo que otras personas se pueden encontrar. Pues no sé si te he aclarado mis puntos de vista, pero veo que sí, por lo cual, bueno, pues vamos a la siguiente noticia.
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5: Me estoy volviendo loco, me estoy volviendo loco, loco, loco, loco, loco. Bueno, pues aquí tenemos una noticia de locura. Esa noticia que, bueno, pues no sé si es buena o es mala. Va a depender según el punto de vista en el que se mire. Porque eso de coger convenciones, no sabemos si es lo mismo coger convenciones que coger psiquiátricos. Bueno, Jesús, amplíanos un poquito la noticia, que creo que tiene que ver con... Me estoy volviendo loco, loco, loco, loco, loco.
6: A ver, efectivamente, Francisco, tiene algo que ver, pero no sería la palabra que yo diría en este caso, porque, teniendo en cuenta de las personas de que se tratan. Hablando ya un poco más en serio, esta noticia hay que pillarla como lo es. En este caso, la noticia trata sobre que Benidorm será la sede autonómica de formación sobre adicciones, salud mental y prevención. Por ello, en ningún momento estamos llamando loco a ninguna de estas personas, porque al final son personas que van a tratarse para mejorar sobre esta situación. Pero habría que preguntar a la gente sobre esta noticia si le gustaría o no le gustaría que Benidorm fuera la sede. Vamos por partes. Benidorm es elegida como sede oficial de la formación continua que organizará la Generalitat Valenciana en materia de prevención ambiental y patología dual. La actividad dependerá de la Dirección General de la Salud Mental y Adicciones y está previsto que comience a partir del próximo mes de noviembre, aunque el calendario todavía no está cerrado. La ciudad podrá acoger cursos, congresos y encuentros nacionales e internacionales, tanto presenciales como en línea. La patología dual se refiere a los casos en los que una persona presenta al mismo tiempo un problema de salud mental y una adicción. Así que, Francisco, te diría que Benidorm es conocida principalmente por el turismo, pero también acumula años de trabajo en prevención. ¿Te sorprende que la hayan elegido como sede autonómica para esta formación?
5: Pues, ¿qué te voy a contestar? Pues no, ya no me sorprende nada. No me sorprende nada principalmente porque tenemos nuestro alcalde, Toni Pérez, que al mismo tiempo también es presidente de la Diputación de Alicante, con lo cual siempre hay que barrer para casa, no nos engañemos. Todo esto, aunque lo que hemos hecho al principio era así como una broma, todo esto es importante para nuestra ciudad, acogerlo en nuestra ciudad. Eso quiere decir que siempre le vamos a dar nombre, renombre y evidentemente todas aquellas cosas que sean para una salud mental, porque hay que tener claro de que cada día, aunque parezca una broma, cada día nos cuesta mucho más tener coherencia porque nos estamos acostumbrando a cosas que realmente no tienen mucho sentido. Pero también es verdad que las adicciones, entiendo que con el juego, con las drogas y muchas cosas, que también acoge esta conferencia, que es lo que yo he entendido, pues sí, a mí yo particularmente sí me parece bien, me parece correcto que Benidorm acoja este tipo de conferencias, porque yo creo que no solamente se tiene que destacar Benidorm por su turismo, creo que Benidorm también tiene que trabajar mucho precisamente por sus conferencias, por sus actuaciones y por muchas cosas, sobre todo de vanguardia. Creo que Benidorm, si sigue por este camino, es muy bueno, sobre todo para que la gente lo reconozca, igual que Nueva York. Para mí Benidorm tiene que ser una figura parecida a Nueva York, que no solamente tiene playa, aunque sea pequeñita la que tiene Nueva York, pero tiene playa, tiene turismo y tiene todo tipo de convenciones, y Benidorm es un referente para mí a tener en cuenta. También muchas veces me dice la gente, bueno, es que tener aquí un lugar que haya tanta gente tampoco es bueno. Bueno, pero si no quieres que haya tanta gente, pues es muy fácil, es tan sencillo como irte a otro pueblo que no haya tanta gente, evidentemente. No se puede estar a gusto de todos, y yo sí creo que es una noticia importante de que tengamos estas convenciones aquí

0: aquí en Benidorm, porque no solamente se hablará de Benidorm por un concepto de turismo, sino también por un concepto de un saneamiento mental y, bueno, pues esas cosas que prácticamente a todos nos hacen sentir, como la salud mental, la prevención ambiental y cosas que creo que son importantes a tenerlas en cuenta. Y más si salen de aquí de Benidorm, porque quieras que no, habrá muchas figuras importantes y relevantes que para poder hablar de ese tema vengan a Benidorm, que eso también es importante, ¿no, Jesús?
1: Efectivamente, y es que detrás de esta elección, Francisco, hay una trayectoria de más de 30 años de trabajo municipal, según ha destacado el director general de Salud Mental y Adicciones, Bartolomé Pérez Galvez, que Benidorm fue pionera en con la puesta en marcha de su primera unidad de conductas adictivas en 1993. La ciudad también cuenta con experiencia en la gestión de grandes concentraciones de personas y de entornos turísticos y festivos. En los programas escolares de prevención participa el 54% del alumnado de entre 6 y 16 años, uno de los porcentajes más elevados de la Comunidad Valenciana. Además, debo decirte que las subvenciones destinadas a estas políticas han aumentado un 37% durante los últimos 3 años. El Ayuntamiento ya aprobó en febrero el Plan Municipal de Prevenciones de Conductas Adictivas 2026-2029 y la elección puede atraer no solamente, en este caso, y es un punto importante tener en cuenta que no lo hemos mencionado, es que además puede atraer profesionales y encuentros especializados, aunque su utilidad real dependerá de que esa formación se traduzca también en una mejor prevención, detección temprana y atención para jóvenes y familias. Por tanto, lanzo una pregunta a los oyentes, y es que ¿creéis que en los colegios y las familias se habla lo suficiente sobre las adicciones y la salud mental? Y mi pregunta para mi compañero Francisco, ¿esta sede puede convertir a Benidorm en una referencia real en prevención o será necesario acompañarla de más recursos y atención directa?
0: Hombre, evidentemente habrá que acompañarla con muchos más recursos y atención directa. Eso es exclusivo, eso es necesario. Porque yo he estado en muchas convenciones y muchas veces la convención no pasa de ahí. Si cualquier, es como mucha teoría. Cuando tú recibes mucha teoría, pero en realidad no hay nada de práctica, pues evidentemente no funciona nada. No se retiene nada. Yo soy de las personas que dicen que no solamente digas, hazlo, porque haciéndolo se retiene muchísimo más y consigue muchísimo más que simplemente diciéndolo. Yo creo que si no solamente aquí en Benidorm, como ya bien has dicho, tenemos esos congresos, sino que también formamos a gente para que sepa cómo resolver esa salud mental, porque no nos olvidemos que dentro de la salud mental tenemos a nuestros mayores que quieras que no, pues tienen enajenación mental y enfermedades, así que muchas veces no es solamente el tratamiento de la enfermedad, sino también esas personas que tienen que acompañar a nuestros mayores, esas personas que viven día a día. Por ejemplo, te pongo un ejemplo, si estamos hablando de adicciones, no en este caso, no sé si entrará o no entrará una adicción al juego o una adicción a la droga. No solamente esa adicción tenemos que saber y conocer y estar preparados para poder saber detectarla, sino también habrá muchas personas que tengan que estar conviviendo con esos adictos o con esos enfermos mentalmente, con lo cual hay que formar a esas personas, hay que guiarles de cómo se tienen que involucrar, justamente teniendo en cuenta que la mayoría son familiares que están ahí apoyando a ese enfermo que tiene esa patología y que de una manera o de otra, pues que también hay que darle ese servicio. Y si Benidorm es el que realmente aporta ese servicio, pues mucho mejor, porque así lo tenemos muchísimo más cerca. Y estoy casi seguro que habrá muchísima gente que vendrá aquí a Benidorm para averiguar cómo poder canalizar ese tipo de patologías y sobre todo cómo sacarlas adelante y no sufrir en el intento, porque hay muchas personas que se encargan justamente con esas patologías y que al final y al día del día acaban completamente destrozados y no saben cómo salir de esa situación o cómo incluso canalizarla. Creo que es muy bueno tener aquí un sitio en Benidorm donde podamos ser asistidos no solamente a esas personas que tienen el problema, sino a esas personas que tienen que convivir con la persona que tiene ese problema. Pues vamos con la siguiente noticia.
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0: Hoy recibimos en El Barrio en Sintonía a Luisma, uno de los nuevos solteros de Amor o lo que surja, el programa de Telecinco que apuesta por recuperar las citas cara a cara y las emociones sin filtros. Luisma se ha mostrado dispuesto a hablar con sinceridad sobre el amor, sobre esas experiencias que dejan huella. Incluso ha reconocido que una relación llegó a dejarle hecho polvo, demostrando que detrás de cada cita existe una persona con sentimientos, recuerdos y ganas de volver a ilusionarse. Hoy queremos conocer a Luisma, que no siempre muestran las caras, sus nervios y sus sensaciones, lo que esperaba encontrar o lo que vivió durante su cita. Porque presentarse ante alguien, abrir el corazón y mostrarse tal cual, pues también requiere valentía. Luisma, bienvenido a El Barrio en Sintonía. Gracias por compartir con nosotros tus experiencias y por permitirnos conocer un poquito mejor a esa persona que hay detrás de cada soltero. Muy buenas.
6: Buenas tardes, compañero. ¿Qué tal? ¿Cómo estáis?
0: Bueno, pues
6: encantado de estar en tu programa.
0: Ahí está. Pues gracias a ti por estar aquí con nosotros y sobre todo a nuestra audiencia de aquí, de Benidorm y de todas las partes del mundo que siguen Benidorm con amor. Hay que están pues disfrutando de estos momentos, sobre todo desde que han descubierto que yo también estoy por allí, que soy tu compañero justamente en este programa de amor o lo que surja y que, bueno, pues que nos encontramos continuamente ahí en Madrid. Bueno, pues yo me gustaría, Luisma, así, pero muy brevemente, que me hablases un poquito de ti. ¿Quién es Luisma?
6: Bueno, pues Luisma es un chico de Sevilla. Tiene 53 años y me dedico a la hostelería. Soy encargado de un bar de copas en Sevilla, en el centro, y soy una persona muy familiar. Soy papá de una hija maravillosa de 24 años y nada, poco más que decir. O sea, soy una persona familiar, amigable, amigo de mis amigos, muy sencilla, muy humilde. Y nada, dispuesto a ver si puedo tener suerte en el amor.
0: Bueno, muchas veces me comentan a mí que el hecho de ir a Madrid, justamente a la televisión... Un segundito. Corte. Pues que está pasando la policía, como ya lo puedes escuchar. Vale. Corte, un momentito, corto. Pues Luisma, muchísimas gracias por esa presentación. Ahí espero que, bueno, pues todo surja bien. Una pregunta que yo te quiero hacer, que me la hacen a mí continuamente. Y me preguntan, oye, ¿por qué necesitas de ir a Madrid para encontrar el amor? ¿Es que aquí en Benidorm no hay suficientes mujeres o no puedes encontrar el amor? La pregunta yo te la traslado a ti, precisamente porque tú estás en Sevilla. ¿En Sevilla no hay mujeres para poder encontrar el amor?
6: Sí, mira, en Sevilla hay mujeres y precisamente muy hermosas y muy lindas. Las sevillanas son todas muy hermosas y muy lindas. Pero también, bueno, es por tener una experiencia más, por conocer algo nuevo, por salir un poco de la calle, de la rutina, del día a día y conocer gente de todos los lugares y de todas las culturas y bueno, y experimentar. Tener esa experiencia en televisión e intentar averiguar si puedo encontrar el amor de verdad o no fuera de Sevilla y tener esa experiencia. Es lo que yo considero que es mi objetivo.
0: Una preguntita, ¿tú has estado alguna vez en televisión o es la primera vez?
6: No, yo estuve en televisión, yo fui a First Date.
0: Ah, muy bien, a ver si nos pasas el programa en el que estuviste, si así te podemos ver también, que creo que eso también sería importante, poder verte en otros lugares. Oye, una preguntita que creo que es bastante importante dentro de todo lo que está sucediendo, pues participar en un programa de televisión supone salir de tu zona de comodidad y exponerte ante muchas personas. ¿Qué fue lo que realmente te animó a aceptar esta experiencia?
6: Pues mira, me animó el hecho de que como ya tenía un poquito de experiencia en televisión y sabía de qué iba el tema, lo que me conmovió fue el tener una experiencia, tener más experiencia. Justamente se está rodando en la temporada que yo estoy de vacaciones, no tenía planes, no tenía nada que hacer y digo, bueno, me voy a tirar al carro y voy a vivir esta experiencia. Y más que nada porque a mí todo este tema de la televisión y del show y demás es una cosa que siempre me ha llamado la atención. Espero tener suerte y espero que esto sea una lanza para poder darme a conocer un poco más y que la gente sepa realmente quién soy y lo que busco.
0: Antes de entrar al programa... Todos nos imaginamos cómo será una cita, ¿no? Pero la realidad puede ser bastante diferente a lo que nosotros nos esperamos. ¿Qué expectativas llevabas y cuáles han cumplido de esas expectativas que llevabas?
6: Pues supongo que te refieres a mi cita. Pues, a ver, yo... La cita estuvo muy bien. Pero cuando vas conociendo a la persona más a fondo, te das cuenta de que sus ideales y los tuyos no son los mismos. Entonces, cuando dos personas buscan algo diferente, ya la compatibilidad se va. Hubo feeling al principio, por supuesto. Estuve muy cómodo en la cita. Pero cuando ya profundizas en temas más personales y en temas más delicados, te das cuenta de que no todo es un físico, ni todo es una cara bonita. Y profundizando en temas más profundos, más personales, y lo que las metas que queríamos cada uno, y la situación personal de cada uno, eso es muy importante, porque no todo el mundo acepta tus condiciones, tu situación. Hay personas que buscan otras cosas, tienen otras metas. Y como yo te he dicho al principio, soy una persona muy simple y muy sencilla y entonces pues no se dio y ya está.
0: Pues es algo muy normal, ¿no? Porque cuando uno entra a un programa o simplemente conoce a una persona, pues las expectativas pues son unas y luego cuando te encuentras se pueden superar o se pueden perder directamente, que hay muchas expectativas en las que uno puede trabajar perfectamente. Yo quisiera preguntarte que abrirse al amor después de haber vivido decepciones requiere valentía. ¿Te resultó difícil volver a confiar y mostrar tus sentimientos?
6: Bueno, yo la verdad que si te tengo que hablar de mi vida amorosa no ha sido muy, muy buena, que digamos. Sí es verdad que en ciertos aspectos ha sido por mi culpa y lo reconozco. Seguramente cuando escuchen esto se van a sentir identificadas las personas. Pero sí, yo tengo muy claro que lo que quiero es conseguir el amor, estabilizarme por fin, tener una vida plena y ser feliz. Simplemente eso, con una persona que sea mi apoyo, que sea mi todo, mi compañera de viaje, mi pañuelo donde yo llorar, todo, o sea.
0: Bueno, yo creo que eso lo buscamos todos, ¿no? Yo creo que todas las personas que están buscando una pareja quiere esa persona que camine a su lado, ¿no? Y que sean lo más parecido o que nos hagan mejorar lo máximo posible, ¿no? Que solamente nos hagan sacar la parte negativa que nosotros tenemos. Yo, en una cita pueden aparecer nervios, ilusión, dudas e incluso miedo al rechazo. ¿Cuál fue la emoción que más sentiste durante este encuentro?
6: Pues mira, la sensación que yo tuve en este encuentro fue de una incompatibilidad impresionante. Cada vez que íbamos profundizando en temas más sensibles, yo veía que éramos totalmente opuestos. O sea, éramos el positivo y el negativo. Que siempre dicen que los polos opuestos se atraen, pero en este caso no hubo esa atracción. Y la sensación fue de rechazo total. Rechazo total. Ya te digo que es por incompatibilidad en cuanto a situaciones y en cuanto a lo que busca una persona y busca la otra. Totalmente diferentes, o sea, totalmente diferentes. Y claro, pues obviamente se quedó en una amistad y poco más. No aspira más. Pero siempre vas con el miedo al rechazo y siempre vas con el miedo a que no al no ser aceptado.
0: Bueno, eso son cosas que pasan y bueno, por eso en este programa en concreto tenemos la facilidad, ¿no?, de poder conocer a otras mujeres, bien porque estén en el plató o bien porque de una manera u otra haces un llamamiento a que llamen otras mujeres que quieran conocer a ese Luisma y que de una manera o de otra, pues quieran participar también en el programa conociendo a Luisma, ¿no? Y teniendo esas citas y conocer esa mujer, ¿no? Entiendo que esa es la dinámica en la que estamos inmersos en el programa, ¿no?
6: Exactamente. Si no hay suerte en el programa, pues las personas que me vean y quieran conocerme, pues estoy abierto completamente a que vengan, a que se animen, a que tengan una cita conmigo y conozcan al verdadero Luisma. Porque muchas veces lo que pasa es que delante de los focos, con tantas cámaras, con tanta gente, con público, con entonces muchas veces no te puedes mostrar 100% como tú eres. Porque claro, yo por ejemplo, a pesar de que ya tengo una mínima experiencia en la televisión, pero claro, esto es otro mundo, esta es otra historia. Este programa es totalmente diferente al que yo fui. Y obviamente te pones nervioso y muchas veces puedes decir cosas que no en ese momento no estás pensando realmente o te puede traicionar un poco los nervios y decir y comentar cosas que en tu vida real, en tu día a día, por lo mejor no lo hubieras dicho. Y entonces, claro, cuando ya estás en frío y lo piensas, dices, uff, esto que yo he dicho, la verdad que puede repercutir mucho. Pero más que nada son los nervios. Porque es normal.
0: Yo quisiera hacerte una pregunta porque yo muchas veces me la encuentro, ¿no? Yo todos los días ya estoy cansado de escuchar sobre la igualdad entre el hombre y la mujer, que si no, que queremos la igualdad, que si por el trabajo, que si por un montón de circunstancias que hay en la igualdad. Eso es lo que escucho todos los santos días de mi vida. Pero luego, cuando hablamos de citas, cuando hablamos de visitas, no siento lo mismo. Siento de que da igual el perfil de mujer, porque yo normalmente sí que voy evaluando un poco perfiles, o sea, y no me acojo que si es flaca o es gorda o es alta, rubia, morena. No me importa el tipo de mujer que es, porque lo que quiero es conocerla. Pero hay algo en común. En común es que todas siguen diciendo que quieren un caballero que le abra la puerta, que le invite a cenar, que le invite a viajar, que le invite a hacer. O sea, no están buscando la igualdad, están buscando, perdona la expresión que te voy a decir, un cajero automático. Tú tienes la misma opinión que en este caso tengo yo, porque justamente estoy viendo últimamente visitas que se están haciendo, y sobre todo en First Day, que muy pocas mujeres alaban, o sea, quieren decir, no, yo quiero pagar la mitad o quiero pagar yo la cena. No, todo lo contrario, halagan continuamente de que el hombre sea el que paga la cena. Estamos hablando en este caso de First Day. En la vida real, ¿tú sientes lo mismo que yo o no? Pregunto, ¿eh? Esa es mi opinión sobre mis experiencias.
6: Mira, yo en la vida real te cuento mi experiencia. Me he encontrado de todo. Me he encontrado incluso mujeres que son ellas las que invitan porque les sale del alma y porque te quiere invitar. Mujeres que dicen, no, aquí del 50-50, el famoso 50-50 y los famosos princesos, ¿no? Que ahora nos han tachado los hombres de princesos. Este feminismo que hay ahora que está tan, tan de moda y está haciendo tanto daño, porque está haciendo muchísimo daño. Eso de 50-50 ya no nos tachan de princesos. Eso tiene que salir de ti. La mujer que va por dinero se le nota, se le ve en la cara. La mujer que quiere un hombre como cajero automático, como tú bien dices, o quiere una cartera llena de billetes, a esa mujer se le ve. Y con esa mujer puedes estar tú un día. Le puedes cumplir sus deseos y sus caprichos un día, pero dejarle muy claro de que tú no eres el cajero automático de nadie, ni nada de nada. Si quieren igualdad, tiene que estar la mujer que invite, el hombre que invite, la mujer que, el hombre que te abra la puerta, y porque eso ya no es ser princeso ni ser, eso es educación, eso es el saber estar. A mí me nace de que cuando yo voy a abrir una puerta, la primera persona que tiene que pasar por delante mía es ella. Uh-huh. No porque sea mujer, no, simplemente por educación, porque yo tengo unos cánones.
0: Unos valores que te han pasado tus padres, ¿no?
6: Y es lo que hay. O sea, no.
0: Luis, así. Una pregunta importante que creo que no debemos desaltarla, y la pregunta es, ¿cómo ha cambiado tu vida en este momento de ese Luisma que era encargado en el restaurante allí en Sevilla, ahora a ese Luisma que sale en televisión, que está ahí protagonizando y que, bueno, que está ante miles de personas, pues eso, al descubierto? ¿Cómo ha cambiado tu vida en ese aspecto?
6: Pues mira, de momento te puedo decir que mi vida sigue siendo la misma. De momento te puedo decir que sigo siendo el mismo. No, tampoco busco tener una gran fama y ser ultra conocido por la calle, que me paren y me pidan autógrafo, porque sé que eso no va a pasar. Que ojalá pasara, ¿no? Pero bueno. De momento sigo siendo el mismo. Sigo con mi trabajo, sigo con mi vida familiar, con mi situación familiar. Y quitando que varias personas me hayan hablado por redes sociales y me hayan dado su opinión y me hayan dicho cómo me han visto, cómo le parezco y tal y cual, todavía no ha salido el Luisma que tiene que salir. Entonces, cuando ya se me vaya viendo un poco más y sea un poquito más protagonista y tenga un poquito más de voz en el programa, entonces vuelve a hacerme esa pregunta y ya te volveré a contestar si sigo siendo el mismo o si ha cambiado algo en mi vida o quién sabe si he encontrado a alguien especial que me ha visto por la tele y ha dicho, me he enamorado de este hombre y lo quiero conocer, y quién sabe, ¿no? Si al final termino encontrando el amor fuera. Nunca se sabe.
0: Luisma, una cosita importante yo creo que hay que tenerla en cuenta, porque la televisión puede mostrar solamente una pequeña parte de lo que se vive durante la grabación, ¿no? Porque es lo que suele suceder. ¿Cómo ¿cómo has vivido la relación en público? O mejor dicho de otra manera, ¿hay algo importante que no apareciera en pantalla que te gustaría contar?
6: Bueno, algo que no apareciera en pantalla, yo creo que no. Yo la verdad que me siento muy a gusto en el programa. Tengo unas personas a mi alrededor que son maravillosas, que me están demostrando que son buenas personas. Sí es verdad que no los conozco a fondo ni tengo una gran amistad con ellos, pero sí es verdad que tanto chicos como chicas me están demostrando de que, bueno, que hay gente buena, gente sana, hay gente de todo, también las hay que se las traen. Pero fuera de programa, o sea, que yo vea que le falta el programa, no, yo veo que está todo. Vamos, yo me siento a gusto, de momento me siento a gusto. Sí es verdad que me gustaría tener más protagonismo, me gustaría tener más citas, me gustaría que se moviera un poco más mi persona, pero bueno, de momento llevo un mes ahí y bueno, pues a ver qué pasa.
0: Y según tu criterio, Luisma, según tu criterio, ¿qué tienes que hacer o qué deberías de hacer para tener ese protagonismo que buscas y que crees que te falta? ¿Qué es lo que crees que faltaría? ¿Una iniciativa por parte tuya, una iniciativa por el programa? ¿Qué es lo que faltaría para tú tener ese protagonismo?
6: Mira, yo no quiero criticar al programa, ni mucho menos, porque es el que me está dando la oportunidad y el que me está haciendo ganar un dinero extra. Pero sí es verdad que he visto ciertos fallitos y ciertas cosas que, por lo menos, con mi persona se han cometido. Entonces, yo lo hablé, lo expuse, pero obviamente el programa va por una escaleta, el programa va por un guión y el programa decide, hace y deshace a su manera. Pero sí es verdad que, por ejemplo, yo cuando entré el primer día no fui presentado. A mí me sentaron en una silla y me pusieron ahí como una pieza más, como una persona más. No me conocía nadie, ni los chicos ni las chicas. Y yo me he pegado hasta que no tuve mi cita, nadie sabía ni siquiera mi nombre, nadie sabía quién era Luisma. Y gracias a la cita que tuve pude salir en plató y me pudieron conocer un poco, pero obviamente, por mi persona te puedo decir que no estoy teniendo el protagonismo que quisiera tener y me estoy intentando integrar. No soy persona de pedir teléfonos a las chicas por pedir, por tener cita y por salir en la tele, a mí me tiene que nacer. Y quizás por eso, como estoy un poco retraído en ese sentido, porque no soy el típico que va pidiendo teléfonos a ver si cae alguna y a ver si salgo por fin en la tele, creo que por ese sentido estoy un poco como desplazado. Pero el primer fallo que tuvo el programa conmigo fue eso, no presentarme, no decir ni quién era, ni de dónde soy, ni nada. O sea, simplemente me pusieron ahí en medio cuando tuve la cita y poco más. O sea, entonces, pues claro, en ese sentido me siento un poco desplazado.
0: Luisma, en este caso, ¿cuál sería el remedio para poder hacer? Porque yo, estando dentro de la dinámica del programa, pues una de las cosas que hay que hacer es seguir pidiendo números de teléfono a todo el mundo, porque no es cuestión de que salgas con todo el mundo ni con todo el mundo tengas citas, sino que al mismo tiempo vayas conociendo a esas personas, porque muchas veces a lo mejor físicamente te dices, bueno, es que yo con esta mujer, sí, es muy guapa, todo lo que quieras, y no tengo nada que hacer con ella, pero claro, si tampoco le pides el número de teléfono, tampoco lo vas a saber, si eso pasa, ¿no? Muchas veces el silencio puede romper cualquier motivación para que todo funcione. ¿Tú crees que a lo mejor, aunque tú creas que las personas que están ahí no encajan contigo, a ver, porque todos sabemos, y yo ya lo digo de antemano, que todo es un poco superficial, todo lo que yo estoy viviendo justamente en el programa no es por culpa del programa, no lo es por culpa del programa, es precisamente por las personas. Yo creo que son muy superficiales, que solamente se fijan justamente en aquellos hombres que están ahí completamente con músculos, con tatuajes, o sea, que son, como dice la sociedad, muy bonitos o muy guapos, y evidentemente a los hombres le pasa exactamente lo mismo, porque aquellas mujeres que agraciadamente no están bien son las menos solicitadas y son las que menos espectáculo tienen y las que menos cita tienen, ¿no? Entonces yo creo que a lo mejor una de las cosas que debemos de hacer, y digo debemos de hacer, es empezar a pedir el teléfono de todas y por lo menos tener una conversación por WhatsApp, aunque luego no surja nada, ¿no? ¿Qué opinas?
6: Bueno, a ver, estoy de acuerdo contigo en que todo es superficial. Si te das cuenta, los protagonistas que están teniendo, o sea, las personas que están teniendo protagonismos son las de siempre. Son las de siempre, o bien porque ya vienen de otro programa, o bien porque son guapos, musculosos, con ojos claros y tal y cual, que es lo que te entra primero por la mirada. Pero te vuelvo a repetir que, aunque yo pida números de teléfono, que de hecho he pedido varios números de teléfonos y ninguno se me ha dado, eso fue lo que me dio un poquito de bajón. Y entonces, pues, ahora mismo lo que estoy es a la espera de, que seguro que van a entrar gente nueva, porque se ha ido gente. Me consta que va a entrar gente nueva por fuentes oficiales de que va a entrar gente nueva. Y tener la esperanza de a ver si hay suerte. Te vuelvo a repetir que no soy persona de pedir teléfonos a destajo por conseguir algo. Y también me estoy dando cuenta de que las chicas de allí son superficiales algunas y buscan más un físico y buscan más una cara bonita y no conocer tan a fondo a la persona. También diferencias de edad, que hay muchas, y también por ese sentido podemos estar un poco desplazados. Así que yo ya te digo, no hay mucho, hay diferencias de edades, hay personas muy jóvenes. En cuanto a los chicos, habemos algunos que somos de la misma quinta o parecidos, pero somos los que menos repercusión estamos teniendo en el programa, somos los que menos protagonismo estamos teniendo. Ahora mismo lo que está ganando es el ser joven, ser guapo, ser bonito, tener músculo y si me apuras, en algunos casos, tener hasta un buen trabajo y una buena cartera.
0: Bueno, entonces, eso que estás diciendo completamente, pero eso no es que pase justamente en televisión, eso pasa en la vida real. O sea, no estamos viendo algo distinto de lo que es la vida real. Esa parte no es así. O sea, esa parte no va a cambiar. Yo sí que te digo que voy a pedir el teléfono de todas completamente. Voy desde la más joven a la más mayor. Más que nada, porque en realidad, ya que estoy ahí, pues bueno, por lo menos hablo con ellas, aunque sea por WhatsApp, si es que puedo hablar con ellas. Como tú dices, cuando alguien te pide el número de teléfono, no están obligados a entregarte el número de teléfono, excepto que a esa persona a la que tú le estás pidiendo el número de teléfono de la autorización. Con lo cual, a esas personas que tú le hayas pedido el número de teléfono, evidentemente son ellas las que no te quieren dar su número de teléfono porque entienden o que no tienen feeling o que simplemente, pues, ¿para qué van a perder el tiempo si ellas quieren focalizarse en otra cosa? Por lo menos, yo en mi caso sí que se las voy a pedir a todas, aunque ninguna me dé el número de teléfono, simplemente por ya saber el perfil de cada una y qué es lo que tiene en su cabeza, sea la que sea. Bueno, pues ya para ir terminando, Luisma, yo me gustaría que me dijeses, porque el amor aparece muchas veces cuando menos lo esperamos. Después de esta experiencia, ¿sigues creyendo que puedes encontrar a una persona especial?
6: ¿Te refieres en el programa?
0: Bueno, entiendo que en el programa, porque ahora mismo todavía te quedan casi un mes y medio, dos meses de programa en el que te dan la oportunidad, ¿no? O sea, tú bien has dicho que va a entrar gente nueva y que, bueno, entiendo que durante estos dos meses tendrás la oportunidad de conocer a alguien que realmente sea para ti esa persona especial.
6: Yo tengo fe. Tengo fe en que voy a encontrar a la persona especial. Tengo fe en que sí, en que me va a pasar eso. Si no, ya te digo, si no pasa nada extraordinario o me echan o consigo el amor fuera del programa, si no pasa eso y sigo grabando y sigo haciendo los programas, tengo fe en que alguna persona nueva va a entrar y voy a tener una cita con ella y va a ser todo muy bonito. Tengo esa esperanza.
0: A ver, Luisma, nunca se pierde, pero bueno. Una cosa que yo creo que es importante, seguramente hay muchas personas que sienten mucho miedo de quedarse solas o comenzar de nuevo, ¿no? ¿Qué mensaje le enviarías tú para animar, para no cerrar esas puertas ante el amor?
6: Mira, el consejo que yo le puedo dar a esas personas, porque yo lo he sufrido en primera persona, a mí no me gusta la soledad, soy una persona que no aguanta la soledad, o sea, la soledad y yo nos llevamos muy mal. Y soy una persona que, aunque trabaje en un bar de copas y esté rodeado de miles de personas cada día, no tengo una vida social muy plena como ya yo la quisiera tener, bien por motivos laborales, bien por motivos familiares. Entonces yo le diría a esas personas que no se aferren, que no se aferren, que lo intenten, que salgan a la calle, que busquen, que hablen con personas, que se relacionen, que cuando menos te lo esperes, la persona que menos te esperas y en la situación que menos te esperas y el día que menos te esperas, va a aparecer esa persona. O sea, estamos destinados a tener compañía, a tener pareja y que no se rinda, que no se rinda nunca.
0: Pues Luisma, oye, una última pregunta ya. Si tú resulta de que encuentras ese amor de tu vida en el programa y está, pues tú estás en Sevilla y ya puede estar en Barcelona o en el País Vasco y demás, ¿tú dejarías todo por amor?
6: Mira, eso precisamente pasó en mi cita. Yo actualmente, en la situación que me encuentro familiar, actualmente no podría, pero no lo descarto, porque de hecho ya estuve 6 años que me fui a Cataluña por amor y estuve con mi pareja muy feliz trabajando allí. Y yo no lo descarto, yo no lo descarto. Yo soy una persona que me pongo una venda en los ojos y digo pa'lante y soy muy valiente y soy capaz de dejarlo todo en Sevilla por amor. O sea que no lo descarto, y sea Valencia, sea Alicante, sea Murcia, sea Jaén, donde sea, o incluso Benidorm, si tengo suerte, pues lo dejaría todo. O sea, yo no tengo problema.
0: Pues Luisma, muchas gracias por compartir con nosotros tus experiencias, tus emociones y esa parte más humana que no siempre se ve delante de las cámaras. Hoy hemos conocido a un hombre sincero, valiente y dispuesto a seguir creyendo en el amor. Te deseamos que en esta aventura te deje buenos recuerdos y quién sabe, quizá también la oportunidad de encontrar a esa persona especial que valore el caballero que llevas dentro. Gracias por estar aquí en el Barrio en Sintonía, que esta siempre será tu casa. Luisma.
6: Gracias a vosotros. Un abrazo. Gracias.
0: Desde Benidorm, con amor.
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0: Pues vamos a escuchar esta canción porque luego vamos a hablar con Tony Sánchez, el autor de esta canción y el cantante que está aquí en Benidorm y que nos ha ofertado esa entrevista que realmente te gustará. Vamos, escúchala.

0: Hoy tenemos el placer de recibir a Tony Sánchez, un músico que ha dedicado prácticamente toda su vida a convertir las notas en emociones y las canciones en recuerdos. Natural de San Feliu de Guíxols, en plena Costa Brava, Tony comenzó a estudiar piano cuando apenas tenía 8 años. También se formó en acordeón y canto, desarrollando una voz de tenor y una gran capacidad como compositor, arreglista y músico de orquesta. Su talento empezó a destacar muy pronto. Con tan solo 12 años recibió su primer trofeo tocando el acordeón. Y a los 15 años ganó un concurso de televisión española en Cataluña. Desde entonces caminó unido a los escenarios, en los hoteles, las salas de baile, fiestas populares y programas como Gente Joven de Televisión Española. Ha formado parte de diferentes proyectos musicales como Tropical Group y Latin Swing, compartiendo actuaciones muy conocidas y formaciones con las aletas del Poble Sec y la orquesta Platería. Tras décadas haciendo bailar al público de Cataluña, en marzo de 2025 decidió comenzar una nueva etapa en Benidorm. Actualmente continúa actuando como solista, demostrando que la música no entiende de edades, ni de fronteras, ni de jubilaciones. Hoy queremos conocer al hombre que se encuentra detrás del piano, las canciones y esos años de experiencia que tanto nos ha aportado. Muy buenas, Tony Sánchez.
1: Muy buenas tardes, ¿cómo estamos, Francisco? Un saludo.
0: Bueno, pues aquí estamos, vamos, encantadísimos de que estés con nosotros, porque sobre todo entendemos que la música es algo importante, que en algunos sitios dicen que amansa a las fieras, con lo cual esa parte creo que hay que tenerlo en cuenta, sobre todo en este mundo que ya parece que se ha vuelto así un tanto agresivo, ¿no? De tantas historias que estamos contando y demás. Tony, tú eres natural de Girona, ¿no?
1: Pues sí, yo nací en la población costera de allí en la Costa Brava, que se llama San Feliu de Guíxols. Lo has pronunciado muy bien, aunque es un pueblo que es difícil de pronunciar. Pero bueno, yo nací allí en el año 58, 26 de abril.
0: Y ahora sí, en el 2025 te has venido aquí a Benidorm. Ahí me recuerda mucho. Estaba hablando de tu presentación y me venía mucho a María Jesús y su acordeón. Así más o menos tendréis más o menos la misma edad, más o menos, calculo yo.
1: Pues sí, María Jesús creo que tiene un año y algo más, porque la conozco. Entonces veníamos mucho de vacaciones aquí y tal, ¿no? Entonces un día, hace 30 y algo de años, pues hablé con ella, nos presentamos y tal, y bueno, y creo que tiene casi 2 años más que yo, porque ella se echaba un poco menos de años, pero no, creo que tiene un año y algo más. Pero bueno, se conserva muy bien María Jesús, quiero decir que...
0: Tony, una pregunta antes de comenzar ya con esas preguntas que tengo aquí preparadas para ti. ¿Cómo te se ocurrió decidir que Benidorm era el mejor destino? Entiendo que ya para el resto de tu vida, ¿no? Porque por la edad que tienes ya creo que es asentarte aquí en Benidorm. ¿Cuál fue la decisión que hizo que Benidorm para ti sería ese punto de destino para continuar con tu carrera y, bueno, y sobre todo también para continuar el resto de tu vida?
1: Pues mira, te explico. Nosotros vivíamos con mi mujer, veníamos a veranear, o sea, para veranear, perdón, veníamos no veranear, sino a pasar unos días aquí a Benidorm, de vacaciones, una semanita, sobre todo en tiempo de fallas, porque mi mujer es de Carcaixent, de Valencia, y entonces pues veníamos a visitar a la familia y tal. Y la primera vez que vine a Benidorm, ya hace 30 y algo de años, me enamoré de Benidorm. Me gustó el ambiente, vi algo muy diferente a lo que es la Costa Brava, aunque la Costa Brava es muy bonita y tal, pero bueno, la Costa Brava ha perdido hace muchos años su encanto turístico, ya no hay tanta gente, y a mí me gusta el ambiente. En total, que yo vi aquí mucha vida y comentamos con mi mujer, digo, mira, pues el día que me jubile, pues de mi trabajo, pues vamos a vivir a Benidorm. Y bueno, pues al final, con que ella también tiene a su familia más cerca aquí, que está en Carcaixent, que estamos a una hora y poco, Y ya te digo, entonces en
0: Benidorm
1: cuanto
0: el mejor
1: vendimos
0: destino.
1: ya me jubilé, tardamos 5 años en vender la casa allí yo vivía en Santa Cristina de Aro, que está al lado de San Feliu de Guíxols, y entonces pues cuando vendimos la casa, que fue al final del 24, pues ya empezamos a mirar aquí pisos, encontramos el pisito este que estamos, y bueno, lo compramos y tal, y lo otro, reformamos un
0: Tony,
1: poquito, y para acá. Ya lo tenemos todo preparado, pues
0: allí en
1: venimos ya.
0: Girona, allí en Girona también está Lloret de Mar, que es muy parecido a
1: Sí,
0: Benidorm. ¿Qué
1: sí, sí.
0: diferencias hay entre Lloret de Mar? Pero así, muy rápidamente, porque quisiera empezar un poco a preguntarte sobre tu trayectoria. ¿Qué diferencias hay entre Lloret de Mar, que es lo más parecido a Benidorm, y Benidorm?
1: Pues mira, Lloret de Mar, yo por ejemplo empecé a tocar allí en los hoteles, que entonces yo no cantaba ni nada, tocaba con aquellos órganos que hacías de 2 teclados de madera y hacías el bajo con los pedales. Empecé a tocar en muchos hoteles de allí, de Lloret de Mar. Y conozco muy bien esa población, siempre ha sido una población con un turismo un poco, no sé, muy barato, mucha juventud que no acababa de portarse bien, siempre había conflictos por las noches, la policía no paraba allí de detener gente, bueno, había muchas broncas. Y claro, es muy diferente. A ver, allí a Lloret de Mar le llaman igual que a Playa Daro, a la pequeña Benidorm, ¿no? Pero no tiene nada que ver. Playa Daro, por ejemplo, es una población más señorial, es de otra manera. Lloret de Mar tiene un turismo muy. Le decimos turismo mochilero, ¿no? Y claro, no. No es lo mismo, no tiene nada que ver con Benidorm. Yo veo aquí en Benidorm pues mucho más control por parte de la policía. Quiero decir que se controla mucho el tema de delincuencia, el tema de gamberrismo, aunque siempre habrá delincuencia, siempre habrá gamberrismo. Pero me siento yo muy seguro aquí en Benidorm, de verdad. O sea, es una ciudad que yo animo a la gente a que venga porque es segura. Aquí te sientes seguro, no tienes que tener miedo de nada.
0: Tony, pues bienvenido a Benidorm, allí
1: Muchas
0: que llevas
1: gracias,
0: ya
1: Enrico.
0: un poco más de un año, ya viviendo establemente y bienvenido.
1: Estoy muy
0: Tony,
1: contento.
0: empezaste a estudiar piano con tan solo 8 años.
1: Sí.
0: ¿Recuerdas qué fue realmente lo que despertó en ti esa pasión por la música?
1: Pues mira, yo no, no, a ver, es que es curioso porque, a ver, yo cuando era 6, 7 años, veía la televisión y era blanco y negro. Y veía, cuando veía un acordeón, sobre todo ya empecé a ver, al cabo de poco, no me acuerdo cuando la María Jesús ya salía de televisión, digo, ay, mira, cómo que bien toca esta. Y me gustaba el acordeón. Y entonces mi padre, yo tenía entonces 7 años cuando me gustaba mucho el acordeón, entonces mi padre dijo, si te gusta el acordeón, dice, yo te voy a comprar un acordeón, dice, pero no va a ser en plan de que estés con los amigos y tal, y que no, no, no, tú tienes que estudiar. Porque resulta que mi padre quería ser músico y no pudo ser porque por temas de la guerra civil, que mataron a su padre, tal y cual, y entonces pues no pudo ser. Él quería ser músico y él se hizo una idea, dice, el día que me case, el primer hijo que tenga, lo haré músico, ¿no? Bueno, y me hizo a mí, después me hizo a mi hermano, que también ha tenido orquesta, y tal, y al tercero también estudió un poco de música. Pero en fin, que a mí me gustaba mucho. Entonces a los 8, mi padre me compró un acordeón a los 7 años, y a los 8, que entonces no se podía empezar antes la carrera de piano, a los 8 años, entonces me metí en el conservatorio de allí de San Feliu de Guíxols, y fui estudiando, después hice la armonía en el Liceo de Barcelona, y estudiando también allí. Hasta que cumplí los 18 que terminé la carrera.
0: Tony, la verdad es que me ha encantado justamente eso mismo, porque has tenido un padre que te ha inducido precisamente a la música y encima si te gusta, bueno, pues eso es muy importante, sobre todo tener esas personas que realmente pues te motivan y sobre todo si te gusta, que entiendo que te gusta y ha sido tu pasión, pues te ha llevado un poco a ese éxito que en este caso has logrado en tu vida. Yo quisiera que me dijeras que además del piano estudiaste acordeón y canto como tenor. ¿Con cuál de estas facetas te sientes más identificado?
1: Pues es curioso porque siempre se me ha identificado, sobre todo cuando era jovencito, como pianista, acordeonista y tal, y ya cuando empecé a cantar, pues ya la gente me empezó a identificar ya como cantante. Y ya llevo muchos años que se me identifica como cantante. Incluso hay algunos sitios que voy en plan cantante, o sea, no llevo ni teclado ni nada, y voy en plan cantante. Suelo hacer de vez en cuando algún concierto en algún local de aquí de Benidorm, y bueno, y voy haciendo.
0: Bueno, eso está muy bien, sobre todo ir adaptándose, ¿no?, a las nuevas circunstancias, que eso es importante. Oye, una pregunta que yo quisiera hacerte es que con 12 años ya recibiste tu primer trofeo de acordeón. ¿Qué significó para ti, o sea, mejor dicho, para aquel niño recibir ese primer reconocimiento?
1: Pues hombre, para mí fue, claro, yo era un crío, entonces fue una alegría muy grande. Lo que pasa es que a esa edad igual no le das mucha mucha importancia, ¿no? Porque eres un crío, no te da. Y entre los estudios y tal, también estaba estudiando bachillerato y todo, y bueno, los estudios, y estaba en otro mundo, ¿no? Pero fue una.

0: trofeos a diferentes edades, que bueno, ya estás más acostumbrado, ¿no? Yo creo que los primeros siempre son los que más se sienten. Yo, sí. Otra cosa, hablando sobre el tema de trofeos, pero más que con trofeos, con tu adolescencia. Apenas cuando tenías 15 años ya estabas tocando el órgano eléctrico en hoteles de Lloret de Mar, Malgrat de Mar. ¡Wow! Eso es una barbaridad, ¿no? Sobre todo con 15 años. ¿Cómo era aquel bailar del público siendo todavía un adolescente? ¿Cómo te sentías? ¿Cómo bailaba la gente viendo que la gente bailaba y tú tocabas la música y ahí se divertía? ¿Cómo era esa sensación?
1: Pues mira, yo ahora lo comparo lo de ahora con lo de antes y yo me hago la pregunta, ¿cómo puede ser que entonces la gente bailara? Porque yo con 15 años, yo empecé a cantar con 20, 21 años, ¿eh? Entonces yo no cantaba, el órgano era con ritmo automático y en los hoteles la gente bailaba. Incluso me acuerdo de haber, la primera Nochevieja que yo hice tocando, ya la primera actuación que hice en Nochevieja, haciendo baile, fue con el acordeón y yo tenía 12 años. Y fui a un hotel de allí, de mi pueblo, y oye, la gente bailaba solamente con el acordeón. Ahora te pones a tocar el acordeón en un baile y te echan. No te dirán, ¿dónde vas? ¿No? Es el ridículo. Pero que no, que entonces la gente bailaba, era increíble.
0: Bueno, antes también era otro tipo de público, ¿no? Ahora ya se ha modernizado bastante más y mucho de ese público a lo mejor incluso ya ha desaparecido por la edad, no por otro motivo. Una pregunta que quisiera hacerte, porque tú has actuado prácticamente en fiestas particulares, hoteles y salas de baile. ¿En qué tipo de escenario te has sentido mucho más cómodo?
1: Bueno, yo siempre me he sentido cómodo en todos los escenarios, ¿no? Pero cuanto más disfruta uno, por ejemplo, es cuando he tenido mis grupos, y entonces te subías a un escenario grande, llevamos un gran equipo. Y entonces hay mucha más gente. Hemos llegado a actuar en la playa de una de las playas de allí de la Costa Brava, Startic creo que era. Y entonces, pues allí había casi 2.000 personas, ¿no? Era la fiesta mayor y tal. Bueno, era impresionante, ¿no? Entonces, en esos escenarios te sientes muy, muy, muy bien. Quizás sea de los momentos que más disfrutas, ¿no? Porque ves la gente vibrando, saltando. Y colaborando, pero sí. Pero bueno, yo me siento bien. Mientras yo tenga un público frente mío y que sepa reconoceros, digamos, lo que está escuchando y te lo agradece y tal, y pues yo me siento bien en cualquier lado.
0: Aparte de la televisión, que ahora pasaremos a hablar del tema de tu trayectoria por la televisión, ¿En qué concierto o en qué momento te has encontrado con la mayor multitud de gente ahí diciendo, bueno, aquí tengo delante mía 2.000, 5.000? ¿Cuál ha sido la mayor cantidad de gente a la que has actuado tú?
1: Pues quizás sea la hablando en directo, ¿no? Quizás sea la...
0: Sí,
1: la,
0: en directo.
1: Sí, la que te he comentado, quizás sea esa, la vez que más gente he tenido delante. Sí, eso sí, la fiesta mayor ahí de la población, una población muy pequeña que creo que era el Startup, que hace muchos años, y de allí de la Costa Brava, y es una población muy pequeñita, pero que en la fiesta mayor se juntan allí 2.000 personas, pero bien, en toda la playa, ¿sabes? Porque se llena toda la playa, todo el paseo, y me acuerdo, o sea, quizás seguro, fue la actuación que más gente he tenido delante. Después importante. Ya el tema de televisión, cuando actúas en un programa de televisión, pues ya, claro, ya es otra cosa.
0: Pues... Después del servicio militar participaste junto a tu hermano en el concurso de Gente Joven de Televisión Española, llegando dos veces a las semifinales, que eso ya es importante teniendo en cuenta la cantidad de gente que participaba. La pregunta que yo me gustaría hacerte es, ¿cómo recuerdas aquella aventura?
1: Pues hombre, la recuerdo porque es una aventura... A ver, yo ya había salido con 15 años en Televisión Española en Cataluña, que gané el primer premio tocando precisamente el acordeón también. Y en Gente Joven, entonces mi hermano tocaba el órgano, porque hacía yo los hoteles. Entonces mi hermano ya empezaba a iniciarse con el órgano y fuimos como los hermanos Sánchez de San Feliu de Guíxols, Gerona y tal, ¿no? Y yo tocaba el acordeón. Y fuimos por primera vez, pues fuimos allí y ya quedamos directamente a las semifinales. O sea, no sé qué pasó allí, le gustó tal, lo que fuera. Pasamos directamente a las semifinales y después ya fuimos otra vez y no pasamos a la final. Pero fue una experiencia muy bonita.
0: Importante. Oye, eso de compartir escenario con tu hermano en un proyecto musical, ¿teníais diferencias

0: ¿O iba todo ahí como la seda?
1: Bueno, no, teníamos nuestras broncas, ¿eh? Porque somos muy diferentes. Yo soy una persona muy tranquila, todo me sienta bien, bueno, pero mi hermano, incluso habíamos cuando el Tropical Group, él había actuado conmigo y era un chaval muy manioso. Si tenía que poner el pie de micro aquí, no se podía mover de aquí y no sé qué. A ver, entonces teníamos muchas discusiones, pero era un chaval estupendo. Yo todavía mi hermano, gracias a Dios, vive y es músico también, ha tenido orquestas y todo. Y entonces, pues no, no, había buen feeling. Y en el tema de gente joven, pues muy bien. Estuvimos ahí muy compenetrados los dos y muy bien, muy bien.
0: Oye, también aparte de la televisión y todos esos tipos de espectáculos, has hecho giras. Por ejemplo, estuviste en una gira por diferentes pueblos de Burgos. ¿Y qué anécdota recuerdas especialmente de aquella gira?
1: Pues fue, mira, estábamos tocando mi hermano y yo cuando recién salió de Gente Joven y estábamos tocando precisamente en Playa de Haro, porque formamos un dúo, los hermanos Sánchez y tal. Entonces estábamos tocando en Playa de Haro, en el paseo, y nos vino una persona y nos pidió una tarjeta. Dice, ¿vosotros podíais iríais a Burgos a actuar? Pues hombre, pues siempre nos pongamos de acuerdo. Pues sí. Total, que nos pusimos de acuerdo. Y fuimos allí, fuimos para Burgos con los aparatos, fuimos allí, estuvimos en ese pueblo, pero es que de ese pueblo resulta que venía el alcalde de otro pueblo y tal, habló con nosotros. Pues oye, después de ese otro pueblo, pues el alcalde o el concejal de fiesta de otro pueblo, porque a veces venía el alcalde directamente, porque eran pueblos muy pequeñitos. Y oye, pues estuvimos todo un mes allí haciendo giras por todo el pueblo de Burgos.
0: Bueno,
1: Porque le
0: bueno.
1: caíamos en gracia a la gente, digo, y con que mi hermano era rubio, con el pelo largo, muy, muy, muy guapo, y llamaba mucho la atención, ¿sabes? Yo era más feo, con bigote.
0: Bueno, a ver si luego podemos tener alguna fotografía que podamos verte así de cómo eras así 30 años atrás. Oye, una cosita que creo que es importante también. Tú has llegado a componer un grupo de cinco músicos. ¿Qué te llevó a fundar tu propio conjunto?
1: Bueno, pues a ver, yo actuaba como siempre, era solista y tal. Entonces quise probar esa experiencia. Digo, oye, no me quería enredar en orquesta, ni porque podía haber formado una orquesta y tal, pero no me quería, digo, y porque además compañeros que tenían orquesta me decían, no, no te emboliques, que no, que eso es un rollo, ¿eh? Y mucho, mucho, muchos problemas, mucho trabajo y tal. Y digo, bueno, pues formaré uno. Entonces fui hablando con amigos que eran músicos y tal, allí del pueblo, y formamos el Tropical Group, que éramos cinco. Sí, empezamos a hacer fiestas mayores, ya compramos un equipo y un furgón y todo eso, y fuimos, bueno, estuvimos bastante tiempo por todos los pueblos de Gerona, Barcelona, y bueno, en fiestas mayores.
0: Bueno, con Tropical Group también compartiste con otros grupos como la Salseta del Poble Sec y la Orquesta
1: Sí.
0: Platería. ¿Qué aprendiste de aquellas grandes orquestas?
1: Bueno, pues eran unos grandes maestros, quiero decir que aprendimos mucho de ellos, ¿eh? Sobre todo porque, claro, a mí me gustaba ir a verlos también cuando actuaban, porque la Salseta de Poble Sec y la Platería actuaban allí en San Feliu de Guíxols, también la fiesta mayor, y allí nos empezamos a conocer y tal. Y yo me fijaba mucho, ¿no? En el repertorio, la presencia y tal y cual. Y eran un gran referente para nosotros. Mira, los de la Salseta de Poble Sec, una vez actuamos en una discoteca allí de San Feliu, y ellos cuando terminaron de actuar de la fiesta mayor, fueron allí a vernos. Dice, oye, que está ahí el Tropical Group, que nos llamaban los chicos de la Bemba Colorá, porque era una canción que siempre, siempre de la Celia Cruz, siempre la tocaba. Y estuvimos por lo menos 15 minutos en la discoteca esa, conjuntamente con los de la Salseta de Poble Sec, que por cierto hace poco murió Salvador, el cantante, y estuvimos 15 minutos haciendo la Bemba Colorá. Pero la gente no se hartaba. La gente, venga, Bemba, Bemba,
0: Bueno, eso es importante, sobre todo saber lo que la gente pide y con lo que se mueve, ¿no? Oye, también en el año 2000, en el 2002, también creaste otra, que era Latin Swings, que estaba formado por dos chicas y dos chicos. ¿Qué tipo de música ofrecíais y qué os diferenciaba de otros grupos?
1: Bueno, pues la verdad es que funcionó muy bien el grupo, se hizo muy conocido y empezamos a actuar por fiestas mayores y salas de fiesta también, de Gerona y Barcelona, Tarragona, Lérida, no, no llegábamos porque era muy lejos, no. Pero incluso estuvimos en un pueblo de Valencia actuando en una organización. Y bueno, fue una gran experiencia Y porque, a ver, las fiestas mayores te animan mucho, porque la gente colabora, hay muchísima gente de enfrente tuyo. Y de repertorio, pues hacíamos de todo. Hacíamos música de fiesta mayor, o sea, cumbias, merengues, hacíamos incluso música de Queen, de Status Quo, de Europe, o sea, de Rolling, de Beatles, pasodobles, incluso que yo canto hasta si hace falta sevillanas, o sea que éramos un todoterreno, sobre todo yo, que era la voz cantante, sobre todo. Pero bueno, teníamos las dos chicas que cantaban y mi hermano pequeño que iba con nosotros. Y bueno, he tenido varios.
0: Bueno, yo creo que tu trayectoria ha sido completamente llena de éxitos, por así decirlo. Oye, después de ya llegar aquí, ya a Benidorm, ya que estás aquí en Benidorm, ¿cómo te ha resultado eso de... ¿Cómo te ha sorprendido la rapidez con la que has encontrado nuevas oportunidades?
1: Pues mira, yo tengo que decir que yo antes ya de venir a vivir ya conocía pues transformistas, conocía músicos y entonces pues tuve la suerte, no sé, puedo decir locales donde actuó. Pues entonces empecé a actuar al cabo del mes de estar aquí, en la Ola del Mar, que está aquí en Avenida Jaime I, y hacen baile, espectáculo y tal, y bueno, y ahí estoy viernes, sábado y domingo. Y ya, claro, me fui haciendo conocido y tal, aquí enfrente de casa, enfrente de mi casa, abrieron el local Anónimos, que es un local que también hace espectáculos los fines de semana y los sábados hay cantantes. Entonces conocí al dueño y hablamos y tal, y ahí estoy, en Anónimos estoy actuando como cantante, una vez al mes más o menos. Quiero decir que ya la gente ya me va conociendo.
0: Y la pregunta que yo me gustaría formularte es, ¿qué ambiente encuentra el público cuando acude a verte? ¿Cómo se encuentra? ¿Qué siente esa gente cuando va a verte? Porque entiendo que muchos pasan por allí y otros van a verte exclusivamente porque ya has cogido una trayectoria de estar en esos lugares, ¿no?
1: Sí, bueno, la gente responde muy bien y yo estoy muy contento porque me felicitan, veo, o sea, la gente, pues es lo que decía antes, ¿no? Que me identifica mucho como cantante, sobre todo aquí en la sala de derecho de Anónimos, ahí soy cantante, ¿no? Pero claro, en la Ola del Mar estoy detrás de los teclados, también canto, pero siempre la gente viene, oh, vaya voz, que me identifican más como cantante, y bueno, yo estoy contento porque a la gente le gusta, y más o menos hay gente donde cuando voy a actuar hay gente.
0: Cuando tú decides ya que la gente está preparada para levantarse y empezar a bailar, porque entiendo que son lugares donde la gente baila, ¿qué canción consigue levantar primero de la silla al público de Benidorm?
1: Pues el género de cumbia tiene mucho éxito. La bachata también, pero no tanto como la cumbia. O sea, la cumbia es que yo a veces, incluso ahí en Ola del Mar, toco a lo mejor y canto una cumbia y hago otra después. O sea, que yo es raro que repita el mismo género, pero si veo que la gente está a gusto con ese género, pero que en fin, que te lo bailan. Todo es que depende, porque Benidorm, sabes que es una ciudad donde vienen gente de toda España, entonces, y aparte extranjeros. Entonces, claro, a cada uno le gusta su género.
0: Yo me gustaría preguntarte, porque tú ya sabes que ya estamos acostumbrados a los DJs, ya estamos acostumbrados a la música, pues así, a la música enlatada, ¿no? Que llega uno, empieza a poner música. ¿Tú crees que actualmente se valora igual a los músicos que cantan y que tocan en directo? O sea, ¿hay una diferencia de una persona que pincha música a una persona que canta la música?
1: Hombre, hay mucha diferencia. Hay mucha diferencia porque, a ver, el tema DJ a los músicos nos hizo ya cuando empezaron a salir mucho daño, porque ya empezaban a contratarlos en las fiestas, ya pasaban un poco de los músicos y a ver, donde se ponga la música en directo. Yo sé que, a ver, yo soy pianista de carrera, yo me siento en un piano de cola y hago un concierto, pero yo llevo dos teclados que son, trabajan a base de MIDIs, yo soy secuencista, hago MIDIs. Y claro, de ahí se aprovecha gente que no tiene ni idea de tocar, le dan al play y aquello suena solo, ¿no? Pero a ver, yo también uso MIDI, pero toco mucho encima y tal, y claro, como pianista y tengo que hacer algo. Pero bueno, que la gente se cree que todo el mundo va grabado. Incluso a veces me han dicho que si era yo que cantaba.
0: Pues ya estamos a punto, ya no nos queda mucho más tiempo para poder hablar de todo, porque yo creo que aquí tendríamos que dedicarle no unos 25 minutos como lo que le corresponde a este programa, sino a lo mejor hasta más de una hora, porque tienes mucho que contar. Mucho, y ya era muy rápido, porque ya nos hemos hasta salido del tiempo que teníamos preparado. Yo quisiera que le dijeras a la gente joven que está empezando ahora mismo, ¿qué le dirías tú? ¿Qué consejos le dirías tú, pero en plan rápido, a esa gente que quiere estudiar piano, acordeón o simplemente cantar? ¿Qué le dirías?
1: Uy, que tengan paciencia, porque al principio la carrera de piano no es difícil. Mira, yo aprobé hasta el quinto, sexto, aprobé siempre con sobresalientes. Pero a partir del sexto ya empiezas a ver la montaña subir, ¿eh? O sea, que aquello se hace cuesta arriba. Y yo le digo a la gente siempre, ten paciencia, incluso amigos que tienen hijos que quieren estudiar, que es lo mejor que pueden hacer, porque es lo que decíamos antes, que la música mansa a la fiera. Yo digo que tengan paciencia, ¿eh? Porque es muy difícil al final, pero que pongan ahí los codos, bueno, los codos no, los dedos en el piano, y que sigan.
0: ¿Te queda algún proyecto por hacer todavía? ¿Te queda algún sueño que digas, lo tengo que hacer y llevo mucho tiempo pendiente de hacerlo y todavía no lo has hecho? ¿Te queda alguno?
1: Pues si quieres que te diga la verdad, no. No, porque yo voy siempre más o menos al día, voy cambiando repertorio, voy preparando cosas, se me ocurren algunas cosas, tal, me voy haciendo el teleprompter también para cuando voy a actuar así en plan de cantante. Pero bueno, ya proyectos, creo que ya la edad que tengo y toda la vida, que no, esto nunca sé, nunca sé. Yo siempre he dicho que lo que sé es que no sé nada. O sea, bueno, fíjate, esto es un mundillo que nunca aprendes lo suficiente.
0: Esa es una frase muy típica mía, de yo solo sé que no sé nada.
1: No. Tony, el que se crea que es algo y que tal, me ha equivocado. No.
0: Tony, para terminar, yo me gustaría que me dijeses qué significa la música en tu vida y quién serías tú sin la música.
1: Bueno, pues yo creo que sería un tío muy aburrido. Porque la música, ¿qué sería la música en mi vida? Pues es que la música es mi vida. Porque mira, yo antes, yo he sido 37 años en mi pueblo policía local. Hice posiciones y porque claro, yo tenía que buscarme y me gustaba la policía. Y cuando me jubilé de la policía quedé muy contento, quiero decir, ¿me entiendes? Y yo la música no la he dejado ni la dejaré, o sea, la música es mi vida, la música es mi vida. Tú me quitas la música y ya no sé dónde ir. Es lo que más me completa en la vida.
0: Pues es importante la música, como hemos dicho al principio y tú has vuelto a repetir, sí. La música amansa a las fieras, sí. Y sobre todo nos hace sentir mucho más. Bueno, pues Tony, hoy hemos conocido mucho más de la historia de un músico. Hemos conocido a una persona que lleva toda su vida entregada a las canciones, a los escenarios y sobre todo a hacer feliz a la gente. Gracias por compartir con nosotros tus recuerdos, tus experiencias y esa pasión por la música que sigue tan viva como el primer día. Porque los años pueden pasar, pero cuando existe ilusión, el corazón nunca deja de cantar. Te deseamos muchos escenarios, muchos aplausos y muchas noches haciendo bailar al público de Benidorm. Muchas gracias de corazón, Tony. Tony, nos vemos, ¿verdad?
1: Muchas gracias a vosotros, Francisco. Muchas gracias. Estoy aquí a vuestra disposición para lo que queráis.
0: Pues, Tony, como suelo decir a todos mis invitados, desde Benidorm, ¡con amor!
1: Gracias.
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14: España toca el cielo. Ferran Torres derriba a Argentina y nos regala el segundo mundial. Una final que enfrentaba a dos campeones. España volvió a tocar el cielo. 16 años después de aquella noche inolvidable de Sudáfrica, la selección española conquistó su segundo mundial tras vencer por 1-0 a Argentina en la gran final disputada el domingo, 19 de julio en el estadio de Nueva York y Nueva Jersey. No era un partido cualquiera. Frente a frente estaban la campeona de Europa y la campeona del mundo. España llegaba con su fútbol alegre, con el balón como mejor amigo y con una generación joven que no entiende de miedo. Argentina, por su parte, defendía la corona conseguida en 2022 y contaba nuevamente con Lionel Messi, posiblemente ante su última aparición en una Copa del Mundo. El resultado fue corto, pero el dominio español fue enorme. España tuvo la pelota, creó las ocasiones y terminó rematando 20 veces, mientras Argentina apenas consiguió dos intentos en todo el partido. Sin embargo, el gol se hizo esperar hasta la prórroga, cuando Ferran Torres apareció en el minuto 106 para entrar para siempre en la historia de nuestro fútbol. España comienza mandando. Desde el primer minuto se vio claramente lo que quería hacer España. La selección salió sin complejos, moviendo la pelota de un lado a otro y obligando a Argentina a defender muy cerca de su portería. La primera ocasión llegó cuando apenas habían pasado 5 minutos. Dani Olmo combinó con Lamine Yamal y el joven delantero español se quedó en una posición muy peligrosa. Su disparo no salió con toda la fuerza que deseaba, pero obligó al Dibu Martínez a realizar la primera parada importante de la noche. Aquella jugada fue un aviso. Lamine comenzó a superar a Tagliafico por velocidad y Argentina tuvo que colocar ayudas constantes para cerrar ese lado del campo. Mientras tanto, Rodri controlaba el centro y Pedro Porro, Cucurella, Fabián y Dani Olmo iban ganando metros poco a poco. Messi apenas podía participar. España cerraba los caminos hacia el delantero argentino y recuperaba rápidamente cada balón perdido. Durante los primeros 23 minutos, Messi solo había tocado la pelota 6 veces. Argentina tenía muchos seguidores en las gradas, pero el juego español fue apagando poco a poco sus cánticos. Oyarzábal y Cucurella rozan el primero. El partido no tenía muchas ocasiones claras porque Argentina defendía con casi todos sus jugadores por detrás del balón. Pero España no perdió la paciencia. Siguió tocando, buscando una pared, un desmarque o un pequeño hueco por el que entrar. Cerca del descanso, Oyarzábal encontró espacio en la frontal del área. El delantero controló y disparó, aunque el balón salió demasiado centrado y terminó en las manos del portero argentino. Poco después llegó otra de las mejores acciones de la primera parte. Cucurella apareció por sorpresa, recibió cerca del área y lanzó un disparo cruzado que pasó muy cerca del poste. España merecía el gol, pero el marcador continuaba en silencio. Argentina terminó la primera parte sin realizar un solo disparo. España controló aproximadamente el 65% de la posesión y obligó al Dibu Martínez a intervenir en varias ocasiones. El empate a cero era un premio demasiado grande para una selección argentina que no había conseguido inquietar a Unai Simón. La segunda parte aumenta la presión. Nada más comenzar la segunda mitad, España volvió a estar cerca del gol. Un mal pase de Otamendi dejó el balón en poder de Álex Baena. El jugador español tuvo tiempo para preparar el disparo, pero el Dibu Martínez respondió nuevamente con seguridad. Argentina trató de cambiar el partido metiendo más fuerza en el centro del campo. Leandro Paredes entró al terreno de juego y recibió pronto una tarjeta amarilla tras participar en un enfrentamiento con varios jugadores españoles. España no cayó en las provocaciones. Continuó jugando y acercándose al área. Dani Olmo probó con un disparo que el portero argentino rechazó con problemas. Poco después, Lamine puso un buen centro y Ferran Torres, que acababa de entrar junto a Pedri, remató de cabeza directamente a las manos del guardameta. Luis de la Fuente entendió que el partido necesitaba velocidad y energía. Además de Ferran y Pedri, el seleccionador dio entrada más tarde a Nico Williams y Mikel Merino. Con esos cambios, España encerró todavía más a Argentina. Pau Cubarsí lo intentó desde fuera del área, Laporte tuvo un remate de cabeza y Lamine alcanzó varias veces la línea de fondo. El gol parecía estar cada vez más cerca, pero el Dibu Martínez seguía levantando una pared delante de su portería. Enzo Fernández deja a Argentina con 10. Los últimos minutos del tiempo reglamentario fueron muy tensos. Argentina estaba encerrada, apenas podía salir de su campo y comenzaba a mostrar señales de cansancio y desesperación. Enzo Fernández recibió una tarjeta amarilla por protestar una decisión del árbitro. Poco después, en el tiempo añadido, realizó una entrada muy fuerte sobre Pau Cubarsí. El defensa español salió despedido por el golpe y el colegiado mostró la segunda amarilla al centrocampista argentino. Argentina se quedó con 10 jugadores cuando la prórroga ya parecía inevitable. Antes del final, España todavía tuvo una última oportunidad. Lamine Yamal lanzó una falta directa buscando la escuadra, pero el Dibu Martínez voló y consiguió despejar el balón. El partido terminaba sin goles después de 90 minutos, a pesar de que Argentina no había conseguido probar a Unai Simón. La prórroga y el gol anulado a Nico Williams. España comenzó la prórroga sabiendo que tenía un jugador más. Argentina retrocedió todavía más y parecía tener un único objetivo, resistir hasta llegar a los penaltis. La selección española volvió a rozar el gol cuando Nico Williams peinó un balón dentro del área. El remate tomó dirección a portería, pero el Dibu Martínez metió una mano salvadora y volvió a evitar el tanto. Y entonces llegó una de las jugadas más polémicas de la final. En el minuto 98, Nico Williams consiguió enviar el balón al fondo de la red. Los jugadores españoles comenzaron a celebrar y durante unos segundos España se sintió campeona. Sin embargo, el árbitro anuló la acción por una supuesta falta anterior de Mikel Merino sobre Nicolás Otamendi. Las repeticiones mostraron que Merino había pisado ligeramente el pie del defensor argentino. Para muchos comentaristas y expertos arbitrales, el contacto no parecía suficiente para señalar falta. Además, el árbitro había detenido la jugada antes de que Nico marcara, por lo que el VAR no podía revisar después el gol como una acción terminada.
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0: Pues hoy hemos conseguido cerrar nuestro programa número 100. 100 programas aquí con vosotros desde que hace tal día como hoy, 100 programas, porque no puedo decir que haga un día en concreto, empezamos a salir en antena con este programa que se llama El Barrio en Sintonía. Este programa que ha evolucionado muchísimo. Yo me acuerdo que al principio empezábamos con una única hora, luego conseguimos tener dos horas y ahora vamos evolucionando ya a una tercera hora que realmente incluso se nos queda corta, pero ya no queremos más porque entendemos que las cosas con su justa medida siempre son cosas que se entienden muchísimo mejor y sobre todo entran muchísimo más. Hemos intentado durante estos 100 programas trabajar sobre todo con algo importante, esas noticias de Benidorm y comarca. Esas noticias en las que yo siempre digo que son las noticias que verdaderamente nos importan. Yo sé que a partir del próximo programa vamos a empezar a cambiar, sobre todo para trabajar mucho más, ese perfil que a mí es el que me gusta. Ese perfil que es el de dar todas las noticias que suceden durante la semana aquí en Benidorm, que sabemos que con 3 horas no son suficientes. Pero sobre todo trabajaremos con aquellas que realmente sean de mayor impacto social y ambiental. Pero también quiero trabajar con aquellas noticias que sobre todo pasan inadvertidas. Inadvertidas bien porque no les interesa a los medios publicarlas, bien porque no hay medios que simplemente las trabajen, o simplemente porque sois vosotros nuestros oyentes, sois vosotros esas personas que están continuamente aquí con nosotros, los que nos hacen llegar esas noticias. Y una vez que verificamos que es una realidad, que no es un bulo, le queremos dar voz para que todo el mundo sepa qué es lo que pasa en nuestra ciudad, aquí en Benidorm. Bueno, Jesús, yo creo que han sido 3 horas intensas en las que hemos hablado un poquito de todo, de las cosas que pasan aquí en Benidorm y sobre todo de esas cosas que pasan fuera de Benidorm, sobre todo en esta nueva experiencia que durante todos estos próximos programas le vamos a dar un poco de hincapié a ese programa que estoy realizando en Madrid, que se llama Amor o lo que surja, porque como todos ya sabéis, desde Benidorm con amor tenemos que potenciar que aquí en Benidorm se puede encontrar ese amor que se busca. Yo particularmente estoy implicado en Benidorm en su máxima expresión, porque entiendo que todas las cosas que se hacen aquí en Benidorm son cosas que se tienen que hacer desde el sentimiento, desde la pasión, desde el corazón y, nunca mejor dicho, desde el amor. Bueno, Jesús, ¿y tú qué? ¿Cómo te se ha desarrollado el programa, este capítulo número 100, no me lo creo ni yo, 100 programas.
1: Por mi parte, debo decirte, Francisco, que ya han sido muchos programas a lo tuyo. Muchísimas gracias por haberme dado la oportunidad de participar aquí, de estar contigo, sobre todo de poder decir a la gente, actualizarla, porque hay muchas cosas que, y es una de las cosas que me ha servido también este programa, es de estar pendiente y estar al tanto de cómo va mejorando la ciudad, cómo se va transformando o cómo va cambiando, dependiendo a quién le preguntes también, ¿no? Y en este caso, debo decirte que nos ha servido para ti y para mí, y sobre todo los oyentes seguramente también, para poder estar al tanto de todo lo que ocurre y de lo que está por ocurrir. Y no solamente eso, sino también por potenciar aquellos pilares fundamentales que se hicieron en este programa en este sentido, que fueron para los comerciantes, para los autónomos, para la gente del pueblo que vivía aquí, los vecinos que viven y buscan vivienda y que los que trabajan también día a día, sobre todo ahora de cara a verano, que muchos de ellos estarán trabajando horas y horas y horas. Obviamente nos falta muchas veces tiempo, nos falta muchas veces gente, historias por las que descubrir, pero iremos poco a poco seguramente llegando a todos esos rincones que nos falta por recorrer de esta ciudad querida como es Benidorm. Yo que comencé el programa contigo hace ya años, que Benidorm lo veía lejos, ahora lo veo mi día a día, sin lugar a duda. Sé que tiene mucho potencial, muchísimo más todavía para alcanzar Benidorm, y si también soy consciente que estoy viviendo y lo estoy viendo contigo, además, toda esta transformación de hasta dónde va a llegar Benidorm, el potencial que tiene, repito, y creo que podremos, tanto con el programa y contigo, creo que podremos alcanzar un nivel bastante alto de lo que está Benidorm ahora mismo, pero sin lugar a duda, tampoco sin menospreciar todos esos cambios buenos y positivos que se están llevando a cabo, pero hay mucho trabajo detrás y sin lugar a duda, todo esto no sería posible sin toda esa gente que nos ve detrás. Así que gracias a todos los que estáis aquí en estos 100 programas. Gracias a ti, Francisco, por la oportunidad también de estar hasta el programa 100. Y por mi parte, nada, seguir aguantando este verano caluroso que estamos teniendo, estas semanas que va una detrás de otra con este clima. Que algunos afortunados, como tú, Francisco, abren la ventana y está que se les vuela todo por los aires. Y otros, como en mi caso, que tenemos que tener el aire encendido prácticamente todo el día, porque si no, no hay manera de soportarlo.
0: Pues hoy no terminamos con un programa más. Hoy llegamos al programa 100 del barrio en sintonía. 100 encuentros hablando de Benidorm, de sus noticias, de sus problemas y también de sus esperanzas. Hemos defendido al comercio de barrio, ese que levanta cada día por la mañana la persiana y mantiene viva nuestra ciudad. Y también hemos hablado de la vivienda, de unos precios que expulsan a nuestras familias y trabajadores de las calles donde crecieron y sobre todo de donde vivimos. Gracias por escucharnos, por acompañarnos, por creer que la voz de un barrio también puede cambiar las cosas. Seguimos adelante porque Benidorm no solo es de visita, Benidorm se vive, se trabaja y se defiende. Muchísimas gracias, Jesús, por estar aquí con nosotros, por haber llegado a este momento del 100, del 100 que en realidad no cambia nada. La única diferencia es que hemos conseguido que hay mucha gente que está con nosotros y hemos dado una formación a muchísima gente que evidentemente irá evolucionando, esperemos a mejor, durante las próximas semanas, durante los próximos meses y sobre todo cuando lleguemos al capítulo 1000. Será eso algo espectacular y que realmente yo creo que será un gran hito en la historia, no solamente mía, sino en todos los que componemos ese barrio en sintonía, que no solamente, como ya he dicho, se le quiere dar voz a todo lo que pasa en Benidorm, pero sobre todo se le quiere dar voz a nuestros comercios de barrio, a nuestros propietarios con esa angustia, a esos inquilinos que cada día les cuesta más encontrar un alquiler a un precio adecuado, porque un precio adecuado no es 1.200 euros como se están manejando en este momento cuando los salarios están en 1.400. Un precio adecuado es un precio en el cual no supere el 33% de los ingresos que tenemos para poder pagar algo que es tan necesario como una vivienda. Nosotros no hemos venido solamente aquí a documentar todo lo que sucede, sino a luchar y sobre todo a darle voz a todas esas personas que nos acompañan y sobre todo sentir que seguimos vivos, no que pasamos por la vida. Desde Benidorm, con amor. Nos vemos la próxima semana y si no nos vemos la próxima semana, nos vemos en todos estos capítulos que emito en directo a través de Radio Comercio. ¡Hasta luego!
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3: Bienvenidas, bienvenidos una semana más a Río de la Vida, vuestro programa de pesca de naturaleza y mundo rural. Un espacio hecho por y para quienes sienten que un río, un embalse o una playa o una montaña son mucho más que un lugar, son una forma de entender y vivir la vida. Hoy queremos arrancar de una manera muy especial, mirando al cielo, porque en Río de la Vida no solo hablamos de peces, también hablamos de naturaleza, la que nos rodea y las especies que la hacen única. Volvemos a recibir a nuestro colaborador Carlos Sánchez, de Nayade Nature, para descubrir uno de los animales más extraordinarios de nuestro entorno, el vencejo común, el auténtico dueño del cielo. Hay aves que admiramos por sus colores, otras por su canto y algunas por la belleza de sus plumajes. Después ponemos rumbo al mar para recibir a uno de nuestros compañeros. Hablemos de pesca. Juan Manuel García, un pescador apasionado que domina modalidades como el surfcasting, el spinning, el corcheo o la pesca desde embarcación. Con él vamos a recorrer las playas gaditanas, vamos a hablar de róbalos, de melvas, de anchovas, de grandes lances y de esa forma de entender la pesca que solo se aprende viviendo junto al mar. Y como si poco fuera, También vamos a viajar hasta el Mediterráneo para conocer la historia de José Miguel Nicolás, creador de Ámbito for Fishing, cocinero profesional, divulgador y uno de los rostros que mejor representa a la nueva generación de pescadores que comparten su pasión en las redes sociales sin perder la esencia de este deporte. Tres invitados, tres maneras diferentes de entender la naturaleza y el mismo objetivo, seguir aprendiendo, disfrutando y defendiendo aquello que tanto amamos. Así que venga, preparar las cañas, ajusta el carrete, abrid bien los oídos porque la aventura está a punto de comenzar.
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3: Y volvemos a conectar con la naturaleza de la mano de Carlos Sánchez desde Nayade Nature para descubrir esas especies que conviven con nosotros y que muchas veces pasan desapercibidas. Hoy levantamos la vista al cielo para hablar de un auténtico prodigio de la naturaleza, como es el vencejo común, un ave de apenas 40 gramos, capaz de pasar gran parte de su vida sin tocar el suelo. Un auténtico dueño del cielo, pero para eso y mucho más, Carlos Sánchez, muy buenas y bienvenido una vez más a Río de la Vida.
7: Hola, muy buenas. ¿Qué tal, Óscar? ¿Cómo estás?
3: Oye, lo primero, ¿es verdad eso que dicen, eres más torpe que un vencejo?
7: Bueno, eso tiene una explicación, ciertamente, pero es porque realmente es un ave que está completamente adaptada al vuelo y muy, muy, muy poquito a caminar. Así que, bueno, estamos ante uno de los prodigios de la naturaleza, como decías. Hay muchas aves, ya sabes, que admiramos por sus colores, por su canto, por su tamaño, por su belleza, pero luego los vencejos son otra cosa, están, como decíamos, esa adaptación increíble. También decías que es una ave que tiene, pesa unos 40 gramos, eso es muy poquito, pero es capaz de hacer unas cosas impresionantes. Cada verano vuelven a nuestras ciudades, a nuestros pueblos, así de repente, un día de verano, empezamos a escuchar esos chillidos y esos gritos en las plazas y en las calles, y entonces es que ya sabemos que han llegado. Se pasa en el día, pues vemos, yo me acuerdo de pequeño que decíamos, mira, una boda de pájaros, ¿no? Cuando vienen esos grupos por las calles chillando. Y bueno, pues casi nadie imagina la extraordinaria vida que esconden estas aves, ¿eh? Porque el vencejo probablemente es una de las aves que más ha llevado la vida al aire, de toda la evolución ornitológica. Por eso, pues me decías antes que son muy torpes, pero
3: bueno, sí, pero en el aire no lo son.
7: No, en el aire son...
3: Podemos decir que todo lo contrario, además.
7: Es un auténtico prodigio de la evolución. O sea, este ave come en el aire, bebe en el aire, rozando así la superficie de los ríos de estanque, que es como si viéramos los murciélagos por el atardecer. Se aparea en el aire, recoge los materiales de construcción del nido mientras vuela Y lo más increíble, incluso descansa y duerme en pleno vuelo. O sea, hay estudios que se han realizado, ¿sabes? Que ponen a las aves muchas veces estos pequeños emisores satélites que nos están dando tantísima información sobre los movimientos, sobre la actividad de las aves, y han demostrado que fuera de la época de cría, que es justamente en el único momento que tocan la superficie o los edificios, pues puede permanecer meses y meses sin posarse prácticamente nunca.
8: O sea, que puede en el aire comer, beber e incluso dormir.
7: Sí, sí. Y dormir, sí, a miles metros, a varios miles de metros de altura, se ponen a realizar vuelos lentos durante la noche y alternan momentos de planeo con periodos de sueño, ellos volando en el aire. Es una estrategia evolutiva realmente extraordinaria. Y además su cuerpo, si lo viéramos ahora de cerquita, está diseñado justamente para ello, ¿no? Tiene unas alas larguísimas en forma de hoz, un cuerpo muy aerodinámico y unas patitas tan pequeñas que es lo que le han llevado a ese apodo de ser más torpe que un vencejo, ¿no? Pero que apenas le sirven para caminar. De hecho, casi no camina. Y muchas veces, cuántas veces de niño nos hemos encontrado en los patios, en los claustros de algunos edificios, pues un vencejo que se ha posado demasiado bajo y es incapaz de volver a elevar el suelo, pues el vuelo, porque realmente pues tiene las alas tan largas que no puede volar. Está hecho realmente para vivir entre las nubes, esta especie es increíble.
8: Sí, ahora me ha venido de que desde pequeño, Carlos, perdona que te interrumpa, que a mí me dijeron sí. Una vez que incluso se podía aparear en pleno vuelo.
7: Sí, se aparean en pleno vuelo, de hecho se aparean en pleno vuelo. Como decíamos antes, beben, comen, duermen, se aparean y luego, pues, o sea, toda su vida es en el aire, excepto, claro, cuando ese momento imprescindible que es el tocar tierra, pues para reproducirse, para poner sus huevos y para incubar y sacar adelante la pollada. Y precisamente ahí viene un poco, sabes que nos gusta tocar siempre un poquito de conservación en las especies, ahí viene su problema, ¿no? Durante siglos siempre han encontrado pues refugio en nuestros tejados antiguos, en las iglesias, en los castillos. Si tú ahora caminas por debajo del acueducto de Segovia, por ejemplo, entre otros edificios de España, hay miles de vencejos pues metiéndose en los agujeritos de piedras. Y las obras modernas, las rehabilitaciones y el sellado de las grietas han ido eliminando esos espacios donde podían instalar sus nidos. Entonces, paradójicamente, hacemos unos edificios que están muy eficientes, que son muy eficientes para el ser humano, pero cada vez son más inaccesibles para muchas especies, entre ellas el vencejo. Bastaría muchas veces con conservar algunos huecos o instalar algunas cajas nido para devolverles un lugar donde siempre han criado y ahora cada vez lo tienen más difícil. Es una especie que no tiene el problema con el alimento, aunque sí que es verdad, ahora veremos que también pues la masa de alimentación está bajando, pero el problema es que cuando regresa después de recorrer esos miles de kilómetros que viene de África, de pasar el invierno, pues llega y a lo mejor descubre que ya su agujero, su pequeña grieta que es donde ha estado criando muchos años, pues ya no existe. Entonces, es alucinante, ¿eh? Es un ave increíble.
8: Carlos, ¿por qué hablar del vencejo en pleno mes de julio-agosto?
7: Bueno, pues es un ave que está precisamente en estos dos meses, desde principios de junio, finales de mayo, hasta mitades de agosto, son los que están en los vuelos, es el sonido típico de los pueblos de la península ibérica. Y entonces luego pues desaparecen completamente y se hacen miles de kilómetros para viajar a la África subsahariana, que no, que es donde realmente luego pasan todo el invierno. Hacen miles de kilómetros a lo largo de años, una vez que hacen miles y miles de kilómetros. Pero antes hablamos de alimento y me gustaría poner también esta nota, ¿no? El vencejo captura diariamente miles de pequeños insectos voladores. Es un gran aliado del ser humano, sobre todo también luego de la agricultura, ¿no? Mosquitos, moscas, estas pequeñitas, pulgones aislados. Esto que lo que han llamado los científicos le llaman el plancton aéreo, esa masa de pequeños mosquitos que se alimentan tantas especies. Entonces es un gran aliado en todos nosotros. Ese plancton, el problema que tenemos es que también está disminuyendo. ¿Por qué? Pues los mismos problemas que hemos hablado de otras especies y que vamos a hablar en muchas otras, ¿no? Pues esta intensificación agrícola, este uso tan abusivo de pesticidas, un poco también el cambio climático. Todo ello está haciendo que pues la masa de insectos pues se vaya reduciendo. Entonces también el vencejo es uno de los primeros en notarlos, ¿eh?
8: Yo lo que sí que me ha quedado claro es que para el vencejo el suelo es como para un gato el agua.
7: Nada, su medio es el aire. Es donde está adaptado y donde evolutivamente Está preparado para tener una vida perfecta, ¿no? O sea, no hay nadie que domine el aire casi como los vencejos.
8: Sí, sí. Curiosamente, en fin, esa expresión no le merece, ¿no? Eres más torpe que un vencejo, pero yo creo que es bastante injusta. El aire, el vencejo es uno de los animales, podríamos decir, más extraordinarios del planeta, según estás hablando.
7: Y además, como decíamos antes, es el sonido típico de nuestro verano, ¿no? Parece que anuncian que llega ya el verano. Llena de este sonido nuestros pueblos, nuestras calles, van y vienen estos grupos tan grandes. Así que, bueno, no sé, la próxima vez que escuchemos estos inconfundibles grititos de todos esos grupos de vencejos, pues hay que detenerse un poco, ¿no? Y pensar y levantar la vista, mirarlos un poco al cielo y contemplar que es uno de los mayores prodigios de la naturaleza europea. Y como ocurre tantas veces, pues el milagro está sucediendo en nuestras cabezas y casi apenas nos damos cuenta, ¿no? Que eso es lo que tiene el misterio y la grandiosidad de todas las especies y la naturaleza en general.
8: Pues totalmente de acuerdo, Carlos. Como siempre, gracias por acercarnos la naturaleza con otra mirada. Hoy hemos descubierto que a veces los mayores milagros, como decías, vuelan sobre nuestras cabezas sin que además nos demos cuenta.
7: Pues sí, señor. Hasta la próxima entonces.

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2: Seguimos navegando por las aguas del Río de la Vida y hoy hacemos una parada muy especial en costas gaditanas para hablar con un pescador apasionado, polifacético y con una enorme experiencia a sus espaldas. Surcasting, corcheo, spinning, pesca desde embarcación, competición, longcasting... Bueno, yo creo que pocas modalidades se le resisten a nuestro amigo y nuestro invitado. Además, muchos oyentes ya lo conocéis por su trabajo en los micrófonos de Onda Jerez Radio. Muy buenas, Juan Manuel, ¿cómo estás?
3: Muy buenas tardes, Óscar, y a todos tus oyentes, ¿qué tal?
2: Por fin,
3: encantado,
2: por fin.
3: Encantado de estar con ustedes, y son ratitos de radio.
2: Los programas amigos, hablemos de pesca, Río de la Vida.
3: Sí, sí, somos los que iniciamos realmente los programas radiofónicos de nuestra pasión, que es la pesca, ¿no?
2: Oye, Juan Manuel, eres un pescador muy completo, como hemos dicho, surcasting, corcheo, spinning y embarcación. Si tuvieras que quedarte con una sola modalidad para el resto de tu vida, ¿cuál sería y por qué?
3: Bueno, me encanta sobre todo los atardeceres en la playa,
2: Oscar. ¿Y aquí no?
3: Y los atardeceres en la playa, sobre todo de noche, buscando lo que son las lubinas, las bailas y los zargos en la pesca de invierno. Yo creo que me quedaría con eso. Me encanta la soledad, el atardecer, el ruido de las olas, y yo creo que me quedaría con esos momentos mágicos del atardecer, ¿no? Que normalmente coincide cuando más actividad suele tener la lubina, ¿no?
2: Cuando llega el invierno, sí que es verdad que te vemos recorriendo esas playas de Chiclana y del Palmar buscando róbalos o lubinas. ¿Qué tiene esa pesca entre frío, viento y mar de fondo que engancha tantísimo a los pescadores de costa?
3: Pues sobre todo la pasión por la pesca, Oscar, y sobre todo también la dificultad de buscar esa especie, y también saber los momentos clave, porque como tú has dicho, son momentos que el mar está totalmente agitado, temporales fuertes, ¿no? Y tienes que saber el momento justo para poder buscar esa especie, que la lubina o el róbalo, como también se dice aquí en nuestra provincia de Cádiz. Y es un poquito saber buscar el momento y las condiciones climatológicas, Oscar. Sí. A mí, por ejemplo, me encanta buscarlo, sobre todo después de días de lluvia, que es cuando el agua se convierte entre agua dulce y agua salada, ¿no? Y a donde realmente termina el reparo de los temporales y sale la especie a comer, ¿no?
2: Sí, dicen que después de un temporal o después de la lluvia o una tormenta llega la calma, pero en este caso no. En este caso, después en la pesca, si hablamos de pesca, después de la lluvia o después de un temporal, no llega la calma, llega lo que llega, la pesca buena.
3: Sí. Sí, hombre, después las noches buscando los róbalos con los grandes ejemplares, con tiras de soco, con también alguna vez con algún tipo de vivo, ¿no? Como una lisa o...

0: observas desde costa o embarcación? ¿Qué señales buscas en el agua para saber que están ahí?
1: Normalmente las melvas aquí en la provincia de Cádiz se suelen marcar o a finales de agosto o a principios de septiembre, Óscar. Y normalmente suelen buscar las aguas más claras. Es cuando ya empieza a cambiar un poco la temperatura de verano a frío. Y en ese momento es cuando las melvas suelen aparecer, sobre todo aquí en la provincia de Cádiz. Sí es cierto que para buscarlo aquí desde costa son muy poquitos días lo que aparece. En embarcación sí es más fácil encontrarla, pero se puede dar con ella si conoce los parajes donde suelen comer y parar.
0: Sí, oye, las anchovas o anjovas de la costa gaditana tienen también fama de ser auténticas locomotoras. ¿Cuál ha sido ese combate tan espectacular que recuerdas con una anjova?
1: Mira, Oscar, yo he llegado a sacar anjova de gran porte, 5 o 6 kilos. Pero la anjova que no la pesqué yo y más me impactó fue una anjova que llegamos a sacar de 11 kilos, Oscar.
0: Madre mía.
1: 11 kilos. Yo no había visto una anjova tan grande. Después nos dicen aquí los pescadores antiguos de aquí de Chiclana que era muy común ver esa especie tan grande por esta agua. Ya es más complicado, ¿no? Por el tema de los trasmayos, la pesca furtiva y demás, pero sí queda alguna todavía de ese porte. Lo que pasa que es muy muy complicado pescarla porque son muy recelosas.
0: También practicas mucho la pesca en el pairo en busca de brecas, pargos, doradas o grandes sargos. ¿Qué tiene esta modalidad que te hace volver una y otra vez al mar abierto?
1: Pues ese tipo de pesca, lo que más me gusta es la sorpresa.
0: nunca sorpresa. Sabes lo que puede llegar.
1: Nunca sabes lo que puede llegar, la verdad. Mi cebo favorito es el langostino crudo y es infalible.
0: Sí, oye,
1: de sacar hurtas. Sí.
0: El langostino crudo, pero que esté recién descongelado, incluso, bueno, lo más sano posible, ¿verdad?
1: Hombre, y si es fresco, mejor todavía.
0: Sí, eso te iba a decir, cuanto más fresco, mejor.
1: Sí, también lo suelo poner entero, si hay algún tipo de roame y demás, lo suelo licrar y un anzuelito grande. Y al fondo, me gusta montar un aparejito que levante sobre unos 50 centímetros sobre el suelo, Oscar. Y después las gametas me gustan que sea bastante larga, que tenga de 2 metros hacia adelante, la verdad, para darle naturalidad al cebo.
0: Sí, fíjate, a spinning, muchos pescadores, nosotros los pescadores que vemos por Alicante, por Torrevieja, cuando íbamos un poquito a spinning o con esa veleta, ¿no? Antiguamente, secábamos el langostino al sol para que se quedara un poquito goma, claro, con mucha lógica, ¿no? Porque había mucha morralla.
1: Sí, no, aquí normalmente contra más fresco mejor. La zona donde yo pesco, que es la salida del río de Santipetri con la playa de La Barrosa, su terreno es mixto, Oscar, y allí las especies pasan por doquier y puede entrarte desde un gran borriquete, que me encanta pescarlo, la verdad, porque dan una batalla increíble. No he visto un pez más combativo. Fíjate que las anjovas son peces muy muy combativos, pero que yo creo que los borriquetes no se quedan atrás, ¿eh? La verdad.
0: Tú siempre hablas de ellos, siempre lo recuerdo, ¿no? Que me hablas de los borriquetes, pero que es verdad que tienen esos peces que sorprenden, sobre todo cuando les capturas por primera vez.
1: Sí, bueno, y también, Oscar, una cosa muy importante que tener en cuenta es porque son peces que una vez que caen en la trampa suelen enrocarse muy rápido y tienes que subirle unos ciertos metros para que no se encueven, porque también hemos tenido muchas pérdidas de borriquetes grandes por este tema. Por eso tiene que ser un pescador un poquito
0: experimentado ágil. Por lo menos no dejarle comba ni un centímetro.
1: No, son peces que tiene que estar al 100% concentrado y no dejarle respirar ni un segundo, porque son peces totalmente muy combativos, de tirones, es un pez muy luchador, la verdad, y muy divertido.
0: Has competido durante varios y muchos años y has conocido a grandes pescadores. ¿Cuál

0: es la enseñanza más valiosa que te ha dejado la competición, mucho más allá de esos resultados?
1: Si te digo la verdad, la gran cantidad de amigos que tengo en el mundo de la competición, Oscar. Las quedadas que hacíamos antes, los días de concurso, ¿no? Que nos dedicábamos horas antes a compartir, a tomarnos un café, a echarse un dulcecito en la boca, ¿no? La risa que echábamos sobre todo en el autobús yendo para el concurso, ¿no? Y sobre todo después de la vuelta. Éramos una familia, efectivamente.
0: Qué bonito.
1: Los resultados, bueno, sí, importan, pero yo me quedo con el lado más positivo, que es la amistad y la familia que se crea, Oscar.
0: Sí, hombre, las celebraciones son importantes, pero es verdad que lo que dices tú, el trato familiar, esa piña también lo es.
1: Sí, sí.
0: El trato más humano, podemos decir.
1: Incluso en el club que yo estuve federado, pues hacíamos como una especie de quedada antes y ya comprábamos nosotros nuestras bebidas, nuestro hielo, las pipas, y ya todo el mundo, cada vez que había concurso, Juanma, tú te encargas de, tú vas a hacer no sé qué.
0: El long casting forma parte de tu vida. ¿Cómo has descubierto esta disciplina y en qué momento te has dado cuenta de que aprender a lanzar bien podría cambiar tu forma de pescar y hasta incluso proteger tu espalda?
1: Pues mira, yo tengo dos lesiones en la espalda. Tengo dos hernias, una es la L4, L5 y otra es la S12, S13, las cervicales, el cual cuando concursaba, Oscar, pues terminaba el concurso, terminaba que me habían dado una paliza. Al día siguiente estaba totalmente muerto, no me podía mover, porque tú imagínate que nosotros íbamos contra el reloj, lanzando cada dos por tres con el cebo preparado, que era recoger una caña y tirarla, y desanzuelar lo que hubiésemos tenido. O sea, eso es todo contra el reloj, tú lo sabes. Y descubrí que no lanzábamos lo correcto que deberíamos de lanzar, la verdad. Tengo varios amigos que se dedican al lance y me dijeron, no te preocupes que nosotros eso lo vamos a corregir. Aparte de mejorar mi lesión de espalda a la hora de lanzar, Oscar, pues también mejoré bastante el lance, porque es muy importante saber los movimientos para poder cargar la caña y sobre todo cuándo debes de soltar el hilo con la caña cargada para que salga el plomo volando hacia el cielo, ¿no?
0: Muchos pescadores es verdad que quieren lanzar cada vez más lejos, ¿eh? Esto es verídico, porque es verdad que lo vemos en las playas y cuando vemos a un capitán, como digo yo, lanzar y verle con esa postura tan bonita y lanzar tantos metros, siempre decimos, tengo que mejorar. Así que, ¿cuál es el error más habitual que ves las personas que empiezan a practicar el long casting?
1: Pues mira, Oscar, la primera cosa que me llama mucho la atención y es común con todos los pescadores de surcasting, es ellos creen una distancia según las vueltas de manivela. Pero nosotros cuando lo llevamos por primera vez a una pista de lance y lanza por primera vez, nosotros le solemos preguntar cuántos metros crees que ha lanzado. Y ellos tienen una valoración óptima, ¿no? Pues he lanzado a 180 metros. Y después cuando medimos con el láser, que ahí es donde está realmente la verdad, ve que los números no tienen nada que ver con la realidad. La verdad, yo oí gente que decía que lanzaban 160, 160 metros y de 110, 115 metros no lanzaba.
0: Sí, es que una cosa es el ojo y otra cosa es el metro.
1: Efectivamente. Y me incluyo yo en el lote, ¿eh? Que yo fui pecador también. Pero sí es cierto que te das cuenta de que la realidad es totalmente otra a la que tú te crees.
0: Efectivamente.
1: En el número de vueltas cuando te haces un lance, el aire, la comba que tiene el hilo, etcétera, si el plomo se te ha salido un poquito más a la derecha o más hacia la izquierda, puedes ganar algunos metros falsos que tú estás midiendo que son erróneos. Hay muchos factores muy, muy importantes.
0: Oye, ¿cuál ha sido tu récord ahí en distancia? Si lo podemos decir.
1: Yo no soy un gran lanzador, pero sí es cierto que he llegado a los 190 metros, Oscar, en mi buena época.
0: Pero en metro, ¿eh? No,
1: en metro, medio. 190 metros. Que
0: es muchísimo.
1: Es bastante, pero después tú ves a los casters lanzar 205, 210, 215.
0: Ya, es que muchos de esos ya no van ni a pescar, solo van a lanzar.
1: Sí, pero ya no es. Hay 15 o 20 o 30 metros que para llegar a este nivel necesitamos mucho entreno. Y sobre todo, Oscar, las cañas que nosotros utilizamos de surfcasting no tienen la potencia que tiene una caña de longcasting, ¿eh? Una caña de repartición, la primera vez que yo lancé con ella, la caña se escupió de mis manos sola.
0: Te digo.
1: Porque yo no me esperaba la potencia y la carga que iba a tener esa caña, ¿eh, Oscar? Te lo digo por experiencia, ¿eh? Son cañas totalmente diferentes a las que nosotros. Son cañas más nerviosas, son cañas más potentes, también son cañas un poquito más pesadas, pero a la hora de cargarla no tiene nada que ver con una caña de surfcasting. Yo aconsejo a los pescadores que prueben por lo menos una vez en su vida a utilizar una caña de repartición y va a ver la diferencia brutal que hay entre una caña dulce como la de surfcasting a una caña de caster, pues de longcasting.
0: Suele enganchar bastante, además. Una vez que lo pruebas, sí que es verdad que la gente vuelve a repetir.
1: Sí, porque ya es, Oscar, el mejorar tú mismo, el sentirte orgulloso de querer más. Eso es como el entrenamiento de cualquier deporte, ¿no? El querer mejorar, ¿no? Y ya voy a poner el pie así y voy a soltar antes el hilo, voy a intentar mantener más el hilo para que cargue más la caña y salga más. Son muchos factores a la hora de... Lo que sí digo una cosa, Oscar, que no todo pescador puede utilizar la misma caña. Claro. Hay personas.
0: Es que depende mucho caña, también de la altura, también del peso.
1: Efectivamente.
0: De la fuerza que pueda tener una persona u otra, que es muy diferente.
1: Sí, pero hay, por ejemplo, cañas de 390 con pescadores más bajitos que lanzan más metros que una caña de 410. Y tú me dirás, ¿por qué? Porque le mete más potencia y más rapidez a la hora del tiro, Oscar.
0: Es muy curioso. Yo animo de verdad a todo el mundo, que por lo menos al que le guste el surfcasting sobre todo, ¿no? Pero a los que no también, porque de verdad que se van a llegar a enganchar. Nosotros hemos visto campeonatos, hemos visto, bueno, ahí están catalanes, canarios, que son unos auténticos monstruos, al igual que pescadores de Cádiz y de Andalucía. Así que bueno, que les animo a todo el mundo que por lo menos lo practiquen una sola vez o por lo menos que lo vean.
1: Sí, y lo más curioso, Oscar, te voy a dar un dato muy... que es que los carretes que ellos suelen utilizar son carretes con algunos añitos de retraso. Son normalmente carretes más rústicos y que ellos lo que hacen, pues lo mejoran con rodamiento, con grasa y algún que otra modificación de como tipo de freno y demás. Y hacen, vamos, auténticas virguerías de carretes antiguos a modernos, que son Porsche, para que tú me entiendas, son Porsche.
0: Que esa es otra, ¿eh? No son los mismos carretes, así que de verdad que un día, bueno, hay programas en Río de la Vida donde hemos tocado longcasting, esta disciplina, yo creo que merece la pena ser otra vez escuchados y en un futuro pues vamos a tener a auténticos profesionales en este programa y si no, en Hablemos de Pesca también la habrá. Oye, es verdad, hemos hablado de Hablemos de Pesca, de tu programa de radio, y a mí me gustaría hacerte una pregunta personal. ¿El programa te ha ayudado a ser mejor pescador? ¿Y has aprendido cosas que quizás nunca habrías descubierto sin entrevistar a tantos referentes en la pesca mundial?
1: Sí, te soy sincero, sí, Oscar. La humildad de hacer un programa y sobre todo el cariño de la gente que he entrevistado me ha ayudado a evolucionar como pescador y aprender muchas otras cosas que no tenía conocimiento. La verdad, a mí me ha abierto muchas puertas, la verdad, como pescador en todas las modalidades. De spinning, corseo, surfcasting, longcasting, todo, ¿eh? Todo. A mí me ha hecho mejor pescador porque he aprendido de muchos que son grandes en la pesca.
0: Estoy completamente de acuerdo. Completamente de acuerdo. Oye, ya has pescado en lugares maravillosos, pero cuando escuchas nombres como Santi Petri, Torre del Puerco o La Muralla, yo creo que se te ilumina la cara, por lo menos se te pone otra voz. ¿Qué tiene en la costa gaditana que no encuentras en otro lugar?
1: Pues Cádiz creo que es mágico, es Carmen. Sí, mira, hace poco tiempo estuve con un compañero de trabajo y gran amigo pescador mío, y me llevó a un sitio bastante complicado de llegar, pero aquello era un paraíso. Estuve pescando en Bolonia, en los acantilados de Bolonia, y agua totalmente cristalina, de arena, aquello que es un paraje totalmente natural, con las dunas de fondo. Es que es mágico. Y después, sobre todo, las playas de Bolonia pues son ricas en cualquier tipo de especie, porque allí entran mucho las focas, y desde anjovas, doradas, alguna especie de tiburón que suele haber también por allí en alguna que otra noche, algún mero. Son playas que te puede llevar cualquier sorpresa, Oscar.
0: Que es que ya lo decía hasta Andy Lucas, lo decían, ¿eh? Que ahí la letra dice: allí he vivido tantas emociones, he descubierto tantos amores de esos que hacen llorar, regálame las niñas. Que tienen sus amores, regálame su luna llenita de corales, perdóname paisano, es que Cádiz no es normal.
1: Mira, te voy a dar un dato que hay por ahí en internet. Un pescador de spinning allí en aquella playa llegó a sacar un... Ay, ¿qué especie era? Una corvina, se me ha iluminado. Una corvina de 30 y tantos kilos desde costa a spinning, que es una especie bastante complicada que se acerque a costa. Y creo que si buscáis por ahí por el San Google, podéis leer la noticia, incluso ver las fotos del pescador con la especie.
0: Qué locura. ¿Eh? A mí también me ha dado las mejores capturas las costas gaditanas. Oye, Juan Manuel, ha sido todo un placer compartir contigo este tiempo. Hemos recorrido contigo las playas de Chiclana, del Palmar, y hemos sentido esa fuerza de las anchovas, la emoción de las melvas en superficie también, y el respeto que inspiran los borriquetes y esa pasión inagotable que sientes por el mar y por la pesca. Un abrazo muy fuerte, un abrazo para ti y para tus oyentes de Hablemos de Pesca.
1: Igualmente, Oscar, para ti y todo tu oyente, y nos vemos en los pesqueros, nunca mejor dicho.
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0: Y ahora viajamos hasta el Mediterráneo para hablar de pesca, de mar y de comunidad. Nuestro invitado es cocinero, surcastero, si se puede decir así, y creador de contenido. Detrás de Ámbito For Fishing hay una historia de pasión genuina por el mar que ha conectado con miles de seguidores en redes sociales. José Miguel Nicolás, bienvenido a Río de la Vida por primera vez.
4: Pues gracias, ¿eh? De verdad que ha sido una bonita sorpresa. Y que entre tantos pescadores, pues mira,
0: dicen, afortunado que se hayan puesto en contacto. Dicen que en Río de la Vida tardamos, pero siempre llamamos, ¿eh?
4: Hombre, eso es seguro.
0: Oye, José Miguel, bienvenido. Bueno, primero, arriba la vida, como hemos dicho, pero para quien todavía no te conozca, ¿quién es José Miguel Nicolás y cómo nace este ámbito for fishing?
4: Pues nada, la pasión de siempre, eso me define. Tanto en lo que hago profesionalmente de mi trabajo como en la pesca, ¿vale? Suelo ser una persona bastante trabajadora, cocinero, como te he dicho, y mi pasión, bueno, siempre ha sido el mar. Ambition for Fishing nació de una idea, conversándola con mi chica en su momento, hace unos añitos atrás, que ella siempre me veía insistiendo, dándolo todo en cada salida, queriendo llegar a más y más. Ir a sitios, ¿sabes?, de pesca, solamente de pesca. Lo mismo en mi cabeza era ir a todos estos sitios aquí en la Comunidad Valenciana de pesca, ¿no? Entonces, bueno, ella decía, no, tienes ambición por todas esas cosas. Y pues de ahí nace el nombre, prácticamente.
0: Qué bueno.
4: Sí, sí. Y sí. Bueno, siempre el deseo de superarme, ¿sabes? En la pesca, en fin, un estilo de vida. Sí. Y pues nada, echarme a duroconazos de noche, de día, pues sí. Y eso fue lo que afianzó el nombre de Ambition for Fishing.
0: Sí, además eres sí. Cocinero profesional y trabajas frente al mar. Ojalá pudiese yo hacer esto haciendo río a la vida y mirar al mar. Oye, ¿cómo influye esa conexión diaria con el Mediterráneo y tu pasión por la pesca? Porque te voy a decir, también tiene que ser duro el ver que vienen otros barcos o vienen personas pescando a surfcasting ahí al ladito y tú trabajando de cocinero.
4: Yo echándole ganas allí. Pues sí, yo sé que en hostelerías hay como dos o tres momentos, ¿vale? Que siempre son los diciembres o los meses un poquillo más flojos y los que son veranos. Los veranos son los que más me cuestan, porque es como tú dices, allí donde veo a todo el mundo, ¿sabes? Disfrutando de la playa, unos pescando y tal, ¿no? Pues sí, esto me influencia muchísimo, ¿vale? Cuando tengo el tiempo, paso horas viendo el mar y eso hace que nunca deje de observarlo. ¿Qué quiero decir con esto? Bueno, aprendes a leer el viento, el estado del agua, las mareas, ¿sí? Entonces, cuando salgo ya del trabajo, muchas veces lo que me apetece es coger las cañas y volver ahí al mar. Pero para disfrutarlo. Pero sí es una ventaja, ¿sabes? Estar al frente al mar, estás viendo todo el tiempo cómo cambian esas situaciones que te dicen, wow, aquí en esta situación yo aplicaría esto, haría aquello, y cosas como esas. La verdad que es una ventaja para mí estar trabajando frente al mar en esta cadena de hoteles.
0: Muy bien.
4: La verdad que
0: Oye, en tus redes vemos sobre todo surfcasting, como hemos dicho al principio, aunque también practicas spinning, legging, que yo creo que ahora mismo estamos todos enganchadísimos. ¿Con cuál disfrutas más y por qué?
4: Mira, sin duda el surfcasting. Es la modalidad que más me llena porque combina estrategia, paciencia y emoción. Las otras también, ¿sabes? Pero esta yo la defino como en esos tres términos. Estrategia, paciencia y emoción. Que sí, que también practico el spinning, el legging, que son muy divertidos. Pero en sí el surfcasting es donde realmente me siento en casa. Por lo menos puedes tener varios escenarios desde playas, ¿sabes? Playas someras, playas de arena, playas de piedra, o desde la roca, o de acantilado. Entonces, para mí es súper hacer el surfcasting, realmente.
0: Aquí desde Río de la Vida siempre hemos dicho que tanto surfcasting como pescar carpas gigantes, a carfishing, es de las modalidades más caras.
4: Bueno, sí podría ser aquí porque, bueno, yo diferencio esto con los años que tengo pescando surfcasting. Al principio no tienes mucha idea, la gente te hace recomendaciones, pero tú tiras por lo que es un poquillo, ¿sabes? Más contenido en precio. Pero una vez que te vas desarrollando en esto, pues quieres un equipo más técnico, unas líneas más específicas, pues si tienes que ir invirtiendo dinero, y así lo es. Pero sí está claro que muchas veces yo he visto señores ya mayores que con cañas muy sencillas sacan, vamos,
0: mucho,
4: algunas
0: mucho
4: que
0: más,
4: son increíbles.
0: Efectivamente. Dice que sabe más el indio, ¿no? que
4: propio arco. Es así, es muy cierto.
0: Oye, te voy a contar una experiencia además personal. Ya lo sabe mucha gente porque lo he dicho muchas veces en Río La Vida. Yo no tenía ni idea de pescar en el mar. Bueno, yo creo que ahora tampoco, pero sí que es verdad que desde muy pequeño siempre me ha atraído, ¿no?, el pescar en el mar, lubinas, y yo no pescaba ni una hasta que un día un señor muy veterano que iba con una bici ya desastrosa. Bueno, si la bici estaba mal, imagínate la caña. Y él sacaba lubinas gigantes, hasta que un día me dice, oye, chaval, te llevo viendo varios años, no sacas ni una lubina ¿qué es lo que te hace volver? Digo, pues la pasión, porque para ser como usted, que yo le veo a usted sacar ruinas y no sé cómo lo hace. Y dice, bueno, dice, mira, mañana a las 7 de la mañana o a las 6 y media, acércate a la tienda de Torrevieja, una tienda que hay, además un bar, y te quedamos desde aquí, te voy a llevar a pescar y te voy a enseñar a pescar. Desde entonces pesco alguna lubina.
4: Wow, es súper, realmente. Yo al principio yo tampoco tenía ni idea. Y llevaba líneas muy gruesas. Aquí, yo no sé si tú sabes, en la comunidad valenciana tendemos a utilizar líneas muy finas para alcanzar algunos metros, cosa que en otros sitios de España algunos lo utilizan por moda, pero no es necesario lanzar tan lejos. Aquí sí necesitan lanzar un poco lejos muchas veces para conseguir algo, aunque hay gente que está de acuerdo, otros que no, pero o sea, bajo mi experiencia es lo que me ha sucedido.
0: Sí, además sí. Mucha gente en las playas, ahora en el Mediterráneo, los peces también son asustadizos.
4: Sí, son recelosos, y más ahora, bueno, dependiendo de la temporada en que vayas, pues sí, será un poquillo más, ¿sabes?, más difícil o menos.
0: Sí,
4: pero
0: sí,
4: bueno,
0: sí.
4: Ahí es donde está el verdadero disfrute y lo que has aprendido a través de los años.
0: Totalmente de acuerdo. TikTok e Instagram han hecho crecer mucho tu comunidad. ¿Qué intentas transmitir a la gente que te sigue, además de enseñar esas capturas?
4: Pues lo principal que intento transmitir es el respeto, ¿sabes? Es el sitio donde vas. Primero que nada es a disfrutar. Tienes que respetar lo que está allí, el entorno, y dejarlo tal cual como lo conseguiste. Respetar también, ¿sabes?, aquellas piezas que no entran dentro de la talla, porque tienes que dejar crecerlo, que las otras personas puedan disfrutar. Si puedes, ¿sabes?, capturar y soltar, sería bastante guay. Que sí, que te llevas una pieza que está bien de tamaño y te la puedas llevar a tu casa, bien, pero yo soy de los que pienso que no es necesario llevarte 10, yo ya con 2 o 3 tienes suficiente, y deja que los demás también, ¿sabes?, disfrutan de este deporte. Total. Realmente quiero que la gente sí, la gente lo disfrute, pero también que deben cuidar el entorno, y como te dije antes, respetar las tallas, aprender continuamente. Pues y de transmitir, si alguien empieza a pescar gracias a un video mío, pues ya me doy por satisfecho.
0: Ojo, ya ves.
4: Que le pueda servir de algo.
0: Conseguir las nuevas generaciones cada vez más difícil. Oye, sí que es verdad que hoy en día parece que es más importante ese vídeo viral, el me gusta en las jornadas de pesca. No sé si crees que estas redes sociales están ayudando o perjudicando a la pesca deportiva.
4: Bueno, las redes hoy en día realmente tienen dos caras, ¿vale? Pueden enseñar muchísimo, pero también fomentar la búsqueda de visitas a cualquier precio. Y es allí, en esa línea delgada, ¿sabes?, donde la gente que está iniciándose en esto o los que ya están, de vez en cuando deberían llamar un poquito la conciencia a mirar esto. Yo intento que mi contenido sea real. Yo nunca he comprado seguidores, nada de eso. Yo, los años que tengo en esto, lo he hecho de forma orgánica. Y lo he hecho de la manera más tranquila, ¿sabes? Y enseñar tanto los éxitos como los días que tampoco pescas nada, que no sacas nada, ¿sabes?
0: Sí, eso es verdad, ¿eh? Yo creo que muchas veces también mostramos solo el día bueno o las cosas buenas, y la verdad que en un vídeo yo creo que deberías de dar al rec que se vea absolutamente todo, incluso cuando perdemos ese pez, esa batalla que hemos tenido tan buena con un pez y ha ganado quien tiene que ganar, que ha sido el pez, y poder mostrarla con totalmente tranquilidad sin pensar de que alguien nos va a decir algo.
4: Es que yo lo principal que pienso es, claro, ya cuando te hace una persona pública, estás expuesto a que te digan cosas, pero yo creo que sí, hay que ser sincero. Hay muchos vídeos donde sale esto que solamente sacan lo bueno, pero detrás de esto hay gente que echa muchas horas, ¿vale? Y está allí. Yo creo que de vez en cuando sacar un vídeo de estas realidades no está mal. Es decir, mira, oye, pasa esto. ¿Sabes? Si la gente más o menos, si tú quieres enseñar algo, pues también enseñas esa parte de la pesca.
0: Claro, eso sí. Yo lo decía en los documentales, nosotros quienes grabamos, decía, es que tenemos que sacar absolutamente todo cuando pierdes un pez también, porque si no, tú fíjate, las nuevas generaciones o las personas que nos ven en vídeo dicen, jo, son unos monstruos. Llegan al río, llegan al embalse, llegan al mar y ya están capturando peces. Bueno, en fin, que claro. Todo el mundo tenemos bolos, que hay veces que no pescamos y esto es la realidad de verdad. Oye, tú siempre defiendes que la albufera es mucho más que un lugar para pescar. ¿Qué representa para ti y qué crees que debería hacerse para proteger ese patrimonio?
4: Allí realmente sí, hay muchas cosas, ¿vale?, que suceden. Yo entiendo la parte agrícola, entiendo la parte política, que yo no me meto en eso, yo simplemente lo veo, pero sí duele un poco, ¿vale?, que yo desde mi punto de vista de pescador, lo que yo veo que sucede allí, y cuando estas aguas desembocan en el mar, pues ahí suceden muchas cosas. Es la falta de oxígeno, es la acidez del agua, es ese tipo de verdor que se hace encima del agua con la espuma, pues si eso tiene componentes químicos y una cantidad de cosas que lo que hacen es las especies o se alejan, las más débiles las vas a matar. Y tú lo puedes ver claramente, nosotros aquí tenemos algo que llamamos el lago. Cuando tú dices aquí el lago del Saler, pues sí, es un pequeño lago, pero enseguida tienes el mar, ¿vale? Tienes la playa y todo esto desemboca allí. Y cuando vas a pescar, muchas veces las compuertas son abiertas y tiran todo esto hacia allí y vas a ver que el mar se divide en dos. Pues en la zona donde está verde el agua, ahí esos días tú no vas a pescar. El pescado está en el límite de lo verde y lo azul. Porque he tenido amistades que van, ¿sabes?, de pesca, pero ya en barco. Pues ellos dicen, José, aquí es que podemos, pero de ese lado hacia allá hay imposible. Sí, entonces, no es solamente eso. No es solamente eso. Es que es un entorno natural de árboles, de pinos, de muchas cosas. Y de verdad es muy bonito. Es la parte más natural, creo yo. Más cerca que mucha gente puede visitar. Y últimamente no lo están cuidando. Entonces, ¿qué pienso yo? De nuestra parte como pescadores, a todo sitio que vayas, manténlo, ¿sabes?, limpio. Llévate lo que consumes, lo que gastas allí, tu bolsita, y te lo llevas de regreso. Ahí afuera hay estos para tirar la basura, pues sí, es lo más recomendable. O sea, en la parte normal donde la gente suele caminar y todas estas cosas, dejan latas, dejan servilletas y una cantidad de cosas que, ¿sabes? Entonces poco a poco lo van destruyendo. Sí. Y creo que se puede crear como una comunidad, ¿sabes?, donde se entren a conciencia, ¿vale?, para cuidar todos estos espacios. Y pues nada, por ahí lo que pasa es que no lo suelto ahora, pero sí tengo algún proyecto, alguna cosa que yo quiero presentar para eso.
0: Un tirocillo de orejas, por lo menos a través de la radio.
4: Hombre, que sí, que la gente tenga conciencia de dónde vas. Si lo quieres disfrutar y las generaciones que vienen, pues y tienes que hacer algo ahora, no dejarlo para luego. Y es cuidarlo, mantenerlo, ¿sabes? Y que si ves algo raro, lo comuniques. Allí afuera hay una caseta donde ciertas temporadas hay como un vigilante, pues ya comunicarlo a ellos y ellos se encargarán de decirlo a los respectivos departamentos, ¿vale?
0: Te he cortado un momento en el que creo que nos ibas a contar algún proyecto, ¿me ha parecido?
4: Sí, hay algo por allí de algún proyecto que más o menos es esto, y hay otro, porque yo vivo en Valencia, en la zona de Paterna, pues, y hay algo allí que es bastante interesante con respecto a un par de modalidades que yo he visto que se han ido perdiendo. Y hay una que es muy, muy típica de aquí, que es la pesca con el carrete valenciano, ¿vale? Entonces, las nuevas generaciones que yo estoy viendo se están perdiendo esto, y eso es identidad de esta sociedad valenciana, ¿sabes? Entonces, es como que acercarlo nuevamente. Hay algo por allí que pienso presentarlo en el ayuntamiento de acá, pues, y hay una cantidad de cosas que, bueno, ojalá se hagan realidad, pues, si en su momento ya los podré anunciar. Incluso te mandaría un email, un correo o algo, pues, con esto, a ver si se puede difundir y que le sirva como idea a otra comunidad de pescadores también.
0: Bueno, se te escucha por tus palabras, educación y disciplina, y sobre todo valores en este deporte que tanto nos gusta y tanto nos atrapa. Oye, si pudieras acercar a un joven a coger la caña o incluso, fíjate, hacer todo este tipo de actividades, lo que es la limpieza y cuidar nuestro entorno.
4: Es maravilloso, es que se trata de eso, es concientizar a las personas y que le debemos a esta sociedad siempre, siempre algo, ¿vale? Y que las demás personas se sientan a gusto. No hay nada más bonito que vivir entre personas, oye, que tú te puedas saludar, que no te miren feo, que tú hagas algo, ¿sabes? Pongas tu granito de arena para que las cosas funcionen bien.
0: También formas parte del equipo de Duraflot. ¿Cómo surgió esa colaboración y qué supone para ti representar a una marca del sector?
4: Pues mira, para mí fue grandioso. Esto comenzó a través de una tienda de pesca que hubo aquí en Valencia, de un par de amistades que los echamos mucho de menos, que ellos por ciertas circunstancias tuvieron que dejar la tienda, ¿vale? Y ellos fueron los que me pusieron en contacto con Duraflot. Le dijeron, oye, mira, José Miguel, aquí es el que nos hace algunos pequeños vídeos, algunas cosas, pues sí. Y de repente, ponte en contacto con él y tal. Bueno, al tiempo sucedió esto, para mí fue súper emocionante. Y desde entonces, bueno, es más que, vamos a decir, que un patrocinio, es una relación basada en confianza, ¿sabes? Es algo que de verdad yo lo quería hace tiempo. No porque mucha gente piensa que un patrocinio o una colaboración o algo es simplemente que te den, que te regalen. Y va más allá de eso, ¿sabes? Es que tú te alineas, vamos, con la visión de esa marca que te da la oportunidad, ¿vale? Entonces te apoyas en ello para es como que enseñar, en mi caso, que es lo que me gusta, que hay sitios bonitos, ¿vale? Voy acompañado de una marca que tiene un material que tú puedes usar en ciertos sitios y la vas a pasar muy bien. Hay cosas muy guay. Yo apoyo 100% también a la marca española. Pues esto es una marca que es desde los años 90, ¿vale? Ellos comenzaron como en pesca profesional y después se pasaron a lo que era la pesca deportiva. Siguen manejando ambas. Pues y de verdad, pues me encanta. Sí. Y en este mundillo, vamos.
0: Aparte de esto que nos has hablado, que estás muy concienciado con el medio ambiente, ¿qué proyectos nos puedes decir o tiene Ámbito 4Fishing en los próximos meses? No sé si hay alguna novedad que nos puedas adelantar.
4: Bueno, sí, te voy a más o menos. Lo primero es que estoy comenzando a trabajar para hacer crecer a Ambition 4Fishing con un contenido de mayor calidad y un enfoque un poco más profesional. Van a venir cambios, presencia en YouTube, que yo decidí dejarlo en stand-by mientras, ¿sabes? Me iban en ese feedback y viendo cosas y presentar algo bueno, porque yo no, sinceramente, yo no quería ser como el resto, ¿vale? Yo quiero hacer algo bastante diferente, pero que sea incluso informativo, que te diviertas, que la pases bien. Entonces, además tengo un proyecto que me hace mucha ilusión, que es relacionado con la pesca, es un poquito lo que estamos hablando antes, y en donde vivo, que es Paterna, ya que hay una cantidad de pescadores jóvenes y mayores, ¿vale? Y de nuevo acercar este deporte una vez más a ellos y esas modalidades que merecen la pena continuar. Modalidades que, a mi parecer, aquí se están olvidando. Todavía, bueno, no hay cosas que no puedo contar porque no las tengo concretas, pero espero que sí, que muy pronto pues, se puedan hacer realidad. Mi objetivo es seguir creciendo, madurar en la pesca, pues sí, y seguir acompañado de buen material. Y hay unas conversaciones que quiero hacer con el ayuntamiento, ¿vale? Porque aquí hay ciertos espacios que se puedan aprovechar para la juventud y también para los mayores, porque eso también es algo que, ¿sabes? Que con el día a día, el teléfono, las tablets, el PlayStation, la gente se va como dispersando, ¿sabes?
0: Sí, totalmente de acuerdo.
4: Los jóvenes.
0: Es complicado acercar a los jóvenes, pero también estamos echando a los mayores.
4: Sí, entonces los mayores se están aislando también, y yo he visto muchos que, ¿sabes? La pesca, lo que es a Comboya, la pesca del carrete valenciano, o el corteo, eso, ¿no?
0: Ahora que me la acabas de comentar, lo del carrete valenciano, eso lo hablamos una vez en Río, hace muchos años, hay que volver a tocarlo, que eso es muy especial.
4: Sí, la verdad que sí, o sea, tener el control en esto, ¿sabes? Es bastante interesante. Entonces, ¿qué más que esos mayores para enseñar a jóvenes que yo sé que sí están interesados? ¿Sabes? Y es, yo creo que los buenos hábitos, el ocio bueno te aleja de cosas que no deberían. Entonces, es un poquito contribuir, ¿sabes? En esa parte de la sociedad también.
0: Totalmente.
4: Aquí hay espacios en Paterna y creo que, pues, se puede hacer algo.
0: Pues José Miguel,
4: que nuevamente
0: ha sido todo un placer tenerte aquí en Río La Vida, Ámbito 4Fishing. Nos buscamos por redes sociales, por supuesto, a seguir ese like que siempre ayuda, ¿no?, a mejorar y sobre todo a seguir continuando con un proyecto muy bonito. Y es un ejemplo, yo creo, que de pesca deportiva y la divulgación que pueden ir completamente de la mano. Muchísimas gracias.
4: Gracias a ti, gracias a Río de la Vida por contactarme. La verdad que es bastante emocionante. Pues sí, aquí estoy a la orden. Cualquier cosa, estoy aquí en Valencia.
0: Un abrazo fuerte.
4: Saludos. Gracias.

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Y con las sevillanicas también, que tenemos sevillanicas aquí. Lo que pasa es que no es música, son aceitunas. Saludos de Juan Vicente Martínez, Juan Bidimensión. Bienvenido, bienvenida al Efe Maniático. Bienvenido, bienvenida a la banda sonora de tu vida. Los 80, los 90, los 2000. A mi manera, on my way. A la forma de entenderlo de Juan Vicente Martínez, Juan Bidimensión. Este señor que va a estar contigo hasta las 7 de la tarde. Espero que te quedes ahí conmigo. Espero también tus mensajitos en el 638-62-2643. Y que pases una tarde estupenda escuchando la radio y disfrutando de la buena música. Bienvenido, repito, bienvenida, repito otra vez. Vamos al lío, Manuel.

Esta es la versión que hemos hecho en el F Maniático de este tema de los valencianos Invisible 2, que son Megabit. En aquel momento eran Fran Lenaes, Gani Manero y Nexus. Es imposible, no puede ser. Ya se lo decía yo al electricista, me decía que, era, que eso es un fusible. Digo, que no puede ser. Bueno, la verdad, al final era el fusible. Madre mía, que acabamos de comenzar y ya estoy yo con las tonteridas. Vale Music DJ es un álbum especial para DJs del año 2003. DJ Hans, Wake Up.

eso digo yo, follow me. Búscame en redes sociales, Juanmi Dimensión, Juanmi Dimensión. Sí, sí, con Z, ¿no? No, dimensión, dimensión. Ni dimension ni dimension. Me das ahí al follow. Follow de Lida, Lida. Y ahora vamos con un tema súper, súper bonito y también creo yo que súper olvidado. Una canción de The Times. A ver si te acuerdas de esta gente de Manchester. Manchester se llama el tema y de allí son ellos. Esto lo pongo del principio, por Dios, por Dios, por Dios. Ahí, ahí sí. ¡Ahora sí!

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1: Pues que te lo voy a leer. Nos dice: buenas tardes, locos. Me pones Cherry Coke. No hagas el indio, haz el Cherokee. Hoy en casa confinado. Hoy, como no podía ser de otra forma, la frase dedicada a todos los organismos que están luchando contra el fuego en la Valle y en la Sierra del Espadán. Gracias de corazón y que se apague lo antes posible. Pues sí, está todavía activo. Hay que hacer caso de lo que digan las autoridades, que son los que saben y que están luchando ahí por nuestro bien. Vamos con ese tema. No hagas el indio, haz el Cherokee. Cherry Coke. Estaba bien ese refresco, creo que lo han quitado. Claro, bueno, sabía zarzaparrilla.

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vaya sentimiento, what a feeling. Y en clásicos del Eurodance, versión de Tizón, que es como cuando yo llegaba a casa cuando era pequeñito, que salía a jugar a la calle, ¿no? Y venía uno pues sucio, de la calle uno venía sucio normalmente, y mi abuela me decía, vienes más negro que un tizón. Me lo decía mi abuela, es así, es así. Siempre cuento alguna cosita y alguna frase de mi abuela, pero es que eran... Los abuelos son muy sabios, y no porque sean más listos, sino porque ya han pasado por donde nosotros vamos a pasar. Río Mars, 1996, Boy, I Gotta Have You.

Anda que no hemos bailado esto veces. El Río Mars. Boy, I gotta have you. Esto sería algo como... Chico, que te voy a tener. Ya tú sabes, esto... Estaba en el Contraseña Mix del año 96. Funk Project. Can't Stop the Music. A ver si te acuerdas.

0: DJ Sash.
1: ¡Escúchame!
0: Sí, sí, te escucho. No te copio, DJ Sash. Featuring Rodríguez, Ecuador. Bueno, lo que viene siendo la mitad del mundo, ¿no? Así que esa línea que da la vuelta a la Tierra por la mitad, eso es el Ecuador. Bueno, y un país también.
2: Hola a todos, soy Chito de Melero y desde aquí en Ibiza os mando a todos un saludo a los oyentes del F Maniático y por supuesto un gran abrazo a mi amigo Juanvi Dimension. Hasta siempre y nos vemos en la isla.
3: Hoy quiero contaros una...
0: Grande Chito, sí, sí, sí, de los Melero de toda la vida. Hermano de César. Y tiene otro hermano también, que ahora no me acuerdo de su nombre, me disculpará. Pero bueno, familia de DJs, notita de audio.
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0: Vamos a por él.
5: Buenas tardes para todos. Juanmi, yo sí que me acuerdo de este temita, un temita muy guapo. Y bueno, desde la Isla Blanca, mandar mucho ánimo a todos los afectados por el fuego este. Y bueno, dedicarles un temita. Y esto. Creía que estabas de vacaciones, me alegro de haberte escuchado.
0: No.
5: Mucho ánimo.
0: Muchas gracias.
5: Para todos.
0: Gracias.
5: Buen día.
0: Buenas tardes. No, vacaciones. Esta semana la acabamos. Luego ya la próxima, así que ya estoy de vacaciones todo el mes de agosto. Volveré el primer día hábil de septiembre, que creo que cae en, el día 1 creo que cae en martes. O sea, el lunes voy a descansar. Es todavía agosto. Vamos a dedicarles este tema a todos los afectados por los incendios. Es una canción que nos recomienda nuestro amigo y DJ oficial Raúl Carrasco. Una canción que yo ni me acordaba ya de ella, la tenía por ahí abandonadita. Una canción de Dark Sweet, I Believe in Angels, como siempre, en los temas que nos pide Raúl. Aquí hay calité.

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0: Esta es la versión del año 2008 de Tamperer, featuring Maya, la abeja Maya, Willy, el saltamontes Flip, ahí están todos. Philips. La marca de televisores Philips.
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0: Te lo pongo.
2: Tardes, Juan Bidimensión, ¿qué tal? Pues mira, mi abuela solía decir que era de Andalucía.
0: Ajá.
2: Te va a poner más negro que la tizne. ¿Cuánto hemos aprendido de nuestros abuelos?
0: Sí, sí.
2: Bueno, a ver si nos pones la de Three Ways. A Jordi, a Serafi, que lo han operado. Y bueno, a mi peque, a mi familia, a los oyentes y también para ti. Y a disfrutar de esas merecidísimas vacaciones.
0: Gracias.
2: Yo también me voy en agosto.
0: Ole.
2: Un besito fuerte. Adeu, adeu. Adiós.
0: Un besito. Vamos con la cancionaca, que esto es una cancionaca, ¿eh? Three Ways, Real Love. Yo creo que es uno de los temas más potentes y más energéticos que he pinchado y escuchado en mi vida. Esto es impresionante, oiga.

0: Es curiosa esta formación porque tienen, bueno, este tema se llama Real Love y además tienen otro que se llama Fake Love, amor de verdad y falso amor. No se ponen de acuerdo los three ways estos, madre mía, cómo están de malamente. Thalía, Philip.
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0: segundo tema que escuchamos hoy, que se llama Feel It. Antes con el de Tamperer y Maya, y ahora con Thalía. Aunque este tema nada tiene que ver con el otro. Absolutamente nada, vamos.
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0: Por la tarde y por la mañana, con el Tito Dimen en el F Maniático. Dignity, tema de Deacon Blum, versión de Fresh Beat.

tarde Rimembera, noche noventera, Juan Bidimensión. Producción de la casa. Como los lacasitos que son de la casa, de la marca La Casa. De la casa de al lado. Continuamos con otra producción propia. Tema llamado Mi Tío Hermen. Y que no es el de Didi Jackson, sino que es un tema original. Y bonito de verdad.

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señorita Silvi. Con Silver. Tengo una amiga que tenía un perro que se llamaba así. Silver. Tarde Tide. Vaya cancionaca. De lo mejorcito del trans barra progresivo de los años 2000. Ah, está en un recopilatorio que se llama Summer Hits Throwback Volumen 4.

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1: ¿Cómo se llama este locutor? Este que acabas de oír. Bueno, te lo voy a decir yo. Se llama Pepe Gritón. Señor Gritón. Estatus. Estatus ahí. Pues si estáis todos, vamos con Break the Silence. Ay, que vamos para el final ya, que nos queda nada.

Una de mis canciones favoritas, bueno, esta puede ser una, pero una de mis canciones favoritas es el Where Are You Now de Diana Fox. Y yo me preguntaba, porque yo a veces me pregunto cosas a mí mismo, y me decía, ¿cómo sonaría el Where Are You Now en español? Y ni corto ni perezoso, pues aquí la tienes en español, Where Are You Now, ¿dónde estás? ¿Dónde estás?

0: Pues ahí la tenías en español, así la entendemos. Diana Fox, where are you now? ¿Dónde estás? Pues estás escuchando la radio, estás escuchando el F Maniático y estás en la compañía de Juan Bidimensión. Information Society, Old Droid y Acid Man Running.
1: Oye, ¿qué es esto?
2: ¿Pero qué están pinchando en esta emisora?
3: Vaya usted a saber.

0: Llega el momento de despedirse. Ha sido para mí un auténtico placer estar contigo durante estas 2 horas de radio. Mañana amenazo con volver a la misma hora, aquí en esta misma sintonía. Así que mañana más, un besito, un abrazo del Tito Dimen. Hasta mañana.
1: Es esto, amigos. Es esto, amigos. Mi.

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1: Good morning from Benidorm. Muy buenas desde Benidorm. Bueno, pues hoy quien nos habla cada semana, Francisco Sánchez, el reportero más dicharachero de Benidorm, la comarca y del mundo entero. Bueno, pues como siempre estamos aquí en el barrio en sintonía. Hoy con nuestro episodio número 100. ¡Wow! 100 ya. ¿Cómo se mueve el tiempo? ¿Cómo cambian las cosas y cómo se transforman? Bueno, pues por si no lo sabes, estás escuchando en el 104.1 de la FM, en tu emisora favorita, Leo Radio. Bueno, pues este verano ha estallado en Benidorm. Pero no todo lo que brilla bajo el sol. Las playas se llenan, las terrazas trabajan y miles de turistas llegan buscando unos días de descanso. Pero mientras unos disfrutan de sus vacaciones, encontrar una vivienda en Benidorm se ha convertido en una auténtica pesadilla. El precio de la venta alcanzó en junio 3.777 euros por metro cuadrado, un 18,5% más que hace un año, y mientras que el alquiler llegó hasta 9 euros por metro cuadrado. ¡Wow! La vivienda está por las nubes y muchísimas familias y trabajadores ya no saben dónde vivir. Y aunque la calle se comenta que llegan menos ingleses, los datos dicen lo contrario. Continúan siendo casi uno de cada dos turistas alojados en los hoteles de Benidorm. ¿Benidorm está lleno? Sí, pero la gran pregunta es: ¿podrán seguir viviendo aquí quienes trabajan cada día para mantener la ciudad en marcha? Bueno, pues comenzamos con el barrio en sintonía. Muy buenas, Jesús. ¿Cómo se ha ido este fin de semana? O mejor dicho, la semana entera. ¿Cómo ha ido?
2: Bueno, en este caso te hablaré por la semana que ha sido muy, muy calurosa, porque el fin de semana no sé cómo ha sido. Ya me contarás qué tal el tuyo, pero en lo que respecta al mío, debo decirte que esta semana ha sido con mucho, mucho, mucho, mucho, mucho calor. Yo sé que estamos aquí en Benidorm, soy consciente que estamos en la Costa Blanca, está el Mediterráneo, pero hace mucho calor. Y eso, sin lugar a duda, quieras o no, te hace efecto en la gran medida, ya sé si estás trabajando, si estás en casa, si estás de vacaciones o no. Y, por supuesto, es algo importantísimo en este caso tener acondicionado. Mientras recuerda que en el programa anterior hablamos de que si Francia y Alemania iban a pelear, iban a hablar entre ellos, a ver si recomendaban o no aire acondicionado, bendito sea el aire acondicionado, porque aquí sin ello ya te digo yo que poco podríamos sobrevivir. En lo que respecto has comentado, de decirte que sí, efectivamente, las calles, se habla de que debido a este calor está disminuyendo el tema del turismo británico, porque al final a los ingleses tampoco les encanta este calor tan apabullante que hay de sofocante, ¿no? Sí es verdad que buscan sol, pero nadie les ha hablado de este calor que está haciendo estos días y más sobre todo en esta zona. Pero bueno, es cuestión de ver cómo va a acabar afinando el verano y recoger los datos, ¿no? Por otro lado, decirte, Francisco, que ya estamos prácticamente al mes de julio, mitad de mes y quién diría mitad de año. Qué rápido ha pasado, ¿verdad?
1: Ay, bien. Pues te diré que justamente desde que el Brexit se puso en marcha nos encontramos de que el turismo en Benidorm, justamente el británico, también ha descendido, teniendo en cuenta los impedimentos que el Brexit impuso en su momento, porque ya no eran comunitarios y entonces ya tenían que sacarse pasaporte y una serie de circunstancias, las cuales, bueno, pues eso también ha cambiado. Y en referente a los meses de julio, pues sí, sigue haciendo una calor tremenda, que necesitamos de una manera o de otra conseguir que las cosas cambien. Yo tengo que decir que soy privilegiado porque me encuentro en la parte más alta aquí, justamente en el rincón de Lois, y solamente abriendo la ventana y la ventana del cuarto de baño corre ahí un aire que muchas veces por la noche hasta tengo que taparme porque paso frío. Y eso algunos dirán que eso es un gozo. Sí, la verdad es que es un gozo, aunque también debo decir que llevo unas cuantas noches que no corre nada de brisa y tengo que poner el ventilador, y esa brisa, pues también es verdad que están diciendo, el otro día vi una noticia que hablaban de que la brisa en el planeta está desapareciendo por el cambio climático. O sea que si lo buscáis por internet lo vais a escuchar igual que yo, y dan el motivo precisamente de por qué la brisa, sobre todo en las zonas costeras, allí donde nosotros nos encontramos en este momento, está desapareciendo la brisa, que es lo que hace que tengamos esa sensación térmica para que no pasemos tanto calor. Bueno, pues tú en tu casa tienes aire acondicionado, ¿no? Tú no te podrás quejar, tú eres uno de los beneficiados, Jesús, que tú disfrutas del aire acondicionado. Yo es que no lo quiero poner, pero tú lo tienes.
2: Yo lo tengo, te aconsejo que lo tengas, pero también te digo una cosa, esto luego se tiene que pagar al final de mes, al siguiente mes hay que pagarlo. Y desgraciadamente estoy asustado de la factura que va a venir, pero es eso, morirme de calor durante todo el día. Y hay quien me dirá, sal fuera y vuelve a entrar. Sí, claro, voy a estar cada media hora saliendo y entrando simplemente para aclimatizarme aquí en casa, como comprenderás.
1: Oye, pues, es agobiable. Pues mira, te voy a dar un pequeño consejo que yo sé que a lo mejor me vas a decir que no es lo mismo, evidentemente no es lo mismo, pero te voy a dar un pequeño consejo porque yo en la habitación tengo un ventilador de techo, no un ventilador de pies, sino un ventilador de techo, que creo que muchos de vosotros ya tenéis imaginación de qué tipo de ventiladores estoy diciendo en este momento. Y te puedo decir que sobre todo para dormir por la noche, ese ventilador es más que suficiente porque hace el efecto brisa y hace que con un movimiento suave automáticamente pues no sudes, y yo muchas veces que me lo pongo por la noche cuando no hace brisa, me lo tengo que quitar muchas veces porque incluso me llega a molestar. La verdad es que yo estoy muy sensible y me he dado cuenta ahora mismo desde que estoy ahí en Telecinco, que estoy ahí en el programa de Amor o lo que surja, que tienen el aire acondicionado, bueno, yo no sé a qué temperatura, te lo tendrán a 18 grados como mínimo, pero lo cierto es que estoy pasando un frío tremendo, y ya cada vez que voy al programa, que como sabéis dura hasta justamente mediados de septiembre, le tengo hasta miedo precisamente por el frío que paso. Yo nunca había pasado tanto frío en mi vida en verano, y eso ya es mucho decir. Algunos dirán, bueno, pues yo quiero ir al programa, yo quiero pasar frío. Bueno, no sé si eso es bueno o no es bueno, ¿no, Jesús?
2: Bueno, yo por mi parte debo decirte que al final en este tipo de programas que se utilizan focos de iluminación bastante grandes, que tú los habrás visto, y con todo ello dan muchísimo calor y al final necesitan no solamente contener ese mismo calor de la propia gente, sino también contener el propio calor de los propios focos, ¿no? De luz, aparte de todos los equipos electrónicos que tengan ahí mismo, que en esa parte también deben tener ese tipo de ventilación y en este caso tener una temperatura más acorde, porque si no estaréis seguramente todos sudando ahí, y dudo mucho que sea viable poder trabajar en esas circunstancias. De todos modos, debo decirte que bueno, que al final una de las cosas positivas que podemos sacar de Benidorm es que contamos con una playa fantástica, además de diferentes mareas, en la que a las muy malas si se tiene calor, yo por mi parte, porque soy muy en este caso perezoso y prefiero quedarme en casa fresquito, pero hay gente que prefiere pues cogerse e irse por la mañana e irse a la playa. De hecho, voy a decirte que una de las noticias que podremos comentar es esas peleas y disputas que propiamente mismamente la televisión ha venido esta misma semana a Benidorm, viendo cómo se están peleando por esas primeras líneas de playa, ¿no? Esas peleas de antaño de colocar la sombrilla e irse y luego no volver quizás hasta mucho más tarde y quedarse reservado. Bueno, nosotros tenemos esa suerte de contar tanto con la piscina como con la playa, ¿no? Principalmente, y con todo ese ambiente que hay en Benidorm que ya conocemos, que para los que les gusta un ambiente más tranquilo está Poniente, y para los que les gusta un ambiente mucho más movidito, pues está Levante.
1: Bueno, pues te tengo que decir que esas disputas las veo yo prácticamente todas las mañanas, porque debo decir que tengo suerte de vivir en primera línea de playa y veo prácticamente la playa desde mi casa, y veo cómo a las 7 de la mañana ininterrumpidamente todos los días, incluso algunas veces antes, empiezan ya las personas, sobre todo mayores, a llegar a la primera línea de playa, colocan su sombrilla, colocan sus cosas, sobre todo la sombrilla es lo que más ímpetu le ponen, y una vez que la colocan, cogen y se van otra vez. Y entonces es como que están reservando el sitio. Yo sé que hay una ordenanza municipal en la que eso ya no está permitido y que llegado el momento, si pasa por ahí la policía, y invito a la policía municipal a que pase por aquí, por el Rincón de Lois, enfrente de lo que sería el cable esquí, por si hay que dar más detalles, y que vayan recogiendo esas sombrillas que cada día son más las que hay. Esta mañana, sin ir más lejos, habré contado aproximadamente que habría, antes de venir aquí al programa, pues habría unas de 10 a 12 seguras, eso a primera hora de la mañana, porque ya sabéis que yo estoy en el Rincón de Lois y nosotros emitimos justamente desde el centro. Y bueno, ya a esta hora ya no sé ni siquiera las que habrá, pero ya te puedo decir que habrá bastantes, y hay muchas veces que hay disputas precisamente por eso mismo, porque muchos, sobre todo los que se conocen las ordenanzas, que eso es, no está permitido, llegan y simplemente quitan la sombrilla, y cuando llega el que ha puesto la sombrilla, pues empiezan las disputas, que si tiene derecho, que si no tiene derecho, o que si deja tener derecho. Pero bueno, yo creo que habría que anunciarlo un poquito mejor en carteles y demás, más que simplemente decir que la ordenanza dice eso y que luego lo averigüe cada uno, porque mucha gente vive fuera de Benidorm y no se conoce la mayoría de las ordenanzas que tiene el ayuntamiento. Y en más de una ocasión, por simplemente por coherencia, ni siquiera las miras. O sea, que es así. Bueno, Jesús, ¿qué te parece si le damos paso a nuestros comerciantes? Porque realmente son los que están con nosotros todas las semanas, todos los días, tanto en nuestro programa del Barrio en Sintonía como en nuestros programas que tenemos a lo largo de la semana, sobre todo ahí con nuestro compañero Leopoldo. Bueno, pues vamos allá y damos paso a esos pequeños comercios que son los que más empleo generan y sobre todo los que le dan vida a nuestro municipio. ¡Vamos allá!
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1: Pues sí, Benidorm está creciendo a una velocidad abismal. Yo creo que incluso crece demasiado deprisa y las cosas que crecen demasiado deprisa posiblemente tienen los días contados. No quiero ser mal agüero, pero realmente lo que empieza rápido normalmente suele terminar rápido y Benidorm no está creciendo a una velocidad que sea sostenible. De hecho, muchos de los comercios de barrio nos estamos quejando continuamente porque sí, tenemos más turistas, pero las ventas no aumentan y eso entre los impuestos y demás, pues yo creo que Jesús, coméntanos la noticia de esas quejas de los pequeños comercios.
2: Efectivamente, Francisco, hay que recordar a todos estos oyentes que todo este tema, uno de nuestros pilares del programa es el comercio y en este caso concretamente la noticia que habla sobre la caída, ¿no?, de ventas en los comercios aquí en Benidorm. Ya nosotros lo habíamos ya pronosticado, vista la situación de otros años, que ya estaban mandando repuntes de las situaciones que estaban ocurriendo, y puesto que no se habían buscado soluciones, pues sabíamos a lo que veníamos. En este caso vamos a hablar, en una entrevista que tuvo el secretario general de AICO con nuestros compañeros a ver en Cadena SER, ¿qué es lo que comenta sobre esta situación y por qué ha dado ese dato, ¿no? Hay muchos factores que nosotros en nuestro programa, lo hemos detallado, tú mismo lo has analizado, el por qué se podría dar esa situación, pero vamos a ver lo que ha comentado en este caso el secretario general de AICO. Ya sabemos que Benidorm está recibiendo una elevada afluencia de visitantes, igual que cada verano, pero esa ocupación no está llegando de la misma manera a la caja de los comercios. Y es que, según el secretario general de AICO, Juanjo Camarasa, desde mediados de junio muchos establecimientos están facturando entre un 5 y un 12% menos que durante el mismo periodo del año pasado. Camarás explica que el turista predominante en julio y agosto es nacional y familiar y suele dedicar una mayor parte de su presupuesto al alojamiento, a la restauración y las actividades de ocio. Las compras se concentran más en las rebajas y las ofertas puntuales y los recuerdos de bajo precio. A esta situación se suma el Mundial de Fútbol. Debido al calor, vecinos y turistas retrasan sus paseos hasta después de las 8 de la tarde, coincidiendo con muchos partidos. Y esto reduce el movimiento en las tiendas y desplaza parte del consumo hacia los bares y restaurantes. Algunos sectores, como la venta de televisiones y equipaciones deportivas, así sí se han beneficiado. AICO también señala como dificultades la proliferación de supermercados abiertos las 24 horas y los problemas de acceso relacionados con las zonas de baja emisiones. La asociación pide al ayuntamiento medidas como instalar toldos en las principales calles, comercios para facilitar los paseos durante las horas de calor. Conclusión. La ocupación hotelera sigue siendo importante para Benidorm, pero los datos de AICO muestran que tener más visitantes no garantiza automáticamente más ventas para el pequeño comercio. La asociación confía en una mejora a partir de septiembre, cuando llega un turista que, según Camarasa, pasea y compra más por la ciudad. Le lanzo la pregunta

0: que es dañino para la economía de nuestro municipio. ¿Por qué? Pues precisamente por eso mismo, porque la mayoría de la gente que suele venir a nuestro municipio viene con el todo incluido, y eso quiere decir que no gasta absolutamente nada. Y de hecho, los hoteles últimamente están utilizando las peluquerías, tiendas de ropa, y están haciendo halls llenos de tiendas precisamente para que los turistas que vienen a nuestro municipio no tengan ni siquiera que ir a la calle a comprar absolutamente nada. Eso realmente es un problema, y es un problema bastante serio, porque sí, ¿de qué nos vale, como dice Aiko, que tengamos prácticamente el 99% de ocupación hostelera si luego realmente no se nota en nuestra caja? Y de hecho tenemos que ser conscientes que a todos los ciudadanos de Benidorm nos cuesta dinero todos los servicios que utilizan nuestro turismo, y que eso no se ve repercutido sobre nuestra economía. Yo antes era un poco, digamos, negativo a la hora de poner la tasa turística. Ahora ya, con más hincapié, yo creo que es importante poner esa tasa turística, porque tenemos que beneficiar a nuestro municipio de todos esos, de esas pernoctaciones que se hacen continuamente. Pero bueno, que sepa en este caso Aiko y su presidente que esto no ha terminado aquí, porque ahora mismo justamente ya se ha terminado la rotonda en la que dará acceso a ese polígono industrial donde se va a crear un centro comercial que, si ya nos estaba haciendo daño a Benidorm, justamente ese centro comercial de la Marina, ¡buah! Pues cuando empiece el centro comercial de aquí de Benidorm y empiecen la competencia desleal que van a tener, de precios evidentemente, entre el centro comercial La Marina y el centro comercial nuevo de Benidorm, pues los pequeños comercios de barrio no nos quedará más remedio que chapar la puerta, porque ya prácticamente entre las grandes superficies, Amazon, y que la gente, pues como bien has dicho tú en la noticia, cada día sale más tarde, el turismo cada día consume menos, pues no nos queda más remedio de que, si algo hace el ayuntamiento y rápido, que ya le hemos dado varias alternativas, me parece que la situación estará complicada. Bueno, Jesús, ¿y tú qué opinas?
1: He escuchado que has hablado sobre unos temas y unas situaciones muy generales, pero en este caso concreto que estamos hablando de esa disminución de los comercios, que el secretario de AICO ha comentado que unos factores que pueden influenciar en la bajada de justamente de estas ventas de los comercios pueda ser el mundial, de que la gente ha cambiado en este sentido su hábito de horario, ¿no? Y también, por otro lado, estas semanas y sobre todo estos días que estamos teniendo, estos calores que no compensa salir, ¿crees que podrías decirme alguna medida que a ti se te pueda ocurrir mucho más concreta relacionada a que la gente pueda estar más en la calle, más allá del tema del parking, que ya sabemos que es otro punto débil para los comercios?
0: Bueno, a ver, yo siempre he dicho que hay que crear dentro del mismo Benidorm, hay que crear un centro comercial, no a las afueras, sino dentro. Por ejemplo, cosas que está haciendo Altea, que a mí me parece fabuloso. Si tú te vas a la avenida de Jaime I, allí en Altea estarás viendo que todos los comercios, en este caso ya se hizo desde un inicio, pues tienen su propio techado. De hecho, prácticamente esa avenida principal, que yo la pondría no abierta al tráfico, pues ahí hay un montón de pequeños comercios que hacen como si fuera un gran centro comercial. ¿Qué es lo que faltaría tanto en Altea como faltaría aquí en Benidorm? Sobre todo en las zonas donde más se reúne la gente. Pues lo que ha dicho en este caso, hay que poner una especie de toldos precisamente para que no caiga ese sol tan fuerte en las cabezas, que es lo que condiciona muchas veces. Yo he estado en Alicante y he estado en muchos otros lugares en los cuales, por ejemplo, voy a intentar sacar esa fotografía en las cuales hay una imagen muy bonita en la que en Alicante han puesto en una calle principal muchos paraguas que paran ese sol y que están unos montados con otros, y eso hacen una sombra que a la gente pues le apetece caminar, porque realmente con el sol que hace todos los días, cada día es más agobiante, y en esas zonas en concreto donde hay sombrillas se ha demostrado fehacientemente de que la gente camina, igual que, por ejemplo, si no fueran esas sombrillas como se están poniendo en Alicante, que son paraguas. Yo he visto en otros sitios una especie de triángulos que los van planificando y que hacen una sombra importante. El ejemplo, para que la gente lo pueda ver mentalmente, es como cuando nosotros vamos al mercadillo. En el mercadillo, entre todas las paradas, hay muchos

0: muchas paradas que se pasan lonas de una parada con otra precisamente para que genere sombra. Y si nos fijamos en el mercadillo, que el mercadillo empieza prácticamente a las 10 de la mañana hasta la 1 o las 2 de la tarde, aquellos sitios que son más frecuentados son aquellos sitios donde las paradas se han puesto de acuerdo y han hecho sombra, con lo cual esa sombra hace que esa venta se estimula mucho más. No tenemos que inventar nada, simplemente tenemos que ver el comportamiento de la gente y veremos que el comportamiento marca por una misma norma. Claro, aquí tenemos que hablar de algo más importante y es dónde se van a sujetar esas sombrillas. Evidentemente, si los comerciantes dicen de sujetarlas en las paredes, estarán las comunidades de vecinos que tendrán que decidir si o no permiten hacer agujeros en su pared para poder poner esas sombrillas. Pero aquí también quiero hacer una reflexión. Igual que llega la telefónica o la electricidad y no te pide permiso para poder pasar el cable de la electricidad o la telefonía por esas paredes, pues aquí podría ser lo mismo. Una cosa que es para el beneficio común y que hace que a todos nos salga pues eso. Y si no, a las malas, que hay en muchos sitios que también lo estoy viendo, como por ejemplo en la avenida Mediterráneo, un OLE, igual que han puesto esas lámparas redondas, en las cuales son muy bonitas y demás, pues por encima se pueden poner toldos. Pero también he visto que, por ejemplo, los árboles no los están podando y la misma sombra de los árboles, muchísima gente está paseando por allí a la sombra de los árboles, precisamente, y eso está generando que el comercio de la zona también tenga bastante visibilidad, porque a la gente le gusta pasear también de día, no solamente en horas en las que se ha ido la luz, pero no puede estar como si estuviera lloviendo. Todos sabemos que cuando está lloviendo nos metemos debajo de los balcones, pues en este caso cuando hace mucho sol también nos pasa mucho, nos metemos debajo de esos balcones porque el sol también cada día hace bastante más daño y no podemos ir con la crema de 50 grados o como se llame, precisamente para no quemarnos, que el sol también quema y podemos parecer pollos asados. No sé si tienes algo más que aportar o te he clarificado esa pregunta que me acabas de hacer.
1: Yo por mi parte te diría que siendo Benidorm, además yo insisto mucho eso, que la gente no es consciente de los datos que maneja Benidorm en lo que respecta al turismo a nivel de ingresos. Creo que deberíamos innovar e ir mucho más allá. Ya no te hablo solamente de toldos o de algo que nos pueda cubrir, sobre todo en aquellos paseos que están llenos de comercios en calles donde se ven que prácticamente son solanas, que no hay más que farolas y demás, etcétera. Creo que se podría recrear algo bonito, algo con diseño, pero también no solamente darle sombra, sino también darle algo de fresco, porque tampoco de nada te sirve ir caminando por esas calles y que estés con todo chorreando, sudando, porque por más que estés en la sombra, sigues sudando, ¿no? Creo que hoy en día, en 2026, existe tecnología, existen diseños, se puede pensar, se puede dar juego a todo ello, y no es cualquier cosa, no estamos hablando de una ciudad que solamente en 3 meses venga la gente, estamos hablando de Benidorm, donde casualmente estamos viendo que cada verano está yendo un calor un poco más extremo, no te diría, pero sí que se nota esa calima, ese color, ese calor, y que podríamos darle también juego y vidilla visualmente a la propia gente que está paseando por ahí, no solamente ya es por algo más cómodo y confort, ¿no? Así que bueno, veremos a ver cómo avanza. Pienso que Benidorm sí tiene un futuro, y dado que siempre están pensando y dándole vueltas solamente para el turismo, creo que esto puede ser también un elemento importante a estudiar y poder desarrollarlo.
0: Pues sí, como bien acabas de decir, el turismo es importante, muy importante para Benidorm, y yo creo que uno de los pasos que tenemos que seguir es que ese turismo que viene aquí también se encuentre cómodo, porque si no muchas veces dejará de venir ese turismo, sobre todo ese turismo de calidad. ¿A qué le llamamos un turismo de calidad? A ese turismo que viene con dinero para dejarse su dinero aquí en Benidorm. No solamente ese turismo que viene aquí a Benidorm para pasar unos cuantos días, comer en el hotel, vestirse lo mínimo posible y gastar lo mínimo posible, porque han venido con el dinero justo en el bolsillo, que también evidentemente tienen derecho a estar aquí, pero vamos a la situación real. A nosotros, para nuestra economía, nos interesa ese turista que viene y se deja su dinero aquí en Benidorm, pero en Benidorm Pueblo, no solamente en los hoteles o en las agencias de viajes. Vamos con la siguiente noticia.
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0: Todos los días, aproximadamente a eso de las 3 de la tarde, una de las cosas que suelo hacer es disfrutar del mar aquí en Benidorm. Justamente tengo la gran suerte, igual que muchos de nosotros tenemos la gran suerte, de poder ir todos los días un ratito y disfrutar de este mar Mediterráneo, sobre todo aquí en Benidorm. Pero últimamente me estoy dando cuenta de que el agua llega un momento en que incluso me da la sensación de estar metido en una olla. Y creo que, Jesús, tienes alguna noticia que es relevante, que tiene que hablar con el tema, ¿verdad?
1: Efectivamente, Francisco, vamos a hablar de, además de nuestros compañeros también sacados de ganas, que comentan que el mar de Benidorm se está calentando. Y no sé, claro, para el que está bañándose todos los años, yo te voy a preguntar a ti, porque yo sé que te bañas todos los años desde hace muchísimos años. Tú mejor que nadie nos podrás también comentar cuál ha sido tu sensación y si de verdad es así. En este caso, comentan que el agua de Benidorm se calienta casi 3 grados y aumenta el riesgo de noches tropicales y lluvias intensas. La temperatura del mar en la bahía de Benidorm muestra una subida clara durante estos últimos años. Según los datos de puertos del estado recogidos por Radio Benidorm, la temperatura superficial del agua ha aumentado hasta 2,8 grados respecto a los registros de 2020. Y es que a principios de julio de 2020 el agua rondaba los 25,7 grados, mientras que las mismas fechas de 2026 ya alcanzaba los 26,8 grados. En estos momentos del verano la comparativa pasa de unos 26,7 grados a 29,5 grados 5 años después. Uno de los registros más elevados se produjo el 1 de agosto de 2023, donde el mar llegó a 30 grados, 30,07 grados en Benidorm. El director del Laboratorio de Climatología de la Universidad de Alicante, Jorge Olcina, advierte de que un Mediterráneo más cálido libera calor durante la noche y dificulta que bajen las temperaturas. Benidorm habría pasado de unas 15 noches tropicales al año a comienzos de los años 80 a superar actualmente los 80 noches en las que el termómetro no baja de los 20 grados. Además, un mar más caliente aporta más humedad y energía a la atmósfera. Cuando coincide con situaciones de inestabilidad, como una dana, las lluvias pueden ser más intensas y provocar más daños. Entonces, te pregunto a ti, Francisco, y a los oyentes, ¿estamos adaptando suficientemente las viviendas, las calles y los servicios públicos de Benidorm a veranos con más noches tropicales y episodios meteorológicos potencialmente más intensos?
0: Bueno, pues ya te digo que no. No es. Yo creo que este punto ni siquiera se tiene en cuenta. Pero bueno, a lo que sería la noticia en sí, que sería si cada vez aumenta más la temperatura del mar, evidentemente supongo que habrá mucha gente. Mira, a partir de ahora, hoy sin ir más lejos, me voy a comprar un termómetro para ir viendo la temperatura del agua, justamente, pues eso, cada día. Y cada día lo voy a anotar, de aquí hasta que termine el verano, para ver si sube, si baja, y a lo mejor dentro de varios programas vuélveme a preguntar, que habré sacado una estadística, porque lo voy a hacer. O sea, ya sabéis que cuando yo digo algo, lo cumplo. Sí, y también te quiero decir que, bueno, sí, durante estos años yo me doy cuenta de que el agua se calienta más, pero por el tema de las medusas, porque muchas veces tú sabes que muchas veces, digamos, esa sensación corporal en la que una persona pues se mete en el agua va a depender mucho si viene corriendo, si viene andando, si lleva mucho tiempo expuesto al sol o no. Hay muchas veces que no sabes definir realmente la temperatura del agua, porque lo que vas buscando es el refresco. Incluso si nos planteamos ese mismo hecho, es como cuando llegamos, nos metemos en el agua y al principio nos da un poquito de frío, de que está fría el agua, pero luego cuando llevamos unos minutos ya nuestro cuerpo se está adaptando. Con lo cual, bueno, yo se me fijo justamente en el calentamiento del agua, sobre todo en las medusas. En las medusas, yo que a mí me gusta mucho hacer bucear o scrolling, ¿cómo se dice, Jesús? Que no me sale la palabra ahora. Esa que vas con las gafas de buzo y que vas viendo un poquito la costa, ¿no? Y que vas viendo scrolling o algo parecido. Ahora seguro que Jesús me lo dice. ¿Cómo es, Jesús?
1: Snorkel,
0: eso, no me salía la palabra. Bueno, pues yo voy haciendo mucho snorkel y muchas veces tengo que ir mirando hacia adelante porque eso me encuentro muchas medusas y ahí noto verdaderamente cómo la temperatura del agua está subiendo continuamente. Sobre las medidas que se están haciendo para acondicionarlas para que nuestra ciudad esté cada día más aclimatizada justamente a estas temperaturas, que si nos damos cuenta cada día llueve un poquito más. Esa parte, y yo creo que tiene mucho que ver el cambio climático, de que cada vez llueve más y con mucha más rabia, con mucha más fuerza. No sé, tendríamos que hablar con Tony Pérez a ver si realmente se está haciendo algo y a lo mejor nosotros lo desconocemos. Y si no, pues con el concejal de turno que nos diga, por ejemplo, con Francis Muñoz, que a lo mejor él nos puede decir si se está acondicionando o no para este cambio climático, a ver qué es lo que está haciendo. Y si no lo está haciendo ninguno de ellos, pues lo tendremos que hacer nosotros. Nos tendremos que presentar a las elecciones y decir que ya que no lo hacen ellos, pues lo tendremos que hacer nosotros. ¿No, Jesús?
1: Bueno, lo que sí puedo decirte es que si algo tiene Benidorm, que por algo atrae a tanta gente, no olvidemos que es una ciudad bastante turística, no olvidemos que es una ciudad que logra unos números muy cercanos al turismo que mueve Madrid o Barcelona en verano. O sea, que estamos hablando de lo que cabe dentro de este panorama de todas estas cosas que están cambiando, todo esto que vamos diciendo cada programa, lo hacemos desde un punto de vista para mejorar la ciudad, que cada vez está creciendo más, que cada vez afluye más gente, pero que también tenemos que entender que hay ciertos errores que, y ya que ingresamos, ya que atraemos, ya que queremos lograr y se quiere dar una imagen de Benidorm de un futuro muy, muy próspero, habrá que trabajar sobre ello y no solamente decir vamos a hacer esto, vamos a hacer lo otro o hacerlo solo cada 4 años, ¿no? Y por ello todo este tipo de análisis, y creo que este dato es importante porque seguramente es el típico dato que das en un bar sentado, ¿no? Cuando estás saliendo con tus colegas o por la tarde y le comentas a la gente, oye, ¿tú notas el agua más caliente? Y te lo pregunto a nuestros oyentes, oye, los que habéis tenido ocasión de baños en medio, ¿notáis este año que a lo mejor el agua está un poco más caliente en comparación a otros años? No lo comentéis en los comentarios. Yo sé, Francisco, que si te vas a llevar el termómetro, ojo, lo desconozco y te lo digo desde el desconocimiento total. En este caso, no sé si tendrá la misma temperatura el agua de Levante que el agua de Poniente, ¿no? Entiendo que hay muchos afluentes, hay diferencias entre que hay mucha más gente en un lado que en otro. No sé, también supongo que la zona, la intensidad de calor del sol que te dará no lo mismo en el este que en el oeste. Ahí lo desconozco, sintiendo que habrá muchos factores o no. Pero también te animo a que vayas a Poniente a medirlo para que me saques de dudas con ello también, ¿no?
0: Bueno, pues te diré dos valores a tener en cuenta. Uno son las corrientes. Las corrientes que evidentemente hace que el agua fluya de una manera u otra. No es lo mismo un agua estancada que un agua que va fluyendo. Con lo cual, si nos damos muchas veces cuenta, en la playa de Levante y en la de Poniente también nos pasa, que muchas veces si nos quedamos en un sitio fijo, el agua está calentita, pero si nos movemos simplemente unos metros, el agua ya cambia de temperatura. Esos son las corrientes. Y luego hay otro factor muy determinante sobre la temperatura del agua, que es cuando la gente se orina en la playa. Evidentemente, cuando la gente se orina en la playa, y sobre todo eso suele ser cuando bebe mucha agua, pues ya sabemos que la temperatura del agua aumenta, sobre todo si no hay corrientes. Con lo cual, bueno, pues no bebas agua de la playa. Yo no te lo aconsejo que bebas agua de la playa, ¿no, Jesús?
1: Habrá un día que salir a la calle y preguntarle a ver la gente con qué frecuencia mea, solamente por sorprendernos, ¿eh? Igual nos sorprendemos si hay más gente de lo que pensamos, o igual también asustamos a la gente a decir, mira, esto es de mayor que mea mucho y a lo mejor es algo más cotidiano, más común. La verdad, yo debo decirte sincero, nunca me ha pasado en la playa, nunca en la playa ni en la piscina tampoco. Por suerte, de momento, a esta edad en la que tengo todavía, no me ha ocurrido. Pero sí es verdad que suele ser algo más, dicen que es más típico en los niños pequeños y en algunos mayores que quizás que a lo mejor pues en su momento no se han aguantado. Es verdad que también sé de alguna historia de algunas personas que se les ha podido en ese momento, no puedes, no tienes a dónde ir y vas a lo que vas. Pero sería una buena pregunta, un buen dato, y también para los clientes que nos están escuchando, ¿te has meado alguna vez en la playa? Y no hablamos de niños pequeños.
0: Bueno, pues obviamente haremos esa pregunta, pero ya te digo que no solamente orinar, porque de vez en cuando también veo algún submarino por ahí flotando, que evidentemente se sabe diferenciar de un pez, que en este caso sabemos perfectamente que es un submarino. ¿Ves? En la piscina ya no es común, aunque sí que es verdad que en algunas ocasiones la piscina de donde yo resido la han cerrado completamente porque ha habido algún submarino que otro y alguno que otro que también se le ha escapado el pipí y precisamente no era un niño pequeño. Pues sigamos con la siguiente noticia. ¡Vamos allá!
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0: Llevamos varios años que realmente en Benidorm es imposible encontrar una vivienda para alquilar para todo el año. Claro, evidentemente sí que hay viviendas para todo el año, pero a precios inasumibles. La entrada de la vivienda turística ha hecho que realmente esto se vuelva insostenible, sobre todo para aquellas personas que vivimos todo el año aquí en Benidorm. Muchos propietarios, teniendo en cuenta la inseguridad que se encuentran precisamente por la ley de arrendamiento urbano, deciden deponer sus viviendas en alquiler vacacional, expulsando así a las personas que viven dentro. Pero no todos los propietarios lo hacen de buena fe, muchos es para sacarle ese porcentaje económico que muchas veces lo quieren sacar el fruto al 100% y ni siquiera pagar impuestos. Eso hace que muchos de esos propietarios pues estén alquilando sus casas vacacionalmente y sobre todo no las declaren, con lo cual están haciendo doble daño. Por un lado no tributan y por otro lado están quitando esa vivienda para todo el año. Bueno, Jesús, creo que hay una noticia muy interesante respecto a estas viviendas no vacacionales, no declaradas legalmente.
1: Efectivamente, Francisco, yo sé que antes he visto esta noticia, sabía que se te iban a poner los dientes bien afiladitos porque eres una persona que en este sentido siempre has peleado y has dicho que si las cosas se hacen, se tienen que hacer bien para todos y no puede ser nadie excluyente, y más sobre todo que tú estás viviendo en un edificio en el cual hay muchos pisos turísticos. En este caso estamos hablando de que la noticia Benidorm ha cobrado ya más de 100.000 euros por las primeras sanciones a pisos turísticos ilegales. El Ayuntamiento de Benidorm efectivamente ha cobrado las cuatro primeras multas a viviendas turísticas que operaban sin la autorización correspondiente. Estas sanciones han permitido recaudar más de 100.000 euros un año después de que el consistorio asumiera las competencias para inspeccionar y sancionar este tipo de alojamientos. Cada expediente partía de una multa de 50.001 euros, aunque la cantidad quedó reducida a la mitad porque los responsables reconocieron la infracción y se acogieron al pronto pago. Después de la pausa, repasamos cuántas viviendas se han investigado y cómo comienza el procedimiento.
0: Yo quiero, ya que me des más información, porque estoy seguro que esos 100.000 euros que han recaudado, nada, es una pequeña gota de este mar que tenemos aquí. Yo creo que si se ponen a investigar todas las viviendas que están ilegalmente puestas como alquiler turístico, yo te digo que no son 100.000 euros, son unos 100 millones de euros lo que pueden recaudar en este año solo 2026, porque estoy seguro que... ¿Cuántas viviendas dices que han investigado hasta el momento?
1: Efectivamente, Francisco, y seguimos con las primeras sanciones municipales a viviendas turísticas ilegales en Benidorm, porque desde mediados de 2025 el Ayuntamiento ha recibido 70 denuncias relacionadas con 196 viviendas. De ellas, 107 estaban registradas y cumplían la normativa y otras 73 siguen siendo inspeccionadas y 16 han sido propuestas para sanción. Además de las cuatro multas ya cobradas, existen otras 12 propuestas sancionadoras en distintas fases de tramitación. El concejal de Comercio, Javier Jordá, señala que los expedientes pueden tardar varios meses, ya que deben realizarse las inspecciones y garantizarse los derechos de todas las partes. Las actuaciones comienzan normalmente tras una denuncia de particular o comunidad de propietarios. La policía local comprueba la situación sobre el terreno y el Departamento de Comercio tramita después el expediente. Para Benidorm, la medida supone un mayor control sobre los alojamientos que funcionan fuera de la normativa y aunque buena parte de los casos investigados todavía no tienen una resolución definitiva. Pregunta para los oyentes. ¿Habéis tenido algún problema de convivencia relacionado con una vivienda turística en vuestro edificio o comunidad? Yo sé que a Francisco la respuesta la tengo más clara, pero a Francisco le lanzo otra pregunta. ¿Crees que estas sanciones serán suficientes para reducir los pisos turísticos ilegales o hará falta todavía reforzar más las inspecciones?
0: Bien, bueno, pues yo creo que en este caso serán suficientes, sobre todo cuando los vecinos empiecen a correr la voz que esas sanciones son reales, que no es que sean así, porque yo sí que era consciente de que la Generalitat Valenciana estaba sancionando unos entre 20 a 25 mil euros. De hecho, muchas veces, ya sabéis que yo me dedico al sector inmobiliario y muchas veces muchos propietarios me han dicho de poner el piso en el concepto turístico. Y la primera pregunta que les he generado es, ¿tienes licencia para alquiler vacacional? Y cuando me han respondido que no, les he dicho dos respuestas. Una, yo no te lo voy a llevar si lo decides de poner en modo vacacional. Y la segunda es que si te pillan, la sanción mínima será de 20.000 euros. En el momento en que le he indicado la cuantía mínima a tener en cuenta, que en este caso me he quedado corto porque son 25.000, por lo que la noticia que acabas de leer, su necesidad de ponerlo en alquiler vacacional ha desaparecido en el instante. Y estoy segurísimo que cuando hagamos correr como la pólvora esta noticia, y me encargaré yo de eso, de que esta noticia corra como la pólvora, muchas de las viviendas vacacionales que están en este momento ilegales, estoy seguro que las van a quitar in su facto del mercado. Y ahora yo te hago a ti una pregunta, Jesús. ¿Cómo se puede saber dónde podemos hacer esas denuncias pertinentes para que hagan esa investigación para saber si realmente están esos pisos que se utilizan como vacacionales, tienen la licencia pertinente o no? Si lo puedes localizar, pues yo te lo agradecería muchísimo, porque así más de uno, igual que yo, que estamos en contra de este tipo de viviendas, sobre todo porque está haciendo un daño tremendo, no solamente a la economía de Benidorm, sino a la gente que en este caso podría estar disfrutando de una vivienda para todo el año, pues en este caso no lo disfruta. Porque quiero recordar a todos los que nos están escuchando que el precio especulativo que hay en este momento sobre los pisos de alquiler no es ni más ni otro la falta de oferta de vivienda. Y te pongo un ejemplo. Si tú ahora mismo decides de comprar una, de alquilar una vivienda y resulta de que para 500 personas que buscan vivienda resulta que solamente hay 5, pues evidentemente ese precio sube. Sin embargo, si en una oferta de 5.000 viviendas solamente hay 500 personas que buscan alquiler, pues evidentemente ese alquiler va a bajar y sustancialmente. Con lo cual ahí tenemos que llegar a un equilibrio que, ya que en este caso estos políticos no consiguen ponerse de acuerdo para hacer una justa y real ley de alquiler, porque eso es el problema que tenemos, que estos políticos, en vez de solucionar, lo único que hacen es perjudicar, pues ese es el motivo por el que estamos pagando tanto en nuestro alquiler. Porque quiero dar la noticia, por si no lo sabías, hay más de 8.000 viviendas vacías en Benidorm que, si solamente la mitad se destinaran para alquiler anual, evidentemente las cosas cambiarían sustancialmente. Bueno, Jesús, ¿has conseguido cómo poder poner esa denuncia? Si no, yo llamo al concejal Javier Jordá, que yo sé que él me lo va a decir, que tengo su teléfono directo, y si no me lo dice él, alguno de los concejales me lo dice.
1: Efectivamente, Francisco, puede haber en este caso varias vías. La primera de ellas, antes de nada, hay que asegurarse, es conseguir pruebas de que, si ves que está habiendo una actividad de turística y crees que no hay constancia en este caso, pues lo primero sería aconsejable conseguir ciertas pruebas. Y luego lo segundo ya sería tramitar esa denuncia a través de la policía local o mediante el ayuntamiento, el registro general del ayuntamiento, donde ahí puedes, en este caso, ya registrar esa denuncia y aclarar esa situación. Por ello, presentas la denuncia presencialmente en el registro del ayuntamiento, usar la sede electrónica si tu municipio dispone de ella y enviar una queja o solicitud de inspección al área del urbanismo o vivienda. Además, avisar a la policía local si hay molestias graves, como puede ser ruido, fiestas, etcétera.
0: Bueno, pues yo me parece que más de uno, a partir de la próxima semana, va a tener que cerrar su piso de vacaciones ilegal. Porque realmente la situación, yo creo que es una grata noticia, sobre todo porque es importante la convivencia y sobre todo el pillaje, que estamos ya tan acostumbrados a que todo el mundo haga pillaje, que ya se ha convertido en una normalidad, y eso creo que en este caso es inviable porque está afectando a muchos ciudadanos. O sea, el beneficio de uno afecta al perjuicio de demasiados ciudadanos, y eso hay que cambiarlo sí o sí. Jesús, ¿alguna cosita más que aportar?
1: Simplemente detallar que aquellas personas que nos estén escuchando y digan, oye, voy a conseguir pruebas, recordar que si vas a grabar, en este caso, situaciones que puedan demostrar que sí pueda ser utilizada esa vivienda como uso turístico, si vas a grabar, recuerda que debe haber un derecho a la intimidad, que puedes grabar desde tu propiedad o zonas comunes, pero las grabaciones pueden ser útiles, pero ojo con grabarlo dentro de las personas o lo que están haciendo las personas.
0: Bueno, mientras que no se vea la cara de esa persona o se difunda, también se pueden grabar perfectamente, porque el problema está en la intimidad hasta cierto límite, pero sobre todo el problema está cuando se le ve el rostro de esa persona. Con lo cual, si esa grabación que tú estás demostrando que ese piso se está utilizando para vacaciones, pues bien, simplemente con que no se les vea la cara es más que suficiente, porque si estás viendo que entran y salen continuamente personas, pues está claro de que es un piso vacacional. Evidentemente hay otro tipo de formatos.
1: Y detallarte, Fran, en este caso, que las multas iban por 100.000 euros. En este caso, como sean los mismos infractores, decidieron pagar por esa vía de pago pronto, ¿no? Se les redujo y por haber, obviamente...
0: Al 50%.
1: Efectivamente, accedieron al pago de ese 50%.
0: Bueno, pues yo creo que está todo bastante claro, pero sí, esto nos ha dado mecha para que durante este próximo mes empezar a potenciar esto, porque hay que erradicar el turismo vacacional ilegal, porque no solamente es el beneficio ilícito que se hacen esos en comparación a otros que los tienen todo en regla, no es solamente ese problema, sino que también nos encontramos que la normativa dice que cualquier persona que entra en un piso vacacional se tiene que identificar con su DNI y con todos los datos y aportarlos diariamente a la Policía Nacional, indicando el tiempo y forma que van a estar esas personas pernoctando justamente en esa vivienda. En los pisos vacacionales ilegales este requisito ni siquiera se cumple, ya cuesta mucho cumplirlo en los pisos que son legales, pues imagínate en los ilegales que ni siquiera se cumple. Con lo cual, eso también puede generar que nuestra ciudad se convierta en un lugar donde se escondan, pues en este caso, como mafiosos, corruptos o simplemente criminales que no se les puede localizar porque están alojados en un lugar en los que no están identificados. No solamente nos afecta a nosotros económicamente, sino en nuestra propia seguridad, que eso es más importante todavía. Bueno, pues vamos con la siguiente noticia.
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0: Benidorm es una ciudad turística y nadie lo puede negar. Y como cualquier ciudad turística, pues esta de la que hablamos es una de las que más sol y playa tiene. Este microclima hace que muchos turistas vengan a nuestra ciudad precisamente para disfrutar de la playa, sobre todo en esos veranos en los que el calor aumenta con cada día y sobre todo con mucha fuerza. Bueno, pues una de las cosas que nos hemos encontrado es que ya hay disputas por esa orilla, por ese momento en el que todo el mundo quiere estar en primera línea porque la arena arde y quema. Bueno, Jesús, cuéntanos la noticia.
1: Efectivamente, Francisco, vamos a hablar de un caso que, a ver, tú creo que todos los años pasan, yo siempre he visto algún caso, pero bueno, ya que ha ocurrido, en este caso ha venido a la televisión, incluso ha venido para hacer un vídeo preguntando a la gente, a las personas mayores, sobre esta situación que desde bien pequeños siempre nos han comentado, siempre me han dicho, si quieres ir a la playa y coger un buen sitio, los abuelos siempre te dicen que son los primeros en madrugar y que se acercan, y no tan abuelos, que para dejar las hamacas y colocar el sitio, vamos a ver, quería sacarte este tema para ver cuál era tu opinión, cuál es la opinión de Francisco Sánchez en este caso, y es que en este, el caso que ocurrió en la playa de Levante Benidorm vuelve a ser un escenario de una situación que se repite todos los meses de mayor ocupación. Es esa carrera por querer alcanzar el sitio más cercano a la orilla. La noticia publicada, en este caso que fue publicada la semana pasada, recoge que algunos bañistas colocaban sus sombrillas y tumbonas alrededor de las 6 de la mañana. Ojo, hay que tenerlos bien puestos para levantarse a las 6 de la mañana. E incluso antes de las 7 menos cuarto. El conflicto surge porque algunos usuarios acusan a otros de dejar instaladas sus pertenencias, marcharse a casa y regresar varias horas después. Pues algunos vendrían a las 11, otros a las 12. De hecho, durante una conexión, durante un programa, se produjo una discusión entre varios bañistas porque unos aseguraban que determinadas personas estaban reservando espacio, mientras que los aludidos defendían que permanecían allí desde primera hora. Más allá de la discusión, el problema afecta sobre todo a la convivencia y la organización de la playa, de los que están ahí disfrutando de esas vacaciones, ¿no? Y recibe una gran influencia de residentes y turistas, como es en el caso de aquí de Benidorm. Por tanto, yo te lanzo la pregunta, ¿crees que Benidorm debería controlar con más firmeza las sombrillas que se dejan solas para reservar sitio o sería una medida demasiado difícil de aplicar?
0: Bueno, pues actualmente, la ordenanza que tiene el ayuntamiento no aparece una hora generada para poder dejar las sombrillas. O sea, hay una ordenanza en la que dice que no se pueden utilizar las sombrillas para poder reservar el lugar. Tampoco aparece en ningún sitio donde haya una multa por dejar esa sombrilla. Yo particularmente debo de decir que el hecho de llegar y colocar una sombrilla no se debe de permitir. No se debe de permitir y creo que la policía, igual que últimamente la policía, se está destacando mucho porque está buscando dónde duerme la gente en la playa y los está levantando para que no duerman en la playa. Y lo que no sé es dónde los llevan para dormir, simplemente los expulsan de ahí, pues creo que aquí se tendría que hacer exactamente lo mismo. Yo particularmente, como ya he dicho al inicio de nuestro programa, a partir de las 7 de la mañana yo ya veo que hay gente que pincha la sombrilla abierta y ya simplemente se marcha y deja ahí la sombrilla. Y esta mañana cuando he llegado, pues ya como te he comentado al principio, habían prácticamente unas 10 sombrillas que estaban reservándose y no había nadie en ninguna de ellas. Y eso no es eso no debe de ser, porque evidentemente, pues sí, uno que se levanta temprano y pone ahí el pincho, pues dice yo estoy reservando el sitio, pero no debería de permitirse. Y de hecho, tendría que promocionarse que la policía llegase y cualquier sombrilla, sobre todo desde las 6 de la mañana hasta las 9 de la mañana, que es cuando realmente empieza a venir la gente a la playa, cualquier sombrilla que no tuviese propietario, automáticamente levantarla. Quiero decir que sí que hay sanciones. Hay sanciones para aquellas personas que dejan la sombrilla y que están reservando el sitio claramente, que llegan entre los 750 euros y los 1.500, y en algunos casos que son muy graves, pues prácticamente se llegan a los 3.000 euros. Pero bueno, según mi opinión, según mi opinión, no se debe de permitir llegar a los sitios, apalancarse en el sitio. Si tú llegas al sitio y te quedas en el sitio bañándote, como hay mucha gente que lo hace, o sea, que no serían los primeros, pues me parece perfecto y ya está, y has llegado el primero y el primero que guardas el sitio. Pero por lo contrario, no. No sé si te he contestado a la pregunta o tienes algo que ampliar de esta noticia.
1: Por mi parte, debo decirte que no, yo en mi caso nunca he sido de levantarme tan pronto para ir a la playa, sí que lo he visto. Y también decirte que este caso no solamente es algo particular en la playa, se ha hecho viral un par de vídeos en los cuales en un hotel concretamente aquí en Benidorm, no sé decirte exactamente el hotel ahora mismo, pero en el cual la gente, debido al número de tumbonas específicas que había en el hotel, la gente hacía cola, y ya no solamente en Benidorm, sino también en alguna otra localidad, hacía cola, y justo a la hora de poder entrar dentro de la zona de la piscina, la gente salía corriendo para reservar justamente su propio espacio de tumbona, ¿no? Está claro que vivimos en una situación un poco que es ya normal, ¿no? Que de todos los veranos, de esa masificación de gente y el no a lo mejor tener lo suficientemente espacio para poder ello. Yo tengo que preguntártelo, ¿eres de los que le gusta colocarse en primera línea de playa, Fran? ¿O a ti te da igual y donde encuentres un buquecito te adaptas ahí pequeño? Y la segunda pregunta, ¿eres de los que busca un espacio alrededor? Que ya te lo digo, yo soy de esos, me gusta tener espacio en el alrededor. ¿O les da igual que pongan tu toalla muy cerquita al lado de la tuya y no pasa nada?
0: Pues mira, te voy a contestar a las dos preguntas. A la primera, yo me adapto a cualquier hueco y me gusta siempre estar lo más cerca de la playa. De hecho, no llevo prácticamente, ni siquiera llevo toalla, llevo directamente mi mochilita, y cuando llego a la orilla de la playa y veo a algunos españoles por ahí, le digo, ¿me pueden guardar esto mientras que me baño o no me baño? O sea, yo suelo. ¿Pero por qué no suelo ir a la playa continuamente? Principalmente por la calor, hace muchísima calor para mí. De hecho, una de las pegas que yo le veo a la playa es que, sobre todo en horas punta, pues aparte de que está llena toda la orilla, resulta de que la arena en sí está ardiendo, y bueno, ir en zapatillas o ir en chanclas y caminar por la arena, bueno, quema. Y contestándote a la segunda pregunta, creo que también te la he contestado. No suelo buscar esos huecos, no suelo buscar... porque voy a la playa, me baño, tengo la suerte, debo de decir que tengo la suerte, de que la playa la tengo en primera línea, o sea, vivo en primera línea de playa, y lo único que tengo que bajar es con el bañador puesto y ya está. No es como cuando, por ejemplo, vienes de otra parte, que a lo mejor vienes de un pueblo de al lado, o vienes de la parte de arriba de Benidorm, que claro, bajar a la playa supone una trayectoria importante, y ya que vas, te tiras allí un par de horas. Esa sería un poco la diferencia en la que yo me encuentro particularmente a lo que otras personas se pueden encontrar. Pues no sé si te he aclarado mis puntos de vista, pero veo que sí, por lo cual, bueno, pues vamos a la siguiente noticia.
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0: Me estoy volviendo loco, me estoy volviendo loco, loco, loco, loco, loco. Bueno, pues aquí tenemos una noticia de locura. Esa noticia que, bueno, pues no sé si es buena o es mala. Va a depender según el punto de vista en el que se mire. Porque eso de coger convenciones, no sabemos si es lo mismo coger convenciones que coger psiquiátricos. Bueno, Jesús, amplíanos un poquito la noticia, que creo que tiene que ver con... Me estoy volviendo loco, loco, loco, loco, loco.
1: A ver, efectivamente, Francisco, tiene algo que ver, pero no sería la palabra que yo diría en este caso, porque, teniendo en cuenta de las personas de que se tratan. Hablando ya un poco más en serio, esta noticia hay que pillarla como lo es. En este caso, la noticia trata sobre que Benidorm será la sede autonómica de formación sobre adicciones, salud mental y prevención. Por ello, en ningún momento estamos llamando loco a ninguna de estas personas, porque al final son personas que van a tratarse para mejorar sobre esta situación. Pero habría que preguntar a la gente sobre esta noticia si le gustaría o no le gustaría que Benidorm fuera la sede. Vamos por partes. Benidorm ha sido elegida como sede oficial de la formación continua que organizará la Generalitat Valenciana en materia de prevención ambiental y patología dual. La actividad dependerá de la Dirección General de la Salud Mental y Adicciones y está previsto que comience a partir del próximo mes de noviembre, aunque el calendario todavía no está cerrado. La ciudad podrá acoger cursos, congresos y encuentros nacionales e internacionales, tanto presenciales como en línea. La patología dual se refiere a los casos en los que una persona presenta al mismo tiempo un problema de salud mental y una adicción. Así que, Francisco, te diría que Benidorm es conocida principalmente por el turismo, pero también acumula años de trabajo en prevención. ¿Te sorprende que la hayan elegido como sede autonómica para esta formación?
0: Pues, ¿qué te voy a contestar? Pues no, ya no me sorprende nada. No me sorprende nada principalmente porque tenemos nuestro alcalde, Toni Pérez, que al mismo tiempo también es presidente de la Diputación de Alicante, con lo cual siempre hay que barrer para casa, no nos engañemos. Todo esto, aunque lo que hemos hecho al principio era así como una broma, todo esto es importante para nuestra ciudad, acogerlo en nuestra ciudad. Eso quiere decir que siempre le vamos a dar nombre, renombre y evidentemente todas aquellas cosas que sean para una salud mental, porque hay que tener claro de que cada día, aunque parezca una broma, cada día nos cuesta mucho más tener coherencia, porque nos estamos acostumbrando a cosas que realmente no tienen mucho sentido. Pero también es verdad que las adicciones, entiendo que con el juego, con las drogas y muchas cosas, que también acoge esta conferencia, que es lo que yo he entendido, pues sí, a mí yo particularmente sí me parece bien, me parece correcto que Benidorm acoja este tipo de conferencias, porque yo creo que no solamente se tiene que destacar Benidorm por su turismo, creo que Benidorm también tiene que trabajar mucho precisamente por sus conferencias, por sus actuaciones y por muchas cosas, sobre todo de vanguardia. Creo que Benidorm, si sigue por este camino, es muy bueno, sobre todo para que la gente lo reconozca, igual que Nueva York. Para mí Benidorm tiene que ser una figura parecida a Nueva York, que no solamente tiene playa, aunque sea pequeñita la que tiene Nueva York, pero tiene playa, tiene turismo y tiene todo tipo de convenciones, y Benidorm es un referente para mí a tener en cuenta. También muchas veces me dice la gente, bueno, es que tener aquí un lugar que haya tanta gente tampoco es bueno. Bueno, pero si no quieres que haya tanta gente, pues es muy fácil, es tan sencillo como irte a otro pueblo que no haya tanta gente.

0: Y más si salen de aquí de Benidorm, porque quieras que no, habrá muchas figuras importantes y relevantes que para poder hablar de ese tema vengan a Benidorm, que eso también es importante, ¿no, Jesús?
1: Efectivamente, y es que detrás de esta elección, Francisco, hay una trayectoria de más de 30 años de trabajo municipal, según ha destacado el director general de Salud Mental y Adicciones, Bartolomé Pérez Gálvez, que Benidorm fue pionera en con la puesta en marcha de su primera unidad de conductas adictivas en 1993. La ciudad también cuenta con experiencia en la gestión de grandes concentraciones de personas y de entornos turísticos y festivos. En los programas escolares de prevención participa el 54% del alumnado de entre 6 y 16 años, uno de los porcentajes más elevados de la Comunidad Valenciana. Además, debo decirte que las subvenciones destinadas a estas políticas han aumentado un 37% durante los últimos 3 años. El Ayuntamiento ya aprobó en febrero el Plan Municipal de Prevenciones de Conductas Adictivas 2026-2029 y la elección puede atraer no solamente, en este caso, y es un punto importante tener en cuenta que no lo hemos mencionado, es que además puede atraer profesionales y encuentros especializados, aunque su utilidad real dependerá de que esa formación se traduzca también en una mejor prevención, detección temprana y atención para jóvenes y familias. Por tanto, lanzo una pregunta a los oyentes, y es que ¿creéis que los colegios y las familias se habla lo suficiente sobre las adicciones y la salud mental? Y mi pregunta para mi compañero Francisco, ¿esta sede puede convertir a Benidorm en una referencia real en prevención o será necesario acompañarla de más recursos y atención directa?
0: Hombre, evidentemente habrá que acompañarla con muchos más recursos y atención directa. Eso es exclusivo, eso es necesario. Porque yo he estado en muchas convenciones y muchas veces la convención no pasa de ahí. Si cualquier, es como mucha teoría. Cuando tú recibes mucha teoría, pero en realidad no hay nada de práctica, pues evidentemente no funciona nada. No se retiene nada. Yo soy de las personas que dicen que no solamente digas, hazlo, porque haciéndolo se retiene muchísimo más y consigue muchísimo más que simplemente diciéndolo. Yo creo que si no solamente aquí en Benidorm, como ya bien has dicho, tenemos esos congresos, sino que también formamos a gente para que sepa cómo resolver esa salud mental, porque no nos olvidemos que dentro de la salud mental tenemos a nuestros mayores que quieras que no, pues tienen enajenación mental y enfermedades, así que muchas veces no es solamente el tratamiento de la enfermedad, sino también esas personas que tienen que acompañar a nuestros mayores, esas personas que viven día a día, por ejemplo, te pongo un ejemplo, si estamos hablando de adicciones, no en este caso, no sé si entrará o no entrará una adicción al juego o una adicción a la droga. No solamente esa adicción tenemos que saber y conocer y estar preparados para poder saber detectarla, sino también habrá muchas personas que tengan que estar conviviendo con esos adictos o con esos enfermos mentalmente, con lo cual hay que formar a esas personas, hay que guiarles de cómo se tienen que involucrar, justamente teniendo en cuenta que la mayoría son familiares que están ahí apoyando a ese enfermo que tiene esa patología y que de una manera o de otra, pues que también hay que darle ese servicio. Y si Benidorm es el que realmente aporta ese servicio, pues mucho mejor, porque así lo tenemos muchísimo más cerca. Y estoy casi seguro que habrá muchísima gente que vendrá aquí a Benidorm para averiguar cómo poder canalizar ese tipo de patologías y sobre todo cómo sacarlas adelante y no sufrir en el intento, porque hay muchas personas que se encargan justamente con esas patologías y que al final y al día del día acaban completamente destrozados y no saben cómo salir de esa situación o cómo incluso canalizarla. Creo que es muy bueno tener aquí un sitio en Benidorm donde podamos ser asistidos no solamente a esas personas que tienen el problema, sino a esas personas que tienen que convivir con la persona que tiene ese problema. Pues vamos con la siguiente noticia.
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5: Hoy recibimos en El Barrio en Sintonía a Luisma, uno de los nuevos solteros de Amor o lo que surja, el programa de Telecinco que apuesta por recuperar las citas cara a cara y las emociones sin filtros. Luisma se ha mostrado dispuesto a hablar con sinceridad sobre el amor, sobre esas experiencias que dejan huella. Incluso ha reconocido que una relación llegó a dejarle hecho polvo, demostrando que detrás de cada cita existe una persona con sentimientos, recuerdos y ganas de volver a ilusionarse. Hoy queremos conocer a Luisma, que no siempre muestran las caras, sus nervios y sus sensaciones, lo que esperaba encontrar o lo que vivió durante su cita. Porque presentarse ante alguien, abrir el corazón y mostrarse tal cual, pues también requiere valentía. Luisma, bienvenido a El Barrio en Sintonía. Gracias por compartir con nosotros tus experiencias y por permitirnos conocer un poquito mejor a esa persona que hay detrás de cada soltero. Muy buenas.
6: Buenas tardes, compañero. ¿Qué tal? ¿Cómo estáis?
5: Bueno, pues
6: encantado de estar en tu programa.
5: Ahí está. Pues gracias a ti por estar aquí con nosotros y sobre todo a nuestra audiencia de aquí, de Benidorm y de todas las partes del mundo que siguen Benidorm con amor. Hay que están pues disfrutando de estos momentos, sobre todo desde que han descubierto que yo también estoy por allí, que soy tu compañero justamente en este programa de Amor o lo que surja y que, bueno, pues que nos encontramos continuamente ahí en Madrid. Bueno, pues yo me gustaría, Luisma, así, pero muy brevemente, que me hablases un poquito de ti. ¿Quién es Luisma?
6: Bueno, pues Luisma es un chico de Sevilla. Tiene 53 años y me dedico a la hostelería. Soy encargado de un bar de copas en Sevilla, en el centro, y soy una persona muy familiar. Soy papá de una hija maravillosa de 24 años y nada, poco más que decir. O sea, soy una persona familiar, amigable, amigo de mis amigos, muy sencilla, muy humilde. Y nada, dispuesto a ver si puedo tener suerte en el amor.
5: Bueno, muchas veces me comentan a mí que el hecho de ir a Madrid, justamente a la televisión... Un segundito. Corte. Es que está pasando la policía, como ya lo puedes escuchar. Vale. Corte, un momentito, corto. Pues Luisma, muchísimas gracias por esa presentación. Ahí espero que, bueno, pues todo surja bien. Una pregunta que yo te quiero hacer, que me la hacen a mí continuamente. Y me preguntan, oye, ¿por qué necesitas de ir a Madrid para encontrar el amor? ¿Es que aquí en Benidorm no hay suficientes mujeres o no puedes encontrar el amor? La pregunta yo te la traslado a ti, precisamente porque tú estás en Sevilla. ¿En Sevilla no hay mujeres para poder encontrar el amor?
6: Sí, mira, en Sevilla hay mujeres y precisamente muy hermosas y muy lindas. Las sevillanas son todas muy hermosas y muy lindas. Pero también, bueno, es por tener una experiencia más, por conocer algo nuevo, por salir un poco de la calle, de la rutina, del día a día y conocer gente de todos los lugares y de todas las culturas y bueno, y experimentar. Tener esa experiencia en televisión e intentar averiguar si puedo encontrar el amor de verdad o no fuera de Sevilla y tener esa experiencia. Es lo que yo considero que es mi objetivo.
5: Una preguntita, ¿tú has estado alguna vez en televisión o es la primera vez?
6: No, yo estuve en televisión, yo fui a First Date.
5: Ah, muy bien. A ver si nos pasas el programa en el que estuviste, si así te podemos ver también, que creo que eso también sería importante, poder verte en otros lugares. Oye, una preguntita que creo que es bastante importante dentro de todo lo que está sucediendo. Pues participar en un programa de televisión supone salir de tu zona de comodidad y exponerte ante muchas personas. ¿Qué fue lo que realmente te animó a aceptar esta experiencia?
6: Pues mira, me animó el hecho de que como ya tenía un poquito de experiencia en televisión y sabía de qué iba el tema, lo que me conmovió fue el tener una experiencia, tener más experiencia. Justamente se está rodando en la temporada que yo estoy de vacaciones, no tenía planes, no tenía nada que hacer y digo, bueno, me voy a tirar al carro y voy a vivir esta experiencia. Y más que nada porque a mí todo este tema de la televisión y del show y demás es una cosa que siempre me ha llamado la atención. Espero tener suerte y espero que esto sea una lanza para poder darme a conocer un poco más y que la gente sepa realmente quién soy y lo que busco.
5: Antes de entrar al programa, todos nos imaginamos cómo será una cita, ¿no? Pero la realidad puede ser bastante diferente a lo que nosotros nos esperamos. ¿Qué expectativas llevabas y cuáles han cumplido de esas expectativas que llevabas?
6: Pues supongo que te refieres a mi cita. Pues, a ver, yo... La cita estuvo muy bien. Pero cuando vas conociendo a la persona más a fondo, te das cuenta de que sus ideales y los tuyos no son los mismos. Entonces, cuando dos personas buscan algo diferente, ya la compatibilidad se va. Hubo feeling al principio, por supuesto. Estuve muy cómodo en la cita. Pero cuando ya profundizas en temas más personales y en temas más delicados, te das cuenta de que no todo es un físico, ni todo es una cara bonita. Y profundizando en temas más profundos, más personales, y lo que las metas que queríamos cada uno, y la situación personal de cada uno, eso es muy importante, porque no todo el mundo acepta tus condiciones, tu situación. Hay personas que buscan otras cosas, tienen otras metas. Y como yo te he dicho al principio, soy una persona muy simple y muy sencilla y entonces pues no se dio y ya está.
5: Pues es algo muy normal, ¿no? Porque cuando uno entra a un programa o simplemente conoce a una persona, pues las expectativas pues son unas y luego cuando te encuentras se pueden superar o se pueden perder directamente, que hay muchas expectativas en las que uno puede trabajar perfectamente. Yo quisiera preguntarte que abrirse al amor después de haber vivido decepciones requiere valentía. ¿Te resultó difícil volver a confiar y mostrar tus sentimientos?
6: Bueno, yo la verdad que si te tengo que hablar de mi vida amorosa no ha sido muy, muy buena, que digamos. Sí es verdad que en ciertos aspectos ha sido por mi culpa y lo reconozco. Seguramente cuando escuchen esto se van a sentir identificadas las personas, pero sí, yo tengo muy claro que lo que quiero es conseguir el amor, estabilizarme por fin, tener una vida plena y ser feliz. Simplemente eso, con una persona que sea mi apoyo, que sea mi todo, mi compañera de viaje, mi pañuelo donde yo llorar, todo, o sea.
5: Bueno, yo creo que eso lo buscamos todos, ¿no? Yo creo que todas las personas que están buscando una pareja quiere esa persona que camine a su lado, ¿no? Y que sean lo más parecido o que nos hagan mejorar lo máximo posible, ¿no? Que solamente nos hagan sacar la parte negativa que nosotros tenemos. Yo, en una cita pueden aparecer nervios, ilusión, dudas e incluso miedo al rechazo. ¿Cuál fue la emoción que más sentiste durante este encuentro?
6: Pues mira, la sensación que yo tuve en este encuentro fue de una incompatibilidad impresionante. Cada vez que íbamos profundizando en temas más sensibles, yo veía que éramos totalmente opuestos. O sea, éramos el positivo y el negativo. Que siempre dicen que los polos opuestos se atraen, pero en este caso no hubo esa atracción. Y la sensación fue de rechazo total. Ya te digo que es por incompatibilidad en cuanto a situaciones y en cuanto a lo que busca una persona y busca la otra. Totalmente diferentes. Y claro, pues obviamente se quedó en una amistad y poco más. No aspira más. Pero siempre vas con el miedo al rechazo y siempre vas con el miedo al no ser aceptado.
5: Bueno, eso son cosas que pasan y bueno, por eso en este programa en concreto tenemos la facilidad, ¿no?, de poder conocer a otras mujeres, bien porque estén en el plató o bien porque de una manera u otra haces un llamamiento a que llamen otras mujeres que quieran conocer a ese Luisma y que de una manera o de otra, pues quieran participar también en el programa conociendo a Luisma, ¿no? Y teniendo esas citas y conocer esa mujer, ¿no? Entiendo que esa es la dinámica en la que estamos inmersos en el programa, ¿no?
6: Exactamente. Si no hay suerte en el programa, pues las personas que me vean y quieran conocerme, pues estoy abierto completamente a que vengan, a que se animen, a que tengan una cita conmigo y conozcan al verdadero Luisma. Porque muchas veces lo que pasa es que delante de los focos, con tantas cámaras, con tanta gente, con público, con entonces muchas veces no te puedes mostrar 100% como tú eres. Porque claro, yo por ejemplo, a pesar de que ya tengo una mínima experiencia en la televisión, pero claro, esto es otro mundo, esta es otra historia. Este programa es totalmente diferente al que yo fui. Y obviamente te pones nervioso y muchas veces puedes decir cosas que no en ese momento no estás pensando realmente o te puede traicionar un poco los nervios y decir y comentar cosas que en tu vida real, en tu día a día, por lo mejor no lo hubieras dicho. Y entonces, claro, cuando ya estás en frío y lo piensas, dices, uff, esto que yo he dicho, la verdad que puede repercutir mucho. Pero más que nada son los nervios. Porque es normal.
5: Yo quisiera hacerte una pregunta porque yo muchas veces me la encuentro, ¿no? Yo todos los días ya estoy cansado de escuchar sobre la igualdad entre el hombre y la mujer, que si no, que queremos la igualdad, que si por el trabajo, que si por un montón de circunstancias que hay en la igualdad. Eso es lo que escucho todos los santos días de mi vida. Pero luego, cuando hablamos de citas, cuando hablamos de visitas, no siento lo mismo. Siento de que da igual el perfil de mujer, porque yo normalmente sí que voy evaluando un poco perfiles, o sea, y no me acojo que si es flaca o es gorda o es alta, rubia, morena, no me importa el tipo de mujer que es, porque lo que quiero es conocerla, pero hay algo en común es que todas siguen diciendo que quieren un caballero que le abra la puerta, que le invite a cenar, que le invite a viajar, que le invite a hacer, o sea, no están buscando la igualdad, están buscando, perdona la expresión que te voy a decir, un cajero automático. ¿Tú tienes la misma opinión que en este caso tengo yo? Porque justamente estoy viendo últimamente visitas que se están haciendo, y sobre todo en First Day, que muy pocas mujeres alaban, o sea, quieren decir, no, no, yo quiero pagar la mitad o quiero pagar yo la cena. No, no, todo lo contrario. Halagan continuamente de que el hombre sea el que paga la cena. Estamos hablando en este caso de First Day. En la vida real, ¿tú sientes lo mismo que yo o no? Pregunto, ¿eh? Esa es mi opinión sobre mis experiencias.
6: Mira, yo en la vida real te cuento mi experiencia. Me he encontrado de todo. Me he encontrado incluso mujeres que son ellas las que invitan porque les sale del alma y porque te quiere invitar. Mujeres que dicen, no, aquí del 50-50, el famoso 50-50 y los famosos princesos, ¿no? Que ahora nos han tachado a los hombres de princesos. Este feminismo que hay ahora que está tan de moda y está haciendo tanto daño, porque está haciendo muchísimo daño. Eso del 50-50 ya no, nos tachan de princesos. Eso tiene que salir de ti. La mujer que va por dinero se le nota, se le ve en la cara. La mujer que quiere un hombre como cajero automático, como tú bien dices, o quiere una cartera llena de billetes, a esa mujer se le ve. Y con esa mujer puedes estar tú un día. Le puedes cumplir sus deseos y sus caprichos un día, pero dejarle muy claro de que tú no eres el cajero automático de nadie, ni nada de nada. Si quieren igualdad, tiene que estar la mujer que invite, el hombre que invite, la mujer que, el hombre que te abra la puerta, y porque eso ya no es ser princeso ni ser eso es educación, eso es el saber estar. A mí me nace de que cuando yo voy a abrir una puerta, la primera persona que tiene que pasar por delante mía es ella. Uh-huh. No porque sea mujer, no, simplemente por educación, porque yo tengo unos cánones
5: de valores que te han pasado han tus padres, ¿no?
6: Y es lo que hay. O sea,
5: Luis, es así. Una pregunta importante que creo que no debemos desaltarla, y la pregunta es, ¿cómo ha cambiado tu vida en este momento de ese Luisma que era encargado en el restaurante allí en Sevilla, ahora a ese Luisma que sale en televisión, que está ahí protagonizando y que, bueno, que está ante miles de personas, pues eso, al descubierto? ¿Cómo ha cambiado tu vida en ese aspecto?
6: Pues mira, de momento te puedo decir que mi vida sigue siendo la misma. De momento te puedo decir que sigo siendo el mismo. Tampoco busco tener una gran fama y ser ultra conocido por la calle, que me paren y me pidan autógrafo, porque sé que eso no va a pasar. Que ojalá pasara, ¿no? Pero bueno. De momento sigo siendo el mismo. Sigo con mi trabajo, sigo con mi vida familiar, con mi situación familiar. Y quitando que varias personas me hayan hablado por redes sociales y me hayan dado su opinión y me hayan dicho cómo me han visto, cómo le parezco y tal y cual, todavía no ha salido el Luisma que tiene que salir. Entonces, cuando ya se me vaya viendo un poco más y sea un poquito más protagonista y tenga un poquito más de voz en el programa, entonces vuelve a hacerme esa pregunta y ya te volveré a contestar si sigo siendo el mismo o si ha cambiado algo en mi vida o quién sabe si he encontrado a alguien especial que me ha visto por la tele y ha dicho, me he enamorado de este hombre y lo quiero conocer y quién sabe, ¿no? Si al final termino encontrando el amor fuera. Nunca se sabe.
5: Luisma, una cosita importante yo creo que hay que tenerla en cuenta, porque la televisión puede mostrar solamente una pequeña parte de lo que se vive durante la grabación, ¿no? Porque es lo que suele suceder. ¿Cómo has vivido la relación en público? O mejor dicho de otra manera, ¿hay algo importante que no apareciera en pantalla que te gustaría contar?
6: Bueno, algo que no apareciera en pantalla, yo creo que no. Yo la verdad que me siento muy a gusto en el programa. Tengo unas personas a mi alrededor que son maravillosas. que me están demostrando que son buenas personas. Sí es verdad que no los conozco a fondo ni tengo una gran amistad con ellos, pero sí es verdad que tanto chicos como chicas me están demostrando de que, bueno, que hay gente buena, gente sana, hay gente de todo, también las hay que se las traen. Pero fuera de programa, o sea, que yo vea que le falta el programa, no, yo veo que está todo. Vamos, yo me siento a gusto, de momento me siento a gusto. Sí es verdad que me gustaría tener más protagonismo, me gustaría tener más citas, me gustaría que se moviera un poco más mi persona, pero bueno, de momento llevo un mes ahí y bueno, pues a ver qué pasa.
5: Y según tu criterio, Luisma, según tu criterio, ¿qué tienes que hacer o qué deberías de hacer para tener ese protagonismo que buscas y que crees que te falta? ¿Qué es lo que crees que faltaría? ¿Una iniciativa por parte tuya? ¿Una iniciativa por el programa? ¿Qué es lo que faltaría para tú tener ese protagonismo?
6: Mira, yo no quiero criticar al programa, ni mucho menos, porque es el que me está dando la oportunidad y el que me está haciendo ganar un dinero extra. Pero sí es verdad que he visto ciertos fallitos y ciertas cosas que, por lo menos, con mi persona se han cometido. Entonces, yo lo hablé, lo expuse, pero obviamente el programa va por una escaleta, el programa va por un guión y el programa decide, hace y deshace a su manera. Pero sí es verdad que, por ejemplo, yo cuando entré el primer día no fui presentado. A mí me sentaron en una silla y me pusieron ahí como una pieza más, como una persona más. No me conocía nadie, ni los chicos ni las chicas. Y yo me he pegado hasta que no tuve mi cita. Nadie sabía ni siquiera mi nombre. Nadie sabía quién era Luisma. Y gracias a la cita que tuve pude salir en plató y me pudieron conocer un poco. Pero obviamente, por mi persona te puedo decir que no estoy teniendo el protagonismo que quisiera tener y me estoy intentando integrar. No soy persona de pedir teléfonos a las chicas por pedir, por tener cita y por salir la tele. A mí me tiene que nacer. Y quizás por eso, como estoy un poco retraído en ese sentido, porque no soy el típico que va pidiendo teléfonos a ver si cae alguna y a ver si salgo por fin en la tele, creo que por ese sentido estoy un poco como desplazado. Pero el primer fallo que tuvo el programa conmigo fue eso, no presentarme, no decir ni quién era, ni de dónde soy, ni nada. O sea, simplemente me pusieron ahí en medio cuando tuve la cita y poco más. O sea, entonces, pues claro, en ese sentido me siento un poco desplazado.
5: Luisma, en este caso, ¿cuál sería el remedio para poder hacer? Porque yo, estando dentro de la dinámica del programa, pues una de las cosas que hay que hacer es seguir pidiendo número de teléfono a todo el mundo, porque no es cuestión de que salgas con todo el mundo ni con todo el mundo tengas citas, sino que al mismo tiempo vayas conociendo a esas personas, porque muchas veces a lo mejor físicamente te dices, bueno, es que yo con esta mujer, sí, es muy guapa, todo lo que quieras, y no tengo nada que hacer con ella, pero claro, si tampoco le pides el número de teléfono, tampoco lo vas a saber si eso pasa, ¿no? Muchas veces el silencio puede romper cualquier motivación para que todo funcione. ¿Tú crees que a lo mejor, aunque tú creas que las personas que están ahí no encajan contigo? A ver, porque todos sabemos, y yo ya lo digo de antemano, que todo es un poco superficial. Todo lo que yo estoy viviendo justamente en el programa no es por culpa del programa, no lo es por culpa del programa, es precisamente por las personas. Yo creo que son muy superficiales, que solamente se fijan justamente en aquellos hombres que están ahí completamente con músculos, con tatuajes, o sea, que son, como dice la sociedad, muy bonitos o muy guapos, y evidentemente a los hombres le pasa exactamente lo mismo, porque aquellas mujeres que agraciadamente no están bien son las menos solicitadas y son las que menos espectáculo tienen y las que menos cita tienen, ¿no? Entonces yo creo que a lo mejor una de las cosas que debemos de hacer, y digo debemos de hacer, es empezar a pedir el teléfono de todas y por lo menos tener una conversación por WhatsApp, aunque luego no surja nada, ¿no? ¿Qué opinas?
6: Bueno, a ver, estoy de acuerdo contigo en que todo es superficial. Si te das cuenta, los protagonistas que están teniendo, o sea, las personas que están teniendo protagonismo son las de siempre. Son las de siempre, o bien porque ya vienen de otro programa, o bien porque son guapos, musculosos, con ojos claros y tal y cual, que es lo que te entra primero por la mirada. Pero te vuelvo a repetir que, aunque yo pida números de teléfono, que de hecho he pedido varios números de teléfonos y ninguno se me ha dado, eso fue lo que me dio un poquito de bajón. Y entonces, pues, ahora mismo lo que estoy es a la espera de que seguro que van a entrar gente nueva, porque se ha ido gente. Me consta que va a entrar gente nueva por fuentes oficiales de que va a entrar gente nueva y tener la esperanza de a ver si hay suerte. Te vuelvo a repetir que no soy persona de pedir teléfonos a destajo por conseguir algo. Y también me estoy dando cuenta de que las chicas de allí son superficiales algunas y buscan más un físico y buscan más una cara bonita y no conocer tan a fondo a la persona. También diferencias de edad, que hay muchas, y también por ese sentido podemos estar un poco desplazados. Así que yo ya te digo, no hay mucho, hay diferencias de edades, hay personas muy jóvenes. En cuanto a los chicos, habemos algunos que somos de la misma quinta o parecidos, pero somos los que menos repercusión estamos teniendo en el programa, somos los que menos protagonismo estamos teniendo. Ahora mismo lo que está ganando es el ser joven, ser guapo, ser bonito, tener músculo y si me apuras, en algunos casos, tener hasta un buen trabajo y una buena cartera.
5: Bueno, entonces, eso que estás diciendo completamente, pero eso no es que pase justamente en televisión, eso pasa en la vida real. O sea, no estamos viendo algo distinto de lo que es la vida real. Esa parte no es así. O sea, esa parte no va a cambiar. Yo sí que te digo que voy a pedir el teléfono de todas completamente. Voy desde la más joven a la más mayor. Más que nada, porque en realidad, ya que estoy ahí, pues bueno, por lo menos hablo con ellas, aunque sea por WhatsApp, si es que puedo hablar con ellas. Como tú dices, cuando alguien te pide el número de teléfono, no están obligados a entregarte el número de teléfono, excepto que a esa persona a la que tú le estás pidiendo el número de teléfono de la autorización. Con lo cual, a esas personas que tú le hayas pedido el número de teléfono, evidentemente son ellas las que no te quieren dar su número de teléfono porque entienden o que no tienen feeling o que simplemente, pues, ¿para qué van a perder el tiempo si ellas quieren focalizarse en otra cosa? Por lo menos, yo en mi caso sí que se las voy a pedir a todas, aunque ninguna me dé el número de teléfono, simplemente por ya saber el perfil de cada una y qué es lo que tiene en su cabeza, sea la que sea. Bueno, pues ya para ir terminando, Luisma, yo me gustaría que me dijeses, porque el amor aparece muchas veces cuando menos lo esperamos. Después de esta experiencia, ¿sigues creyendo que puedes encontrar a una persona especial?
6: ¿Te refieres en el programa?
5: Bueno, entiendo que en el programa, porque ahora mismo todavía te quedan casi un mes y medio, dos meses de programa en el que te dan la oportunidad, ¿no? O sea, tú bien has dicho que va a entrar gente nueva y que, bueno, entiendo que durante estos dos meses tendrás la oportunidad de conocer a alguien que realmente sea para ti esa persona especial.
6: Yo tengo fe en que voy a encontrar a la persona especial, tengo fe en que sí, en que me va a pasar eso. Si no, ya te digo, si no pasa nada extraordinario o me echan o consigo el amor fuera del programa, si no pasa eso y sigo grabando y sigo haciendo los programas, tengo fe en que alguna persona nueva va a entrar y voy a tener una cita con ella y va a ser todo muy bonito. Tengo esa esperanza.
5: A ver, Luisma, nunca se pierde, pero bueno. Una cosa que yo creo que es importante, seguramente hay muchas personas que sienten mucho miedo de quedarse solas o comenzar de nuevo, ¿no? ¿Qué mensaje le enviarías tú para animar, para no cerrar esas puertas ante el amor?
6: Mira, el consejo que yo le puedo dar a esas personas, porque yo lo he sufrido en primera persona, a mí no me gusta la soledad, soy una persona que no aguanta la soledad, o sea, la soledad y yo nos llevamos muy mal. Y soy una persona que, aunque trabaje en un bar de copas y esté rodeado de miles de personas cada día, no tengo una vida social muy plena como ya yo la quisiera tener, bien por motivos laborales, bien por motivos familiares. Entonces yo le diría a esas personas que no se aferren, que no se aferren, que lo intenten, que salgan a la calle, que busquen, que hablen con personas, que se relacionen, que cuando menos te lo esperes, la persona que menos te esperas y en la situación que menos te esperas y el día que menos te esperas, va a aparecer esa persona. O sea, estamos destinados a tener compañía, a tener pareja y que no se rinda, que no se rinda nunca.
5: Pues Luisma, oye, una última pregunta ya. Si tú resulta de que encuentras ese amor de tu vida en el programa y está, pues tú estás en Sevilla y ella puede estar en Barcelona o en el País Vasco y demás, ¿tú dejarías todo por amor?
6: Mira, eso precisamente pasó en mi cita. Yo actualmente, en la situación que me encuentro familiar, actualmente no podría, pero no lo descarto, porque de hecho ya estuve 6 años que me fui a Cataluña por amor y estuve con mi pareja muy feliz trabajando allí, y yo no lo descarto. Yo soy una persona que me pongo una venda a los ojos y digo pa'lante, y soy muy valiente y soy capaz de dejarlo todo en Sevilla por amor. O sea que no lo descarto, y sea Valencia, sea Alicante, sea Murcia, sea Jaén, donde sea, o incluso Benidorm, si tengo suerte, pues lo dejaría todo. O sea, yo no tengo problema.
5: Pues Luisma, muchas gracias por compartir con nosotros tus experiencias, tus emociones y esa parte más humana que no siempre se ve delante de las cámaras. Hoy hemos conocido a un hombre sincero, valiente y dispuesto a seguir creyendo en el amor. Te deseamos que en esta aventura te deje buenos recuerdos y quién sabe, quizá también la oportunidad de encontrar a esa persona especial que valore el caballero que llevas dentro. Gracias por estar aquí en el Barrio en Sintonía, que esta siempre será tu casa. Luisma.
6: Gracias a vosotros. Un abrazo. Gracias.
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5: Pues vamos a escuchar esta canción porque luego vamos a hablar con Tony Sánchez, el autor de esta canción y el cantante que está aquí en Benidorm y que nos ha ofertado esa entrevista que realmente te gustará. Vamos, escúchala.

0: Hoy tenemos el placer de recibir a Tony Sánchez, un músico que ha dedicado prácticamente toda su vida a convertir las notas en emociones y las canciones en recuerdos. Natural de San Feliu de Guíxols, en plena Costa Brava, Tony comenzó a estudiar piano cuando apenas tenía 8 años. También se formó en acordeón y canto, desarrollando una voz de tenor y una gran capacidad como compositor, arreglista y músico de orquesta. Su talento empezó a destacar muy pronto. Con tan solo 12 años recibió su primer trofeo tocando el acordeón. Y a los 15 años ganó un concurso de televisión española en Cataluña. Desde entonces caminó unido a los escenarios, en los hoteles, las salas de baile, fiestas populares y programas como Gente Joven de Televisión Española. Ha formado parte de diferentes proyectos musicales como Tropical Group y Latin Swing, compartiendo actuaciones muy conocidas y formaciones con las aletas del Poble Sec y la orquesta Platería. Tras décadas haciendo bailar al público de Cataluña, en marzo de 2025 decidió comenzar una nueva etapa en Benidorm. Actualmente continúa actuando como solista, demostrando que la música no entiende de edades, ni de fronteras, ni de jubilaciones. Hoy queremos conocer al hombre que se encuentra detrás del piano, las canciones y esos años de experiencia que tanto nos ha aportado. Muy buenas, Tony Sánchez.
1: Muy buenas tardes, ¿cómo estamos, Francisco? Un saludo.
0: Bueno, pues aquí estamos, vamos, encantadísimos de que estés con nosotros, porque sobre todo entendemos que la música es algo importante que en algunos sitios dicen que amansa las fieras, con lo cual esa parte creo que hay que tenerlo en cuenta, sobre todo en este mundo que ya parece que se ha vuelto a ser un tanto agresivo, ¿no? De tantas historias que estamos contando y demás. Tony, tú eres natural de Girona, ¿no?
1: Pues sí, yo nací en la población costera de allí en la Costa Brava, que se llama San Feliu de Guíxols. Lo has pronunciado muy bien, aunque es un pueblo que es difícil de pronunciar. Pero bueno, yo nací allí en el año 58, 26 de abril.
0: Y ahora sí, en el 2025 te has venido aquí a Benidorm. Ahí me recuerda mucho. Estaba hablando de tu presentación y me venía mucho a María Jesús y su acordeón. Así más o menos tendréis más o menos la misma edad, más o menos, calculo yo.
1: Pues sí, María Jesús creo que tiene un año y algo más, porque la conozco. Entonces porque veníamos mucho de vacaciones aquí y tal, ¿no? Entonces un día, hace 30 y algo de años, pues hablé con ella, nos presentamos y tal, y bueno, y creo que tiene casi 2 años más que yo, porque ella se echaba un poco menos de años, pero no, creo que tiene un año y algo más, pero bueno, se conserva muy bien María Jesús, quiero decir que...
0: Tony, una pregunta antes de comenzar ya con esas preguntas que tengo aquí preparadas para ti. Yo, ¿cómo te se ocurrió decidir que Benidorm era el mejor destino, entiendo que ya para el resto de tu vida, ¿no? Porque por la edad que tienes ya creo que es asentarte aquí en Benidorm. ¿Cuál fue la decisión que hizo que Benidorm para ti sería ese punto de destino para continuar con tu carrera y, bueno, y sobre todo también para continuar el resto de tu vida?
1: Pues mira, te explico. Nosotros vivíamos con mi mujer, veníamos a veranear, o sea, para veranear, perdón, veníamos no veranear, sino a pasar unos días aquí a Benidorm, de vacaciones, una semanita, sobre todo en tiempo de fallas, porque mi mujer es de Carcaixent, de Valencia, y entonces pues veníamos a visitar a la familia y tal. Y la primera vez que vine a Benidorm, ya hace 30 y algo de años, me enamoré de Benidorm. Me gustó el ambiente, vi algo muy diferente a lo que es la Costa Brava, aunque la Costa Brava es muy bonita y tal, pero bueno, la Costa Brava ha perdido ya hace muchos años su encanto turístico, ya no hay tanta gente, y a mí me gusta el ambiente. En total, que yo vi aquí mucha vida y comentamos con mi mujer, digo, mira, pues el día que me jubile, pues de mi trabajo, pues vamos a vivir a Benidorm. Y bueno, pues al final, con que ella también tiene a su familia más cerca aquí, que está en Carcaixent, que estamos a una hora y poco, Y ya te digo, entonces en
0: Benidorm
1: cuanto
0: el mejor
1: vendimos
0: destino.
1: ya me jubilé, tardamos 5 años en vender la casa allí yo vivía en Santa Cristina de Aro, que está al lado de San Feliu de Guíxols, y entonces pues cuando vendimos la casa, que fue al final del 24, pues ya empezamos a mirar aquí pisos, encontramos el pisito este que estamos, y bueno, compramos y tal, y el otro y reformamos un
0: Tony,
1: poquito, y para acá. Ya lo teníamos todo preparado, pues
0: allí en
1: venimos allá.
0: Girona, también está Lloret de Mar, que es muy parecido a
1: Sí,
0: Benidorm. ¿Qué
1: sí, sí.
0: diferencias hay entre Lloret de Mar? Pero así, muy rápidamente, porque quisiera empezar un poco a preguntarte sobre tu trayectoria. ¿Qué diferencias hay entre Lloret de Mar, que es lo más parecido a Benidorm, y Benidorm?
1: Pues mira, Lloret de Mar, yo por ejemplo empecé a tocar allí en los hoteles, que entonces yo no cantaba ni nada, le tocaba con aquellos órganos que hacías de 2 teclados de madera y hacías el bajo con los pedales. Empecé a tocar en muchos hoteles de allí, de Lloret de Mar. Y siempre ha sido conozco muy bien esa población, siempre ha sido una población con un turismo un poco, no sé, muy barato, mucha juventud que no acababa de portarse bien, siempre había conflictos por las noches, la policía no paraba allí de detener gente, bueno, había muchas broncas. Y claro, es muy diferente. A ver, allí a Lloret de Mar le llaman igual que a Playa Daro, la pequeña Benidorm, ¿no? Pero no tiene nada que ver. Playa Daro, por ejemplo, es una población más señorial, es de otra manera. Lloret de Mar tiene un turismo muy. Le decimos turismo mochilero, ¿no? Y claro, no es lo mismo, no tiene nada que ver con Benidorm. Yo veo aquí en Benidorm pues mucho más control por parte de la policía. Quiero decir que se controla mucho el tema de delincuencia, el tema de gamberrismo, aunque siempre habrá delincuencia, siempre habrá gamberrismo. Pero me siento yo muy seguro aquí en Benidorm, de verdad. O sea, es una ciudad que yo animo a la gente que venga porque es segura. Aquí te sientes seguro, no tienes que tener miedo de nada.
0: Tony, pues bienvenido a Benidorm, allí
1: Muchas
0: que llevas
1: gracias,
0: ya
1: Enrico.
0: un poco más de un año, ya viviendo establemente y bienvenido.
1: Estoy muy
0: Tony,
1: contento.
0: empezaste a estudiar piano con tan solo 8 años. ¿Recuerdas qué fue realmente lo que despertó en ti esa pasión por la música?
1: Pues mira, yo no, no, a ver, es que es curioso porque, a ver, yo cuando era 6, 7 años, veía la televisión era blanco y negro. Y cuando veía un acordeón, sobre todo yo empecé a ver, al cabo de poco, no me acuerdo cuando la María Jesús ya salía de televisión, digo, ay mira, cómo qué bien toca esta. Y me gustaba el acordeón. Entonces mi padre, yo tenía entonces 7 años cuando me gustaba mucho el acordeón, entonces mi padre dijo, si te gusta el acordeón, dice, yo te voy a comprar un acordeón, dice, pero no va a ser en plan de que estés con los amigos y tal, y que no, no, no, tú tienes que estudiar, porque resulta que mi padre quería ser músico y no pudo ser porque por temas de la guerra civil, que mataron a su padre y tal y cual, y entonces pues no pudo ser. Él quería ser músico y él se hizo una idea, dice, el día que me case, el primer hijo que tenga, lo haré músico, ¿no? Bueno, y me hizo a mí, después me hizo a mi hermano, que también ha tenido orquesta, y tal, y al tercero también estudió un poco de música. Pero en fin, que a mí me gustaba mucho. Entonces a los 8, mi padre me compró un acordeón a los 7 años, y a los 8, que entonces no se podía empezar antes la carrera de piano, a los 8 años, entonces me metió en el conservatorio de allí de San Feliu de Guíxols, y fui estudiando, después hice la armonía en el Liceo de Barcelona, y estudiando también allí, hasta que cumplí los 18 que terminé la carrera.
0: Tony, la verdad es que me ha encantado justamente eso mismo, porque has tenido un padre que te ha inducido precisamente a la música y encima si te gusta, bueno, pues eso es muy importante, sobre todo tener esas personas que realmente pues te motivan y sobre todo si te gusta, que entiendo que te gusta y ha sido tu pasión, pues te ha llevado un poco a ese éxito que en este caso has logrado en tu vida. Yo quisiera que me dijeras que además del piano estudiaste acordeón y canto como tenor. ¿Con cuál de estas facetas te sientes más identificado?
1: Pues es curioso porque siempre se me ha identificado, sobre todo cuando era jovencito, como pianista, acordeonista y tal, y ya cuando empecé a cantar, pues ya la gente me empezó a identificar ya como cantante. Y ya llevo muchos años que se me identifica como cantante. Incluso hay algunos sitios que voy en plan cantante. O sea, no llevo ni teclados ni nada. Y voy en plan cantante. Suelo hacer de vez en cuando algún concierto en algún local de aquí de Benidorm. Y bueno, y voy haciendo.
0: Bueno, eso está muy bien, sobre todo ir adaptándose, ¿no?, a las nuevas circunstancias, que eso es importante. Oye, una pregunta que yo quisiera hacerte es que con 12 años ya recibiste tu primer trofeo de acordeón. ¿Qué significó para ti, para aquel niño recibir ese primer reconocimiento?
1: Pues hombre, para mí fue, claro, yo era un crío, entonces fue una alegría muy grande. Lo que pasa es que a esa edad igual no le das mucha importancia, ¿no? Porque eres un crío, no te da. Y entre los estudios y tal, también estaba estudiando, bachillerato y todo, y los estudios, y estaba en otro mundo, ¿no? Pero fue una alegría muy grande, muy grande. Sí, yo me acuerdo tocando el acordeón cuando gané el festival este. Bueno, cuando gané fueron los 15 años. Cuando me dieron el primer trofeo, era en un teatro de allí de mi pueblo, y que había varios artistas, entonces me dieron el trofeo como el más joven y tal, ¿no? Y bueno, fue una alegría muy grande.
0: Bueno, yo creo que los trofeos, sobre todo cuando son edades tempranas, verdaderamente yo creo que se quedan mucho más grabados que cuando ya has recibido varios trofeos a diferentes edades, que bueno, ya estás más acostumbrado, ¿no? Yo creo que los primeros siempre son los que más se sienten. Yo, sí. Otra cosa, hablando sobre el tema de trofeos, pero más que con trofeos, con tu adolescencia. Apenas cuando tenías 15 años ya estabas tocando el órgano eléctrico en hoteles de Lloret de Mar, Margrat de Mar. Wow, eso es una barbaridad, ¿no? Sobre todo con 15 años. ¿Cómo era aquel bailar del público siendo todavía un adolescente? ¿Cómo te sentías? ¿Cómo bailaba la gente viendo que la gente bailaba y tú tocabas la música y ahí se divertía? ¿Cómo era esa sensación?
1: Pues mira, yo ahora lo comparo lo de ahora con lo de antes y yo me hago la pregunta, ¿cómo puede ser que entonces la gente bailara? Porque yo con 15 años, yo empecé a cantar con 20, 21 años, ¿eh? Entonces yo no cantaba, el órgano era con ritmo automático y en los hoteles la gente bailaba. Incluso me acuerdo de haber, la primera Nochevieja que yo hice tocando, ya la primera actuación que hice en Nochevieja, haciendo baile, fue con el acordeón y yo tenía 12 años. Y fui a un hotel de allí de mi pueblo y oye, la gente bailaba solamente con el acordeón. Ahora te pones a tocar el acordeón en un baile, te echan, no dirán, ¿dónde vas? ¿No? Es el ridículo. Pero que entonces la gente bailaba, era increíble.
0: Bueno, antes también era otro tipo de público, ¿no? Ahora ya se ha modernizado bastante más y mucho de ese público a lo mejor incluso ya ha desaparecido por la edad, no por otro motivo. Una pregunta que quisiera hacerte, porque tú has actuado prácticamente en fiestas particulares, hoteles y salas de baile. ¿En qué tipo de escenario te has sentido mucho más cómodo?
1: Bueno, yo siempre me he sentido cómodo en todos los escenarios, ¿no? Pero cuanto más disfruta uno, por ejemplo, es cuando he tenido mis grupos, entonces te subías a un escenario grande, llevamos un gran equipo. Y entonces hay mucha más gente, hemos llegado a actuar en una de las playas de allí de la Costa Brava, Startic creo que era, y entonces allí había casi 2.000 personas, ¿no? Que era la fiesta mayor y tal, bueno, era impresionante, ¿no? Entonces en esos escenarios te sientes muy, muy, muy bien, quizás sea de los momentos que más disfrutas, ¿no? Porque ves la gente vibrando, saltando y colaborando, pero bueno, yo me siento bien. Mientras yo tenga un público frente mío y que sepa reconoceros, digamos, lo que está escuchando y te lo agradece y tal, y pues yo me siento bien en cualquier lado.
0: Aparte de la televisión, que ahora pasaremos a hablar del tema de tu trayectoria por la televisión, ¿En qué concierto o en qué momento te has encontrado con la mayor multitud de gente ahí diciendo, bueno, aquí tengo delante mía 2.000, 5.000? ¿Cuál ha sido la mayor cantidad de gente a la que has actuado tú?
1: Pues quizás sea la hablando en directo, ¿no? Quizás sea la...
0: Sí,
1: la,
0: en directo.
1: Sí, la que te he comentado, quizás sea esa, la vez que más gente he tenido delante. Sí, la fiesta mayor ahí de la población, una población muy pequeña que creo que era el Startup, que hace muchos años, y de allí de la Costa Brava. Y es una población muy pequeñita, pero que en la fiesta mayor se juntan allí 2.000 personas, pero bien, bien, en toda la playa, ¿sabes? Porque sería toda la playa, todo el paseo. Y me acuerdo, o sea, quizás seguro, fue la actuación que más gente he tenido delante. Después ya el tema de
0: Importante.
1: televisión, cuando actúas en un programa de televisión, pues ya, claro, ya es otra cosa, hay gente.
0: Pues después del servicio militar participaste junto a tu hermano en el concurso de gente joven de televisión española, llegando dos veces a las semifinales, que eso ya es importante teniendo en cuenta la cantidad de gente que participaba. La pregunta que yo me gustaría hacerte es, ¿cómo recuerdas aquella aventura?
1: Pues, hombre, la recuerdo porque es una aventura. A ver, yo ya había salido con 15 años en televisión española en Cataluña, que gané el primer premio tocando precisamente el acordeón también. Y en gente joven, entonces mi hermano tocaba el órgano, lo que hacía yo en los hoteles. Y entonces mi hermano ya empezaba a iniciarse con el órgano y fuimos con los hermanos Sánchez de San Feliu de Guíxols, Gerona y tal, ¿no? Y yo tocaba el acordeón. Y fuimos por primera vez, pues fuimos allí y ya quedamos directamente a las semifinales. O sea, no sé qué pasó allí, le gustó tal, lo que fuera. Pasamos directamente a las semifinales y después ya fuimos otra vez y no pasamos a la final. Pero fue una experiencia muy bonita.

0: porque, a ver, entonces teníamos muchas discusiones, pero era un chaval estupendo. Yo todavía mi hermano, gracias a Dios, vive y es músico también, ha tenido orquestas y todo. Y entonces, pues, había buen feeling. Y en el tema de gente joven, pues, muy bien. Estuvimos ahí muy compenetrados los dos y muy bien, muy bien.
1: Oye, también aparte de la televisión y todos esos tipos de espectáculos, has hecho giras. Por ejemplo, estuviste en una gira por diferentes pueblos de Burgos. ¿Y qué anécdota recuerdas especialmente de aquella gira?
0: Pues fue, mira, estábamos tocando mi hermano y yo cuando recién salió de gente joven y estábamos tocando precisamente en Playa de Haro, porque formamos un dúo, los hermanos Sánchez y tal, entonces estábamos tocando en Playa de Haro en el paseo y nos vino una persona y nos pidió una tarjeta. Dice, ¿vosotros podíais iríais a Burgos a actuar? Pues hombre, pues siempre que nos pongamos de acuerdo, pues sí. Total, que nos pusimos de acuerdo. Y fuimos allí, fuimos para Burgos con los aparatos, fuimos ahí, estuvimos en ese pueblo, pero es que de ese pueblo resulta que venía el alcalde de otro pueblo y tal, habló con nosotros, pues oye, después de ese otro pueblo, pues el alcalde o el concejal de fiesta de otro pueblo, porque a veces venía el alcalde directamente, porque eran pueblos muy pequeñitos, y oye, pues estuvimos todo un mes allí haciendo giras por todo el pueblo de Burgos.
1: Bueno,
0: Porque le
1: bueno.
0: caíamos en gracia a la gente de hoy, y con que mi hermano era rubio, con el pelo largo, muy, muy, muy guapo, y llamaba mucho la atención, ¿sabes? Yo era más feo, con bigote
1: Bueno, a ver si luego podemos tener alguna fotografía que podamos verte así de cómo eras así 30 años atrás. Oye, una cosita que creo que es importante también. Tú has llegado a componer un grupo de cinco músicos. ¿Qué te llegó a fundar tu propio conjunto?
0: Bueno, pues a ver, yo actuaba como siempre, era solista y tal. Entonces quise probar esa experiencia. Digo, oye, no me quería enredar en orquesta, ni porque podía haber formado una orquesta y tal, pero no me quería, digo, y porque además compañeros que tenía que tenían orquesta me decían, no, no te emboliques, que no, que eso es un rollo, ¿eh? Y muchos problemas, mucho trabajo y tal. Y digo, bueno, pues formaré uno. Entonces fui hablando con amigos que eran músicos y tal, de allí del pueblo, y formamos el Tropical Group, que éramos cinco, sí, empezamos a hacer fiestas mayores, ya compramos un equipo y un furgón y todo eso, y fuimos, bueno, estuvimos bastante tiempo por todos los pueblos de Gerona, Barcelona, y bueno, fiestas mayores.
1: Bueno, con Tropical Group también compartiste con otros grupos como la Salseta del Poble Sec y la Orquesta
0: Sí.
1: Platería. ¿Qué aprendiste de aquellas grandes orquestas?
0: Bueno, pues eran unos grandes maestros, quiero decir que aprendimos mucho de ellos, sobre todo porque, claro, a mí me gustaba ir a verlos también cuando actuaban, porque la Salseta de Poble Sec y la Platería actuaban allí en San Feliu de Guíxols, también la fiesta mayor, y allí nos empezamos a conocer y tal, y yo me fijaba mucho, ¿no? En el repertorio, la presencia y tal y cual, y eran un gran referente para nosotros. Mira, los de la Salseta de Poble Sec, una vez actuamos en una discoteca allí de San Feliu. Y ellos cuando terminaron de actuar de la fiesta mayor, fueron allí a vernos. Dice, oye, que está ahí el Tropical Group, que nos llamaban los chicos de la Bemba Colorá, porque era una canción que siempre, siempre de la Celia Cruz, siempre la tocaba. Y estuvimos por lo menos 15 minutos en la discoteca esa, conjuntamente con los de la Salseta de Poble Sec, que por cierto hace poco murió Salvador, el cantante, y estuvimos 15 minutos haciendo la Bemba Colorá. Pero la gente no se hartaba. La gente, venga, venga, venga, venga, venga.
1: Bueno, eso es importante, sobre todo saber lo que la gente pide y con lo que se mueve, ¿no? Oye, también en el año 2000, en el 2002, también creaste otra, que era Latin Swings, que estaba formado por dos chicas y dos chicos. ¿Qué tipo de música ofrecíais y qué os diferenciaba de otros grupos?
0: Bueno, pues la verdad es que funcionó muy bien el grupo, se hizo muy conocido y empezamos a actuar por fiestas mayores y salas de fiesta también, de Gerona y Barcelona, Tarragona, Lérida, no llegamos porque era muy lejos, no. Pero incluso estuvimos en un pueblo de Valencia actuando en una organización. Y bueno, fue una gran experiencia. Y porque, a ver, las fiestas mayores te animan mucho, porque la gente colabora, hay muchísima gente de enfrente tuyo, y de repertorio pues hacíamos de todo, hacíamos música de fiesta mayor, o sea, cumbias, merengues, hacíamos incluso música de Queen, de Status Quo, de Europe, o sea, de Rolling, de Beatles, pasodobles, incluso que yo canto hasta si hace falta sevillanas, o sea que

0: éramos un todoterreno, sobre todo yo, que era la voz cantante, sobre todo, pero bueno, teníamos las dos chicas que cantaban y mi hermano el pequeño que iba con nosotros. Y bueno, he tenido varios.
1: Bueno, yo creo que tu trayectoria ha sido completamente llena de éxitos, por así decirlo. Oye, después
0: Sí.
1: de ya llegar aquí, ya a Benidorm, ya que estás aquí en Benidorm, ¿cómo te ha resultado eso de, cómo te ha sorprendido la rapidez con la que has encontrado nuevas oportunidades?
0: Pues mira, yo tengo que decir que yo antes ya de venir a vivir ya conocía pues transformistas, conocía músicos y entonces pues tuve la suerte, no sé, puedo decir locales donde actúo. Pues entonces empecé a actuar al cabo del mes de estar aquí, en la Ola del Mar, que está aquí en Avenida Jaime I, y hacen baile, espectáculo y tal, y bueno, y ahí estoy viernes, sábado y domingo. Y ya, claro, me fui haciendo conocido y tal, aquí enfrente de casa, mismo, enfrente mismo de mi casa, abrieron el local Anónimos, que es un local que también hace espectáculos los fines de semana y los sábados hay cantantes. Entonces conocí al dueño y hablamos y tal, y ahí estoy, en Anónimos estoy actuando, como cantante, una vez al mes más o menos. Quiero decir que ya la gente ya me va conociendo.
1: Y la pregunta que yo me gustaría formularte es, ¿qué ambiente encuentra el público cuando acude a verte? ¿Cómo se encuentra? ¿Qué siente esa gente cuando va a verte? Porque entiendo que muchos pasan por allí y otros van a verte exclusivamente porque ya has cogido una trayectoria de estar en esos lugares, ¿no?
0: Sí, bueno, la gente responde muy bien y yo estoy muy contento porque me felicitan, veo, o sea, la gente, pues es lo que decía antes, ¿no? Que me identifica mucho como cantante, sobre todo aquí en la sala que te he dicho de Anónimos, ahí soy cantante, ¿no? Pero claro, en la Ola del Mar estoy detrás de los teclados, también canto, pero siempre la gente viene, oh, vaya voz y vaya voz, que si me identifican más como cantante y bueno, yo estoy contento porque a la gente le gusta y más o menos hay gente donde cuando voy a actuar hay gente.
1: Cuando tú decides ya que la gente está preparada para levantarse y empezar a bailar, porque entiendo que son lugares donde la gente baila, ¿qué canción consigue levantar primero de la silla al público de Benidorm?
0: Pues el género de cumbia tiene mucho éxito. La bachata también, pero no tanto como la cumbia. O sea, la cumbia es que yo a veces, incluso ahí en Ola del Mar, es decir, toco a lo mejor y canto una cumbia y hago otra después. O sea, que yo es raro que repita el mismo género, pero si veo que la gente está a gusto con ese género, pero que en fin, que te lo bailan. Todo es que depende, porque Benidorm, sabes que es una ciudad donde vienen gente de toda España, entonces, y aparte de extranjeros. Entonces, claro, a cada uno le gusta su género.
1: Yo me gustaría preguntarte, porque tú ya sabes que ya estamos acostumbrados a los DJs, ya estamos acostumbrados a la música, pues así, a la música enlatada, ¿no? Que llega uno, empieza a poner música. ¿Tú crees que actualmente se valora igual a los músicos que cantan y que tocan en directo? O sea, ¿hay una diferencia de una persona que pincha música a una persona que canta la música?
0: Hombre, hay mucha diferencia porque, a ver, el tema DJ a los músicos nos hizo ya cuando empezaron a salir mucho daño, porque ya empezaban a contratarlos en las fiestas, ya pasaban un poco de los músicos y a ver, donde se ponga la música en directo. Yo sé que, a ver, yo soy pianista de carrera, yo me siento en un piano de cola y hago un concierto, pero yo llevo dos teclados que son, trabajan a base de MIDIs, yo soy secuencista, hago MIDIs. Y claro, de ahí se aprovecha gente que no tiene ni idea de tocar, le dan al play y aquello suena solo, ¿no? Pero a ver, yo también uso MIDI, pero toco mucho encima y tal, y claro, como pianista y tengo que hacer algo. Pero bueno, que la gente se cree que todo el mundo va grabado. Incluso a veces me han dicho que si era yo el que cantaba.
1: Pues ya estamos a punto, ya no nos queda mucho más tiempo
0: Qué lástima.
1: para poder hablar de todo, porque yo creo que aquí tendríamos que dedicarle no unos 25 minutos como lo que le
0: Mucho más.
1: corresponde a este programa, sino a lo mejor hasta más de una hora, porque tienes mucho que contar, tienes mucho que contar.
0: Mucho,
1: Y ya era
0: mucho.
1: muy rápido, porque ya nos hemos hasta salido del tiempo que teníamos preparado. Yo quisiera que le dijeras a la gente joven que está empezando ahora mismo, ¿Qué le dirías tú? ¿Qué consejos le dirías tú, pero en plan rápido, a esa gente que quiere estudiar piano, acordeón o simplemente cantar? ¿Qué le dirías?
0: Uy, que tengan paciencia, porque al principio la carrera de piano no es difícil, no es difícil. Mira, yo aprobé hasta el quinto, sexto, aprobé siempre con sobresalientes, pero a partir del sexto ya empieza, ya, el quinto, sexto ya empiezas a ver la montaña subir, ¿eh? O sea, que aquello se hace cuesta arriba. Y yo le digo a la gente siempre, ten paciencia, incluso amigos que tienen hijos que quieren estudiar, que es lo mejor que pueden hacer, porque es lo que decíamos antes, que la música mansa a la fiera. Yo digo que tengan paciencia, ¿eh? Porque es muy difícil al final, pero que pongan ahí los codos, bueno, los codos no, los dedos en el piano y que sigan.
1: ¿Te queda algún proyecto por hacer todavía? ¿Te queda algún sueño que digas, lo tengo que hacer y llevo mucho tiempo pendiente de hacerlo y todavía no lo has hecho? ¿Te queda alguno?
0: Pues si quieres que te diga la verdad, no. No, porque yo voy siempre más o menos al día, voy cambiando repertorio, voy tal, voy preparando cosas, se me ocurren algunas cosas, tal, me voy haciendo el teleprompter también para cuando voy a actuar así en plan de cantante. Pero bueno, ya proyectos, creo que ya la edad que tengo y toda la vida, que no, esto nunca sé, nunca sé. Yo siempre he dicho que lo que sé es que no sé nada. O sea,
1: Bueno,
0: fíjate, esto es un mundillo que nunca aprendes lo suficiente.
1: Esa es una frase muy típica mía, de yo solo sé que no sé nada.
0: Que no sé nada, no.
1: Tony,
0: y el que se crea que es algo y que tal, va equivocado. No.
1: Tony, para terminar, yo me gustaría que me dijeses qué significa la música en tu vida y quién serías tú sin la música.
0: Bueno, pues yo creo que sería un tío muy aburrido. Porque la música, ¿qué sería la música en mi vida? Pues es que la música es mi vida. La música es mi vida. Porque mira, yo antes, yo he sido 37 años en mi pueblo policía local. Hice posiciones y porque claro, yo tenía que buscarme y me gustaba la policía. Y cuando me jubilé de la policía quedé muy contento. Quiero decir, ¿me entiendes? Y yo la música no la he dejado ni la dejaré. O sea, la música es mi vida. La música es mi vida. Tú me quitas la música y ya no sé dónde ir. Es lo que más me completa en la vida.
1: Pues es importante la música, como hemos dicho al principio y tú has vuelto a repetir, sí. La música amansa a las fieras, sí. Y sobre todo nos hace sentir mucho más. Bueno, pues Tony, hoy hemos conocido mucho más de la historia de un músico. Hemos conocido a una persona que lleva toda su vida entregada a las canciones, a los escenarios y sobre todo a hacer feliz a la gente. Gracias por compartir con nosotros tus recuerdos, tus experiencias y esa pasión por la música que sigue tan viva como el primer día. Porque los años pueden pasar, pero cuando existe ilusión, el corazón nunca deja de cantar. Te deseamos muchos escenarios, muchos aplausos y muchas noches haciendo bailar al público de Benidorm. Muchas gracias de corazón, Tony. Tony, nos vemos, ¿verdad?
0: Muchas gracias a vosotros, Francisco. Muchas gracias. Estoy aquí a vuestra disposición para lo que queráis.
1: Pues, Tony, como suelo decir a todos mis invitados, desde Benidorm, ¡con amor!
0: Gracias.
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14: España toca el cielo. Ferran Torres derriba a Argentina y nos regala el segundo mundial. Una final que enfrentaba a dos campeones. España volvió a tocar el cielo. 16 años después de aquella noche inolvidable de Sudáfrica, la selección española conquistó su segundo mundial tras vencer por 1-0 a Argentina en la gran final disputada el domingo, 19 de julio, en el estadio de Nueva York y Nueva Jersey. No era un partido cualquiera. Frente a frente estaban la campeona de Europa y la campeona del mundo. España llegaba con su fútbol alegre, con el balón como mejor amigo y con una generación joven que no entiende de miedo. Argentina, por su parte, defendía la corona conseguida en 2022 y contaba nuevamente con Lionel Messi, posiblemente ante su última aparición en una Copa del Mundo. El resultado fue corto, pero el dominio español fue enorme. España tuvo la pelota, creó las ocasiones y terminó rematando 20 veces, mientras Argentina apenas consiguió dos intentos en todo el partido. Sin embargo, el gol se hizo esperar hasta la prórroga, cuando Ferran Torres apareció en el minuto 106 para entrar para siempre en la historia de nuestro fútbol. España comienza mandando. Desde el primer minuto se vio claramente lo que quería hacer España. La selección salió sin complejos, moviendo la pelota de un lado a otro y obligando a Argentina a defender muy cerca de su portería. La primera ocasión llegó cuando apenas habían pasado 5 minutos. Dani Olmo combinó con Lamine Yamal y el joven delantero español se quedó en una posición muy peligrosa. Su disparo no salió con toda la fuerza que deseaba, pero obligó al Dibu Martínez a realizar la primera parada importante de la noche. Aquella jugada fue un aviso. Lamine comenzó a superar a Tagliafico por velocidad y Argentina tuvo que colocar ayudas constantes para cerrar ese lado del campo. Mientras tanto, Rodri controlaba el centro y Pedro Porro, Cucurella, Fabián y Dani Olmo iban ganando metros poco a poco. Messi apenas podía participar. España cerraba los caminos hacia el delantero argentino y recuperaba rápidamente cada balón perdido. Durante los primeros 23 minutos, Messi solo había tocado la pelota 6 veces. Argentina tenía muchos seguidores en las gradas, pero el juego español fue apagando poco a poco sus cánticos. Oyarzábal y Cucurella rozan el primero. El partido no tenía muchas ocasiones claras porque Argentina defendía con casi todos sus jugadores por detrás del balón. Pero España no perdió la paciencia. Siguió tocando, buscando una pared, un desmarque o un pequeño hueco por el que entrar. Cerca del descanso, Oyarzábal encontró espacio en la frontal del área. El delantero controló y disparó, aunque el balón salió demasiado centrado y terminó en las manos del portero argentino. Poco después llegó otra de las mejores acciones de la primera parte. Cucurella apareció por sorpresa, recibió cerca del área y lanzó un disparo cruzado que pasó muy cerca del poste. España merecía el gol, pero el marcador continuaba en silencio. Argentina terminó la primera parte sin realizar un solo disparo. España controló aproximadamente el 65% de la posesión y obligó al Dibu Martínez a intervenir en varias ocasiones. El empate a cero era un premio demasiado grande para una selección argentina que no había conseguido inquietar a Unai Simón. La segunda parte aumenta la presión. Nada más comenzar la segunda mitad, España volvió a estar cerca del gol. Un mal pase de Otamendi dejó el balón en poder de Álex Baena. El jugador español tuvo tiempo para preparar el disparo, pero el Dibu Martínez respondió nuevamente con seguridad. Argentina trató de cambiar el partido metiendo más fuerza en el centro del campo. Leandro Paredes entró al terreno de juego y recibió pronto una tarjeta amarilla tras participar en un enfrentamiento con varios jugadores españoles. España no cayó en las provocaciones. Continuó jugando y acercándose al área. Dani Olmo probó con un disparo que el portero argentino rechazó con problemas. Poco después, Lamine puso un buen centro y Ferran Torres, que acababa de entrar junto a Pedri, remató de cabeza directamente a las manos del guardameta. Luis de la Fuente entendió que el partido necesitaba velocidad y energía. Además de Ferran y Pedri, el seleccionador dio entrada más tarde a Nico Williams y Mikel Merino. Con esos cambios, España encerró todavía más a Argentina. Pau Cubarsí lo intentó desde fuera del área, Laporte tuvo un remate de cabeza y Lamine alcanzó varias veces la línea de fondo. El gol parecía estar cada vez más cerca, pero el Dibu Martínez seguía levantando una pared delante de su portería. Enzo Fernández deja a Argentina con 10. Los últimos minutos del tiempo reglamentario fueron muy tensos. Argentina estaba encerrada, apenas podía salir de su campo y comenzaba a mostrar señales de cansancio y desesperación. Enzo Fernández recibió una tarjeta amarilla por protestar una decisión del árbitro. Poco después, en el tiempo añadido, realizó una entrada muy fuerte sobre Pau Cubarsí. El defensa español salió despedido por el golpe y el colegiado mostró la segunda amarilla al centrocampista argentino. Argentina se quedó con 10 jugadores cuando la prórroga ya parecía inevitable. Antes del final, España todavía tuvo una última oportunidad. Lamine Yamal lanzó una falta directa buscando la escuadra, pero el Dibu Martínez voló y consiguió despejar el balón. El partido terminaba sin goles después de 90 minutos, a pesar de que Argentina no había conseguido probar a Unai Simón. La prórroga y el gol anulado a Nico Williams. España comenzó la prórroga sabiendo que tenía un jugador más. Argentina retrocedió todavía más y parecía tener un único objetivo, resistir hasta llegar a los penaltis. La selección española volvió a rozar el gol cuando Nico Williams peinó un balón dentro del área. El remate tomó dirección a portería, pero el Dibu Martínez metió una mano salvadora y volvió a evitar el tanto. Y entonces llegó una de las jugadas más polémicas de la final. En el minuto 98, Nico Williams consiguió enviar el balón al fondo de la red. Los jugadores españoles comenzaron a celebrar y durante unos segundos España se sintió campeona. Sin embargo, el árbitro anuló la acción por una supuesta falta anterior de Mikel Merino sobre Nicolás Otamendi. Las repeticiones mostraron que Merino había pisado ligeramente el pie del defensor argentino. Para muchos comentaristas y expertos arbitrales, el contacto no parecía suficiente para señalar falta. Además, el árbitro había detenido la jugada antes de que Nico marcara, por lo que el VAR no podía revisar después el gol como una acción terminada.
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1: Pues hoy hemos conseguido cerrar nuestro programa número 100. 100 programas aquí con vosotros desde que hace tal día como hoy, 100 programas, porque no puedo decir que haga un día en concreto, empezamos a salir en antena con este programa que se llama El Barrio en Sintonía. Este programa que ha evolucionado muchísimo. Yo me acuerdo que al principio empezábamos con una única hora, luego conseguimos tener 2 horas y ahora vamos evolucionando ya a una tercera hora que realmente incluso se nos queda corta, pero ya no queremos más porque entendemos que las cosas con su justa medida siempre son cosas que se entienden muchísimo mejor y sobre todo entran muchísimo más. Hemos intentado durante estos 100 programas trabajar sobre todo con algo importante, esas noticias de Benidorm y comarca, esas noticias en las que yo siempre digo que son las noticias que verdaderamente nos importan. Yo sé que a partir del próximo programa vamos a empezar a cambiar, sobre todo para trabajar mucho más ese perfil que a mí es el que me gusta, ese perfil que es el de dar todas las noticias que suceden durante la semana aquí en Benidorm, que sabemos que con 3 horas no son suficientes, pero sobre todo trabajaremos con aquellas que realmente sean de mayor impacto social y ambiental. Pero también quiero trabajar con aquellas noticias que sobre todo pasan inadvertidas. Inadvertidas, bien porque no les interesa a los medios publicarlas, bien porque no hay medios que simplemente las trabajen, o simplemente porque sois vosotros, nuestros oyentes, sois vosotros, esas personas que están continuamente aquí con nosotros, los que nos hacen llegar esas noticias. Y una vez que verificamos que es una realidad, que no es un bulo, le queremos dar voz para que todo el mundo sepa qué es lo que pasa en nuestra ciudad, aquí en Benidorm. Bueno, Jesús, yo creo que han sido 3 horas intensas en las que hemos hablado un poquito de todo, de las cosas que pasan aquí en Benidorm y sobre todo de esas cosas que pasan fuera de Benidorm, sobre todo en esta nueva experiencia que durante todos estos próximos programas le vamos a dar un poco de hincapié a ese programa que estoy realizando en Madrid que se llama Amor o lo que surja. Porque como todos ya sabéis, desde Benidorm con amor tenemos que potenciar que aquí en Benidorm se puede encontrar ese amor que se busca. Yo particularmente estoy implicado en Benidorm en su máxima expresión porque entiendo que todas las cosas que se hacen aquí en Benidorm son cosas que se tienen que hacer desde el sentimiento, desde la pasión, desde el corazón y nunca mejor dicho, desde el amor. Bueno, Jesús, ¿y tú qué? ¿Cómo te se ha desarrollado el programa, este capítulo número 100, no me lo creo ni yo, ¿eh? 100 programas.
0: Por mi parte, debo decirte, Francisco, que ya han sido muchos programas a lo tuyo. Muchísimas gracias por haberme dado la oportunidad de participar aquí, de estar contigo, sobre todo de poder decir a la gente, actualizarla, porque hay muchas cosas que, y es una de las cosas que me ha servido también este programa, es de estar pendiente y estar al tanto de cómo va mejorando la ciudad, cómo se va transformando o cómo va cambiando, dependiendo a quién le preguntes también, ¿no? Y en este caso, debo decirte que nos ha servido para ti y para mí, y sobre todo los oyentes seguramente también, para poder estar al tanto de todo lo que ocurre y de lo que está por ocurrir. Y no solamente eso, sino también por potenciar aquellos pilares fundamentales que se hicieron en este programa en este sentido, que fueron para los comerciantes, para los autónomos, para la gente del pueblo que vivía aquí, los vecinos que viven y buscan vivienda y que los que trabajan también día a día, sobre todo ahora de cara a verano, que muchos de ellos estarán trabajando horas y horas y horas. Obviamente nos falta muchas veces tiempo, nos falta muchas veces gente, historias por las que descubrir, pero iremos poco a poco seguramente llegando a todos esos rincones que nos falta por recorrer de esta ciudad querida como es Benidorm. Yo que comencé el programa contigo hace ya años, que Benidorm lo veía lejos, ahora lo veo mi día a día sin lugar a duda, sé que tiene mucho potencial, muchísimo más todavía para alcanzar Benidorm y si, también soy consciente que estoy viviendo y lo estoy viendo contigo, además, toda esta transformación de hasta dónde va a llegar Benidorm, el potencial que tiene, repito, y creo que podremos, tanto con el programa y contigo, creo que podremos alcanzar un nivel bastante alto de lo que está Benidorm ahora mismo, pero sin duda tampoco, sin menospreciar todos esos cambios buenos y positivos que se están llevando a cabo, pero hay mucho trabajo detrás y sin lugar a duda todo esto no sería posible sin toda esa gente que nos ve detrás. Así que gracias a todos los que estáis aquí en estos 100 programas. Gracias a ti, Francisco, por la oportunidad también de estar hasta el programa 100. Y por mi parte, nada, seguir aguantando este verano caluroso que estamos teniendo estas semanas que va una detrás de otra con este clima. Que algunos afortunados, como tú, Francisco, abren la ventana y está que se les vuela todo por los aires. Y otros, como en mi caso, que tenemos que tener el aire encendido prácticamente todo el día porque si no, no hay manera de soportarlo.
1: Pues hoy no terminamos con un programa más. Hoy llegamos al programa 100 del Barrio en Sintonía. 100 encuentros hablando de Benidorm, de sus noticias, de sus problemas y también de sus esperanzas. Hemos defendido al comercio de barrio, ese que levanta cada día por la mañana la persiana y mantiene viva nuestra ciudad. Y también hemos hablado de la vivienda, de unos precios que expulsan a nuestras familias y trabajadores de las calles donde crecieron y sobre todo de donde vivimos. Gracias por escucharnos, por acompañarnos, por creer que la voz de un barrio también puede cambiar las cosas. Seguimos adelante porque Benidorm no solo es de visita, Benidorm se vive, se trabaja y se defiende. Muchísimas gracias, Jesús, por estar aquí con nosotros, por haber llegado a este momento del 100. Del 100, que en realidad no cambia nada. La única diferencia es que hemos conseguido que hay mucha gente que está con nosotros y hemos dado una formación a muchísima gente que evidentemente irá evolucionando, esperemos a mejor, durante las próximas semanas, durante los próximos meses y sobre todo cuando lleguemos al capítulo 1000, será eso algo espectacular y que realmente yo creo que será un gran hito en la historia, no solamente mía, sino en todos los que componemos ese barrio en sintonía, que no solamente, como ya he dicho, se le quiere dar voz a todo lo que pasa en Benidorm, pero sobre todo se le quiere dar voz a nuestros comercios de barrio, a nuestros propietarios con esa angustia, a esos inquilinos que cada día les cuesta más encontrar un alquiler a un precio adecuado, porque un precio adecuado no es 1.200 euros como se están manejando en este momento cuando los salarios están en 1.400. Un precio adecuado es un precio en el cual no supere el 33% de los ingresos que tenemos para poder pagar algo que es tan necesario como una vivienda. Nosotros no hemos venido solamente aquí a documentar todo lo que sucede, sino a luchar y sobre todo a darle voz a todas esas personas que nos acompañan y sobre todo sentir que seguimos vivos, no que pasamos por la vida. Desde Benidorm, con amor. Nos vemos la próxima semana y si no nos vemos la próxima semana, nos vemos en todos estos capítulos que emito en directo a través de Radio Comercio. ¡Hasta luego!
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3: Bienvenidas, bienvenidos una semana más a Río de la Vida, vuestro programa de pesca de naturaleza y mundo rural. Un espacio hecho por y para quienes sienten que un río, un embalse o una playa o una montaña son mucho más que un lugar, son una forma de entender y vivir la vida. Hoy queremos arrancar de una manera muy especial, mirando al cielo, porque en Río de la Vida no solo hablamos de peces, también hablamos de naturaleza, la que nos rodea y las especies que la hacen única. Volvemos a recibir a nuestro colaborador Carlos Sánchez, de Nayá de Nature, para descubrir uno de los animales más extraordinarios de nuestro entorno, el vencejo común, el auténtico dueño del cielo. Hay aves que admiramos por sus colores, otras por su canto y algunas por la belleza de sus plumajes. Después ponemos rumbo al mar para recibir a uno de nuestros compañeros. Hablemos de pesca. Juan Manuel García, un pescador apasionado que domina modalidades como el surfcasting, el spinning, el corcheo o la pesca desde embarcación. Con él vamos a recorrer las playas gaditanas, vamos a hablar de róbalos, de melvas, de anchovas, de grandes lances y de esa forma de entender la pesca que solo se aprende viviendo junto al mar. Y como si poco fuera, también vamos a viajar hasta el Mediterráneo para conocer la historia de José Miguel Nicolás, creador de Ámbito for Fishing, cocinero profesional, divulgador y uno de los rostros que mejor representa a la nueva generación de pescadores que comparten su pasión en las redes sociales sin perder la esencia de este deporte. Tres invitados, tres maneras diferentes de entender la naturaleza y el mismo objetivo, seguir aprendiendo, disfrutando y defendiendo aquello que tanto amamos. Así que venga, a preparar las cañas, ajusta el carrete, abrid bien los oídos porque la aventura está a punto de comenzar.
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3: Y volvemos a conectar con la naturaleza de la mano de Carlos Sánchez desde Nayade Natura para descubrir esas especies que conviven con nosotros y que muchas veces pasan desapercibidas. Hoy levantamos la vista al cielo para hablar de un auténtico prodigio de la naturaleza, como es el vencejo común, un ave de apenas 40 gramos capaz de pasar gran parte de su vida sin tocar el suelo. Un auténtico dueño del cielo, pero para eso y mucho más, Carlos Sánchez, muy buenas y bienvenido una vez más a Río de la Vida.
7: Hola, muy buenas. ¿Qué tal, Óscar? ¿Cómo estás?
3: Oye, lo primero, ¿es verdad eso que dicen, eres más torpe que un vencejo?
7: Bueno, eso tiene una explicación, ciertamente, pero es porque realmente es un ave que está completamente adaptada al vuelo y muy, muy, muy poquito a caminar. Así que, bueno, estamos ante uno de los prodigios de la naturaleza, como decías. Hay muchas aves, ya sabes, que admiramos por sus colores, por su canto, por su tamaño, por su belleza, pero luego los vencejos son otra cosa, están, como decíamos, esa adaptación increíble. También decías que es una ave que tiene peso unos 40 gramos, eso es muy poquito, pero es capaz de hacer unas cosas impresionantes. Cada verano vuelven a nuestras ciudades, a nuestros pueblos, así de repente, un día de verano, empezamos a escuchar esos chillidos y esos gritos en las plazas y en las calles, y entonces es que ya sabemos que han llegado. Se pasan el día, pues vemos, yo me acuerdo de pequeño que decíamos, mira, una boda de pájaros, ¿no? Cuando vienen esos grupos por las calles chillando. Y bueno, pues casi nadie imagina la extraordinaria vida que esconden estas aves, ¿eh? Porque el vencejo probablemente es una de las aves que más ha llevado la vida al aire de toda la evolución ornitológica. Por eso, pues me decías antes que son muy torpes, pero
3: bueno, sí, pero en el aire no lo son.
7: No, en el aire son...
3: Podemos decir que todo lo contrario, además.
7: Es un auténtico prodigio de la evolución. O sea, este ave come en el aire, bebe en el aire, rozando así la superficie de los ríos de estanque, que es como si viéramos los murciélagos por el atardecer. Se aparea en el aire, recoge los materiales de construcción del nido mientras vuela, y lo más increíble, incluso descansa y duerme en pleno vuelo. O sea, hay estudios que se han realizado, sabes, que ponen a las aves muchas veces estos pequeños emisores satélites que nos están dando tantísima información sobre los movimientos, sobre la actividad de las aves, y han demostrado que fuera de la época de cría, que es justamente en el único momento que tocan la superficie o los edificios, pues puede permanecer meses y meses sin posarse prácticamente nunca.
3: O sea, que puede en el aire comer, beber e incluso dormir.
7: Sí, sí. Y dormir, sí, a miles metros, a varios miles de metros de altura, se ponen a realizar vuelos lentos durante la noche y alternan momentos de planeo con periodos de sueño, ellos volando en el aire. Es una estrategia evolutiva realmente extraordinaria. Y además su cuerpo, si lo viéramos ahora de cerquita, está diseñado justamente para ello, ¿no? Tiene unas alas larguísimas en forma de hoz, un cuerpo muy aerodinámico y unas patitas tan pequeñas que es lo que le han llevado a ese apodo de ser más torpe que un vencejo, ¿no? Pero que apenas le sirven para caminar. De hecho, casi no camina. Y muchas veces, cuántas veces de niño nos hemos encontrado en los patios, en los claustros de algunos edificios, pues un vencejo que se ha posado demasiado bajo y es incapaz de volver a elevar el suelo, pues el vuelo, porque realmente pues tiene las alas tan largas que no puede volar. Está hecho realmente para vivir entre las nubes, esta especie es increíble.
3: Sí, ahora me ha venido de que desde pequeño, Carlos, perdona que te interrumpa, que a mí me dijeron una vez que incluso se podía aparear en el pleno vuelo.
7: Sí, se aparean en pleno vuelo, de hecho se aparean en pleno vuelo. Como decíamos antes, beben, comen, duermen, se aparean y luego, pues, o sea, toda su vida es en el aire, excepto, claro, cuando ese momento imprescindible que es el tocar tierra, pues para reproducirse, para poner sus huevos y para incubar y sacar adelante la pollada. Y precisamente ahí viene un poco, sabes que nos gusta tocar siempre un poquito de conservación en las especies, ahí viene su problema, ¿no? Durante siglos siempre han encontrado pues refugio en nuestros tejados antiguos, en las iglesias, en los castillos. Si tú ahora caminas por debajo del acueducto de Segovia, por ejemplo, entre otros edificios de España, hay miles de vencejos pues metiéndose en los agujeritos de piedras. Y las obras modernas, las rehabilitaciones y el sellado de las grietas han ido eliminando esos espacios donde podían instalar sus nidos. Entonces, paradójicamente, hacemos unos edificios que están muy eficientes, que son muy eficientes para el ser humano, pero cada vez son más inaccesibles para muchas especies, entre ellas el vencejo. Bastaría muchas veces con conservar algunos huecos o instalar algunas cajas nido para devolverles un lugar donde siempre han criado y ahora cada vez lo tienen más difícil. Es una especie que no tiene el problema con el alimento, aunque sí que es verdad, ahora veremos que también pues la masa de alimentación está bajando, pero el problema es que cuando regresa después de recorrer esos miles de kilómetros que viene de África, de pasar el invierno, pues llega y a lo mejor descubre que ya su agujero, su pequeña grieta que es donde ha estado criando muchos años, pues ya no existe. Entonces, es alucinante, ¿eh? Es un ave increíble.
3: Carlos, ¿por qué hablar del vencejo en pleno mes de julio-agosto?
7: Bueno, pues es un ave que está precisamente en estos meses, desde principios de junio, finales de mayo, hasta mitades de agosto, son los que están en los vuelos, es el sonido típico de los pueblos de la península ibérica. Y entonces luego pues desaparecen completamente y se hacen miles de kilómetros para viajar a la África subsahariana, que es donde realmente luego pasan todo el invierno. Hacen miles de kilómetros a lo largo de años, una vez que hacen miles y miles de kilómetros. Pero antes hablamos de alimento y me gustaría poner también esta nota, ¿no? El vencejo captura diariamente miles de pequeños insectos voladores. Es un gran aliado del ser humano, sobre todo también luego de la agricultura, ¿no? Mosquitos, moscas, estas pequeñitas, pulgones helados. Esto que lo que han llamado los científicos le llaman el plancton aéreo, esa masa de pequeños mosquitos que se alimentan tantas especies. Entonces es un gran aliado en todos nosotros. Ese plancton, el problema que tenemos es que también está disminuyendo. ¿Por qué? Pues los mismos problemas que hemos hablado de otras especies y que vamos a hablar en muchas otras, ¿no? Pues esta intensificación agrícola, este uso tan abusivo de pesticidas, un poco también el cambio climático, todo ello está haciendo que pues la masa de insectos pues se vaya reduciendo. Entonces también el vencejo es uno de los primeros en notarlos, ¿eh?
3: Yo lo que sí que me ha quedado claro es que para el vencejo el suelo es como para un gato el agua.
7: Eso nos ha quedado claro. Ah, nada. Su medio es el aire. Es donde está adaptado y donde evolutivamente está preparado para tener una vida perfecta, ¿no? O sea, no hay nadie que domine el aire casi como los vencejos.
3: Sí, sí. Curiosamente, en fin, esa expresión no le merece, ¿no? Eres más torpe que un vencejo, pero yo creo que es bastante injusta. El aire, el vencejo es uno de los animales, podríamos decir, más extraordinarios del planeta, según estás hablando.
7: Y además, como decíamos antes, es el sonido típico de nuestro verano, ¿no? Parece que anuncian que llega ya el verano, llena de este sonido nuestros pueblos, nuestras calles, van y vienen estos grupos tan grandes, así que bueno, no sé, la próxima vez que escuchemos estos inconfundibles grititos de todos esos grupos de vencejos, pues hay que detenerse un poco, ¿no? Y pensar y levantar la vista, mirarlos un poco al cielo y contemplar que es uno de los mayores prodigios de la naturaleza europea. Y como ocurre tantas veces, pues el milagro está sucediendo en nuestras cabezas y casi apenas nos damos cuenta, ¿no? Que eso es lo que tiene el misterio y la grandiosidad de todas las especies y la naturaleza en general.
3: Pues totalmente de acuerdo, Carlos. como siempre, gracias por acercarnos la naturaleza con otra mirada. Hoy hemos descubierto que a veces los mayores milagros, como decías, vuelan sobre nuestras cabezas sin que además nos demos cuenta.
7: Pues sí, señor. Hasta la próxima, entonces.

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2: Seguimos navegando por las aguas del Río de la Vida y hoy hacemos una parada muy especial en costas gaditanas para hablar con un pescador apasionado, polifacético y con una enorme experiencia a sus espaldas. Surfcasting, corcheo, spinning, pesca desde embarcación, competición, longcasting. Bueno, yo creo que pocas modalidades se le resisten a nuestro amigo y nuestro invitado. Además, muchos oyentes ya lo conocéis por su trabajo en los micrófonos de Onda Jerez Radio. Muy buenas, Juan Manuel, ¿cómo estás?
3: Muy buenas tardes, Óscar, y a todos tus oyentes. ¿Qué tal?
2: Por fin,
3: encantado.
2: Por fin.
3: Encantado de estar con ustedes y son ratito de radio.
2: Los programas amigos, hablemos de pesca, Río de la Vida.
3: Sí, somos los que iniciamos realmente los programas radiofónicos de nuestra pasión, que es la pesca, ¿no?
2: Oye, Juan Manuel, eres un pescador muy completo, como hemos dicho, surfcasting, corcheo, spinning y embarcación. Si tuvieras que quedarte con una sola modalidad para el resto de tu vida, ¿cuál sería y por qué?
3: Bueno, me encanta sobre todo los atardeceres en la playa, Oscar.
2: ¿Y aquí no?
3: Y los atardeceres en la playa, sobre todo de noche, buscando lo que son las lubinas, las bailas y los zargos en la pesca de invierno. Yo creo que me quedaría con eso. Me encanta la soledad, el atardecer, el ruido de las olas. Y yo creo que me quedaría con esos momentos mágicos del atardecer, ¿no? Que normalmente coincide cuando más actividad suele tener la lubina, ¿no?
2: Cuando llega el invierno, sí que es verdad que te vemos recorriendo esas playas de Chiclana y del Palmar buscando róbalos o lubinas. ¿Qué tiene esa pesca entre frío, viento y mar de fondo que engancha tantísimo a los pescadores de costa?
3: Pues sobre todo la pasión por la pesca, Oscar, y sobre todo también la dificultad de buscar esa especie y también saber los momentos clave, porque como tú has dicho, son momentos que el mar está totalmente agitado, temporales fuertes, ¿no? Y tienes que saber el momento justo para poder buscar esa especie que la lubina o el róbalo, como también se dice aquí en nuestra provincia de Cádiz. Y es un poquito saber buscar el momento y las condiciones climatológicas, Oscar. Sí. A mí, por ejemplo, me encanta buscarlo, sobre todo después de días de lluvia, que cuando el agua se convierte entre agua dulce y agua salada, ¿no? Y a donde realmente termina el reparo de los temporales y sale la especie a comer, ¿no?
2: Sí, dicen que después de un temporal o después de la lluvia o una tormenta llega la calma, pero en este caso no. En este caso, después en la pesca, si hablamos de pesca, después de la lluvia o después de un temporal, no llega la calma, llega lo que llega, la pesca buena.
3: Sí. Sí, hombre, después las noches buscando los róbalos con los grandes ejemplares, con tiras de soco, también con alguna vez con algún tipo de vivo, ¿no? Como una lisa o alguna mojarra. Es una especie que hay que saber buscarla y dominarla. Busca también lo que son los bancos de arena que se producen dentro del agua, que normalmente es donde ellas se esconden para poder después atacar y comer esa sorpresa, ¿no?
2: Sí, oye, Juan Manuel, para quien quiera iniciarse este verano, porque ya sabes que muchos de las personas que vivimos en el interior y vamos a las costas, llegamos a verano, ¿cómo localizaríamos las melvas desde costa o embarcación? ¿Qué señales buscas en el agua para saber que están ahí?
3: Normalmente las melvas aquí en la provincia de Cádiz se suelen marcar o a finales de agosto o a principios de septiembre, Óscar. Y normalmente suelen buscar las aguas más claras. Es cuando ya empieza a cambiar un poco la temperatura de verano a frío. Y en ese momento es cuando las melvas suelen aparecer, sobre todo aquí en la provincia de Cádiz. Sí es cierto que para buscar los esquines de costa son muy poquitos días los que aparece. En embarcación sí es más fácil encontrarla, pero se puede dar con ella si conoce los parajes donde suelen comer y parar.
2: Sí, oye, las anchovas o anjovas de la costa gaditana tienen también fama de ser auténticas locomotoras. ¿Cuál ha sido ese combate tan espectacular que recuerdas con una anjova?
3: Mira, Oscar, yo he llegado a sacar anjova de gran porte, 5 o 6 kilos. Pero la anjova que no la pesqué yo y más me impactó fue una anjova que llegamos a sacar de 11 kilos, Oscar.
2: Madre mía.
3: 11 kilos. Yo no había visto una anjova tan grande. Después nos dicen aquí los pescadores antiguos de aquí de Chiclana que era muy común ver esa especie tan grande por esta agua. Ya es más complicado, ¿no? Por el tema de los trasmayos, la pesca furtiva y demás, pero sí queda alguna todavía de ese porte. Lo que pasa que es muy muy complicado pescarla porque son muy recelosas.
2: También practicas mucho la pesca en el pairo en busca de brecas, pargos, doradas o grandes sargos. ¿Qué tiene esta modalidad que te hace volver una y otra vez al mar abierto?
3: Pues ese tipo de pesca, lo que más me gusta es la sorpresa.
2: nunca sorpresa. Sabes lo que puede llegar.
3: Nunca sabes lo que puede llegar, la verdad. Mi cebo favorito es el langostino crudo y es infalible.
2: Sí, oye,
3: de sacar hurtas. Sí.
2: El langostino crudo, pero que esté recién descongelado, incluso, bueno, lo más sano posible, ¿verdad?
3: Hombre, y si es fresco, mejor todavía.
2: Sí, eso te iba a decir, cuanto más fresco, mejor.
3: Sí, también lo suelo poner entero, si hay algún tipo de roame y demás, lo suelo licrar y un anzuelito grande. Y al fondo, me gusta montar un aparejito que levante sobre unos 50 centímetros sobre el suelo, Oscar. Y después las gametas me gustan que sea bastante larga, que tenga de 2 metros hacia adelante, la verdad, para darle naturalidad al cebo.
2: Sí, fíjate, a spinning, muchos pescadores, nosotros los pescadores que vemos por Alicante, por Torrevieja, cuando íbamos un poquito a spinning o con esa veleta, ¿no? Antiguamente, secábamos el langostino al sol para que se quedara un poquito goma, claro, con mucha lógica, ¿no? Porque había mucha morralla.
3: Sí, no, aquí normalmente contra más fresco mejor. La zona donde yo pesco, que es la salida del río de Santipetri con la playa de La Barrosa, su terreno es mixto, Oscar, y allí las especies pasan por doquier y puede entrarte desde un gran borriquete, que me encanta pescarlo, la verdad, porque dan una batalla increíble. No he visto un pez más combativo. Fíjate que las anjovas son peces muy muy combativos, pero que yo creo que los borriquetes no se quedan atrás, ¿eh? La verdad.
2: Tú siempre hablas de ellos, siempre lo recuerdo, ¿no? Que me hablas de los borriquetes, pero que es verdad que tienen esos peces que sorprenden, sobre todo cuando les capturas por primera vez.
3: Sí, bueno, y también, Oscar, una cosa muy importante que tener en cuenta es porque son peces que una vez que caen en la trampa suelen enrocarse muy rápido y tienes que subirle unos ciertos metros para que no se encueven, porque también hemos tenido muchas pérdidas de borriquetes grandes por este tema. Por eso tiene que ser un pescador un poquito
2: experimentado, ágil. O ágil, por lo menos no dejarle comba ni un centímetro.
3: No, son peces que tienen que estar al 100% concentrados y no dejarle respirar ni un segundo, porque son peces totalmente muy combativos, de tirones, es un pez muy

0: la risa que echábamos sobre todo en el autobús viendo para el concurso, ¿no? Y sobre todo después de la vuelta. Éramos una familia, efectivamente.
1: Qué bonito.
0: Los resultados, bueno, sí, importan, pero yo me quedo con el lado más positivo, que es la amistad y la familia que se crea, Oscar.
1: Sí, hombre, las celebraciones son importantes, pero es verdad que lo que dices tú, el trato familiar, esa piña también lo es.
0: Sí, sí.
1: El trato más humano, podemos decir.
0: Incluso en el club que yo estuve federado, pues hacíamos como una especie de quedada antes y ya comprábamos nosotros nuestras bebidas, nuestro hielo, las pipas, y ya todo el mundo, cada vez que había concurso, Juanma, tú te encargas de, tú vas a hacer no sé qué.
1: El long casting forma parte de tu vida. ¿Cómo has descubierto esta disciplina y en qué momento te has dado cuenta de que aprender a lanzar bien podría cambiar tu forma de pescar y hasta incluso proteger tu espalda?
0: Pues mira, yo tengo dos lesiones en la espalda. Tengo dos hernias, una es la L4, L5 y otra es la S12, S13, las cervicales, el cual cuando concursaba a Oscar, pues terminaba el concurso, terminaba que me habían dado una paliza. Al día siguiente estaba totalmente muerto, no me podía mover, porque tú imagínate que nosotros íbamos contra el reloj, lanzando cada dos por tres con el cebo preparado, que era recoger una caña y tirarla, y desanzuelar lo que hubiésemos tenido. O sea, eso es todo contra el reloj, tú lo sabes. Y descubrí que no lanzábamos lo correcto que deberíamos de lanzar, la verdad. Tengo varios amigos que se dedican al lance y me dijeron, no te preocupes que nosotros eso lo vamos a corregir. Aparte de mejorar mi lesión de espalda a la hora de lanzar, Oscar, pues también mejoré bastante el lance, porque es muy importante saber los movimientos para poder cargar la caña y sobre todo cuándo debes de soltar el hilo con la caña cargada para que salga el plomo volando hacia el cielo, ¿no?
1: Muchos pescadores es verdad que quieren lanzar cada vez más lejos, ¿eh? Esto es verídico, porque es verdad que lo vemos en las playas y cuando vemos a un capitán, como digo yo, lanzar y verle con esa postura tan bonita y lanzar tantos metros, siempre decimos, tengo que mejorar. Así que, ¿cuál es el error más habitual que ves las personas que empiezan a practicar el long casting?
0: Pues mira, Oscar, la primera cosa que me llama mucho la atención y es común con todos los pescadores de surcasting, es ellos creen una distancia según las vueltas de manivela. Pero nosotros cuando lo llevamos por primera vez a una pista de lance y lanza por primera vez, nosotros le solemos preguntar cuántos metros crees que ha lanzado. Y ellos tienen una valoración óptima, ¿no? Pues he lanzado a 180 metros. Y después cuando medimos con el láser, que ahí es donde está realmente la verdad, ve que los números no tienen nada que ver con la realidad. La verdad, yo oí gente que decía que lanzaban 160, 160 metros y de 110, 115 metros no lanzaba.
1: Sí, es que una cosa es el ojo y otra cosa es el metro.
0: Efectivamente. Y me incluyo yo en el lote, ¿eh? Que yo fui pecador también. Pero sí es cierto que te das cuenta de que la realidad es totalmente otra a la que tú te crees.
1: Efectivamente.
0: En el número de vueltas cuando te haces un lance, el aire, la comba que tiene el hilo, etcétera, si el plomo se te ha salido un poquito más a la derecha o más hacia la izquierda, puedes ganar algunos metros falsos que tú estás midiendo que son erróneos. Hay muchos factores muy, muy importantes.
1: Oye, ¿cuál ha sido tu récord ahí en distancia? Si lo podemos decir.
0: Yo no soy un gran lanzador, pero sí es cierto que he llegado a los 190 metros, Oscar, en mi buena época.
1: Pero en metro, ¿eh? No.
0: No, en metro, medio. 190 metros. Que
1: es muchísimo.
0: Es bastante, pero después tú ves a los casters lanzar 205, 210, 215.
1: Ya, es que muchos de esos ya no van ni a pescar, solo van a lanzar.
0: Sí, pero ya no es. Hay 15 o 20 o 30 metros que para llegar a este nivel necesitamos mucho entreno. Y sobre todo, Oscar, las cañas que nosotros utilizamos de surcasting no tienen la potencia que tiene una caña de long casting, ¿eh? Una caña de repartición, la primera vez que yo lancé con ella,

0: la caña se escupió de mis manos sola.
1: Oh, te digo.
0: Porque yo no me esperaba la potencia y la carga que iba a tener esa caña, ¿eh, Oscar? Te lo digo por experiencia, ¿eh? Son cañas totalmente diferentes a las que nosotros. Son cañas más nerviosas, son cañas más potentes, también son cañas un poquito más pesadas, pero a la hora de cargarla no tiene nada que ver con una caña de surfcasting. Yo aconsejo a los pescadores que prueben por lo menos una vez en su vida a utilizar una caña de repartición y va a ver la diferencia brutal que hay entre una caña dulce como la de surfcasting a una caña de caster, pues de long casting.
1: Suele enganchar bastante, además. Una vez que lo pruebas, sí que es verdad que la gente vuelve a repetir.
0: Sí, porque ya es, Oscar, el mejorar tú mismo, el sentirte orgulloso de querer más. Eso es como el entrenamiento de cualquier deporte, ¿no? El querer mejorar, ¿no? Y voy a poner el pie así y voy a soltar antes el hilo, voy a intentar mantener más el hilo para que cargue más la caña y salga más. Son muchos factores a la hora de... Lo que sí digo una cosa, Oscar, que no todo pescador puede utilizar la misma caña. Claro. Hay personas
1: es que depende que con mucho caña, también de la altura, también del peso,
0: efectivamente de
1: la fuerza que pueda tener una persona u otra, que es muy diferente.
0: Sí, pero hay, por ejemplo, cañas de 3.90 con pescadores más bajitos que lanzan más metros que una caña de 4.10. Y tú me dirás, ¿por qué? Porque le mete más potencia y más rapidez a la hora del tiro, Oscar.
1: Es muy curioso. Yo animo de verdad a todo el mundo, que por lo menos al que le guste el surfcasting sobre todo, ¿no? Pero a los que no también, porque de verdad que se van a llegar a enganchar. Nosotros hemos visto campeonatos, hemos visto, bueno, ahí están catalanes, canarios, que son unos auténticos monstruos, al igual que pescadores de Cádiz y de Andalucía. Así que bueno, que les animo a todo el mundo que por lo menos lo practiquen una sola vez o por lo menos que lo vean.
0: Sí, y lo más curioso, Oscar, te voy a dar un dato muy... que es que los carretes que ellos suelen utilizar son carretes con algunos añitos de retraso. Son normalmente carretes más rústicos y que ellos lo que hacen, pues lo mejoran con rodamiento, con grasa y algún que otra modificación de como tipo de freno y demás. Y hacen, vamos, auténticas virguerías de carretes antiguos a modernos, que son Porsche, para que tú me entiendas, son Porsche.
1: Que esa es otra, ¿eh? No son los mismos carretes. Así que de verdad que un día, bueno, hay programas en Río de la Vida donde hemos tocado long casting, esta disciplina. Yo creo que merece la pena ser otra vez escuchados y en un futuro pues vamos a tener a auténticos profesionales en este programa. Y si no, en Hablemos de Pesca también la habrá. Oye, es verdad, hemos hablado de Hablemos de Pesca, de tu programa de radio. Y a mí me gustaría hacerte una pregunta personal. ¿El programa te ha ayudado a ser mejor pescador? ¿Y has aprendido cosas que quizás nunca habrías descubierto sin entrevistar a tantos referentes en la pesca mundial?
0: Sí, te soy sincero, sí, Oscar. La humildad de hacer un programa y sobre todo el cariño de la gente que he entrevistado me ha ayudado a evolucionar como pescador y aprender muchas otras cosas que no tenía conocimiento. La verdad, a mí me ha abierto muchas puertas, la verdad, como pescador en todas las modalidades. Desde spinning, corseo, surfcasting, longcasting, todo, ¿eh? Todo. A mí me ha hecho mejor pescador porque he aprendido de muchos que son grandes en la pesca.
1: Estoy completamente de acuerdo. Completamente de acuerdo. Oye, ya has pescado en lugares maravillosos, pero cuando escuchas nombres como Santi Petri, Torre del Puerco o La Muralla, yo creo que se te ilumina la cara. Por lo menos se te pone otra voz. ¿Qué tiene en la costa gaditana que no encuentras en otro lugar?
0: Pues Cádiz creo que es mágico, Carmen. Sí, mira, hace poco tiempo estuve con un compañero de trabajo y gran amigo pescador mío, y me llevó a un sitio bastante complicado de llegar, pero aquello era un paraíso. Estuve pescando en Bolonia, en los acantilados de Bolonia, y agua totalmente cristalina, de arena, aquello que es un paraje totalmente natural. Con las dunas de fondo, es que es mágico. Y después sobre todo las playas de Bolonia pues son ricas en cualquier tipo de especie, porque allí entra mucho las bogas y desde anjovas, doradas, alguna especie de tiburón que suele haber también por allí en alguna que otra noche, algún mero. Son playas que te puede llevar cualquier sorpresa, Oscar.
1: Que es que ya lo decía hasta Andy Lucas, lo decían, ¿eh? Que ahí la letra dice: allí he vivido tantas emociones, he descubierto tantos amores de esos que hacen llorar, regálame las niñas. Que tienen sus amores, regálame su luna llenita de corales, perdóname paisano, es que Cádiz no es normal.
0: Mira, te voy a dar un dato que hay por ahí en internet. Un pescador de spinning allí en aquella playa llegó a sacar un... Ay, ¿qué especie era? Una corvina, se me ha iluminado. Una corvina de 30 y tantos kilos desde costa a spinning, ¿eh? Que es una especie bastante complicada que se acerque a costa. Y creo que si buscáis por ahí por el San Google, podéis leer la noticia, incluso ver las fotos del pescador con la especie.
1: Qué locura. ¿Eh? A mí también me ha dado las mejores capturas las costas gaditanas. Oye, Juan Manuel, ha sido todo un placer compartir contigo este tiempo. Hemos recorrido contigo las playas de Chiclana, del Palmar, y hemos sentido esa fuerza de las anjovas, la emoción de las melvas en superficie también, y el respeto que inspiran los borriquetes y esa pasión inagotable que sientes por el mar y por la pesca. Un abrazo muy fuerte, un abrazo para ti y para tus oyentes de Hablemos de Pesca.
0: Igualmente, Oscar, para ti y todo tu oyente, y nos vemos en Los Pesqueros, nunca mejor dicho.
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1: Y ahora viajamos hasta el Mediterráneo para hablar de pesca, de mar y de comunidad. Nuestro invitado es cocinero, surcastero, si se puede decir así, y creador de contenido. Detrás de Ámbito For Fishing hay una historia de pasión genuina por el mar que ha conectado con miles de seguidores en redes sociales. José Miguel Nicolás, bienvenido a Río de la Vida por primera vez.
4: Pues gracias, ¿eh? De verdad que ha sido una bonita sorpresa. Y que entre tantos pescadores, pues mira,
1: dice, afortunado que se dicen que en Río de la Vida tardamos, pero siempre llamamos, ¿eh?
4: Hombre, eso es seguro.
1: Oye, José Miguel, bienvenido. Bueno, primero a Río de la Vida, como hemos dicho, pero para quien todavía no te conozca, ¿quién es José Miguel Nicolás y cómo nace este Ámbito For Fishing?
4: Pues nada, la pasión de siempre, eso me define. Tanto en lo que hago profesionalmente de mi trabajo como en la pesca, ¿vale? Suelo ser una persona bastante trabajadora. Cocinero, como te he dicho, y mi pasión, bueno, siempre ha sido el mar. Ambition for Fishing nació de una idea conversándola con mi chica en su momento, hace unos añitos atrás, que ella siempre me veía insistiendo, dándolo todo en cada salida, queriendo llegar a más y más. Ir a sitios, ¿sabes? De pesca, solamente de pesca. Lo mismo en mi cabeza era ir a todos estos sitios aquí en la comunidad valenciana de pesca, ¿no? Entonces, bueno, ella decía, no, tienes ambición por todas esas cosas. Y pues de ahí nace el nombre, prácticamente.
1: Qué bueno.
4: Sí, sí. Y sí. Bueno, siempre el deseo de superarme, ¿sabes? En la pesca, en fin, un estilo de vida. Sí. Y pues nada, echar maduroconazos de noche, de día, pues, y eso fue lo que afianzó el nombre de Ambition for Fishing.
1: Sí, además eres cocinero profesional y trabajas frente al mar. Ojalá pudiese yo hacer esto haciendo río la vida y mirar al mar. Oye, ¿cómo influye esa conexión diaria con el Mediterráneo y tu pasión por la pesca? Porque te voy a decir, también tiene que ser duro el ver que vienen otros barcos o vienen personas pescando a surfcasting ahí al ladito y tú trabajando de cocinero.
4: Yo echándole ganas allí. Pues sí, yo sé que en hostelerías hay como dos o tres momentos, ¿vale? Que siempre son los diciembres o los meses un poquillo más flojos y los que son verano. Los veranos son los que más me cuestan, porque es como tú dices, yo donde veo a todo el mundo, ¿sabes? Disfrutando de la playa, unos pescando y tal, ¿no? Pues sí, esto me influencia muchísimo, ¿vale? Cuando tengo el tiempo, paso horas viendo el mar y eso hace que nunca deje de observarlo. ¿Qué quiero decir con esto? Bueno, aprendes a leer el viento, el estado del agua, las mareas, ¿sí? Entonces, cuando salgo ya del trabajo, muchas veces lo que me apetece es coger las cañas y volver allí al mar. Pero para disfrutarlo. Pero sí es una ventaja, ¿sabes? Estar al frente al mar, estás viendo todo el tiempo cómo cambian esas situaciones que te dices, wow, aquí en esta situación yo aplicaría esto, haría aquello, y cosas como esas. La verdad que es una ventaja para mí estar trabajando frente al mar en esta cadena de hoteles.
1: Muy bien.
4: La verdad que...
1: Oye, en tus redes vemos sobre todo surfcasting, como hemos dicho al principio, aunque también practicas spinning, legging, que yo creo que ahora mismo estamos todos enganchadísimos. ¿Con cuál disfrutas más y por qué?
4: Mira, sin duda el surfcasting. Es la modalidad que más me llena porque combina estrategia, paciencia y emoción. Las otras también, ¿sabes? Pero esta yo la defino como en esos tres términos. Estrategia, paciencia y emoción. Que sí, que también practico el spinning, el legging, que son muy divertidos. Pero en sí el surfcasting es donde realmente me siento en casa. Por lo menos puedes tener varios escenarios desde playas, ¿sabes? Playas someras, playas de arena, playas de piedra, o desde la roca, o de acantilado. Entonces, para mí es súper hacer el surfcast, realmente.
1: Aquí desde Río de la Vida siempre hemos dicho que tanto surfcasting como pescar carpas gigantes, a carfishing, es de las modalidades más caras.
4: Bueno, sí podría ser aquí porque, bueno, yo diferencio esto con los años que tengo pescando surfcasting. Al principio no tienes mucha idea, la gente te hace recomendaciones, pero tú tiras por lo que es un poquillo, ¿sabes? Más contenido en precio. Pero una vez que te vas desarrollando en esto, pues quieres un equipo más técnico, unas líneas más específicas, pues sí tienes que ir invirtiendo dinero y así lo es. Pero sí está claro que muchas veces yo he visto señores ya mayores que con cañas muy sencillas sacan, vamos,
1: mucho,
4: algunas
1: mucho
4: que
1: más,
4: son increíbles.
1: Efectivamente. Dice que sabe más el indio, ¿no? que
4: propio arco. Es así, es muy cierto.
1: Oye, te voy a contar una experiencia además personal. Ya lo sabe mucha gente porque lo he dicho muchas veces en Río la Vida. Yo no tenía ni idea de pescar en el mar. Bueno, yo creo que ahora tampoco, pero sí que es verdad que desde muy pequeño siempre me ha atraído, ¿no?, el pescar en el mar, lubinas, y yo no pescaba ni una hasta que un día un señor muy veterano que iba con una bici ya desastrosa. Bueno, si la bici estaba mal, imagínate la caña. Y él sacaba lubinas gigantes, gigantes, hasta que un día me dice, oye, chaval, te llevo viendo varios años, no sacas ni una lubina, ¿qué es lo que te hace volver? Digo, pues la pasión, porque para ser como usted, que yo le veo a usted sacar lubinas y no sé cómo lo hace. Y dice, mira, mañana a las 7 de la mañana o a las 6:30, acércate a la tienda de Torrevieja, una tienda que hay, además un bar, y te quedamos desde aquí, te voy a llevar a pescar y te voy a enseñar a pescar. Desde entonces pesco alguna lubina.
4: Wow, es súper, realmente. Yo al principio yo tampoco tenía ni idea y llevaba líneas muy gruesas. Aquí yo no sé si tú estabas en la Comunidad Valenciana, tendemos a utilizar líneas muy finas para alcanzar algunos metros, cosa que en otros sitios de España algunos lo utilizan por moda, pero no es necesario lanzar tan lejos. Aquí sí necesitas lanzar un poco lejos muchas veces para conseguir algo, aunque hay gente que está de acuerdo, otros que no, pero bajo mi experiencia es lo que me ha sucedido.
1: Sí, además sí. Mucha gente en las playas, ahora en el Mediterráneo, los peces también son asustadizos.
4: Sí, son recelosos, y más ahora, bueno, dependiendo de la temporada en que vayas, pues sí, será un poquillo más, ¿sabes?, más difícil o menos.
1: Sí,
4: pero
1: sí,
4: bueno,
1: sí.
4: Ahí es donde está el verdadero disfrute y lo que has aprendido a través de los años.
1: Totalmente de acuerdo. TikTok e Instagram han hecho crecer mucho tu comunidad. ¿Qué intentas transmitir a la gente que te sigue, además de enseñar esas capturas?
4: Pues lo principal es que intento transmitir es el respeto, ¿sabes? Es el sitio donde vas. Primero que nada es a disfrutar. Tienes que respetar lo que está allí, el entorno, y dejarlo tal cual como lo conseguiste. Respetar también, ¿sabes? Aquellas piezas que no entran dentro de la talla, porque tienes que dejar crecerlo, que las otras personas puedan disfrutar. Si puedes, ¿sabes? Capturar y soltar sería bastante guay. Que sí, que te llevas una pieza que está bien de tamaño y te la puedas llevar a tu casa, bien, pero yo soy de los que pienso que no es necesario llevarte 10, yo ya con 2 o 3 tienes suficiente, y deja que los demás también, ¿sabes? Disfrutan de este deporte. Realmente quiero que la gente lo disfrute, pero también que deben cuidar el entorno y, como te dije antes, respetar las tallas, aprender continuamente. Pues y de transmitir, si alguien empieza a pescar gracias a un video mío, pues ya me doy por satisfecho. Ojo, pueda servir de algo.
1: Conseguir las nuevas generaciones cada vez más difícil. Oye, sí que es verdad que hoy en día parece que es más importante ese vídeo viral, el me gusta en las jornadas de pesca. No sé si crees que estas redes sociales están ayudando o perjudicando a la pesca deportiva.
4: Bueno, las redes hoy en día realmente tienen 2 caras, ¿vale? Pueden enseñar muchísimo, pero también fomentar la búsqueda de visitas a cualquier precio. Y es allí, en esa línea delgada, ¿sabes? Donde la gente que está iniciándose en esto o los que ya están, de vez en cuando deberían llamar un poquito la conciencia a mirar esto. Yo intento que mi contenido sea real. Yo nunca he comprado seguidores, nada de eso. Yo, los años que tengo en esto, lo he hecho de forma orgánica. Y lo he hecho de la manera más tranquila, ¿sabes? Y enseñar tanto los éxitos como los días que tampoco pescas nada, que no sacas nada, ¿sabes?
1: Sí, eso es verdad, ¿eh? Yo creo que muchas veces también mostramos solo el día bueno o las cosas buenas, y la verdad que en un vídeo yo creo que deberías de dar al rec que se vea absolutamente todo, incluso cuando perdemos ese pez, esa batalla que hemos tenido tan buena con un pez y ha ganado quien tiene que ganar, que ha sido el pez, y poder mostrarla con totalmente tranquilidad sin pensar de que alguien nos va a decir algo.
4: Es que yo lo principal que pienso es, claro, ya cuando te hace una persona pública, estás expuesto a que te digan cosas, pero yo creo que sí, hay que ser sincero. Hay muchos vídeos donde sale esto que solamente sacan lo bueno, pero detrás de esto hay gente que echa muchas horas, ¿vale? Y está allí. Yo creo que de vez en cuando sacar un vídeo de estas realidades no está mal. Es decir, mira, oye, pasa esto. ¿Sabes? Si la gente más o menos, si tú quieres enseñar algo, pues también enseñas esa parte de la pesca.
1: Claro, eso sí. Yo lo decía en los documentales, nosotros quienes grabamos, decía, es que tenemos que sacar absolutamente todo cuando pierdes un pez también, porque si no, tú fíjate, las nuevas generaciones o las personas que nos ven en vídeo dicen, jo, son unos monstruos. Llegan al río, llegan al embalse, llegan al mar y ya están capturando peces. Bueno, en fin, que claro. Todo el mundo tenemos bolos, que hay veces que no pescamos y esto es la realidad de verdad. Oye, tú siempre defiendes que la albufera es mucho más que un lugar para pescar. ¿Qué representa para ti y qué crees que debería hacerse para proteger ese patrimonio?
4: Allí realmente sí, hay muchas cosas, ¿vale? que suceden. Yo entiendo la parte agrícola, entiendo la parte política, que yo no me meto en eso, yo simplemente lo veo, pero sí duele un poco, ¿vale? Que yo, desde mi punto de vista de pescador, lo que yo veo que sucede allí, y cuando estas aguas desembocan en el mar, pues ahí suceden muchas cosas. Es la falta de oxígeno, es la acidez del agua, es ese tipo de verdor que se hace encima del agua con la espuma, pues si eso tiene componentes químicos y una cantidad de cosas que lo que hacen es las especies o se alejan. Las más débiles las vas a matar. Y tú lo puedes ver claramente. Nosotros aquí tenemos algo que llamamos el lago. Cuando tú dices aquí el lago del Saler, pues sí, es un pequeño lago, pero enseguida tienes el mar, ¿vale? Tienes la playa. Y todo esto desemboca allí. Y cuando vas a pescar, muchas veces las compuertas son abiertas y tiran todo esto hacia allí y vas a ver que el mar se divide en dos. Pues en la zona donde está verde el agua, ahí esos días tú no vas a pescar. El pescado está en el límite de lo verde y lo azul, porque he tenido amistades que van, ¿sabes?, de pesca, pero ya en barco, pues ellos dicen, José, aquí es que podemos, pero de ese lado hacia allá hay imposible. Sí, entonces no es solamente eso, es que es un entorno natural de árboles, de pinos, de muchas cosas, y de verdad es muy bonito. Es la parte más natural, creo yo, más cerca que mucha gente puede visitar. Y últimamente no lo están cuidando. Entonces, ¿qué pienso yo? De nuestra parte como pescadores, a todo sitio que vayas, manténlo, ¿sabes?, limpio. Llévate lo que consumes, lo que gastas allí, tu bolsita, y te lo llevas de regreso. Ahí afuera hay estos para tirar la basura, pues sí, es lo más recomendable. Es en la parte normal donde la gente suele caminar y todas estas cosas, dejan latas, dejan servilletas y una cantidad de cosas que, ¿sabes? Entonces poco a poco lo van destruyendo. Sí. Y creo que se puede crear como una comunidad, ¿sabes?, donde se entren a conciencia, ¿vale?, para cuidar todos estos espacios. Y pues nada, por ahí lo que pasa es que no lo suelto ahora, pero sí tengo algún proyecto, alguna cosa que yo quiero presentar para eso.
1: Un tirocillo de orejas, por lo menos, a través de la radio.
4: Hombre, que sí, que la gente tenga conciencia de dónde vas. Si lo quieres disfrutar y las generaciones que vienen, pues y tienes que hacer algo ahora, no dejarlo para luego. Y es cuidarlo, mantenerlo, ¿sabes? Y que si ves algo raro, lo comuniques. Allí afuera hay una caseta donde ciertas temporadas hay como un vigilante, pues ya comunicarlo a ellos y ellos se encargarán de decirlo a los respectivos departamentos, ¿vale?
1: Te he cortado un momento en el que creo que nos ibas a contar algún proyecto, ¿me ha parecido?
4: Sí, hay algo por allí de algún proyecto que más o menos es esto, y hay otro, porque yo vivo en Valencia, en la zona de Paterna, pues, y hay algo allí que es bastante interesante con respecto a un par de modalidades que yo he visto que se han ido perdiendo. Y hay una que es muy, muy típica de aquí, que es la pesca con el carrete valenciano, ¿vale? Entonces, las nuevas generaciones que yo estoy viendo se están perdiendo esto, y eso es identidad de esta sociedad valenciana, ¿sabes? Entonces, es como que acercarlo nuevamente. Hay algo por allí que pienso presentarlo en el ayuntamiento de acá, pues, y hay una cantidad de cosas que, bueno, ojalá se hagan realidad, pues, si en su momento ya los podré anunciar. Incluso te mandaría un email, un correo o algo, pues, con esto, a ver si se puede difundir y que le sirva como idea a otra comunidad de pescadores también.
1: Bueno, se te escucha por tus palabras, educación y disciplina, y sobre todo valores en este deporte que tanto nos gusta y tanto nos atrapa. Oye, si pudieras acercar a un joven a coger la caña o incluso, fíjate, hacer todo este tipo de actividades, lo que es la limpieza y cuidar nuestro entorno.
4: Es maravilloso, es que se trata de eso, es concientizar a las personas y que le debemos a esta sociedad siempre, siempre algo, ¿vale? Y que las demás personas se sientan a gusto. No hay nada más bonito que vivir entre personas, oye, que tú te puedas saludar, que no te miren feo, que tú hagas algo, ¿sabes? Pongas tu granito de arena para que las cosas funcionen bien.
1: También formas parte del equipo de Duraflot. ¿Cómo surgió esa colaboración y qué supone para ti representar a una marca del sector?
4: Pues mira, para mí fue grandioso. Esto comenzó a través de una tienda de pesca que hubo aquí en Valencia, de un par de amistades que los echamos mucho de menos, que ellos por ciertas circunstancias tuvieron que dejar la tienda, ¿vale? Y ellos fueron los que me pusieron en contacto con Duraflot. Les dije, oye, mira, José Miguel, aquí es el que nos hace algunos pequeños vídeos, algunas cosas, pues sí. Y de repente, ponte en contacto con él y tal. Bueno, al tiempo sucedió esto, para mí fue súper emocionante. Y desde entonces, bueno, es más que, vamos a decir, que un patrocinio, es una relación basada en confianza, ¿sabes? Es algo que de verdad yo lo quería hace tiempo. No porque mucha gente piensa que un patrocinio o una colaboración o algo es simplemente que te den, que te regalen. Y va más allá de eso, ¿sabes? Es que tú te alineas, con la visión de esa marca que te da la oportunidad, ¿vale? Entonces te apoyas en ello para es como que enseñar, en mi caso, que es lo que me gusta, que hay sitios bonitos, ¿vale? Voy acompañado de una marca que tiene un material que tú puedes usar en ciertos sitios y la vas a pasar muy bien. Hay cosas muy guay. Yo apoyo 100% también a la marca española, pues esto es una marca que es desde los años 90, ¿vale? Ellos comenzaron como en pesca profesional y después se pasaron a lo que era la pesca deportiva. Siguen manejando ambas. Pues sí, y de verdad, pues me encanta. Sí. Y en este mundillo, vamos.
1: Aparte de esto que nos has hablado, que estás muy concienciado con el medio ambiente, ¿qué proyectos nos puedes decir o tiene Ámbito 4Fishing en los próximos meses? No sé si hay alguna novedad que nos puedas adelantar.
4: Bueno, sí, te voy a más o menos. Estoy, lo primero es que estoy comenzando a trabajar para hacer crecer a Ambition for Fishing con un contenido de mayor calidad y un enfoque un poco más profesional. Van a venir cambios, presencia en YouTube, que yo decidí dejarlo en stand-by mientras, ¿sabes? Me iban en ese feedback y viendo cosas y presentar algo bueno, porque yo no, sinceramente yo no quería ser como el resto, ¿vale? Yo quiero hacer algo bastante diferente, pero que sea incluso informativo, que te diviertas, que la pases bien. Entonces, además tengo un proyecto que me hace mucha ilusión, que es relacionado con la pesca, es un poquito lo que estamos hablando antes, y en donde vivo, que es Paterna, ya que hay una cantidad de pescadores jóvenes y mayores, ¿vale? Y de nuevo acercar este deporte una vez más a ellos y esas modalidades que merecen la pena continuar. Modalidades que, a mi parecer, aquí se están olvidando. Todavía, bueno, no hay cosas que no puedo contar porque no las tengo concretas, pero espero que sí, que muy pronto pues, se puedan hacer realidad. Mi objetivo es seguir creciendo, madurar en la pesca, pues sí, y seguir acompañado de buen material. Y hay unas conversaciones que quiero hacer con el ayuntamiento, ¿vale? Porque aquí hay ciertos espacios que se puedan aprovechar para la juventud y también para los mayores, porque eso también es algo que, ¿sabes? Que con el día a día, el teléfono, las tablets, el PlayStation, la gente se va como dispersando, ¿sabes?
1: Sí, totalmente de acuerdo.
4: Los jóvenes.
1: Es complicado acercar a los jóvenes, pero también estamos echando a los mayores.
4: Sí, entonces los mayores se están aislando también, y yo he visto muchos que, ¿sabes? La pesca, lo que es a Comboya, la pesca del carrete valenciano, o el corteo, eso, ¿no?
1: Ahora que me la acabas de comentar, lo del carrete valenciano, eso lo hablamos una vez en Río Lavie hace muchos años, hay que volver a tocarlo, que eso es muy especial.
4: Sí, la verdad que sí, o sea, tener el control en esto, ¿sabes? Es bastante interesante. Entonces, ¿qué más que esos mayores para enseñar a jóvenes que yo sé que sí están interesados? ¿Sabes? Y es, yo creo que los buenos hábitos, el ocio bueno te aleja de cosas que no deberían. Entonces, es un poquito contribuir, ¿sabes? En esa parte de la sociedad también.
1: Totalmente.
4: Aquí hay espacios en Paterna y creo que, pues, se puede hacer algo.
1: Pues José Miguel, ha sido todo un placer tenerte aquí en Río La Vida, Ambito for Fishing. Nos buscamos por redes sociales, por supuesto, a seguir ese like que siempre ayuda, ¿no?, a mejorar y sobre todo a seguir continuando con un proyecto muy bonito. Y es un ejemplo, yo creo, que de pesca deportiva y la divulgación que pueden ir completamente de la mano. Muchísimas gracias.
4: Gracias a ti, gracias a Río de la Vida por contactarme. La verdad que es bastante emocionante. Pues sí, aquí estoy a la orden. Cualquier cosa, estoy aquí en Valencia.
1: Un abrazo fuerte.
4: Venga, saludos. Gracias.

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0: dispuestos y preparados para iniciar esta aventura. Una aventura más, como siempre comentamos, al conocimiento. Gracias por estar ahí, gracias por acompañarnos en Luces en la Oscuridad, tanto a nivel nacional como internacional. A los amigos que nos venís escuchando desde tierras lejanas, pero muy cercanas desde el corazón, precisamente por nuestra propia lengua, y a todos aquellos que, encontrándose en otros puntos, no proyecten la nuestra y aprendamos de la suya, gracias por acompañarnos, gracias por estar ahí, muy buenas noches. Comienza aquí y ahora Luces en la Oscuridad. Buenas noches, España. Buenas noches, mundo. Comenzamos.
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el otro día hablaba con una colaboradora de este programa y me hablaba de la amistad. Me decía que es un tesoro que la gente no acaba de tener muy en cuenta, de valorar, de tener presente en su vida. Que utiliza la amistad como, a veces, moneda de cambio, pues para tú me das y yo te doy. Pero es que, claro, eso la amistad no es. Y me lo decía compungida, esta buena colaboradora del programa, por la cantidad de gente que la llama diciéndole, bueno, que sí, que tienen amigos, pero que en realidad no los valoran. Y es muy triste llegar a ese convencimiento, no porque uno ya lo tenga claro desde un punto de vista sociológico, sino porque si te dedicas a hablar con la gente, si te dedicas, eso lo saben muy bien los psicólogos o los psiquiatras, por ejemplo, o los médicos, ¿no?, que tienen un trato muy, muy directo desde el pensamiento, o desde el punto de vista cognitivo, si tienen que tratar con la mente y demás de las personas, que la gente se valora mucho a sí mismo, pero valora muy poco a los demás. Los demás siempre son menos que cada uno de nosotros. Los demás tienen muchos más problemas que nosotros. Los demás son más feos, son más malos, son más estúpidos, son más inseguros, son más hipócritas, son más falsos, son más envidiosos. Todo mucho más que nosotros. Porque son los demás, es el resto. Y es una pena llegar a pensar así, llegar a darnos cuenta de que somos como el ombligo del mundo, que no nos importa a nadie más que nosotros mismos. Esta buena colaboradora me decía, tengo muchísimas llamadas todos los días y muchas de estas gentes me dicen o se preocupan muchísimo por ellos. Y poca gente se preocupa por los demás, ¿no? Es una lástima que lleguemos a ese convencimiento de pensar que la amistad, como decíamos al principio, sirve como moneda de cambio. Tú me das, yo te doy. Tú no me das, te tengo como olvidado. Sí, te tengo en la agenda por si acaso el día de mañana me puede llegar a servir tenerte en la agenda para pedirte algo. Pero es que la amistad es muchísimo más. La amistad va muchísimo más lejos. Cuando uno llama a una profesional de estos temas que hablan de espiritualidad, uno se da cuenta que necesita algo, que hay una especie de vacío dentro, metafísico, trascendental, es igual, pero que hay algo que queremos conocer o que hay algo que escapa un poco a la razón, que para nosotros ya es una sin razón, de las cosas que nos vienen ocurriendo. Y a mí me parece estupendo y la labor que hacen es una maravilla, ¿no? Pero claro, hay que saber a quién llamamos. Porque a lo mejor nos encontramos con alguien que en vez de hacernos un favor nos está haciendo un flaco favor. En vez de decirnos y de hablarnos bien del prójimo, pues nos habla mal del prójimo. Y todas las culpas son del prójimo y todas las culpas son de los de fuera, ¿no? Entonces, hay que tener un poquito de cuidado porque muchas veces tendremos nosotros de nuestra culpa, tendremos algo que ver en esa relación filial, ¿no? En esa relación padre-hijos, padre-madre, madre-padre, esposo-esposa, compañero de trabajo con compañero de trabajo. Algo tendremos de culpa o no en nuestras relaciones. Algo tendremos de culpa. Por eso que a veces debemos hacer el gesto del mea culpa para saber exactamente que somos nosotros también parte de ese conflicto. No hay conflictos con uno solo. Los conflictos se tercian al menos entre dos. Por eso hay que ser muy cauto a la hora de hablar, a la hora de explicar, a la hora de decir, e incluso a la hora de comentar ciertas cosas que tienen que ver con nuestro talante, con nuestro yo interior, con ese niño al que se le puede herir de muchísimas maneras, y más cuando somos personas con sentimientos, que no es lo mismo que ser sensible, que no es lo mismo. Tenemos un niño interno que a algunos ha crecido más y a otros se quedó ahí. El niño no puede desaparecer de nuestras vidas porque si llega a esa madurez, hemos perdido la ilusión o la posibilidad de sorprendernos en cada momento, a cada hora, en cada minuto. Qué bonito es
como a los críos cuando les das algo o ven algo nuevo, que se sorprenden y se maravillan y se les abren los ojos, el iris, la pupila se le abre como, pues como si fuera el despertar de la mañana, ¿verdad? Algo tremendo. Pero claro, cuando nos hacemos mayores, si perdemos ese niño interno, se hace muy mayor, se ha hecho muy adulto, ya no tiene capacidad de sorprenderse, solamente de inquietarse, entonces ya hemos perdido casi parte de nuestra vida. Nos hacemos viejecitos por momentos, nos hacemos gente mayor por momentos, sin haber saboreado, sin haber paladeado la salsa de la vida. Tenemos que hacer que aflore de nuevo ese niño interno y que busque dentro de cada uno de nosotros los sentimientos. No lo sensible, ¿no? Los sentimientos. ¿Qué es más importante, la sensibilidad o ser sentimental? ¿Sentimental o sensibilidad? Hay que tener de todo en la vida, ¿verdad? Hay que ser sensible y hay que tener sentimiento. Pero si tuviera que quedarme con alguna de estas, alguno de estos calificativos, posiblemente me quedaría con el de sentimientos. Quien no tiene sentimientos no tiene absolutamente nada, ni tan siquiera es sensible. Porque el sentimiento habla, es una cualidad interna, que nos habla de nuestro yo superior, que nos habla de nuestro talante. Quien no tiene sentimientos, no tiene sentimientos, no sabe apreciar un abrazo, un beso, una caricia, una lágrima. Quien no tiene sentimientos, no sabe valorar la pena, el amor. Quien no tiene sentimientos, no sabe valorar el dolor ajeno. Quien no tiene sentimientos no sabe apreciar el día a día, la luz, el sol, el estar vivos, la caricia de un animal, la frescura de las plantas, el renacer de esas plantas, de esas crisálidas, mariposas, gusanos. No sabe apreciar la vida quien no tiene sentimientos. Quien no tiene sentimientos nunca pensará en ti dos veces a la vez o al instante. Y digo dos veces por una detrás de otra. Porque le será igual lo que tú pienses, lo que tengas que decir, es igual. Le será igual. Porque no tiene sentimientos. Sin embargo, el que es sensible llorará mucho porque es muy sensible. A los 5 minutos ya se ha olvidado. El que es sensible, solo sensible, dará mucho que hablar de cara a la galería, pero internamente pensará, bueno, está bien ya, ya pasó, ya está, ya se le pasó. Se ha muerto, oh sí que, cuántas lágrimas. Lágrimas de cocodrilo, como diría aquel, ¿verdad? En aquel momento, pero ya al cabo de 5 minutos se acabó la sensibilidad. El sensiblero. Es más, en España hace años atrás, eso lo debe saber la gente muy mayor, se pagaba a esas gentes sensibles de fácil lloro para que en los entierros lloraran por el difunto. Si tienes la lágrima fácil, pues nada, encima cobras. Pues mira, cuantos más se mueran, mejor. Me pagarán por llorar. Está bien ser sensible, ¿eh? Pero eso es una cualidad, otra, que viene cuando una persona tiene sentimientos. No viene sola. Y si viene sola, no me lo creo, porque pertenece a otro género, al género de los hipócritas, de los falsos, de los que les importa, y con perdón un pepino, lo que a ti te pase, porque no piensan solamente en él o en ella y en su propio ombligo, en nadie más. Ya pueden ser padres, hijos, es igual. Me quedo con los sentimientos. Y me quedo con los sentimientos porque me quedo con la gente que tiene la bondad de hacerlos sublimes. De ser un referente en la vida, que es lo que necesitamos. Referentes en esta vida que nos enseñen que es posible, que con aptitud positiva lo podemos conseguir absolutamente todo, por muy mal que nos vayan las cosas. Si de corazón tenemos sentimiento, se nos abrirán las puertas, todas. Porque la gente verá que somos transparentes, que somos así. Y que no somos de lágrima fácil para quedar bien.
No seremos de aquellos que se van a 1000 lugares del mundo a hacerse una fotografía para quedar bien y qué solidario soy. No. Ser sentimental es comulgar con el dolor de los demás, empatizar con aquel que sufre, el ser amigo de tus amigos y apostar por la amistad como un valor incalculable, ese valor que decíamos al principio que nos desborda a todos y que no sabemos valorar en esencia hasta que la perdemos. Es como cuando uno pierde a un verdadero amor, se da cuenta que no lo valoré lo suficiente hasta que lo perdí. Busquemos hoy, si me lo permitís, esa esencia que anda escondida dentro de nuestro corazón y que de buen seguro nos hará mejores personas si confiamos en ella y la hacemos grande. Buenas noches, España, y bienvenidos un día más a Luces en la Oscuridad. ¡Algo!

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0: 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El que me entregas.
1: 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El que me hace sentir libre.
0: 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Por el que muero a veces.
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0: 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Amor nuestro. Amor de Dios.
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0: De verdad, cuántas gracias deberíamos dar al Todopoderoso, al Creador, tengamos la confesión que tengamos, por haber nacido, por tener luz en nuestros ojos. Aunque fuéramos ciegos, tendríamos luz en nuestros ojos porque tenemos esa chispa divina que llega desde el cielo, desde el universo, desde donde esté el Creador.
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0: Y un día más, ¿cómo no damos la bienvenida en este tiempo de radio a quien se lo merece? Que no todo el mundo se lo merece, y por eso no todo el mundo está en luces en la oscuridad. Hay que ser de una pasta especial, la verdad sea dicha. Pero no porque uno sea ya guía espiritual, porque tenga dones o facultades, sino porque, en verdad, su conocimiento, su sabiduría, su buen hacer hace posible que nosotros tengamos en cuenta esas candidaturas a esos buenos profesionales, que de haberlos, haylos, y buenos. Y es que en este programa abordamos tantos temas que tienen que ver con el espíritu, con la tradición, con los mitos, con las leyendas, con las tradiciones, con la filosofía, con la religión, con los credos. Tengas el que tengas, serás bienvenido. Tanto como si crees en algo superior a tus fuerzas, como si no crees absolutamente en nada, eres igualmente bienvenido. Faltaría más. El respeto que nunca falte.
1: 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Amor nuestro, amor de todos.
0: Mira que me gusta que estés en este programa de radio. Alma Sanz, buenas noches.
2: Uy, buenas noches. Para mí es todo un honor, Pedro, estar aquí en tu programa.
0: Bienvenida.
2: La verdad es que lo que comentabas me parece muy acertado.
0: Sí, muchas gracias. Bueno, tú que tienes conexiones directas con el cielo, ¿no?
2: Pues sí, gracias a Dios, sí.
0: Qué bien. Y nada más y nada menos que con su madre.
2: Pues sí.
0: Bueno, con la madre de Dios, ¿no? Con la madre de Jesús de Nazaret, ¿verdad?
2: Así es así, correcto.
0: Un lazo directo, una conexión directa. Nos decías hace mucho tiempo atrás que tenías un canal abierto con ella, ¿no?
2: Sí.
0: Que te ayuda.
2: Me ayuda, claro.
0: A ver lo que al resto no vemos. Te ayuda a conectarte.
2: Me ayuda a conectar y a poder sanar y a dar felicidad a la gente que está aquí en la Tierra.
0: Qué bonito, ¿no?
2: Pues sí, a todos los seres, ¿eh? No solo a la gente.
0: Qué gratificante, todos. ¿No? Qué gratificante, ¿no?
2: Pues sí.
0: Y es la que te dice también, de, en cierta manera, quién se lo merece y quién no, por aquello de lo que yo estaba diciendo, alguien que se merece venir al programa. Y
2: totalmente.
0: Gente... ¿Sí?
2: Sí.
0: ¿Te lo pone claro?
2: Muy claro en la vida, todo.
0: Wow. Y en ningún momento...
2: Todos somos merecedores, Pedro, sí. Pero...
0: Hay unos algún... más que otros, ¿no?
2: Exactamente.
0: Unos más que otros. ¿Tú lo sabías de pequeñita que eras merecedora de esto?
2: Sí.
0: ¿Cómo es la Virgen María?
2: Uy, Pedro. Me haces unas preguntas un poco así.
0: ¿Es un halo de luz?
2: Más, es todo. Yo creo que es lo más bonito que he visto en la vida.
0: Te brillan los ojos cuando hablas de ella. Es curioso porque estemos donde estemos... Te hago esa pregunta y...
2: Hay mucha gente que la ha visto. Eso no quiere decir que tú tengas un don. Hay gente que la ve, claro, ¿por qué no?
0: Claro.
2: Y yo creo que verla es, bueno, es algo único, ¿no?
0: Tremendo, ¿no?
2: Tremendo.
0: Qué suerte, ¿no?
2: Bueno, yo supongo que como canal que soy, pues... Y este don que tengo, pues tengo que hacerlo, ¿no?
0: Tú tienes un trabajo, entonces, un trabajo tremendo, un trabajo espiritual.
2: Bueno, de vidas anteriores también lo he tenido, ¿eh?
0: O sea, tú ya tenías 1.600 o mil y pico de
2: vidas. Sí, 1.600.
0: 1.600 vidas. ¿Y te acuerdas? Bueno,
2: de todas.
0: ¿De todas?
2: De todas, sí.
0: De las 1600 y pico, sí, ¿te acuerdas?
2: Sí, de todas. Y de toda la gente que ha pasado por mi vida, toda la gente que he amado y he sufrido, porque claro, hay almas que ya no las veré más. Y sé dónde están, ¿eh?
0: Madre mía.
2: Y hay almas que ahora mismo las conozco y claro, no les puedo decir, oye, ¿sabes que tú fuiste mi mamá o mi papá o mi hermano o mi amor o mi hijo en, o sea, una vida anterior?
0: ¿Tú te has vuelto a encontrar con aquellas personas, sí, en la vida terrenal, sí, en una vida ya anterior y te acuerdas?
2: Sí, claro, de todas. Y claro, de todas.
0: ¿Y la gente se acuerda de su vida?
2: No. Si nos acordáramos,

0: bueno, si te acuerdas...
1: Que es bonito poseer cosas, ¿eh? Yo siempre lo digo, es bonito. Siempre y cuando te caiga del cielo como regalo.
0: Claro, lo cortés no quita lo valiente, sí. ¿No? Si uno ha tenido la suerte de nacer en una familia pues que tiene posibilidades...
1: Pues que la disfrute.
0: Ya por eso no es
1: espiritual. Y que ayude. Porque cuando ayudas, el cielo te ayuda. Si no ayudas, si una mano no da, nunca te ayudará otra.
0: Claro, ¿cuántas fortunas han acabado en la miseria precisamente porque han sido vanidosos, soberbios y lo han querido aglutinar todo para
1: Y porque no ayudan a nadie, Pedro.
0: Y porque no ayudan.
1: Están viendo que ya no en el tercer mundo que tienes que dar, sino aquí. Aquí que estamos rodeados de gente que lo necesita y no se da nada. Parece que dar es como, uy, si todo hay que pagar, vas al médico, hay que pagar el médico. Vas a la panadería, tienes que pagar la panadería, lo que sea, aunque te compres un croissant, por decir. Vas al supermercado y te compras una botellita de agua, tienes que pagar la botella de agua, no te saldrás del supermercado corriendo, ¿no? Y todo se tiene que cobrar, evidentemente, en esta vida, porque una mano da y otra recibe. Y si tú das, tienes que recibir siempre.
0: Claro.
1: Y eso te lo digo a ti porque tendrías que poner ese ejemplo, Pedro,
0: ¿sí?
1: A seguir.
0: ¿Sí?
1: ¿Sí? Sí, sí, sí. Das mucho y te voy a decir una cosa, pero mejor me la callo.
0: No, dímela.
1: Y bueno, y deberías de recibir más. Lo que pasa, yo creo que...
0: No me preocupa, ¿eh?
1: No, ya lo sé, lo haces porque sí, porque no esperas nada a cambio, pero...
0: No me preocupa. Una cosa es la caridad y otra cosa es la humanidad.
1: Exacto, y tú lo haces por humanidad, no por caridad.
0: No, por caridad.
1: Es lo que yo siempre hago. Hay gente que dice, es que estás ayudando a esta persona y tal, y bueno, por humanidad hay que hacerlo muchas veces, ¿no?
0: Una cosa es caridad y otra es humanidad. ¿Cómo no ayudar a los niños que no tienen que comer o que no tienen posibilidades? Eso es por humanidad. Lo otro es caridad, cuando ayudas a la gente que no tiene posibilidades en un momento determinado, sin necesidad de que recibas ningún tipo de agradecimiento de ningún tipo. Eso lo haces porque es una forma de entrega, ¿no? Es una forma de que uno tiene que ayudar. Hay que ser caritativo en la vida, ¿no?
1: Pues sí, yo recuerdo la primera vez que vine aquí hace muchos años, que me hiciste una entrevista,
0: sí.
1: Y recuerdo una mamá que llamó, no sé si serían las 4 de la mañana, porque hacías el programa hasta las 6 de la mañana,
0: sí.
1: Y tu gente de producción dijeron, ¡ay, hay una señora que vive en la calle con una niña de 2 años! Y tú dijiste, ¿qué dices? No puede ser. Dile a un taxista que la traiga y que le pago el taxi y que venga aquí. Y recuerdo a la niña pequeñita con 2 años, con unos pañales apenas, todo el día mojaditos, que le dije a la mamá, ¿y estos pañales? Dice, uy, hace 3 días que los llevas. Digo, no puede ser, por Dios. Fuimos a una farmacia, recuerdo, que me diste el dinero, porque es que yo no llevaba.
0: Sí.
1: Es verdad, nunca llevo dinero en el bolso, ¿no?
0: Sí, sí.
1: Bueno, llevo las llaves, lo típico. ¿No?, para venir a la emisora. Y fui a la farmacia con gente del equipo y compramos pañales de todo. Y bueno, le diste la oportunidad a esta señora de salir en luces, que todos tus oyentes también le ayudaron muchísimo, que son maravillosos,
0: lo
1: como
0: son,
1: siempre
0: lo
1: digo.
0: Son, lo son.
1: Y gracias a ello, pues, dilo tú.
0: Bueno, no te quites mérito porque esa noche tú le ayudaste mucho a esta mujer.
1: Bueno, pero...
0: Te dieron las 12 del siguiente día buscándole de todo para que no pasara bien hasta...
1: Hasta el día de hoy.
0: La pusiste en un hostal.
1: Sí.
0: A ella, a su bebé, y de ahí no salieron hasta que apareció la providencia.
1: Pues sí.
0: Y eso fue también gracias a ti. O sea que no te quites mérito.
1: Bueno.
0: Todos tuvimos mérito.
1: Y los oyentes también ayudaron muchísimo.
0: Y los oyentes. Bueno, pues esa señora, la niña ha crecido.
1: Sí.
0: La niña ya tiene, creo que, pues 13 añitos. Papá murió, su papá murió, sí, de un accidente de coche, y la niña ya pues tiene sus 12, 13 años. Bueno, pues cada año, en cada aniversario, la mamá nos ha enviado una foto de la niña y una postal todavía agradeciendo lo que hicimos por ella.
1: Ah, mira, me comenta Jordi que hizo la comunión, no sé si lo puedo decir.
0: Sí.
1: Ah, bueno.
0: Le compramos el vestido.
1: El vestido de comunión le comprasteis.
0: Sí, sí.
1: Y la cadenita, qué bonito.
0: Sí.
1: Qué emoción, Dios mío.
0: Es más, si nos está escuchando, pues yo le invito a que venga algún día y que dé testimonio
1: pues sí.
0: de...

0: Porque creo que nos escucha, además. Creo que nos escucha, ¿eh?
1: Pues qué bonito, ¿no? Poder que esta mamá que vivía en la calle por sus circunstancias, no vamos a hablar el porqué aquí, ahora sea una persona, pues como todo el mundo, que tenemos nuestra casa, nuestro techo, nuestra agüita, nuestra luz.
0: Los oyentes se volcaron.
1: Y un bebé en la calle, Dios mío, a esas horas de la noche. Yo es que me quedé...
0: ¿Te acuerdas que vino con la bebita? Sí. Solamente tenía los pañales, la parte de arriba no la tenía. Y
1: sí, yo recuerdo que aquí, como siempre, hay de todo, señores. Hay pastelitos, sí. Que siempre te... cacahuetes. Y sí. La niña cogió un paquete de estos de chuches, no sé qué era lo que le...
0: Sí.
1: Y tenía tanta hambre que se los comió todos. Digo, ay, te vas a empachar. Y dice la madre, déjala que tiene mucha hambre. Pobrecita.
0: Pues está muy guapa ahora esa cría. Ya ha crecido.
1: Por eso que no hay que ir a la India.
0: No.
1: Ni a otros países que bien también ayudamos, ¿no? Como a la África, como a la India. Pero que digo que aquí también hay que ayudar a la gente.
0: Claro. Caridad, que no cuesta nada.
1: No.
0: Que no cuesta nada, ¿no? Es la...
1: Todos
0: es...
1: nos podemos encontrar en una situación así algún día, entonces...
0: Claro, la cadena de los deseos, querida alma, ¿no?
1: Yo cuando salgo a la calle veo gente pidiendo y la gente pasa por al lado como... Uy, bueno, pues si tú le das... Dices que es para el alcohol, que sea para lo que sea. ¿Y tú qué sabes si es para el alcohol?
0: ¿Y quién eres tú para juzgar?
1: Claro.
0: ¿Y qué sabrás tú si esa persona...
1: Pues en que sea 50 céntimos, un euro, claro. O invítale a un café con leche o
0: claro.
1: Algo, o señora...
0: Cómprale un bocadillo, haz
1: preguntarle
0: una buena acción.
1: Que realmente qué es lo que le ha pasado a aquella persona que por desgracia está en la calle, ¿no?
0: ¿Qué le ha llevado allí? Pues anda que le hemos ayudado a gente que estaba en la calle.
1: Pues sí, no lo sé.
0: Y les hemos hecho entrevistas en radio y les hemos...
1: Y ahora tienen bufete de abogado, otro tiene... Bueno, no voy a decir.
0: Sí. Madre mía. Bueno, son muchos años los que estamos al frente de este programa y también nuestros oyentes han sido muy complacientes a permitirnos también entrevistar, ¿no?, a mucha gente que lo necesitaba.
1: Claro que sí.
0: Porque dentro de este programa pues tenemos cabida para todo eso y más, ¿no?
1: Y a veces más. Te lleva todo eso en la vida por gente que te ha hecho daño energéticamente. Y ahora está como muy, no sé, veo casos que me llaman del mal de ojo y digo, Dios mío, ¿qué tribu está haciendo todo esto, por decir? Porque ya no digo ni santero, ni... Esto es una tribu de gente mala que viene de otros países, no sé de dónde, que experimentan con estas cosas, porque aquí en España yo no había visto tantas cosas, ¿eh? Fuera sí, muchas, pero aquí me sorprende.
0: Y tienen fuerza, ¿eh?
1: Mucha. Te destrozan la vida, te quitan el hogar.
0: Y tienen fuerza.
1: Tú dices, oye, es que mi marido no me quiere, me ha echado de casa, me... no sé. Cosas que tú dirías, ¿cómo puede ser que te dé la vida tantas vueltas, ¿no? Que el negocio no te funciona, que te desaparece todo y es por eso, por la energía, porque te han hecho algo malo.
0: Toda esta gente que trabaja con sangre, trabaja con el maligno, trabaja con el averno, con los demonios, ¿no?
1: Por Dios, no.
0: Entonces, igual que hay cielo, hay infierno.
1: Sí.
0: Igual que están los ángeles, pero... que nos protegen, también están los otros, los
1: hay
0: demonios.
1: Hay más cielo que infierno, Pedro.
0: Claro, pero está ahí.
1: Hay poquito, pero hace daño.
0: Son ángeles caídos, entonces, cuando vemos que hay religiones de estas que matan animales, pues para...
1: Cuando hablas para de hacer... esto, digo, discúlpame.
0: Tienes que coger el rosario.
1: Sí, a mí esto del demonio no.
0: Bueno, pero hay que decirlo porque hay gente que trabaja eso, hacen rituales, sí. Hacen amarres de parejas, hacen amarres, sí. De todo tipo. Y cosas así, ¿no? Y trabajos pues que incluso la gente puede llegar a perder la casa.
1: Claro.
0: A perder pues todo, el trabajo, todo, porque la envidia está ahí, ¿no?
1: Sí.
0: Y el mal de ojo. Y hay gente que de verdad te quiere mal. Hay mucha gente que no puede permitirse el verte triunfar.
1: Como
0: ¿no?
1: una vez te dije, hay gente que dice que envidia hasta tu pobreza. Es muy fuerte, porque eso me lo han llegado a decir a mí.
0: Sí, sí, lo contaste aquí un día. A ti te han dicho que envidian hasta la pobreza de la otra persona.
1: Sí, digo, ¿cómo? Sí, que... no, es que no entiendo. Sí, sí, envidiaba la pobreza
0: incluso
1: de la otra persona.
0: Teniendo la otra persona dinero.
1: Sí,
0: teniendo a la otra
1: mucho.
0: Persona dinero.
1: Tenía todo, pero claro, la otra pues tenía un campo energético maravilloso, tenía un alma preciosa, tenía amor, tenía todo menos dinero, que es lo que menos te hace falta en esta vida. Si tienes de todo, y con poquito vives, no necesitas más. Y por eso siempre digo que hay que tener bien el alma, el aura bien cargada, los chakras, Pedro, es muy importante, uh-huh. porque eso, cuando tenemos los chakras bien cargados energéticamente, vitales, fuertes, eso hace que no nos entre ningún mal dentro de nuestro cuerpo. Muy importante.
0: Bueno, pues ya que hablas de chakras, podríamos dar alguna que otra nota importante para explicar a nuestros oyentes de qué estamos hablando.
1: Pues sí.
0: Porque la palabra, para hacer una pequeña, un pequeño recordatorio, en sánscrito, la palabra en sánscrito chakra se traduce literalmente como la rueda o el disco. Pero ya que lo estás comentando, ¿qué son exactamente los chakras? ¿Qué son?
1: Bueno, Pedro, como tú bien sabes, los chakras son centros energéticos que se reparten por nuestro cuerpo físico. Uh-huh. Y la función de los chakras es recibir, acumular y distribuir la energía para el buen funcionamiento de nuestro cuerpo. Es súper importante, importantísimo.
0: Uh-huh. Entiendo. ¿Y cuántos chakras tenemos entonces, Alma?
1: Bueno, esencialmente tenemos 7 chakras o centros energéticos repartidos por nuestro cuerpo.
0: ¿Y dónde estarían entonces situados estos 7 chakras?
1: Pues el primero es el chakra raíz, el Muladhara, que está situado en la base de la columna.
0: Sí.
1: El segundo es el chakra sacro,
0: sí.
1: Swadhisthana, que sí. se encuentra en los órganos sexuales.
0: Sí.
1: El tercero es el chakra del plexo solar.
0: Sí.
1: Que es Manipura,
0: Manipura, sí.
1: que está situado en el ombligo.
0: Sí.
1: El cuarto es el chakra corazón y se uh-huh. encuentra en el justo en el centro del corazón.
0: Uh-huh.
1: El quinto es el chakra de la garganta, Visuda.
0: Uh-huh, Visuda, sí.
1: El sexto es el chakra del tercer ojo. ¿Voy deprisa o no?
0: No, es perfecto.
1: Como te veo apuntando, digo, qué raro, si te lo sabes todo.
0: Voy anotándolas.
1: El sexto es el chakra del tercer ojo, como bien comentaba, que está situado en el entrecejo.
0: Sí.
1: Y el séptimo es el chakra corona, que se encuentra en la coronilla, Sahasrara.
0: Sí. Bien.
1: Y también te diría que para mí también existe un octavo chakra, no me mires con esa cara, sí.
0: Sí.
1: Que sería nuestra aura, nuestro campo energético, ¿no? Nuestro escudo energético que nos rodea y nos protege. Es muy importante porque es el campo energético donde entra y sale toda la mala y buena energía. Es muy importante tener el aura bien cargada energéticamente.
0: Déjame
1: también.
0: Entonces que lo recuerdes. Has dicho que el chakra raíz sería el Muladhara.
1: Sí.
0: El chakra sacro sería el segundo, que sería el Swadhisthana, ¿no?
1: Uh-huh.
0: El tercero es el que está en el plexo solar, por allí, por el ombligo.
1: Sí, más o menos.
0: Este
1: sí.
0: sería el Manipura.
1: Uh-huh.
0: El chakra del corazón, que por cierto a mí me encanta, es el Anahata, ¿no?
1: Anahata, sí, qué bonito.
0: El quinto chakra sería el de la garganta, el Visuda, el que yo tengo que cuidar tanto.
1: Y tanto.
0: Sí. Luego tenemos el sexto, que sería el tercer ojo, uh-huh. Ajna, ¿no?
1: Ajna.
0: Y el octavo, perdón, el séptimo, ¿lo he dicho?
1: Sahasrara.
0: Chakra corona, el Sahasrara.
1: Es que te he liado porque te he dicho que había el otro, 8.
0: Claro, ahora estaba
1: yo.
0: Es que
1: el octavo chakra para mí sería nuestra aura.
0: Ah, bien, muy bien.
1: Ahora te he liado yo.
0: Muy bien.
1: Es que yo así lo veo.
0: Está muy bien. Bueno, claro, tú los trabajas todos y hasta el campo ese campo energético que llamamos aura, ¿no? Y cada uno de estos chakras está estrechamente relacionado con órganos de nuestro cuerpo, entiendo, ¿no?
1: Pues sí, así es. Por ejemplo, el segundo chakra es el que se encuentra en los órganos sexuales y tiene que ver con las emociones. Y está relacionado con órganos como los riñones. A ver, Pedro, cada chakra está vinculado, conectado con algún órgano muy importante o glándulas que controlan otras partes del cuerpo.
0: Claro, de ahí la importancia del trabajo de Alma Sanz para poder equilibrar con energía limpia y positiva esos chakras que a la postre nos traerán salud y bienestar personal. Alma Sanz nos ayuda a alcanzar el equilibrio y la paz interior y tener equilibrados los chakras. Es clave para conseguirlo, ¿verdad?
1: Así es, que también controlan aspectos conectados a nuestro sistema emocional, mental y espiritual, Pedro.
0: Uh-huh. Y el equilibrio de nuestros chakras o puntos energéticos es imprescindible para poder amarse a uno mismo y reconocer y poner en marcha todo el potencial que cada uno tiene en su interior. ¿Cómo podemos activar nuestros chakras?
1: Uy, eso es un secreto mío. Eso lo hago yo.
0: Ah, está bien.
1: A través de la canalización de energía activo y sano los chakras, Pedro, pero eso ya... Eso bien. Tendrás que venir a la consulta. Que no bien. Lo necesitas, ¿eh?
0: Está bien, está bien. Está
1: pero bueno,
0: bien.
1: Siempre es bueno activarlos de nuevo y, sí. y que te entre toda esa luz manantial que digo yo dentro de nuestros órganos, porque, como bien comentaba, cada chakra está...
0: Está relacionado,
1: está con, relacionado con algún órgano y es muy importante. Todos nuestros órganos uh-huh. son lo que nos da la vida. Sin ellos no somos nada.
0: Es verdad, es verdad. Y está muy bien que me digas que todos los chakras están relacionados con todos los órganos, porque claro, cuando falla algún órgano, estamos mirando de que el chakra entonces no funciona, está
1: no
0: bloqueado.
1: Funciona, claro.
0: Se desbloquea o fluye bien, entonces
1: están
0: energía...
1: secos, si están secos de energía no te fluye nada en esta vida. Ajá. Te se bloquean y entonces ahí empezamos a enfermar.
0: ¿Tú le
1: enfermamos
0: una...
1: de un riñón, de un hígado y dices, ¿y por qué? O del corazón.
0: Tú esos chakras les das, permíteme la expresión, un baño celeste y empiezan a fluir.
1: Caramba, Pedro.
0: ¿Qué? Bien, ¿no?
1: Bien, bien, bien. Veo que vas...
0: Voy aprendiendo.
1: No, vas aprendiendo, no. Que tú yo creo que también sabes de ello mucho.
0: Bueno, bueno,
1: te
0: bueno.
1: Te lo callas.
0: Bueno,
1: ¿eh?
0: Bueno, bueno, bueno.
1: Bueno, bueno.
0: No me descubras, no me descubras. Bueno, querida Alma Sanz, tenemos llamadas telefónicas que van llamando, pero tengo que dar el teléfono porque así me lo reclaman. 911-888-8940, 911-888-8940, para que puedan hablar con Alma. Alma Sanz, ¿qué me ibas a decir? ¿Qué me ibas a decir? ¿Me ibas a hablar de que tengo un contacto yo también celeste?
1: No,
0: ¿qué me ibas a decir?
1: Te iba a comentar que también es muy importante... El decir a todo el mundo, te quiero. La palabra que digo yo que es tu éxito de la vida. Decir a tu madre, a tu hijo, a tu padre, a todo el mundo, a la vecina, a un amigo, te quiero. Porque cuando dices te quiero, de verdad, fluye todo nuestro organismo. Todo el organismo fluye.
0: Qué bonito.
1: Se activa todo.
0: Se
1: te quiero, te quiero, te quiero. Hay que decir muchas veces te quiero. Y abrazar a la gente y te quiero. Y de verdad que descubres... Hay gente que le cuesta muchísimo decir te quiero. Pero no le has dicho nunca nada. No, no. Me quedo sorprendida, ¿no? Bueno, yo desde aquí le digo a mi madre que la quiero. Uh-huh. Y yo supongo que todo el mundo tendríamos que decir que queremos a los nuestros. Y la palabra te quiero a todo el mundo, Pedro.
0: Mira que es fácil, ¿eh? Decir te quiero es lo más fácil del mundo. Lo que pasa es que a veces somos tan vanidosos... tan soberbios, tan egoístas...
1: O no nos sale de...
0: Porque...
1: De nuestra alma, porque está seca, debilitada...
0: Está seca el alma...
1: Está negra, está sucia...
0: Sus chakras no están bien...
1: Sí, sí,
0: no fluyen y la verdad, estamos dando pista...
1: Esto es como un ordenador, están desenchufados...
0: Claro.
1: Y no saben que al final el ordenador muere... De antiguo, de viejo, de polvo, de lo que sea... Y es... Es una comparación muy horrorosa que he hecho, pero...
0: Es así.
1: Es así.
0: Es así. ¿Qué te parece si enchufamos todos los chakras de
1: pues
0: toda
1: sí.
0: la gente que nos está escuchando?
1: Sí.
0: A ese amor incondicional que tú ofreces.
1: Que estás preparando una música, el técnico. Es que no puedo decir nada. Qué malos. Mira cómo me mira el técnico. Así sí, yo encantada poner una
0: ¿sí?
1: música bonita de te
0: ¿sí?
1: quiero.
0: Ay, ¿sí?
1: qué lindo que es tu técnico.
0: Sí, tenemos un equipo estupendo en este programa. Voy a dar el teléfono de Alma Sanz. Tomar buena nota. 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Bueno, tengo la canción preparada. Se la dedicamos a todos nuestros oyentes, ¿no?
1: Pues claro que sí.
0: ¿Les gustará?
1: Que aprendan.
0: ¿Que aprendan?
1: Sí.
0: Vale, que aprendan.
1: Algunos, no
0: algunos,
1: todos.
0: Algunos, ¿no?
1: No, la mayoría de tus oyentes te diría que el 100% todos... Yo creo que lo llegan a...
0: O sea, que eso es como una especie de...
1: A sentir.
0: Me ha sonado a mí como una indirecta hacia alguien en concreto, querida Alma.
1: No, para
0: no,
1: nada.
0: No, no, bien, bien, no sé.
1: No, no, no.
0: Alguien
1: no,
0: que nos pueda estar escuchando que tiene que aprender a querer, a amar, a respetar, ¿no?
1: No, no, yo no soy... Yo no pienso en esas cosas nunca.
0: Ah, no, muy bien.
1: No, el que me quiere y son mucha gente que me quiere y no. Yo no creo que nadie...
0: Muy bien.
1: Yo hasta ahora, hoy en día, me quiere muchísimo la gente y
0: lo
1: yo
0: sé,
1: a ellos.
0: Lo sé, lo sé.
1: Y me llaman y me dicen, te quiero, y yo también, y te quiero. Y digo, oye, es que parecemos aquí de toda la vida, ¿no?
0: Está muy bien, está muy bien. Qué bonito lo que dices, me encanta tu discurso. Lo compro, ¿eh? ¿Me
1: ¿sí?
0: permites?
1: Claro que sí.
0: Entonces te invito más días.
1: Te quiero, Pedro.
0: Y yo también te quiero.
1: Y os quiero a todos los oyentes, os
0: vamos,
1: quiero.
0: Vamos a poner la canción y volvemos enseguida contigo, ¿vale? Venga, va, vamos a ver.
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0: Preciosa la canción de José Luis Perales. Preciosa. Maravillosa. Tenemos que seguir el consejo de Alma Sanz. Hay que querernos todos mucho.
1: Te quiero. Te quiero.
0: Pues te queremos, Alma. Te
2: caramba,
0: queremos.
2: Ya lo último que cantes, Pedro. Es bueno, que es bueno. Fascinante. Bueno. Es que me he quedado anonadada, que se dice.
0: Bueno, un día cogeré la guitarra y te haré.
2: Madre mía, este hombre sabe todo.
0: Te haré unas letrillas, venga. 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Gracias, Javier. Qué canción más bonita nos has puesto. Preciosa.
2: Sí, muy bonita.
0: José Luis Perales. Un día lo voy a traer al programa y lo voy a entrevistar. Tengo ganas de hablar con él. Este hombre, hace muchos años que no hablo con él. 671-443-744. Teléfono de Alma Sanz, 671-443-744. Cuatro.
2: Bonita alma es también él.
0: Buena gente.
2: Buena gente, sí.
0: Muy
2: sí.
0: Buena gente, muy buena gente. Bueno, ¿te parece bien que dejemos el teléfono abierto?
2: Perfecto.
0: 911-888-940. Teléfono de producción de luces en la oscuridad si queréis hablar con Alma Sanz a estas horas de la noche. 911-888-940.

0: Bueno, pues lo dicho, vamos a abrir esa comunicación para que podáis hablar con Alma Sanz, nuestra guía espiritual, francamente tremenda, buena, buena, buena. El 911-888-9400 es el teléfono que liberamos. Y hablamos ya con Manoli, que nos está escuchando. Manoli, buenas noches.
1: Hola, buenas noches.
0: Buenas noches, Manoli. Bienvenida, Manoli. Bienvenida.
1: Muchas gracias.
0: Bienvenida. Quiere usted hablar con Alma Sanz, ¿verdad?
1: Sí.
0: Bueno, pues un momentito que se la paso. Adelante, Alma. Manoli, para ti.
2: Buenas noches. Manoli, ¿es tu nombre?
1: Sí, es mi nombre.
2: Vale, muy bien, Manoli. ¿Qué querías preguntarme? ¿Qué te preocupa? ¿En qué te puedo ayudar, cariño?
1: Pues me gustaría, Alma, que me mirara mis energías.
2: Vale, vamos a mirar. Con tu permiso, voy a mirar tu alma, bonita. Bueno, vamos a ver. Uy, tus energías. Estás que apenas puedo entrar dentro de tu energía porque estás muy bloqueada. Yo te diría que a ti la gente te quiere muchísimo, eres una buena persona, eres una gran mujer. Veo que has sufrido mucho en esta vida y estás sufriendo ahora, como si en tu casa o a tu alrededor hubiera una mala energía. Yo te diría que sí, que hay algo oscuro en tu casa. Ahora miraré el por qué hay esta oscuridad, porque es lo primero que me ha venido, esta oscuridad, ¿eh? En cambio, yo veo que tú no tienes la culpa de nada, ¿eh? Veo que en esa casa vive un niño. ¿Tu hijo puede ser?
1: Sí.
2: Que es adolescente, 13, 14, 15 añitos.
1: Exacto.
2: Vale. ¿Y tu marido, verdad, que está vivo?
1: Sí.
2: Vale, perfecto. Sí, porque veo otra alma que es alguien que tú quieres. Bueno, que hay... Yo veo que en esta casa hay como... Ay, no sé ni cómo decirlo. Hay como... Como si se hubiera muerto todo. Como si no hubiera relación. Como si hubiera mucho... muchas discusiones, y es porque yo veo que energéticamente es así, ¿sí? Vale, energéticamente, pero no es por tu marido, ni tu hijo, ni vosotros tres seáis, que tengáis algún conflicto entre vosotros porque si hay algún tipo de problema. Aparte sí que veo de salud cosas, de tu marido, de tu hijo, pero sí lo que veo aquí es como realmente que os han hecho algo, ¿eh? Aquí hay alguna trama de alguien que yo voy a mirar, porque... Veo que tu marido pues tiene una enfermedad y bastante, bueno, es una enfermedad de epilepsia, y que no deje nunca el tratamiento para nada, porque eso ya es de por vida. Pero bueno, él no tiene ningún problema así como más, te diría, bueno, bajar un poquito de peso, pero bueno, que eso tampoco es una cosa que le tenga que preocupar, ¿eh? El peso, ni nada, porque lo importante es tener salud, como yo bien digo, ¿eh? También te diría que el problema que yo veo en tu casa, que es lo primero que parece ser que es lo que yo veo, es la enfermedad que tiene tu hijo, pero viene de vidas anteriores esta enfermedad. Es una enfermedad, que no voy a dar ni datos ni nada, pero esta enfermedad ya me la vienes tú arrastrando también de vidas anteriores, porque tu hijo y tú ya habéis estado en una vida anterior, ya habéis sido madre e hijo y me estáis arrastrando esta enfermedad causada por tus genes y pasada a ellos. Y él, muy posible que él lo pueda dar a heredar también a sus hijos. Pero bueno, esto tiene solución. Por eso, tiene solución ahora, porque hay una buena medicación y hay muchas cosas más. Te voy a ayudar a sanar el alma de tu hijo. Le voy a limpiar el alma, se la voy a sanar y ya verás cómo tu hijo dejará hasta incluso de tomar la medicación de aquí a un tiempo. Luego lo hablaremos cuando terminemos el espacio, porque es muy importante lo de tu hijo. Te comentaba que yo veo que a ti te quieren mucho la gente en tu trabajo. Muchísimo, porque no veo nada extraño, ¿no? No veo ninguna cosa tuya que tú digas, bueno, pues es tu carácter, tienes depresión, no tienes ansiedad. Sí, dime.
1: Yo lucho contra todo mal.
2: Sí, sí.
1: Además, contra todo mal.
2: por lo joven que eres, unos 45, 46, no sé, más o menos, ¿eh?
1: 47.
2: Bueno, pues 47 añitos. No los aparentas, pero sí, tu alma me dice. Entonces, por lo que veo, has sufrido mucho. Y yo te diría que todo eso a consecuencia. Yo ya sé que tienes ahí malestar con la suegra, con tu marido, pero ellos no es el problema, ¿eh? No le tengas como un yuyu así un poquito a tu suegra ni a tu marido a consecuencia de esto que estáis teniendo, porque ellos no son el culpable.
1: Yeah.
2: Aunque tú pienses que son personas muy negativas, porque así veo ahora mismo, que veo cómo siente tu alma y cómo tú piensas que lo son, ellos no lo son. Simplemente es porque alguien, y te lo voy a decir y con todo mi dolor del mundo, os han hecho mal de ojo.
1: Madre mía.
2: Sí, pero ya hace tiempo, ¿eh?, que viene este mal de ojo.
1: Sí, eso no es nuevo, esto es...
2: Sí, es un mal de ojo. Y te voy a decir una cosa, que además te voy a decir una mala y otra buena. Y yo veo que tienes un ángel, que no hace mucho que lo tienes, que está a tu lado, que es una mujer, que es la mamá, no, perdón, es la hermana de tu madre.
1: Ajá, mi tía.
2: Tu tía. Tu tía me está diciendo que vas a salir de todo. Que vas a salir, vas a salir porque... Yo te voy a ayudar, ¿vale? Es que
1: mi tía, perdona, Alma, mi tía también tenía un trastorno.
2: Sí.
1: También tenía un trastorno mental.
2: Pero ella...
1: Con los años se le ha ido agravando.
2: Sí, pero ella que murió con 80 y pico también.
1: Sí, con 87 años, murió a finales de abril de ese año.
2: Vale, que es lo que yo veo. Entonces, bueno, ella te está acompañando, es un ser de luz que te va a dar, te está dando esa fuerza que tú estás sacando, que dices, no sé de dónde me sale esta fuerza.
1: Yo no lo sé.
2: Pues es ella te está ayudando y te está ayudando ella, porque si no tú ya te hubieras, bueno, no sé qué hubiera pasado, porque tú hubieras tirado la toalla, porque realmente tú estás viendo que entras en tu casa y allí no se puede vivir, no hay convivencia, no hay armonía, no hay paz.
1: No hay armonía ningún día.
2: Claro.
1: Por un simple vaso de agua se discute.
2: Exactamente. Entonces, no es normal, porque un día puedes discutir, dos, tres,
1: pero todos los días no.
2: Todo el año y todos los días y todo. No puede ser, porque además tú sabes, tú intuyes, tú... Aparte te veo muy espiritual y yo veo que tú ves que algo está pasando, ¿entiendes? Sí. En tu casa hay ahí algo oscuro, y entonces te diría que es un mal de ojo, pero fuerte, o sea, con muy mala intención de alguien, que tampoco voy a comentar aquí, ahora prefiero no hablar de ello, ¿vale? Ya lo hablaremos si quieres, a micrófono cerrado, porque hay cosas que es mejor, no sea que esta persona nos esté escuchando, y mejor tú y yo que quede entre nosotras.
1: De acuerdo.
2: Y yo veo que te preocupa muchísimas cosas. Veo que te preocupa tu hijo un tema. Te diré que no, ya lo hablaremos, pero es mi respuesta es no a lo de tu hijo.
1: No, es que de verdad no puede ser.
2: Que no es no. ¿Oyes? Y cuando yo digo es no, es porque yo lo veo, y lo veo todo. Por desgracia o por suerte, mi don me hace que vea cosas a veces que yo misma ni me las creo. Digo, no puede ser, pero sí. Y yo sé que realmente no me has llamado. Te preocupa todo esto de las energías, pero hay una preocupación muy grande como madre.
1: Esa es la fundamental.
2: Está en tú, y yo te digo que no, que no, que es no lo que tú piensas, ¿vale? Lo de tu hijo es no lo que tú piensas. O sea que...
1: Yo lo pienso que
2: vale.
1: No, lo que pasa es que algunas veces me viene la duda.
2: No, pues no dudes, confía en él, dale...
1: Confío plenamente, él lo sabe.
2: Pues tú como madre sabes que había un sí en tu alma, que
1: hombre,
2: él...
1: porque como me cuando hablo,
2: sí.
1: Es tan rotundo el sí de esa persona.
2: Bueno, pues esta persona está como hechizada. Tampoco es culpable de ello, ¿entiendes? Esta mujer tampoco es culpable de eso. No voy a decir quién es tampoco, ¿vale? Pero yo te digo que puedes confiar en tu hijo, que lo que te dice es verdad, que no te miente, y te digo que no lo hizo, ¿vale? Si acaso cuando termine yo de estar aquí en la emisión de radio, yo... Si no es muy tarde, te llamaré y te explicaré todo para que tú duermas, seas feliz esta noche y vamos a luchar, y de verdad te voy a quitar ese mal de ojo y vas a volver a sonreír, a vivir, a tener una familia como tenías antes, a ser todos felices.
1: Sí, yo sonrío, a pesar de todo sonrío, Alma,
2: por,
1: no lo sabes bien.
2: Por tu tía sonríes, por tu tía. Y mira, te voy a decir además, no sé si es Concha, me dice.
1: Sí.
2: ¿Conchi?
1: Sí,
2: bueno,
1: Concha,
2: pues
1: Concha.
2: Es ella te va a ayudar.
0: Manoli, voy a dar el teléfono de Alma Sanz. Si quieres anotar su teléfono, la llamas, si te parece bien, y hablas con ella, aunque ella...
2: Sí, que me, bueno, que me llame tenemos... ella dentro de un ratito, que me envíes un WhatsApp.
1: Sí, yo lo tengo anotado desde la noche antes, como escucho...
2: Vale.
1: Cada vez que puedo, siempre os escucho.
2: Tú
1: bastante
2: tranquila, sobre... que esta noche vas a dormir, pero de lo mejor, porque te voy a llamar, te voy a ayudar en todo, y ya verás cómo tu vida cambiará. Volverás de verdad todos a ser felices. Y lo más importante, que el pensamiento negativo que tenías de tu hijo va a ser positivo.
1: Yo sabía que no, porque
2: ya.
1: No porque sea mi hijo, pero no. Lo que pasa que como era tan rotundamente el sí, y tan segura, tanta seguridad como tiene.
2: Bueno,
1: pues
2: pero también desde muy pequeñito tampoco lo ha querido, y tú bien lo sabes. Siempre han sido pegas, no ha habido amor. Parece ser como que sí, pero tú sabes en tu corazón que no.
1: ¿Que no lo ha querido?
2: No. Bueno, pero realmente siempre tiene cosas en contra de él, que si esto, que si lo otro.
1: Sí, ¿sí o no?
2: Siempre.
1: El que sí tenía pasión era su abuelo, mi suegro.
2: Tu suegro sí que lo ha amado. A ver, yo no estoy diciendo que le haría ningún daño, ni haría nada. Simplemente que ha sido un amor. Él ama a su hijo. ¿Entiendes? Y su hijo se casó y tuvo otra familia, y eso es como que no lo ha superado ella tampoco. Pero eso ni es mejor ni peor. Quiero que lo entiendas. Tú también eres madre. Y el día que te cases dirás, mira, mi hijo me ha dejado, pero tú como eres buena persona querrás lo mejor para tu hijo.
1: Yo
2: en este caso,
1: a
2: lo mejor tu suegra no ha entendido que ese bebé que tú trajiste al mundo, pues también es suyo, es parte de ella, tiene su sangre. Pero hay cosas que yo veo que ese querer que ella ha tenido, siempre yo veo que él la ha machacado, y tú bien sabes que te ha dicho cosas que a ti no te han gustado.
1: Pues no.
2: Y evidentemente ahora tienes la muestra, porque eso hace mucho
1: daño.
2: Claro,
1: porque mira, Alma, yo se lo advertía, le advierto cosas que yo no sé si por intuición, no sé, que le pueden pasar, porque es una persona que aunque es mayor, pero parece una niña chica.
2: Ya.
1: María esto, María lo otro, María... Pero ella hace lo que le viene en gana, ella no...
2: No atiende a razones.
1: Es más, una vez sí. le dijeron que hiciera caso de quien estaba a su lado, que siempre soy yo, para médico, para mandado, para todo.
2: Sí.
1: Que yo no estoy ahí por casualidad, que yo estoy ahí para ayudarla a ella, pero ella pues...
2: No la ha valorado nunca.
1: No.
2: No la ha valorado. Y ahora te diría que no estáis amigas, por lo que veo.
1: No. Vale. Yo desde mayo, ¿qué pasó? Desde mayo, a finales de mayo, 27 de mayo de este año, yo no voy a su casa para nada.
2: Bueno,
1: lo esencial para no tener más problemas.
2: Pues ahí ya me puedes dar la razón, que lo que he visto al principio de que no amaba a tu hijo. No todo el mundo tiene que amar a alguien, no estamos obligados si no queremos, pero sí a respetar. Y entonces lo que tiene que hacer es respetar a tu marido y a tu hijo.
0: Manoli,
1: claro.
0: te llamará, ¿bien?
2: Te llamaré
1: gracias,
2: dentro de un ratito, ¿vale, Manoli?
1: De acuerdo, estaré pendiente del móvil.
2: Venga,
1: muchas gracias.
0: Un abrazo
1: para todos, muchas gracias.
0: A ti, mujer, faltaría más. Un abrazo fuerte.
1: Muchos besos.
0: Igualmente, adiós. Voy a recordar el teléfono de Alma Sanz. Las personas que quieran hablar con ella... No dudéis en marcar este número de teléfono que atiende su secretaria, que es también un sol, un angelito. Desde aquí le enviamos un abrazo muy fuerte. Y es la que atiende esa comunicación con Alma Sanz. El número es el siguiente: 671-44-3744. 671-443744. Tremendas estas llamadas, Alma, tremendas.
2: Sí, la verdad me sabe mal dar noticias no buenas. Pero bueno, a veces hay que decirle a las personas realmente quién es aquella persona. Y al final dicen, bueno, pues sí, tienes razón. Al principio es como un poco que te digan eso, que no aman a tu hijo porque es lo que más quieres en la vida a tu hijo, ¿no? Pero bueno, yo siempre digo que no estamos obligados a querer. Si no queremos, no estamos obligados, peor para ellos, porque es lo más bonito amar. ¿De tu sangre o no de tu sangre? Y esta señora no sabe querer y entonces lo único que ha hecho es hacer daño y, bueno, me sabe mal, pero bueno.
0: Estamos todos seguros que Manoli, creo que se llamaba, va a notar que hay un antes y un después de haber hablado contigo, querida Alma. Porque todos lo percibimos, todos hemos notado que, caramba, cuando hay un don, cuando hay una facultad, que ojalá todos tuviéramos el don de ver un poquito más el futuro que
2: bueno, yo creo que todo el mundo tenemos un poquito ese don. Lo que pasa, pues, con las prisas, bueno, el día a día, que no nos paramos a pensar, oye, tengo que hacer aquello, el otro, y al final haces tantas cosas que no paras a pensar realmente qué has venido a hacer en la vida, quién eres, a quién puedes ayudar, porque como no ayudamos, tampoco desarrollamos ese don. Si ayudáramos a las personas,
0: a lo mejor Dios nos premiaría.
2: Sí, exactamente. Yo siempre digo que el universo, si tú das, te da.
0: Claro.
2: Siempre.
0: Es un boomerang.
2: Sí.
0: Es un boomerang. Hay que dar para recibir. No podemos estar siempre pidiéndole a Dios, pidiéndole y no entregarle, no darle nada a cambio. Pero bueno, el egoísmo es parte también fundamental de la condición humana, como el ser agradecido del que siempre hablamos en este programa.
2: Pues sí.
0: Yo soy agradecido y la gente que te escucha también lo es, y la gente que te llama aún más, porque no solamente confían en este programa, sino confían en lo que escuchan. Y lo que escuchan es bueno, que
2: bueno,
0: se llama Alma Sanz. Buenas noches.
2: Buenas noches, Pedro. Gracias.
0: A ti, mujer. Bendiciones también para ti. Recuerdo el teléfono de Alma Sanz. 671-443744. 671-443744. Pero tiene otro número también de teléfono. Que me dicen que no dé.
2: Bueno, no, por favor, porque bueno, si no, mi secretaria solo tengo una. Entonces va bien con un teléfono y dice, por favor, dar solo uno, que es que si no, no doy abasto, de verdad.
0: Bueno, pues
2: Otro día.
0: Bueno, pues 671-443744. 671-443744.

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2: 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El león, indignado por sus palabras, le dijo: «Miserable, no quiero ensuciar con tu sangre mis dientes, aunque bien merecías que te despedazase».
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0: Nacer Persona es el último trabajo, libro que ha publicado Juan Sánchez Fortuny, un hombre que nosotros admiramos profundamente desde hace años, ya que se convirtió de ser un oyente, una luciérnaga del programa, a ser pues amigo de un servidor. Y así nos va, porque lo tenemos cada X tiempo en este programa, hablando de los libros que, con su valor innato, con ese valor añadido que Dios le ha dado, pues traspasa fronteras a través de su palabra y a través de sus letras. Libros a recomendar desde Luces en la Oscuridad. Juan Sánchez Fortuny, buenas noches.
1: Buenas noches, Pedro. No hace falta decirte que es un placer compartir este espacio contigo y a ver si podemos aportar algo a tus oyentes en la línea humanista. A ver si podemos conseguirlo esta noche, Pedro.
0: Estoy seguro de ello. Juan, Nacer Persona, pero ese es el título del libro, pero es que ya se nace persona, ¿no? ¿O no?
1: Bueno, Pedro, es una pregunta excepcional. Mira, nacer persona. Podemos decir que el humano, cuando nacemos, somos solamente humano. Humano por nuestra capacidad, cuando ya somos mayores, de pensar de una forma humanamente, de podernos comunicar a través de la palabra. El hecho de nacer, ya somos humanos como un regalo que nos da la vida. Pero en este momento de nacer, podemos nacer humano o podemos nacer persona. Es decir, ser persona ya quiere decir que este ser humano que acaba de nacer, que acaba de cobrar conciencia por ser humano, tiene los valores. Genéticamente hablaremos siempre, nacer persona hablaremos sobre la vía genética. Este ser humano que ha nacido persona ya quiere decir que tiene integrados todos los valores positivos. Podemos mencionar aprender, tolerancia, responsabilidad, aceptar, escuchar, humanidad, humildad, interiorizar todo aquello que está a nuestro alrededor. El ser humano que ha nacido persona ya tiene estos valores positivos integrados. De la misma manera que los valores negativos como el ego, egoísmo, soberbia, agresividad, instinto, prepotencia, estos valores negativos ya los tiene radicados dentro de sí. Es un regalo que la naturaleza ha otorgado este humano recién nacido que ya tiene integrado, que ya ha nacido persona y tiene integrado todos los valores. Este niño, cuando tal como se va haciendo mayor, todos los valores que tiene integrados positivos como los negativos erradicados van cobrando cuerpo en este ser humano recién nacido a través de sus años. Es decir, cuando tiene una situación conflictiva, sus propios valores que él tiene integrados ya le dará la respuesta necesaria para solventar el problema que pueda tener. Este ser humano nacido persona normalmente no necesitará pedir consejos como una necesidad. Simplemente alguna vez podrá pedir opinión. ¿Por qué? Porque normalmente todas las respuestas que puede tener delante de una situación conflictiva, estas respuestas viven dentro de él. Como un material portado, podemos decir que cuando me he metido en este libro he entrado en inteligencia artificial y entonces he visto que los grandes pensadores, filósofos, todo este colectivo de gente intelectual, todos ellos hablan de transformarnos en persona. Hasta ahora la información que tengo es que ninguno habla de nacer persona. Podríamos decir humildemente que si no han nacido persona pueden tener alguna dificultad para hablar sobre esta temática. Y creo que este libro, creo humildemente, que es el primer tratado o el primer trabajo sobre nacer persona. Ya viene con los pasos correspondientes y explicando cada uno de los conceptos que hemos dicho antes de comprender, ser tolerante, ser responsable. Todos esos valores ya vienen matizados en el libro, que es que cuando los hemos integrado son los que nos conducirán a haber nacido persona y actuar con muchísima independencia en cuanto a las personas de nuestro medio.
0: O sea, una cosa es ser humano y otra cosa es ser persona.
1: No, bueno, exactamente. Pero en mi vocabulario tengo hacer ser humano o nacer persona. O sea, perdona que te lo matice, ¿no? En el vocabulario de este libro normalmente habla de nacer persona.
0: Sí, pero que me refiero a que todos nacemos humanos, porque no somos extraterrestres. Todos nacemos humanos. Otra cosa es que seamos personas como tal. Y yo entiendo que tú te refieres a nacer persona, que una persona que, un humano que nazca ya con atributos positivos, con valores. A eso me refiero. O sea, el enfoque es desde un punto de vista psicológico. Nacer persona es un simbolismo a ser persona, que no todos los humanos son personas, ya que hay mucho delincuente y mucha gente malvada en el mundo.
1: Justamente has dado respuesta, Pedro. Esta es la respuesta correspondiente.
0: Porque, ¿cómo podemos evitar eso? Si uno no nace persona, si uno nace siendo un criminal, odiando a todo el mundo, maltratando a todo el mundo, criminalizando a todo el mundo, claro, nacer persona, pues, ¿cómo lo enfocamos? Serás humano, pero no nacerás como una persona, nacerás como un monstruo.
1: Bueno, sí, el hecho de ser humanos, nacemos y somos humanos, ¿no? Que es una de las dos vertientes. Y este humano tendrá integrado unos valores positivos y otros negativos. Pero el hecho diferencial, como a veces suelo decir, es el tanto por ciento que este humano que acaba de nacer, el tanto por ciento que tiene cada uno de los valores positivos como de los valores negativos. Es decir, la persona que es muy comprensiva, que tiene la gran capacidad de comprensión, este valor lo puede tener al 80%, que es la máxima capacidad evolutiva dentro de un valor. Lo podrá tener como un 80%. La otra persona, el otro humano, podrá, que es menos comprensivo, en vez de un 80%, podrá tener un 30, 40, 50. Por lo tanto, es importante los valores positivos como los negativos, pero lo importante es el tanto por ciento que tenemos en cada uno de ellos. Es lo que nos hará ser un humano diferente de otro en unos valores como la comprensión como positivo o el instinto, agresividad como valor negativo.
0: Juan, ¿y el que no, tiene valores, cómo se le enseña?
1: No, el libro hemos puesto como un círculo, todo su perímetro es el 100%, y en este círculo viene marcado, digamos, como del 0 hasta el número 80. El 0 es el ser humano cuando ha nacido y no hablamos de valores. Ya el 80% es la máxima evolución alcanzable del ser humano, porque aquí es nuestra máxima evolución, porque si llegamos a evolucionar el 100% seríamos un dios con cuerpo de humano. Por lo tanto, el subtítulo de este libro ya bien indica máxima evolución alcanzable por el ser humano, que está hasta el 80% del dominio que podemos tener de nosotros mismos, de cuando hablamos, de cuando compartimos espacio con otros seres humanos. Por lo tanto, este 80% es la máxima evolución que el humano puede tener como tal para convertirse en persona. Entonces, en este mismo gráfico ya pone del 80 al 100, lo que hemos dicho antes como anécdota, ya en este mismo esquema ya pone del 80 al 100, y es nuestra parte instintiva, soberbia, agresividad, prepotencia, es nuestro pozo negro. Es decir, el humano podrá llegar a conocerse y a evolucionar positivamente hasta un 80% de sus valores y de su humanidad. A partir de aquí, de este 80 al 100%, en este esquema viene reflejado que es nuestro pozo negro, aquella parte que el humano, por más que intente superarse, por más que intente parecerse a un dios, jamás en la vida el humano podrá llegar a dominar toda su personalidad hasta el 100%. ¿Por qué? Porque entonces seríamos, como hemos dicho antes, Dios, cuerpo de hombre. O mejor dicho, seríamos Sí, creo haberlo dicho bien.
0: En cualquier caso, ¿tú conoces a alguien que sea que esté en esa línea del 80%, los Santos?
1: Bueno, Pedro, cuando comencé a escribir hace 20 años, cuando tenía 65, en tu despacho presentamos este libro con el término para evitar el sufrimiento innecesario. Este libro está todo a base de valores, los valores que hemos mencionado antes y otros más. Entonces, como valores positivos y valores negativos. Pero entonces, a partir de 20 y pico años que hice este libro, y ahora cuando me he puesto con hacer persona, he visto que los valores positivos que está en este libro de Nacer Persona, todos estos valores positivos como los negativos, son los que constan en el primer libro que hicimos y presenté en tu emisora, Conocerme para evitar el sufrimiento innecesario. Pero claro, ha hecho falta meterme en la temática de Nacer Persona para entonces empezar a valorar el libro Conocerme para evitar el sufrimiento innecesario. Porque ahí, ser humano que tiene integrado el contenido de este libro, podríamos decir que ha nacido persona. Tú has dicho, ¿cómo podemos saber que uno ha nacido persona? Creo que lo hemos dicho antes, que los grandes filósofos pensadores hablan todos de transformarnos de humano a persona, que es el proceso que como humanos tenemos en nuestra vida, cuando queremos estar vivos interiormente. Pero justamente

0: hoy del contenido de este libro, humildemente expresado en primera persona.
1: Uh-huh. O sea que tú estás hablando, el libro representa al propio autor.
0: ¿Viste, Pedro?
1: El libro nos muestra al propio autor.
0: Evidentemente, pero como creo que nos conocemos de muchos años, el libro he procurado que no esté escrito en primera persona, aunque algún momento puede aparecer este calificativo. Entonces está normalmente escrito como si una persona se pone a desarrollar esta temática y va llenando páginas. Entonces he procurado siempre que esté como explicado por otra persona, aunque en algún momento ha tenido que salir, pues, el yo, ¿no?
1: Sí, claro, no, el libro está escrito en tercera persona, pero de alguna manera lo que manifiesta el libro es que el autor, o sea, habla de ti, el libro, entonces.
0: El libro justamente habla como el autor vive este tema.
1: Correcto.
0: Para poder hablar de este tema en primera persona, claro, has de nacer persona. Claro. No estarías suponiendo, creyendo, pensando. Cuando este libro en ningún momento habla como muy directamente, habla y desarrolla, como hemos dicho antes, el tema de la comprensión, viene matizado, pero es que además viene desarrollado de una forma breve, como cuando somos tolerantes, como cuando somos egoístas, como cuando somos agresivos. Todos estos matices, que son sin ellos, sin la integración de ellos, improbablemente podremos haber nacido persona. Por lo tanto, es una temática que quien la tiene integrada podría considerar que ha nacido persona. Entonces, este libro lo he hecho en primera persona, evidentemente, pero como si uno fuese el autor, porque no tengo costumbre ponerme en primera persona cuando hablo de cosas, ¿no? Claro, en un momento pues sale que sí, pues
1: está claro.
0: Lo he hecho yo, ¿no?
1: Nacer persona.
0: De una forma muy, muy suave.
1: De Juan Sánchez Fortuny, Nacer persona. ¿Cómo podemos encontrar el libro? ¿Cómo lo podemos adquirir, Juan?
0: Bueno, este libro está en Calella de Mar, en la librería La Llopa, en Barcelona, en la librería Alibri, que tiene todo juego de libros, y ahí lo podemos encontrar. Piensa, Pedro, que este libro es la segunda edición ya, o sea que la primera lo hice en el mes de febrero, si no mal recuerdo, pero no, y ahora en julio he vuelto a hacer otra segunda edición porque le he aumentado 40 o 50 páginas.
1: Muy bien.
0: Es decir,
1: en la librería Alibri, en la librería Alibri de Barcelona.
0: De Barcelona.
1: Y La Llopa en...
0: Llopa.
1: Llopa.
0: Como de lobo, Llopa.
1: Ah, sí.
0: De Calella de Mar.
1: En Calella de Mar. Muy bien, pues Juan Sánchez Fortuny, que te vaya muy bien, te deseo todos los éxitos del mundo y a seguir potenciando los valores que todos deberíamos de tener para ser personas y nacer como personas siendo humanos.
0: Es una gran tarea que tenemos, pero para convertirnos humano a persona hemos de ser humildes, sobre todo, Pedro, y humanos humildes. Uno intentar descubrirse. Normalmente suelo hablar del conocimiento interior. Si yo no me conozco, ¿cómo voy a saber quién soy yo? ¿Cómo gestiono bien o mal mi vida? Entonces, este conocimiento interior es lo que, a través de la humildad, cobrar conciencia de lo que hacemos malamente, con nuestros comportamientos negativos, y a partir de aquí, mediante la humildad y humanidad, empezar a redescubrirnos interiormente. Si un día, con los años y con el tiempo, podemos decir, soy humano, me he convertido, me he transformado en persona a través de mi propio interés evolutivo para ser un ser humano que pueda aportar a la sociedad valores para un mundo mejor. Sobre todo para un mundo mejor, que hablamos mucho de él, pero podemos preguntarnos, hablamos mucho de un mundo mejor, pero hacemos para conseguir ese mundo mejor? ¿Cómo nos involucrando? ¿Cómo nos involucramos? ¿Criticando al otro? ¿Criticándome yo a mí mismo para ser mejor persona a través de modificar mis actitudes negativas? Pedro, es que es así.

0: fácil la
1: Sí,
0: vida,
1: sí, sí, sí.
0: creo.
1: Bueno, pues nada, Juan, yo te deseo todos los éxitos del mundo con esta última obra tuya y desde luego nos marcas un punto, una referencia a seguir, un faro a seguir, que es seguir los faros que hablan de valores. Muchas gracias.
0: Gracias a ti, a tu programa, y únicamente decir que esto es como un estudio teórico, ¿no? Que una persona pues intenta aportar aquello que vive, aquello en lo que cree. Simplemente nada más que esto queda.
1: Un abrazo
0: Y
1: bien
0: gracias.
1: fuerte, Juan, y que vaya todo muy bien.
0: Gracias.
1: Éxitos, Juan.
0: Gracias, Pedro. Un abrazo. Gracias. Gracias.
1: Adiós.

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9: Porque no se trata de convencer al otro, de seducir al otro, a la otra persona que está ahí. Se trata de transmitir tus conocimientos sin querer imponérselo a nadie. Si a alguien no le gusta o no le interesa, pues que no lo siga. 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Pero se está estableciendo un diálogo donde uno habla y otro escucha, y eso es muy importante.
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0: Vivimos en un mundo complejo, en el que los cambios son acelerados e incesantes y en el que se respira cierta incertidumbre en el ambiente. En este sentido, la ciencia ha avanzado en muchos campos, entre ellos en el estudio del comportamiento humano a nivel fisiológico y en recientes investigaciones se ha demostrado que las emociones rigen nuestras actuaciones por encima de la racionalidad. En este contexto, el miedo es un fenómeno intrínseco del ser humano y es absolutamente emocional, y lo podemos considerar como una emoción caracterizada por un intenso sentimiento habitualmente desagradable, provocado por la percepción de un peligro real o posiblemente supuesto. Asimismo, nuestro siguiente invitado apunta que necesitamos el miedo para nuestra supervivencia y considera que podemos pasar de luchar contra él a transformarlo en un auténtico aliado. Pero, ¿qué es el miedo? ¿Cómo nace? ¿Cómo se puede convertir el miedo en un aliado? ¿Cómo hay que actuar para evitar que un miedo nos bloquee? ¿Cómo debemos gestionar nuestros miedos? ¿En qué sentido el miedo puede ser una palanca de crecimiento personal? Bien, pues para responder a estas y otras cuestiones tenemos con nosotros a Jorge Cuervo, licenciado en farmacia por la Universidad de Barcelona, máster en dirección y administración de empresas por ESADE, coach, certificado consultor y formador en organización de equipos, gestión del cambio y liderazgo, escritor y autor de ¿Qué hacer con tus miedos?, de la editorial Libros de Cabecera. Jorge Cuervo, muy buenas noches.
1: Muy buenas noches.
0: Bienvenido, Jorge.
1: Muchas gracias a vosotros por invitarme.
0: Un placer tenerte con nosotros y un placer leer tu libro. Fantástico.
1: Muchas gracias. Fantástico. Me encanta que sea útil y que interese, porque el tema, la verdad es que creo que lo merece.
0: Desde luego que sí, y más por esos tiempos que vemos que es convulsos, ¿no? Que no hay ningún medio que no hable de cosas negativas o funestas. Y como uno esté un poco en una situación difícil desde el punto de vista energético o psicológico o emocional, lo tiene un poco complicado, como no sepa encontrar un buen libro de cabecera como es el tuyo para salir adelante.
1: Bueno, en cierto modo somos un poco víctimas de nuestro propio diseño biológico. Nuestro cerebro, por razones de evolución, está más orientado a detectar lo malo que lo bueno. Y eso nos ha hecho más sensibles a las malas noticias y por eso venden más.
0: Fíjate qué cosas, ¿no? Uh-huh. O sea, estamos más predispuestos a racionalizar más lo negativo que lo positivo.
1: Exacto. Si un cavernícola iba por el bosque y no veía unas frutas maravillosas, perdía una oportunidad, pero seguía vivo. Sí. Si no veía la serpiente, como la de la fábula de antes, estaba muerto. Sí. Por lo tanto, es muy importante para la evolución de la raza humana haber sobrevivido pensando en lo malo. Lo que ocurre, estamos viendo una época en la que por primera vez en la historia esto ha dejado de ser así.
0: Sí, es verdad, ¿eh? Solamente nos acordamos de Santa Bárbara cuando truena.
1: Exacto. El tema está en que ahora pensamos demasiado en Santa Bárbara y poco en las oportunidades que hay detrás, ¿no?
0: Correcto. Jorge, entiendo yo que bajo este título, ¿qué hacer con tus miedos? Yo no sé si la pregunta es más de abogada del diablo que no otra cosa. Tú no le tendrás miedo, no tendrás miedo a nada.
1: No, yo tengo miedo a muchísimas cosas. Yo soy un profundo miedoso profesional de toda la vida. O sea, yo desde pequeño me he sentido muy miedoso y creo que esto es lo que trasluce lo que hay detrás del libro. Es decir, he tenido que mirarle al miedo a la cara porque el miedo se me ha presentado muchísimas veces, ¿no? Entonces, descubres con sorpresa que cuando lo miras te sonríe. Esta es la diferencia, claro, hay que saber cómo hacerlo. Los problemas que tenemos los humanos con el miedo no proceden de tener miedo, sino de no saber qué hacer con él. Y de ahí el título.
0: Entiendo. O sea que es un libro de autosuperación, entonces.
1: Primero, autoconocimiento. Y después es un libro que abre puertas. Abre puertas a la autosuperación. Y ahí cada uno puede elegir la estación en la que se quiera apear. Es decir, puedes utilizarlo como libro de autosuperación o simplemente como libro para entender cómo funciona todo eso y quedarte a un nivel puramente cognitivo. Entonces, abre posibilidades.
0: Porque, Jorge, todos somos, en cierta manera, todos tenemos miedos más que miedosos. Todos tenemos esa particularidad, o los héroes no tienen miedo a nada y queremos emular lo que sale en la gran pantalla, pero claro, no llegamos ni a los calcetines, en el supuesto que algunos héroes tengan calcetines.
1: El cine es muy peligroso. Es muy peligroso porque muchas veces plasma ideales y eso tiene poco que ver con cómo somos la gente normal. Pero es que a las personas nos encanta compararnos. Claro, si te comparas con según qué modelos, siempre pierdes. Y eso te merma la autoconfianza. Por eso el miedo mal llevado, por ejemplo, la gente cuando tiene una dificultad muchas veces la esconde. Y entonces piensa que los demás están mejor que ellos. Ahí tienes dos problemas, ¿eh? El propio problema que tengas más la sensación de que no llegas a dar la talla y los demás sí. Y empieza un círculo autodestructivo que te lleva a perder tu autoconfianza y tu autoestima. Y muchas veces tiene raíces falsas. Los demás están como tú, pero no te lo dicen. Entonces, claro, tú te ves peor. ¿Y qué ocurre en estos casos? Pues que el miedo nos hace confundir al valiente con el inconsciente. Es decir, un inconsciente es el que no siente miedo, por tanto, no se da cuenta. Cualquiera de nosotros que esté al lado de una bomba sin saber que está allí la bomba, estaría tranquilo. Seríamos inconscientes. Lo que es importante es ser valiente, pero tú no puedes ser valiente si no tienes miedo. Porque lo que te hace valiente es tener miedo, es superar ese miedo.
0: Incongruencia, por otra parte, ¿no?
1: Bueno, tiene un sentido muy, muy relacionado con los tiempos actuales, porque los tiempos que están pasando hoy en día nos llevan a que los viejos trucos que hemos utilizado siempre cada vez funcionan peor. Y nos estamos viendo obligados a cambiar nuestra propia forma de vernos a nosotros mismos.
0: Claro, el miedo lo que hace es que de alguna manera te proyecta de una manera distinta a como tú eres verdaderamente, porque a lo mejor tienes miedo de mostrarte tal como eres,
1: claro.
0: Porque estás cargado de frustración o de, yo qué
1: claro.
0: sé, de complejos, ¿no?
1: Claro, el miedo es una base emocional, que es un sentimiento pero con base emocional, ¿no? Entonces, ¿qué quiere decir esto? Que cuando tú te dejas llevar por una emoción o luchas con ella, le das tu energía. Es como un niño que hace lo que le dice su padre o hace lo contrario a lo que dice. En ambos casos vive la vida en función de su padre, no la que él quiere vivir. Para poder vivir tu vida tienes que aceptar que tienes esta emoción y luego decidir qué hago con esto. El miedo funciona así. Cuando tú lo miras a la cara y eres capaz de dialogar con él, y hay que saber cómo se hace eso, para eso en el libro he incluido unas técnicas, cuando tú puedes hacer esto, el miedo se convierte en un maestro. Y entonces lo que hace es ayudarte a despojarte de todas estas máscaras y autoengaños que te has fabricado a lo largo del tiempo para sobrevivir. Y entonces eso te permite crecer. Todo eso que tú te has montado para sobrevivir, a su vez también es como un búnker que te impide crecer. Y el miedo es el gran maestro, el gran creador de conciencia. O, si no sabes qué hacer con él, el gran destructor de conciencia.
0: Le voy a regalar tu libro a algún que otro compañero...
1: ¿Qué mejor halago que ese?
0: Desde luego. ¿En qué se sustenta el miedo?
1: El miedo se sustenta en una respuesta biológica básica. En cierto modo, hay muchos autores que distinguen entre emoción y sentimiento, ¿no? Por ejemplo, yo veo un león y eso me produce una descarga hormonal, ¿vale? Eso es un susto. El susto es la emoción. El sentimiento sería... esa emoción, es decir, el propio susto, más la toma de conciencia, más la posterior comida de coco que yo me hago al respecto. Por ejemplo, cuando digo un león, puedo decir qué miedo, o puedo decir soy un cobarde. Según cómo yo tome conciencia de eso, cómo etiquete esa situación, me lleva por un camino o por otro. Si etiqueto como soy un cobarde, haré cosas de cobardes. Entonces, todo eso genera unos pensamientos posteriormente, que es lo que he dicho antes, como he definido como la comida de coco, que son los que te condicionan. Pues te puedes sentir culpable por tener miedo, tu padre ya te lo decía que eras un miedoso, estas cosas, ¿no? Y esto es muy importante distinguirlo, porque la emoción es muy poco gestionable, pero la parte del sentimiento, es decir, la toma de conciencia y la comida de coco, son muy gestionables.
0: Porque, Jorge, si no superamos estos miedos... Bueno, hay una emoción ahí detrás, como tú bien dices,
1: sí,
0: ¿no?
1: Sí, sí.
0: ¿Dónde nos lleva?
1: Nos lleva a menudo a un círculo vicioso en negativo, pérdida de confianza y pérdida de autoestima, de manera que cada vez eso te produce más inseguridad y la inseguridad te produce más miedo y así se va autoalimentando. Es decir, pocas veces nos quedamos igual. o crecemos y vamos hacia arriba, o nos encogemos y vamos hacia abajo.
0: O sea que entonces el ego tiene mucho que ver.
1: Totalmente. El ego está en la raíz del miedo. El ego es un personaje que nosotros nos hemos creado para sobrevivir. Es decir, es la forma de nuestro ego, es lo que llamamos personalidad. Pero el ego no somos nosotros, es una parte de nosotros. Mira, cuando trabajas a un nivel profundo en temas de coaching, por ejemplo, con clientes, tú vas rascando el ego y al final llegas a una parte de la persona, a una zona que es tremendamente brillante, es la luciérnaga que decías. Es decir, todos somos luciérnaga y serpiente a la vez, ¿no? Lo que pasa es que la luciérnaga está muy, muy adentro. La luciérnaga es ese yo superior que decimos en coaching, que es la parte de ti, que eres tú, que te impulsa a crear, a salir de la zona de confort, a arriesgarte, a aprender. Y en cambio el ego, que es la parte que rodea esta lucierna, es la parte defensiva, lo que quiere protegerte, que a su vez te impide crecer. Por tanto, ante una situación en concreto, una parte de ti, que eres tú, quiere meterse en líos, y una parte de ti, que eres tú, no quiere meterse en líos. De esta lucha interior surge lo que llamamos el conflicto interior, la disonancia.
0: Palabra mágica esa, la del ego, que además la atribuyen muchísimas filosofías de vida, ¿no? Como el budista, ¿no?
1: Por ejemplo. El ego es un personaje que trabaja para ti, pero que es un trabajador tuyo. El problema está en cuando tú te crees que tú eres tu personaje. El personaje se come a la persona. Y por eso hay mucha gente que tiene problemas porque siente su vida vacía. Lo que ocurre es que el capitán de la nave, la parte trascendente de la persona, está aburrida por la rutina o por el no atreverse y va dejando de visitar el puente de mando.
0: Y ya que hablamos, aparte de con un gran escritor, con un gran farmacéutico, no habría ninguna pastilla que uno se la tome y le diga adiós al ego y adiós al miedo.
1: Mira, mi parte de farmacéutico estaría encantada de que existiese, pero mi parte de coach no. Porque perderíamos también la enorme capacidad de crecimiento que el llevar bien el miedo nos ofrece, ¿no? Es decir, tú cuando el miedo dialogas con él y lo escuchas y sabes qué hacer con él, tú creces. Claro, esa pastilla te privaría de este crecimiento. Te privaría de la oportunidad de ser valiente.
0: Entiendo que te llevas fatal con los psiquiatras, con el tema de los ansiolíticos y compañía, ¿no?
1: Bueno, digamos que depende del estado de la persona. Mira, las personas hoy en día estamos hablando de tal manera que confundimos las cosas. O sea, una persona con depresión necesita medicación. Es un estado muy serio, ¿vale? Una persona triste, decimos, tiene la depre. No es verdad, está triste. Estar triste es un estado normal del ser humano. Y además tienes derecho y deber de vivirlo en tu vida. Cuando tú tienes, te han despedido, por ejemplo, pues ¿cómo quieres estar contento? Pues seguramente estarás triste. Por tanto, tienes que vivir eso. Y es un estado normal. Que otra cosa es que necesites temporalmente una ayuda porque has entrado en una depresión. Pero los estados normales de la persona habría que poderlo superar con un trabajo interior. Claro, la frontera es donde está la dificultad. Esa zona gris es donde está la fricción con los psiquiatras, ¿no? Pero tú, cuando trabajas con una persona a nivel de coaching, sabes, muchas veces puedes detectar cuando tienes que parar y pasar a una persona a manos de un psiquiatra. Yo, concretamente, creo que me llevo bien con ellos, en ese sentido.
0: Está muy bien. Bueno, en cualquier caso, voy a tenerme que volver a leer tu libro, porque yo estoy bastante triste, sobre todo cuando he pasado los 33, ya me ha venido un poco de bajón. Me ha venido un poco de bajón, a ver si lo supero.
1: Bueno, tú piensa una cosa, piensa que los años le hacen a uno viejo. Que le hagan uno sabio es cosa de uno mismo, es como se los ocurre.
0: Eso es verdad, cuando uno empiezan a tratarle de usted ya te das cuenta que algo ha cambiado.
1: Claro, tú piensas que tu ego se pondrá triste porque cumplas años, pero tu yo superior se pondrá contento porque irás aprendiendo cosas.
0: Está bien, está bien. Bueno, yo creo que todos tenemos ese pequeño ego relacionado con la con eso de no querer cumplir años, ¿no? Con la vanidad, ¿no? Con yo qué sé cómo llamarlo, ¿no? Nos pesa, cuando ya hemos cumplido 40 ya nos duele algo,
1: Sí. Y bueno, a partir de los 50 te dolerá todo, o sea,
0: no lo sé. Yo no lo sé.
1: Yo tengo esta circunstancia.
0: ¿Ah, sí? ¿Y cómo se lleva eso? Bueno, yo no sé si los he llevado, o si estoy ahí, no lo sé tampoco.
1: Bueno, pues mira,
0: yo me quedé con los 33, como te decía, y estoy fantástico.
1: Pues ya me explicarás cómo se hace, porque me interesa mucho.
0: Léete un libro que se llama ¿Qué hacer con tus miedos? Fantástico, te lo recomiendo, Jorge.
1: Tendré que releerlo, es verdad.
0: Bueno, hay que decir que esta obra convierte el miedo en tu aliado. es un fruto del trabajo que como consultor en empresas y formador de todo tipo de colectivos y personas individuales, sí, nuestro invitado ha llevado a cabo y sigue haciéndolo. Uh-huh. Y en este sentido, nuestro invitado, como digo, ha recogido las peticiones y dudas de cientos de personas y las ha resuelto en esta magnífica obra. Muchas, o sea, que gracias. Si tenemos miedos a día de hoy, podemos decir adiós a los miedos cuando acabemos de leernos el libro, evidentemente, y seguir las técnicas que nos van, exacto, aconsejando, pues para, exacto, decir, caramba, pues empieza una nueva vida, pero todo es proponérselo, Jorge.
1: Claro, es un camino de aprendizaje. Mira, ya hace un par de años leí un artículo de una revista de psicología que decía que en el aprendizaje a caminar es fundamental caerse. Cuando un niño aprende a andar, se cae. Y cuando se cae, al levantarse, genera autoconfianza. Si ese niño lo pones de pie y no se levanta él solo, sería un niño dependiente de mayor, ¿no? Es decir, lo que nosotros vivimos como un fracaso, que es caerse, un niño lo vive como parte del proceso. Hemos de entender que las emociones pasa lo mismo. Cuando tú gestionas emociones, ¿cuántas veces estás dispuesto a caerte? Esto es donde está el secreto. La diferencia está en que forma parte del proceso el ser capaz de vivir tu miedo de una forma constructiva, pero que muchas veces no saldrá bien. Bueno, la vida no parará de darte ocasiones y con el tiempo vas a cambiar la trayectoria de tu vida y un día mirarás atrás y dirás, ostras, ¿cómo estoy y cómo podía haber estado?
0: Eso es verdad, porque no es el mundo el que cambia eres tú.
1: Es cierto.
0: Y tu forma de percibir lo que te rodea y cómo lo ves tú, ¿no?
1: Totalmente de acuerdo.
0: Claro, y además estamos en esa teoría de las nuevas casuísticas de hoy, de esa física cuántica.
1: Sí, sí, sí.
0: Todo cambia en fracciones de nada, en milésimas de segundo, porque hasta el mismo observador está cambiando, está modificando, exacto, solamente en la observación lo que se está viendo, con lo cual, exacto, todo es tan cambiante, ¿verdad?
1: Estamos aprendiendo a ser creadores.
0: Sí, señor. Sí, señor. Entiendo yo que no hay solamente un miedo o una forma de miedo, ni 5 ni 10. ¿Hay tantas formas de miedo como personas hay en el mundo o no?
1: Bueno, en cierto modo el mundo de los miedos es tan variado como las personas que tienen miedo. Sí que existen ciertos troncos, ¿eh? Realmente hay ciertos miedos que son, pues no sé, como ciertas familias de miedos, ¿no? Aunque lo cierto es que los miedos suelen venir en paquetes multimiedos, ¿sabes? Como esas vacaciones en, sí, República Dominicana que tienen todo incluido. Pues los miedos igual, vienen en paquetes. Pero hay familias. Yo, para mí, de todas las familias que explico en el libro, la peor es la del miedo al miedo. Que son miedos que se autoalimentan. Son los miedos más perversos porque todo miedo tiene la intención de protegerte de algo, pero esta categoría no. Sencillamente se alimenta a sí misma, es como un vampiro, ¿no? Y lo importante, a efectos de la gente que nos escuche, es que para poder gestionar los miedos no es muy importante el saber qué tipo de miedo tienes. Es decir, la gestión de los miedos no requiere que tú conozcas la clasificación. Lo que requiere es que seas capaz de aceptar lo que te viene, ¿eh? Esas sensaciones, esas incomodidades que te genera, y los ejercicios se basan en esto. Es decir, no necesitas demasiado entender. A los humanos nos gusta entender, y por eso he dedicado un capítulo a explicar esto, ¿no?
0: Sí, sí, sí.
1: Pero para gestionar no hace mucha falta. Se puede hacer sin entender el tipo de miedos que nos enfrentamos.
0: No obstante, nada es gratis en esta vida, Jorge.
1: Ah, no, claro.
0: Nada es gratis, ¿no? Dicen, bueno, aquella persona, ¿cómo consiguió ser líder, ¿no? O
1: claro.
0: Crear una empresa, si al fin y al cabo, pues fíjate, si era un vecino mío,
1: claro.
0: Yo qué sé, mil cosas, ¿no? Si el hombre, pues fíjate, y lo hizo con cierta edad, bueno, pues a lo mejor es porque supo enfrentarse a esos miedos. No hay líder sin miedo, ¿no?
1: Claro. Esto es muy importante porque, como decíamos, lo que te da el valor, el miedo es una, ¿cómo te diría? Es un despertador de tu valor. Si sabes cómo hacerlo, el miedo te pone en marcha y te da conciencia de dónde están los riesgos. Claro, al ser consciente de los riesgos es cuando puedes sortearlos, puedes superarlos o aprender de ellos. Por tanto, el liderazgo requiere una buena gestión de los miedos. Muchas veces pensamos que el líder es el que no tiene miedo. No es cierto. Ese sería un inconsciente, y que tenga éxito depende mucho de la suerte, porque no se está dando mucha cuenta de dónde se mete. Lo que hay que buscar es una persona que de verdad sea miedosa y sepa qué hacer. Y ese es el líder serio. Es el que tenemos que seguir.
0: Claro, si no sabes nadar y te tiras al mar, eres un inconsciente. No es que,
1: claro,
0: seas valiente, como,
1: claro,
0: tú decías, ¿no? Eres,
1: claro,
0: un inconsciente, ¿no?
1: Claro. Eso es un contrasentido histórico. Mira,
0: sí,
1: por una parte, los seres humanos hemos dado tanta importancia a la capacidad de afrontar el miedo que hemos hablado de valor. Hemos medido cuánto vale una persona por su capacidad de enfrentarse al miedo. Por eso hablamos de valor, ¿eh? A su vez, claro, eso implica una trampa, y es que quien no tiene capacidad de enfrentarse al miedo no vale, lo cual tampoco es cierto. ¿Y por qué ocurre esto? Porque en gran parte hemos confundido al inconsciente con el valiente, ¿sabes?
0: No obstante, Jorge, claro, le tengo miedo a algo.
1: Sí.
0: Tú dices en tu libro, hay que mirarle a la cara.
1: Sí.
0: Bueno, está bien, depende cómo se me manifieste ese miedo, ¿verdad?
1: Claro, claro.
0: Porque puedo tenerle miedo de decirle a una chica guapa, pues, mira, me gustas, quiero casarme contigo,
1: claro,
0: bien, el
1: claro.
0: primer día que la conoces, ¿eh?
1: Sí. Hombre, eso sería
0: es algo
1: valiente,
0: atractivo,
1: sí.
0: es algo bello. Eso es un miedo. Y luego está el otro miedo, aquel que tú decías, es que viene un león y viene con sus 500 kilos hacia mí, pues eso es
1: claro,
0: otro miedo, ¿no?
1: Claro.
0: ¿Cómo le miro el miedo a la cara? Porque habrá mucha gente joven, bueno, que es más jóvenes de los 33 a lo mejor, o más joven de los 70, ¿no?
1: Claro.
0: Que digan, quiero mirarle ese miedo, tanto a uno mejor al primero que al segundo,
1: claro.
0: De cara a cara y saber salir adelante. ¿Cómo lo hago?
1: Mira, la dificultad suele estar en que encaramos el miedo desde el raciocinio, ¿vale? Entonces, si eso funcionase, nadie tendría miedo a volar. Sencillamente te darían las estadísticas de accidentes aéreos y verías que es mucho más peligroso ir a trabajar en coche cada día
0: sí.
1: que tomar un avión.
0: Sí.
1: Por lo tanto, no funciona. Lo que hay que hacer es algo parecido a aprender inglés, pero mucho más fácil. Uh-huh. Y es aprender a dialogar con tus emociones en su idioma. Por tanto, los ejercicios que he incluido en el libro se basan en visualizaciones, en relajaciones de tipo meditativo y en escuchar los mensajes del cuerpo. El cuerpo permanentemente nos está hablando, pero no hemos aprendido a hacerle caso. Lo que hemos aprendido es a no hacerle caso, es decir, a seguir para adelante.
0: Ponme ejemplos.
1: Pues cuando tú tienes miedo, generalmente eso va acompañado de una intensa sensación física desagradable, ¿vale? Entonces lo que tú tienes que hacer, según la educación tradicional, es seguir hacia adelante y aguantarte. Lo que haríamos aquí sería todo lo contrario, seríamos darnos un tiempo para visualizar esa sensación física dándole una forma, una imagen de algo con lo que podríamos dialogar. Por ejemplo, yo me siento tranquilamente, empiezo a centrar en la sensación física y utilizo una expresión del tipo es como si pues un puño me apretase el corazón. Entonces tú contemplas ese puño y te das permiso para, siguiendo una serie de pautas que explico en el libro, que aquí serían muy largas, ¿no? De,
0: sí.
1: muy prolijas, pero que tú puedes llegar a escuchar los mensajes que te está diciendo el miedo. Cuando el miedo te habla, ha cumplido su misión. El miedo, en el fondo, es el vigía de la nave que te avisa de que hay un peligro. Cuando el miedo no se siente escuchado, tiene la obligación de avisar al capitán de la nave y grita. Cuando el capitán de la nave le escucha, llega un punto en que ya ha dicho todo lo que tiene que decir. Y entonces ya ha cumplido con su trabajo y puede retirarse. En ese momento tú es cuando puedes tomar decisiones sereno y claro, porque ya el miedo ha dejado de morderte.
0: Claro, el miedo bloquea parte de tu organismo, eso genera pues unas ciertas ataduras, unos ciertos
1: claro.
0: bloqueos, ¿no?
1: Claro.
0: energéticos y
1: claro.
0: esos órganos que quedan bloqueados empiezan a no funcionar o
1: exacto.
0: al menos no.
1: Exacto.
0: No,
1: entonces, al final,
0: ¿no?
1: se convierte en un bloqueo físico real. Entonces, lo que hay que hacer es romper eso y darle la vuelta. Es decir, vamos a escuchar al cuerpo. Ese cuerpo nos llevará a entender la emoción que hay y, a continuación, sabremos escuchar el mensaje del miedo.
0: Es un poco triste, pero hay dos temporadas, eso lo dicen los psicólogos, ¿no? Que saben uh-huh. mucho de la mente humana, ¿no? Que
1: sí.
0: tanto y los abogados también, por otra parte, que cuando llega septiembre y
1: sí.
0: cuando llega pues un descalabro en el tema familiar hay más divorcios, ¿verdad? Llega
1: sí.
0: septiembre y todo el mundo
1: sí, sí.
0: como que parece que no se han soportado durante el verano.
1: Exacto.
0: Y en vez de disfrutarlo, pues pues
1: sí, sí,
0: en septiembre
1: sí.
0: llegan las separaciones. Algo pasa también, mal que nos pese, y fíjate que tenemos que celebrar, al menos los que son los que miran desde un punto de vista crístico, ¿no?
1: Uh-huh.
0: Estas fechas que hemos vivido hace unos días, ¿no?
1: Sí.
0: Donde pues la hermandad, la fraternidad está pues en torno a una mesa o
1: sí.
0: unos días, ¿no? Y la gente se reúne.
1: Claro.
0: Bueno, la gente sale más tensa después de esas reuniones
1: claro.
0: que antes, ¿no?
1: Claro.
0: He tenido que ver a un cuñado, una cuñada, a la suegra, al yerno, a la nuera, yo qué sé.
1: Claro.
0: Y al final la gente sale con dolores de todo tipo en esos bloqueos.
1: Sí, sí, sí.
0: Esos
1: sí,
0: son
1: sí,
0: miedos,
1: sí.
0: de alguna manera, ¿no? Que
1: sí.
0: se han tenido que enfrentar con...
1: Bueno,
0: ¿cómo voy a decir que no quiero ir a aquella cena o
1: claro,
0: aquella comida, ¿no?
1: Claro, muy, muy buena observación. El miedo es una parte importante del cóctel. Hay otras, hay otro tipo también de disonancias presentes, ¿no? Pero es cierto... que la Navidad, por ejemplo, tendría que ser un momento en el cual la viviéramos desde el yo superior, desde esa parte de nosotros que lo que quiere es mejorar el mundo, esas cosas, ¿no? Sí. Lo que acaba ocurriendo es que lo vivimos desde el ego. Entonces vamos con el ego a las reuniones familiares, a las situaciones, y entonces, claro, estamos pendientes de juzgar, y el ego polariza la mente. Divide el mundo en bueno, malo, amigo, enemigo, me conviene o no me conviene. Cuando la gente se reúne en torno a sus egos, lo que se producen siempre son conflictos. No se acepta, no se perdona, no se construye. Entonces las Navidades acaban convertidas en un postureo, en un cumplir con ciertos rituales para no estropear las cosas más de lo imprescindible, ¿no? Pero en cierto modo, donde está el secreto es en cómo lo vivimos. Lo complicado es hacer eso también en grupo, porque todos tendrían